La historia del buen samaritano en principio fue contada como respuesta a una pregunta. Un cierto intérprete de la ley, quien parecía estar interesado en saber con exactitud los límites de sus obligaciones morales, le preguntó a Jesús de Nazaret, ¿quién es mi prójimo? La respuesta del Señor fue el conocido relato del viajero que cayó en manos de ladrones, fue asaltado y golpeado y dejado medio muerto al lado del camino. Sucedió que dos hombres del mismo lugar viajaban por allí, pero al verlo herido, ambos pasaron de largo. Después, un tercer viajero se acercó, un samaritano. Bajo circunstancias normales, él y el hombre herido habrían sido enemigos, ya que eran de diferentes culturas y profesaban creencias distintas. Pero para el samaritano todo eso era irrelevante, pues otro ser humano necesitaba ayuda. Lleno de compasión, vendó sus heridas, le llevó al mesón y cuidó de él. El término prójimo es considerado sinónimo de próximo o cercano. Pero en la parábola del buen samaritano, Jesús amplió esa definición, enseñando que debemos considerar prójimo a cualquier ser necesitado. Habrá quienes parezcan distantes cultural, política o socialmente, pero todos son suficientemente cercanos para recibir nuestra amistad, atención, ayuda y apoyo. En cierto modo, Jesús amplió los límites de nuestra comunidad inmediata para incluir a todos los hijos de Dios. Cualquier buen vecindario está compuesto de buenos vecinos. Por ese motivo se hacen esfuerzos voluntarios para abrigar al que tiene frío y alimentar al hambriento. Por tal razón se proveen productos de higiene y se enseñan destrezas básicas a refugiados. Y es por eso que miles de misioneros predican la buena palabra de Dios, a menudo lejos de su hogar y haciendo grandes sacrificios. Todos ellos tratan de vivir el gran mandamiento de amar a su prójimo, aun a quienes ni siquiera conocen. Algunas necesidades saltan a la vista, como el viajero herido camino a Jericó. Pero la mayoría de las veces, ellas son visibles solo al corazón. Cualquiera sea el caso, un buen prójimo es quien, lleno de compasión, supera barreras y acorta distancias para ser alguien que está próximo.

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1: Para los padres, la Trinidad y el amar a los demás. Estimados padres, el ejemplar de este mes incluye temas como la Trinidad, el papel de los padres, el perdón y el servicio a todos los hijos de Dios, sin importar de dónde vienen o hacia dónde van. Los artículos que figuran a continuación pueden ayudarles al enseñar esos principios en el hogar. Conversaciones sobre el Evangelio. La Trinidad. Utilice la página 6 de Principios Básicos del Evangelio para enseñar a sus hijos acerca de la Trinidad. ¿Cuáles son las funciones individuales del Padre Celestial, de Jesucristo y del Espíritu Santo? ¿De qué manera trabajan juntos para cumplir sus propósitos? ¿Cómo puede su familia trabajar con mayor unidad para lograr cosas extraordinarias? Consejos familiares. Se nos ha enseñado que siempre ha habido necesidad de los consejos familiares y que son eternos. El artículo de la página 12 brinda algunas pautas para llevar a cabo consejos familiares eficaces. ¿Cómo podría su familia ponerlos en práctica? La crianza de los hijos. En la página 8, el elder Jeffrey R. Holland, del Quórum de los Doce Apóstoles, relata la importante lección que aprendió sobre cómo cultivar una relación cercana con su hijo. Considere la posibilidad de leer ese artículo con su cónyuge y de analizar cómo pueden mantener a sus hijos más cerca de su corazón. Tender una mano a los refugiados. Se nos ha pedido que sirvamos con espíritu de oración a las personas que han sido desplazadas, incluso a los refugiados que viven en nuestras comunidades. Lean el artículo de la página 18. Analicen qué necesidades podrían tener las personas de su región y hagan planes para servirlas y entablar amistad con ellas. Apoyo para Ven, sígueme. En las páginas 34 a la 37 encontrarán material de apoyo para el estudio en familia de Doctrina y Convenios de este mes. Momentos alegres de estudio familiar. Ponerlo a girar y por un minuto actuar. Doctrina y Convenios, sección 64, versículo 33. 1. Todos se sientan en un círculo. Analicen algunos pequeños actos de bondad que los integrantes de la familia pueden realizar los unos por los otros. 2. Pongan un lápiz en el centro del círculo. 3. Túrnense para hacer girar el lápiz. 4. La persona a quien apunte el lápiz debe representar la mayor cantidad posible de actos de bondad en un minuto. 5. Continúen hasta que cada persona haya tenido al menos una oportunidad. Análisis. ¿Qué actos de bondad podemos efectuar por nuestros vecinos, los miembros del barrio o nosotros mismos? ¿De qué manera pueden los actos pequeños y simples conducirnos a cosas extraordinarias? Enviado por Mitzi Schoenemann. En la revista para la fortaleza de la juventud de este mes. Puedes compartir el Evangelio con naturalidad. A veces, el compartir el Evangelio con los demás parece intimidante. Este artículo relata dos historias que enseñan a los jóvenes cómo el ser misionero puede resultar divertido y fácil. Conversen en familia y analicen otras formas en las que pueden compartir el Evangelio con los demás. Permanecer firmes. En este artículo, la hermana Lisa L. Harkness, primera consejera de la Presidencia General de la Primaria, comparte tres principios que se encuentran en Josué, capítulo 24, versículo 15, acerca de cómo permanecer firmes en el Evangelio. Preguntas y respuestas. ¿Tiene dificultades para conectar con su hijo o hija adolescente? Trate de leer ideas y sugerencias de jóvenes de todo el mundo acerca de cómo ellos edifican su relación con sus padres. Analicen en familia ¿cómo pueden mejorar? Además, en este artículo hay una pregunta sobre la autoestima y cómo el Señor desea que seamos humildes sin menospreciarnos. Una parada divertida. Esta sección es para divertirse. Vea si usted y su hijo o hija adolescente pueden resolver el misterio de la semilla enigmática o completar el rompecabezas. En la revista Amigos de este mes, Ven, sígueme para los niños. Busque ideas para el estudio familiar semanal y actividades en Momentos Alegres con las Escrituras. Para los niños pequeños, busque más ayudas para las lecciones de Ven, sígueme en la sección Para los más pequeños. Relato mensual de las Escrituras. Lea acerca del valor de Mary Elizabeth y Caroline Rollins cuando salvaron las páginas del libro de mandamientos de un populacho furioso. Invitación de manos que ayudan. Ayude a sus hijos a llevar a cabo la actividad de este mes del equipo de Manos que Ayudan. Además, encuentre un mensaje especial de la hermana Sharon Eubank, primera consejera de la Presidencia General de la Sociedad de Socorro, acerca de otros niños que sirven alrededor del mundo. Aprender sobre la resiliencia. Enseñe a sus hijos acerca de la resiliencia con la página del diario de este mes. Ministrar en el hogar. Lean Una oración por papi para saber cómo una niña de Guatemala se sintió inspirada a servir a su papá.
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3: Agradezco la oportunidad de estar con ustedes en este magnífico centro de conferencias. Pese a lo numerosa de esta congregación, me siento humilde al darme cuenta que es solo una fracción de los millones que van a ver, escuchar y leer lo que se hablará en esta gran conferencia. Por supuesto que echaremos de menos a nuestro amado presidente Gordon B. Hinckley. Debido a su influencia, todos somos mejores. La iglesia es más fuerte debido a su guía. De hecho, el mundo es un mejor lugar porque hubo un gran líder como el presidente Gordon B. Hinckley. Me gustaría compartir unas palabras acerca de la nueva primera presidencia. Conozco al presidente Monson desde hace mucho tiempo. Él es un valiente de Israel que fue preordenado para presidir esta iglesia. Es reconocido por sus cautivadores relatos y parábolas. Pero ¿quiénes lo conocemos mejor? Entendemos que su vida es un modelo práctico y ejemplar de la aplicación de esos relatos. Aunque para él es un cumplido que muchos de los grandes y valientes de este mundo lo conozcan y lo honren, quizás es hasta un mayor tributo el que muchos de los humildes lo llamen amigo. Por naturaleza, el presidente Monson es amable y caritativo. Sus palabras y sus obras ejemplifican su preocupación por la persona. El presidente Ayring es un hombre sabio, instruido y espiritual. A él lo conocen y respetan no solo en la iglesia, sino quienes no son de nuestra fe. Es la clase de hombre que cuando habla, todos escuchan y que ha agregado importancia al apellido Ayring. Conocí al presidente Uchtdorf cuando yo servía como presidente de área en Europa. Desde el momento en que lo conocí, vi en él a un hombre de gran profundidad espiritual y enorme capacidad. Sabía que el Señor lo tenía presente. Hace 23 años tuve el honor de extenderle el llamamiento para servir como presidente de estaca de Frankfurt, Alemania. Conforme he observado a través de los años, he notado que todo lo que ha estado bajo su dirección ha tenido éxito. El Señor está con él. Cuando pienso en el presidente Uchtdorf, me vienen dos palabras a la mente, alles wohl, que en alemán significa todo está bien. Los verdaderos discípulos de Jesucristo siempre se han preocupado por la persona. Jesucristo es nuestro gran ejemplo. Lo rodeaban multitudes y habló a miles. Sin embargo, se preocupaba por el individuo, porque el Hijo del Hombre ha venido para salvar a lo que se había perdido. Dijo, ¿qué hombre de vosotros, teniendo 100 ovejas, si pierde una de ellas, no deja las 99 en el desierto y va tras la que se perdió hasta encontrarla? Esta instrucción se aplica a todo el que lo siga. Se nos manda a buscar a los que estén perdidos y que debemos ser guardas de nuestros hermanos. No podemos ignorar este encargo del Salvador, sino que debemos preocuparnos por el individuo. Hoy me gustaría hablar acerca de aquellos que están perdidos, algunos porque son diferentes, otros porque están cansados y otros porque se han apartado. Algunos se pierden porque ser diferentes. Ellos sienten como si no fueran aceptados. Quizá porque son diferentes, se alejan poco a poco del rebaño. Puede que no se vean, actúen, piensen o hablen del mismo modo que las personas que los rodean, haciéndolos suponer que no encajan. Llegan a la conclusión de que no se les necesita. Asociada a esa falsa idea está la creencia errónea de que todos los miembros de la iglesia deberían parecerse, hablar y ser iguales. El Señor no llenó la tierra con una alegre orquesta de personalidades solo para valorar a los flautines del mundo. Cada instrumento es preciado y aporta la compleja belleza de la sinfonía. Todos los hijos de nuestro Padre Celestial son diferentes hasta cierto punto. Sin embargo, cada uno tiene un hermoso y particular tono que agrega intensidad y riqueza a la melodía. Esta diversidad en la creación es un testimonio de cuánto el Señor valora a sus hijos. No estima a un individuo más que a otro, pero Él invita a todos ellos a que vengan a Él y participen de su bondad, y a nadie de los que a Él vienen desecha, sean blancos o negros, esclavos o libres, varones o mujeres, todos son iguales ante Dios. Me acuerdo que cuando era niño, había un chico mayor que era discapacitado física y mentalmente, tenía un defecto del habla y caminaba con dificultad. Los otros muchachos se burlaban de él, le tomaban el pelo y se mofaban hasta que a veces lo hacían llorar. Todavía oigo su voz. No se portan bien conmigo, decía, y aún así lo ridiculizaban, lo empujaban y se reían de él. Un día ya no pude soportarlo más, y a pesar de que solo tenía 7 años, el Señor me dio el valor para hacerle frente a mis amigos. No lo toquen, les dije. Dejen de burlarse de él, sean bondadosos, él es un hijo de Dios. Mis amigos retrocedieron y se fueron. Me pregunté en ese momento si mi audacia perjudicaría mi amistad con ellos, pero ocurrió todo lo contrario. De ese día en adelante, mis amigos y yo nos unimos más. Mostraron mayor compasión por el muchacho. Se convirtieron en mejores seres humanos. Que yo sepa, nunca más volvieron a burlarse de él. Hermanos y hermanas, si tan solo tuviéramos más compasión hacia los que son diferentes a nosotros, se aligerarían muchos de los problemas y pesares del mundo de hoy. De hecho, haría de nuestros hogares y de la iglesia lugares más santos y celestiales. Algunos se pierden porque están cansados. Es fácil sentirse abrumado. Con todas las demandas, la presión de nuestra época y la tensión que enfrentamos cada día, no es de extrañar que nos cansemos. Muchos se desaniman porque no han logrado su potencial. Otros simplemente se sienten demasiado débiles para aportar algo, y así, mientras el rebaño avanza poco a poco, casi sin darnos cuentas, algunos se quedan atrás. Todos nos hemos sentido cansados y agotados en algún momento. Parece que me siento así más ahora que cuando era joven. Joseph Smith, Brigham Young e incluso Jesucristo sabían lo que significa sentirse cansado. No intento menospreciar la carga que los miembros de la iglesia soportan en sus hombros, ni minimizar las pruebas emocionales y espirituales que afrontan y que, con frecuencia, son pesadas y difíciles de llevar. No obstante, tengo un testimonio del poder renovador del Evangelio de Jesucristo. El profeta Isaías proclamó que el Señor da esfuerzo al cansado y multiplica las fuerzas al que no tiene ningunas. Cuando me siento cansado, recuerdo las palabras del profeta José Smith. ¿No hemos de seguir adelante en una causa tan grande? Avanzad en vez de retroceder. Valor, hermanos, e ir adelante, adelante a la victoria. Regocíjense vuestros corazones y llenaos de alegría. Prorrumpa la tierra en canto. Alaben al Señor los bosques y todos los árboles, y den voces de alegría a todos los hijos de Dios. A ustedes, miembros de la iglesia, que vacilan a causa de sentimientos de incompetencia, les suplico que den un paso adelante y pongan su hombro a la lid y empujen con fervor, aun cuando sientan que sus fuerzas no aportan casi nada. La iglesia los necesita, el Señor los necesita. Recuerden que el Señor a menudo escoge a lo débil del mundo para lograr sus propósitos. A todos aquellos que estén cansados, dejen que el Salvador los consuele. Venid a mí todos los que estáis cansados y cargados, y yo os haré descansar. Confiemos en esa promesa. El poder de Dios puede infundir energía y vigor a nuestro cuerpo y espíritu. Les exhorto a que busquen esa bendición del Señor. Acérquense a Él y Él se acercará a ustedes, porque Él ha prometido que los que esperan a Jehová tendrán nuevas fuerzas, levantarán alas como las águilas, correrán y no se cansarán, caminarán y no se fatigarán. Al mostrar preocupación por los que están cansados, nosotros socorremos a los débiles, levantamos las manos caídas y fortalecemos las rodillas debilitadas. Los comprensivos líderes de la iglesia son conscientes de las limitaciones de las personas, pero están deseosos de utilizar a los miembros al máximo de sus fuerzas y habilidades. Los líderes enseñan y apoyan, pero no presionan, para que alguien corra más rápido o trabaje más de lo que den sus fuerzas. Recuerden, a veces los que empiezan lento llegan más lejos. Algunos se pierden porque se han apartado. Con la excepción del Señor, todos hemos cometido errores. La cuestión no es si tropezaremos y caeremos, sino cómo responderemos a ello. Algunos, luego de cometer errores, se apartan del rebaño. Esto es lamentable. ¿Acaso no sabían que la iglesia es un lugar para que las personas imperfectas se reúnan a pesar de sus debilidades mortales y se hagan mejores personas? Cada domingo, en cada centro de reuniones del mundo, hallamos a hombres, mujeres y niños, mortales e imperfectos, que se reúnen juntos en hermandad y caridad, que se esfuerzan por ser mejores personas, por aprender del Espíritu y brindar ánimo y apoyo a los demás. No sé de ningún cartel a la entrada de los centros de reuniones que diga «entrada restringida», solo personas perfectas. Debido a nuestras imperfecciones, necesitamos la iglesia del Señor. Es ahí donde se enseñan sus doctrinas redentoras y se administran sus ordenanzas salvadoras. La iglesia nos anima y motiva a ser mejores personas y más felices. Y es un lugar en el que nos perdemos a nosotros mismos en el servicio a los demás. El Señor sabe que cometeremos errores y por eso sufrió por nuestros pecados. Él quiere que lo intentemos otra vez y nos esforcemos por mejorar. Hay gozo en la presencia de los ángeles de Dios cuando hay un pecador que se arrepiente. A ustedes que se han apartado porque se los ofendió, ¿pueden dejar de lado su dolor y enojo? ¿Pueden llenar su corazón de amor? Hay un lugar para ustedes aquí. Vengan, únanse al rebaño, consagren sus aptitudes, talentos y destrezas. Serán mejores por eso, y su ejemplo bendecirá a los demás. A los que se han apartado por asuntos doctrinales, no podemos disculpar a la verdad. No podemos negar a la doctrina que nos dio el Señor mismo. En ese principio, no podemos ceder. Entiendo que a veces la gente no está de acuerdo con la doctrina, hasta llegan a llamarla insensata. Pero hago eco de las palabras del apóstol Pablo, que dijo que las cosas espirituales aparecen como insensatez al hombre. Sin embargo, lo insensato de Dios es más fuerte que los hombres. En verdad, las cosas del Espíritu se revelan por medio del Espíritu, pero el hombre natural no percibe las cosas que son del Espíritu de Dios, porque para él son locura, y no las puede entender, porque se han de discernir espiritualmente. Testificamos que el Evangelio de Jesucristo está en la tierra hoy. Él enseñó la doctrina de su Padre. El que quiera hacer la voluntad de Dios conocerá si la doctrina es de Dios o si yo hablo por mi propia cuenta. Sé que cada uno de ustedes sobrelleva una preocupación por un ser querido. Bríndenles ánimo, servicio y apoyo. Ámenlos. Sean bondadosos con ellos. En algunos casos volverán. En otros, no lo harán. Pero en cada caso, seamos siempre dignos del nombre que tomamos sobre nosotros mismos, a saber, el de Jesucristo. A todos los que habitan este hermoso planeta, elevo mi voz y comparto solemne testimonio de que Dios vive y de que Jesús es el Cristo, nuestro Salvador y Rey. Él restauró su verdad y su evangelio por medio del profeta José Smith. Él habla con sus profetas y apóstoles. El presidente Thomas S. Monson es el ungido del Señor y guía a su iglesia hoy. De eso testifico. En el nombre de Jesucristo. Amén.
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1: El dinero de la miel, por Alan Bennett, Utah, Estados Unidos. ¿En verdad el Señor esperaba que pagara el diezmo con el poco dinero que ganaba vendiendo miel? Me dedicaba a la apicultura como pasatiempo, aunque pronto la gente comenzó a preguntarme si podían comprarme miel. Después de vender un poco de miel, pensé en pagar el diezmo de mi interés. Sin embargo, no consideraba que el dinero que ganaba fuera una ganancia. Había gastado en el equipo de apicultura mucho más de lo que ganaba vendiendo la miel. No obstante, recordé que los diezmos son sagrados para el Señor. Como miembros de la Iglesia de Jesucristo de los Santos de los Últimos Días, honramos a Dios al pagar el diezmo. El pago del diezmo es una manifestación de la fe que tenemos en Dios y en sus promesas. Recordé que quienes pagan el diezmo reciben esta promesa del Señor. «Probadme ahora en esto, dice Jehová de los ejércitos, si no os abriré las ventanas de los cielos y derramaré sobre vosotros bendición hasta que sobreabunde». Acepté la exhortación del Señor y pagué el diezmo de mis ventas de miel y en la papeleta de diezmos escribí «Del dinero de la miel». Poco tiempo después, un amigo vino a casa y me dijo que el esposo de una conocida suya, que era apicultor, había fallecido. La viuda quería deshacerse de todo el equipo de apicultura de su esposo y estaba pensando en arrojarlo a la basura. En vez de ello, mi amigo me llevó a recoger dicho equipo. Allí encontré todo el equipo de apicultura que siempre había deseado y más, incluso todo tipo de herramientas para extraer miel. Nadie regala un equipo de apicultura. Pero, una semana después de tomar la decisión de pagar el diezmo, el Padre Celestial abrió las ventanas de los cielos y me recompensó. Creo que la casualidad no tuvo nada que ver con ello. Tengo un testimonio de que el Padre Celestial me conoce y conoce mis deseos. Mi testimonio de la importancia de pagar el diezmo ciertamente ha aumentado.
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0: El Señor tenía otros planes para nosotros. Acostumbraba a salir de casa a las 8 de la mañana y volvía a medianoche, después de trabajar todo el día y asistir a clases por la noche. Durante el poco tiempo que pasaba con mi esposo Daniel, discutíamos. Las cosas marchaban mal y estábamos a punto de separarnos. Un domingo por la noche, después de una discusión, Daniel dijo, «Tal vez deberíamos acercarnos a Dios». Al día siguiente, mientras Daniel estaba en casa con nuestro hijo, unos misioneros tocaron a la puerta. Cuando los misioneros comenzaron a visitarnos, yo estaba en desacuerdo con todo lo que nos enseñaban. Sin embargo, después de unas cuantas lecciones, comenzamos a sentir algo. No sabíamos lo que era, pero lo describíamos como algo mágico, como un sentimiento de paz y armonía que permanecía incluso después de que los misioneros se marcharan. Nos dimos cuenta de que necesitábamos tener ese sentimiento más a menudo en nuestro hogar. Inspirados por el mensaje de los misioneros sobre la importancia de la familia, Daniel y yo nos acercamos más en nuestro matrimonio. Yo había tenido la esperanza de que mis estudios me ayudaran a obtener un mejor puesto en el trabajo. Sin embargo, decidimos concentrarnos en nuestra familia, pasar más tiempo juntos y tener más hijos. Abandoné los estudios. Renuncié a mi empleo y comencé a trabajar de secretaria de Daniel en su negocio de control de plagas. Menos de 3 meses después de la primera visita de los misioneros, fuimos bautizados y confirmados. Nuestra vida cambió de forma radical. Comenzamos a vivir la ley del diezmo. Comenzamos a orar en casa y en el trabajo con los empleados de Daniel. Comenzamos a prestar servicio en la iglesia. El negocio de Daniel creció y tuvo que contratar a más empleados. Un año después de nuestro bautismo, fuimos al templo para sellarnos. Unos días después de nuestro sellamiento, me enteré de que estaba embarazada. Los domingos no son fáciles para nosotros. Daniel sale de casa temprano a reuniones del Sumo Consejo y yo tengo que preparar sola a nuestros 3 hijos para ir a la iglesia. No obstante, durante la semana podemos pasar mucho tiempo juntos. Así que a pesar de que los domingos nos separamos para servir al Señor, sabemos que somos bendecidos. Hemos obtenido un testimonio de que si hacemos nuestra parte, el Señor nos puede ayudar y las bendiciones llegan. Hemos recibido mucho más de lo que habíamos esperado conseguir con nuestros propios planes. El Señor tenía en mente mejores cosas para nosotros. Claudia Cepeda, Región de Coquimbo, Chile.
1: Jóvenes adultos, no sé el significado de todas las cosas, y eso está bien. Por Megan Thompson Renzi, Revistas de la Iglesia. Cuando no tenemos todas las respuestas, la fe es la respuesta. Jamás olvidaré una lección que tuve con una joven en mi misión. Ella nos pedía una evidencia física o tangible de que el Libro de Mormón era verdadero, y yo estaba allí sentada sin saber cómo responder a sus preguntas y acusaciones. Yo era una misionera joven y alegre, y todo lo que sabía era que el Libro de Mormón era verdadero. Me sentía desanimada porque no tenía todas las respuestas a sus preguntas. Sin embargo, me di cuenta de que no habría importado si hubiera tenido evidencias físicas que probaran que el Libro de Mormón era verdadero. Esas evidencias no le darían fe a ella. El Elder D. Todd Christofferson del Quórum de los 12 Apóstoles enseñó, «La fe no se logrará del estudio de textos antiguos como actividad estrictamente académica. No provendrá de excavaciones ni de descubrimientos arqueológicos. No provendrá de experimentos científicos. Ni siquiera provendrá por presenciar milagros. Esas cosas pueden servir para confirmar la fe, o a veces para ponerla a prueba, pero no la crean». ¿Qué tan fácil sería si pudiéramos mostrar las planchas de oro a todo el mundo? Algunas personas indudablemente se unirían a la iglesia, pero otras tal vez no, ya que la evidencia física no es todo lo que se necesita para edificar la fe en Jesucristo y en su evangelio. Después de todo, como Jesús le dijo a Tomás, «Bienaventurados los que no vieron y creyeron». Entonces, ¿qué es la fe? La fe no es solo creer, es un principio de acción. La fe en Cristo conduce a la acción, conduce a cambios sinceros y perdurables. Y aunque el mundo diga que la fe es seguir algo ciegamente, ha llegado a comprender que la fe es confiar en que Dios me confirmará la verdad cuando yo actúe. T. Tener fe en Jesucristo significa confiar totalmente en Él, confiar en su poder, inteligencia y amor infinitos, lo que incluye creer en sus enseñanzas. Significa creer que aunque no entiendas todas las cosas, Él sí las entiende. No tenemos todas las respuestas, pero al confiar en nuestro omnisciente Padre Celestial, Él nos conducirá a lo que es verdadero. Céntrate en lo que sabes. Puede resultar abrumador escuchar el consejo de desarrollar una fe inquebrantable en un mundo que continuamente trata de sacudirnos. No obstante, desarrollar una fe inquebrantable es posible. Tener fe es una elección. Cuando de forma constante y deliberada escogemos vivir por la fe cada día, edificamos un fundamento fuerte y un testimonio firme. El rey Benjamín enseñó a su pueblo la receta para crear una fe inquebrantable. Creed en Dios. Creed que Él tiene toda sabiduría y todo poder, tanto en el cielo como en la tierra. Creed que el hombre no comprende todas las cosas que el Señor puede comprender. En mi caso, cuando acepto que hay cosas que tal vez nunca entienda por completo en esta vida y me centro en lo que sí sé, otras cosas no hacen temblar mi testimonio del amor de Dios por mí ni de la veracidad de esta iglesia. Me hago eco de las palabras del Elder David A. Bednar, del Quórum de los Doce Apóstoles. No conozco todas las razones ni todos los propósitos, ni lo sé todo en cuanto al tiempo del Señor. Al igual que Nefi, ustedes y yo podemos decir que no sabemos el significado de todas las cosas. No obstante, hay algunas cosas que sé con absoluta seguridad. Sé que somos hijos e hijas, engendrados en espíritu, de un amoroso Padre Celestial. Sé que el Padre Eterno es el autor del plan de felicidad. Sé que Jesucristo es nuestro Salvador y Redentor. Estos principios básicos son una parte crucial de mi testimonio. Dios ha revelado muchas cosas grandes e importantes. No te enfrasques en los misterios que Él aún no ha revelado. Hay muchas cosas que aún no sabemos, y eso está bien. El Elder Neil A. Maxwell, del Quórum de los Doce Apóstoles, dijo, «Por supuesto, no podemos comprender completamente todo eso ahora mismo. No podemos saber el significado de todas las cosas ahora mismo. Pero ahora mismo sí podemos saber que Dios nos conoce y nos ama individualmente». Actúa con fe en vez de con dudas. Muchos miembros fieles se pierden cuando permiten que sus dudas hablen más alto que su fe. Centrarnos en las dudas puede hacernos traspasar lo señalado. La joven a la que enseñé en mi misión solo creería que la iglesia era verdadera si mi compañera y yo éramos capaces de rebatir todas sus acusaciones. Sin embargo, la única prueba que yo podía darle era la realidad de que podemos hallar respuestas mediante la revelación personal. Puedo testificar de la poderosa evidencia del Espíritu Santo en mi vida. Sé que el Libro de Mormón es verdadero, no porque yo tenga todas las respuestas, sino porque el Espíritu me ha testificado que indudablemente es verdadero. Mi testimonio no llegó con una manifestación milagrosa, sino con el tiempo, por medio del estudio y de las oraciones constantes. En otras palabras, mi testimonio no llegó por una evidencia física, sino porque actué con fe y seguiré haciéndolo. Entonces, ¿qué hacemos si no podemos hallar respuestas a nuestras preguntas? La hermana Camila Kimball, la esposa del presidente Spencer W. Kimball, compartió su estrategia para esperar las respuestas a preguntas difíciles. Ella tenía un estante metafórico para las cosas cuyas respuestas ignoraba, y al aferrarse a las cosas que sabía, mientras también estudiaba y oraba en cuanto a sus preguntas, logró un mayor entendimiento. «Aún tengo algunas preguntas en ese estante», dijo ella, «pero he llegado a comprender tantas otras cosas en la vida que estoy dispuesta a aguardar pacientemente para recibir el resto de las respuestas». Regresa a lo básico. Ha habido épocas en las que yo no comprendía ciertos mandamientos, momentos en los que tenía preguntas sobre la poligamia, la atracción hacia personas del mismo sexo y otras cuestiones. No obstante, aprendí una poderosa lección en la forma en que Dios enseñó a Adán y a Eva. Se nos enseña que después de haberles dado a conocer el plan de redención, Dios les dio mandamientos. No me sorprendería que Adán y Eva hubieran tenido muchas preguntas acerca de los mandamientos que se les pidió que obedecieran. Sin embargo, antes de que pudiesen comprender los mandamientos, primero debían aprender en cuanto al plan de salvación. ¿Qué también comprendes el plan de salvación? Cuando tienes preguntas, ¿vuelves a los principios básicos del plan de Dios? En mi búsqueda de respuestas a mis preguntas, estudiar el plan de salvación me ha ayudado a recibir destellos de respuestas de Dios. Cuando me centro en las verdades básicas que conozco, puedo permanecer sobre un fundamento seguro. No permito que cosas triviales hagan temblar mi fe. No sé todas las cosas, pero sé lo suficiente. Siempre podemos elegir tener fe. Finalicé nuestra lección con aquella joven en mi misión, testificando valientemente del Libro de Mormón. Le dije que la única manera en que ella en verdad podría hallar respuestas a todas sus preguntas era preguntándole al Padre Celestial si el Libro de Mormón era verdadero. Hasta que comprendiera los principios básicos del Evangelio de Jesucristo, podía poner sus otras preguntas sobre el estante y volver a ellas más tarde, con mayor entendimiento y fe. Pero francamente, ¿no se aplica eso a todos nosotros? Verdaderamente podemos aumentar nuestra fe al actuar con fe. He sido bendecida cada vez que he escogido tener fe al afrontar lo desconocido y confiando en que el Padre Celestial revelará las respuestas en su propio tiempo. Sé que sentiré felicidad y gozo al vivir el Evangelio, aunque no sepa todas las respuestas.
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4: Cuando era joven, visité la Feria Mundial de 1964 de la ciudad de Nueva York. Uno de mis puestos favoritos era el pabellón de la Iglesia SUD, con su impresionante réplica de las torres del Templo de Salt Lake. Allí vi por primera vez el video El hombre y su búsqueda de la felicidad. La presentación del plan de salvación narrada por el Elder Richard L. Evans causó gran impacto en muchos visitantes, incluso en mí. Entre otras cosas, el Elder Evans dijo, «La vida nos ofrece dos de los dones más preciados, uno de ellos, el tiempo, el otro, la libertad de escoger». La libertad de comprar con nuestro tiempo lo que queramos. Libertad de canjear nuestro tiempo por emociones. Podemos darlo a cambio de deseos bajos. Invertirlo en la avaricia. Nuestra es la libertad de escoger. Pero no pensemos que esto es una ganga, porque en ello no encontraremos satisfacción duradera. En algún momento se deberá dar cuentas de cada día, cada hora y cada minuto de la vida mortal. Y es en esta vida donde andamos por fe y demostramos que somos capaces de escoger lo bueno sobre lo malo, la felicidad duradera sobre el simple entretenimiento. Y la recompensa será de acuerdo con lo que hayamos escogido. Un profeta de Dios ha dicho, «Existen los hombres para que tengan gozo». Gozo que incluye la plenitud de la vida, una vida dedicada al servicio, al amor, a la armonía en el hogar, y los frutos de un trabajo honrado, la aceptación del Evangelio de Jesucristo, de sus requisitos y mandamientos. Solo en ellos encontrarán la verdadera felicidad, la felicidad que no desvanece al extinguirse las luces, la música, la multitud. Fin de cita. Estas palabras expresan la realidad de que nuestra vida en la tierra es una mayordomía del tiempo y las opciones que nuestro Creador nos ha otorgado. La palabra mayordomía trae a la mente la ley de consagración del Señor, que tiene una función financiera, pero más que eso, es una aplicación de la ley celestial a nuestra vida aquí y ahora. Consagrar es considerar o dedicar algo como sagrado, reservado para propósitos santos. El verdadero éxito en la vida se logra al consagrar nuestra vida, es decir, nuestro tiempo y opciones, a los propósitos de Dios. Al hacerlo, permitimos que Él nos eleve a nuestro destino más alto. Me gustaría analizar con ustedes 5 elementos de una vida consagrada: pureza, trabajo, respeto hacia el cuerpo físico, servicio e integridad. Como lo demostró el Salvador, una vida consagrada es una vida pura. Si bien Jesús es el único que tuvo una vida sin pecado, quienes vienen a Él y toman su yugo sobre ellos pueden reclamar su gracia, que los hará como Él, sin culpa y sin mancha. Con profundo amor el Señor nos alienta con estas palabras: arrepentíos todos vosotros extremos de la tierra, y venid a mí y sed bautizados en mi nombre, para que seáis santificados por la recepción del Espíritu Santo, a fin de que, en el postrer día, os presentéis ante mí sin mancha. Por lo tanto, consagración significa arrepentimiento. Se debe abandonar la obstinación, la rebelión y la justificación, y reemplazarlos con sumisión, un deseo de corrección y aceptación de todo lo que el Señor requiera. Esto es a lo que el rey Benjamín llamó despojarse del hombre natural, someterse al influjo del Espíritu Santo y hacerse santo por la expiación de Cristo el Señor. A tal persona se le promete la presencia constante del Espíritu Santo, una promesa que se recuerda y se renueva cada vez que un alma arrepentida participa de la Santa Cena del Señor. El elder B. H. Roberts una vez expresó este proceso con estas palabras: el hombre que camina en la luz, sabiduría y poder de Dios, finalmente por asociación, hará suya la luz, sabiduría y poder de Dios, entrelazando esos rayos brillantes en una cadena divina, uniéndose para siempre a Dios y Dios a Él. Eso es la sustancia de las palabras místicas del Mesías: tú, oh Padre, en mí y yo en ti. Mayor grandeza el ser humano no puede alcanzar. Fin de cita. Una vida consagrada es una vida de trabajo. Ya desde temprano en su vida, Jesús estaba en los asuntos de su Padre. Dios mismo es glorificado por su obra de llevar a cabo la inmortalidad y vida eterna de sus hijos. De forma natural, deseamos participar con Él en su obra. Y al hacerlo, debemos reconocer que todo trabajo honesto es el trabajo de Dios. En las palabras de Thomas Carlyle, todo verdadero trabajo es sagrado. En todo trabajo verdadero, aunque solo sea trabajo manual, hay algo de divinidad. El trabajo, en toda su amplitud en la tierra, tiene su culminación en los cielos. Dios ha diseñado esta existencia mortal de modo que nos exija un esfuerzo casi constante. Recuerdo la declaración simple del profeta José Smith: trabajando continuamente, podíamos ganarnos un sostén más o menos cómodo. Mediante el trabajo mantenemos y enriquecemos la vida. Nos permite sobrellevar las desilusiones y tragedias de la existencia mortal. Lo que logramos con esfuerzo produce autoestima. El trabajo edifica y refina el carácter, produce belleza, y es el medio para servirnos unos a otros y a Dios. Una vida consagrada está llena de trabajo, a veces repetitivo o no apreciado, pero siempre produce mejoras, establece orden, sostiene, eleva, asiste, impulsa. Después de hablar a favor del trabajo, también debo agregar algo positivo del esparcimiento. Así como el trabajo hace dulce el descanso, la recreación sana es el amigo y compañero estabilizante del trabajo. La música, el arte, el baile, el drama, los deportes, proveen entretenimiento para enriquecer la vida y consagrarla aún más. Al mismo tiempo, casi es innecesario decir que mucho de lo que hoy se llama entretenimiento es ordinario, degradante, violento, aturde los sentidos y es una pérdida de tiempo. Irónicamente, a veces requiere gran esfuerzo encontrar entretenimiento sano. Cuando el pasatiempo pasa de virtud a vicio, es un destructor de la vida consagrada. Tened cuidado, pues, que no juzguéis que lo que es malo sea de Dios. Una vida consagrada respeta el incomparable don del cuerpo físico, una creación divina a imagen de Dios. Un propósito central de la vida mortal es que cada espíritu reciba un cuerpo y aprenda a ejercitar el albedrío moral en un tabernáculo carnal. Un cuerpo físico también es esencial para la exaltación, que solo se logra en la combinación perfecta de lo físico y lo espiritual. En este mundo caído habrá vidas penosamente cortas, cuerpos deformados, quebrados o apenas aptos para mantenerse vivos. Pero la vida será suficientemente larga para cada espíritu, y cada cuerpo cumplirá los requisitos para la resurrección. Quienes creen que nuestros cuerpos no son más que el resultado casual de la evolución, no sentirán responsabilidad ante Dios ni ante nadie por lo que hacen con su cuerpo. Sin embargo, nosotros, quienes tenemos un testimonio de la realidad más amplia, de una eternidad premortal, mortal y postmortal, debemos reconocer que tenemos un deber hacia Dios en cuanto a este logro supremo de su creación física. Como dijo Pablo, ¿o no sabéis que vuestro cuerpo es templo del Espíritu Santo que está en vosotros, el que tenéis de Dios y que no sois vuestros? ¿Por qué habéis sido comprados por precio? Glorificad pues a Dios en vuestro cuerpo y en vuestro espíritu, los cuales son de Dios. Si aceptamos estas verdades y el consejo del presidente Thomas S. Monson en la última conferencia general de abril, seguramente no desfiguraremos nuestro cuerpo con tatuajes, ni lo debilitaremos con drogas, ni lo profanaremos por medio de fornicación, adulterio o inmodestia. Como instrumento de nuestros espíritus, es esencial que cuidemos de nuestro cuerpo lo mejor posible. Debemos consagrar su poder a servir y adelantar la obra de Cristo. Pablo dijo, «Os ruego por las misericordias de Dios que presentéis vuestros cuerpos en sacrificio vivo, santo, agradable a Dios, que es vuestro servicio razonable». Jesús demostró que una vida consagrada es una vida de servicio. Horas antes de que comenzara la agonía de su expiación, el Señor humildemente lavó los pies de sus discípulos y les dijo, «Pues si yo, el Señor y el Maestro, he lavado vuestros pies, vosotros también debéis lavaros los pies los unos a los otros, porque ejemplo os he dado, para que así como yo os he hecho, vosotros también hagáis. De cierto os digo, el siervo no es mayor que su Señor». Ni el enviado es mayor que el que le envió. Las personas que hacen el bien en forma callada y considerada son un modelo de consagración. Hoy en día, nadie aplica esta cualidad en su vida diaria con mayor perfección que el presidente Thomas S. Monson. Él ha desarrollado un oído que puede discernir el más mínimo susurro del espíritu, que le indica la necesidad de alguien a quien puede ayudar. A menudo son actos simples que confirman amor divino e interés, pero siempre Thomas Monson responde. Para mí, la vida de mi abuelo y mi abuela, Alexander DeWitt y Louisa Vickery Christofferson, son un ejemplo de ese tipo de consagración. El abuelo era un hombre fuerte y un buen esquilador de ovejas antes de que se usaran las máquinas eléctricas. Llegó a ser tan bueno que, según él, en un día esquilaba 287 ovejas, y podría haber esquilado más de 300, pero no había más para esquilar. En 1919, esquiló más de 12.000 ovejas y ganó unos $2,000. Con el dinero, hubiera podido ampliar la granja y mejorar la casa, pero recibió un llamamiento de las autoridades para servir en la misión de los estados del sur. Y con el apoyo total de Luisa, aceptó. Dejó a su esposa, que entonces esperaba su primer hijo, mi padre, y sus tres hijas con el dinero de la esquila. A su feliz regreso 2 años después dijo, «Nuestros ahorros alcanzaron para los 2 años y nos sobraron $29». Una vida consagrada es una vida de integridad. Se manifiesta en el esposo y la esposa que honran sus votos matrimoniales con completa fidelidad. En el padre y la madre que demuestran que su prioridad principal es nutrir su matrimonio y asegurar el bienestar físico y espiritual de sus hijos. Se vean aquellos que son honrados. Hace años conocí a dos familias que estaban en el proceso de disolver una empresa que habían establecido juntos. Los dueños, dos hombres que eran amigos y miembros de la misma congregación cristiana, habían creado la empresa años antes. En general, habían tenido una buena relación como socios, pero cuando envejecieron y la siguiente generación comenzó a tener parte en el negocio, comenzaron los conflictos. Finalmente, todas las partes decidieron que sería mejor dividir los bienes y separarse. Uno de los dos dueños originales ideó una estratagema con sus abogados para asegurarse bastante mayor ganancia al hacer la separación, a expensas del otro socio y de sus hijos. En una reunión de las partes, uno de los hijos se quejó del tratamiento injusto y apeló al honor y las creencias cristianas del otro socio. «Usted sabe que eso no es justo», le dijo. «¿Cómo puede aprovecharse de alguien así, especialmente a un hermano de la misma iglesia?» El abogado del primer socio le contestó, «Madura de una vez, no seas tan ingenuo». La integridad no es ingenuidad. Lo que es ingenuo es suponer que no somos responsables ante Dios. El Salvador declaró, «Mi Padre me envió para que fuese levantado sobre la cruz, para que así como he sido levantado por los hombres, así también los hombres sean levantados por el Padre para comparecer ante mí, para ser juzgados por sus obras, ya fueren buenas o malas». El que vive una vida consagrada no trata de aprovecharse de los demás, más bien volverá la otra mejilla, y si fuese necesario dar su túnica, dejará también su capa. Los regaños más severos del Salvador fueron hacia los hipócritas. La hipocresía es muy destructiva, no solo para el hipócrita, sino para todo el que observa o conoce su conducta, en especial los niños. Destruye la fe, ya que la honradez es la buena tierra de la que la fe se enriquece. Una vida consagrada es una cosa hermosa. Su fuerza y serenidad son como un árbol muy fructífero plantado en buena tierra, junto a un arroyo de aguas puras que produce mucho fruto precioso. De particular importancia es la influencia sobre los demás de un hombre o una mujer consagrados, especialmente sobre sus seres más cercanos y queridos. La consagración de muchos que nos antecedieron ha ayudado a establecer la base para nuestra

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1: Solo para versión digital. Conocí a mi tatarabuelo en la misión, por Bay Steed. Mientras servía en una misión en un sitio histórico, una impresión me ayudó a sentirme cerca de un antepasado. Un domingo por la mañana, llegó un correo electrónico de Family Search a mi bandeja de entrada. Hablaba de mi tatarabuelo Thomas Jefferson Thurston. Me enteré de que lo sepultaron en St. George, Utah, Estados Unidos, donde yo prestaba servicio como misionera en un sitio histórico. Al examinar más mi árbol genealógico, descubrí que Thomas se mudó a St. George en 1880, a la edad de 75 años, para estar cerca del templo de St. George, Utah. También aprendí que Thomas construyó una de las primeras casas de madera de pino en St. George. Estaba entusiasmada e intrigada porque esos detalles eran nuevos para mí, ya que solo conocía a Thomas por nombre. Quería buscar su lápida al día siguiente. Temprano en el día dije, esperemos a ir después de haber servido en la casa de Jacob Hamblin, uno de los sitios históricos donde prestaba servicio. Poco después sentí la impresión de decir, vamos ya. Tras haber visto una foto de la lápida de Thomas en FamilySearch.org, la lápida fue sorprendentemente fácil de encontrar. Mientras estaba de pie al lado de la lápida, noté que una señora se apresuraba hacia mí. Allí, junto a la lápida de nuestro antepasado, descubrimos que éramos primas terceras. Nos abrazamos, reímos y nos tomamos fotos juntas. Sentí que el Espíritu Santo me guió, especialmente en cuanto al momento oportuno, para llegar al cementerio antes que Susan, mi prima recién descubierta, saliera del cementerio. Dejé el lugar emocionada por ir directamente a la dirección que Family Search muestra como el lugar donde había vivido mi tatarabuelo. Allí estaba la casa. Habían pasado 140 años desde que él había comenzado su construcción. Al ver la casa, experimenté inesperados sentimientos de amor por mi tatarabuelo y un vínculo con él. Una placa en el frente del terreno confirmaba que aquella era la casa que había edificado. Mientras leía la placa, el dueño salió en auto por la entrada. Se detuvo y le dije que era tataranieta del constructor de esa casa. El hombre amablemente se ofreció a mostrarme el lugar. Pude ver y tocar la casa de mi tatarabuelo que había nacido en 1805. Caminé por el piso original de pino en la sala de estar. Miré a través de las ventanas originales. Subí las empinadas escaleras históricas hasta la segunda planta. En la quietud, imaginé a mis antepasados comiendo, durmiendo y aprendiendo el Evangelio en ese hogar. Si hubiera llegado minutos después, no me habrían invitado a la casa donde Thomas había vivido. Mi Padre Celestial estuvo en los detalles cuando visité la casa de mi tatarabuelo y sentí una cercanía con él mayor de lo que hubiera imaginado. Pensé en las palabras del elder David A. Bednar del Quórum de los Doce Apóstoles. Nuestros deseos, fidelidad y obediencia nos invitan y nos ayudan a discernir sus misericordias en nuestra vida. Cada uno tiene ojos para ver claramente y oídos para oír perfectamente las entrañables misericordias del Señor a medida que nos fortalecen y nos ayudan en estos últimos días. En poco más de 24 horas me había conectado con mi tatarabuelo Thurston. Aprendí de su obediencia, sus sacrificios y sus logros. Family Search fue mi fuente para aprender acerca de él, pero los susurros del Espíritu me conectaron con mi legado. El amor que mi Padre Celestial me manifestó me fortaleció y permanecerá en mi memoria para siempre. Sé que la serie de acontecimientos y los detalles de aquel día fueron bendiciones del Señor. Family Search, establecer nexos familiares. FamilySearch.org

0: Te facilita compartir y buscar historias e información sobre los miembros de tu familia. Cualquier persona puede crear una cuenta gratuita. También puedes ayudar a otras personas a conectarse con sus antepasados al indexar registros antiguos a fin de que la información sea fácil de buscar para que otras personas aprendan más acerca de sus antepasados.
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2: Al final del día, un par de misioneros se dirige a casa cuando uno de ellos repentinamente le dice al otro, siento que debemos parar en este último lugar. Un maestro orientador tiene la impresión de que debe llamar a una familia que acaba de visitar hace pocos días. Una jovencita planea asistir a la fiesta de una compañera, pero siente que debe quedarse en casa. ¿Cómo supieron los misioneros que debían tocar a la puerta de alguien que había orado pidiendo que llegaran, o el maestro orientador que debía llamar a una familia que tenía dificultades, o la jovencita que debía mantenerse alejada de una situación que podía comprometer sus valores? En cada una de estas situaciones fueron guiados por la influencia del Espíritu Santo. Los miembros por todo el mundo tienen experiencias similares con regularidad. Y hay quienes desean sentir que el Espíritu les guía diariamente. Aunque cada persona puede aprender a reconocer los susurros del Espíritu, así como nos acaba de enseñar el Elder Scott, el proceso de aprendizaje se puede facilitar cuando otras personas nos ayudan a comprender en cuanto al Espíritu Santo, comparten su testimonio personal y proporcionan un ambiente en el que se pueda sentir el Espíritu. En Doctrina y Convenio se describe la importancia de ayudar a otros a comprender. Los padres en Sion o en cualquiera de sus estacas organizadas deben ayudar a sus hijos a comprender la doctrina. Ya sea en el aula, en una charla misional o en una noche de hogar, el enseñar la doctrina en cuanto al Espíritu Santo puede ayudar a otros a comprender ese importante don. Aprendemos que mientras que a todo hombre se da el Espíritu de Cristo para que sepa discernir el bien del mal, el derecho a la compañía constante del Espíritu Santo se obtiene cuando aquellos que tienen la debida autoridad dan ese don a los miembros mediante la imposición de manos. Esa compañía puede seguir siendo nuestra si somos dignos. Se nos dice que el Espíritu del Señor no habita en templos inmundos y que a medida que dejemos que la virtud engalane nuestros pensamientos incesantemente, entonces el Espíritu Santo será nuestro compañero constante. Las Escrituras y los profetas enseñan lo que se siente al tener esa compañía constante. El Señor nos dice, hablaré a tu mente y a tu corazón por medio del Espíritu Santo que vendrá sobre ti y morará en tu corazón. Enos declaró, mientras me hallaba luchando en el Espíritu, he aquí, la voz del Señor penetró mi mente. José Smith dijo, sentirán que la inteligencia pura fluye en ustedes, podrá darles una repentina corriente de ideas. El presidente Henry B. Eyring describió la influencia del Espíritu Santo como paz, esperanza y gozo, y añadió, casi siempre he sentido además una sensación de luz. Sin embargo, mi descripción favorita es la de un niño de 8 años que acababa de recibir el don del Espíritu Santo. Él dijo, se sintió como la luz del sol. No obstante, al principio no es siempre fácil discernir esos momentos de luz del sol. El Libro de Mormón nos cuenta de algunos lamanitas fieles que fueron bautizados con fuego y con el Espíritu Santo y no lo supieron. Podemos ayudar a otros a familiarizarse más con las impresiones del Espíritu Santo cuando compartimos nuestro testimonio de la influencia que ha tenido en nuestra vida. Recuerden que algunas experiencias son demasiado sagradas. Sin embargo, al compartir el testimonio del Espíritu en nuestra vida, es más probable que los que no estén familiarizados con esas impresiones las reconozcan cuando tengan sentimientos similares. Yo fui la primera persona de mi familia que se unió a la iglesia. Cuando tenía 8 años, esperaba sentirme un tanto diferente a causa de mi bautismo. Sinceramente, lo único que sentí cuando salí del agua fue, bueno, pues que estaba empapada. Pensé que algo más profundo tendría lugar al ser confirmada. Pero al recibir el Espíritu Santo, me sentí feliz, pero no diferente de lo que había sentido unos minutos antes. No fue sino hasta el día siguiente en la reunión de ayuno y testimonios que sentí lo que ahora reconozco como la influencia del Espíritu Santo. Un hermano se levantó a dar su testimonio y a hablar de las bendiciones que tenía por ser miembro de la iglesia. Me invadió una sensación cálida en todo el cuerpo. Aunque solo tenía 8 años, reconocí que esto era algo diferente. Un sentimiento de paz me embargó y sentí claramente que mi Padre Celestial estaba complacido conmigo. Hay lugares en los que es más fácil sentir el Espíritu. Por ejemplo, la reunión de testimonios y la conferencia general y, desde luego, los templos. El desafío para cada uno de nosotros es establecer un ambiente en el que se pueda sentir el Espíritu diariamente en el hogar y semanalmente en la iglesia. Una de las razones por las que se nos exhorta a orar y a leer las Escrituras todos los días es porque ambas actividades invitan al Espíritu a nuestro hogar y a la vida de los miembros de la familia. Puesto que el Espíritu con frecuencia se le describe como una voz apacible y delicada, también es importante que tengamos momentos de quietud en nuestra vida. El Señor nos ha aconsejado, quedaos tranquilos y sabed que yo soy Dios. Si tenemos un momento tranquilo y de quietud todos los días, en el que no somos bombardeados por la televisión, la computadora, los videojuegos o los aparatos electrónicos personales, damos la oportunidad a esa voz apacible y delicada de darnos revelación personal y de susurrarnos guía, tranquilidad y consuelo. De forma similar, podemos establecer un ambiente en la iglesia que permita que el Espíritu confirme lo que se está enseñando. Los maestros y los líderes hacen mucho más que simplemente enseñar lecciones o dirigir reuniones. Facilitan el que el Espíritu le susurre a cada miembro. El elder Richard G. Scott dice, aunque lo único que logren en su relación con sus alumnos sea ayudarles a reconocer y seguir la inspiración del Espíritu, les habrán bendecido entonces inconmensurable y eternamente. Una maestra de rayitos de sol envolvió a cada uno de los miembros de su clase uno por uno con una manta para enseñarles que el Espíritu se siente como la comodidad y la seguridad de ese abrigo. Una madre que visitaba la clase también escuchó la lección y muchos meses después le dio las gracias a la maestra. Le dijo que había estado menos activa cuando acompañó a su pequeña hija a la primaria. Varias semanas después de la lección, la madre sufrió un aborto involuntario. Se sintió abrumada por su profunda pena. Cuando de repente tuvo un sentimiento de calidez y paz, como si alguien la hubiera cubierto con una manta calientita, reconoció la tranquilidad que le ofrecía el Espíritu y supo que nuestro Padre Celestial estaba consciente de ella y que la amaba. Cuando comprendemos los susurros del Espíritu, podemos escucharlo cuando nos enseña las cosas apacibles del reino y todas las cosas que debemos hacer. Reconoceremos las respuestas a nuestras oraciones y sabremos cómo vivir el Evangelio más plenamente cada día. También seremos guiados y protegidos. Podemos cultivar ese don conforme sigamos esas impresiones espirituales. Y lo que es más importante aún, sentiremos que nos testifica del Padre y del Hijo. Cuando era jovencita y asistía a una conferencia de juventud, el Espíritu me testificó de la veracidad del Evangelio restaurado. Como preparación para la reunión de testimonios, cantamos el Espíritu de Dios. Yo había cantado ese himno muchas veces antes en reuniones sacramentales, pero en esa ocasión, casi desde la primera nota, sentí el Espíritu. Para cuando cantamos el Espíritu Santo del Gran Creador, supe que eran más que solo palabras agradables, eran hermosas verdades. El Espíritu Santo me ha confirmado que Dios el Padre vive. Él nos ama a cada uno, nos conoce individual y personalmente, escucha las súplicas de nuestro corazón y contesta las oraciones sinceras. Jesucristo es nuestro Salvador y Redentor. Vino a la tierra en el meridiano de los tiempos para expiar nuestros pecados y vendrá nuevamente. Estos y todos los demás aspectos del Evangelio que conforman mi testimonio están firmes en mi corazón gracias a la influencia del Espíritu Santo. En el nombre de Jesucristo. Amén.
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3: En el antiguo Israel, el señor de la viña protegía su preciado fruto contra los merodeadores, haciendo que se construyeran muros alrededor de su propiedad. Y ponía a un guardia en una torre para que hiciera oír su voz de advertencia mientras el enemigo estaba aún lejos.

0: La vista elevada del centinela le permitía ver lo que otros no podían ver y proteger la viña contra el inminente peligro. Hoy día, el Señor nos ofrece una protección similar. Él ha llamado a profetas y apóstoles para actuar como centinelas en la torre y advertirnos contra los peligros de esta época.
1: Viven ustedes en un mundo de espantosas tentaciones. La pornografía, con su sórdida inmundicia, azota la tierra como una horrorosa y pavorosa marejada. Es veneno, no la vean ni la lean. Los destruirá si lo hacen. Les quitará el respeto por ustedes mismos. Les robará la sensación de las bellezas de la vida. Los derribará y los arrastrará al lodazal de los malos pensamientos y posiblemente de los malos actos. Manténganse alejados de ella. Evítenla como rehuirían una enfermedad horrorosa, puesto que es igual de mortal. Con un número de conversos cada vez mayor, debemos incrementar de manera sustancial nuestros esfuerzos para ayudarlos a integrarse.
2: ¿Chicas?
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5: ¿Qué le pasó a mi hermana?
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9: Parece que no hubiera límites en el deseo del Salvador de guiarnos hacia un lugar seguro. Y existe una constante en la forma en que nos enseña el camino. 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A esos siervos autorizados siempre se les manda que aconsejen a la gente y les indiquen el camino a la seguridad.
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0: y con el anhelo de discernir cómo podemos ayudar a todos los que se sienten que no pertenecen. Permítanme mencionar en particular a quienes en este momento son solteros.
1: Bienvenidos a este episodio del podcast de la Conferencia General. Hoy escucharemos el discurso del presidente M. Russell Ballard, Esperanza en Cristo.
2: Brothers and sisters, this Easter time,
0: queridos hermanos y hermanas, en esta temporada de Pascua, nos centramos en la vida y resurrección de nuestro Señor y aceptamos su invitación de llegar a Él, de ir a Él los que están trabajados y cansados, y yo les daré su descanso. Llevad mi yugo sobre nosotros y aprended de mí, que soy manso y humilde de corazón, y hallaréis descanso para vuestras almas, porque mi yugo es fácil y ligera mi carga. La invitación del Salvador a venir a Él es una invitación para todos, no solo a venir a Él, sino también a pertenecer a su iglesia. En el versículo que precede a esta amorosa invitación, Jesús enseña cómo podemos lograrlo al procurar seguirlo. Él declaró: nadie conoce al Hijo sino el Padre, ni nadie conoce al Padre sino el Hijo y aquel o aquella quien el Hijo se lo quisiera revelar. Jesús desea que sepamos que Dios es un Padre celestial amoroso. Saber que nuestro Padre celestial nos ama nos ayudará a saber quiénes somos y saber que pertenecemos a su gran familia eterna. La Clínica Mayo señaló recientemente: tener un sentido de pertenencia es muy importante. Casi todos los aspectos de nuestra vida se articulan en torno a la pertenencia a algo. Este informe agrega: la importancia del sentido de pertenencia no se puede disasociar de nuestra salud física y mental, y yo añadiría nuestra salud espiritual. La noche antes de su sufrimiento en Getsemaní y su muerte en la cruz, el Salvador se reunió con sus discípulos para la última cena y les dijo: en el mundo tendréis aflicción, pero confiad, yo he vencido al mundo. Antes del ocaso del día siguiente, Jesucristo sufrió y murió en la cruz por nuestros pecados. Me pregunto cuán solos se sintieron en Jerusalén los hombres y las mujeres fieles que lo siguieron cuando el sol se puso y la oscuridad y el miedo los envolvieron. Al igual que aquellos antiguos discípulos hace casi 2000 años, es posible que muchos de ustedes también se sientan solos. He experimentado esta soledad desde la muerte de mi preciada esposa Bárbara hace más de 2 años. Sé lo que es sentirse rodeado de familiares, amigos y conocidos, e incluso así sentirse solo, debido a que el amor de mi vida ya no está aquí a mi lado. La pandemia COVID-19 ha resaltado esa sensación de aislamiento y soledad de muchas personas. Sin embargo, a pesar de las dificultades que enfrentamos en la vida, como aquella primera mañana de Pascua, de resurrección, podemos despertar a una nueva vida en Cristo con nuevas y maravillosas posibilidades y realidades si nos volvemos al Señor en busca de esperanza y pertenencia. Personalmente, siento el dolor de quienes carecen de un sentido de pertenencia. Al mirar noticias de todo el mundo, veo que muchos parecen estar experimentando esa soledad, y creo que eso tal vez se deba a que no saben que nuestro Padre Celestial los ama y que todos pertenecemos a su familia eterna. Creer que Dios nos ama y que somos sus hijos nos brinda consuelo y certeza. Por ser hijos espirituales de Dios, todos tenemos un origen, una naturaleza y un potencial divino. Cada uno de nosotros es un amado hijo o hija procreado como espíritu por padres celestiales. Esa es nuestra identidad, lo que realmente somos. Nuestra identidad espiritual se realza a medida que comprendemos las identidades terrenales, incluso nuestro legado étnico, cultural o nacional. Ese sentido de identidad espiritual y cultural, amor y pertenencia, puede inspirar esperanza y amor por Jesucristo. No hablo de la esperanza en Cristo como una ilusión vana. Al contrario, hablo de la esperanza como una expectativa que se hará realidad. Esa esperanza es esencial para superar la adversidad, fomentar la resiliencia y la fortaleza espirituales y llegar a saber que nuestro Padre Eterno nos ama y que somos sus hijos y pertenecemos a su familia. Cuando tenemos esperanza en Cristo, llegamos a saber que a medida que hacemos y guardamos convenios sagrados, nuestros deseos y sueños más preciados pueden cumplirse a través de Él. El quórum de los 12 apóstoles ha deliberado en consejo con espíritu de oración y con el anhelo de discernir cómo podemos ayudar a todos los que se sienten que no pertenecen. Permítanme mencionar en particular a quienes en este momento son solteros. Hermanos y hermanas, en la actualidad, más de la mitad de los adultos de la iglesia son viudos o divorciados o aún no se han casado. Algunos se preguntan acerca de sus oportunidades y su lugar en el plan de Dios y en la iglesia. Debemos entender que la vida eterna no se trata simplemente del estado civil actual, sino del discipulado y de ser valientes en el testimonio de Jesús. La esperanza de las personas solteras es la misma que las de los demás miembros de la Iglesia restaurada del Señor. Obtener la gracia de Cristo mediante la obediencia a las leyes y ordenanzas del Evangelio. Permítanme sugerir algunos principios importantes que debemos comprender. Primero, las Escrituras y los profetas de los últimos días confirman que toda persona que sea fiel en guardar los convenios del Evangelio tendrá la oportunidad de ser exaltada. El presidente Russell M. Nelson enseñó: en el debido tiempo del Señor, no se privará a sus santos fieles de ninguna bendición. El Señor juzgará y recompensará a cada persona según los deseos sinceros de su corazón, así como por sus acciones. Segundo, no se han revelado el momento preciso ni la manera en que se otorgan las bendiciones de la exaltación. No obstante, están garantizadas. El presidente Dallin H. Oaks explicó que algunas de las circunstancias de la vida terrenal se compensarán en el milenio, que es el tiempo en que se cumplirá todo lo que haya quedado incompleto en el gran plan de felicidad para todos los hijos de nuestro Padre que sean dignos. Eso no significa que todas las bendiciones se posterguen hasta la llegada del milenio. Algunas ya se han recibido y otras se seguirán recibiendo hasta ese día. Tercero, esperar en el Señor significa obediencia continua y progreso espiritual hacia Él. Esperar en el Señor no significa aguardar el momento oportuno, significa actuar. Nunca deben sentirse como si estuvieran en una sala de espera. El progreso personal que uno puede lograr ahora, mientras espera en el Señor y sus promesas, es un componente inestimable y sagrado de su plan para cada uno de nosotros. Las contribuciones ayudan a edificar la iglesia sobre la tierra y para recoger a Israel son muy necesarios. El estado civil no tiene nada que ver con la capacidad para servir. El Señor honra a quienes le sirven y esperan en Él con paciencia y fe. Esto no tiene nada que ver con nuestra capacidad. El Señor realmente honra a quienes le sirven y esperan en Él con paciencia y fe. Cuarto, Dios ofrece la vida eterna a todos sus hijos, todos aquellos que acepten el don del arrepentimiento que nos brinda el Salvador y vivan sus mandamientos, recibirán la vida eterna, aunque no logren todas sus características y perfecciones en la vida terrenal. Quienes se arrepientan experimentarán la disposición del Señor a perdonar tal como Él lo ha declarado. Sí, y cuántas veces mi pueblo se arrepienta, les perdonaré sus transgresiones contra mí. La capacidad, los deseos y oportunidades de una persona en relación con el albedrío y la elección, incluido los requisitos para hacerse merecedores de las bendiciones eternas, son asuntos que solo el Señor puede juzgar. Quinto, nuestra confianza en estas certezas se afianza en nuestra fe en Jesucristo, por cuya gracia se compensarán todas las cosas que pertenecen a la vida terrenal. Todas las bendiciones prometidas son posibles gracias a Él, quien mediante su expiación descendió debajo de todo y ha vencido al mundo. Él se ha sentado a la diestra de Dios para reclamar del Padre sus derechos de misericordia que tiene sobre los hijos de los hombres. Por tanto, Él aboga por la causa de los hijos de los hombres. Finalmente, los santos serán llenos de la gloria de Él y recibirán su herencia como coheredores con Cristo. Deseamos que estos principios ayudarán a todos a acrecentar la esperanza en Cristo y desarrollar un sentido de pertenencia. No olviden nunca que son hijos de Dios, nuestro Padre eterno, ahora y para siempre. Él los ama. Y la iglesia los quiere y necesita. Sí, los necesitamos. Necesitamos sus voces, talentos, habilidades, bondad y rectitud. Durante muchos años hemos hablado de jóvenes adultos, solteros, adultos solteros y adultos. Esas designaciones pueden brindar ayuda administrativa ocasionalmente, pero podrían cambiar inadvertidamente la forma en que percibimos a los demás. ¿Hay alguna forma de evitar esta tendencia humana que puede separarnos unos de otros? El presidente Nelson pidió que nos refiramos a nosotros mismos como miembros de la Iglesia de Jesucristo, de los santos de los últimos días. Eso parece incluirnos a todos, ¿verdad? El Evangelio de Jesucristo tiene el poder de unirnos. En el fondo, tenemos muchas más similitudes que diferencias. Como miembros de la familia de Dios, Somos verdaderos hermanos y hermanas. Pablo declaró, y Dios de una sangre ha hecho todo el linaje de los hombres para que habitasen sobre toda la faz de la tierra. A ustedes, presidentes de estaca, obispos y líderes de quórum y de las hermanas, les pido que piensen en cada miembro de su estaca, barrio, quórum o organización, como miembros que pueden contribuir y servir en llamamientos y participar de muchas maneras. Cada miembro de barrios y estacas tiene dones y talentos que Dios le ha dado y que pueden ayudar a edificar su reino ahora. Llamemos a nuestros miembros solteros a servir, elevar y enseñar. Ignoremos las viejas nociones e ideas que a veces han contribuido involuntariamente a que se sientan solos y que no pertenecen o que no pueden servir. Doy mi testimonio de nuestro Salvador Jesucristo en este fin de semana de Pascua y de la esperanza eterna que Él nos da a mí y a todos los que creen en su nombre. En el nombre de Jesucristo, aún Jesucristo. Amén.
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5: Al concluir las palabras del obispo Burton, el coro cantará "Oh dulce grata oración". Los dirigirá Michael Belknap y los acompañará Stacy McCary. Entonces, Gantuya Gambat ofrecerá la última oración. Ahora es para mí un privilegio presentar al orador de esta noche. El obispo H. David Burton fue llamado para ser obispo presidente el 27 de diciembre de 1995 y sostenido en la Conferencia General el 6 de abril de 1996. Sirvió anteriormente por 3 años como primer consejero del obispado presidente, habiendo sido sostenido el 3 de octubre de 1992. Había servido también por 14 años como secretario del obispado presidente y como auxiliar al oficial del presupuesto de la iglesia por 1 año. Previo a su trabajo en la iglesia, trabajó para la corporación Kennecott Copper y la Comisión de Impuestos del Estado de Utah. El obispo Burton obtuvo su licenciatura en economía en la Universidad de Utah y una maestría en administración de empresas en la Universidad de Michigan. Él ha servido en la iglesia como misionero en Australia, obispo, consejero de obispo, miembro del Sumo Consejo de Estaca, presidente de Estaca y sellador del templo. Nació en Salt Lake City y junto con su esposa Barbara Matheson Burton tienen 5 hijos y 20 nietos. Obispo Burton.
6: Aloha, brothers and sisters. Aloha, hermanos y hermanas.
7: La hermana Burton y yo estamos muy contentos de pasar algunos minutos con ustedes en este hermoso día de reposo aquí en el campo de la Universidad de Brigham Young en Hawái, junto con los jóvenes adultos de muchísimas naciones. Es emocionante ver y experimentar las muchas culturas representadas en este campo y en esta misma audiencia. Estoy agradecido. Quiero dar las gracias por esa oración tan maravillosa. Estuve en Yakarta cuando Mahonri apenas era un bebé. Y también quiero agradecer a este coro por esa hermosa interpretación. Realmente trajeron lágrimas a mis ojos. Realmente este es un día muy especial. No simplemente estamos dedicando un templo en Vancouver, en Canadá, sino que esta es la primera vez en que podemos tener una transmisión del sistema educativo de la Iglesia fuera de los 48 estados continentales de los Estados Unidos. Queremos agradecerles realmente a todos ustedes en la universidad por su hospitalidad y por hacer todo lo que hicieron para lograr esta transmisión. La hermana Burton y yo nos realmente encantaría poder ver a todas las otras congregaciones en el resto del mundo y cómo ustedes forman parte de esta transmisión. En realidad, me encanta muchísimo el sonido y el significado de la palabra aloha. Puede que sepan que aloha, en el idioma hawaiano, representa muchísimas cosas, entre ellas afecto, amor, paz, compasión, empatía, piedad, misericordia, amabilidad o gracia. En los últimos 150 años, también se ha empleado en el mismo contexto que en que las palabras de inglés o en español, hola y adiós, se utilizan. Estos sentimientos lo convierten en un saludo muy común, encantador y una expresión de despedida. El concepto de aloha es un concepto tan importante que el espíritu aloha aparece en los estatutos del estado de Hawái. Aloha significa desplegar calidez y afecto sin obligación. Significa darle la importancia correcta a cada persona individualmente. También significa escuchar lo que no se dice, ver lo que no se puede ver y saber lo desconocido. El espíritu aloha abarca los hermosos principios de fe del Evangelio. Por ejemplo, no juzguéis para que no seáis juzgados. La importancia individual y la compasión. Piensen por un minuto, ¿no sería este un mundo maravilloso si todos abrazáramos el espíritu de aloha? Recientemente, quizás algunos de ustedes sepan que el general David Petraeus recientemente se dirigió a los estudiantes en la Universidad de Brigham Young en Provo. Mostró un maravilloso sentido del humor cuando comenzó su mensaje haciendo una lista de 10 razones por las cuales los egresados de la Universidad de Brigham Young son buenos soldados. Algunas de las razones que incluyó fueron: no es problema si ellos no saben qué rango tiene alguien, ellos simplemente los nombran como hermano y hermana tal y tal. Nunca tienen ausencia justificada, simplemente le llaman estar menos activo. Un egresado de la Universidad de Brigham Young agarrará cualquier objetivo rápidamente si se les promete que habrá refrigerios. Tienen ideas innovadoras para manejar insurgentes, como el asignarles maestros orientadores. Y finalmente, y quizás hasta la razón más importante de todas que él dio, es que son los conductores designados más confiables del mundo. Verdaderamente hay algo especial cuando uno se ríe de este tipo de cosas. Déjenme decirles, es un privilegio singular el ser hijos e hijas de nuestro Padre Celestial y saber que tenemos una manera para comunicarnos con Él por medio de la oración. Estoy seguro que todos reconocemos que hay una vasta diferencia entre dar una oración y orar. San Agustín aconsejó hace muchos años atrás: ora como si todo dependiera de Dios y trabaja como si todo dependiera de ti. Un antiguo dicho dice que El orar te mantendrá por buen camino. ¿Saben? Estoy todavía sorprendido porque hace algunos días atrás un juez federal en los Estados Unidos reglamentó que el llamar a la observancia voluntaria del Día Nacional de la Oración era un hecho inconstitucional. En muchas partes del mundo, incluyendo los Estados Unidos, el orar en reuniones públicas y mostrar cualquier tipo de símbolo religioso en un lugar público es considerado como algo inconstitucional o en contra de la ley. Encuentro interesante este pequeño hecho conocido. En Washington, D.C., la capital de los Estados Unidos, nunca puede haber ningún edificio que sea más alto que el monumento de Washington. Desde la punta de aluminio, el monumento mide 169,29 metros por encima del suelo. Grabadas encima del monumento, donde muy pocos pueden ver, y mirando hacia arriba, están las palabras en latín, Laus Deo. Lausdeo. Dos palabras aparentemente insignificantes y desapercibidas están ubicadas en la parte más alta con vistas a la capital de una importante nación. ¿Qué significan estas dos palabras en latín compuestas por cuatro sílabas y solo siete letras? Simplemente significan alabado sea el Señor. Otras varias referencias a la Deidad y a nuestro Padre en los cielos adornan esta magnífica estructura. Alabado sea el Señor. Laus Deo. A medida que ofrecemos nuestras oraciones individuales y en grupo a un amoroso Padre Celestial, recordemos el verdadero espíritu Aloha al pedirle a Él sabiduría y juicio y al expresarle agradecimiento por su bondad y misericordia, el cual Él nos muestra como un sabio y amoroso Padre en los cielos. El presidente Thomas S. Monson a menudo nos recuerda que, y cito, si recordamos que cada uno de nosotros es literalmente un hijo de Dios o una hija espiritual de Dios, no hallaremos dificultad alguna en acercarnos a Él en oración. Él nos conoce, Él nos ama y desea lo mejor para nosotros. Fin de la cita. Abraham Lincoln, el 16º presidente de los Estados Unidos, dijo una vez, cuando me preparo para hablar a la gente, paso dos tercios del tiempo pensando qué quieren escuchar y un tercio pensando lo que yo quiero decir. Utilizando este mismo método de preparación que les comentaba del presidente Lincoln, he orado y ayunado acerca de qué quieren y necesitan ustedes escuchar y qué debería tratar de impartirles. He tratado de ponerme en sus zapatos e imaginar cómo es el caminar los caminos que ustedes están transitando. Quizás algunos de ustedes pueden preguntar con mucha razón, ¿qué sabe este hombre de 50 años de edad o quizás más sobre los temas que estamos enfrentando la juventud hoy en día? Esa es una gran y muy apropiada pregunta. La respuesta no es probablemente un gran problema. Sin embargo, existen aspectos importantes de nuestras vidas que tienen consecuencias eternas, las cuales son constantes y nunca cambian. Mis años de experiencia pueden que den crédito a algunas observaciones tomadas de la escuela de la vida. Cuando les pregunté a mis nietos en edad universitaria qué querían escuchar, sus respuestas al unísono fueron, hazlo sencillo. Abuelo, dile las cosas como son. Y quizás la más importante de todas las sugerencias fue, abuelo, Haz lo que sea corto, por favor. Así que trataré de satisfacer las altas expectativas que mis nietos tienen de mí. Permítanme compartir con ustedes algunas percepciones que pueden ser obvias para casi todos ustedes. No hay ninguna duda que vivimos en un tiempo donde existe una agitación cada vez mayor entre naciones y culturas del mundo. El futuro que tomará la humanidad no es claro. El miedo penetra las almas de muchos a menudo. Algunos están perdiendo la fe en el Señor Jesucristo. Y para muchos otros, la fe es solo un sueño efímero. La persecución eterna de Satanás por los corazones y las almas de los hombres sigue vigente. Esta generación X está en gran incertidumbre y un poco confundida por todas las señales tan confusas que la sociedad les envía. Luego de pensar mucho en lo que yo podría compartir con ustedes el día de hoy, y luego preguntar a los cielos, el Espíritu me susurró, casi me gritó, que los jóvenes santos de los últimos días necesitan que se les asegure que son literalmente hijos e hijas de un amoroso, cariñoso y benevolente Padre Celestial. Que ellos se les necesita asegurar una vez más acerca de su fe en el Señor Jesucristo y lo importante que es. No existe absolutamente ninguna razón para temer o desesperar. Que la esperanza puede ser una realidad. Que las oportunidades abundan. La obediencia es un prerequisito para la felicidad. Hay un gran y eterno propósito en esta vida. Y Satanás y sus seguidores serán silenciados. El Evangelio de Jesucristo es verdadero. Los profetas abundan en la tierra. Yo realmente creo que el vaso está medio lleno y no medio vacío. Amigos míos, es un tiempo extraordinario para vivir. Ustedes y nosotros tenemos una gran misión que llevar a cabo y un destino divino. Y sabemos todo esto y mucho más porque somos bendecidos con y entendemos el plan de nuestro Padre Celestial que Él diseñó específicamente para nuestra felicidad a medida que nos cubrimos por completo con el Evangelio de Jesucristo. Charles Dodgson, un autor del siglo XIX, matemático, que escribió bajo el seudónimo Lewis Carroll, escribió Las aventuras de Alicia en el País de las Maravillas y luego su continuación A través del espejo. También fue conocido por sus muchos dichos claros, uno de los cuales es, si no sabes a dónde vas, cualquier camino sirve. Mucho de la misma idea se expresa en el poema reflexivo de Robert Frost, El camino no elegido, y que muchas veces es citado por nuestro amado profeta. Permíteme recitarles algunos versos. Dos caminos se bifurcan en un bosque amarillo, y apenado por no poder tomar los dos. Siendo un viajero solo, largo tiempo estuve de pie, mirando uno de ellos tan lejos como pude, hasta donde se perdía en la espesura. Entonces tomé el otro imparcialmente, y habiendo tenido quizás la elección acertada, pues era tupido y requería uso. Aunque en cuanto a lo que vi allí, hubiera elegido cualquiera de los dos. Y ambos esa mañana yacían igualmente. Oh, había guardado aquel primero para otro día. Aún sabiendo el modo en que las cosas siguen adelante, dudé si debía haber regresado sobre mis pasos.
8: Debo estar diciendo esto con un suspiro. De aquí a la eternidad, dos caminos se bifurcaban en un bosque y yo tomé el menos transitado. Y eso hizo toda la diferencia. Porque hemos sido bendecidos con el conocimiento del plan de Dios para la felicidad eterna de sus hijos, nosotros, los santos de los últimos días, sabemos nuestro destino final o qué camino tomar para llegar de manera segura. Nosotros sabemos a dónde estamos yendo porque sabemos de dónde venimos y por qué estamos aquí. Un breve repaso del plan de nuestro Padre Celestial podría ser de gran ayuda. Recordemos, todos somos hijos de nuestro Padre Celestial y existíamos antes de venir a esta tierra. El plan está diseñado para lograr la inmortalidad y la vida eterna. Solamente existió un plan eterno. Fue el plan presentado por Dios mismo.

el género, porque este plan fue ordenado antes de que el mundo se creara y proveyó una manera para que todos potencialmente fuéramos exaltados. La familia es ordenada por Dios y es lo principal del plan. Nuestro Padre Celestial habla a sus hijos a través de profetas vivientes. Los templos, junto con sus ordenanzas salvadoras, nos conectan con la eternidad. El plan llamó a uno que nos mostrara el camino y que fuera nuestro abogado ante el Padre. El Salvador, Jesucristo, respondió con exactitud y se ofreció a sí mismo a fin de tener el albedrío para actuar por nosotros mismos. Lucifer se rebeló y buscó la obligación en lugar del albedrío para los hijos de Dios. Nos regocijamos cuando Jesucristo fue elegido y cuando se nos dio la oportunidad de venir a la tierra, tomar un cuerpo, adquirir experiencia y probarnos a nosotros mismos. A medida que transitamos el camino de la vida, esperamos seguir las reglas y señales del camino. El profeta Alma del Libro de Mormón explicó: por tanto, después de haberles dado a conocer el plan de redención, Dios les dio mandamientos de no cometer iniquidad, el castigo de lo cual sería una segunda muerte, que era una muerte eterna respecto de las cosas pertenecientes a la rectitud, porque en estos el plan de redención no tendría poder, pues de acuerdo con la suprema bondad de Dios, las obras de la justicia no podían ser destruidas. Si somos obedientes y fieles en aferrarnos a la barra de hierro y en transitar por el camino establecido, podemos esperar la gran y gloriosa oportunidad para volver una vez más y vivir eternamente con nuestro Padre Celestial, disfrutando de todas las bendiciones. Las bendiciones que Él tiene preparado para todos aquellos que se gradúen de esta existencia mortal. Al aferrarnos a las normas de la Iglesia, tendrán mayor felicidad en sus vidas y serán ejemplos positivos para aquellos que los rodean. La felicidad en la vida familiar, y estoy citando la proclamación para la familia, tiene mayor probabilidad de lograrse cuando se basa en las enseñanzas del Señor Jesucristo. Los matrimonios y familias que logran tener éxito se establecen y se mantienen sobre los principios de la fe, de la oración, del arrepentimiento, del perdón, del respeto, del amor, de la compasión, del trabajo y de las actividades recreativas edificantes. Estas simples verdades, fundadas en el plan de felicidad de nuestro Padre Celestial, son grandemente malinterpretadas por muchos que no son de nuestra fe. Sin duda necesitamos tiempo para estudiar, tiempo para pensar y tiempo para meditar y maravillarnos y pensar una vez más en el gran plan de felicidad que el Señor ha establecido para sus hijos. Recuerden que el plan del Señor es un plan de felicidad. Me encanta como el presidente Hinckley lo dijo una vez: la vida será más llevadera, las preocupaciones disminuirán y las tribulaciones serán menos difíciles de sobrellevar si cultivamos el espíritu de felicidad. En el año 2007, dos grandes organizaciones mediáticas hicieron una encuesta a jóvenes de 12 a 24 años de edad para saber qué les hacía felices. El estudio presentó estos resultados y entre otros se encontraban los que les voy a leer. Los jóvenes dependen de sus padres como la fuente principal de seguridad y felicidad. Dos, la juventud buscará cada vez más la felicidad en la espiritualidad y la fe. Y esto me sorprendió un poco.
Y el tercer punto, el resurgimiento del interés

0: en la estructura familiar tradicional entre los jóvenes irá en aumento. Una de las declaraciones del resumen de la encuesta dice: mientras que nuestra investigación inicial reveló que los jóvenes de la actualidad son más tradicionales que los de las generaciones anteriores, nos sorprendió ver hasta qué punto aguarda la juventud con gozosa expectativa la formación de su propio matrimonio y familia. Me encanta viajar, y sobre todo cuando puedo hacer un viaje en automóvil, quizás cruzar algunos estados. Y quizás el ejemplo de un viaje nos ayudará a entender mejor el camino simbólico de la vida que estamos recorriendo. Si determinasen que les gustaría viajar desde Vermont, en la costa del Océano Atlántico de los Estados Unidos, hasta San Francisco, en el Océano Pacífico, y viajar exclusivamente por el sistema gratuito interestatal, la ruta más directa sería una que tomaría aproximadamente 3.073 millas y requeriría cerca de 48 horas de viaje en automóvil. A lo largo del camino existen cientos de oportunidades para cambiar de ruta, cada vez añadiendo más millaje al viaje. Para ayudarles a llegar de manera segura a sus destinos, existen señales en la ruta, advertencias, límites de velocidad, carteles y hasta quizá un sistema de posicionamiento global en el automóvil para ayudarles. Cada milla recorrida se anota en el odómetro del automóvil y el progreso se mide milla por milla y hora por hora. Cada tanto es necesario descansar, rellenar el tanque de gasolina y buscar alimento para el cuerpo y la mente. En el viaje de la vida, desde el nacimiento hasta la muerte, tenemos también muchas opciones para elegir. Nuestro progreso se mide en parte por la edad y los logros. Tenemos las escrituras que nos dan guía, advertencias, ánimo y un mapa para modelar nuestras vidas. El presidente James Faust se refería a menudo al Libro de Mormón como el texto de nuestra dispensación. Creo que estaba sugiriendo que el Libro de Mormón constituía el libro de instrucción para crear un viaje exitoso en la vida. Así como necesitamos tener confianza en la validez de la información que obtenemos por las señales en la ruta a través de la carretera interestatal, necesitamos tener un testimonio personal de las Escrituras. Nefi nos recordó la importancia de las Escrituras en el viaje de la vida cuando escribió para los lectores en nuestros días, y cito: y sé que el Señor consagrará mis oraciones para el beneficio de mi pueblo, y las palabras que he escrito en debilidad serán hechas fuertes para ellos, pues los persuaden a hacer el bien. Les hacen saber acerca de sus padres y hablan de Jesús y los persuaden a creer en Él y a perseverar hasta el fin, que es la vida eterna. Y hablan ásperamente contra el pecado, según la claridad de la verdad. Por tanto, nadie se enojará con las palabras que he escrito, a menos que sea del espíritu del diablo. En estos dos versículos, Nefi resalta por lo menos cinco razones para que nosotros estudiemos las Escrituras tal como estudiáramos un mapa de un viaje para prepararnos para un largo viaje a través del país. Igualmente, el último profeta que contribuyó al Libro de Mormón explicó cómo podemos adquirir ese testimonio tan necesario concerniente a la verdad del Libro de Mormón cuando nos recordó lo siguiente: y cuando recibáis estas cosas, quisiera exhortaros a que preguntéis a Dios, el Eterno Padre, en el nombre de Cristo, si no son verdaderas estas cosas, y si pedís con un corazón sincero, con verdadera intención, teniendo fe en Cristo, Él os manifestará la verdad de ellas por el poder del Espíritu Santo. El proceso que Moroni resume incluía primero estudiar, segundo, hacer la pregunta correcta. En este caso la pregunta no es, ¿es verdadero?, sino preguntar, ¿no es, si no es verdad? Tercero, manifestar un deseo genuino de saber la verdad. Y cuarto, tener la fe suficiente para saber que sus preguntas serán contestadas. Quinto, prepararse para recibir las respuestas del Espíritu Santo. Debido a que nuestro camino por la autopista nos lleva a través de grandes ciudades con un laberinto de carreteras y mucho tráfico, es fácil tomar un giro equivocado y perdernos, o incluso parar en un camino sin salida. El miedo, aún la desesperación, pueden arraigarse a medida que buscamos el refugio seguro o el camino seguro deseado. Así es con la vida, mis amigos. Podemos convertirnos en almas perdidas. Podemos sucumbir a la tentación y con el tiempo perder de vista nuestro destino original. A lo largo del camino de la vida, un Padre celestial, benevolente, en su maravilloso plan, previó estos desvíos. Él mandó a su Hijo unigénito para ser nuestro Salvador y Redentor. No cometan errores en esto. El pecado requiere penitencia. El profeta Alma nos recuerda que el Señor no puede considerar el pecado con el más mínimo grado de tolerancia. Así como compramos el seguro para proteger nuestro automóvil en caso de daño o algún inconveniente que pueda ocurrir durante nuestro viaje, podemos comprar con un arrepentimiento sincero y completo las bendiciones asociadas con la expiación de Jesucristo. Él también proveyó rescatadores divinos asignados a quienes llamamos obispos para ayudarnos a que una vez más encontremos el curso correcto. Recuerden que el Señor ha prometido que aunque vuestros pecados sean como la grana, como la nieve serán emblanquecidos. Aunque sean rojos como el carmesí, vendrán a ser como blanca lana. En esta dispensación el Señor dijo, he aquí, quien se ha arrepentido de sus pecados es perdonado, y yo, el Señor, no los recuerdo más. Por esto sabréis si un hombre se arrepiente de sus pecados. He aquí, los confesará y los abandonará. Si han tomado un atajo o se han desviado del curso establecido de la vida, su maravilloso obispo les puede ayudar. Búsquenle, Él les ama. A medida que cruzamos el país, varias agencias gubernamentales ofrecen incentivos y privilegios si nuestros automóviles alcanzan ciertos estándares de desempeño, incluyendo requisitos de seguridad, restricciones de peso. Obviamente tenemos que tener nuestras licencias vigentes y las patentes del carro. Y al acceder y acatarnos y demostrar responsabilidad sobre todas estas cosas, puede que seamos capaces de utilizar carriles especiales para evitar congestionamientos y cabinas de peajes o recibir alguna otra consideración especial. En la vida, nuestro Padre Celestial espera que entremos en acuerdos que llamamos convenios. Es interesante saber que a través de la historia, nuestro Padre Celestial ha hecho acuerdos con sus hijos al hacer estos convenios. Se hicieron convenios con Adán, Abraham y Moisés. Hoy en día, como parte de las expectativas de hacer convenios, hacemos convenios bautismales del sacerdocio y del templo. Nos referimos colectivamente a estos convenios como el nuevo y sempiterno convenio. Cada convenio mencionado está asociado con una sagrada ordenanza necesaria para la exaltación. Al honrar los convenios sagrados, nuestro Padre Celestial extiende bendiciones como Él ha prometido. No debemos tomar livianamente nuestras ordenanzas y nuestros convenios. El elder Russell M. Nelson nos recuerda la promesa de nuestro Padre Celestial. Lo que Él espera de nosotros es la vida eterna. Nos hacemos merecedores de ella mediante la obediencia a los convenios y a las ordenanzas del templo para nosotros, para nuestras familias y para nuestros antepasados. No podemos ser perfeccionados sin ellos. No sabemos la duración del camino de la vida, pero es solo perseverando hasta el fin con vidas fundadas en el Evangelio, estando en la corriente de la Iglesia, sirviendo humildemente a nuestro prójimo, viviendo vidas cristianas y guardando nuestros convenios que tendremos éxito. Viviendo vidas tales como la de Cristo, guardando los convenios. Esa es la manera en que lograremos la felicidad en el plan de nuestro Padre Celestial. Para recibir la máxima diversión de viajes en los automóviles, las frecuentes paradas para disfrutar la cultura local y puntos de interés agregan conocimiento, sabor y realce al viaje. Las maravillas de la naturaleza han sido creadas para nosotros a fin de apreciarlas y disfrutarlas. A medida que observamos, mucho se puede aprender. Para transitar exitosamente al camino de la vida, tómense el tiempo para servir y ayudar a los demás. La primera dama anterior, Barbara Bush, a menudo dice, al final de sus vidas, nunca lamentarán el no haber pasado una prueba más, el haber ganado un veredicto más o el haber cerrado un trato más. Lamentarán el tiempo que no pasaron con sus esposos, hijos, amigos o padres. Así como necesitan una licencia para manejar un automóvil, necesitan una recomendación para disfrutar de las bendiciones disponibles al servir en la casa del Señor. Albert Schweitzer, un notable teólogo, misionero médico y filósofo, dijo, «El éxito no es la clave para la felicidad es la clave para el éxito». La felicidad viene como resultado de seguir los preceptos del plan eterno de nuestro Padre Celestial. A medida que vivamos nuestras vidas día a día, tengamos presente todas estas cosas. Hace poco, una madre muy sabia de nuestro barrio nos ayudó a entender por qué el Señor nos da límites por los cuales manejar nuestras vidas. En una reunión sacramental, nos pidió que cerráramos los ojos e imagináramos una escena tranquila. Les voy a pedir a cada uno de ustedes que haga lo mismo. Por favor, cierren los ojos. Cierren los ojos por un minuto. Y ahora imagínense algo muy tranquilo, una playa hermosa con olas balanceándose gentilmente en la blanca arena. Es primavera y la arena no está muy caliente. Pueden correr descalzos y pueden sentir el viento en su cara. La cometa que están volando es una cometa artesanal hecha de papel de seda. Una cola de colores brillantes está pegada a la cometa para darle estabilidad. Han elegido cuidadosamente la cuerda de la cometa. Esta es una gran cometa y no desean perderla. También desean volarla lo más alto posible. Ahora sostengan la cometa y corran por la playa, dejando que el viento atrape el material de la cometa y elevándola hacia el cielo. Está un poco inestable al principio, así que se inclina un poco y cae un poco y luego se levanta. Y finalmente comienza a tener la suficiente altura hasta que agarra una buena brisa y empieza a subir fácilmente hacia el cielo azul. ¿Lo pueden ver? ¿Lo sienten? ¿Pueden ver cómo la cuerda empieza a alar sus manos a medida que va subiendo? Ustedes pueden hacer que baje o que suba, que dé vueltas. Pueden manipular como ustedes deseen esta cuerda. Y esa cuerda, delgada pero firme, es la que hace que se mantenga el cometa anclado al suelo. Ahora les tengo una pregunta. ¿Qué es lo que está manteniendo este cometa? ¿Es el viento? De seguro parece así. Ahora les voy a pedir que hagan algo que puede ser un poco difícil. Corten rápidamente la cuerda. Dejen que el cometa se vaya. Denle la libertad para que vuele lo más alto que pueda. El viento tiene seguramente el control y la cuidará. Pero ¿qué ocurre ahora? Ahora que cortaron la cuerda, la cometa comienza a caer y a inclinarse, a menearse y a agitarse, y en consecuencia cae a tierra. El viento la lleva por la tierra y como pierde altura, la pierden de vista, pero saben que el resultado final es que está cayendo a tierra. Esa hermosa cometa que ustedes pasaron tanto tiempo armando no está más atada al cielo, sino que ha caído a la tierra y ningún viento la va a levantar otra vez. ¿Tienen ese sentimiento de desilusión y pérdida? Pueden abrir sus ojos. La realidad es que, aunque parece que la cuerda está controlando la cometa, en verdad le está dando la habilidad de remontarse y de ser lo que tenía que ser. He tratado de pintar un cuadro en sus mentes de la verdad del Evangelio que es clave para nuestra salvación. La cometa representa cada uno de nosotros. Dios nos ha creado a su imagen y somos hermosos a su vista. Él llevó a cabo un gran trabajo, pero no nos fuerza a hacer nada. Lo que sí nos dio fue una fuerte cuerda hacia Él, como la cuerda lo es para la cometa. La cuerda representa las guías para la felicidad y vida eterna, como se hallan en su maravilloso plan. Cada viaje tiene un comienzo y cada viaje tiene un final, y generalmente algunas escalas a lo largo del camino. Por suerte, las roturas y fallas mecánicas serán pocas y distantes entre sí. Donde sea que se encuentren ahora en la carretera de la vida, puede que sea útil e inclusive sabio evaluar objetivamente la salud y vitalidad de sus vidas espirituales, tal como chequearían la presión de aire en sus llantas y el nivel de combustible en sus tanques antes de comenzar un viaje. Si su bienestar espiritual está atascado por el pecado, retraso, indiferencia, lujuria, drogas, inmodestia o cualquier otra dolencia, ahora es el momento de ser resueltos. Me gusta el consejo de la Madre Teresa. Ella dijo: el ayer se fue, el mañana no ha llegado. Aún solo nos queda hoy. Comencemos. Comencemos todos. Comencemos todos ahora. Si el presidente Hinckley estuviese con nosotros, dijera que comencemos todos juntos. No demoremos la oportunidad de participar completamente de la felicidad que viene de vivir una vida recta y servicial. A lo largo de los años, he tenido el gran privilegio de jugar algunos hoyos en el golf, en diferentes momentos con Jack Nicklaus, Johnny Miller, Mike Weir y Arnold Palmer. Cada una de estas personas es un hombre muy impresionante y un golfista excelente. Un hecho aparente, sin importancia, ocurrió mientras jugábamos con Arnold Palmer, quien ha tenido un efecto profundo y duradero en mi vida. Puede que algunos de ustedes recuerden esta historia que he compartido anteriormente. Luego de hacer, luego de comenzar un juego, yo estaba parado al lado del señor Palmer cuando su joven ayudante estaba describiendo algunos de los obstáculos en el hoyo que estábamos jugando, y la conversación fue algo así. El joven ayudante le dijo al señor Palmer: cerca del green hacia la izquierda hay un pequeño arroyo que no se ve y han dejado crecer 5 centímetros del marrotal a la derecha. Señor Palmer, al ayudante: por favor, joven, no siembre en mi mente qué hay a la izquierda y qué obstáculo puedo enfrentar a la derecha. La única información importante es la distancia desde esta bola hasta el mástil de la bandera. Muy a menudo en la vida nos enfocamos en qué hay a la izquierda y qué hay a la derecha, en vez de lo que hay justo en el medio. El secretario anterior de Salud y Bienestar, John Gerner, indicó: todos nos enfrentamos a una serie de grandes oportunidades brillantemente disfrazadas como problemas sin solución. El resolver nuestros desafíos espirituales es una oportunidad en la que todos podemos lograr tener éxito. El general romano, en la película Gladiator, nos recordó: lo que hagamos en esta vida tiene un eco en la eternidad. Mis jóvenes, tomemos parte en este plan de nuestro Padre Celestial. Es un momento maravilloso para vivir. Les expreso el gran respeto y amor que tengo por cada uno de ustedes. Y aprovecho esta oportunidad para pedir las bendiciones de los cielos para cada uno de ustedes. Para que ustedes tengan las bendiciones de Dios a medida que siguen su plan. Para que puedan discernir e identificar a aquellos que es bueno. Y para que encuentren un gozo grande y constante al servir en su reino. Como así también al encontrar éxito en sus búsquedas educativas y vocacionales. Yo sé que Cristo vive. Yo sé que Él es nuestro Salvador. Yo sé que Él murió por nuestros pecados y estoy agradecido de que Él es nuestro abogado ante el Padre. Yo sé que las palabras de las Escrituras, y particularmente aquellas en el Libro de Mormón, nos dan la luz que necesitamos para poder viajar en la vida y regresar de vuelta a nuestro Padre Celestial en completa felicidad. Estoy agradecido y expreso gran gratitud por los profetas vivientes. Yo sé que tenemos la gran bendición de tener un profeta viviente, Tomás S. Monson. Estas cosas yo las sé, y les doy mi testimonio de ellas en el santo nombre de Jesucristo, nuestro Redentor y Salvador. Amén.
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2: Cuando el huracán Harvey empezó a formarse, tuve un mal presentimiento. 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
3: Otras personas de nuestra congregación y yo habíamos vivido otras tormentas, así que sabíamos lo que podía pasar y repasamos nuestro plan de preparación.
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5: Empezaba a haber problemas en los supermercados. No había agua ni pan, solo productos básicos. Faltaban unos días para que llegara el huracán.
2: Ya no había gasolina. En los cajeros automáticos no había dinero.
6: Nuestra casa se construyó en los 80 y nunca se había inundado. Así que creíamos que no teníamos que preocuparnos.

0: En muchos casos, cuando llega un huracán, se limita a pasar sin dejar demasiada agua, pero en la zona tardamos unas 24 horas en darnos cuenta de que iba a seguir lloviendo y no iba a parar.
1: Las calles se convirtieron en ríos. Fue rápido. La gente no podía llevarse a sus hijos y nadar para salvarse.
2: En algunas zonas de la ciudad había agua en las carreteras de unos 5 metros de profundidad.
3: Había oído hablar de inundaciones repentinas, pero nunca lo había visto y daba mucho miedo. Cuando vimos el agua en la calle, faltaban unas 2 horas, tal vez.
0: Antes de que llegara.
3: Antes de que entrara en la casa, no teníamos tiempo.
0: Cuando llegó el huracán, la línea de emergencias no tardó en quedar saturada.
4: Puse las noticias y estaban diciendo, si alguien tiene una barca, ayude. Si tenías una barca y querías ayudar, había una línea para llamar. Había una o dos líneas a las que podías llamar, además de la línea de emergencias, y estaban ocupadas. Pensé, tiene que haber una mejor manera. Esa tarde, sobre las 7:30, lo puse en Facebook. Si conseguía 1 o 2 barcas y 10 o 20 personas, entonces lo conseguiría. Mi teléfono no dejó de sonar durante 5 horas. Todos querían ayudar.
1: A la mañana siguiente fuimos al centro de Staka. No sé cuánta gente había, pero supe que la caballería había llegado.
4: Tuve la bendición de no tener que estar preparado. Sabía que tenía gasolina en casa, tenía agua y comida para varias semanas. Podía proteger a mi familia, pero también ayudar a mis vecinos. Había ya 50 personas allí y promesas de 5 o 6 barcas más, y luego 7 u 8 y 9 o 10. Gente de otros estados enviaba mensajes por Facebook. He oído que tienen barcas. Mi familia vive allí. ¿Pueden ayudarlos? Las redes sociales eliminaron el atasco.
1: Fui al edificio de la iglesia y vi que estaban organizando las barcas en el salón de la primaria. Y me di cuenta de que no eran solo miembros con barcas, sino cualquier persona que tuviera una barca. Llegaban de todas partes quienes habían oído hablar de nuestro sistema de barcas.
0: Era asombroso ver a tantos policías subirse a nuestra barca. Un bombero se subió y nos dijo, la gente con la que están trabajando está mejor preparada que nosotros. Unos policías que iban en nuestra barca dijeron que en su comisaría había unos 2 metros de agua.
1: El segundo día había muchas más barcas y mucha más gente al borde del agua para recoger a las personas que llegaban y llevarlas al refugio.
5: ¿Cuántos niños más hay? ¿Solo tú?
0: Solo él.
4: Cuando rescataban a las personas, las llevaban a la capilla, donde las secábamos, les dábamos ropa y las consolábamos. Se decidió darles refugio por la noche. Así que llevamos más comida y abrimos todas las salas del edificio para poner allí a las familias.
3: Cuando entramos en el refugio, fuimos de los primeros en llegar. Nos dieron la bienvenida y nos dieron comida caliente. Estábamos arriba y solo teníamos barritas de cereales para 10 personas.
0: Y un poco de agua.
3: Estuvo bien poder comer algo bueno y salir de donde estábamos. Pasar de una experiencia traumática a un lugar donde nos acogieron.
0: La gente sufre mucho estrés y dificultades. Hay agua en tu casa y nunca imaginaste que se inundaría. Te fuiste a dormir por la noche y por la mañana te levantas y hay agua.
2: Algunas personas no tuvieron mucho tiempo para salir de casa antes de que se inundara. Entre 1.5 metros y 2.5 metros de agua, ¿qué te llevas? No puedes ir tomando cosas de la casa en el último minuto. Tienes que tenerlas en una bolsa, ya preparadas en un lugar para poder tomarlas y llevártelas.
0: Algo que he aprendido sobre la preparación para emergencias es que está muy bien ayudarse a uno mismo, pero es genial poder ayudar a los demás.
1: Esta experiencia me ha enseñado la importancia de tener un plan y tener suministros para 72 horas. Porque en esas horas no hay nadie que pueda ayudarte cuando se produce una crisis de esta magnitud. He oído que se rescató a unas 850 personas. Pienso en ese número y pienso en que yo estaba allí sentado, respondiendo al teléfono y estudiando mapas para averiguar cómo llegar hasta la gente. No sé cómo lo hicimos. Solo sé que seguimos la inspiración divina. El Padre Celestial veló por nosotros cada paso del camino e hicimos lo que debíamos.

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1: Dear brothers and sisters,
2: queridos hermanos y hermanas, me siento honrado por estar con ustedes esta tarde. Me sumo a Katy para expresarles nuestro amor. Nuestro ruego en común ha sido que lo que les digamos esta tarde fomente su fe en Dios y en su Hijo, el Señor Jesucristo. Ruego otra vez que el cielo me inspire a mí y a ustedes durante los siguientes minutos. Acaban de oír a Katy, quien es el amor y la luz de mi vida. Estoy agradecido por el gozo y el sentido que ella me ha dado, sin mencionar el don de los 7 hijos que nos ha dado. Ellos, a su vez, nos han dado 19 nietos, que pronto serán 21. Katy es el centro de nuestro hogar y familia. Al casarnos, yo no sabía que la vida podía ser tan dulce. Su bondad y virtudes significan todo para mí, y estoy muy feliz de que hayan podido escucharla. Le damos la bienvenida a ustedes que están en la ciudad de Nueva York, pero reconocemos que la mayoría está en otros lugares, horarios y naciones. Les damos una cordial bienvenida a todos los que nos vean o escuchen, doquier que estén en el mundo. ¡Qué milagro que es el poder reunirnos así! Ustedes pertenecen a muchas naciones y culturas. La variedad de circunstancias que caracteriza sus vidas es extraordinaria. Algunos de ustedes viven con todas las bendiciones de la formación académica y de abundancia material. Otros afrontan una lucha diaria para buscar el pan. Algunos de ustedes descienden de los pioneros que cruzaron las planicies de los Estados Unidos. Otros son pioneros en sus propias naciones. Algunos de ustedes han servido en misiones, a otros acaban de bautizar a los misioneros, o quizá aún no se hayan bautizado. Algunos provienen de familia donde todos son miembros activos de la familia. Otros de ustedes son el único miembro de la familia, quizás incluso del vecindario. Algunos provienen de hogares fuertes con padres que les han dado excelentes ejemplos. Otros provienen de hogares en que no es así. Estoy convencido de que lo que compartimos como hijos de Dios es mucho más importante que las diferencias que las situaciones de la vida nos imponen. El Salvador dijo: yo he venido para que tengan vida y para que la tengan en abundancia. Él no limitó la bendición de la vida en abundancia al tiempo ni al lugar. Está a disposición de todos nosotros, independientemente de cuán diversas sean nuestras circunstancias. Su propósito es ayudarnos a lograr la vida en abundancia, sin importar dónde ni cuándo vivamos. He sentido que debo hablar sobre cómo podemos lograr una vida en abundancia y titular mi discurso como huerto de riego. Empezaré por hablar sobre un acontecimiento que ocurrió el día de la crucifixión del Salvador, que siento que tiene un gran poder de enseñanza. Luego emplearé 2 ejemplos acerca de cómo lograr una vida en abundancia. Una de las escenas más inquietantes en todas las Escrituras se registra en el libro de Juan. Ocurrió después que el Salvador había padecido una agonía incomprensible por nuestros pecados y debilidades terrenales en el jardín de Getsemaní. Se nos enseña que sus sufrimientos fueron intensos, que fueron difíciles de aguantar. Cuán difíciles de aguantar no lo sabemos, y cuán agotadores no lo podemos comprender. La cena también es posterior a su traición, a su arresto y a la noche de humillaciones y maltrato físico que sufrió en manos de los líderes de judíos. Fue después que los soldados romanos lo azotasen brutalmente bajo las órdenes de Poncio Pilato, después que se le clavara la corona de espinas en su cabeza. Pilato llegó a la conclusión de que Jesús no había hecho nada que mereciera la crucifixión. Ordenó que Jesús fuera azotado, una forma de castigo físico extremo, pero por lo general no fatal. Quizás Pilato esperaba que torturar y humillar así al Salvador persuadiera a los líderes de los judíos de que Jesús ya se le había enseñado una lección terrible y dolorosa, que se había dado un ejemplo público y que la crucifixión no era necesaria. Tal vez esperaba en ellos algún sentido de la misericordia. Por lo tanto, después de los azotes, Pilato ordenó que se expusiera a Jesús a la vista del público. Imagino que esperaba que el obvio sufrimiento físico de Jesús bastaría para satisfacerlos. Y no fue así. Juan escribió: así que entonces tomó Pilato a Jesús y le azotó. Y los soldados entretejieron una corona de espinas y la pusieron sobre su cabeza y le vistieron con un manto púrpura y le decían, «Salve, rey de los judíos», y le daban bofetadas. Entonces Pilato salió otra vez y les dijo, «He aquí, os lo traigo fuera para que entendáis que ningún delito halló en él». Y salió Jesús llevando la corona de espinas y el manto púrpura. Y Pilato les dijo, «He aquí el hombre». Y cuando le vieron los principales sacerdotes y los guardias, dieron voces diciendo, «¡Crucifícale! ¡Crucifícale!». Pilato les dijo, «Tomad de vosotros y crucificadle, porque yo no hallo delito en él». A pesar de lo crucialmente importante que es el resto del relato, enormemente importante, me detengo en las palabras de Pilato. «He aquí el hombre». He aquí el hombre. El alegato de Pilato fue hondamente irónico. Aunque el aspecto físico de Jesús en ese momento estaba desfigurado, no había habido hasta entonces, y no ha habido jamás desde ese entonces, hombre ni mujer alguno que haya merecido más la exhortación a ser contemplado. Su vida fue perfecta, él no tuvo comparación, nadie había vivido como él lo hizo, ni nadie lo hará. Poseyó todas las virtudes en su forma más completa, tuvo el poder del autocontrol en todo aspecto, sus emociones y sentimientos fueron perfectos, tal como sus pensamientos, su entendimiento era ilimitado, solo él era en verdad digno de ser contemplado. De todo punto de vista, de ser examinado, evaluado y adorado. Nada de lo que podría verse en su mente, corazón y sentimientos podría desilusionar. Aunque su apariencia no lo reflejaba entonces, Jesús era la personificación de la vida en abundancia. Así que no era su aspecto de ese momento de sufrimiento lo que debíamos recordar primero y principalmente. No tuvo hermosura y padeció dolor. Fue lo que él era por dentro de este tabernáculo físico, afligido lo que significó absolutamente todo para todos nosotros. Lo que él era hizo posible lo que hizo. Fue la magnificencia de lo que él era lo que atrae nuestra atención. Lo que habíamos de ver al oír «He aquí el hombre» era su triunfo aumentado progresivamente sobre las fuerzas del mal. Aunque entonces no pareciera una victoria en absoluto. Su calma perfecta en el centro de lo más de la violenta tempestad que humano alguno padeciera jamás. Todos los designios diabólicos que el enemigo había tramado se habían desatado contra él. Él los venció y conquistó a todos. Se mantuvo de pie ante Pilato con paz y con postura perfectas. Consideren además su dominio sobre los elementos físicos del mundo y las condiciones del género humano quedaron demostrados más allá de la duda. Le obedecieron los espíritus inmundos, sanó a los enfermos, dio la vista al ciego y destapó los oídos de los sordos. Devolvió a los muertos la vida y devolvió a los hijos fallecidos a sus padres. Conocía los pensamientos y sentimientos de todos. Perdonó pecados y limpió a los leprosos. Había llevado la carga de los pecados, dolores, enfermedades y flaquezas de todo el género humano la noche antes que ocurriera aquella escena. Irónicamente, había padecido incluso por los pecados de aquellos que en ese preciso momento lo maltrataban. Ciertamente, he aquí el hombre. Era el Hijo del Dios viviente. Fue el modelo de vida. Aquel que fue enviado para mostrar el camino y ser el camino. Era la verdad y la vida para todos nosotros. Con esas palabras, «He aquí el hombre», sin saberlo y sin querer, Pilato expresó la sencilla fórmula para lograr los propósitos más excelsos de la vida. Al pedir a los judíos que lo contemplaran, Pilato señaló a ellos y a nosotros, a aquel, al único que puede hacer que tengamos la vida en abundancia y nuestra salvación perfecta. Por ello el mandamiento, asegúrate de acudir a Dios para que vivas. Lo que debemos recordar al contemplarlo es que a causa de Él y todo lo que Él hizo y todo lo que Él fue y es, nosotros también podemos triunfar. Podemos vencer. Podemos vivir abundantemente en medio de las pruebas. Si escogemos contemplarlo y aceptar y poner en práctica su evangelio de salvación, Él nos salvará. Él nos rescata de los efectos de nuestra naturaleza caída y debilidades, y nos salva del pecado, de la mediocridad espiritual y la derrota final y eterna. Él nos limpiará, refinará, embellecerá e incluso con el tiempo nos perfeccionará. Él nos dará gozo y paz. Él es la llave a la vida en abundancia. Daré 12 extensos ejemplos sobre lo que podemos hacer para contemplarlo, para tornarnos al Salvador a fin de lograr la vida en abundancia. Primero, el sermón de los almácigos. Kathy y yo vivimos en la ladera de una colina del este de Salt Lake City, en una casa edificada por sus padres. Allí crecen unos árboles que son propios de las colinas bajas que rodean Salt Lake City. Los llamamos roble Campbell o achaparrado. A diferencia de los robles grandes y robustos conocidos en muchas partes del mundo, los robles Campbell nunca alcanzan gran altura ni tamaño, pero son fuertes y bellos. El vecindario está lleno de ellos. Hace unos años colocamos una maceta grande en el sendero que conduce a la puerta principal de nuestra casa. Debajo de las ramas de un roble Campbell, plantamos flores de colores en la maceta y disfrutamos su belleza en los meses de verano. Al cambiar la estación y comenzar el otoño, el roble Campbell empezó a dejar caer sus semillas o bellotas, y algunas cayeron en la maceta. Un día de otoño, mientras atendía las flores, noté que habían salido algunos pequeños brotes de las bellotas que habían caído en la maceta. Aunque era tarde para la temporada de flores, solo queríamos flores en la maceta, así que empecé a arrancar los brotes de la tierra. Al hacerlo, los tiernos brotes salieron rápidamente de la tierra suelta. Para mi sorpresa, esos brotes ya tenían raíces mucho más largas de lo que eran los propios brotes. Las raíces eran 3 o 4 veces más largas que la parte visible en la superficie. La naturaleza había determinado que las semillas de roble Campbell emplearán casi toda su energía en echar raíces. Parece obvio porque es así. Aunque la primavera y el otoño son cómodos en Salt Lake City, los veranos son calurosos, con poca lluvia, y los inviernos son fríos, con mucho viento y nieve. Las raíces profundas ayudan a que crezcan al hundirse en la tierra rápidamente. Eso permite que las raíces más expuestas atraigan la humedad y los nutrientes del subsuelo. Las raíces profundas también arraigan firmemente los árboles para mantenerlos erguidos y seguros ante el viento desde muy temprana edad. Las raíces ayudan a esos fuertes árboles a soportar las tormentas invernales, así como el calor del verano. Las raíces profundas facilitan la supervivencia del roble Campbell. Conforme esos brotes crecen a plena altura, las raíces siguen nutriendo, protegiendo y sosteniéndolos. Podemos aprender una lección del roble Campbell. Debemos disfrutar de los bellos otoños y primaveras, pero recordar siempre que pronto llegará el clima más inclemente. Inevitablemente, los veranos calurosos siguen a la primavera y los fríos días invernales al otoño. Ese es el orden de la naturaleza. También es el orden de la nuestra vida. Aunque disfrutamos épocas de descanso, comodidad y dicha, debemos estar preparados para las pruebas de la vida que se avecinan. Sin importar dónde sea nuestro hogar, todos tenemos experiencias que son como veranos calurosos o inviernos fríos. Tenemos épocas fáciles y difíciles, éxitos y fracasos, momentos de salud y enfermedad, pero de dicha, periodos de dicha y momentos de pesar y dolor. La vida no es estática, no es sencilla. Todos tenemos momentos que desilusionan y otros que deleitan. La vida es semejante para todos nosotros en otros aspectos también. A todos nos rodean la cultura y las tradiciones de nuestras comunidades y países natales. Algunas de esas influencias son buenas y otras no lo son. Algunas nos elevarán y otras nos rebajarán y degradarán. A nuestros hogares los puede bendecir la luz del Evangelio o devastar la desobediencia a los mandamientos de Dios. El ejemplo de los amigos puede ser excelente o terrible. Ninguno de nosotros sabe dónde nos hallará la vida. No podemos predecir totalmente nuestra futura salud ni economía. No podemos predecir los efectos de la guerra ni del clima. En la vida hay ciclos y estaciones. Hay diversas circunstancias ajenas a nuestro control que nos ponen dificultades a todos. A diferencia de los árboles, podemos escoger y cultivar deliberadamente la estructura espiritual de la raíz de nuestra vida. Nosotros decidimos dónde arraigarnos y cuán profundamente hundir las raíces en el suelo. Las decisiones diarias marcan diminutas y casi imperceptibles diferencias en las raíces de nuestra fe, cuyo efecto llega a ser fundamental. Ya que ignoramos cuándo y cómo vendrán nuestras dificultades y cuánto tiempo durarán nuestras estaciones personales de invierno o verano, debemos arraigarnos tan profundamente como podamos en la única fuente real de alimento para nuestra alma, el Señor Jesucristo. Él quiere que tengamos vida en abundancia. Nos invita a venir a Él y dijo, «Aprende de mí». Y escuchad mis palabras, camina en la mansedumbre de mi espíritu, y en mí tendrás paz. Cultivamos fortaleza de alma para afrontar las tempestades de la vida al aprender de Él. Aprendemos mediante el estudio y la oración. Aprendemos al observar los ejemplos de rectitud. Aprendemos al servir a los demás a fin de servirlo a Él. Aprendemos al procurar emularlo de cualquier modo que podamos. Escuchar significará dar oído y prestar atención y no solo oír. Lo escuchamos en el estudio de las Escrituras. Lo escuchamos en la reunión sacramental y en el templo. Lo escuchamos en la voz apacible y delicada. Lo escuchamos en la voz de los profetas y apóstoles vivientes. Escuchar detenidamente nos recuerda que no solo de pan vivirá el hombre, sino de toda palabra que sale de la boca de Dios. Fortalecemos nuestras raíces con el crecimiento gradual y paso a paso, conforme escuchamos, seguimos la senda por donde Él anduvo. Él es el inicio y el final de la senda que conduce a la vida en abundancia. Él es la senda entera y la luz que la ilumina. Él es el camino, la verdad y la vida. No hay secretos ni sorpresas sobre lo que hemos de hacer para cultivar nuestras raíces. Debemos guardar los mandamientos de Dios. Aunque podemos enumerar rápidamente una lista de lo que debemos hacer, todos hallamos que es más fácil enumerarlo que hacerlo. Nuestra capacidad de hacer su voluntad aumenta al hacerla. Se vuelve más fácil porque aumentan nuestra convicción y fe. Al perseverar fielmente en poner en práctica los fundamentos del Evangelio en nuestra vida, el Señor nos bendice con mayor fortaleza interior. La adoración digna y meditativa es una contribución importante a la profundidad de las raíces espirituales. Asistir a la reunión sacramental con reverencia y tomar la Santa Cena con verdadera intención hace el día de reposo algo más que solo otro domingo. No podemos plantar bien nuestras raíces salvo que lo recordemos siempre. Cuando nos preparamos antes de las reuniones, el día de reposo llega a ser una experiencia más edificante para nosotros. Al contemplar nuestra necesidad del perdón y la bendición de tener siempre el Espíritu con nosotros, comenzamos a ver la capilla como un santuario y la Santa Cena como un momento de santificación. Por esa razón, hay algunas cosas que siempre debemos llevar al asistir a la iglesia. Entre ellas, se destacan un corazón quebrantado y un espíritu contrito. Debemos ir anhelosos por procurar y sentir las bendiciones de la expiación. Igualmente, siempre debemos dejar algunas cosas en casa. Los pensamientos sobre los deportes, el entretenimiento y las compras deben quedar cerrados bajo llave en un armario en casa, el cual hemos de abrir cualquier otro día, salvo el día de reposo. La auténtica adoración fomenta la conversión real. Nos ayuda a arraigar nuestra fe bien profundamente, donde hallamos una reserva espiritual que será en nosotros una fuente de agua que brote para vida eterna. Pablo escribió, «Por tanto, de la manera que habéis recibido al Señor Jesucristo, andad en Él, arraigados y sobreedificados en Él y confirmados en la fe, así como os he enseñado». Las raíces también se benefician por la oposición. De vez en cuando, el viento debe soplar y el clima debe ser severo si queremos adquirir fortaleza real. Debe hacerse un esfuerzo para aguantar, para resistir el viento y el clima, si queremos ser fuertes. Cuando sopla un fuerte viento, derriba con facilidad el árbol que no se ha afianzado bien en el suelo. De modo semejante, debe haber algunas estaciones secas o las raíces no se hundirán para buscar agua. Por otra parte, demasiada agua debilitará al árbol, al dejar que las raíces se mantengan cerca de la superficie sin lograr suficiente profundidad. Si no pasamos algunas tormentas personales y algo de sequía, nuestras raíces jamás tendrán la oportunidad de fortalecerse. Si todo es sencillo, no maduran, e irónicamente la navegación tranquila es toda una prueba y bastante difícil. La ausencia de problemas puede debilitarnos si no tenemos cuidado. Podríamos no cuidarnos a nosotros mismos y nuestros pensamientos y nuestras palabras y nuestras obras y no observar los mandamientos de Dios ni perseverar en la fe, sin una prueba que nos doble las rodillas y obre en nuestro corazón. Por otra parte, tampoco debemos andar en busca de pruebas y tribulaciones. La vida tiene su propia manera de darnos aflicciones a todos. Aun cuando demos lo mejor de nosotros, salvo que tomemos decisiones terribles, que siempre resultan en tragedia, por lo general no escogemos cuándo ni cómo nos llegarán los problemas de la vida, pero ciertamente sí decidimos a diario cómo nos preparemos para ellos. Por ello, el recordatorio de Josué, «Escogeos hoy a quien sirváis». Aquí hay otro recordatorio. Entrad por la puerta estrecha, porque ancha es la puerta, y espacioso el camino que lleva a la perdición, y muchos son los que entran por ella. Porque estrecha es la puerta, y angosto el camino que lleva a la vida, y pocos son los que la hallan. No debería sorprendernos sufrir falta de fe, si andamos por los bordes del sendero estrecho y angosto. Lo que hacemos y no hacemos sí importa, porque las acciones tienen consecuencias, así como la falta de ellas. Cuando no prestemos atención a las acciones pequeñas, diarias y repetitivas, pero esenciales del creer, debilitamos nuestras raíces. Con el tiempo, lentamente nos apartamos de Dios. Así pues, la forma en que nos hablamos unos a otros, los libros y artículos que leemos, los programas de televisión y las películas que vemos, lo que no leemos y lo que nunca debemos ver, los chistes que decimos o los que decidimos no oír, y mucho menos que repetir, todo ello refleja en qué parte del sendero estrecho y angosto estamos, en el centro o en los bordes. No podemos decir que nutrimos las raíces si lo que hacemos y lo que no hacemos no apunta a ser mejores santos. La seguridad solo se encuentra en el centro del sendero estrecho y angosto. No hay mejor modelo de vida en ningún lugar. No hay modo más seguro de hallar la paz y la senda hacia adelante que seguir al Señor Jesucristo. Su nombre es el único nombre dado debajo del cielo con el poder de hacer nuestra vida más celestial. No hay ninguna otra persona a quien podamos contemplar que tenga el poder salvador, renovador y transformador que el Salvador tiene. Se nos ha advertido sobre lo que ocurre si nos volvemos a otra persona u otra cosa en busca de sentido y propósito supremos. Las palabras de Judas captan el inevitablemente vacío de la vida que con el tiempo rodea a quienes eligen a otra persona o cosa en vez del Salvador. Nubes sin agua, las cuales son llevadas de acá para allá por los vientos, árboles marchitos como en otoño, sin fruto, dos veces muertos y desarraigados. Nuestra alma debe estar tan profundamente arraigada en Cristo como para poder soportar cualquier dificultad, triunfar sobre cualquier aflicción, resistir cualquier ataque a nuestra fe y llegar a ser como el roble, firme, inamovible y seguro, sin importar el calor del día ni la fuerza de la tormenta. Esa clase de firmeza trasciende el tiempo y sobrevive a todo enemigo, aun a los sutiles, invisibles e insidiosos. El Amán nos enseña cómo la promesa de la fortaleza de la roca depende de que edifiquemos nuestra vida sobre el Redentor. Y ahora bien, recordad, hijos míos, recordad que es sobre la roca de nuestro Redentor, el cual es Cristo, el Hijo de Dios, donde debéis establecer vuestro fundamento, para que cuando el diablo lance sus impetuosos vientos, sí, sus dardos en el torbellino, sí, cuando todo su granizo y furiosa tormenta os azoten, esto no tenga poder para arrastrarlos al abismo de misericordia y de miseria y angustia sin fin, a causa de la roca sobre la cual estáis edificados, que es un fundamento seguro, un fundamento sobre el cual, si los hombres edifican, no caerán. Ahora que hemos visto las raíces, vamos a ver las flores conforme consideramos el segundo ejemplo, la belleza de los jardines de Butchard. En 1904, Robert Butchard y su esposa Jenny se mudaron al extremo sur de la isla de Vancouver, en Columbia Británica, en Canadá. Robert Butcher era un empresario del cemento y necesitaba piedra caliza para elaborar su producto. Abrió una cantera de piedra caliza a cielo abierto acerca de lo que hoy es la ciudad de Victoria. Con la piedra caliza producía cal, un ingrediente clave del cemento. Cerca de la cantera, los Butcher construyeron una casa, una cancha de tenis y plantaron rosales y chícharos. Con el tiempo, se agotaron las reservas de caliza en algunas partes de la cantera. Pronto la cantera dejó de utilizarse. Lo que quedó era un hoyo grande y feo en los terrenos, lleno de trozos de piedra quebrados y mellados. Al advertir lo que sucedía, Jenny Butcher decidió convertir aquel hoyo rocoso en la tierra en un jardín. Trajo toneladas de tierra fértil a la cantera con carromatos tirados a caballo y las depositó en el fondo de esta.

Viajaban por todo el mundo y durante los viajes ella recolectaba variedades de flores, arbustos y árboles exóticos para sus jardines en expansión. Entre 1906 y 1929, los Butchers crearon el jardín japonés, el jardín italiano, el jardín mediterráneo, el hermoso jardín de las rosas, además del jardín hundido. Los jardines abarcan más de 20 hectáreas y hoy son un sitio histórico nacional de Canadá. Son el maravilloso resultado de años de paciente y minucioso trabajo. Asimismo, son un testimonio de lo que puede hacerse cuando alguien tiene la capacidad de ver cómo se puede crear belleza en un lugar horrible. El sitio web del jardín, del que provienen estos datos, informa que casi 1 millón de personas visita los jardines al año. Hay algo de cantera de caliza dentro de todos nosotros. Por seguridad, venimos del mundo preterrenal con destellos celestiales. Venimos con fortalezas y capacidades espirituales que cultivamos allí, pero también venimos arrastrando algunas debilidades. No éramos perfectos allí y no llegamos perfectos aquí. Inocentes sí, pero no perfectos. Consideremos un poco nuestra propia cantera de caliza. Nacemos en un mundo caído y heredamos una naturaleza caída, porque el hombre natural es enemigo de Dios y lo ha sido desde la caída de Adán. Nuestro yo interior, el espíritu masculino o femenino que somos, tiene debilidades y flaquezas. Tenemos características individuales no deseables que no hemos doblegado plenamente y defectos que no hemos superado. Hemos cometido algunos errores en el sendero de la vida. Seguimos haciéndolo cada día. Pudo haber habido momentos de pecado grave, del tipo que paraliza el crecimiento espiritual. Es probable que haya habido momentos en que hayamos sido crueles, impacientes o perezosos. Quizá hayamos tenido prioridades equivocadas o tenido oportunidades que no aprovechamos. Todos tenemos nuestras propias ineptitudes e insuficiencias. También pueden existir dentro de nosotros otras clases de canteras de caliza que ofrecen una gran dificultad. Algunos aquí presentes hoy han sufrido terribles maltratos que pueden dejar enormes heridas emocionales que sanan lentamente y recuerdos que atormentan. Otros pueden tener problemas con abuso de drogas o alcohol, o quizás vean pornografía. Algunos padecen de depresión, enfermedades u otros males. La vida en abundancia que ofrece el Salvador brinda un remedio para todas las canteras de caliza de nuestras almas, sin importar cuál áspera sea la roca ni feas las carencias de nuestra alma, sin importar cuán poco activo sea nuestro interior, podemos ser sanados y embellecidos. La belleza perfecta del alma del Salvador es nuestro ejemplo. Qué maravilloso es que el Hijo del Hombre, cuya alma era un jardín de virtudes, haya padecido en un jardín para que nosotros también podamos plantar las semillas de las virtudes en nuestra alma. Sea cual sea el sufrimiento al que hayamos estado sujetos, o la profundidad a la que nos hayamos dejado caer, podemos cultivar la belleza del alma. Es gloria en lugar de cenizas. Son flores que brotan en una cantera de piedra caliza. En la adquisición gradual de los atributos de Cristo, en un alma con las cicatrices de los problemas y peligros de la vida. Se logra debido a su amor por nosotros y mediante su gracia. Se alcanza a través del poder de su expiación y bajo las condiciones del arrepentimiento continuo y sincero. Sorprendentemente, podemos ser sanados, podemos llegar a ser algo bello y valioso. Se nos promete que podemos llegar a ser nuestra propia versión interior de los jardines de Butcher. El hacerlo es parte esencial del plan de salvación, una preparación para volver a la presencia de Dios. Si todo esto parece un tanto milagroso, es porque lo es. Alma, el hijo de Alma, había sido un hombre muy malvado e idólatra. Su padre era el profeta y el sumo sacerdote presidente de la iglesia. Pero Alma y sus amigos, los hijos del rey Mosía, andaban tratando de destruir la iglesia y descarriar al pueblo del Señor. Mientras viajaban en su empeño por lograrlo, se les apareció un ángel. La experiencia los cambió a todos para siempre. Alma experimentó una conversión milagrosa y enseñó que todo el género humano, sí, hombres y mujeres, toda nación, tribu, lengua y pueblo,

0: deban nacer otra vez, ¿sí? Nacer de Dios, ser cambiados de su estado carnal y caído a un estado de rectitud, siendo redimidos por Dios, convirtiéndose en sus hijos e hijas. Y así llegan a ser nuevas criaturas, y a menos que hagan esto, de ningún modo pueden heredar el reino de Dios. Cuando nos bautizamos, con la inmersión sepultamos simbólicamente al viejo hombre o mujer de pecado, y después salimos del agua a una nueva vida como nuevas criaturas. El rey Benjamín enseñó que a causa del convenio que habéis hecho, seréis llamados progenie de Cristo, hijos e hijas de Él, porque aquí hoy Él os ha engendrado espiritualmente, pues decís que vuestros corazones han cambiado por medio de la fe en su nombre. Por tanto, habéis nacido de Él y habéis llegado a ser sus hijos y sus hijas. Las personas pueden recibir un testimonio rápidamente y a menudo lo hacen. Además, hay muchos ejemplos de personas y grupos de personas que han escuchado el Evangelio y han experimentado un potente cambio en el corazón en un breve periodo, de modo que ya no tuvieron más disposición a obrar mal, sino a hacer lo bueno continuamente. Este potente cambio es ser engendrado espiritualmente. Sin embargo, por lo general, obtener un testimonio y experimentar un potente cambio son pasos de un proceso de toda la vida de crecimiento y refinamiento. La mejora de nuestro ser mismo en la esencia de nuestra alma ocurre de forma gradual. Jenny Butcher trabajó en su jardín durante muchos años a fin de producir una frondosa belleza donde antes había caos y fealdad. Requiere una vida y más refinar plenamente el hombre o la mujer de nuestro interior. El Salvador gradualmente llena los hoyos de nuestra alma y sana las heridas que nos hemos infligido o nos han causado otras personas. El Señor nos da línea por línea, precepto por precepto, un poco aquí y un poco allí. Y benditos son aquellos que escuchan mis preceptos y prestan atención a mis consejos, porque aprenderán sabiduría, pues a quien reciba le daré más. Él añade a nuestra alma virtud sobre virtud y nos da gracia sobre gracia, conforme nos esforzamos por ser puros y adquirir atributos cristianos. Es importante no llegar a ser autocomplacientes ante cualquier progreso interior, ya que ya hayamos logrado, ni debemos cansarnos de hacer lo bueno. Más bien, seguimos adelante constantemente. Pedro nos insta a seguir de virtud en virtud, dando pasos sucesivos, casi como los diésemos uno encima de otro. Él escribió: poned toda diligencia en añadir a vuestra fe virtud, y a la virtud conocimiento, y al conocimiento templanza, y a la templanza paciencia, y a la paciencia piedad, y a la piedad afecto fraternal, y al afecto fraternal amor. Porque si en vosotros están estas cosas y abundan, no os dejarán estar ociosos ni sin fruto en cuanto al conocimiento de nuestro Señor Jesucristo. Con el tiempo, el proceso de crecimiento o refinamiento se acelera, porque la inteligencia se allega a la inteligencia, la sabiduría recibe a la sabiduría, la verdad abraza a la verdad, la virtud ama a la virtud, la luz se llega a la luz, la misericordia tiene compasión de la misericordia y reclama lo suyo. La justicia sigue su curso y reclama lo suyo. Es por eso que el ejemplo del trabajo que Jenny Butcher durante 25 años para crear sus jardines es tan aleccionador. Uno la imagina a ella y a los que trabajaron con ella plantando un arbusto aquí, una mata de piedra allá y un árbol por el camino. Es fácil imaginar su planificación y organización, procurando que cada nueva flor y cada nuevo arbusto estuvieran en el lugar correcto. El proceso de crecimiento en los atributos de Cristo es el equivalente espiritual de agregar a un jardín árboles, arbustos y flores uno a uno y luego nutrirlos hasta la madurez. El efecto inmediato de plantar alguna virtud en particular en nuestra alma quizás no sea sorprendente, pero si seguimos plantando y nutriendo con fe, gradualmente, con el tiempo, el jardín del alma crece en belleza. Nuestra vida comienza a ser abundante en todo sentido tocante a la rectitud. Me gustaría pedirles que reflexionen en esta pregunta. ¿Cuál será su plan el día de hoy para embellecer el jardín de su alma? Por favor, siéntanse con la libertad de compartir su respuesta en los medios de comunicación social, en el sitio Hashtag el día es vivo. Me encantaría conocer sus respuestas. Isaías plasmó en pocas palabras la esencia de lo que significa estar arraigado en el Señor Jesucristo y producir cuál fruto en nuestra alma parte de los atributos del Salvador. Él escribió: y Jehová te guiará siempre, y en las sequías saciará tu alma, y dará vigor a tus huesos, y serás como huerto de riego y como manantial cuyas aguas nunca faltan. El Salvador en Jesucristo es el ejemplo de toda virtud. Él fue el único hombre perfecto que habrá de vivir. Él expió por nuestros pecados. Mediante su expiación podemos ser mujeres y hombres de Cristo. Se nos puede limpiar, cambiar, sanar y refinar. Nuestras almas pueden llegar a ser hermosas. Ruego que podamos contemplar el hombre más plenamente. Ruego que lo emulemos con mayor adoración. Ruego que lo sigamos más anhelosamente. Ruego que hundamos más nuestras raíces en el suelo de la salvación hasta que descansen sobre él, la roca de nuestro Redentor. Ruego que podamos gozar cada vez más de la bendición de la vida en abundancia que él ofrece y llegar a ser como huerto de riego. En el nombre de Jesucristo. Amén.
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2: Ver el ministerio del Salvador. Los acontecimientos del ministerio terrenal del Salvador testifican de su divinidad y su misión. Los mapas adjuntos pueden mejorar su estudio de ese ministerio. Los números de los acontecimientos a continuación se encuentran en los mapas siguientes de la Tierra Santa y Jerusalén. Si bien cada uno de los evangelios describe el orden y la ubicación de algunos acontecimientos de manera diferente, el orden y las ubicaciones que se presentan aquí siguen la concordancia entre los evangelios y los mapas bíblicos, que son ayudas para el estudio publicadas por la Iglesia. Preparación para el ministerio mesiánico. 1. Anunciación a María. 2. María visita a Elizabeth. 3. Anunciación a José. 4. Nacimiento de Jesucristo. 5. Anunciación a los pastores. 6. Presentación en el templo. 7. Visita de los magos. 8. Huida a Egipto. 9. Enseñanza en el templo. 10. El niño Jesús crece. El ministerio de un Elías, Juan el Bautista. 11. Bautismo de Jesús. 12. Jesús ayuna y es tentado en el desierto. Inicio del ministerio en Galilea. 13. Milagros en las bodas de Caná. Inicio del ministerio en Judea. 14. Primera purificación del templo. 15. Visita de Nicodemo. Segundo ministerio en Galilea. 16. Mujer junto al pozo. 17. Anuncia su misión en la sinagoga. 18. Llama a pescadores a ser pescadores de hombres. 19. Echa fuera a un espíritu inmundo. 20. Sana a la suegra de Pedro. 21. Sana a un leproso. 22. Sana a un paralítico y perdona sus pecados. 23. Festividad en casa de Mateo. 24. Sana en el estanque de Betesda. 25. Discurso, testigo del Padre. 26. Sana la mano de un hombre en el día de reposo. 27. Se llama y ordena a los 12. 28. El sermón del monte. 29. Sana al siervo del centurión. 30. Levanta al hijo de la viuda. 31. Mujer unge a Jesús. 32. Parábolas del reino. 33. Calma la tormenta. 34. Echa fuera a una legión de espíritus inmundos. 35. Levanta a la hija de Jairo. 36. Sana a la mujer con flujo de sangre. 37. Alimenta a los 5,000. 38. Anda sobre el agua. 39. Discurso, el pan de vida. Ministerio en el norte de Galilea. 40. Sana a la hija de una mujer cananea. 41. Alimenta a 4,000. 42. Testimonio de Pedro. 43. Monte de la Transfiguración. Monte Hermón o Tabor. 44. Sana a un niño que tiene un espíritu inmundo. 45. Moneda del tributo en un pez. 46. ¿Quién es mayor en el reino? 47. Parábola, los dos deudores. Ministerio en Perea y después en Judea. 48. Se designa y envía a los 70. 49. La mujer sorprendida en adulterio. 50. Sana a un ciego en el día de reposo. 51. La promesa de Jesús sobre el descanso. 52. Parábola, el buen samaritano. 53. María y Marta. 54. Sana a una mujer en el día de reposo. 55. Parábolas, oveja perdida, moneda perdida, hijo pródigo. 56. Levanta a Lázaro de entre los muertos. 57. Sana a 10 leprosos. 58. Jesús bendice a niños pequeños. 59. El joven rico. 60. Parábola, los obreros de la viña. 61. Sana a 2 ciegos. 62. Ministra a Zaqueo. La última semana, expiación y resurrección. 63. María unge a Jesús. 64. Entrada triunfal. 65. Maldice una higuera. 66. Echa fuera a los cambistas. 67. Dar a César. 68. Gran mandamiento. 69. La ofrenda de la viuda. 70. Profetiza de su segunda venida. 71. Parábolas, 10 vírgenes, talentos, ovejas y cabritos. 72. La última cena. 73. El consolador y otras enseñanzas. 74. Oración intercesora. 75. Sufrimiento en Getsemaní. 76. Traicionado y arrestado. 77. Pedro defiende a Jesús. 78. Audiencia ante los principales sacerdotes. 79. Juicio ante Pilato. 80. Azotado y escarnecido. 81. La crucifixión. 82. Sepultura de Jesús. 83. Mujeres encuentran el sepulcro abierto. 84. Pedro y Juan corren al sepulcro. 85. Jesús se aparece a María. 86. Jesús en el camino a Emaús. 87. Por la tarde, Jesús se aparece a los discípulos. 88. 8 días después, con Tomás. 89. Apacienta mis ovejas. 90. La gran comisión. 91. Ascensión.
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4: Qué panorama tan maravilloso ver a todos los padres sentados hombro a hombro con sus hijos para escuchar las enseñanzas del Señor y recibir consejo de las autoridades generales. Es siempre una alegría estar unido con hombres y jóvenes del sacerdocio. Pero ver a los padres y a los hijos juntos es algo especial. Es un recordatorio visual de dos de los elementos más poderosos de nuestra teología, el sacerdocio y la familia. El sacerdocio es el poder divino por medio del cual las familias son selladas por la eternidad. Todo en el Evangelio restaurado de Jesucristo, incluso las ordenanzas del Santo Templo, se centran en la posibilidad de que las familias individuales lleguen a ser parte de la familia eterna de Dios. Esta noche quisiera hablar a ustedes, padres e hijos, sobre la forma en que se hablan el uno al otro. No existe otra relación como la que puede y debe existir entre un chico y su papá. Puede ser una de las relaciones más afectivas y gozosas de la vida. Una relación que puede tener un profundo impacto en lo que los chicos se convierten y en lo que los papás se convierten. Ahora bien, comprendo que algunos de ustedes jóvenes no tienen padres con quienes puedan tener este tipo de conversaciones. Y algunos de ustedes hombres no tienen hijos o han perdido a sus hijos debido a un accidente o una enfermedad. Pero mucho de lo que diré esta noche se aplica a los tíos, abuelos, líderes del sacerdocio y otros mentores que en ocasiones llenan los vacíos de estas importantes relaciones entre padre e hijo. Como sabrán, todos vamos por una jornada. Los papás ya han avanzado un poco más por el camino, pero ninguno de nosotros ha llegado a su destino final. Todos estamos en el proceso de llegar a ser en lo que un día nos convertiremos. Los padres e hijos pueden cumplir un papel muy importante en ayudarse mutuamente a llegar a ser su mejor yo. Sé que la relación entre padres e hijos nunca es perfecta, pero todo lo que voy a sugerirles esta noche es posible, si ponen el empeño en hacer que así sea. Jóvenes, ustedes son el orgullo y la alegría de su padre. Ellos ven en ustedes un futuro prometedor y la esperanza de una versión mejorada de sí mismos. Sus logros les producen gran alegría. Sus preocupaciones y problemas son también los de ellos. Padres, ustedes son el modelo primordial de hombría de sus hijos. Son el mentor de mayor importancia para ellos. Y aunque no lo crean, ustedes son su héroe en una cantidad infinita de formas. Sus palabras y su ejemplo tienen gran influencia en ellos. Esta noche quiero dar a ustedes, los jóvenes, tres sugerencias sencillas sobre cómo sacar el provecho máximo a su relación con su papá. Y luego quiero dar a ustedes, los padres, tres sugerencias sobre la forma de relacionarse y comunicarse con sus hijos. A ustedes, poseedores del sacerdocio arónico, pienso que al hacer estas tres cosas pueden hacer que la relación con su padre sea aún mejor de lo que lo es ahora. Primero, confíen en su padre. Él no es perfecto, pero los ama y nunca haría nada que él no pensara que fuera para su beneficio. Así que hablen con él. Exprésenle sus pensamientos y sentimientos, sueños y temores. En cuanto más sepa sobre su vida, más posibilidades hay de que comprenda sus preocupaciones y les dé buenos consejos. Cuando confíen en su papá, él sentirá la responsabilidad de esa confianza y se esforzará más que nunca por comprender y ayudar. Como su padre, tiene el derecho de recibir inspiración a su favor. Los consejos que les dé serán expresiones sinceras de alguien que los conoce y ama. Lo que más desea su papá es que sean felices y que tengan éxito. Entonces, ¿por qué no confiar en alguien así? Chicos, confíen en su papá. Segundo, interésense en la vida de su padre. Pregúntenle en cuanto a su trabajo, sus intereses, sus metas. ¿Cómo decidió dedicarse al trabajo que realiza? ¿Cómo era cuando tenía la edad de ustedes? ¿Cómo conoció a su mamá? Y conforme aprendan más sobre él, quizás se den cuenta de que sus experiencias les ayudan a comprender mejor por qué responde de la manera que lo hace. Obsérvenlo. Presten atención a la forma en que trata a su mamá. Fíjense cómo cumple con sus llamamientos de la iglesia. Observen cómo se relaciona con otras personas. Les sorprenderá lo que aprenderán de él al simplemente observar y escucharlo. Piensen en cuanto a lo que no saben de él y averígüenlo. Su amor, admiración y comprensión aumentarán por lo que aprendan. Chicos, interésense en la vida de su papá. Y tercero, pídanle consejo a su padre. Seamos sinceros, probablemente les dará su consejo, ya sea que se lo pidan o no. Pero es mucho mejor cuando ustedes se lo piden. Pídanle su consejo en cuanto a la actividad en la iglesia, las clases, los amigos, la escuela, las citas con el sexo opuesto, los deportes y otros pasatiempos. Pídanle su consejo sobre las asignaciones que ustedes tienen en la iglesia, sobre su preparación para la misión, sobre las decisiones que tienen que tomar. No hay nada que demuestre mayor respeto por otra persona que el pedirle su consejo, ya que lo que realmente se dice cuando se pide consejo es: aprecio lo que sabes y las experiencias que has tenido, y valoro tus ideas y sugerencias. El que los padres escuchen estas cosas de sus hijos es algo muy agradable. Por experiencia propia, sé que los padres a los que se les pide consejo procuran dar consejos buenos, sensatos y útiles. Cuando le piden consejo a su papá, no solo reciben el beneficio de sus comentarios, sino que ustedes también le brindan un poco más de motivación para esforzarse por ser un mejor padre y un mejor hombre. Pensará con mayor detenimiento en cuanto a lo que sea que aconseje y pondrá mayor empeño en predicar por el ejemplo. Jóvenes, pidan el consejo de su padre. Y bien, padres, ahora les toca a ustedes. Hablemos sobre algunas cosas que pueden hacer para mejorar la relación con sus hijos. Observarán que hay un enlace entre las tres sugerencias que les voy a dar con las tres que di a sus hijos. No es coincidencia. Primero, padres, escuchen a sus hijos. Realmente escúchenlos. Hagan el tipo correcto de preguntas y escuchen lo que les digan cada vez que tengan unos cuantos minutos juntos. Ustedes necesitan saber, no adivinar, sino saber lo que sucede en la vida de su hijo. No supongan que saben lo que siente solo porque ustedes fueron jóvenes algún día. Sus hijos viven en un mundo muy diferente de aquel en el que ustedes se criaron. Conforme ellos expresen lo que sucede, ustedes deberán escuchar con mucha atención, sin juzgarlos, a fin de comprender lo que están pensando y lo que están pasando. Busquen una conexión con ellos. A algunos padres les gusta llevar a sus hijos a pescar o a algún evento deportivo. A otros les gusta ir a pasear tranquilamente, en auto o trabajar juntos en el jardín. Algunos se han dado cuenta de que a sus hijos les gusta conversar en la noche justo antes de irse a dormir. Hagan lo que mejor les funcione. El tener una relación individual debe ser parte rutinaria de su mayordomía con sus hijos. Cada mes, todo padre necesita tener por lo menos una conversación directa y de calidad con sus hijos, durante la cual hablen sobre cosas específicas, tales como los amigos, los sentimientos, los videojuegos, los mensajes de texto, la dignidad, fe y testimonio. El lugar o la hora en que se lleve a cabo no es tan importante como el hecho de que se lleve a cabo. Y cuán importante es que los padres escuchen. Recuerden que la conversación en la que ustedes hablan el 90% del tiempo no es una conversación. Empleen la palabra sientes o piensas con tanta frecuencia como les resulte apropiado en las charlas con sus hijos. Pregunten, ¿cómo te sientes en cuanto a lo que estás aprendiendo en esa clase? ¿Qué piensas sobre lo que dijo tu amigo? ¿Cómo te sientes en cuanto al sacerdocio y la iglesia? No piensen que deben intentar arreglar o resolver todo durante estas visitas. La mayoría del tiempo, lo mejor que pueden hacer es simplemente escuchar. Los padres que escuchan más de lo que hablan se han dado cuenta de que sus hijos comparten más en cuanto a lo que es realmente importante en su vida. Padres, escuchen a sus hijos. Segundo, oren con sus hijos y por sus hijos. Denles bendiciones del sacerdocio. Un hijo que esté preocupado por un examen importante o por un acontecimiento especial seguramente se beneficiará con una bendición de padre. Las ocasiones, tales como el inicio de un nuevo año escolar, un cumpleaños, o el iniciar a salir en citas con el sexo opuesto, pueden ser momentos oportunos para pedir bendiciones del Señor para su hijo. Las oraciones entre los dos y el expresar su testimonio puede unirlos a ustedes y acercarlos más al Señor. Estoy consciente de que muchos de ustedes, padres, sufren por sus hijos que se han desviado y que están capturados por el mundo, tal como Alma y Mosías se preocupaban por sus hijos. Sigan esforzándose por mantener relaciones familiares fuertes. Nunca se den por vencidos, aun cuando las oraciones fervientes en su favor sean lo único que puedan hacer. Estos preciosos hijos suyos son sus hijos para siempre. Padres, oren con sus hijos y bendíganlos. Tercero, atrévanse a tener las pláticas de temas difíciles con sus hijos. Ustedes saben a lo que me refiero, pláticas sobre las drogas y el alcohol, sobre los peligros de los medios de comunicación actuales, internet, tecnología cibernética y pornografía, y sobre la dignidad en el sacerdocio, el respeto por las chicas y la limpieza moral. Aun cuando estos no deben ser los únicos temas sobre los que hablen con sus hijos, no tengan miedo de abordarlos. Sus hijos necesitan su consejo, guía y comentarios al respecto. Conforme hablen en cuanto a estos tan importantes asuntos, se darán cuenta de que la confianza entre los dos florecerá. Me preocupa especialmente que nos comuniquemos abierta y claramente con nuestros hijos en cuanto a los asuntos sexuales. Sus hijos están creciendo en un mundo que abiertamente acepta la promiscuidad prematura, casual y descuidada, y que hace alarde de ella. Sus hijos simplemente no pueden evitar las patentes imágenes, mensajes y señuelos sexuales que los rodean. Los padres y los líderes de la iglesia deben tener pláticas abiertas y frecuentes que enseñen y aclaren la forma en que los jóvenes del sacerdocio deben abordar este asunto. Sean positivos en cuanto a lo maravillosa y hermosa que puede ser la intimidad física cuando ocurre dentro de los límites que el Señor ha fijado, incluso los convenios del templo y el compromiso del matrimonio eterno. Los estudios demuestran que el freno más grande de la actividad sexual casual es una actitud sana que relaciona dichas relaciones personales con un compromiso genuino y un amor maduro. Padres, si no han tenido esta plática con sus hijos, por favor háganlo y pronto. Y ahora, para terminar, quisiera hablar a todos los exmisioneros. Todo lo que he dicho en esta noche también se aplica a ustedes. Confíen en sus padres. Pueden tener una relación más estrecha con él de lo que hayan tenido anteriormente, sin importar cómo lo era antes de su misión. Durante los siguientes años, tomarán las decisiones más importantes de su vida. Junto con la oración a su Padre Celestial, el consejo de su Padre Terrenal puede ayudarles a tomar las decisiones en cuanto a su educación, elección de carrera y matrimonio. La decisión más importante que tomarán en esta vida es la de casarse con la joven correcta en el templo. Mientras que nadie debe apresurar esta importante decisión, todo exmisionero debe estar trabajando en ello. Estén en los lugares en los que puedan conocer al tipo correcto de amigos y salgan en citas. El simplemente pasarla juntos no es la forma ni es suficiente. El cortejo parece ser un arte que se ha perdido. vuelvan a descubrirlo. Realmente funciona. Pregúntenle a su papá, ellos lo saben. No se vayan por el camino del mundo. Más bien, mantengan la dignidad y el espíritu que disfrutaron en la misión. La iglesia necesitará su liderazgo en el futuro. Y padres, las tres sugerencias que les hice hace unos momentos también se aplican absolutamente a la relación que tengan con sus hijos exmisioneros. Escúchenlos y relaciónense con ellos regularmente en una conversación directa. Hablen con ellos a fondo sobre sus sentimientos y deseos. Oren con ellos y denles bendiciones a medida que afronten las decisiones importantes de su futuro. Ruego, estoy agradecido por mi hijo y por mis yernos que me han enseñado tanto. Y ruego ahora que Dios los bendiga, que nos bendiga a todos nosotros como padres e hijos, para que podamos honrar nuestro sacerdocio y nos amemos los unos a los otros, al establecer nuestras relaciones los unos con los otros, una de las grandes prioridades de nuestra vida. Es mi oración en el nombre de Jesucristo. Amén.
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5: Entre los muchos propósitos de la vida y el ministerio del Señor Jesucristo, a menudo se pasa por desapercibido un aspecto grandioso de su misión. Sus seguidores no lo comprendieron plenamente en esa época y muchos de los cristianos de nuestros días tampoco lo comprenden. Pero el Salvador mismo lo mencionó enfática y repetidamente. Es la gran verdad de que todo lo que Jesús vino a hacer y a decir, incluso y en especial su sufrimiento y sacrificio expiatorio, nos enseñó más acerca de quién es y cómo es Dios, nuestro Padre eterno. Lo enteramente devoto que es a sus hijos en toda época y en toda nación. Con palabras y con hechos, Jesús trató de revelar y personalizar la verdadera naturaleza de su Padre, nuestro Padre Celestial. Lo hizo en parte porque todos necesitamos conocer más plenamente a Dios para amarle más profundamente y obedecerle más completamente. Como declara el Antiguo y el Nuevo Testamento, el primer mandamiento de todos es: amarás al Señor tu Dios con todo tu corazón y con toda tu alma y con toda tu mente y con todas tus fuerzas. Este es el primero y grande mandamiento. Con razón, entonces, enseñó el profeta José Smith. El primer principio del Evangelio es conocer con certeza el carácter de Dios. Quiero que todos ustedes le conozcan, dijo él, y se familiaricen con él. Debemos tener el concepto correcto de sus perfecciones y atributos, una admiración de la excelencia de su carácter. La primera declaración de nuestra fe es: nosotros creemos en Dios, el Eterno Padre. Y así lo hizo Jesús enfáticamente. Sin embargo, aún al reconocer su propia función singular en el plan divino, el Salvador insistió: y esta es la vida eterna, que te conozcan a ti, el único Dios verdadero. Después que generaciones de profetas habían intentado enseñar la voluntad y el camino de Dios, por lo general, con poco éxito, Él, en su máximo esfuerzo por permitirnos conocerle, envió a la tierra a su Hijo unigénito y perfecto, creado a su imagen y semejanza, para que viviera los rigores de la vida cotidiana y sirviera entre los mortales. Venir a la tierra con tal responsabilidad, ocupando el lugar de Elohim, hablando como Él hablaría, juzgando y sirviendo, amando y amonestando, soportando y perdonando, como Él lo haría, es un deber de tal proporciones que no podemos comprenderlo. Pero en la con lealtad y la determinación característicos de un Hijo Divino, Jesús podía comprenderlo y lo llevó a cabo. Y después, cuando comenzó a recibir las alabanzas y los honores, humildemente dirigió toda adulación hacia su Padre. El Padre hace las obras, dijo con fervor. No puede el Hijo hacer nada por sí mismo, sino lo que ve hacer al Padre. Porque todo lo que el Padre hace, también lo hace el Hijo igualmente. En otra ocasión, Él dijo, yo hablo lo que he visto cerca del Padre. Nada hago por mí mismo, sino que según me enseñó el Padre. He descendido del cielo no para hacer mi voluntad, sino la voluntad del que me envió. Yo hago mi propia declaración sincera de Dios nuestro Padre eterno, porque algunos del mundo moderno padecen una penosa idea falsa acerca de Él. Entre ellos existe la tendencia a sentirse distantes del Padre, incluso alejados de Él, si es que creen en Él. Y si creen, mucha gente de nuestros días dice que tal vez se sentirían cómodos entre los brazos de Jesús, pero les incomoda pensar en el severo encuentro con Dios, por la mala interpretación y en algunos casos la mala traducción de la Biblia. Piensan que Dios el Padre y su Hijo Jesucristo obran en formas diferentes. A pesar del hecho de que tanto el Antiguo como el Nuevo Testamento afirman que el Hijo de Dios es uno con Él, actúan siempre bajo la dirección del Padre, que es el mismo, ayer, hoy y para siempre. Al meditar en esos errores, comprendemos que una de las contribuciones maravillosas del Libro de Mormón es su concepto perfecto de la divinidad. Allí no existe una brecha como la de Malaquías a Mateo. Ninguna pausa mientras cambiamos de mentalidad teológica. Allí no se malinterpreta a un Dios que obra con urgencia, amor y fidelidad en cada página desde el principio del libro, en los días del Antiguo Testamento, hasta el final, en los días del Nuevo Testamento. Sí, en un esfuerzo por restaurar al mundo las verdades de la Biblia y el concepto correcto de la Trinidad, lo que tenemos en el Libro de Mormón es una perspectiva uniforme de Dios en toda su gloria y bondad, su riqueza y complejidad, especialmente demostrada con la reaparición personal de Jesucristo, su Hijo unigénito. Cuán agradecidos estamos por todas las escrituras, en especial las de la restauración, que nos enseñan la grandeza de los miembros de la Trinidad. ¿Cómo nos encantaría que todo el mundo recibiera y aceptara el concepto del Padre que se describe en forma tan conmovedora en la Perla de Gran Precio? Allí, en medio de una gran visión del género humano que el cielo abrió ante su vista, Enoch observa las bendiciones y las dificultades de la vida mortal, y al mirar a su padre, le asombra verlo llorar. Él dice con asombro a ese ser más poderoso del universo: ¿cómo es posible que tú llores? Eres justo y misericordioso y benévolo. La paz es la habitación de tu trono, y la misericordia irá delante de tu faz y no tendrá fin. ¿Cómo es posible que llores? Al contemplar los acontecimientos de cualquier día, Dios responde: he allí a estos, tus hermanos, son la obra de mis propias manos. Les di mandamientos que se amen el uno al otro y que me prefieran a mí, su padre. Mas he aquí, no tienen afecto y aborrecen su propia sangre. Por tanto, ¿no han de llorar los cielos viendo que estos han de sufrir? Esa sola escena fascinante nos enseña más acerca de la verdadera naturaleza de Dios que cualquier disertación teológica. También nos ayuda a entender más eficazmente ese momento intenso de la alegoría del olivo en el Libro de Mormón, cuando después de cavar y abonar, de regar y de quitar la maleza, de podar, de trasplantar e injertar, el gran señor de la viña tira su pala y sus podaderas y llora, implorando al que desee escucharlo: ¿qué más pude haber hecho por mi viña? ¡Qué imagen tan indeleble de la participación de Dios en nuestra vida! ¡Qué angustia del Padre cuando sus hijos no lo escogen a Él ni al Evangelio que Él envió! ¡Qué fácil es amar a quien tanto nos ama! Claro que el alejamiento por tantos siglos de la creencia en un Padre tan perfecto y amoroso se ha acrecentado con los credos humanos de generaciones erradas que describen a Dios como un ser desconocido y no conocible, sin forma ni pasiones, esquivo, etéreo, de todas partes y en ninguna parte. Eso ciertamente no describe al ser que vemos a través de los ojos de estos profetas. Tampoco concuerda con Jesús de Nazaret, vivo y encarnado, que fue y está en el resplandor de su gloria y la imagen misma de su Padre. En ese sentido, Jesús no vino a mejorar el concepto de Dios para con el hombre, sino el concepto del hombre acerca de Dios, y a suplicar a los hombres que amaran a su Padre Celestial como Él siempre les ha amado y les amará. Tuvieron la oportunidad de comprender el plan, el poder, la santidad de Dios, sí, incluso la ira y el juicio de Dios, pero no comprendieron plenamente el amor de Dios y la gran profundidad de su devoción a sus hijos hasta que vino Cristo. Al alimentar al hambriento, sanar al enfermo, reprender la hipocresía, suplicar por fe, Cristo demostró cómo es el Padre, que es misericordioso y lleno de gracia, tardo en airarse, sufrido y lleno de bondad. Con su vida, y especialmente con su muerte, Cristo declaró: esta compasión que les estoy demostrando es mía y también de mi Padre. Con la manifestación de ese Hijo perfecto, del amor de su Padre perfecto, con su mutuo sufrimiento y pesar por nuestros pecados y por nuestros dolores, percibimos el verdadero significado de la declaración: porque de tal manera amó Dios al mundo que ha dado a su Hijo unigénito, para que todo aquel que en Él cree no se pierda, mas tenga vida eterna. Porque no envió Dios a su Hijo al mundo para condenar al mundo, sino para que el mundo sea salvo por él. Este día mi testimonio personal de un Dios personal y viviente que conoce nuestro nombre, escucha nuestras oraciones y nos ama eternamente como hijos de su Espíritu. Testifico que entre las grandes y complejas tareas del universo, Él busca nuestra felicidad individual por encima de todo asunto divino. Fuimos creados a su imagen y semejanza, y Jesús de Nazaret, su Hijo, unigénito en la carne, vino a la tierra como la manifestación perfecta y mortal de su grandiosidad. Además del testimonio de los antiguos, también tenemos el milagro moderno de Palmira, la aparición de Dios el Padre y de su Hijo Jesucristo, su Hijo amado, el Salvador del mundo, al joven profeta José Smith. Testifico de esa aparición y con las palabras de ese profeta yo también declaro, nuestro Padre Celestial es más liberal en sus conceptos y más extenso en sus misericordias y bendiciones de lo que estamos dispuestos a creer recibir. Dios no tolera el pecado, pero cuanto más nos acercamos a nuestro Padre Celestial, tanto más habrá en nosotros la disposición de sentir misericordia hacia las almas que están pereciendo. Sentiremos el deseo de llevarlas sobre nuestros hombros y echar sus pecados a nuestras espaldas. Doy testimonio de un Dios que tiene hombros así, y en el espíritu del santo apostolado, digo como dijo un apóstol de la antigüedad, en esto consiste el amor, no en que nosotros hayamos amado a Dios, sino en que Él nos amó a nosotros y envió a su Hijo en propiciación por nuestros pecados. Amados, si Dios nos ha amado así, debemos también nosotros amarnos unos a otros. En el sagrado, y amarlo a Él para siempre. Oro por ello en el nombre de Jesucristo. Amén.
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6: Jóvenes adultos. ¿Soy la única entre los jóvenes adultos que tiene dificultades para encontrar su propósito? Por Marisa Dennis, Revistas de la Iglesia. Sentía que había arruinado el plan, mi plan para mí y el plan de Dios para mí. El día que cumplí 25 años, estaba ordenando mi habitación. Mi espacio no estaba en orden y no dejaba de pensar en que mi vida tampoco estaba en orden. No estaba donde pensaba que estaría a los 25 años. No estaba donde debía estar. Pensé en cómo me sentí cuando recibí mi bendición patriarcal en mi adolescencia. Cada vez que leía acerca de mi futuro, me imaginaba a alguien que era casi perfecto. Pero me di cuenta de que no había crecido para ser la persona que había imaginado, y me preguntaba, si mi yo más joven pudiera verme ahora, ¿estaría desilusionada? De repente empecé a llorar. Sentía que había arruinado mi plan de vida. No había cometido ningún error catastrófico, pero también sentía que no había logrado nada en la vida. No tenía un propósito. Todos los demás lo tenían todo resuelto, y allí estaba yo, llorando en el piso de mi habitación, sintiendo que toda mi vida se desperdiciaba. Me sentía sola en mi confusión y desesperación. Pero, aún en ese momento, sabía que no podía ser la única entre los jóvenes adultos que luchaba por encontrar el camino. Al hablar con otras personas, me he dado cuenta de que muy pocas personas terminan exactamente como lo habían planeado, Eso me ayuda a sentirme menos sola. También me ayuda a recordar que el Padre Celestial no quiere que me sienta fracasada. Él desea que siga adelante con firmeza en Cristo, teniendo un fulgor perfecto de esperanza. Crea en mi capacidad de cambiar y crecer mediante el poder de la expiación del Salvador. Solo Satanás querría que me dijera a mí misma que he perdido la oportunidad de llegar a ser la persona que el Padre Celestial sabe que puedo ser. Entender el plan de felicidad. A veces, muchos de nosotros nos sentimos desesperanzados en cuanto al futuro, y eso podría deberse a que malinterpretamos el plan de felicidad de Dios. Tal vez pensemos que nuestra vida es como un videojuego, una trama fija que tenemos que seguir a fin de ganar, pero no es así. Todos los días estamos tomando decisiones, cambiando y creciendo. No hay nada estático ni fijo en cuanto a eso. Nuestras decisiones nunca serán una sorpresa para el Padre Celestial, pero siguen siendo nuestras decisiones. Estamos escribiendo nuestra propia historia con Él a medida que avanzamos. Y si permitimos que Cristo sea el autor y consumador de nuestra historia, siempre podemos esperar con confianza un final feliz eterno. A veces cometemos errores o perdemos el rumbo, resignándonos a andar errantes y sin dirección para siempre. Sin embargo, este es un evangelio de esperanza, de cosas perdidas que se encuentran, de aprendizaje, de perdón, de intentarlo de nuevo. Como enseñó el Elder Neil L. Anderson del Quórum de los Doce Apóstoles, el arrepentimiento no es el plan B de contingencia, es el único plan. El amor del Padre Celestial por nosotros es perfecto, y su plan para nosotros también es perfecto. Es un plan perfecto para personas imperfectas, diseñado con cuidado y con conocimiento de nuestras necesidades y potencial. Hay lugar en su plan para nuestras fallas, nuestros errores sinceros, y nuestros pecados obstinados y nuestro andar errante por el desierto. Y hay lugar en su plan para nuestras victorias, las cuales logramos cada vez que miramos hacia Él y lo intentamos de nuevo. Buscar tu propósito. Ha pasado mucho tiempo desde ese cumpleaños en que pensaba en mi propósito. Todavía no lo he descifrado por completo, pero ya no me siento tan preocupada. Sé que Dios me conoce y que si acudo a Él, me ayudará a dar significado al momento en el que estoy ahora. Tal vez algún día alguien encuentre la cura del cáncer, termine con el hambre en el planeta y logre la paz mundial. Pero hoy, alguien consolará a un amigo afligido, ayudará a un extraño con dificultades, u orará por primera vez después de muchos años. Creo que eso significa algo, o acaso todo. La verdad es que la mayoría de nosotros no haremos cosas gloriosas o espectaculares en esta vida. Pero eso no significa que no tengamos un propósito. Nuestro propósito supremo como hijos de Dios es llegar a ser como Él. Avanzamos en ese propósito a medida que hacemos cosas pequeñas cada día a fin de seguir a Jesucristo. He llegado a apreciar la enseñanza del Evangelio de que por medio de cosas pequeñas y sencillas se realizan grandes cosas. Cuando veo mi vida en retrospectiva, no veo nada grandioso, pero sí veo muchas cosas pequeñas y sencillas que han marcado una gran diferencia. Y sé que por medio de la gracia del Salvador, mis pequeños esfuerzos de buena fe están allanando mi camino para llegar a ser como Él. El camino de ninguna otra persona se parecerá al tuyo. Pero si estás haciendo todo lo posible por dar pasos hacia Cristo, tu camino es bueno. El Creador Todopoderoso cree en ti. Así que levanta la cabeza y cree en ti mismo. Dios tiene cosas asombrosas reservadas para ti, e incluso cuando te sientas pequeño y sencillo, Él te ayudará a llegar a ser algo mayor de lo que tú creíste posible.
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7: Desafortunadamente, hubo una época de mi vida en la que me sentía motivado por los títulos y la autoridad. En realidad, comenzó inocentemente. Mientras me preparaba para prestar servicio en una misión de tiempo completo, nombraron a mi hermano mayor líder de zona en su misión. Oía tantos elogios sobre él que no pude evitar el deseo de que dijeran las mismas cosas de mí. Anhelaba una posición similar y tal vez hasta oré pidiéndola. Felizmente, mientras estaba en la misión, aprendí una lección importante. Se me recordó esa lección durante la última conferencia. En octubre pasado, el presidente Dieter F. Uchtdorf dijo, «En el transcurso de la vida he tenido la oportunidad de conocer a algunos de los hombres y mujeres más competentes e inteligentes de este mundo». Cuando era más joven, quedaba impresionado con los instruidos, dotados, exitosos y aclamados por el mundo. Pero con el correr de los años he llegado a comprender que mi

custodio de los registros y profeta de Dios. Y Corrie Ten Boom, que tuvo algo de notoriedad por ser un misionero que necesitó consejo de su padre. Alma escribió 77 versículos a Elamán y 91 a Corrie Ten Boom. A Shiblon, su segundo hijo, le escribió apenas 15 versículos. Sin embargo, en esos 15 versículos, sus palabras son poderosas e instructivas. Y ahora bien, hijo mío, confío en que tendré gran gozo en ti por tu firmeza y tu fidelidad para con Dios. Porque así como has empezado en tu juventud a confiar en el Señor tu Dios, así espero que continúes obedeciendo sus mandamientos. Porque bendito es el que persevera hasta el fin. Te digo, hijo mío, que ya he tenido gran gozo en ti por razón de tu fidelidad y tu diligencia, tu paciencia y tu longanimidad entre los oramitas. Además de hablarle a Shiblon, también habló acerca de él a Corrie Ten Boom. Alma dijo, ¿no has observado la constancia de tu hermano, su fidelidad y su diligencia al guardar los mandamientos de Dios? He aquí, ¿no te ha dado un buen ejemplo? Parece que Shiblon era un hijo que deseaba complacer a su padre e hizo lo bueno por el bien mismo y no para recibir elogios, posición, poder, recompensas ni autoridad. Elamán debe de haber sabido y respetado eso en su hermano, pues le dio la custodia de los registros sagrados que había recibido de su padre. Sin duda, confiaba en Shiblon porque este era un hombre justo y anduvo rectamente ante Dios. Y procuró hacer el bien continuamente y guardar los mandamientos del Señor su Dios. Como parece ser característico de Shiblon, no se menciona mucho de él desde el momento en que tomó posesión de los anales sagrados hasta que se los entregó a Elamán, hijo de Elamán. Shiblon era verdaderamente bueno y sin engaño. Era una persona que sacrificó su tiempo, talentos y esfuerzo para ayudar y edificar a los demás a causa del amor que sentía por Dios y por su prójimo. Las palabras del presidente Spencer W. Kimball lo describen perfectamente. Los grandes hombres y las grandes mujeres siempre tendrán mayor interés en servir que en dominar. En un mundo donde por doquier se procuran los elogios, la posición, el poder, las recompensas y la autoridad, rindo honor a esas almas maravillosas y benditas que son verdaderamente buenas y sin engaño, a quienes las motiva el amor a Dios y al prójimo, aquellos grandes hombres y mujeres que tienen mayor interés en servir que en dominar. En la actualidad, algunas personas querrán hacernos creer que nuestra búsqueda de relevancia solo se puede satisfacer al obtener posición y poder. Sin embargo, felizmente hay muchos que no se dejan influir por esa perspectiva, sino que encuentran relevancia en procurar ser verdaderamente buenos y sin engaño. Los he encontrado en todos los ámbitos sociales y en muchas tradiciones religiosas, y encuentro a muchos de ellos entre los seguidores de Cristo verdaderamente convertidos. Rindo honor a quienes prestan servicio abnegado todas las semanas en barrios y ramas de todo el mundo, haciendo más de lo que se requiere al cumplir con sus llamamientos. Pero los llamamientos van y vienen. Más extraordinarios aún me parecen las muchas personas que, sin tener un llamamiento, encuentran maneras de servir y edificar a los demás constantemente. Un hermano llega temprano a la iglesia para colocar las sillas y se queda después para ayudar a acomodar. Una hermana intencionalmente se sienta junto a otra que es invidente no solo para acompañarla, sino también para cantar los himnos en voz bastante alta a fin de que ella oiga las palabras y pueda cantar con los demás. Si se fijan en su barrio Rama, encontrarán ejemplos como estos. Siempre hay miembros que parecen percibir quién necesita ayuda y cuándo deben ofrecerla. Tal vez mi primera lección sobre santos verdaderamente buenos y sin engaño la aprendí cuando era un joven misionero y me trasladaron a un área con un elder al que no conocía. Había oído a otros misioneros decir que él nunca había recibido una asignación de liderazgo y que tenía dificultad con el idioma coreano, a pesar de haber estado bastante tiempo en el país. Pero al llegar a conocerlo, me di cuenta de que era uno de los misioneros más obedientes y fieles que yo había conocido. Estudiaba cuando era hora de estudiar y trabajaba cuando había que trabajar. Salía del apartamento a tiempo y regresaba a la hora debida. Y estudiaba diligentemente el coreano, aunque le resultaba un idioma particularmente difícil. Cuando me di cuenta de que los comentarios que había oído eran falsos, pensé que lo habían juzgado erróneamente como un misionero que no tenía éxito y quise decirle a toda la misión lo que había descubierto sobre ese elder. Compartí con el presidente de la misión el deseo que tenía de corregir ese error y su respuesta fue: el Padre Celestial sabe que ese joven es un misionero de éxito, y yo también lo sé. Luego agregó,

0: Y ahora usted también lo sabe. Entonces, ¿quién más importa? Aquel sabio presidente de misión me enseñó lo que era importante en el servicio y no era el elogio, ni la posición, el poder, el honor, ni la autoridad. Esa fue una gran lección para un joven misionero que estaba demasiado centrado en los títulos. Con esa lección en mente, empecé a mirar hacia atrás en mi vida y a ver cuántas veces habían influido en mí hombres y mujeres que en ese momento no poseían un título ni una posición importantes. Una de esas almas similares a Shiblon fue el maestro que tuve en seminario durante mi primer año de secundaria. Un buen hombre que enseñó allí solamente 2 o 3 años, pero que me abrió el corazón de tal manera que me ayudó a recibir un testimonio. No era el maestro más popular, pero siempre estaba preparado. Y su influencia en mí fue impactante y duradera. Una de las pocas veces que lo vi durante los 40 años siguientes fue cuando vino a saludarme en el funeral de mi padre. Sin duda, aquel no fue un acto motivado por un título ni por el poder. Rindo honor a aquel maestro dedicado y a muchos como él que son verdaderamente buenos y sin engaño. Honro al maestro de la escuela dominical que no se limita a enseñar a sus alumnos solo en las clases del domingo, sino que además les enseña e influye en ellos invitándolos a desayunar con su familia. A los líderes de los jóvenes que asisten a las actividades deportivas y culturales de los hombres y las mujeres jóvenes de su barrio. Al hombre que escribe notas de aliento a los vecinos y a la mujer que no se conforma con mandar por correo tarjetas de Navidad, sino que las lleva personalmente a los familiares y amigos a quienes hace falta una visita. Rindo honor al hermano que regularmente se sacaba a pasear en auto a un vecino cuyos días estaban oscurecidos por la enfermedad de Alzheimer, brindándoles así a él y a su esposa un cambio muy necesario en la rutina. Esas acciones no se hacen para recibir elogio ni galardones. Esos hombres y mujeres no están motivados por la posibilidad de obtener títulos ni autoridad. Son discípulos de Cristo que hacen el bien continuamente y que, como Shiblon, se esfuerzan por complacer a su Padre que está en los cielos. Me entristece cuando oigo de alguien que deja de prestar servicio o incluso de ir a la iglesia porque ha sido relevado de un llamamiento o piensa que lo han pasado por alto para una posición o título. Espero que esas personas aprendan un día la misma lección que yo aprendí cuando era misionero, que el servicio que más cuenta generalmente solo Dios lo reconoce. En nuestro afán por satisfacer el yo y el mío, hemos olvidado el tú y lo tuyo. Hay quienes dirán, pero me falta tanto para llegar a ser como esas personas que usted describe. Las buenas nuevas del Evangelio de Jesucristo son que los deseos de nuestro corazón se pueden cambiar y que es posible educar y refinar nuestros motivos. Cuando nos bautizamos para entrar al verdadero redil de Dios, comenzamos el proceso de convertirnos en nuevas criaturas. Y cada vez que renovamos el convenio del bautismo al tomar la Santa Cena, avanzamos un paso hacia esa meta suprema y final. Al perseverar en ese convenio, obtenemos la fortaleza para llorar con los que lloran y consolar a los que necesitan consuelo. En ese convenio encontramos la gracia que nos habilita para servir a Dios y guardar sus mandamientos, incluso el de amarlo a Él con todo nuestro corazón y amar al prójimo como a nosotros mismos. En ese convenio Dios y Cristo nos socorren a fin de que nosotros podamos socorrer a aquellos que necesiten auxilio. Todo lo que deseo en la vida es complacer a mis padres, tanto los terrenales como los celestiales, y parecerme más a Shiblon. Doy gracias a mi Padre Celestial por las almas semejantes a Shiblon, cuyo ejemplo ofrece esperanza a mí y a todos nosotros. Sus vidas testifican de un amoroso Padre Celestial y de un Salvador abnegado y compasivo. Agrego al testimonio de ellos el mío, con la promesa de esforzarme por parecerme más a ellos, en el nombre de Jesucristo. Amén.
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2: El número de templos continúa aumentando. El presidente Russell M. Nelson anunció 20 nuevos templos en la sesión del domingo por la tarde de la Conferencia General de octubre de 2023. Consulte la ubicación de los templos en su discurso en la página 117. Los siguientes templos se han dedicado o rededicado desde la última Conferencia General de abril. El Templo de Richmond, Virginia, Estados Unidos, se dedicó el 7 de mayo de 2023. El Templo de Columbus, Ohio, Estados Unidos, se rededicó el 4 de junio de 2023. El Templo de Helena, Montana, Estados Unidos, se dedicó el 18 de junio de 2023. El templo de Saratoga Springs, Utah, Estados Unidos, se dedicó el 13 de agosto de 2023. El templo de Bentonville, Arkansas, Estados Unidos, se dedicó el 17 de septiembre de 2023. El templo de Moses Lake, Washington, Estados Unidos, se dedicó el 17 de septiembre de 2023. El templo de Brasilia, Brasil, se dedicó el 17 de septiembre de 2023. El templo de McAllen, Texas, Estados Unidos, se dedicó el 8 de octubre de 2023. El templo Feather River, California, Estados Unidos, se dedicó el 8 de octubre de 2023. El templo de Bangkok, Tailandia, se dedicó el 22 de octubre de 2023. El templo de Okinawa, Japón, se dedicará el 1 de noviembre. Se realizó la ceremonia de la palada inicial de los siguientes templos. Templo de Port Vila, Vanuatu. Templo de Port Moresby, Papúa Nueva Guinea. Templo de Belo Horizonte, Brasil. Templo de Montpelier, Idaho. Templo de Modesto, California. Y Templo de Fort Worth, Texas.
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1: Cuando de joven servía en la misión de México, fui llamado como presidente de rama en un pequeño pueblo del estado de Veracruz. Un día que mi compañero y yo revisábamos las cédulas de los miembros de nuestra diminuta rama, encontramos la de un hermano que había sido ordenado diácono, pero que no estaba asistiendo a las reuniones. Hicimos los arreglos para reunirnos con él, y al hablarle le invitamos a ir a las reuniones y a servir en sus responsabilidades del sacerdocio. Al domingo siguiente asistió, pero no iba vestido de la forma apropiada y no se había afeitado. Así que le enseñamos acerca de la apariencia limpia y pulcra al oficial en esas sagradas responsabilidades, lo cual incluía repartir la Santa Cena. La vida del hermano cambió de manera considerable a medida que servía con fidelidad. Esa rama fue mi última asignación en la misión antes de volver a casa. Y cuando me preparaba para salir, ese buen hombre vino y puso sus brazos a mi alrededor, me levantó y con un fuerte abrazo me hizo girar. Y mientras lo hacía, las lágrimas le rodeaban por sus mejillas y me dijo, gracias por venir y ayudarme. A veces perdemos nuestro enfoque y nos alejamos de la iglesia. A veces nos sentimos ofendidos o ocurre algún otro problema. Pero el resultado es el mismo y no podemos reclamar las bendiciones que podrían ser nuestras. El orgullo, la desconfianza, el engaño, el desaliento y muchos tipos de pecados se retiran cuando cambiamos nuestros corazones y seguimos la senda que el Salvador nos ha mostrado. Él dice, aprende de mí y escucha mis palabras. Camina en la mansedumbre de mi espíritu y en mí tendrás paz. El Salvador ha pagado nuestro rescate. Él ama a cada uno de nosotros y tiende una mano a todos los que vengan a Él y le sigan. Dentro de cada uno de nosotros arde el deseo de hacer el bien. Es como una llama que, si la alimentamos y nutrimos con las verdades eternas del Evangelio y el testimonio del Espíritu, responderá y crecerá con mayor fuerza y fulgor hasta que nos lleve a la plenitud de la verdad. La llama se debe atizar por medio del amor y del tierno cuidado, y después mediante la constante nutrición. Como el jardinero que cultiva flores hermosas, el constante y delicado cuidado y nutrición con el tiempo resultan en maravillosos florecimientos que disfrutan todos aquellos que los contemplan. El perdón es también una parte clave de nuestro retorno a la felicidad en el reino de nuestro Padre. Quizá en alguna ocasión alguien nos ha ofendido o ha sido injusto con nosotros y ello se puede convertir en una piedra de tropiezo que nos desvíe de nuestro objetivo eterno, el cual es regresar a la presencia de nuestro Padre Celestial. El Salvador nos mostró el modelo del perdón al enseñarnos cómo orar. Él dijo, «Y perdónanos nuestras deudas, como también nosotros perdonamos a nuestros deudores». Podemos ver que para ser perdonados, tenemos que perdonar a los demás. No obstante, cuando las heridas son profundas y han perdurado por mucho tiempo, eso a veces puede resultar bastante difícil. Sin embargo, en estos últimos días, el Salvador enseñó este principio aún más claramente con estas palabras. En la antigüedad, mis discípulos buscaron motivo el uno contra el otro y no se perdonaron unos a otros en su corazón. Y por esta maldad fueron afligidos y disciplinados con severidad. Por tanto, os digo que debéis perdonaros los unos a los otros, pues el que no perdona las ofensas de su hermano queda condenado ante el Señor, porque en él permanece el mayor pecado. Yo, el Señor, perdonaré a quien sea mi voluntad perdonar, mas a vosotros os es requerido perdonar a todos los hombres. Cuando perdonamos y nos desprendemos de lo que nos ha atribulado y desviado del camino, nos quitamos un gran peso de nuestras almas, y eso nos hace libres, libres para seguir adelante y progresar en pos del Evangelio de Jesucristo. Con más amor en nuestros corazones, seremos bendecidos con un aumento de entusiasmo por la vida, y nuestros corazones estarán más ligeros. Una oleada de energía espiritual nos impulsará hacia el gozo y a la felicidad. Podremos deshacernos del problema del pasado, como nos deshacemos de la ropa vieja. Y ahora os digo que el buen pastor os llama. Y si escucháis su voz, os conducirá a su redil y seréis sus ovejas. Si nos hemos desviado de la senda del Salvador, se requiere valor para regresar. Les prometo que si ejercen ese valor y dan los pasos necesarios, se encontrarán con una efusión de amor. Habrá muchos que se regocijarán con ustedes y les tenderán la mano en señal de hermandad. Serán nutridos con amor y su corazón rebosará de gozo. Recordad que el valor de las almas es grande a la vista de Dios, porque he aquí, el Señor vuestro Redentor padeció la muerte en la carne. Por tanto, sufrió el dolor de todos los hombres, a fin de que todo hombre pudiese arrepentirse y venir a Él. Y cuán grande es su gozo por el alma que se arrepiente. Todos somos hermanos y hermanas, hijos de nuestro Padre Celestial, y debemos tender una mano a aquellos que por alguna razón han olvidado la senda. Les amamos y les invitamos a venir a la mesa, a compartir el banquete espiritual que el Señor ha preparado para su gozo y felicidad. Si vienen con un corazón bien dispuesto y obediente y listos para participar y servir, conocerán el amor de nuestro Padre Celestial. Él los conoce, sabe de sus necesidades y lo que les depara el futuro. Él tiene un perfecto entendimiento de los sentimientos, de los padecimientos y de las pruebas de cada uno de ustedes. Debido a ello, y a la infinita expiación de su Hijo Jesucristo, podrán enfrentar cada desafío que se les presente en esta vida. Todos tenemos una gran responsabilidad que el Señor ha puesto sobre nuestros hombros. Él dijo, apacienta mis ovejas. Eso incluye buscar a los que no están con nosotros y extenderles nuestro amor y hermandad. Ellos estuvieron con nosotros en la vida eterna, preterrenal. Han hecho convenios sagrados y ahora necesitan de nuestra ayuda. Ruego que cada uno de nosotros tenga en cuenta a los familiares, los amigos y conocidos que no estén disfrutando de la plenitud de las bendiciones del Evangelio. Piensen en aquellos por los cuales ustedes tienen una responsabilidad en virtud de su llamamiento. Pregúntese, ¿qué puedo hacer? El Padre Celestial les guiará a medida que busquen su ayuda. Entonces vayan y búsquenlos e invítenlos a regresar y a disfrutar de todas las bendiciones correspondientes a su condición de miembro y del maravilloso mensaje del Evangelio restaurado de Jesucristo. Permítanles escuchar y sentir de su amor y testimonio. Ayúdenles a recordar los sentimientos que una vez tuvieron acerca de las verdades eternas, lo cual llenará sus vidas de gozo y felicidad. Ruego que estemos anhelosamente consagrados en el recogimiento de sus ovejas que se hayan descarriado, a fin de que se encuentren seguras en el rebaño. Aquel que es poderoso para salvar es el buen pastor y ama a sus ovejas. Lo testifico en el nombre de Jesucristo. Amén.
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2: Los mártires y mi testimonio. Tuve dudas cuando los misioneros me enseñaron acerca de José Smith y del Libro de Mormón. Lo primero que pensé fue que José Smith, como muchos otros presuntos profetas, podría haber sacado a la luz un libro falso para hacerse rico, famoso o un héroe. Yo no tenía ninguna intención de leer el Libro de Mormón, pero con el paso del tiempo, la amistad de los misioneros y su entusiasmo por el Evangelio permitieron que mi curiosidad hacia su mensaje aumentara. Al leer los versículos que los misioneros me dieron del Libro de Mormón, encontré la invitación de Moroni de preguntar a Dios con un corazón sincero, con verdadera intención y fe en Cristo, si el Libro de Mormón es verdadero. Pensé, ¿qué persona, sabiendo que el libro era falso, se atrevería a desafiarnos a preguntar a Dios con sinceridad y verdadera intención si el Libro de Mormón es verdadero? Entonces, un día, los misioneros me explicaron que José Smith y su hermano Hiram murieron como mártires por su testimonio. De pronto, se me ocurrió que ellos nunca habrían dado su propia vida por algo que sabían que era falso. En ese momento me embargó un cálido sentimiento como un fuego ardiente. Era un testimonio del Espíritu Santo que le confirmaba a mi corazón que José Smith era un verdadero profeta. Con ese testimonio fui bautizada y confirmada. Recordé aquella experiencia 25 años después, cuando leí un discurso del Elder Jeffrey R. Holland, del Quórum de los Doce Apóstoles. En su discurso, el Elder Holland preguntó si en el momento crítico de su martirio, José y Hiram continuarían blasfemando ante Dios al supeditar su vida, su honor y su salvación eterna a un libro que sabían que era falso. «Ellos no harían eso», dijo el Elder Holland. «Estaban dispuestos a morir antes de negar el origen divino y la veracidad eterna del Libro de Mormón». Las palabras del Elder Holland me parecían muy sensatas y fortalecieron aún más mi testimonio del profeta José Smith y del poder del Libro de Mormón. Estoy agradecida por el profeta José Smith. Él sacó a la luz el Libro de Mormón y estuvo dispuesto a dar su vida para ser testigo de Jesucristo. Por medio del Libro de Mormón, he llegado a saber de la existencia de Dios y de su amor por mí. Sunju Kim Muir, Maryland, Estados Unidos.
3: Solo para versión digital. ¿Cómo prepararme para mis futuras funciones como esposo y padre? Por Christopher Bingham. El autor vive en Utah, Estados Unidos. Como adulto soltero, a propósito, vivo de tal manera hoy en día que pueda fortalecer a mi futura familia. Durante los primeros años de mi adolescencia, asistí a un campamento de capacitación de líderes de jóvenes. A lo largo de la semana, uno de los líderes de los hombres jóvenes, Brian Tellen, encontró varias notas escritas por su esposa Julie que ella había escondido entre sus pertenencias. Él compartió con nosotros algunas de esas tiernas notas que promueven la fe, lo cual me impresionó mucho. Y además, pude sentir el amor que fomentó en su matrimonio ese acto sencillo y cariñoso de su esposa. Aunque Brian y Julie no estuvieron juntos físicamente esa semana, su matrimonio se estaba fortaleciendo. Posteriormente, como misionero en Argentina, observé a un matrimonio que vivía en una de mis zonas, quienes estaban llenos del amor de Cristo. Cada vez que los veía a los dos juntos, irradiaban bondad y pude percibir lo mucho que se preocupaban no solo el uno por el otro, sino al parecer también por todas las personas que conocían. Sentía lo sinceros que eran en su forma de tratarme cada vez que hablábamos, así que deseaba pasar más tiempo en su presencia debido al amor de Cristo que irradiaban. Ejemplos como el de esos dos matrimonios han bendecido mi vida y me han ayudado a ver de qué manera podré fortalecer mi matrimonio y familia futuros. Una responsabilidad solemne. El esposo y la esposa tienen la solemne responsabilidad de amarse y de cuidarse el uno al otro, así como a sus hijos. La familia, una proclamación para el mundo. LaIglesiaDeJesucristo.org. Un registro de las impresiones del Espíritu. He esperado con anhelo el día en que pueda edificar un matrimonio fuerte. Sin embargo, me he dado cuenta de que, como adulto soltero, no tengo que esperar a estar casado para buscar y aprender maneras que me ayuden a prepararme para mis futuras funciones como esposo y padre. Puedes aprender cosas de vital importancia mediante lo que oigas, lo que veas y, en especial, lo que sientas, según la impresión del Espíritu Santo, enseñó el elder Richard H. Scott, del Quórum de los Doce Apóstoles. Continuó diciendo, anota las cosas importantes que aprendas del Espíritu y guarda esas anotaciones en un lugar seguro. Descubrirás que al anotar tus preciadas impresiones, a menudo se te ocurrirán más. Las impresiones para ayudarme a fortalecer a mi familia me han llegado en diferentes momentos. En ocasiones he sentido esas impresiones al ser testigo de buenos ejemplos en mi vida, y otras veces he sentido una impresión mientras escuchaba un discurso o estudiaba las Escrituras. Cada uno de nosotros puede recibir impresiones de muchas maneras diferentes. Cuando recibo una impresión o escucho una idea sobre algo que puedo hacer, lo anoto en un cuaderno. Por ejemplo, tengo un cuaderno que lleno de ideas para ayudar a fortalecer la fe de los niños y tengo otro cuaderno con ideas para ayudar a fortalecer mi matrimonio. Me gusta crear esos cuadernos como documentos en línea para poder acceder a ellos desde mi teléfono en cualquier momento y lugar. Pero esta práctica también se podría realizar con cuadernos físicos. Esas colecciones de ideas se han convertido en una bendición para mí a medida que he tratado de prepararme para esas funciones en el futuro. Ejemplos de cuadernos. La presidenta Jean B. Bingham, presidenta general de la Sociedad de Socorro, dijo que el papel más importante de los padres es ayudar a sus hijos a conectarse con el cielo, a desarrollar un sistema de valores basados en el Evangelio al cual aferrarse durante las dificultades de la vida. Así que, en uno de mis cuadernos, anoto ideas para ayudar a anclar a mis futuros hijos a un cimiento de fe en el Padre Celestial y en Jesucristo. Algunas de esas ideas también incluyen tradiciones que deseo crear para ayudarnos a profundizar el testimonio. Este cuaderno incluye ideas como las siguientes. Pasa 5 minutos cada día con tus hijos para ayudarles a escribir las bendiciones del Padre Celestial por las que estén agradecidos. Esta actividad podría combinarse con el estudio familiar de las Escrituras. Si le preguntas a tu hijo pequeño quién es el profeta y no estás seguro, cuelga fotos del profeta que estén en la revista Amigos, a la altura de los ojos y alrededor del salón. Lleva a cabo con regularidad un viaje al templo para efectuar bautismos por los muertos una vez que tus hijos sean lo suficientemente mayores e invita siempre a los vecinos y amigos a que se unan si la distancia lo permite. Una buena tradición para experimentar juntos durante las festividades navideñas podría ser encontrar juntos nombres de familiares y llevarlos al templo. Si tienes un hijo que se esté preparando para servir en una misión, pídele que escriba cartas personales de testimonio a sus hermanos justo antes de que comiencen su misión. Para los cumpleaños, pide a los miembros de la familia y a los invitados que escriban cualidades que admiran o una experiencia que hayan tenido con la persona que cumple años. Después de leer los recuerdos juntos y con el permiso de las personas que han participado, carga una copia de esos documentos en la sección Recuerdos del registro de árbol familiar de la persona en familysearch.org para su acceso posterior o que se puedan consultar cuando se necesiten. Hay innumerables ideas y a medida que busques la guía celestial, recibirás la impresión de saber qué registrar al prepararte para tu futura familia. Otro ejemplo de un cuaderno es anotar ideas para crear un ambiente en el que el espíritu esté presente. Ayudar a los niños a aprender a reconocer los susurros del Espíritu Santo es de vital importancia. El presidente Russell M. Nelson enseñó, del mismo modo, mientras el caos se desata a nuestro alrededor, tenemos que crear lugares donde nosotros estemos seguros, tanto física como espiritualmente. Cuando su hogar se convierta en un santuario personal de fe, donde mora el Espíritu, ese hogar se convertirá en la primera línea de defensa. Piensa en el ambiente del Evangelio que deseas cultivar. Cada uno de nosotros puede centrarse de forma deliberada en edificar un hogar donde el Espíritu esté presente, y no tenemos que estar casados para comenzar a crear ese tipo de entorno. Edificar un hogar que invite al Espíritu es una oportunidad extraordinaria y todos podemos utilizar nuestro albedrío para fomentar un ambiente centrado en el Evangelio. Podemos anotar ideas para crear ese ambiente y actuar de acuerdo con ellas ahora mismo. Prepárate para recibir inspiración y luego actuar. Cuando José Smith y Sidney Rigdon recibieron la visión de los tres grados de gloria, se les mandó tres veces escribir mientras todavía estaban en el Espíritu. El registrar las impresiones espirituales de esta manera ha bendecido mi vida. Escribir las impresiones justo cuando las recibimos permite mantener la claridad del mensaje y, además, lo preserva para compartirlo con otras personas en el futuro. Si anotamos esas impresiones, testificamos al Padre Celestial que nos preocupamos por las revelaciones que hemos recibido y que estamos dispuestos a recibir más. Esta práctica se fortalecerá a medida que actuemos de acuerdo con las impresiones que se pueden llevar a cabo ahora mismo. El llevar a cabo esas acciones de manera intencional ayudan a fortalecer a mi futura familia. He recibido bendiciones al recopilar impresiones de maneras en las que podría prepararme mejor para fortalecer mi futuro matrimonio y la fe de mis futuros hijos. Te invito a considerar formas en que puedes prepararte para tu función como cónyuge y padre o madre. Al hacerlo, sé que el Padre Celestial y Jesucristo nos guiarán en nuestros empeños justos. Estudio adicional. Lee más sobre la preparación para el matrimonio eterno y la crianza de los hijos en los manuales de instituto El matrimonio eterno y La familia eterna. También puedes estudiar las palabras de los líderes de la Iglesia sobre el matrimonio y la crianza de los hijos en Temas del Evangelio y en La familia, una proclamación para el mundo.
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¿Has sentido alguna vez la necesidad de recibir un milagro? En medio de tragedias globales y locales, compartidas o personales, quisiéramos poder cambiar el mundo o al menos una pequeña parte de él. Pero los grandes problemas pueden hacernos sentir insignificantes e impotentes. ¿Qué podemos hacer cuando sentimos que solo un milagro puede marcar una diferencia? Quizá la respuesta esté en algo que el teólogo y médico Albert Schweitzer dijo en una ocasión: haz algo magnífico y la gente quizá lo imite. Lo cierto es que la gente común y corriente hace cosas magníficas en todas partes del mundo. En Argentina, voluntarios recogen las naranjas que crecen en las calles de vecindarios y con ellas hacen jalea para personas necesitadas en su comunidad. En México, personas compasivas reparten arroz y frijoles a quienes no tienen que comer. En Inglaterra, voluntarios enseñan inglés a inmigrantes a fin de que puedan progresar en su país adoptivo. El ejemplo de servir al prójimo se está expandiendo por todo el mundo. ¿Qué sucedería si usted tratara de hacer algo magnífico? Hay muchas probabilidades de que su bondad, su espíritu de generosidad o tan solo su deseo de ayudar se extendiera más allá de la persona que decidió beneficiar. Es posible que inspire a otros de su familia, a amigos y gente de su comunidad. Así como una semilla crece hasta llegar a ser algo mucho más grande en tamaño, sus actos de bondad tal vez marcarán una diferencia mucho mayor de lo esperado, y eso sería en sí un milagro. Rehusarnos a vernos atrapados en una disputa en medios sociales, hacer una pausa para escuchar a alguien que está angustiado, extender una mano solidaria a alguien que se siente solo, o decir algo que anime o dé esperanzas, son todos actos de bondad que pueden resultar contagiosos. Hasta una sonrisa y un halago pueden llevar a otras personas a tratar de ser corteses. Al hacerlo, se sentirán tan bien que querrán seguir actuando de ese modo. Nunca sabemos el efecto que tales actos de amor pueden tener. Dios es un Dios de milagros. Él a menudo interviene en la bendición de sus hijos. Es posible que el próximo milagro que Dios quisiera producir empiece con usted. Así que, si piensa que solo un milagro podría producir un cambio favorable en el mundo, considere ser usted el autor de tal prodigio.

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1: Para los padres, encontrar la luz del Salvador en el Libro de Mormón. Estimados padres, el ejemplar de este mes proporciona perspectivas sobre el Libro de Mormón como curso de estudio de Ven, Sígueme para 2024. Los artículos siguientes analizan las claves para encontrar luz y verdad en un mundo a menudo lleno de oscuridad y confusión. Conversaciones sobre el Evangelio. Buscar la luz del Salvador. Consideren la posibilidad de compartir con su familia algunas ideas del artículo del presidente Eyring de la página 4 y analicen la función que desempeña la luz en nuestra vida. Repasen el relato de Cameron acerca de encontrar al Salvador en la oscuridad. ¿Cómo podría su familia encontrar la luz del Salvador mediante su estudio del Libro de Mormón este año? ¿Dónde buscar la verdad? Dios es la fuente de toda verdad y podemos aprender su verdad buscándola diligentemente. El elder y la hermana Silva tenían que decidir dónde vivir después de regresar de una misión, por lo que buscaron la guía del Señor. ¿En qué ocasiones les ha dado el Señor la guía que necesitaban? Ver más en su estudio del Evangelio. Cuando visitan un museo de arte, las personas a menudo se apresuran a ver todo lo que pueden, lo que hace que posiblemente se pierdan la belleza del arte. Del mismo modo, los lectores del Libro de Mormón pueden perderse verdades importantes si se apresuran a leer. ¿Qué estrategias pueden ayudarnos a ver con detenimiento este libro de escrituras? Consulten la página 12 para ver algunas ideas. Diversión en familia con Ven, Sígueme. El estrecho y angosto camino. Primer libro de Nefi, capítulos 8, 11 y 15. Participar del fruto del árbol de la vida es un símbolo de escoger la vida eterna por medio de Jesucristo. Prueben esta actividad para aprender cómo la barra de hierro, la palabra de Dios, nos conduce al mayor de todos los dones de Dios. 1. Peguen una cinta adhesiva, una lámina del árbol de la vida, en una pared. 2. Peguen una cuerda, que representa la barra de hierro, debajo de la lámina y pidan a alguien que se pare al otro lado de la habitación con el otro extremo de la cuerda. 3. Tomen el tiempo que le demora a un niño con los ojos vendados en caminar desde un extremo de la habitación hasta el árbol de la vida sin aferrarse a la cuerda. 4. Ahora tomen el tiempo que le demora en llegar al árbol de la vida mientras se aferra a la cuerda. Análisis. ¿Qué podemos hacer para aferrarnos a la barra de hierro y nunca soltarnos? De la Revista para la Fortaleza de la Juventud. Lema para los jóvenes 2024. Conozcan el lema para los jóvenes de 2024. Soy discípulo de Jesucristo. Con un mensaje de las presidencias generales, de las mujeres jóvenes y de los hombres jóvenes, y una nueva canción sobre el tema. Su identidad como discípulos. Los jóvenes aprenden acerca de su identidad como discípulos de Jesucristo al ver lo que los discípulos hacen y cómo lo hacen. Ser como Sam. Vean lo que podemos aprender acerca de evitar las comparaciones con los demás al estudiar el ejemplo de uno de los hermanos mayores de Nefi, Sam. De la revista El Amigo. Ayuda con Ven, Sígueme. Encuentren cuadros de lectura, actividades semanales, relatos de las Escrituras y más para ayudar a sus hijos a aprender acerca del Libro de Mormón este año. Maneras de leer el Libro de Mormón. El ejemplar de este mes incluye relatos de niños que encuentran maneras únicas de leer el Libro de Mormón. Busquen consejos que les ayuden a mejorar su estudio familiar. Seguir a Jesús en Tailandia. Conozcan a Pania y descubran cómo sigue a Jesús. Luego sigan leyendo para descubrir más acerca de Tailandia. Consejos para fijar metas. Utilicen las sugerencias de la sección para niños mayores para ayudar a sus hijos a fijar metas para el programa Niños y Jóvenes.
2: 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En su discurso titulado ¿Por qué somos miembros de la única iglesia verdadera? Presentado en la Conferencia General número 177 de la Iglesia de Jesucristo de los Santos de los Últimos Días.
3: ¿Por qué somos miembros de la única iglesia verdadera? Aunque no puedo responder a esa pregunta por los 13 millones de miembros de la iglesia, quisiera expresar desde mi corazón algunas respuestas que posiblemente coincidan con las suyas. He aquí, rico es el que tiene la vida eterna. Las riquezas no fueron parte de mi niñez. Éramos una familia de 5, mi padre y 4 hermanos. Mi madre había fallecido cuando yo tenía 5 años. Los escasos ingresos de mi padre se usaban para comprar comida. La compra de ropa se postergaba al máximo. Un día, un poco molesto, me acerqué a mi padre y le dije, «Papi, ¿por qué no me compras zapatos? Mira, estos están gastados y se me ve el dedo gordo por el agujero del zapato». «Lo arreglaremos», me contestó, e inmediatamente le dio lustre a mis zapatos. Y luego me dijo, «Hijo, ya está arreglado». «No», repliqué, «todavía se me ve el dedo gordo». Él dijo, «Eso también se puede arreglar». Le dio lustre a mi dedo y muy pronto brillaba tanto como mis zapatos. De modo que, muy temprano en la vida, aprendí que la felicidad no depende del dinero. Al pasar el tiempo, 2 misioneros nos enseñaron las riquezas del Evangelio restaurado, de la doctrina del plan de salvación y de las familias eternas. Nos bautizamos y muy pronto comenzó a servir como presidente de distrito. Su primer objetivo fue el de viajar al templo y recibir las bendiciones que vendrían por ese sacrificio. Fue un viaje de 15 días. Recorrimos unos 8,000 kilómetros. Fue una travesía llena de dificultades y contratiempos, por rutas en malas condiciones, en autobuses incómodos y sin siquiera conocer el camino, pero con gran esperanza en las ordenanzas de las que participaríamos. Al llegar a la ciudad de Mesa, Arizona, bajamos por una avenida al final de la cual se veía la casa del Señor, resplandeciente y hermosa. Recuerdo el gozo que llenó nuestros corazones. Todos prorrumpimos en cantos y alabanzas, y lágrimas caían por las mejillas de muchos santos. Más tarde, en el templo, nos arrodillamos para escuchar las hermosas promesas sobre la familia eterna, con la seguridad de que nuestra madre, aunque ausente, era ahora nuestra madre para siempre. Y sentimos la paz que viene al saber que somos una familia eterna. La promesa de vida eterna nos dio las riquezas de la eternidad. He aquí, rico es el que tiene la vida eterna. La Iglesia de Jesucristo es una iglesia de sacerdotes, real sacerdocio, nación santa. La Iglesia restaurada permite que en cada hogar haya un poseedor del sacerdocio con el poder de Dios para bendecir. ¿Cuántas veces he escuchado la voz suave y dulce de un niño pequeño en casa decirme, «Papi, ¿me darías una bendición?» Poner mis manos sobre su cabeza en momentos de dolor y de dificultad, pronunciar una bendición de consuelo y de salud, y ver la influencia del poder del sacerdocio. Y al día siguiente escuchar esa pequeña voz decir, «Gracias, papi, dormí muy bien anoche». No tenemos que salir en busca de alguien que tenga ese poder. Lo poseemos nosotros. ¡Qué bendición es enseñar este principio a nuestros hijos! Esta es la única iglesia sobre la tierra que ofrece tal bendición a las familias. Por medio de ese poder ordené a cada uno de mis hijos al sacerdocio, y eso les concede el poder de Dios para administrar sus ordenanzas. Por eso también soy miembro de esta iglesia, porque el poder del sacerdocio está otra vez sobre la tierra y ha llegado a nuestros hogares. Nuestro testimonio personal de Jesucristo y de su poder expiatorio. El tesoro más valioso que poseemos es la riqueza de un testimonio personal de nuestro Señor Jesucristo. Recibimos un testimonio al vivir una vida digna y buscarlo en oración. Nuestro Señor enseñó al profeta José, y se os dará el Espíritu por la oración de fe. Cuando mi hijo Daniel tenía 6 años, notó que yo estaba preocupado porque tenía que asistir a una conferencia de estaca, y yo no estaba seguro sobre qué enseñarle a los santos. Él se me acercó y dijo, «Papi, eso es muy fácil. Así es como los niños perciben todo». «Veamos, hijo», le dije, «ya que es tan fácil, dime de qué les puedo hablar». «Háblales de la oración», me dijo. «Ese es un buen tema», le contesté. «Pero han escuchado hablar mucho sobre la oración. ¿Qué podría decirles que fuese nuevo?» «Eso también es fácil, papi. Primero diles, antes de comenzar a hablar con el Padre Celestial, piensen lo que quieren decirle». «Eso me parece una magnífica idea», respondí. «¿Y luego?» «Bueno, diles, una vez que hayan pensado acerca de ello, díganselo, y cuando terminen, esperen para ver si Él tiene algo que decirles». Así, mediante nuestras oraciones, el Espíritu habla a nuestro espíritu y nos testifica de la realidad de nuestro Salvador. Me llena de asombro el amor que mi Salvador Jesucristo mostró al descender de las mansiones celestiales y venir a un mundo donde la mayoría rechazó su mensaje, y aunque no poseían el poder para tomar su vida, lo condenaron a muerte. Cristo pagó por mis pecados, mis enfermedades, aflicciones y pesares. Su dolor fue indescriptible. Lucas solo menciona que era su sudor como grandes gotas de sangre. Sobre todo, esa es la razón por la que soy miembro de la iglesia, porque el Espíritu Santo ha penetrado mi corazón y me ha hecho saber que Cristo vive, que Él es mi Salvador, que pagó por mis pecados y que Él ha preparado el camino para que, si vivo de acuerdo con sus preceptos, disfrute de todas las demás bendiciones prometidas. Hace unas semanas también falleció mi padre, y ahora, más que nunca, le agradezco a mi Dios la riqueza y la belleza de su doctrina. Porque la vida familiar puede continuar más allá del umbral de la muerte, porque el sacerdocio real ha sido restaurado sobre la tierra, y porque el Espíritu ha hablado a mi espíritu, testificándome que mi Salvador Jesucristo vive, que por medio de su intercesión podré vivir con Él, dependiendo de mi fidelidad. Por esta razón, y por muchas más, soy miembro de la única iglesia verdadera sobre la faz de la tierra, y estaré eternamente agradecido por ello. En el nombre de Jesucristo. Amén.
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4: Necesitaba servirle, por Chantel Johnson, Wyoming, Estados Unidos. Mi presidenta de la Sociedad de Socorro me enseñó que, por medio del servicio, nos conectamos de verdad. Cuando yo estaba embarazada de mi hijo menor, Margaret Blackburn prestaba servicio como presidenta de la Sociedad de Socorro de nuestro barrio. Nos conocíamos solo por el poco tiempo que compartíamos durante las reuniones en la iglesia. Después de dar a luz a mi bebé, algunas mujeres trajeron alimentos esa primera semana, incluso Margaret, que era mayor y frágil. Me sentía agradecida porque no tenía energía ni deseo de planificar las comidas, cocinar o comprar ingredientes, y mucho menos hacer las tres cosas. Después de esa primera semana, Margaret continuó trayendo comidas, ya sea que se tratase de comida casera o de sobras de una actividad del barrio. A mí no me importaba. Era casi como si supiera que, más que necesitar a alguien que cargara a mi bebé o limpiara la casa, necesitaba la bendición de no tener que pensar en la cena. Poco tiempo después, Margaret fue relevada de su llamamiento por problemas de salud. Yo no lo sabía en ese momento, pero se le había diagnosticado cáncer terminal. Una vez que me enteré de su diagnóstico, supe lo que tenía que hacer. Necesitaba servirle, no porque se lo debiera ni porque tuviera que retribuirle su bondad, más bien porque, debido al servicio que ella me había prestado, yo había llegado a amarla. Margaret me había enseñado que, por medio del servicio, nos conectamos de verdad. Cuando pensé en esa mujer increíble, me dolía el corazón al imaginarla empujando una aspiradora o barriendo el piso de la cocina. Así que empecé a visitarla y a limpiar su casa cada semana. Un día, mientras conducía de vuelta a casa, me sentí sobrecogida de gratitud por el hecho de que el Padre Celestial hubiera orquestado esas oportunidades caritativas. Si Margaret no me hubiera prestado servicio con tanta diligencia, quizá no me hubiera sentido cómoda visitando su casa de manera regular. Llegué a apreciar ese tiempo con ella. Dios sabía que, al enviarla a mí en los momentos de necesidad, el camino estaría pavimentado para que yo le sirviera en su momento de necesidad. Se me llenaron los ojos de lágrimas al darme cuenta de la perfección con la que esas inspiraciones y oportunidades de servicio nos habían unido para siempre.
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5: Cursos de autosuficiencia. Conectar las finanzas con las verdades del Evangelio. Los cursos de autosuficiencia ayudan a los participantes a poner en práctica una perspectiva espiritual a sus necesidades económicas. Por beca Elworth Wright, Revistas de la Iglesia. Algunas de las primeras instrucciones del Señor a sus hijos se referían al trabajo y a la autosuficiencia. En el Antiguo Testamento, Él instruyó a Adán y a Eva: «Con el sudor de tu rostro comerás el pan». Él instruyó a Adán y a Eva: «Con el sudor de tu rostro comerás el pan». Y a los israelitas les dijo: «Seis días trabajarás». En la actualidad, los grupos de autosuficiencia patrocinados por la Iglesia en todo el mundo ayudan a los hijos de Dios a mejorar su formación académica, a ser más resilientes emocionalmente, a encontrar mejores empleos, a iniciar negocios y, como demuestran las siguientes experiencias, a administrar mejor sus finanzas. Pagar el diezmo de un ingreso escaso. Durante su matrimonio, Débora, de Michigan, Estados Unidos, nunca tuvo problemas para administrar sus finanzas, pero después de que ella y su esposo se separaron, le resultó más difícil pagar las cuentas. Aunque Débora había disfrutado de asistir al templo con regularidad, comenzó a tener dificultades para pagar el diezmo y dejó de ir al templo. Pidió ayuda a su obispo, quien le habló de la clase de autosuficiencia de la Iglesia sobre administración de las finanzas personales, la cual se estaba impartiendo en su estaca. Débora accedió a ir, pero al principio no veía la razón para asistir. «A decir verdad», me decía a mí misma, «no sé por qué estoy aquí. Sé cómo hacer un presupuesto. He tenido un presupuesto toda mi vida». Débora se reunió con el grupo y un facilitador. Durante 2 horas cada semana aprendían sobre los aspectos temporales de la estabilidad económica, cómo organizar un presupuesto, y los aspectos espirituales de la estabilidad económica, cómo ser un mayordomo fiel de los ingresos. Nunca había conectado las dos cosas de la manera en que esta clase las conectó, admite Débora. Ella sintió que su conexión por convenio con el Padre Celestial la ayudó a aprender a incluirlo en sus decisiones económicas. «Mi Padre Celestial siempre ha estado allí para mí. Tengo que incluirlo a Él en todo». Cuando Débora actuó de acuerdo con las impresiones y la guía que recibió de su grupo de autosuficiencia, pudo apartar el dinero para el diezmo, pagar sus cuentas e incluso ahorrar dinero, todo sin aumentar sus ingresos. El presidente Heber J. Grant testificó que se puede hacer más con la parte restante de los ingresos después de pagar el diezmo que con toda la cantidad antes de pagar el diezmo. Doy testimonio de que los hombres y las mujeres que hayan sido totalmente honrados con Dios, que hayan pagado su diezmo, testifican que Dios les ha dado sabiduría por la cual han podido utilizar las restantes 9/10 partes, y éstas han sido de mayor valor para ellos y han logrado más con ellas que lo que hubieran logrado si no hubiesen sido honrados con el Señor. Débora recibió bendiciones, tanto temporales como espirituales, al guardar la ley del diezmo y al poner en práctica los principios del Evangelio a su presupuesto. La guía de su grupo de autosuficiencia y la inspiración del Espíritu Santo le proporcionaron la manera de obtener una recomendación para el templo y asistir a él. Todo lo que decía que no podía hacer, él me mostró que podía hacerlo y mucho más, testifica ella. Lo que haces hoy determina tu futuro, y quiero que mi futuro sea poder entrar en el templo de Detroit y comenzar a hacer la obra por mis antepasados de nuevo. Salir de las deudas. Barry Chu, de la estaca Middle Taipei en Taiwán, necesitaba sabiduría más allá de su entendimiento después de que hizo una inversión que no salió bien, dejándola con una gran deuda. La situación le impidió brevemente a Barry seguir adelante, pero se humilló y buscó al Padre Celestial en oración. De esa oración, obtuvo el valor para decirle a su esposo lo que había sucedido. Con ternura y humildad, el esposo de Barry, Light Tsai, le aseguró que lo resolverían y saldarían la deuda. Juntos, Light y Barry oraron para buscar la guía del Señor. Barry y Light pensaron que podían beneficiarse del curso de autosuficiencia de la Iglesia sobre las finanzas personales. A pesar de la abrumadora deuda, elaboraron un plan de pago. Con la ayuda del curso aprendieron a priorizar el diezmo y administrar las finanzas a la manera de Dios, dice Barry. También aprendimos a hacer un presupuesto y a dar prioridad a nuestros gastos de artículos de primera necesidad solamente. Barry y Light no solo aprendieron a hacer un presupuesto de sus ingresos de manera responsable, sino que su grupo de finanzas personales también inspiró a Barry a cambiar de empleo. La transición supuso un salario más alto, con el cual ella pudo pagar su deuda. Unidos en esa meta, Barry y Light utilizaron todas las bonificaciones, inversiones e ingresos adicionales de sus empleos de tiempo completo y de medio tiempo para pagar la deuda de Barry. Con la ayuda del Señor, cubrieron todos los gastos y, lo más importante, siguieron pagando el diezmo y dieron otras ofrendas. El Señor ha declarado: «Es mi propósito abastecer a mis santos, pero es preciso que se haga a mi propia manera». Las personas y las familias de todo el mundo están descubriendo cómo Él provee. Las personas y las familias de todo el mundo están descubriendo cómo Él provee para ellos a medida que ponen en práctica los principios de autosuficiencia espiritual y económica. Enseñar el cómo, no solo el qué. Curtis y Shonda Scott, de Texas, Estados Unidos, querían ser prudentes con sus finanzas, pero no lograban ponerse de acuerdo en cómo hacerlo. Shonda sabía que necesitaban un seguro médico, pero Curtis sabía que no podían pagarlo. Aunque se amaban, sus diferentes perspectivas en cuanto a las finanzas provocaban tensión en su matrimonio. En lo que respecta a las finanzas, recuerda Shonda, creo que no estábamos de acuerdo en lo absoluto. Curtis asiente. El dinero siempre era un tema frustrante y teníamos conversaciones importantes pendientes. Su obispo recomendó que Shonda y Curtis comenzaran a asistir al curso de autosuficiencia sobre finanzas personales que se ofrecía en su estaca. Curtis se sorprendió al ver lo bien que funcionaba para él el formato de análisis abierto de su clase. Podía explicar lo que pensaba y recibir perspectiva de otras personas que entendían las circunstancias de su familia. Los análisis en grupo ayudaron a Curtis a descubrir no solo principios del Evangelio, sino también maneras prácticas de aplicarlos. En los 6 años transcurridos desde su bautismo, a Curtis a menudo le habían enseñado que debía aumentar su fe, mejorar sus oraciones y acercarse más al Salvador, pero sintió que el curso de autosuficiencia le enseñó cómo hacer esas mejoras. A medida que Curtis aprendía a poner en práctica los principios del Evangelio, en sus finanzas del hogar y de su negocio, descubría más profundamente el amor del Señor por él. En realidad fortaleció mi creencia y mi comprensión del cuidado y de la preocupación que el Padre Celestial tiene por nosotros, dice él. Shonda sintió que el aspecto espiritual del curso de autosuficiencia la ayudó a entender cómo incluso los asuntos económicos podían encajar en el plan de Dios. fortaleció mi testimonio paso a paso, línea por línea. Incluir las enseñanzas del Señor en sus decisiones económicas finalmente hizo que Curtis y Shonda se pusieran de acuerdo. «Nos estábamos convirtiendo en un equipo», dice Shonda. «No diría que somos ricos o que tenemos incluso más dinero, pero definitivamente vamos en la dirección correcta». Una doctrina, no un programa. Esforzarnos por ser autosuficientes forma parte de nuestra labor en la senda de los convenios que nos conduce de regreso al Padre Celestial y a su Hijo Jesucristo. Esto fortalecerá nuestra fe en Jesucristo y nos unirá a Él con gozo mediante los convenios y las ordenanzas de salvación y exaltación. La autosuficiencia es una doctrina del Evangelio de Jesucristo, no un programa. Es un proceso de toda la vida, no un hecho puntual. Elder Hugo E. Martínez, de los 70. Enseñar la autosuficiencia a los niños y a los jóvenes. Liaona, mayo de 2022, página 95. Independencia y autosuficiencia. La independencia y la autosuficiencia son indispensables para nuestro progreso espiritual y temporal. Si aumentamos nuestra dependencia de algo o alguien que no sea el Señor, hallaremos una inmediata disminución en nuestra libertad de actuar. Elder L. Tom Perry, del Quórum de los Doce Apóstoles, Para ser autosuficientes, Liaona, enero de 1992, página 74. ¿Qué son los grupos de autosuficiencia? Los grupos de autosuficiencia son pequeños, por lo general de menos de 12 personas. Son dirigidos por un facilitador que fomenta el análisis, pero no es profesor ni experto, aunque el contenido de los cursos se ha preparado con la ayuda de expertos. Con la fe en el Señor como fundamento, los cursos combinan principios espirituales con habilidades prácticas para ayudar a los participantes a proveer los elementos indispensables para sostener su vida y la de los miembros de su familia. Los grupos de autosuficiencia se centran en varios temas: las finanzas personales, cómo iniciar y hacer crecer un negocio, buscar un mejor empleo u obtener educación para un mejor empleo. También hay disponibles cursos de autosuficiencia emocional. Consulte a los líderes de su barrio o rama para obtener más información sobre cómo unirse a un grupo de autosuficiencia. Los manuales del curso están disponibles en la Biblioteca del Evangelio, bajo libros y lecciones, y luego autosuficiencia.
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6: Este es un programa de conversaciones del Canal Mormón. Esta entrevista es con el Elder Shane M. Bowen y su esposa Lynette. Elder Bowen es miembro del Quórum de los 70 de la Iglesia de Jesucristo de los Santos de los Últimos Días. Esta entrevista es conducida por Omar Canals.
7: Este es el Canal Mormón en español. Les damos la bienvenida a ustedes en este día en que tenemos la maravillosa oportunidad de conversar con el Elder Shane Bowen, miembro del primer Quórum de los 70 de la Iglesia de Jesucristo de los Santos de los Últimos Días, y su esposa, la hermana Lynette Bowen. Para aquellos de ustedes que no estén familiarizados con el gobierno de la Iglesia de Jesucristo, el primer Quórum de los 70, o los 70, ocupan una función muy importante dentro de ese gobierno. En un tercer lugar de distinción, podríamos decirle así, bajo la primera presidencia y el Quórum de los 12 Apóstoles. Estos hombres son llamados para ministrar en los asuntos de la Iglesia en todo el mundo como autoridades generales. Y yo personalmente he tenido la oportunidad y privilegio de conocer al Elder Bowen desde antes de que él fuera llamado como autoridad general. Y puedo decir con toda certeza que no ha cambiado. Es un hombre que sigue siendo noble y genuino y transparente en todas sus actitudes y en su servicio para el Señor. Les damos la bienvenida en este programa de conversaciones.
8: Muchas gracias.
7: Y quisiéramos empezar, quisiera yo decir que antes de ser llamado al Quórum de los 70, en abril de 2006, el Elder Bowen sirvió como autoridad de área en Idaho, en el estado de Idaho. Fue presidente de misión en España, en Barcelona, de allí vienen mis ancestros. Presidente de estaca, obispo, y uno de los llamamientos más importantes que existen en la Iglesia, el de maestro scout.
8: Sí.
7: Vamos a hablar en un momentito acerca de esto. Y después, en su juventud, sirvió como misionero de tiempo completo alrededor de los 19, 20 años en Santiago, Chile. Sí. Ambos crecieron en el estado de Idaho, ¿cierto?
9: Sí. Uh-huh.
7: Hermana Bowen, cuéntenos un poquito acerca de su infancia.
10: Yo nací en la ciudad de St. Anthony, Idaho, y tuve 6 hermanos y hermanas, y mi padre fue un obispo a la edad de 27 años y después un presidente de Estaca. Y mi familia fueron muy fiel en vivir el Evangelio, y tuvimos la noche de hogar en nuestra casa desde yo fui niña. Uh-huh. Y siempre tuve un testimonio de que esta es la Iglesia de Jesucristo. Nunca tenía duda de esta.
7: Muy bien. Usted también nació en Idaho.
6: Sí.
7: En una comunidad cercana a su esposa.
6: Sí. Bueno, como 40 millas de la casa de ella. 20 kilómetros.
7: 20 kilómetros.
6: Sí.
7: ¿Se conocieron en su juventud? ¿Fueron a la escuela juntos?
6: No, sabe que nuestros padres se conocieron como niños.
7: Uh-huh.
6: Crecieron en la misma ciudad, realmente un pueblito, y fueron mejores amigos en su juventud y durante los años del secundario y también del colegio, ¿no? Uh-huh. Y nuestras madres también se conocieron entre ellos se conocieron muy bien, pero yo nunca había conocido a ella hasta que después de la misión.
7: ¿De su misión en Chile?
6: En Chile, sí.
7: Que tendría cerca de 22 años.
6: Sí, los dos tuvimos 22 años, es cierto.
7: Hábleme un poquito acerca de su infancia, Elder Bowen.
6: Bueno, yo nací en Idaho Falls, Rigby, pero alrededor de Idaho Falls. Y mi padre, él tenía un negocio en la música, vendiendo pianos y todas esas cosas músicas, ¿no?
7: Uh-huh.
6: Y yo trabajaba con él desde mi niñez. Recuerdo muy bien teniendo quizás 8 años, 9 años trabajando en su tienda. Él estaba allí afuera trabajando y yo dejaba entrar los alumnos que estaban estudiando la música. Pero aprendí muy, muy temprano la necesidad y la importancia del trabajo. Y vi el ejemplo de mi padre y yo quería ser un buen trabajador. Y creo que me ha ayudado mucho en mi vida entender la importancia. No importa si sea la obra del Señor o la obra de hombres, es importante poder trabajar y mostrar una actitud de yo puedo hacerlo.
7: Hermana Bowen, tengo entendido que usted nació en un clima más granjero. Sus
10: sí.
7: padres trabajaban como granjeros, cultivaban la papa.
10: Exacto.
7: Háblenos un poquito acerca de la experiencia y cómo ese medio la ayudó a usted.
10: Sí, yo tengo un amor por el trabajo y siempre estaba en los granjeros de las patas y en la empresa de fabricación de patas también. Y siempre tuve la oportunidad de trabajar y también mi abuelo tenía una empresa de vacaciones durante el invierno y siempre estaba trabajando en esta empresa.
6: Durante
10: también.
6: El verano.
10: El verano, sí, el verano.
6: Maxian.
10: Sí, y por eso estaba siempre trabajando también en esta empresa de mi uh-huh. abuelo. Y para mí el trabajar es una bendición. Me encanta trabajar muy diligentemente.
7: Usted hablaba hace un momento acerca de la influencia que tuvieron sus padres y también los suyos en la formación de su vida desde el aspecto religioso. Uh-huh. Su padre fue obispo, presidente de Estaca. Su padre también fue líder de la iglesia. Pero muy trabajadores, uh-huh. muy dedicados a sus respectivas profesiones. Pero usted nos hablaba de la noche de hogar.
10: Sí.
7: ¿Cómo esas personas que trabajaban tan arduamente, desde la salida del sol hasta la puesta del sol, 7 días a la semana, porque el trabajo de campo no se puede descuidar, cómo tenían tiempo ellos para la familia y cómo hicieron ellos para poner a la familia primero? Hermana Bowen.
10: nosotros tuvimos noches de hogar muy simples, muy, pueden ser cortos, pero con una oración y una pequeña lección y una actividad. Y la cosa más importante, siempre Elder Bowen dice, es los refrigerios que tenemos. Y por eso, y pueden tener tiempos cortos juntos, al orar juntos y estas experiencias, al compartir testimonios, estas cosas pueden ser muy simples, y, pero al ponerlas durante la semana es muy importante. Y al asistir la iglesia cada domingo fue una bendición para mí como una familia.
11: Muy bien.
6: Y yo diría que es una cosa de las prioridades. Mm. O sea, todos estamos trabajando mucho. No creo que haya muchas personas que no tienen algo que hacer. Pero fue un ejemplo para mí ver que la iglesia, el evangelio, fue una de las prioridades de mi padre y de mi madre. Que parece que, o sea, podemos ver al tele o podemos hacer otras cosas. Pero yo creo que el éxito como padres y lo que vi en mis padres es que ellos tenían sus prioridades y el evangelio de Jesucristo y Dios fueron las cosas más importantes. Y como dice la hermana Bowen, muchas veces, o sea, no tiene tiempo para tener 3 horas, pero una media hora estudiando las escrituras, quizá no un capítulo, sino un versículo o algo así. Pero yo diría que tenemos tiempo para las cosas que son más importantes para nosotros. Claro. Y tenemos que tomar la decisión qué es lo que tiene valor en nuestras vidas.
11: O sea que sus padres les enseñaron a ustedes, a ambos, en su infancia, en su adolescencia, no solamente mediante el precepto, sino también el ejemplo.
6: Uh-huh. En la práctica.
11: En la práctica. ¿Qué lecciones aprendió usted, Elder Bowen, de su padre, de su abuelo? Sabemos que ellos fueron muy influyentes en usted, de su madre, está de más decirlo, en cuanto a la dedicación al trabajo para mantener una familia en el futuro.
6: Muy bien. Bueno, yo creo que lo que aprendí de mi padre y de mi madre también, porque ella siempre fue una bendición en nuestra casa, y no siempre es así, pero mi madre trabajaba en la casa. Uh-huh. A veces decimos que trabaja usted, no, estoy en la casa. Yo diría que trabajando en la casa muchas veces es más duro que fuera de la casa, ¿entiende?
11: ¿Y cuántos hermanos eran ustedes?
6: Somos 6.
11: ¿6?
6: Sí.
11: Es un trabajo de tiempo completo.
6: Exactamente. Pero ella siempre nos enseñaba que si empezamos algo, tenemos que terminar la misma cosa. O sea, no empezamos una cosa y después, no, es difícil o no voy a hacerlo más. Si empezamos, terminamos. Y mi padre fue igual. Y muchas veces, como usted dice, él trabajaba horas muy largas. Y otra vez fue un ejemplo para mí ver que si algo vale la pena empezar, bueno, vamos a terminarlo. Y vamos aprendiendo en los éxitos que tenemos y también en los fracasos que tenemos. Pero como digo, yo creo que fue el ejemplo de el trabajo no es una mala palabra. y no siempre estamos buscando la forma más fácil para hacer las cosas. Ser un misionero, por ejemplo, es difícil. Pero no importa porque vale mucho. Y yo diría eso, que si vamos a empezar algo, terminamos la cosa.
11: Tengo entendido que sus padres recalcaron la importancia no solo del trabajo. Escuché por allí que usted en los veranos de adolescente trabajaba junto a su padre, recogiendo papas, haciendo el trabajo necesario del campo en la fábrica donde que ellos tenían la planta. Pero también en su adolescencia, y no sé cuándo comenzó eso, su familia puso mucho énfasis en la oportunidad que usted aprendiera a tocar un instrumento musical, que aprendiera a cantar, que bailara, lo cual le resultó muy positivo cuando comenzó la universidad.
6: Ella hace muchas, todo.
11: Todo lo hace. O sea, ¿cuál es la importancia del equilibrio entre una profesión, el trabajo arduo con las manos y instar a los hijos a trabajar con la mente y a cultivar sus talentos naturales.
10: Nuestros estudios fueron una cosa muy importante a nuestros padres. Ellos siempre estaban involucrados con nosotros al hacer los estudios y recibir una educación y aprender a tocar el piano. Took many hours. ¿Cómo se
6: dice? Requería muchas
10: requería
6: horas.
10: Requería muchas mucho horas. De, y para mí ha sido una bendición y yo puedo servir en la iglesia al saber cómo tocar el piano y el órgano. Y es algo dentro de mí tener estas oportunidades y estos talentos.
11: Claro.
10: Pero requiere trabajo.
11: Cultivarlos, ¿cierto?
6: Puede decir que ella es una bendición tan grande para nuestros hijos porque puede enseñarles tantas cosas. Y yo creo que es importante en nuestras vidas entender que debemos ser una persona completa. O sea, tenemos algunos que están en esta cosa, otros en esta cosa, pero he visto en mi esposa, es una persona completa y ha sido una bendición tan grande para nuestra familia. Ella tenía la bendición de trabajar en la casa, pero es mucho el trabajo allá. Siempre a mí me gustaba salir de la casa para trabajar afuera, más fácil, ¿no? Pero realmente los talentos que ella adquiría durante su juventud han sido bendiciones para nuestros hijos. Y yo creo que al pensar en nuestras familias tenemos que recordar siempre que queremos ser equilibrados en lo que estamos haciendo. No todo el trabajo arduo, pero Dios nos habla de una persona completa. Y realmente una madre completa, porque ella está con los hijos criándolos, una madre completa puede producir hijos completos.
11: La realidad actual del mundo, sobre todo en los países hispanoparlantes, ya sea en España, en la América Latina, es una realidad un poco atemorizante para los padres, sobre todo aquellos que son jóvenes padres, aquellos que están iniciando una familia. Y también para los padres que ya están ayudando a criar nietos. ¿Qué consejo daría usted, Elder Bowen y hermana Bowen, a esos padres que se enfrentan a una economía deteriorada en nuestros países, donde las oportunidades de trabajo no son muy grandes? ¿Cómo les aconsejaría a ellos que dieran a sus hijos un ejemplo de trabajo esmerado? ¿Cómo podrían ayudar a sus hijos a adquirir una educación más elaborada que les ayudara a ellos en un futuro supuestamente mejor que el presente en sus vidas? ¿Qué consejos le darían ustedes a ellos?
6: Bueno, y sé que las cosas son difíciles realmente en todo el mundo, pero también yo creo que tenemos que recordar que si podemos abrir puertas, Dios nos va a dejar entrar y va a abrir más y más las puertas. La educación, por ejemplo, cuando estuvimos en Sudamérica Sur, por ejemplo, una persona que habla dos idiomas, inglés y español, puede ganar tres veces lo que la persona con un idioma. Una bendición de la misión, quizá.
11: Para el beneficio de nuestros oyentes y televidentes, el área que usted presidió comprende Uruguay, Argentina y Paraguay.
6: Exactamente.
11: Ahora, en la actualidad, Chile también.
6: Chile ahora,
11: pero en
6: sí.
11: aquellos días, Uruguay, Argentina y Paraguay.
6: Sí, sí. Y entonces podríamos decir, bueno, ¿por qué quiero aprender otro idioma? Bueno, para criar a nuestras familias en una forma más, bueno, mejor, más fácil, ¿no? Y muchas veces tenemos que pagar el precio y no estamos dispuestos a pagar ese precio. Quizá los padres, bueno, ¿cómo puedo decirlo? A veces tenemos el miedo, pero creo que el miedo viene de Satanás, no de nuestro Padre Celestial. O sea, estamos viviendo en los últimos días cuando tenemos la plenitud del Evangelio. Y yo creo que al guardar los mandamientos, Dios nos bendice. Dando el ejemplo de pagar un diezmo íntegro, por ejemplo. No es fácil hacer eso tampoco, pero al mostrar nuestra fe podemos recibir
12: las bendiciones de nuestro Padre Celestial. Como padres, yo creo que tenemos que estar dispuestos a hacer los sacrificios necesarios. Quizá vamos a tener un poco menos acá para que nuestro hijo pueda estudiar idiomas o música o algo así. Pero, bueno, recuerdo muy bien cuando nosotros nos casamos, no sabíamos nada. Pero empezamos a criar a nuestra familia y Dios siempre nos ha bendecido. Pero yo creo que tenemos que inculcar en nuestros hijos también el deseo de avanzar y dando el ejemplo. O sea, somos dioses en embrio. Y si un niño puede entender quién es, cuál es su potencial, lo que Dios tiene para él, yo creo que al tomar esas decisiones, van a tomar decisiones distintas y van a actuar en una forma distinta porque saben quiénes son. ¿Tiene sentido lo que estoy diciendo?
11: Claro que sí, claro que sí. Y hermana Bowen, desde el punto de vista de esa joven madre que está no solamente luchando por salir ella adelante, sino que ve también a su esposo en situaciones apremiantes, ¿cómo puede esa joven madre ayudar a sus hijos, inculcar ese deseo por superarse en la vida?
10: Yo creo que es muy importante mostrar la fe en ellos. Mi mamá siempre fue mi... siempre ella tenía fe que yo pude hacer cada cosa. No había nada que yo no podía hacer en los ojos de mi mamá.
11: Ayudarles a los hijos a saber que ellos no tienen limitaciones.
10: Exacto.
11: Que las limitaciones no existen. Que las limitaciones siempre están por debajo de su potencial.
12: Son artificiales.
11: Son artificiales. Muy importante. Quisiera pasar ahora a otro punto, si ustedes me lo permiten. Elder Bowen, usted sirvió como joven misionero en Chile.
12: Sí.
11: Aprendió a hablar como los chilenos.
12: Yapo.
11: Después, más adelante, sirvió como presidente de misión en Barcelona, España.
12: Sí.
11: Donde seguramente habrá tenido que aprender a hablar dos idiomas, el español y el catalán, o a refinar su español y aprender a hablar catalán. Más tarde, usted es llamado a ser miembro de una presidencia de área que comprende, como ya dijimos, Uruguay, Argentina y Paraguay. ¿Ha habido en su vida y las últimas dos asignaciones como presidente de misión y como miembro de la presidencia de área acompañado por su esposa? ¿Ve usted alguna evolución en su afecto por la gente de habla hispana desde el momento que usted llega a Chile hasta el momento que regresa de Sudamérica Sur como autoridad general?
12: Sabe que yo he vivido el milagro de la iglesia en Sudamérica. Y ver, hace casi 40 años que estuve en Chile y he visto la profecía del Elder Ballard cuando él dijo que la iglesia iba a empezar con una bellota y crecer en un roble noble y grande. Yo he vivido esta en mi vida. Sabe que me encanta trabajar con los que hablan español. De hecho, siempre digo que no es doctrina, pero es lo que creo, que si una persona puede aprender español en esta vida, al llegar al reino celestial tendrá más tiempo porque no tendrán que aprender el idioma. Pero no, sabe que la gente en España, la gente en Sudamérica, son hijos de Dios. Es increíble para mí que son personas creyentes. Al enseñar el Evangelio, acepten como si fuera un eco del pasado. Y sé que eso es lo que está pasando, que están recordando las cosas que aprendieron en la vida premortal. Ha sido un privilegio tan grande. Al trabajar con algunos de los presidentes que estaban sirviendo en Europa, no es así en todos los países, pero he disfrutado tanto esta bendición y hay un amor entre los latinos y los de España también que sin participar en su espíritu, ¿no? Es difícil explicar lo que es. Pero también ver el amor que nuestro Padre Celestial tiene para sus hijos. Yo creo que fue Elder Nelson quien dijo que el corazón del cristianismo ha salido al sur, a Sudamérica y a África. Y realmente es interesante ver, aún en los Estados Unidos, viendo los nuevos miembros de la iglesia está creciendo, pero muy rápido en Sudamérica. Y tengo un amor muy grande para ellos y el amor y la fe que muestran. Hablamos de los pioneros acá en los Estados Unidos que vinieron desde Nauvoo. Pero tenemos pioneros en Sudamérica, tenemos pioneros en México, en Centroamérica, que están recibiendo y mostrando la misma fe que mostraron nuestros antepasados hace tiempo. Tengo un amor grande para ellos.
11: Y la iglesia en España es relativamente joven en comparación con...
12: Bueno, creo que empezó en el año 70, uh-huh. más o menos, pero también está creciendo.
11: ¿Ya hay un templo en Madrid?
12: Okay. Tres nuevas estacas me dijeron y... Entonces está creciendo allá.
11: Y los catalanes están esperando el día que el presidente Monson anuncie un templo en Barcelona.
12: Bueno,
10: también.
12: Y habrá.
11: O en Mallorca, la tierra de mis padres, de mis abuelos.
12: Sí, sí.
11: Muchas veces los miembros de la iglesia, sobre todo, escuchan a las autoridades generales hablar en conferencias generales. Les ven cuando ustedes asisten a conferencias de estaca. Les ven tan rozagantes, tan elegantes, tan llenos de vida, con una sonrisa en el rostro, y pueden llegar a pensar que esos hombres y esas hermanas no tienen que pasar por experiencias de adversidad como la mayoría de la gente alrededor del mundo, aún buenos miembros de la Iglesia, que cumplen con rectitud los mandamientos. En la conferencia de octubre del año 2012, usted, Elder Bowen, tengo el privilegio y la tranquilidad de que en una ocasión que nos reunimos poco después de la conferencia, yo se lo dije, así que no es que esté tratando de anotar puntos con usted en esta entrevista, en esta conversación, pero fue uno de los mensajes que me llegó más profundo al corazón. Hace algunos años ustedes perdieron un hijo. Fue una experiencia muy dura para ustedes como padres, como lo puede ser para cualquier otro padre. Y tuvieron que enfrentar sentimientos, como usted lo explicó en ese discurso, que no son agradables. ¿Podría hablarnos un poquito acerca de eso?
12: Bien. Bueno, al decir que nosotros no tenemos problemas, no nos conocen. Yo he aprendido que... todos hijos de Dios están teniendo desafíos. Y a veces son más visuales que otras, pero yo le prometo que cada persona tiene sus propios desafíos. El perder un hijo, sí, es difícil. Y si no tuviera la iglesia, no sé lo que haría. Porque la fe y la esperanza se encuentran en el plan de nuestro Padre Celestial. Si yo pensara que después de esta vida no hay nada y que nunca vamos a ver a nuestro hijo, no sé si podría vivir. Pero yo creo que Dios nos ha puesto acá para tener la experiencia de esta vida. Y algunas de estas cosas son amargas y difíciles. Pero al tener las cosas difíciles y amargas, Él nos prepara para que podamos disfrutar y saborear las cosas dulces y sentir más de su amor. Pero yo diría que al principio yo pensaba que Dios me había robado. Y bueno, es importante, no puede pensar eso mucho tiempo, porque también el enemigo, él quiere que no tengamos fe en Dios. Y Él quiere que pensemos, bueno, si hay un Dios justo, ¿cómo dejaría pasar lo que había pasado? Pero por medio de la oración y experiencias muy sagradas, Dios me dio a saber que no fui

0: Hace 22 años que murió nuestro hijo y a mí me gustaría decir a la gente que, bueno, en unas semanas no van a tener ese dolor, pero no va a pasar eso. Requiere tiempo y requiere el consuelo de nuestro Padre Celestial por medio del Espíritu Santo. Pero de repente podemos ver que esta vida es muy corta. Y que realmente las cosas más importantes vivimos antes de esta vida y vamos a vivir después de esta vida. Y las cosas desagradables que tenemos que pasar acá nos van a dar experiencia para que podamos llegar a ser como nuestro Padre Celestial. Hermana Bonnie y yo tenemos la certeza que nuestro hijo Tyson está ya trabajando, esperándonos. Ya no es un bebé, pero está trabajando en la obra del Señor. Y tenemos la promesa del profeta José Smith que en la resurrección, en el milenio, que tendremos la bendición de criar a nuestro bebé hasta la madurez, ¿no? Y entonces, como digo, no hemos perdido nada y tener una perspectiva eterna es lo que hace la diferencia. Cada persona va a pasar por su Getsemaní. Y va a tener pruebas. Pero solo queremos y quiero decir que sí, podemos confiar en Dios y saber que es Él que hace todo posible, que Él nos ha dado su Hijo unigénito para superar la muerte física y la muerte espiritual. Realmente debemos tener sonrisa siempre porque somos un pueblo bendecido con este conocimiento y con estas verdades tan puras y preciosas que Dios nos ha compartido por medio de sus profetas vivientes y por medio de la restauración de su evangelio a la tierra. Pero como digo, ya tenemos nuestro hijo y nos damos cuenta de eso ahora y estamos esperando el día en que estamos juntos otra vez.
1: Qué enorme consuelo es saber estas cosas. Yo le he escuchado a usted antes decir que usted no cree en estas cosas, sino que sabe que son ciertas. Hermana Bowen, ¿qué le diría usted a muchas de esas madres o padres que sin tener la experiencia de perder físicamente a un hijo, pierden a un hijo o a una hija a causa de malas decisiones? Alguien que está en vida, pero un tanto perdido. ¿Qué palabras de consuelo y de esperanza pudiera usted darle a esas madres que lloran todas las noches por una hija o por un hijo que está un poco perdido en el mundo?
2: Yo creo que esta situación es aún peor y más duro que al perder un hijo a la muerte, ¿no? Y tiene que ser siempre un amigo a este hijo o hija y vivir el evangelio y ser un ejemplo y guardar los convenios, porque tenemos la promesa que al guardar los convenios nosotros podemos tener nuestra familia. No sé cómo ellos tienen que sufrir algo, pero al guardar los convenios nosotros podemos tener la paz y el consuelo que tendrán nuestros hijos con nosotros y ser un ejemplo. Yo creo que es la cosa más importante y siempre dar amor y paciencia con estos hijos que están teniendo problemas y es lo que yo pienso.
1: Muchas gracias. Este es otro programa de conversaciones en el canal Mormón y estamos ya llegando a los puntos culminantes de esta conversación. Quisiera yo personalmente, en un modo muy egoísta, que esta conversación siguiera, poder hablar de muchas otras cosas y aprender de ustedes. Pero ya que estamos hablando de la influencia de los padres en los jóvenes, el elder Shane Bowen, una de sus asignaciones como autoridad general, es como uno de los directores ejecutivos del Departamento del Sacerdocio de la Iglesia, que es el departamento que es responsable por la creación de todos los programas de edificación dentro de la Iglesia, cursos de estudio entre ellos. Recientemente se anunció en la Conferencia General de octubre de 2012 la creación y la puesta en práctica de un nuevo

0: programa de curso de estudio para los jóvenes de la iglesia, no solamente los varones, sino también las jovencitas en la organización de mujeres jóvenes, los jóvenes en el sacerdocio, los jóvenes en la escuela dominical y también en el programa de seminarios. Elder Bowen, usted fue una de las personas más influyentes en ese proceso. ¿A qué obedece esta urgencia histórica en las autoridades de la Iglesia de crear un nuevo programa de estudios, un enfoque completamente distinto para ayudar a los jóvenes no solamente a fortalecer su testimonio, sino a ser mejores maestros para compartir ese testimonio con sus amigos, en sus familias y con otras personas?
1: Bueno, yo creo que los miembros de la iglesia tienen que entender que la iglesia cambió hace unas semanas. La iglesia y la forma de enseñar nunca será como fue antes. Y como usted dijo, el Señor está apurando su trabajo. Una de las bendiciones que yo veo es que ahora estamos mandando los misioneros cuando los jóvenes tienen 18 y las jóvenes tienen 19 años. Y entonces tienen menos tiempo para prepararse para predicar el Evangelio. Y el propósito de esta vida es predicar el Evangelio para que podamos volver a la presencia del Padre. Pero el cambio que he visto es como cuando recibimos Predicad mi Evangelio. Antes teníamos las charlas y memorizamos las charlas y dábamos las charlas, bueno, con palabras memorizadas. El cambio con Predicad mi Evangelio fue que el énfasis fue en la preparación espiritual del misionero, porque toda la gente no es igual. Ahora enseñamos a gente y no lecciones. Y veo la misma cosa que está pasando ahora. Estos jóvenes tienen que prepararse para poder enseñar el Evangelio. Y muchas veces en el pasado, bueno, tuvimos un maestro que estaba ya con su manual leyendo las cosas y realmente los jóvenes no tenían oportunidad para participar espiritualmente. O sea, tenían las respuestas, pero teniendo experiencias espirituales fue una cosa distinta. El propósito del nuevo curso es la conversión personal. No aprender respuestas, pero la conversión personal y dejar que el Espíritu sea el maestro. Los nuevos maestros van a hablar más y los alumnos van a hablar y sentir más y más. Y entonces lo que pasa es que el testimonio llega al corazón y ahora ellos están preparados desde los 12 años y me imagino que un día aún en la primaria, porque tenemos que empezar más y más temprano, pero ellos están teniendo estas experiencias espirituales durante toda su juventud para poder llegar al campo misional y serán gigantes espirituales. Estoy tan animado con lo que estoy viendo y escuchando a los maestros que ya están preparando y han sido programas pilotos para ver. O sea, lo que estamos viendo es impresionante. Pero como digo, yo creo que la espiritualidad de los jóvenes, de la juventud, va a crecer muchísimo y Dios está utilizando esa generación para buscar a todos sus hijos.
0: Y seguramente los jóvenes ahora pensarán, esto es más difícil, esto va a requerir más de mí. Y yo sé que existe un espíritu dentro de las autoridades generales, de aquellos que son responsables por la creación de este nuevo curso de estudios, de decir, no, esto es una demostración de cuánto nuestro Padre Celestial confía en ustedes. Ya están preparados para aprender y enseñar de esta manera.
1: De acuerdo, y yo creo que la cosa más difícil no será con los jóvenes, sino con los adultos.
0: Sacarlos de su zona de comodidad.
1: Claro, tenemos que dejar, o sea, estos jóvenes son excepcionales, y si nosotros podemos dejar que el Espíritu sea el maestro, en vez de nosotros, los adultos, el Espíritu va a enseñarles y ellos van a aprender muchísimo. Pero como digo, yo creo que los adultos serán el estorbo si hay.
0: Ustedes nos han enseñado mucho hoy. Ustedes han sido un ejemplo de esta nueva generación de maestros que nuestro Padre Celestial espera para los jóvenes. Gracias por no solamente habernos acompañado en este espacio, que es muy breve, pero gracias por el ejemplo de sus vidas. Gracias por su rectitud, por su bondad, por su nobleza, por la transparencia que emana de ustedes. Este ha sido otro programa de conversaciones en el Canal Mormón, hoy con el Elder Shane Bowen y su esposa, la hermana Lynette Bowen. Que el Señor los bendiga. Y antes de retirarnos, quisiera darles el tiempo a ustedes para terminar con alguna palabra de testimonio.
2: Bueno, gracias por la oportunidad de compartir el tesoro de mi vida, que es mi testimonio de que el Evangelio de Jesucristo está en la tierra hoy. Y Él está a la cabeza de la Iglesia de Jesucristo de los Santos de los Últimos Días. Yo sé que Él vive, que Jesucristo es nuestro Salvador, que tenemos un Padre amoroso, nuestro Padre Celestial, y somos sus hijos. Y Él nos ha dado un plan para regresar a su presencia. Y Él nos ha dado el sacerdocio de Jesucristo para que nosotros podamos recibir las ordenanzas necesarias para regresar a su presencia. Y sé que al vivir el Evangelio nos trae gozo y paz y consuelo. Y estoy tan feliz de ser un miembro de la Iglesia de Jesucristo. Y digo estas cosas en el nombre de Jesucristo. Amén.
1: Amén. Gracias. Bueno, y otra vez gracias a ustedes por esta oportunidad. Queremos que sepan, y usted ha dicho muchas cosas muy, muy bondadosas de nosotros. Queremos que sepa que todos somos hijos de Dios y que realmente no somos nada. Pero con Padre somos algo y podemos hacer todas las cosas por medio de Él. Nosotros queremos ser siervos del Señor y hacer su trabajo acá en la tierra, porque su trabajo acá en la tierra es su trabajo en los cielos también. Yo quiero testificar que Dios vive, que Él es nuestro Padre Celestial, que nos conoce, nos ama y está allá para bendecirnos. Yo quiero testificar que Jesucristo es nuestro Salvador, nuestro Redentor, nuestro Mediador con el Padre, y que Él es una manifestación del amor del Padre para nosotros también. Dios sabía y Él sabía que no somos perfectos y que necesitábamos un Redentor para pagar un precio que nosotros no podemos pagar. Y esta es la expiación de Cristo. Agradezco tanto a mi Salvador Jesucristo por su expiación, por su amor, por su ejemplo. Testifico que Dios el Padre y su Hijo Jesucristo han visitado la tierra en nuestra época y por medio de un profeta, como siempre lo han hecho, restauraron otra vez a la tierra su autoridad, que es el poder del sacerdocio. Testifico que el libro de Mormón es verdadero. Si quiere saber si estas cosas son verdaderas, solo tiene que leer ese libro, porque si el libro de Mormón es verdadero, todo lo que estamos diciendo es verdad. Quiero testificar que el poder de Dios se encuentra en la tierra hoy, que las llaves del sacerdocio se encuentran en la tierra y que tenemos un profeta viviente, aún el profeta Thomas S. Monson, quien posee todas las llaves del sacerdocio y tiene autoridad para ejercerlas para el bienestar de todos los hijos de Dios. Somos un pueblo bendecido. Tener este conocimiento, tener la bendición de poder volver y vivir con nuestro Padre Celestial. En el nombre de Jesucristo. Amén.
0: Amén. Este ha sido otro programa de conversaciones. Esperamos encontrarnos muy pronto otra vez en el Canal Mormón. Gracias.
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Zapatillas de deporte en el templo, por Brian Zimmerman, Utah, Estados Unidos. ¿Me juzgarían los demás como yo había juzgado injustamente a otra persona? Durante una reunión del sacerdocio, observé que un miembro del quórum llevaba pantalones de mezclilla y zapatillas de deporte. Me pregunté, ¿por qué vendría a la iglesia con ropa informal? ¿Está siendo rebelde? ¿Es duro de corazón? ¿No siente el espíritu en su vida? Si en verdad tuviera un testimonio vibrante, ciertamente mostraría más respeto por las reuniones y lugares sagrados. Una semana después, mientras mi esposa y yo visitábamos a nuestra hija, quisimos ir al templo con ella. Al abrir la maleta, me sorprendió descubrir que había olvidado mis zapatos de vestir. Como la sesión del templo empezaba pronto, no tenía tiempo de comprar un par nuevo, de modo que decidí ponerme las zapatillas de deporte. Mientras me ponía las zapatillas, inmediatamente recordé la reunión del sacerdocio. Ahí estaba, preparándome para ir a uno de los lugares más sagrados de la tierra, vestido con zapatillas de deporte. Me pregunté, ¿qué pensarían los demás? ¿Me juzgarían por ser rebelde y duro de corazón, o por mi falta del espíritu o de un testimonio vibrante? Estaba avergonzado de mi previo juicio rápido e injusto. ¿Quién era yo para cuestionar el testimonio de alguien por su ropa? No sabía nada de sus circunstancias. El Salvador se centró en el progreso espiritual de todos los hijos de su padre. Como él le recordó a Samuel, Jehová no mira lo que el hombre mira, pues el hombre mira lo que está delante de sus ojos, pero Jehová mira el corazón. La ropa, la apariencia, la raza o el sexo de una persona no debería importar. Todos somos hermanos y hermanas. El hecho de que ese hermano estuviera asistiendo a la iglesia debería haber sido el centro de mi atención. Siempre debemos tratar de llevar nuestra mejor ropa cuando vamos a la iglesia o al templo. Sin embargo, no debemos juzgar a los demás por lo que llevan puesto, porque nunca sabemos cuáles son sus circunstancias. Todos los que nos rodean realmente tienen un potencial divino. Debemos ofrecer un amor semejante al de Cristo a todos nuestros hermanos y hermanas, sin importar su apariencia externa, incluso si llevan zapatillas de deporte al templo.

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1: Mis queridos hermanos y hermanas aquí en Salt Lake City y en todo el mundo, es bueno estar con ustedes. Expreso mi amor y mis saludos al Elder Bednard y al Elder Olson en sus nuevos llamamientos. Para describir mis sentimientos internos, voy a decirles que estoy calmado como un huracán, o aún mejor, estoy feliz y muy asustado. En una oración, necesito de sus plegarias y necesito al Señor. Habiendo recibido un llamamiento y una confianza sagrada que influenciará mi vida para siempre, mis sentimientos son tiernos y mis emociones me llevan casi a las lágrimas. Me siento inadecuado y siento una dulce agonía al haber pasado muchas horas desde el viernes haciendo un examen personal profundo de mi alma. Después de que el presidente Gordon B. Hinckley me extendió el llamamiento de ser un apóstol y un miembro del Quórum de los Doce, dejé mi oficina para compartir esta noticia inesperada con mi querida esposa Harriet. En este momento, tan importante de nuestras vidas, disfrutamos de la santidad de nuestro hogar como un refugio y defensa. Qué agradecido estoy por mi esposa y por el consuelo y fuerte apoyo que ha sido durante toda mi vida. Junto al don de la vida y del Evangelio restaurado de Jesucristo, Harriet es la mayor bendición que ha venido a mi vida. Deseo expresar mi profundo amor y aprecio a mis hijos y nietos por sus oraciones y su amor, pero más que nada, por sus ejemplos. Nuestros hijos y nietos viven en Alemania y están edificando el reino de Dios en nuestra tierra. El gozo del Evangelio de Jesucristo y sus bendiciones eternas acortan la distancia de muchos miles de millas y traen felicidad y consuelo a nuestra vida. Expreso mi gratitud y amor a cada miembro de mi familia y a un número grande de amigos y maestros que en el camino nos enseñaron, sirvieron y elevaron para llegar a ser quienes somos. Expreso mis más profundos sentimientos de amor y gratitud a los miembros de la primera presidencia y al Quórum de los Doce por su amor y amabilidad. Al terminar mi mayordomía como uno de los siete presidentes de los 70, quiero expresar mi amor y admiración por los 70. Ellos en verdad son testigos especiales de Cristo. Ellos son los hombres llamados en lugar de otros para ayudar a los 12 cuando necesitan ayuda. Les doy gracias a esos hombres dedicados que dan tanto de su tiempo, talento y poder espiritual para edificar el reino. Las palabras no pueden describir cuánto amo los 10 años y medio que he tenido el privilegio de servir como 70. Siempre apreciaré el ejemplo y amistad del Quórum de los 70. Quiero agradecer a cada miembro de la Iglesia en todo el mundo por su fidelidad, a pesar de las tentaciones, por su amor y su dedicación a los principios y doctrina del Evangelio restaurado de Jesucristo, por estar dispuestos a seguir al profeta viviente al hacer crecer sus barrios y ramas, por sus sacrificios al dar su tiempo, su energía y dar de su sustancia emocional, espiritual y temporal. Gracias por pagar un diezmo íntegro y por no ignorar al pobre y a las personas solas. He visto la imagen de Cristo reflejada en sus rostros, en sus hechos y en sus vidas ejemplares. Ustedes son milagros modernos. Les agradezco por sostener con sus brazos y sus corazones a las autoridades generales de la Iglesia. Ayer sostuvimos a los líderes generales conforme al principio de común acuerdo. Ninguno de estos líderes busca tal posición y no se niegan a tal llamamiento porque saben que viene por revelación de Dios. Estamos agradecidos por sus oraciones y rogamos a Dios por ustedes. Les amamos y necesitamos su amor. Les sostenemos y necesitamos su disposición de servir al Señor en donde sea que vivan y en cualquier posición a la que son llamados. En la Iglesia del Señor, cada llamamiento es importante. El presidente Gordon B. Hinckley dijo, «Estamos aquí para ayudar a nuestro Padre en su obra y su gloria de llevar a cabo la inmortalidad y la vida eterna del hombre. Su obligación es tan seria en su esfera de responsabilidad como lo es en mi obligación, como lo es mi obligación en mi esfera. Y nos pide a todos que compartamos con otros y bendigamos las vidas de los que nos rodean». Él dice que cada miembro cultive en su corazón un sentimiento de su propio potencial para llevar a otros a un conocimiento de la verdad, que puedan rogar con gran esfuerzo para lograrlo. Mi vida fue eternamente bendecida por un miembro especial que compartió el Evangelio con nosotros hace más de 50 años. Un día después de la Segunda Guerra Mundial, mi abuela estaba esperando en una fila de distribución de comida cuando una hermana mayor soltera, sin familia propia, la invitó a una reunión sacramental en Zwickau, Alemania Oriental. Mi abuela y mis padres aceptaron la invitación, asistieron a la iglesia, sintieron el Espíritu, fueron elevados por la bondad de los miembros y edificados por los himnos de la restauración. Mi abuela, mis padres y mis tres hermanos fueron bautizados. Yo tuve que esperar 2 años para bautizarme, puesto que solo tenía 6 años de edad. Qué agradecido estoy por tener una abuela sensible al Espíritu, padres que se dejaron enseñar, y por una hermana soltera, sabia y canosa, que tuvo el atrevimiento dulce de compartir y seguir el ejemplo del Salvador al invitarnos a venir y ver. Su nombre es hermana Evic, que se traduce al español como hermana eterna. Estaré eternamente agradecido por su amor y ejemplo. Con estos sentimientos tiernos de agradecimiento por todos los que han influenciado mi vida en el pasado, me comprometo al futuro. Mi mente y corazón están llenos de gozo porque el resto de mi vida tendré la oportunidad de hablar de Cristo, regocijarme en Cristo, predicar de Cristo y profetizar de Cristo. Y todo esto como un testigo especial de nuestro Salvador y Redentor Jesucristo. Al darme cuenta de mi debilidad, ganó gran consuelo de las instrucciones dadas por el Señor. En la Doctrina y Convenios leemos, para que la plenitud de mi Evangelio sea proclamada por los débiles y sencillos hasta los cabos de la tierra y ante reyes y gobernantes. Y para que, cuando buscasen sabiduría, fuesen instruidos. Y para que cuando fuesen humildes, fuesen fortalecidos y bendecidos de lo alto y recibieran conocimiento. Y en el Libro de Mormón leemos, «Iré y haré lo que el Señor ha mandado, porque sé que Él nunca da mandamientos a los hijos de los hombres sin prepararles la vía para que cumplan lo que les ha mandado». Y en el Antiguo Testamento, recibimos consuelo. Entonces el Espíritu de Jehová vendrá sobre ti con poder y serás mudado a otro hombre. Y le mudó Dios su corazón. Confío en estas promesas maravillosas, por lo tanto, prometo ante ustedes, a estos mis hermanos y al Señor, que viviré para ser digno de saber la voluntad del Señor y de actuar de acuerdo a ella. Dios nuestro Padre Celestial nos conoce por nombre. Jesucristo vive, Él es el Mesías, Él nos ama. La expiación de Jesucristo es real. Nos trae inmortalidad a todos y abre la puerta a la vida eterna. El Evangelio de Jesucristo está de nuevo sobre la tierra. La Iglesia de Jesucristo de los Santos de los Últimos Días es verdadera y viviente. El Libro de Mormón es un testigo, es un segundo testigo de Jesucristo y una manifestación de la veracidad del profeta José Smith. Amo al profeta José. Amo al presidente Gordon B. Hinckley, el profeta de Dios, que tiene todas las llaves del reino para nuestro tiempo en una sucesión ininterrumpida desde José Smith. Estas cosas las sé en mi corazón y en mi mente, y estas cosas las testifico en el nombre de Jesucristo. Amén.
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3: Mis hermanos y hermanas, les expreso mi amor. Me siento humilde ante la responsabilidad de dirigirles la palabra y a la vez agradecido por la oportunidad de hacerlo. Desde que nos reunimos la última vez hace 6 meses en la Conferencia General, ha habido señales continuas de que las circunstancias mundiales no son necesariamente lo que quisiéramos. La economía global, que hace 6 meses se veía declinar, parece haberse ido a pique, y durante muchas semanas el panorama económico ha sido un tanto sombrío. Además, las bases morales de la sociedad siguen decayendo, mientras que los que tratan de proteger ese fundamento a menudo son ridiculizados y a veces perseguidos. Y las guerras, los desastres naturales y las desgracias personales continúan. Sería fácil desanimarnos y perder la fe en cuanto al futuro, o incluso tener temor de lo que pueda venir, si solo nos concentráramos en lo que está mal en el mundo y en nuestra vida. No obstante, hoy quisiera que nuestros pensamientos y actitudes dejen de lado los problemas que nos rodean y se concentren en las bendiciones que tenemos como miembros de la Iglesia. El apóstol Pablo declaró: Dios no nos ha dado espíritu de cobardía, sino de poder, de amor y de dominio propio. Ninguno de nosotros pasa por esta vida sin problemas ni desafíos. Y a veces hay tragedias e infortunios. Después de todo, en gran parte, estamos aquí para aprender y progresar como resultado de esos eventos. Sabemos que habrá ocasiones en las que sufriremos, lloraremos y estaremos tristes. Pero, se nos ha dicho, Adán cayó para que los hombres existiesen, y existen los hombres para que tengan gozo. ¿Cómo podemos tener gozo en la vida a pesar de todo lo que enfrentemos? Cito otra vez de las Escrituras: Sed de buen ánimo, pues, y no temáis, porque yo, el Señor, estoy con vosotros y os ampararé. La historia de la Iglesia, en esta, la dispensación del cumplimiento de los tiempos, está repleta de experiencias de las que han luchado pero que han permanecido firmes y con buen ánimo al hacer del Evangelio de Jesucristo el punto central de su vida. Esa actitud nos ayudará a superar lo que se interponga en nuestro camino. No eliminará nuestros problemas, pero nos permitirá enfrentar los desafíos con confianza y salir victoriosos. Son muchos los ejemplos de personas que han enfrentado circunstancias difíciles, pero que han perseverado y triunfado a raíz de que su fe en el Evangelio y en el Salvador les ha dado la fuerza que necesitaban. Esta mañana, sin embargo, me gustaría compartir con ustedes tres de esos ejemplos. Primero, de mi propia familia. Menciono una experiencia emotiva que siempre me ha inspirado. Mis bisabuelos maternos, Gibson y Cecilia Sharp Condy, vivían en Clackmannan, Escocia. Sus familias trabajaban en las minas de carbón, estaban en paz con el mundo, rodeados de parientes y amigos, y vivían en cómodas casas, en una tierra que amaban. Un día, escucharon el mensaje de los misioneros de la Iglesia de Jesucristo, de los santos de los últimos días, y se convirtieron en lo más profundo de su alma. Fueron atentos al llamado de congregarse en Sion y supieron que debían responder a él. Alrededor de 1848, vendieron sus posesiones y se prepararon para el peligroso trayecto a través del gran océano Atlántico. Con cinco hijos pequeños, abordaron un barco, llevando todas sus posesiones materiales en un pequeño baúl. Recorrieron 4.800 kilómetros durante 8 largas y pesadas semanas sobre un mar traicionero, alertas e ilusionados, con comida de mala calidad, agua insalubre y ninguna otra ayuda más allá de lo largo y lo ancho de aquella pequeña embarcación. En medio de esa situación tan difícil, el pequeño Nathaniel enfermó. No había médicos ni tiendas a donde comprar medicina para aliviar su sufrimiento. Velaron, oraron, esperaron y lloraron a medida que día a día su situación se deterioraba con el paso del tiempo. Cuando finalmente la muerte cerró sus ojos, los padres quedaron con el corazón desgarrado. Lo que aumentó su angustia fue que las leyes del mar se debían obedecer. El pequeño cuerpo, envuelto en una lona con pesas de hierro, quedó consignado a una sepultura en el mar. El barco se alejaba y solo aquellos padres supieron el enorme dolor que llevaban en su herido corazón. Pero con una fe nacida de su profunda convicción de la verdad y de su amor por el Señor, Gibson y Cecilia siguieron adelante. Hallaron consuelo en las palabras del Señor: en el mundo tendréis aflicción, pero confiad, yo he vencido al mundo. Cuán agradecido estoy por antepasados que tuvieron la fe para dejar a su hogar y trasladarse a Sion e hicieron sacrificios que apenas puedo imaginar. Le doy las gracias a mi Padre Celestial por el ejemplo de fe, valor y determinación que Gibson y Cecilia Sharp Condy nos brindaron a mí y a toda su posteridad. Enseguida les presento a un hombre tierno y lleno de fe que simboliza la paz y el gozo que el Evangelio de Jesucristo otorga a nuestras vidas. Lo he visto a John Groberg en la audiencia. Sé que recordará esta experiencia. Muy tarde, una noche en una isla del Pacífico, un pequeño barco atracó silenciosamente en un rudimentario muelle. Dos mujeres polinesias ayudaron a Meli Mulipola a bajar del barco y lo llevaron por el trillado camino que llevaba al pueblo. Las mujeres se maravillaban al ver las brillantes estrellas que titilaban en el cielo de medianoche. La luz de la luna los guiaba por el camino. Pero Meli Mulipola no podía apreciar esos deleites de la naturaleza, la luna, las estrellas y el cielo, porque era ciego. La visión del hermano Mulipola había sido normal hasta que un día, mientras trabajaba en una plantación de piña, de repente la luz se volvió obscuridad y el día una noche perpetua. Se encontraba deprimido y abatido hasta que aprendió las buenas nuevas del Evangelio de Jesucristo. Ajustó su vida conforme a las enseñanzas de la Iglesia y de nuevo sintió esperanza y gozo. El hermano Mulipola y sus seres queridos habían hecho un largo viaje al saber que uno que poseía el sacerdocio de Dios visitaba las islas del Pacífico. Pidió una bendición y yo tuve el privilegio, junto con otro hermano que poseía el sacerdocio de Melquisedec, de darle esa bendición. Al concluir, noté que de sus ojos, sin vida, caían lágrimas que le rodaban por sus morenas mejillas y que al final le caían sobre su ropa tradicional. Se puso de rodillas y oró. Oh Dios, tú sabes que estoy ciego. Tus siervos me han bendecido para devolverme la vista. Ya sea que en tu sabiduría vea luz u obscuridad, todos los días de mi vida estaré eternamente agradecido por la verdad de tu Evangelio que ahora veo y que le da luz a mi vida. Se puso de pie y sonriendo nos dio las gracias por la bendición. Después desapareció en la quietud de la noche. Llegó en silencio y en silencio partió. Pero nunca olvidaré su presencia. Pensé en el mensaje del Maestro. Yo soy la luz del mundo. El que me sigue no andará en tinieblas, sino que tendrá la luz de la vida. Mis hermanos y hermanas, cada uno de nosotros tiene esa luz. No se nos ha abandonado para caminar solos, por más oscura que sea la senda. Me encantan las palabras que escribió M. Louise Haskins. Y le dije al que guardaba la puerta de los siglos, dame una luz para caminar seguro hacia lo desconocido. Y él respondió, avanza en la oscuridad y pon tu mano en la mano de Dios. Eso será para ti mejor que una luz y más seguro que un sendero conocido. El último ejemplo de alguien que mencionaré, que perseveró y que al final triunfó a pesar de circunstancias sumamente difíciles, da comienzo en la Prusia Oriental, hermano Uchtdorf, después de la Segunda Guerra Mundial. En marzo de 1946, casi un año después de terminar la guerra, a Ezra Taft Benson, entonces miembro del Quórum de los Doce y acompañado de Frederick W. Babel, se le asignó hacer un recorrido especial por Europa con objeto de reunirse con los santos, evaluar sus necesidades y brindarles ayuda. Más tarde, el Elder Benson y el hermano Babel relataron una experiencia basada en un testimonio que escucharon sobre una hermana miembro de la iglesia que había quedado en una zona que ya no controlaba el gobierno bajo el cual había vivido. Ella y su esposo habían tenido una vida idílica en la Prusia Oriental. Luego había empezado la Segunda Guerra Mundial. Su amado joven esposo había muerto durante los días finales de las temibles batallas en su tierra natal. Entonces quedó sola para cuidar de sus cuatro hijos. Las fuerzas de ocupación decidieron que los alemanes de Prusia Oriental debían ir a Alemania Occidental en busca de un nuevo hogar. Esa mujer era alemana y tenía que salir. Tendría que recorrer 1.600 kilómetros y no había otro modo de hacerlo más que a pie. Se le permitió llevar solo lo esencial que cupiera en su pequeña carreta de ruedas de madera. Además de sus hijos y de esas escasas posesiones, llevaba consigo una fe firme en Dios y en el Evangelio revelado a José Smith, el profeta de los últimos días. Ella y los niños comenzaron el trayecto a fines del verano. Puesto que entre sus escasas posesiones no había ni comida ni dinero, se vio obligada a juntar su diaria subsistencia en los campos y los bosques a lo largo del camino. Hizo frente a peligros constantes por parte de refugiados que eran presa del pánico, así como de tropas que saqueaban. A medida que los días se convertían en semanas y las semanas en meses, la temperatura descendió bajo cero. Cada día se tropezaba en el congelado terreno al llevar a su bebé en los brazos. Los otros tres hijos caminaban con dificultad detrás de ella y el mayor, de 7 años, tiraba de la pequeña carreta en la que llevaban sus pertenencias. Se envolvían los pies con tela burda, que era lo único que tenían para protegerlos, ya que desde hacía mucho tiempo los zapatos se les habían deshecho. Las chaquetas delgadas y harapientas les cubrían la ropa delgada y harapienta, siendo lo único que les protegía contra el frío. Las nevadas no tardaron en llegar, y los días y noches se volvieron una pesadilla. Por la noche, ella y los niños buscaban algún refugio, un granero o cobertizo, y se acurrucaban juntos para calentarse, cubriéndose con las delgadas mantas que llevaban de la carreta. Ella luchaba en forma constante por sacar de su mente los abrumadores temores de que morirían antes de llegar a su destino. Entonces, una mañana, pasó lo inconcebible. Al despertar, sintió que el corazón se le paralizaba. El cuerpecito de su hija de 3 años estaba frío e inerte, y se dio cuenta de que la muerte se había llevado a la niña. Aunque se sentía abrumada por el dolor, debía tomar a los otros niños y continuar. Pero antes, usó la única herramienta que tenía, una cuchara de cocina, para cavar una sepultura para su pequeña y amada hija en el congelado suelo. Aún así, la muerte sería su compañera, una y otra vez durante el trayecto. Su hijo de 7 años murió, tal vez de hambre o congelado, o por ambas razones. Una vez más, lo único que servía de pala era la cuchara, y volvió a cavar hora tras hora para colocar los restos mortales tiernamente en la tierra. Después murió el hijo de 5 años, y otra vez usó la cuchara como pala. La desesperación la consumía. Solo le quedaba la bebita, que también desfallecía. Más tarde, la pequeña murió en sus brazos. La cuchara ya no la tenía, así que hora tras hora cavó con las manos una sepultura en la tierra helada. Su dolor era insoportable. ¿Cómo era posible que estuviera arrodillada en la nieve junto al sepulcro de su última criatura? Había perdido a su esposo y a todos sus hijos. Había dejado sus bienes terrenales, su hogar e incluso su tierra natal. En ese momento de agobiante pesar y total desconcierto, sintió que el corazón literalmente se le partiría. En su desesperación pensó cómo podría acabar con su propia vida como lo hacían tantos de sus compatriotas. Qué fácil sería saltar de un puente cercano, pensó, o arrojarse frente a un tren en movimiento. Y entonces, mientras la invadían esos pensamientos, algo en su interior le dijo, ponte de rodillas y ora. Ella no hizo caso a la impresión hasta que no pudo resistirla más. Se arrodilló y oró con más fervor que cualquier otro momento de su vida. Querido Padre Celestial, no sé cómo seguir adelante. Ya no me queda nada, salvo mi fe en ti. Padre, en la desolación de mi alma, siento una inmensa gratitud por el sacrificio expiatorio de tu Hijo Jesucristo. No logro expresar adecuadamente mi amor por Él. Sé que debido a que Él sufrió y murió, viviré de nuevo con mi familia. Que debido a que Él rompió las cadenas de la muerte, veré de nuevo a mis hijos y tendré el gozo de criarlos. Aunque en este momento no tengo deseos de vivir, lo haré para que volvamos a reunirnos como familia y juntos regresemos a tu lado. Cuando llegó a su destino en Karlsruhe, Alemania, estaba consumida. El hermano Babel dijo que tenía el rostro de color gris morado, los ojos rojos e hinchados, y las articulaciones prominentes. Se encontraba literalmente en un estado avanzado de inanición. Poco después, en una reunión de la iglesia, dio un glorioso testimonio en el que afirmó que de toda la gente aquejada de problemas en su triste país, ella era una de las más felices porque sabía que Dios vivía, que Jesús es el Cristo, y que Él murió y resucitó para que podamos vivir de nuevo. Testificó que sabía que si seguía fiel y leal hasta el fin, volvería a reunirse con los seres que había perdido y recibiría la salvación en el reino celestial de Dios. En las Santas Escrituras leemos, mas he aquí los justos, los santos del Santo de Israel, aquellos que han creído en Él, quienes han soportado las cruces del mundo, estos heredarán el reino de Dios, y su gozo será completo para siempre. Les testifico que las bendiciones prometidas son incalculables. Aunque las nubes se arremolinen, aunque las lluvias desciendan sobre nosotros, nuestro conocimiento del Evangelio y el amor que tenemos por nuestro Padre Celestial y por nuestro Salvador nos consolarán y sustentarán y darán gozo a nuestro corazón al andar con rectitud y guardar los mandamientos. No hay nada en este mundo que pueda derrotarnos. Mis queridos hermanos y hermanas, no teman, sean de buen ánimo. El futuro es tan brillante como su fe. Declaro que Dios vive y que Él escucha y contesta nuestras oraciones. Su Hijo Jesucristo es nuestro Salvador y Redentor. Nos esperan las bendiciones del cielo. En el nombre de Jesucristo. Amén.
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4: Bienvenidos a este ejemplar. La luz del mundo. Al recorrer esta vida terrenal, pasamos por pruebas, incluso circunstancias familiares difíciles. Esos desafíos pueden hacer que nos sintamos abandonados, nerviosos o deprimidos. Si acudimos a la verdadera fuente de luz, el Salvador Jesucristo, podremos sortear mejor nuestras situaciones difíciles. En este ejemplar, el presidente M. Russell Ballard describe maneras en que podemos encontrar el camino por medio de los problemas. Él dice: la luz de Cristo quita las sombras del mundo de entre nosotros y de nuestra mente. Como psicoterapeuta conyugal y familiar, trabajé con muchas familias que afrontaron pruebas significativas. Las familias que dedicaban tiempo cada día a permitir que Cristo entrara en su vida hallaron la compañía de su luz y amor al afrontar sus dificultades. Comparto algunas de esas historias en mi artículo de la página 8. Estoy agradecida por la oportunidad sagrada que tuve, por medio de mi trabajo, de ver a familias y a personas unirse al Salvador en la senda que nos lleva a convertirnos en un pueblo de Sion. Vislumbré un pedacito de cielo cada vez que notaba la mano del Señor en la vida de alguien. Con gratitud, Christy Monson.
5: ¿Qué ha hecho Jesucristo por cada uno de nosotros? Ha hecho todo lo que es esencial para nuestra travesía por la vida terrenal hacia el destino señalado en el plan de nuestro Padre Celestial.
2: Bienvenidos a este episodio del podcast de la Conferencia General. Hoy escucharemos el discurso del presidente Dallin H. Oaks. ¿Qué ha hecho nuestro Salvador por nosotros?
6: En una reunión del sábado de una conferencia de estaca, conocí a una mujer que me dijo que sus amigos le habían pedido que regresara a la iglesia después de estar alejada muchos años, pero a ella no se le ocurría ningún motivo por el cual debía hacerlo. Para animarla, le dije: si considera todas las cosas que el Salvador ha hecho por usted, hay muchas razones para volver a adorarle y servirle. Me sorprendió su respuesta. ¿Qué ha hecho el Señor por mí? ¿Qué ha hecho Jesucristo por cada uno de nosotros? Ha hecho todo lo que es esencial para nuestra travesía por la vida terrenal hacia el destino señalado en el plan de nuestro Padre Celestial. Hablaré de cuatro de las características principales de ese plan. En cada una de ellas, su Hijo unigénito, Jesucristo, es la figura central. Lo que motiva todo esto es el amor de Dios que se derrama ampliamente en el corazón.

confortante pilar personal de nuestra fe. Le da sentido a nuestra doctrina, motivación a nuestro comportamiento y esperanza a nuestro futuro. Debido a que creemos en las descripciones de la Biblia y del Libro de Mormón acerca de la resurrección literal de Jesucristo, también aceptamos las numerosas enseñanzas de las Escrituras con respecto a que vendrá una resurrección similar a todos los seres mortales que hayan vivido en la tierra. Jesús enseñó, «Porque yo vivo, vosotros también viviréis». Y su apóstol enseñó que los muertos serán resucitados incorruptibles, y esto mortal se vestirá de inmortalidad. Sin embargo, la resurrección nos brinda más que esta certeza de inmortalidad, pues cambia la forma en que vemos la vida mortal. La resurrección nos da la perspectiva y la fortaleza para sobrellevar los desafíos terrenales que afronta cada uno de nosotros y a los que amamos. Nos da una nueva manera de ver las deficiencias físicas, mentales o emocionales que tenemos al momento de nacer o que adquirimos durante la vida. Nos da la fortaleza de sobrellevar tristezas, fracasos y frustraciones. Gracias a que cada uno de nosotros tiene una resurrección garantizada, sabemos que esas deficiencias y oposiciones son solamente temporales. La resurrección también nos da un poderoso incentivo para guardar los mandamientos de Dios durante esta vida. Cuando nos levantemos de los muertos y prosigamos hacia nuestro juicio final, querremos ser merecedores de las más selectas bendiciones que se han prometido a los seres resucitados. Además, la promesa de que la resurrección puede incluir la oportunidad de estar con los miembros de nuestra familia, esposo, esposa, hijos, padres y nuestra posteridad, es un aliciente poderoso para que cumplamos nuestras responsabilidades familiares en esta vida. También nos ayuda a vivir juntos en amor en esta vida y nos consuela ante la muerte de nuestros seres queridos. Sabemos que estas separaciones temporales y preveemos gozosos reencuentros y asociaciones en el futuro. La resurrección nos brinda paz y la fortaleza para ser pacientes mientras esperamos. También nos prepara con valor y dignidad para afrontar nuestra propia muerte, incluso una muerte que podríamos llamar prematura. Todos estos efectos de la resurrección son parte de la primera respuesta a la pregunta, ¿qué ha hecho Jesucristo por mí? Para la mayoría de nosotros, la oportunidad de recibir el perdón de nuestros pecados es el significado principal que tiene la expiación de Jesucristo. Al adorar, cantamos con reverencia, su vida libremente dio, su sangre derramó, su sacrificio de amor al mundo rescató. Nuestro Salvador y Redentor soportó un sufrimiento incomprensible para convertirse en un sacrificio por los pecados de todos los seres mortales que se arrepientan. Ese sacrificio expiatorio ofreció el bien supremo, el Cordero puro y sin mancha, a cambio de la medida suprema de la maldad, los pecados del mundo entero. Nos abrió la puerta a todos nosotros para que seamos limpios de nuestros pecados personales, a fin de que podamos ser readmitidos en la presencia de Dios nuestro Padre eterno. Esa puerta abierta está disponible para todos los hijos de Dios. Al adorar cantamos, me cuesta entender que quisiera Jesús bajar del trono divino para mi alma rescatar, que le extendiera perdón a tal pecador. El magnífico e incomprensible efecto de la expiación de Jesucristo se basa en el amor de Dios por cada uno de nosotros, y afirma su declaración de que el valor de las almas de cada ser mortal es grande a la vista de Dios. En la Biblia, Jesucristo explicó eso en relación al amor de nuestro Padre Celestial. Porque de tal manera amó Dios al mundo que ha dado a su Hijo unigénito para que todo aquel que en Él cree no se pierda, mas tenga vida eterna. Nuestro

0: Redentor y en la Declaración Moderna, Jesucristo declaró lo siguiente, que Él de tal manera amó al mundo que dio su propia vida para que cuantos crean lleguen a ser hijos de Dios. Es de sorprender entonces que el Libro de Mormón, otro testamento de Cristo, finalice con la enseñanza de que para llegar a ser perfeccionados y santificados en Cristo, ¿nosotros debemos amar a Dios con todo nuestro poder, mente y fuerza? Su plan motivado por el amor debe recibirse con amor. ¿Qué más ha hecho nuestro Salvador Jesucristo por nosotros? Jesús nos enseñó el plan de salvación por medio de las enseñanzas de sus profetas y mediante su ministerio personal. Dicho plan incluye la creación, el propósito de la vida, la necesidad de la oposición y el don del albedrío. Él también nos enseñó los mandamientos y los convenios que debemos obedecer, así como las ordenanzas que debemos recibir para llevarnos de regreso a nuestros padres celestiales. En la Biblia leemos su enseñanza. Yo soy la luz del mundo. El que me sigue no andará en tinieblas, sino que tendrá la luz de la vida. Y en una revelación moderna leemos, he aquí, soy Jesucristo, una luz que no se puede esconder en las tinieblas. Si seguimos sus enseñanzas, Él ilumina nuestro camino en esta vida y asegura nuestro destino en la venidera. Puesto que nos ama, nos invita a que nos centremos en Él, no en las cosas de este mundo terrenal. En su gran sermón del pan de vida, Jesús enseñó que no debemos estar entre aquellos que se sienten más atraídos por las cosas del mundo, o sea, las cosas que sustentan la vida en la tierra, pero no nutren en cuanto a la vida eterna. Jesús nos invitó una y otra vez, sígueme. Por último, el Libro de Mormón enseña que, como parte de su expiación, Jesucristo sufrió dolores, aflicciones y tentaciones de todas clases. Y esto para que se cumpla la palabra que dice, tomará sobre sí los dolores y las enfermedades de su pueblo. ¿Por qué sufrió nuestro Salvador esos desafíos terrenales de todas clases? Alma explicó, y sus debilidades tomará Él sobre sí, para que sus entrañas sean llenas de misericordia según la carne, a fin de que según la carne sepa cómo socorrer a los de su pueblo, de acuerdo con las debilidades de ellos. Nuestro Salvador siente y conoce nuestras tentaciones, nuestras dificultades, nuestras angustias y nuestro sufrimiento, porque los padeció todos por voluntad propia como parte de su expiación. Otros pasajes de las Escrituras afirman eso. En el Nuevo Testamento declara, por cuanto Él mismo padeció siendo tentado, es poderoso para socorrer a los que son tentados. Isaías enseña, no temas, porque yo estoy contigo. Te fortalezco, siempre te ayudaré. Todos los que padecen cualquier clase de debilidad terrenal deben recordar que nuestro Salvador también sufrió ese tipo de dolor y que, mediante su expiación, nos ofrece a cada uno de nosotros la fortaleza para sobrellevarlo. El profeta José Smith resumió todo esto en nuestro tercer artículo de fe. Creemos que, por la expiación de Cristo, todo el género humano puede salvarse mediante la obediencia a las leyes y ordenanzas del Evangelio. ¿Qué ha hecho Jesucristo por mí? Preguntó aquella hermana. Conforme al plan de nuestro Padre Celestial, Él hizo los cielos y la tierra, a fin de que cada uno de nosotros pudiera tener la experiencia mortal necesaria para procurar su destino divino. Como parte del plan del Padre, la resurrección de Jesucristo venció la muerte para asegurar la inmortalidad a cada uno de nosotros. El sacrificio expiatorio de Jesucristo nos da a todos la oportunidad de arrepentirnos de nuestros pecados y regresar limpios a nuestro hogar celestial. Sus mandamientos y convenios nos muestran el camino, y su sacerdocio nos da la autoridad para efectuar las ordenanzas que son esenciales para alcanzar ese destino. Y nuestro Salvador padeció por voluntad propia todos los dolores y debilidades terrenales, a fin de saber cómo socorrernos y fortalecernos en nuestras aflicciones. Jesucristo hizo todo esto porque ama a todos los hijos de Dios. El amor es la motivación de todo ello, y así fue desde el principio. Dios nos ha dicho en una nueva revelación moderna que Él creó al hombre, varón y hembra, según su propia imagen, y les dio mandamientos de que lo amaran y lo sirvieran a Él. Testifico de todo esto y ruego que todos recordemos lo que nuestro Salvador ha hecho por cada uno de nosotros, y que lo amemos y lo sirvamos. En el nombre de Jesucristo. Amén.
1: 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Gracias por escucharnos. 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
2: Ven, sígueme. Segundo Nefi, capítulos 20 al 25. ¿Qué promete Jesucristo que el mundo no puede prometer? Aunque las palabras de Isaías pueden ser difíciles de entender, lo que está claro es que Babilonia vendrá a ser como cuando Dios destruyó a Sodoma y a Gomorra, y los impíos perecerán. ¿Por qué alguien elegiría el camino de la maldad? Vivir en Babilonia o vivir de manera inicua puede parecer atractivo. Puede que Babilonia prometa placeres mundanos, pero el Evangelio de Jesucristo promete gozo real y paz duradera. En esta tabla, observe la diferencia entre cómo el mundo sugiere que debemos vivir y cómo Jesucristo nos enseña a vivir. ¿Qué promesas ofrece el mundo por seguir sus enseñanzas en comparación con las promesas que ofrece el Salvador por seguir sus enseñanzas? El mundo enseña a ser arrogante y soberbio, ser llamativo, enojarse, buscar su propia gloria. La promesa del mundo es, llenen el espacio en blanco. Jesucristo enseña a ser humilde, ser manso, ser pacificador, buscar la gloria del Señor. La promesa de Jesucristo es, llenen el espacio en blanco. No pereceremos con los inicuos si seguimos a Jesucristo. En cambio, podemos estar seguros de que Jesucristo tendrá misericordia de su pueblo. Análisis. ¿Cómo puedo discernir si una acción es una invitación del mundo o de Jesucristo?
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0: Gracias al coro por ese número conmovedor en alabanza a nuestro Creador. Es una delicia y privilegio absolutos estar con todos ustedes esta noche. Disfrutamos de cada oportunidad de estar con los jóvenes adultos de la iglesia. Los queremos. ¡Qué emoción ser participantes activos con ustedes en un período tan vibrante en la restauración continua del Evangelio de Jesucristo! Jóvenes o mayores, a todos nos gustan los cuentos de hada, en especial cuando es una historia de amor. Tengo que decir que nuestra historia de amor fue hermosa y un cuento de hadas totalmente inesperado. Crecí en California, mi esposo en Inglaterra y Arabia Saudita. Me crié en la iglesia desde que nací. Mi esposo se convirtió a la iglesia a mediados de sus 20. Se nos unió desde dos continentes separados en la gran ciudad de Londres. Él había sido miembro de la iglesia por 2 años y estaba asistiendo al barrio de adultos solteros de Londres, mientras yo llegué para pasar 6 meses estudiando historia del arte y literatura inglesa. Nunca tuve la intención ni esperaba enamorarme perdidamente, pero la vida puede tomar vueltas impredecibles y magníficas, y es...
1: Perdón. Y ustedes, como yo, están viendo esa foto y pensando, lo vemos a él, ¿y qué pasó con la primera persona? Bueno, bienvenidos a su futuro. Así pasa cuando han transcurrido algunos años.
0: Sí, sí, él estaba preocupado de que pusiéramos la fotografía equivocada. Bueno, pero estoy agradecida eternamente que el Señor nos guió el uno al otro. Nos casamos en el templo de Oakland, California, y me mudé directo a Inglaterra, donde vivimos por los siguientes 19 años, hasta el momento del llamamiento de mi esposo como autoridad general en 2010. Hemos sido bendecidos con 4 hijos hermosos. Perdimos a nuestro hijo mayor, un varón, durante una cirugía de corazón cuando tenía 19 días de nacido. Nuestra lucha firme por su corta vida, y ese defecto se descubrió durante el embarazo, y fue una lucha por su vida corta. Nos enseñó los milagros, la voluntad de Dios y la realidad íntima y personal de la expiación y resurrección de Jesucristo. A nuestro dulce hijo le siguieron nuestras 3 preciadas hijas, a quienes adoramos, respetamos y aprendemos de ellas cada día. Son tesoros para nosotros. Con una fe poco común, han estado dispuestas a mudarse, todas ellas adolescentes, de su hogar en Inglaterra a Utah, a Alemania, y ahora de vuelta a Utah, mientras su padre ha sido asignado a servir en varios puestos en la iglesia. Ahora, ¿hay cosas que a ustedes en verdad no les gustó de niños que ahora aman de adultos? ¿Qué tal la hora de la siesta? Apuesto a que nunca quisieron tomar siestas cuando eran niños. Yo no quería. Pero ahora la oportunidad de dormir un poco más es un lujo. Y a mí me encanta el tiempo de la siesta. Y respecto al brócoli u otra comida que no les gustaba de niños. Bueno, ¿les gusta ahora? Sin importar cómo se sientan respecto a la siesta o al brócoli, hay muchas cosas que no les gustaba de niños que aún, y muchas que aún no les gusta de adultos. Nunca nos gustó caernos y lastimarnos las rodillas. Nunca nos gustó intentar entrar en un equipo deportivo y no lograrlo. Nunca nos gustó que se metieran con nosotros, se burlaran, nos dejaran de lado o deliberadamente alguien nos hiriera. Y aún no nos gusta. Recuerdo en la escuela primaria que me iba muy bien en el salón de clases, pero era bailarina y un fracaso total en el área deportiva. Podía hacer una pirueta, pero no podía pasar, ni tirar, ni lanzar, ni patear, ni atrapar, ni batear. Algunos niños me ponían apodos y se burlaban de mis brazos delgados. Sí, tenía brazos delgados, es verdad. pero todavía me hiere. Recuerdo con claridad que si alguna vez elegíamos a nuestros propios equipos para alguna clase de competencia académica, mis compañeros me escogían entre los primeros. Pero si alguna vez elegíamos equipos para una competencia atlética, siempre me escogían de último. Se sentía horrible. Ahora, ¿por qué comparto esto con ustedes varias décadas después de los hechos? Porque ese tipo, como pueden ver, ese tipo de cosas se queda con nosotros. Recordamos cómo se sentía al ser rechazado, no querido o desaprobado por nuestros compañeros y quizás, trágicamente, por nuestros familiares. Y eso no cambia solo porque crecemos y nos hacemos adultos. Quizás ayer mismo se sintieron así. Compañeros, padres, hermanos, cónyuges, maestros, colegas de trabajo, amigos, pueden decir y hacer cosas que nos lastiman profundamente, a menudo sin intención, pero a veces puede ser a propósito. Y de vez en cuando tomamos represalia. Aprender a encontrar, sentir y comprender nuestro valor personal, sin importar lo que otras personas quizás piensen o digan sobre nosotros, es crítico para nuestro bienestar espiritual y emocional de toda la vida. Cuando permitimos que las palabras, acciones u opiniones de los demás dicten cómo nos sentimos, nos convertimos en víctimas frágiles, sin saber cuándo la aprobación de alguien hacia nosotros se tornará en desprecio. Igualmente, si basamos nuestro valor solo en nuestros logros, desempeño o dones percibidos visualmente, nos predisponemos al fracaso y a la decepción cuando no estamos a la altura o no nos destacamos. Saben esto, pero aquellos de ustedes que luchan con eso deben escucharlo a menudo y que se les asegure su infinito valor, que está desconectado de sus logros, pero muy vinculado a su relación con Dios. ¿Qué significa infinito, ilimitado, inagotable, sin fin? Ustedes son de valor ilimitado, inagotable y sin fin. ¿Para quién? ¿Para la persona que metafóricamente les pone apodos en el parque? No. Son de valor ilimitado, inagotable y sin fin para su Padre Celestial, el único que los conoce mejor, sin importar lo que alguien más pueda pensar o decir de ustedes. Dejen que la belleza y quietud de esa verdad pese sobre su alma por un momento. Ustedes son preciosos ante sus ojos. Cuando alguien los hiere o experimentan un fracaso de algún tipo, vayan a donde nunca son rechazados o ridiculizados. Su Padre Celestial los ama, sea quienes sean, con lo que sea que estén luchando. Los ama simplemente. Ustedes son lo suficiente. Ustedes son lo suficiente. Los ama simplemente de la manera que son, ahora mismo, con su hermosa complejidad. Pero también los ama lo suficiente como para no dejarlos que sigan de la manera que son aquí y ahora. Él tiene planes mucho más grandes para ustedes. Ustedes son herederos de Dios y coherederos con Cristo. Y entonces deben seguir aprendiendo a guardar los mandamientos, cometer errores, crecer, luchar y cambiar hasta que lleguen a su potencial divino, refinado y purificado. Y algún día eterno perfeccionados mediante la gracia de Cristo. Si trazáramos el diseño de nuestra vida, probablemente planearíamos una vida de felicidad, éxito y relativa facilidad. Quizás con nociones de dificultades leves para que podamos superarlas sin mucho esfuerzo. ¿Quién quiere experimentar fracasos, luchas o cualquier tipo de pérdida o sufrimiento? ¿Quién quiere hacer cosas difíciles? Si viviéramos la clase de vida que quisiéramos, siempre nos aceptarían en las mejores universidades o en las de posgrado. Tendríamos el trabajo soñado y nos casaríamos con nuestra alma gemela perfecta con quien nunca tendríamos una discusión. Nunca tendríamos que luchar con un llamamiento de la iglesia. Nuestros seres queridos permanecerían convertidos en cuerpo y alma al Evangelio de Jesucristo y con quienes compartiéramos nuestra fe serían bautizados en una semana. Nuestras madres no tendrían cáncer.
2: Nuestros padres no nos dejarían y nuestros hermanos no morirían jóvenes en accidentes trágicos. No perderíamos bebés en operaciones de corazón y nunca tendríamos que esperar el tiempo del Señor. Ustedes me entienden, pero tampoco desarrollaríamos grados significativos de paciencia, compasión, humildad, longanimidad, bondad amorosa, perseverancia, disciplina, generosidad o fe, esperanza y caridad. Volveríamos a nuestro Padre Celestial más o menos en el mismo estado que estuvimos cuando dejamos su presencia, porque no habríamos experimentado nada que requiriera cambio o crecimiento completo y total dependencia en Dios. Pero no estamos viviendo vidas tranquilas, diseñadas por nosotros. Estamos viviendo la vida que Dios ha planeado para nuestro gozo y progreso máximos. Así que tengan confianza de que el amor infinito y tierno de Dios los invitará a hacer los cambios en su vida mediante las experiencias que lleguen a su camino, tanto dulces como amargas. Pero Él siempre invita al cambio de una manera amorosa, alentadora y confirmadora. No escuchen las voces en su cabeza, que quizás estén ahí desde su infancia, que les dicen que no pueden cambiar, que no son lo suficientemente buenos y que incluso fallarán otra vez. Escuchen solo los susurros del Espíritu Santo y la agradable palabra de Dios que sana el alma herida, que confirma su valor infinito y el consuelo de Dios de que pueden hacerlo. Y cuando cosas terribles, dolorosas y trágicas pasen en su vida y ustedes verdaderamente no sepan cómo sobrevivirán el camino a través de su propio Getsemaní personal, no se den por vencidos, no comprometan su fe, que siempre está esperando por el tiempo del Señor. Y cuando las cosas terribles, dolorosas y trágicas pasen en su vida, y verdaderamente no sepan cómo sobrevivirán el camino a través de su propio Getsemaní, recuerden que Cristo, el ungido, ya ha soportado sus aflicciones y sufrió sus dolores. Ha sido molido por sus iniquidades y por sus heridas son sanados. Él conoce íntima y personalmente el dolor que padecen. Él es el primogénito del Padre y Él ha padecido primero sus sufrimientos en su totalidad, ya sea mentales, físicos, emocionales o espirituales. Nunca duden de sus promesas de esperanza y sanación. Han sido creados para tener una existencia gozosa y abundante. Su valor es infinito y también el amor de Dios por ustedes. Me entusiasma que escuchen a mi esposo. Quiero que sepan, sin importar su edad o etapa en la vida, si salen en citas o están casados, que este hombre que amo profundamente ha sido infinitamente amable conmigo durante 27 años de matrimonio. Él nunca me ha hecho sentir pequeña o no querida. Y nunca ha hecho una broma a mis expensas. Espero que puedan aprender de eso. Deseo expresar mi fe viviente en el Cristo viviente, quien en verdad es la luz, la vida y la esperanza del mundo. Su camino es el sendero que lleva a la felicidad en esta vida y a la vida eterna en el mundo venidero. Esta es su iglesia guiada por su profeta, en el nombre sagrado y salvador de Jesucristo. Amén.
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5: Gracias al coro del tabernáculo. Qué coro magnífico y qué inspiración nos proporciona. Mis queridos hermanos y hermanas, no hace mucho tiempo recibí una carta de una madre preocupada que rogaba que se hablara en una conferencia general sobre un tema que beneficiaría específicamente a sus dos hijos. Había surgido entre ellos una discordia y habían dejado de hablarse. La madre estaba desconsolada y en la carta me aseguraba que un mensaje de una conferencia general sobre ese tema haría que sus hijos se reconciliaran y todo volvería a la normalidad. El ruego sincero y franco de esa buena hermana fue nada más que una de las impresiones que he recibido en estos últimos meses de que debía decir hoy unas palabras sobre un tema que es cada vez de mayor preocupación, no solo para una madre afligida, sino para muchas personas en la iglesia y ciertamente en el mundo. Me ha impactado la fe de esa madre amorosa en el hecho de que un discurso de conferencia general contribuiría a mejorar la relación entre sus hijos. Estoy seguro de que su confianza no se basaba tanto en la habilidad del discursante como en la virtud de la palabra de Dios, que tiene, como dice una escritura, un efecto más potente en la mente del pueblo que cualquier otra cosa. Querida hermana, ruego que el Espíritu toque el corazón de sus hijos. Las relaciones tirantes y rotas es algo tan antiguo como la humanidad misma. Caín de antaño fue el primero en dejar que el cáncer de la amargura y la malicia le corrompiera el corazón. Cultivó el terreno de su alma con envidia y odio y permitió que esos sentimientos maduraran en él hasta hacerlo inconcebible, asesinar a su propio hermano y convertirse en el proceso en el padre de las mentiras de Satanás. Desde aquellos primeros días, el espíritu de envidia y odio ha desencadenado algunos de los más trágicos sucesos de la historia. Hizo a Saúl volverse contra David, a los hijos de Jacob contra su hermano José, a Lamán y Lemuel contra Nefi, y a Amalequía contra Moroni. Supongo que todos los seres humanos se han visto de algún modo afectados por el espíritu destructivo de la contención, el resentimiento y la venganza. Quizás a veces reconozcamos ese espíritu en nosotros mismos. Cuando nos sentimos ofendidos, enojados o envidiosos, es muy fácil juzgar a otras personas y a menudo asignar motivos tenebrosos a sus acciones a fin de justificar nuestros propios sentimientos de rencor. Por supuesto, sabemos que eso está mal. La doctrina es clara. Todos dependemos del Salvador. Nadie puede salvarse sin Él. La expiación de Cristo es infinita y eterna. El perdón de nuestros pecados tiene condiciones. Debemos arrepentirnos y estar dispuestos a perdonar a los demás. Jesús enseñó: debéis perdonaros los unos a los otros, pues el que no perdona queda condenado ante el Señor, porque en él permanece el mayor pecado. Y también dijo: bienaventurados los misericordiosos, porque ellos alcanzarán la misericordia. Naturalmente, esas palabras parecen muy razonables siempre que se apliquen a otra persona. Cuando los demás juzgan y guardan rencor, vemos muy clara y fácilmente los resultados dañinos que eso produce. Y por cierto, no nos agrada que la gente nos juzgue a nosotros. Pero cuando se trata de nuestros propios prejuicios y quejas, demasiadas veces consideramos que nuestra actitud está justificada y que nuestro juicio es apropiado. Aunque no podemos ver el corazón de los demás, creemos reconocer un motivo malicioso o hasta una persona mala apenas los vemos. Cuando se trata de analizar nuestra propia actitud, hacemos excepciones porque pensamos que, en nuestro caso, tenemos toda la información necesaria para considerar o tratar a alguien con desdén. En su epístola a los Romanos, el apóstol Pablo dijo que quienes juzgan a los demás no tienen excusa. Y explicó que en el momento en que juzgamos a otra persona, nos condenamos nosotros mismos, puesto que nadie está sin pecado. El rehusarnos a perdonar es una falta muy seria, contra la cual el Salvador nos advirtió. Los propios discípulos de Jesús buscaron motivo el uno contra el otro. Y no se perdonaron unos a otros en su corazón, y por esta maldad fueron afligidos y disciplinados con severidad. Nuestro Salvador ha hablado tan claramente sobre este tema que no hay lugar para la interpretación personal. Yo, el Señor, dijo, perdonaré a quien sea mi voluntad perdonar. Pero después dijo, mas a vosotros os es requerido perdonar a todos los hombres. Permítanme hacer una aclaración. Cuando el Señor nos requiere perdonar a todos los hombres, eso incluye perdonarnos a nosotros mismos. A veces, la persona más difícil de perdonar entre toda la gente del mundo, y quizás la que más necesite nuestro perdón, es aquella que vemos en el espejo. Este tema de juzgar a los demás en realidad podría enseñarse con un sermón de tres palabras. Cuando se trate de odiar, menoscabar, despreciar, ridiculizar, sentir rencor o de sentir el deseo de causar daño, por favor, apliquen lo siguiente. Dejen de hacerlo. Es así de sencillo. Simplemente debemos dejar de juzgar a otros y reemplazar los pensamientos y sentimientos de crítica con amor por Dios y por sus hijos. Dios es nuestro Padre. Nosotros somos sus hijos. Todos somos hermanos y hermanas. No sé exactamente cómo expresar este asunto de no juzgar a los demás con suficiente elocuencia, énfasis y persuasión para que se graben ustedes. Puedo citarles pasajes de las Escrituras, explicar doctrina, e incluso citar una calcomanía que vi hace poco en un automóvil. Estaba pegada en la parte de atrás de un coche cuyo conductor parecía un tanto rústico. Pero las palabras escritas me enseñaron una gran lección. Decía, no me juzgues porque peco diferente a como pecas tú. Debemos reconocer que todos somos imperfectos, que somos mendigos ante Dios. ¿No nos hemos todos en un momento u otro acercado sumisamente al trono de la misericordia y suplicado la gracia? ¿No hemos anhelado con toda la energía de nuestra alma recibir misericordia y ser perdonados por los errores y pecados que hemos cometido? Ya que todos dependemos de la misericordia de Dios, ¿cómo podemos negar a los demás toda porción de esa gracia que tan desesperadamente deseamos recibir? Hermanos y hermanas, ¿no debemos perdonar así como queremos que se nos perdone? ¿Es eso difícil de hacer? Sí, por supuesto que lo es. El perdonar, ya sea a nosotros mismos o a los demás, no es fácil. De hecho, a la mayoría nos exige un importante cambio de actitud y manera de pensar, aún un cambio de corazón. Pero hay buenas nuevas al respecto. Ese potente cambio de corazón es exactamente lo que el Evangelio de Jesucristo tiene como objeto producir en nuestra vida. ¿Y cómo se logra? Mediante el amor de Dios. Cuando tenemos el corazón lleno del amor de Dios, nos ocurre algo bueno y puro. Guardamos sus mandamientos, y sus mandamientos no son gravosos, porque todo el que ha nacido de Dios vence al mundo. Cuanto más permitimos que el amor de Dios nos gobierne la mente y las emociones, cuanto más dejemos que el amor por nuestro Padre Celestial nos llene el corazón, más fácil nos resultará amar a los demás con el amor puro de Cristo. Al abrir nuestro corazón al refulgente amanecer del amor de Dios, la oscuridad y el frío de la animosidad y la envidia con el tiempo se disiparán. Como siempre, Cristo es nuestro ejemplo. En sus enseñanzas y en su vida, Él nos mostró el camino. Él perdonó al inicuo, al profano, y a los que procuraron causarle daño y pesar. Jesús dijo que es fácil amar a los que nos aman. Incluso los malvados pueden hacerlo. Pero Jesucristo enseñó una ley más alta. Sus palabras hacen eco a través de los siglos y se dirigen a nosotros hoy. Son para todos los que deseen ser discípulos suyos. Son para ustedes y para mí. Amad a vuestros enemigos, bendecid a los que os maldicen, haced bien a los que os aborrecen y orad por los que os ultrajan y os persiguen. Cuando tenemos el corazón lleno del amor de Dios, nos volvemos benignos los unos con los otros, misericordiosos, perdonándonos los unos a los otros, como también Dios perdonó en Cristo. El amor puro del Señor quita de nuestros ojos las escamas del resentimiento y de la ira, dejándonos ver a los demás en la forma en que nuestro Padre Celestial nos ve a nosotros, como seres mortales imperfectos y con fallas que tenemos potencial y valía más allá de lo que nos es posible imaginar. En virtud de que Dios nos ama tanto, nosotros también debemos amarnos y perdonarnos los unos a los otros. Mis queridos hermanos y hermanas, consideren las siguientes preguntas como una prueba de introspección. ¿Guardan rencor a alguien? ¿Hablan a espaldas de los demás, aun cuando lo que digan puede ser verdad? ¿Excluyen a otras personas, se apartan de ellas o las incriminan por algo que hayan hecho? ¿Envidian en secreto a otra persona? ¿Se sienten inclinados a hacer daño a alguien? Si contestaron afirmativamente a cualquiera de esas preguntas, tal vez deberían aplicar el sermón de tres palabras que mencioné antes. Dejen de hacerlo. En un mundo lleno de acusaciones y enemistades, es fácil juntar y arrojar piedras. Pero antes de hacerlo, recordemos las palabras del que es nuestro maestro y nuestro modelo. El que de entre vosotros esté sin pecado, sea el primero en arrojar la piedra. Hermanos y hermanas, deshagámonos de nuestras piedras. Seamos bondadosos, perdonemos. Hablemos pacíficamente el uno con el otro. Dejemos que el amor de Dios nos llene el corazón. Hagamos bien a todos. El Salvador prometió esto: dad y se os dará, medida buena, apretada, remecida y rebosante, porque con la misma medida con que midiereis, se os volverá a medir. ¿No debería ser esta promesa suficiente para que siempre concentremos nuestros esfuerzos en la bondad, el perdón y la caridad en lugar de un comportamiento negativo? Como discípulos de Jesucristo, volvamos bien por mal. No busquemos venganza ni permitamos que la ira nos domine. Escrito está: mía es la venganza. Yo pagaré, dice el Señor. Así que, si tu enemigo tuviere hambre, dale de comer. Si tuviere sed, dale de beber. No seas vencido por el mal, sino vence el mal con bien. Recuerden, en última instancia, es el misericordioso quien obtiene misericordia. Por ser miembros de la Iglesia de Jesucristo de los Santos de los Últimos Días, dondequiera que estemos, que se nos conozca como personas que tenemos amor los unos por los otros. Hermanos y hermanas, en esta vida hay suficiente aflicción y dolor sin que agreguemos más con terquedad, hostilidad y resentimiento personales. No somos perfectos. La gente que nos rodea no es perfecta. Las personas hacen cosas que molestan, decepcionan y enfadan. En esta vida terrenal siempre será así. No obstante, debemos librarnos de nuestros resentimientos. Parte del propósito de la vida terrenal es aprender a librarnos de esas cosas. Esa es la manera del Señor. Recuerden que el cielo está lleno de aquellos que tienen esto en común. Han sido perdonados y perdonan. Pongan su carga a los pies del Salvador. Dejen de juzgar. Permitan que la expiación de Cristo los cambie y les sane el corazón. Ámense los unos a los otros. Perdónense los unos a los otros. Los misericordiosos obtendrán misericordia. De esto testifico, en el nombre de aquel que amó tanto y tan completamente, que dio su vida por nosotros, sus amigos. En el nombre de Jesucristo. Amén.
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6: Los milagros de Jesús. La mansedumbre de la mujer cananea. Por la presidenta Camille N. Johnson, presidenta general de la Sociedad de Socorro. ¿Cuál es la función de la fe y la mansedumbre al procurar los milagros que necesitamos? Entre las innumerables interacciones que Jesucristo debió haber tenido durante su ministerio terrenal, hay una que es fácil de pasar por alto, porque es breve y a veces malinterpretada. La mujer cananea, que se describe en Mateo, capítulo 15, versículos del 21 al 28. Sin embargo, con un poco más de contexto, podemos aprender verdades hermosas acerca de la paciencia y la compasión de Jesucristo al familiarizarnos con esta mujer de fe y mansedumbre, ejemplares que raramente se menciona. El contexto. En Mateo capítulo 14, leemos que el Salvador estaba al tanto de la muerte de Juan el Bautista, que había sido decapitado por instigación de Herodías. Al enterarse de la muerte de su primo, Jesús trató de retirarse en una barca a un lugar desierto y apartado, tal vez para llorar, pero hubo multitudes de personas que lo siguieron a pie. En una manifestación de gran compasión, Cristo pasó el día con el pueblo e incluso efectuó uno de sus grandes milagros al alimentar a la multitud de miles con 5 panes y 2 peces. Esa noche el Salvador efectuó un segundo gran milagro. Había subido al monte, apartado de sus discípulos, para orar. Sus discípulos abordaron una barca que luego fue azotada por el mar de Galilea, sacudida por las olas y el viento, Y Jesús fue a ellos andando sobre el mar, lo que indujo a los discípulos a decir: «Verdaderamente eres Hijo de Dios». A continuación, Jesús viajó hacia el norte desde Galilea hasta las costas de Tiro y Sidón, que se encuentran donde ahora es el Líbano. Ciertamente, buscaba el descanso, retiro y la oportunidad adecuados para instruir a los doce, que no había podido hallar. Allí fue donde una mujer cananea, que había salido de aquellos alrededores, clamaba, diciéndole: «Señor, Hijo de David, ten misericordia de mí. Mi hija es gravemente atormentada por un demonio». La mujer cananea. Ante todo, fue extraordinario que la mujer se acercase a Jesús. Ella era cananea, de nacimiento pagano, siendo que los cananeos eran los más despreciados por los judíos. Sin embargo, su fe en el poder de Jesucristo y el amor que sentía por su hija la impulsaron a implorarle ayuda al Salvador. El elder James E. Talmage, del Quórum de los Doce Apóstoles, explicó: «El hecho de que dio el título de Hijo de David a Jesús muestra su creencia de que Él era el Mesías de Israel». Aunque sabemos muy poco sobre esta madre gentil, podemos suponer que su fe era como la de otras mujeres que se mencionan en el Nuevo Testamento. Al igual que la mujer que tenía flujo de sangre, que María y Marta de Betania, y que María Magdalena, la mujer cananea, depositó toda su confianza en el Salvador. Tenía una comprensión firme y certera de quién era Él. Al principio, Jesús no les respondió. Los discípulos lo instaron a que la despidiese, pues los molestaba a ellos, y percibieron que lo perturbaba a él en su búsqueda de quietud. Finalmente, Jesús respondió. Explicando su anterior silencio, dijo: «No soy enviado sino a las ovejas perdidas de la casa de Israel». La declaración del Salvador hace que sea aún más asombroso que esa mujer gentil haya venido en busca de una bendición para su hija. No era una mujer de Israel, pero de alguna manera sabía que Jesucristo era el Mesías, un rey. Y aunque él dejó en claro que su misión era para los judíos de Israel, la mujer tenía fe en que él sanaría a su hija. Con mansedumbre cayó a sus pies en reconocimiento de su realeza y poder. Se postró ante él y volvió a importunar: «Señor, socórreme». Mansedumbre y milagros. En una respuesta que parece áspera para los discípulos modernos, Jesús respondió: «No está bien tomar el pan de los hijos y echarlo a los perrillos». Los eruditos de la Biblia han explicado que en esta analogía, los hijos son los judíos y los perrillos son los gentiles. En otras palabras, la obligación principal de Cristo era para con los judíos. Él debía alimentarlos o darles el evangelio primero, y luego ellos alimentarían o enseñarían al resto del mundo. El elder Talmage explicó: «Estas palabras, por severas que a nosotros nos parezcan, ella las tomó con el significado que el Señor se proponía comunicar. Cierto es que la mujer no se ofendió por la comparación». Una vez más, la respuesta de esta buena mujer es conmovedora, maravillosa y mansa. «Sí, Señor, pero aún los perrillos comen de las migajas que caen de la mesa de sus señores». Aquella mujer, llena de fe, se mantuvo inmutable. En lugar de optar por ofenderse, escogió la fe. Su respuesta es una expresión de esperanza, incluso en las migajas. ¡Qué fe tan increíble para creer que una migaja de la mesa del Salvador sería suficiente para vencer cualquier cosa que afligiera a su hija! La respuesta de esa fiel madre muestra humildad y mansedumbre. El elder David A. Bednar, del Quórum de los Doce Apóstoles, ha explicado que la mansedumbre es fuerte, no débil. Es activa, no pasiva. Es valiente, no tímida. La mujer cananea ciertamente fue fuerte, activa y valiente al declarar su fe de que aún un pedacito del poder del Salvador sería suficiente. Por último, Jesucristo respondió con una respuesta fortalecedora y familiar. «Oh mujer, grande es tu fe, hágase contigo como quieras». A esta demostración de que Él nos valora y nos abraza a cada uno de nosotros en nuestra travesía por venir a Él, le sigue en el registro de las Escrituras la certeza de que su hija quedó sanada desde aquella hora. ¿Qué podemos aprender? El Elder Talmage comentó, «La loable persistencia de esta mujer se basó en esa clase de fe que vence los obstáculos aparentes y prevalece aún en medio del desánimo. Ese tipo de fe perdurable en Jesucristo es precisamente lo que nuestro amado profeta, el presidente Russell M. Nelson, nos ha aconsejado que desarrollemos. La fe en Jesucristo es el poder más grandioso que tenemos a nuestro alcance en esta vida. Todas las cosas son posibles a los que creen. Rindo homenaje a la mujer cananea que fue fuerte, activa, valiente y persistente.

viaje de negocios, me senté junto a un hombre de los Países Bajos. Ansiaba conversar con él, ya que como misionero había servido en Bélgica y los Países Bajos. Al conocernos, me dio su tarjeta de presentación con el título singular de Profesor de Felicidad. Le hice comentarios sobre su asombrosa profesión y pregunté qué hacía un profesor de felicidad. Me dijo que enseñaba a llevar una vida feliz estableciendo relaciones y metas significativas. Le respondí, maravilloso, pero ¿y si también pudiera enseñar cómo esas relaciones pueden continuar más allá de la tumba y responder otras preguntas del alma como cuál es el propósito de la vida, cómo podemos superar nuestras debilidades y dónde iremos después de morir? Admitió que sería increíble si tuviéramos las respuestas, y tuve el placer de decirle que sí las tenemos. Hoy repaso varios principios esenciales de la felicidad verdadera que parecen eludir a tantas personas en este mundo donde muchas cosas son interesantes pero pocas son importantes en verdad. Alma enseñó a las personas de su época, pues he aquí os digo que muchas cosas han de venir y he aquí hay una que es más importante que todas las otras, pues he aquí no está muy lejos el día en que el Redentor viva y venga entre su pueblo. Esta declaración tiene la misma importancia para nosotros hoy conforme anticipamos la segunda venida de Cristo. Por tanto, mi primera observación es que edificar sobre el fundamento de Jesucristo es esencial para nuestra felicidad. Es un fundamento seguro, un fundamento sobre el cual si los hombres edifican no caerán. Hacer esto nos prepara para los desafíos de la vida. Hace muchos años fui a un campamento de scout con nuestro hijo Justin. Al comenzar las actividades, Justin anunció entusiasmado que él y sus amigos querían ganar la insignia de tiro con arco, donde los niños deben superar una breve prueba escrita y tirar al blanco con sus flechas. Casi me desvanezco. En ese tiempo, Justin estaba muy débil debido a su fibrosis quística, una enfermedad desde su nacimiento. Y yo me preguntaba si podría tensar el arco lo suficiente para lanzar la flecha. Cuando él y sus amigos fueron a la clase de tiro con arco, oré para que no fuera humillado por la experiencia. Un par de horas de ansiedad después, lo vi llegar con una gran sonrisa. «¡Papá!», exclamó. «¡Conseguí la insignia de mérito! ¡Di en el centro del blanco! Fue en el blanco de al lado, pero le di en el centro!» Justin había tensado el arco con toda su fuerza y había soltado la flecha, incapaz de controlar su trayectoria. ¡Cuán agradecido estoy por aquel comprensivo instructor que nunca dijo, lo siento, es el blanco equivocado! En cambio, al ver las limitaciones de Justin y su gran esfuerzo, bondadosamente respondió, ¡bien hecho! Lo mismo sucederá con nosotros si hacemos todo lo posible por seguir a Cristo y a sus profetas a pesar de nuestras limitaciones. Si nos volvemos a Él al guardar nuestros convenios y arrepentirnos, con gozo escucharemos el elogio de nuestro Salvador, bien buen siervo y fiel. Doy mi testimonio de la divinidad del Salvador y de su amor y su poder redentor para sanarnos, fortalecernos y elevarnos cuando nos esforzamos por venir a Él. Por el contrario, no es posible caminar con la multitud y también hacia Jesús. El Salvador venció la muerte, la enfermedad y el pecado y ha proveído un camino para nuestra perfección final si lo seguimos a Él con todo el corazón. Mi segunda observación es que para nuestra felicidad es crucial que recordemos que somos hijos de un amoroso Padre Celestial. Conocer esta realidad y confiar en ella lo cambia todo. Hace algunos años, en un vuelo de regreso a casa después de una asignación de la iglesia, la hermana Sabine y yo nos sentamos justo detrás de un hombre muy robusto que en la parte de atrás de su cabeza calva tenía un tatuaje de una cara enojada y el número. Cuando aterrizamos, le dije, «Disculpe, señor, ¿le molestaría que le pregunte el significado del número que tiene tatuado en la parte de atrás de la cabeza?» No me atreví a preguntarle sobre la cara enojada. Respondió, «Soy yo. Eso es lo que soy. Soy el dueño de ese territorio, el 219». En realidad, el número en su cabeza era el 439, así que me sorprendió que el tatuaje fuera incorrecto siendo tan importante para él. Pensé en lo triste que era que la identidad y autoestima de este hombre se basaran en un número asociado al territorio de una pandilla. Pensé que aquel hombre de apariencia ruda fue alguna vez el hijito de alguien y que aún necesitaba sentirse valorado y un sentido de pertenencia. Ojalá hubiera sabido él quién era y a quién pertenecía realmente, pues todos hemos sido comprados por un precio. Unos versos sabios en una canción de la película El Príncipe.

0: Príncipe de Egipto dicen, tu vida debes mirar con la mirada celestial. Cuando el conocimiento de nuestro linaje divino y nuestro potencial eterno se arraigue profundamente a nuestra alma, veremos la vida como una aventura con sentido y en curso, para aprender y crecer, aun si vemos por espejo oscuramente por un corto periodo. El tercer distintivo de la felicidad es recordar siempre el valor de un alma. La mejor manera es seguir esta admonición del Salvador, que os améis unos a otros como yo os he amado. También enseñó, en cuanto lo hicisteis a uno de estos mis hermanos más pequeños, a mí lo hicisteis. El libro de Proverbios nos aconseja, no te niegues a hacer el bien a quien es debido cuando esté en tu mano el hacerlo. Nunca lamentaremos ser demasiado bondadosos. A los ojos de Dios, la bondad es sinónimo de grandeza, y ser bondadosos consiste en perdonar y no juzgar. Hace muchos años éramos una joven familia e íbamos a ver una película por la noche de hogar. Estábamos todos en el auto excepto uno de nuestros hijos y mi esposa Valerie. Ya había oscurecido y cuando nuestro hijo abrió la puerta y corrió hacia el auto, accidentalmente pateó algo que creyó que era nuestro gato. Desgraciadamente para nuestro hijo y mi esposa, que estaba justo detrás de él, no era nuestro gato, sino un zorrillo bastante enojado. Todos regresamos a la casa donde los dos se ducharon y se lavaron el cabello con jugo de tomate, el supuesto remedio para eliminar el olor a zorrillo. Cuando terminaron de lavarse y cambiarse de ropa, todos nos habíamos vuelto insensibles a cualquier olor y decidimos que después de todo iríamos a ver la película. Cuando nos sentamos al fondo de la sala de cine, una por una las personas a nuestro alrededor decidieron de repente salir a comprar palomitas de maíz. No obstante, cuando volvieron, ninguna regresó a su asiento original. Nos reímos cuando recordamos esa experiencia, pero ¿qué pasaría si todos nuestros pecados tuvieran olor? ¿Qué pasaría si pudiéramos oler la deshonestidad, la lujuria, la envidia o el orgullo? Con nuestras debilidades al descubierto, sería de esperar que fuéramos un poco más considerados y cuidadosos con los demás, igualmente ellos con nosotros, conforme hacemos los cambios necesarios. Me encanta el olor a tabaco en la capilla, pues indica que alguien está tratando de cambiar y necesita que lo acojamos con brazos abiertos. El presidente Russell M. Nelson ha dicho, una de las maneras más sencillas de reconocer a un verdadero seguidor de Jesucristo es fijarse en qué medida trata a los demás con compasión. Pablo escribió, más bien, sed benignos los unos con los otros, misericordiosos, perdonándoos los unos a los otros, como también Dios os perdonó a vosotros en Cristo. Como discípulos de Cristo, se nos pide que confiemos en nuestro Padre Celestial y en nuestro Salvador y que no intentemos reemplazarlos. Jesucristo conoce perfectamente las imperfecciones de todos y las juzgará perfectamente. Mi cuarto distintivo de la felicidad es mantener una perspectiva eterna. El plan de nuestro Padre alcanza las eternidades. Es fácil enfocarse en el aquí y ahora y olvidarse de lo que vendrá. Hace unos años, nuestra hija Jennifer, que tenía 16 años, me enseñó eso de manera poderosa. Jennifer estaba a punto de someterse a un doble trasplante de pulmón en el que se extirparían los 5 lóbulos enfermos de sus pulmones para reemplazarlos por 2 lóbulos sanos más pequeños donados por 2 asombrosos amigos semejantes a Cristo. Era un procedimiento de mucho riesgo. Sin embargo, la noche anterior a la operación, aunque Jennifer pesaba solo 41 kilos, me exhortó con gran fe diciendo, «No te preocupes, papá. Mañana me despertaré con pulmones nuevos o me despertaré en un lugar mejor. Cualquiera de las dos cosas será genial». Eso es fe, eso es perspectiva eterna. Ver la vida desde una perspectiva eterna aporta claridad, consuelo, valentía y esperanza. Tras la cirugía, cuando llegó el día de quitarle el tubo de respiración y apagar el ventilador que le había estado ayudando a respirar, esperamos ansiosamente a ver si sus 2 lóbulos más pequeños funcionaban. Cuando respiró por primera vez, de inmediato empezó a llorar y viendo nuestra preocupación exclamó, «Es tan bueno respirar». Desde ese día, siempre doy gracias al Padre Celestial de día y de noche por mi capacidad de respirar. Estamos rodeados de innumerables bendiciones que podemos dejar de valorar si no estamos atentos. Por el contrario, cuando no se espera nada y se aprecia todo, la vida se vuelve mágica. El presidente Nelson dijo, Cada nueva mañana es un regalo de Dios, aunque el aire que respiramos, aún el aire que respiramos es un préstamo que Él nos hace con amor. Él nos preserva de un día a otro y nos sostiene de un momento a otro. Por lo tanto, nuestro primer acto noble de la mañana debería ser una humilde oración de gratitud. Esto me lleva a mi quinta y última observación, que es que su nivel de felicidad nunca será mayor que su nivel de agradecimiento. El Señor declaró, y el que reciba todas las cosas con gratitud será glorificado. Quizá esto se deba a que la gratitud da a luz a muchas otras virtudes. ¿Cómo cambiaría nuestra percepción si cada mañana nos despertáramos solo con las bendiciones que agradecimos la noche anterior? No valorar nuestras bendiciones puede dar lugar a un sentimiento de insatisfacción, que puede privarnos del gozo y la felicidad que la gratitud genera. Los del edificio grande y espacioso nos persuaden a traspasar lo señalado y no valorar para nada lo que es importante. La felicidad y bendición más importante de la vida terrenal se hallará en quienes hayamos llegado a ser mediante la gracia de Dios al hacer convenios con Él y guardarlos. Nuestro Salvador nos pulirá y refinará mediante los méritos de su sacrificio, y de quienes lo siguen voluntariamente ha dicho: los poseeré y serán míos el día en que yo venga para integrar mis joyas. Les prometo que si edificamos nuestra vida sobre el fundamento de Jesucristo, valoramos nuestra verdadera identidad como hijos de Dios, recordamos el valor de un alma, mantenemos una perspectiva eterna y apreciamos con gratitud nuestras muchas bendiciones, en especial la invitación de Cristo a venir a Él, podemos hallar la verdadera felicidad que buscamos. La vida seguirá teniendo desafíos. Seremos capaces de afrontar mejor cada uno de ellos con determinación y paz, gracias a las verdades eternas que entendemos y vivimos. Les doy mi testimonio de la realidad de Dios y de su amado Hijo Jesucristo. Testifico de los profetas vivientes y reveladores. Qué bendición es recibir el consejo de ellos. En el nombre de Jesucristo. Amén.
1: Principios básicos del Evangelio. La Santa Cena. Una manera de recordar al Salvador. La noche antes de su crucifixión, Jesucristo se reunió con sus apóstoles en la última cena, donde les dio la Santa Cena por primera vez. Él les explicó que era una manera en la que ellos podían recordarlo. La Santa Cena es una ordenanza en la que participamos del pan y del agua con el fin de recordar la expiación de Cristo. El pan representa el cuerpo de Cristo y el agua representa su sangre. Cada domingo tomamos la Santa Cena durante la reunión sacramental. Cantamos un himno mientras unos poseedores del sacerdocio parten el pan en trocitos. Más información. Si tiene preguntas sobre la Santa Cena, puede hablar con sus hermanos o hermanas ministrantes, los líderes de su barrio o rama, o los misioneros. Los poseedores del sacerdocio que parten el pan ofrecen oraciones especiales que se encuentran en Doctrina y Convenios, sección 20, versículos 77 y 79. Las oraciones nos recuerdan lo que hemos prometido al Padre Celestial y lo que Él nos ha prometido a nosotros. Otros poseedores del sacerdocio reparten la Santa Cena a los miembros del barrio o de la rama. Al tomar la Santa Cena, recordamos al Salvador y el sacrificio que hizo por nosotros. También nos volvemos a comprometer a guardar los convenios, las promesas que hemos hecho con el Padre Celestial. Mientras la Santa Cena se bendice y se reparte, nosotros estamos reverentes. Es un momento en el que pensamos en la vida, las enseñanzas y la expiación de Jesucristo. También podemos pensar en la forma en que podemos seguir su ejemplo. Palabras que se deben saber. Ordenanza. Acto sagrado y formal que se efectúa por la autoridad del sacerdocio. Poseedores del sacerdocio. Hombres adultos y jóvenes dignos a los que se ha dado la autoridad de actuar en el nombre de Jesucristo. La expiación de Jesucristo. Su sufrimiento por nuestros pecados, su muerte en la cruz y su resurrección, que hacen posible que volvamos a vivir con Dios.
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2: Nuestra vida debe estar centrada en Cristo con exactitud, y en el lugar en donde vivimos hay tanta presión para que rebajen y abandonen sus normas de una vida recta. A pesar de las maldades y tentaciones que nos rodean a diario, hallamos y encontraremos gozo verdadero al vivir una vida centrada en Cristo. Centrar nuestra vida en Jesucristo y su Evangelio nos brindará estabilidad y felicidad, como ilustra el siguiente ejemplo. Al Elder Taichi Aoba, de los 70, que reside en la aldea montañés de Chikoku, en Japón, se le pidió que enseñara una clase en una conferencia de la juventud. El tema seleccionado para la conferencia fue permanecer en lugares santos. Tras considerar el tema y qué enseñar, el Elder Aoba decidió usar su vocación como herramienta de enseñanza. Él es alfarero. El Elder Aoba cuenta que su clase cobró vida cuando lo vieron transformar casi de manera mágica la pieza de barro que tenía en sus manos y convertirla en platos, tazones y tazas. Después de su demostración, preguntó si alguien quería intentarlo, y todos levantaron la mano. El Elder Aoba invitó a varios jóvenes a acercarse y probar su nuevo interés. Pensaron que después de verlo a él, sería algo sencillo. Ninguno logró hacer siquiera un tazón sencillo. Todos dijeron, «No puedo hacerlo. ¿Por qué cuesta tanto? Es muy difícil». Hacían estos comentarios mientras el barro volaba por el cuarto. Preguntó a los jóvenes por qué les estaba costando tanto la alfarería, y ellos le dieron varias respuestas. No tengo experiencia, nunca me han enseñado, o no tengo talento. Todo lo que dijeron era verdad. Sin embargo, el motivo más importante de su fracaso era que no habían centrado el barro en la rueda. Los jóvenes creían haberlo puesto en el centro, pero desde la perspectiva de un profesional, no estaba en el centro exacto. Así que les dijo, intentémoslo una vez más. Esta vez, el Elder Aoba colocó el barro en el centro exacto de la rueda y empezó a girarla, haciendo un agujero en medio del barro. Varios jóvenes volvieron a intentarlo, y esta vez todos comenzaron a aplaudir cuando dijeron, «¡Ya no se mueve! ¡Puedo hacerlo! ¡O lo logré!». Las formas no eran perfectas, pero el resultado fue diferente al del primer intento. El motivo del éxito fue que el barro estuvo perfectamente centrado en la rueda. El mundo en que vivimos es similar a la rueda giratoria del alfarero, y la velocidad de ella va en aumento. Al igual que con la rueda del alfarero, también nosotros debemos estar centrados. Nuestro núcleo, el centro de nuestra vida, debe ser Jesucristo y su Evangelio. Vivir una vida centrada en Cristo significa que aprendemos acerca de Él y su Evangelio, seguimos su ejemplo y guardamos sus mandamientos con exactitud. El profeta Isaías declaró, «Ahora pues, Jehová, tú eres nuestro Padre, nosotros somos el barro y tú nuestro alfarero, así que obra de tus manos somos todos nosotros». Cuando nuestra vida está centrada en Jesucristo, Él puede moldearnos con éxito en quienes necesitamos ser a fin de regresar a Él y a la presencia del Padre en el reino celestial. El gozo que experimentemos en esta vida está ligado directamente a la medida en que vivamos según las enseñanzas, el ejemplo y sacrificio expiatorio de Jesucristo. Hermanos y hermanas, yo nací en una familia sud multigeneracional, por lo que las bendiciones y el gozo de tener el Evangelio como la base de nuestra cultura familiar estaban entrelazadas en nuestra vida cotidiana. No fue hasta que serví de joven en una misión de tiempo completo que me di cuenta del impacto positivo e increíble que tiene la plenitud del Evangelio de Jesucristo en quienes nunca antes han experimentado sus bendiciones. Este versículo de Mateo refleja el proceso por el que pasa la gente que se convierte al Evangelio de Jesucristo. El reino de los cielos es semejante a un tesoro escondido en un campo, el cual un hombre halla y lo esconde de nuevo, y lleno de gozo por ello, va y vende todo lo que tiene y compra aquel campo. Permítanme compartir con ustedes un ejemplo del Libro de Mormón que ilustra lo que estuvo dispuesto a pagar un converso para recibir el gozo asociado con encontrar el tesoro que mencionó Jesús en la parábola del tesoro oculto en el campo. En el Libro de Alma, capítulo 20, Amón y Lamoni estaban viajando a la ciudad de Midoni para encontrar a Aarón, el hermano de Amón, y sacarlo de la prisión. Durante el viaje se encontraron con el padre de Lamoni, que era el rey lamanita de toda la tierra. El rey se enojó mucho porque su hijo estaba viajando con Amón, un misionero nefita al que consideraba un enemigo. Creía que su hijo debía haber asistido a la gran fiesta que había organizado para sus hijos y su pueblo. El rey lamanita estaba tan molesto que mandó a Lamoni que matara a Amón con la espada. Cuando él se negó, el rey desenvainó su espada para matar a su hijo por desobediente. Sin embargo, Amón intercedió para salvar la vida de Lamoni y finalmente derrotó al rey que hasta pudo haberlo matado. Esto es lo que le dijo el rey a Amón al hallarse en esa situación entre la vida y la muerte. Si me perdonas la vida, te concederé cuanto me pidas hasta la mitad del reino. Hasta la mitad del reino. El rey estaba dispuesto a pagar el precio de la mitad de su reino para salvar su vida. Debió de quedarse asombrado cuando Amón le pidió solamente que liberara a su hermano y a sus compañeros que estaban en la prisión y que Lamoni retuviera su reino. Más adelante, y debido a ese encuentro, Aarón fue liberado de la prisión de Midoni. Tras su liberación, fue inspirado a viajar a donde gobernaba el rey lamanita. Ante él que se presentó y a quien tuvo el privilegio de enseñar los principios del Evangelio de Jesucristo, incluso el gran plan de redención. Las enseñanzas de Aarón inspiraron profundamente al rey. La respuesta del rey a las enseñanzas de Aarón se halla en el versículo 15 del capítulo 22 de Alma. Y aconteció que después que Aarón le hubo explicado estas cosas, dijo el rey, ¿qué haré para lograr esta vida eterna de que has hablado? Sí, ¿qué haré para nacer de Dios desarraigando de mi pecho este espíritu inicuo y recibir el Espíritu de Dios para que sea lleno de gozo y no sea desechado en el postrer día? He aquí, dijo él, daré cuanto poseo, sí, abandonaré mi reino a fin de recibir este gran gozo. Sorprendentemente, en vez de ceder la mitad de su reino para salvar su vida, ahora el rey lamanita estaba dispuesto a dar todo su reino para tener el gozo que se recibe al entender, aceptar y vivir el Evangelio de Jesucristo. Mi esposa Nancy es conversa a la iglesia y a lo largo de los años me ha hablado muchas veces del gozo que sintió en su vida desde que encontró, aceptó y vivió el Evangelio de Jesucristo. La siguiente es una reflexión de la hermana Mains acerca de su experiencia. Siendo una joven adulta de unos 20 años, me hallaba en un punto de la vida en el que sabía que debía cambiar algo para ser una persona más feliz. Sentía como si careciera de sentido y dirección y no sabía a dónde ir para encontrarlos. Siempre había sabido que el Padre Celestial existía y ocasionalmente en mi vida había hecho oraciones sintiendo que Él escuchaba. Al iniciar mi búsqueda, asistí a varias iglesias, pero siempre me volvían los mismos sentimientos y el desánimo. Me siento muy bendecida porque mi oración en la que pedía dirección y sentido para mi vida tuvo respuesta y conocí la plenitud del Evangelio de Jesucristo. Por primera vez, sentí que tenía un propósito y el plan de felicidad brindó un gozo real a mi vida. Otra experiencia del Libro de Mormón ilustra claramente cómo el vivir una vida centrada en Cristo nos llena de gran felicidad aun cuando estemos rodeados de adversidades. Después de que el profeta Lehi y su familia partieran de Jerusalén en el año 600 a.C., anduvieron unos 8 años por el desierto hasta que llegaron a una tierra a la que llamaron Abundancia, cerca de la costa. Nefi describe así su vida de tribulación en el desierto. Habíamos sufrido numerosas aflicciones y mucha dificultad, tantas que no podemos escribirlas todas. Mientras vivían en abundancia, el Señor le encargó a Nefi que construyera un barco que los llevaría a la tierra prometida. Después de llegar a la tierra prometida, siguieron surgiendo conflictos entre las personas que centraban su vida en Cristo y los incrédulos que seguían los ejemplos de Lamán y Lemuel. Al final, el riesgo de violencia entre ambos grupos era tan grande que Nefi y los que seguían la enseñanza del Señor se separaron y huyeron al desierto para estar a salvo. En ese entonces, unos 30 años después de que Lehi y su familia salieran de Jerusalén, Nefi hace una declaración bien documentada y sorprendente. Después de registrar en las Escrituras las muchas tribulaciones y aflicciones que habían padecido por mucho tiempo, estas son sus palabras: y aconteció que vivimos de una manera feliz. A pesar de sus dificultades, pudieron vivir de una manera feliz porque estaban centrados en Jesucristo y en su Evangelio. Hermanos y hermanas, como el barro en la rueda del alfarero, nuestra vida debe estar centrada en Cristo con exactitud si queremos hallar verdadero gozo y paz en esta vida. Los ejemplos del rey Lamanita, de mi esposa Nancy y del pueblo nefita respaldan este principio verdadero. Comparto con ustedes mi testimonio de que también nosotros podemos hallar esa paz, felicidad y ese gozo verdadero si elegimos llevar una vida centrada en Cristo. En el nombre de Jesucristo. Amén.
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Es común que en estos días nos angustie la falta de cortesía y la creciente hostilidad en el mundo, y que los ejemplos de rencor e indignación en las esferas más altas de la sociedad sean una muestra del deterioro de la humanidad. Quizá hasta nos sintamos desmoralizados y con miedo. Pero a veces, un sencillo intercambio con un extraño restaura la fe en los seres humanos. Por ejemplo, mientras camina, se atraviesa frente a alguien, le dice, con permiso. La persona sonríe, asiente con la cabeza y dice, adelante. Esa persona ni siquiera le conoce, pero se hace a un lado para que pase. Si usted tropezara y cayera, ella lo ayudaría a levantarse. Esa persona es alguien a quien podría pedirle que le indicara cómo llegar a un lugar o que le diera a la hora. Cuando un joven estornuda en la clase, varios compañeros le dicen salud. Es algo pequeño, pero esa sencilla expresión de cortesía es una evidencia más de que, por lo general, la gente es considerada. Hemos visto ternura en niños que consuelan a compañeros de escuela que tienen problemas o en quienes comparten su almuerzo con alguien que no tiene nada que comer. Los niños nacen con generosidad innata, cualidad que nunca desaparece totalmente de su corazón con el paso de los años. Cuando alguien debe ser rescatado de una situación peligrosa o tal vez de una adversidad personal, las diferencias políticas, raciales y culturales dejan de ser relevantes. Por naturaleza, los seres humanos se ayudan los unos a los otros. En esencia, el mundo es bueno, y la mejor forma de descubrirlo es siendo en esencia buenos. A menudo lo hacemos en interacciones personales. Extendemos cumplidos sinceros, cedemos el paso a otro conductor, guardamos el teléfono e iniciamos una conversación con alguien que aguarda en la fila con nosotros. Todos transitamos por la vida juntos como hermanos y hermanas en esta tierra. Cuando alguien estornuda, todos sabemos qué decir. Y si alguien se cae, todos sabemos qué hacer. Si deseamos ver más compasión, podemos ser más compasivos. Y así empezaremos a notarla en nuestro alrededor.

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1: ¿Cómo sirven los líderes semejantes a Cristo? Ven, sígueme. Juan, capítulo 13. Cuando lavó los pies de sus apóstoles en la última cena, Cristo les enseñó que si el Maestro puede servir a sus seguidores, entonces estos también pueden servirse unos a otros. Él dijo: de cierto os digo, el siervo no es mayor que su señor, ni el enviado es mayor que el que le envió. Actividad. Cristo nos mostró que los líderes sirven a sus seguidores y los inspiran a convertirse en líderes. Piense en las personas a las que lidera o en las que influye en su casa, en su llamamiento de la iglesia o en el trabajo. ¿Cómo puede servirles e inspirarles? Piense en las personas a las que lidera o en las que influye en casa, en su llamamiento de la iglesia o en el trabajo. ¿Cómo puede servirles e inspirarles? Considere hacer una lista de algunas personas a las que podría servir y piense en algunas maneras específicas en las que podría servirles o inspirarles de alguna manera especial. Como por ejemplo, enviarles un mensaje edificante o ayudarles con su llamamiento de la iglesia. Análisis. ¿De qué manera el seguir el ejemplo de servicio de Cristo puede ayudarle a ser un líder más eficaz? El ejemplo del Salvador. Piensen en el Salvador. ¿Comenzó él a establecer su iglesia solo? No. Inspiró, invitó, instruyó y luego confió en sus seguidores. De esa manera Jesucristo edificó no solo su iglesia, sino también a sus siervos. El de Dieter F. Uchtdorf, del Quórum de los Doce Apóstoles. Aprendan de Alma y Amulek. Liaona, noviembre de 2016, página 72.
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2: Mis amados hermanos y hermanas, hoy quiero hablarles a los jóvenes de la Iglesia, entre ellos nuestros maravillosos misioneros. Por supuesto, los hermanos y hermanas de corazón joven están cordialmente invitados a escuchar. El 21 de agosto pasado, el presidente Russell M. Nelson dedicó el hermoso templo de Sapporo, Japón. Este templo se edificó al norte del país, en un lugar llamado Hokkaido. Al igual que Utah, Hokkaido fue establecida por pioneros industriosos y trabajadores. En 1876, un prominente educador llamado William Clark se le invitó a ir a Hokkaido a enseñar. Aunque vivió en Japón solo 8 meses, su espíritu cristiano dejó una impresión perdurable en sus jóvenes estudiantes que no eran cristianos. Antes de irse, dio a sus alumnos un mensaje de despedida que ha quedado inmortalizado en una estatua de bronce. Él dijo: «Muchachos, tengan ambición. Tengan ambición por Cristo». El mandato de tener ambición por Cristo nos puede ayudar a dirigir nuestras decisiones cotidianas como santos de los últimos días. ¿Qué significa tener ambición por Cristo? Significa estar motivados, centrados y dedicados a su obra. Rara vez significará que se nos seleccione para recibir honor público. Tener ambición por Cristo.

0: Significa que servimos fiel y diligentemente en nuestros barrios y ramas, sin quejarnos y con corazones alegres. Los misioneros que prestan servicio en todo el mundo son bellos ejemplos de personas que en verdad tienen ambición por Cristo. Hace algunos años, la hermana Yamashita y yo prestamos servicio en la misión Nagoya, Japón. Nuestros misioneros tenían gran ambición por Cristo. Uno de ellos fue un joven llamado Elder Cowan. Al Elder Cowan le faltaba la pierna derecha por un accidente de bicicleta que había tenido en su niñez. Pocas semanas después de que entró en la misión, recibió una llamada de su compañero. La prótesis de pierna del Elder Cowan se había roto mientras iba en su bicicleta. Lo llevamos a un buen establecimiento de reparaciones y allí, en una habitación privada, le vi la pierna por primera vez. Y caí en cuenta de cuánto dolor había estado padeciendo. La repararon la prótesis y regresó a su área. No obstante, con el paso de las semanas, la prótesis volvió a romperse una y otra vez. El asesor médico de área recomendó que el Elder Cowan regresara a casa para que quizá lo reasignaran a otra misión. Yo me opuse a esa recomendación, ya que el Elder Cowan era un excelente misionero y tenía un profundo deseo de quedarse en Japón. Pero poco a poco, el Elder Cowan se fue acercando a su límite físico. A pesar de eso, no murmuró ni se quejó. De nuevo, se me aconsejó que el Elder Cowan se le debería permitir servir en un lugar donde no tuviera que andar en bicicleta. Medité sobre la situación. Pensé en el Elder Cowan y su futuro y oré al respecto. Sentí la impresión de que si el Elder Cowan debía regresar a casa y esperar que lo reasignaran. Lo llamé por teléfono, le expresé mi amor y preocupación y le comuniqué mi decisión. No dijo nada, pero solo lo oía sollozar del otro lado del teléfono. Le dije, Elder Cowan, no tiene que darme una respuesta ahora. Lo llamaré mañana. Por favor, considere mi recomendación con ferviente oración. Cuando lo llamé a la mañana siguiente, con humildad dijo que seguiría mi consejo. Durante la última entrevista que tuve con él, le pregunté, Elder Cowan, en la solicitud misional, ¿pidió que lo enviaran a una misión en la que no tuviera que usar bicicleta? Sí, presidente, lo hice, respondió. Elder Cowan, dije, se le llamó a la misión Japón-Nagoya, donde tendría que andar en bicicleta. ¿Se lo dijo a su presidente de estaca? Su respuesta me sorprendió. Me dijo, no, no lo hice. Tomé la decisión de que si allí era donde el Señor me llamó, iría al gimnasio y entrenaría mi cuerpo para poder montar en bicicleta. Al final de nuestra entrevista, con lágrimas en los ojos, me preguntó, Presidente Yamashita, ¿por qué vine a Japón? ¿Por qué estoy aquí? Sin vacilar, le respondí, Elder Cowan, sé una de las razones por las que vino aquí. Vino para beneficio mío. He llegado a comprender que he estado prestando servicio junto a un gran joven y es una bendición conocerlo. Me alegra informarles que el Elder Cowan regresó a su amado hogar y fue reasignado para servir en una misión donde podía usar un auto para movilizarse. Estoy orgulloso, no solo del Elder Cowan, sino de todos los misioneros del mundo que sirven voluntariamente, sin murmurar ni quejarse. Gracias, élderes y hermanas, por su fe, su concentración y por tener una firme ambición por Cristo. El Libro de Mormón contiene muchos relatos de personas que tenían ambición por Cristo. Alma Hijo perseguía a la iglesia y a sus miembros cuando era joven. Más tarde, experimentó un impresionante cambio de corazón y fue un potente misionero. Buscó la guía del Señor y bendijo a sus compañeros al prestar servicio junto a ellos. El Señor lo fortaleció y él venció las pruebas a las que hizo frente. Ese mismo alma le dio el siguiente consejo a su hijo, el Amán. Quienes pongan su confianza en Dios serán sostenidos en sus tribulaciones y sus dificultades y aflicciones. Guarda los mandamientos. Consulta al Señor en todos tus hechos y Él te dirigirá para bien. Nuestro segundo hijo vivió gran parte de su juventud alejado de la iglesia. Cuando cumplió 20 años, tuvo una experiencia que lo llevó a querer cambiar su vida. Con el amor, las oraciones y la ayuda de su familia y los miembros de la iglesia, y sobre todo mediante la compasión y la gracia del Señor, regresó a la iglesia. Más tarde fue llamado a prestar servicio en la misión Washington-Seattle. Al principio pareció un gran desánimo. Cada noche, durante los primeros 3 meses, se iba al baño a llorar. Como el Elder Cowan, procuraba entender por qué estoy aquí. Tras servir durante un año, recibimos un correo electrónico que fue la respuesta a nuestras oraciones. Decía: ahora realmente siento el amor de Dios y de Jesús. Voy a esforzarme por llegar a ser como los profetas de la antigüedad. Aunque también estoy pasando muchas dificultades, soy verdaderamente feliz. Servir a Jesús es lo mejor de lo mejor. No hay nada más maravilloso que esto. Soy tan feliz. Él sentía lo mismo que Alma. Y, oh, qué gozo y qué luz tan maravillosa fue la que vi. Sí, mi alma se llenó de un gozo tan profundo como lo había sido mi dolor. En la vida pasamos por pruebas. Pero si tenemos ambición por Cristo, podemos centrarnos en Él y sentir gozo incluso en medio de ellas. Nuestro Redentor es el ejemplo supremo. Él entendía su misión sagrada y fue obediente a la voluntad de Dios, el Padre. ¡Qué bendición única es la de recordar su maravilloso ejemplo cada semana al participar de la Santa Cena! Mis queridos hermanos y hermanas, tenemos ambición por Cristo cuando servimos fielmente. Aceptamos con humildad. Perseveramos con valentía. Oramos con fervor y participamos dignamente. Tenemos ambición por Cristo cuando aceptamos nuestras dificultades y pruebas con paciencia y con fe. Y hallamos gozo en el sendero de nuestros convenios. Testifico que el Señor los conoce. Conoce sus luchas y preocupaciones. Conoce sus deseos de servirlo con devoción y sí, con ambición. Que Él los guíe y los bendiga al hacerlo. En el nombre de Jesucristo. Amén.
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2: Voces de los Santos de los Últimos Días. La respuesta en el jardín, por Ju Pil Sun, Jeolla del Norte, Corea. Al principio no me di cuenta, pero la respuesta a mi oración estaba frente a mí. Hace poco, varios misioneros de la estaca Jeonju, Corea, y yo plantamos un jardín de flores en la entrada de mi apartamento. Una mañana antes de ir a mi jardín, le pedí al Padre Celestial que me bendijera para que pudiera utilizar el jardín para hacer una nueva amiga que estuviera preparada para escuchar el Evangelio. Ese día, mientras trabajaba en el jardín, se acercó una mujer. «Estoy buscando la iglesia que está encima de un supermercado cercano», dijo. «¿Sabe dónde puedo encontrarla?» «No conozco esa iglesia», le contesté. Ella siguió su camino, pero regresó 30 minutos después. «He oído que hay una iglesia por aquí», dijo ella. «Me mudé a mi apartamento hace unos días y estoy buscando una iglesia a la que asistir». En ese momento me di cuenta de que ella era la respuesta a mi oración. Me enteré de que se había mudado a la misma planta del mismo edificio de apartamentos donde vivimos mi esposo y yo. Al día siguiente, nos reunimos en un espacio abierto detrás del jardín. Durante más de 3 horas, Lim Bo Nam y yo nos explicamos nuestra vida. Actuando de acuerdo con un fuerte sentimiento, compartí algunas de mis creencias como miembro de la Iglesia de Jesucristo de los Santos de los Últimos Días. También le hablé de las reuniones sacramentales que estábamos llevando a cabo en nuestro hogar durante la pandemia del COVID-19. Entonces la invité a ir a nuestra casa y, para mi sorpresa, prometió que lo haría. Enseñamos a la hermana Lim acerca del arrepentimiento y del significado de los emblemas de la Santa Cena. También compartimos algunos versículos de la Biblia relacionados con la importancia de nacer de agua y del Espíritu. El Espíritu la conmovió. La hermana Lim expresó su gratitud por aprender acerca del Evangelio verdadero de Jesucristo. Después de recibir las lecciones de los misioneros de tiempo completo, fue bautizada el 1 de agosto de 2020. Durante su primera reunión de ayuno y testimonio como miembro de la iglesia, testificó que había orado para hacer amigos en su nueva localidad. El día que nos conocimos, ella también había orado para saber a qué iglesia debía asistir. Agradezco que el Señor haya contestado las oraciones de ambas y que me haya bendecido con la oportunidad de hacer una amiga y compartir el Evangelio con ella.
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0: 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Papás de los últimos días. Vencer el temor a ser padres. Por Spencer Thacker. Recibimos grandes bendiciones cuando decidí centrarme en el gozo de la paternidad. El autor vive en Idaho, Estados Unidos. No sabía qué pasaba cuando mi esposa Susie me llamó nerviosa para que fuera al baño una noche. Llevábamos casados poco tiempo, vivíamos gratis en la casa de mi suegra y ambos trabajábamos para ahorrar dinero para la universidad. Cuando mi esposa me dijo que estaba embarazada, me quedé sorprendido. Todavía parecía demasiado pronto para que tuviéramos un bebé. No nos sentíamos preparados. En ese momento, supe que debía dar un paso al frente y ayudar a mi esposa a prepararse para un bebé. Así que me concentré en el sentimiento más positivo en ese entonces, entusiasmarme con la idea de ser padre. Un cambio de perspectiva. Siempre me ha perturbado la forma en que ser padre, y la paternidad en general, se representa a menudo en los medios de comunicación. Los padres parece que no están al tanto de las necesidades y sentimientos de su cónyuge e hijos. Se les muestra como incapaces de cuidar de los demás e incluso de sí mismos. Además, el ser padre se ha descrito, en los medios de comunicación y en la vida real, como el final de la fase divertida del matrimonio. A menudo escucho que la vida se vuelve más difícil, que no duermes, que no tienes tiempo para ti mismo, etc. Ahora me doy cuenta de que esas representaciones son instrumentos poderosos de Satanás para desalentarnos a formar una familia. Aunque surgen desafíos después de tener un hijo, también hay mayor gozo y satisfacción que con ninguna otra cosa. Decidí rechazar todas las cosas terribles que me habían contado en cuanto a la paternidad. En su lugar, acepté todo lo positivo al respecto y me comprometí a trabajar en las partes difíciles. La paternidad no es fácil para muchas personas. Y no puedo decir que fuera un camino de rosas para mí. Algunos rasgos propios de la paternidad no llegaron de manera natural, pero antes de que naciera nuestro bebé, hice lo que pude para prepararme y ayudar a mi esposa a prepararse, a medida que hacíamos la transición a nuestra nueva función como padres. Escudriñé las escrituras para saber cómo prepararme, y también leí otros libros sobre cómo ser padre. Estudié cómo cambiar pañales, hice todo lo posible por entender el dolor que mi esposa sufriría durante el embarazo para así empatizar con ella, y me esforcé por mantenerme optimista. Volverme al Padre Celestial en oración me ayudó a sentir la paz que necesitaba para superar el temor de ser padre. El amor que brindan las familias. No me considero una persona emocional, pero al ver a mi esposa sostener a mi hijita el día en que nació, lloré de gozo. En ese momento me di cuenta de que esa niña estaría con nosotros para siempre, y le agradecí al Padre Celestial que estuviera a salvo aquí con nosotros. Al pensar en esa experiencia, recuerdo un video sobre la familia que había mostrado a menudo durante la misión. El video Padre Terrenal, Padre Celestial. Mostraba a un padre que realizaba su rutina cotidiana. Lo que convirtió al video en algo tan espiritual para mí fue ver cómo comparaba la rutina cotidiana de una familia con la relación que tenemos con nuestro Padre Celestial. Finalizaba con esta declaración: de todos los títulos de respeto, honor y admiración que se dan a la Deidad, Él nos ha pedido que nos dirijamos a Él como Padre. Esa cita significó aún más para mí cuando ser padre se convirtió en una realidad. Antes, solo lo consideraba como una relación entre Dios y yo. Él se preocupa por mí y me guía todos los días como mi Padre Celestial. Pero ser padre yo mismo y sentir el amor indescriptible que tengo por mi hija me hizo darme cuenta aún más del amor que mi Padre Celestial tiene por mí. El Evangelio es un modelo para las familias, y una vez que tenemos nuestra propia familia, podemos comprender mejor el amor que el Padre Celestial tiene por nosotros en nuestra vida. Seguir adelante. Hoy en día mi hija tiene más de un año y crece rápidamente. Ser padre también me ha hecho crecer, de maneras que ni siquiera sabía que fueran posibles. La paternidad me brinda más gozo que cualquier cantidad de tiempo libre y de dormir que podría haber disfrutado de otro modo. A pesar de no sentirme preparado para la paternidad, el amor del Padre Celestial me motivó a prepararme tanto como pude. Y ese amor me ha permitido seguir adelante. Como dice en Lucas capítulo 12, versículo 31, «Mas buscad el reino de Dios, y todas estas cosas os serán añadidas. Primero intenté hacer todo lo que me prepararía para ser padre, y luego recibí la paz y el gozo que acompañan a la paternidad. Lo negativo nunca puede sobrepasar lo positivo en una función tan divina. La paternidad está hecha para que se acepte y se disfrute, y esa es la lección más grandiosa que he aprendido y sigo aprendiendo en esta función como padre.
1: El incomparable gozo de la paternidad. La paternidad requiere sacrificio, pero es una fuente de satisfacción incomparable, aún de gozo. Reitero que nuestro Padre Celestial es el modelo definitivo, que tanto nos amó a nosotros, sus hijos, procreados como espíritus, que nos dio a su Hijo unigénito para nuestra salvación y exaltación. De Todd Christofferson, Padres, Liaona, mayo de 2016, página 94.
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3: Mis queridos hermanos y hermanas, hoy pienso en el recogimiento de Israel, lo que el presidente Russell M. Nelson llama lo más importante que se está llevando a cabo hoy en la tierra. Nada se le compara en magnitud, nada se le compara en importancia, nada se le compara en majestad. El recogimiento es el reconocimiento supremo de que el valor de las almas es grande a la vista de Dios. Es así de sencillo. Estamos recogiendo a los hijos de Dios en estos últimos días para que se puedan derramar grandes bendiciones sobre su cabeza y reciban la promesa de las riquezas de la eternidad. De esto se deduce que para recoger a Israel necesitamos misioneros, muchos más de los que están sirviendo. Hoy me dirijo a los muchos miembros mayores y experimentados de la Iglesia que podrían servir como misioneros. El Señor los necesita. Los necesitamos en Nueva York, en Chicago, en Australia y en África, en Tailandia y en México, y en cualquier otra parte del mundo. Permítanme regresar al año 2015, cuando acababa de ser llamado al quórum de los 12 apóstoles. Una de las maravillosas responsabilidades que asumimos como apóstoles es la de asignar a misioneros a sus lugares de servicio. Como 70 ya había participado en ese proceso, pero ahora, como apóstol, sentía todo el peso de esa asignación. Con espíritu de oración, comencé por ubicar a un gran número de jóvenes élderes y hermanas, uno por uno, en misiones de todo el mundo. Luego me ocupé de los matrimonios mayores. Había 10 en la lista. No eran muchos. Sorprendido, pregunté a mi compañero del departamento misional, ¿a cuántos necesitamos esta semana para cubrir las solicitudes? Él respondió, 300. Todavía recuerdo aquel momento aleccionador. 10 matrimonios para cubrir 300 solicitudes. El presidente Russell M. Nelson ha alentado a los matrimonios a arrodillarse y preguntar al Padre Celestial si el momento es apropiado para servir en una misión juntos. De todos los requisitos, dijo, el deseo de servir tal vez sea el más importante. Así lo expresa el pasaje de las Escrituras. Si tenéis deseos de servir a Dios, sois llamados a la obra. Esa obra consiste sobre todo en la ley de la cosecha. En Juan leemos, el que siembra también se regocija juntamente con el que siega. He visto cómo la ley de la cosecha se cumplía en mi propia familia. Hace años estaba visitando a unos familiares cuando el obispo me pidió que concluyera el servicio sacramental. Cuando bajaba del estrado, una mujer se me acercó con sus 7 hijos y se presentó como la hermana Rebeca Guzmán. Me preguntó, Elder Rasband, ¿usted conoce a Rulon y Verda Rasband? Con una gran sonrisa, le respondí, son mis padres. Ya pueden imaginarse lo que sucedió. Con permiso de Rebeca, que se encuentra aquí en el centro de conferencias, les cuento la historia de su familia. Mis padres, el Elder Rulon y la hermana Verda Rasband, estaban sirviendo como matrimonio de misioneros mayores en la misión Florida Fort Lauderdale. Estaban haciendo proselitismo y, por intervención divina, tocaron a la puerta de la casa de Rebeca. Ella era una adolescente y le encantaba escuchar la música de los Osmonds. Y en particular, a mi amigo Donnie, que también se encuentra hoy aquí. Rebeca había escuchado sus entrevistas en los medios de comunicación y sabía que eran miembros de la Iglesia de Jesucristo de los Santos de los Últimos Días. Sintió que tenían algo diferente y, creyendo que quizás se debía a su religión, pasó 2 años investigando las creencias de la iglesia en la biblioteca de la escuela. Así que cuando un matrimonio de aspecto amable tocó la puerta de su familia y se presentó como misioneros santos de los últimos días, Rebeca se sorprendió. Mi madre me dijo que me librara de ellos, escribió Rebeca más adelante, pero mi corazón se resistió a hacerlo. Los miré a la cara y sentí mucho amor y cordialidad. Ese recuerdo todavía hace que se me salgan las lágrimas y me emociona mucho. Rebeca los invitó a entrar y mis padres misioneros compartieron un mensaje con ella, con sus 2 hermanas menores y, a pesar de sus objeciones, con su madre. Rebeca me lo describió así. Su padre y su madre fueron maravillosos y contestaron las preguntas que teníamos. Todavía puedo ver sus rostros como si estuvieran rodeados de luz. Siempre abrazábamos a su madre cuando se iba y ella siempre se aseguraba de ayudar a mi madre a sentirse cómoda y respetada. A su padre siempre le brillaban los ojos cuando nos enseñaba acerca de Jesucristo. Él intentaba incluir a mi padre en las conversaciones y con el tiempo lo convenció. Mi padre era chef en un club de campo local y empezó a preparar cenas para sus padres, incluso pastel de lima, que era el favorito de su padre. Cuando el elder y la hermana Rasband pidieron a Rebeca y a su familia que leyeran el Libro de Mormón, Rebeca lo hizo en 5 días. Quiso ser bautizada de inmediato, pero el resto de los miembros de la familia no estaban listos. Después de 4 meses, Rebeca insistió en ser bautizada y unirse a la iglesia verdadera. Ella lo recordaba de esta manera. Cada fibra de mi alma sabía que era verdad. El 5 de abril de 1979, los misioneros bautizaron a Rebeca, que tenía 19 años, a su madre y a 2 de sus hermanas. Mi padre fue testigo del bautismo. Cuando conocí a Rebeca y a su familia en la capilla, tomamos una fotografía de su familia conmigo. Llevé la foto a casa a mi anciana madre, que se la puso sobre el corazón y me dijo, Ronnie, este es uno de los días más felices de mi vida. La respuesta de mi madre nos lleva a preguntar a nuestros mayores, ¿qué están haciendo en esta etapa de su vida? Hay muchas formas en las que los misioneros mayores pueden hacer lo que nadie más puede. Ustedes son una fuerza considerable para hacer el bien, con experiencia en la iglesia y preparados para animar y rescatar a los hijos de Dios. Algunos de ustedes quizá piensen, ¿pero qué pasa con los nietos? Nos perderíamos eventos familiares importantes y cumpleaños, y extrañaríamos a los amigos y las mascotas. Si hubiera preguntado a mi madre por qué ella y mi padre fueron a una misión, sé que ella me habría dicho esto: tengo nietos y quiero que ellos sepan que tu padre y yo servimos en el campo misional, que queríamos dar ejemplo a nuestra posteridad y que fuimos muy, muy bendecidos. Cuando he visitado misiones por todo el mundo, he visto el servicio excelente de nuestra legión de misioneros mayores. Es obvio que son felices haciendo la voluntad del Señor y trabajando en la obra del Señor. Para algunos de ustedes, y esperamos que para miles, el servicio misional de tiempo completo en otro rincón del mundo será el lugar adecuado. Para otros, podría ser preferible una misión de servicio a la iglesia en casa. Debido a problemas de salud y otras circunstancias, hay personas que no pueden servir. Comprendemos esas situaciones y espero que puedan encontrar maneras de apoyar a quienes están sirviendo. Sigan el consejo del profeta y oren para saber lo que el Señor quiere que hagan. Hay campos misionales en todo el mundo que suplican su ayuda. El presidente Russell M. Nelson ha dicho de nuestros misioneros mayores: son jóvenes de espíritu y prudentes y tienen el deseo de trabajar. En el campo tienen toda una variedad de oportunidades. Podrían servir en oficinas de misión o en templos, fortalecer a los misioneros jóvenes, impulsar a las ramas pequeñas, trabajar en centros de historia familiar o en sitios históricos, enseñar instituto, prestar servicio humanitario, trabajar con los jóvenes adultos y ayudar en centros de empleo o en granjas de la iglesia. Los detalles de las formas de servir, las opciones más adecuadas, los lugares en que los necesitan y cómo pueden prepararse para servir se encuentran en el sitio web Misionero Mayor. También pueden hablar con su obispo o presidente de rama. He llamado a servir a muchos matrimonios y he visto cómo la luz de Cristo ha llenado sus rostros. Al regresar, han contado que se han acercado más al Señor y el uno al otro. Han sentido que el Espíritu del Señor se derramaba sobre ellos y han sabido que estaban marcando la diferencia. ¿Quién no querría eso? Una misión podría ser el capítulo más importante de la vida de un matrimonio. Un buen título podría ser "Que Cristo me quiera enviar". Quizás se encuentren en un terreno desconocido. Sin embargo, el poder del Espíritu hará que se sientan como en casa. Mis padres, así como decenas de miles de matrimonios misioneros mayores que han vuelto a casa, han dado testimonio del gozo que hallaron en la obra misional. En las Escrituras de los postreros días, el Señor ha dicho: y si acontece que trabajáis todos vuestros días proclamando el arrepentimiento a este pueblo, y me traéis, aun cuando fuere una sola alma, cuán grande será vuestro gozo con ella en el reino de mi Padre. Isaías describió de manera poética lo que significa servir en el campo misional. Las Escrituras nos dicen que el campo es el mundo. Este gran profeta de la antigüedad escribió: porque con alegría saldréis y en paz seréis conducidos. Los montes y los collados prorrumpirán en cánticos delante de vosotros, y todos los árboles del campo darán palmadas de aplauso. Los montes, collados, campos y árboles se pueden comparar con los presidentes de misión, obispos, líderes de distrito y miembros, y aquellos que buscan la verdad, pero no saben dónde hallarla, testificarán que los misioneros mayores de nuestro Salvador y Redentor Jesucristo. Como apóstol del Señor Jesucristo, les pido que sirvan como misioneros en el recogimiento de Israel y que, tal vez, sirvan de nuevo. Los necesitamos. Les estamos agradecidos a ustedes, las personas mayores, por la vida que han llevado y el ejemplo que han dado en sus hogares, barrios y estacas. Ahora los invito a llevar sus conocimientos y experiencia junto con sus testimonios compartidos a lo largo del tiempo a servir en una misión. Ruego que la próxima vez que me siente a asignar a matrimonios misioneros mayores, haya cientos de ustedes esperando con anhelo su llamamiento. Les prometo también que al servir sentirán el amor del Señor en su vida. Ustedes lo conocerán a Él. Él los conocerá a ustedes y qué grande será su gozo. Su servicio dedicado a Jesucristo inspirará y bendecirá a su familia, a sus nietos y a sus bisnietos. La paz y el amor les serán multiplicados en su vida en los años venideros. Se lo prometo en el nombre de Jesucristo. Amén.
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4: Para los padres, la Santa Cena y la música. Estimados padres, las revistas de la Iglesia se crean pensando en ustedes y en su familia. Este mes, las revistas se centran en temas como la Santa Cena, la música inspiradora, la función de la mujer en la restauración, la Pascua de Resurrección y la preparación para la Conferencia General. A continuación, encontrarán ideas sobre cómo pueden aprovechar al máximo los temas de este mes para fortalecer la fe de su familia en Cristo, así como su propia fe. Conversaciones sobre el Evangelio. El crecimiento de la Iglesia. Lean el artículo del Elder de Hoyos en la página 36 y hablen de las bendiciones que reciben por ser parte de la Iglesia de Cristo, tales como tener profetas vivientes, la doctrina verdadera y las ordenanzas del sacerdocio. La importancia de la música. ¿Por qué es especial la música para el Señor? Escuchen, canten o toquen el nuevo arreglo de la canción Mandó a su Hijo en la página 34. Luego compartan lo que piensan acerca de la música o la letra. Para obtener más información sobre la importancia y las bendiciones de la música, lean el artículo en la página 30. La función de la mujer en la restauración. En la página 25, lean en cuanto a cómo Emma Smith protegió diligentemente el Libro de Mormón. ¿De qué forma han bendecido las mujeres a la Iglesia y de qué modo continúan haciéndolo? Además, podrían leer el mensaje del presidente Ballard en la página 8 y agradecer a las mujeres rectas que forman parte de la vida de ustedes por medio de una carta o un acto de bondad. Hacer que la Santa Cena sea especial. Lean el relato de una familia en Vietnam en la página 18 y consideren cómo su familia podría hacer que la Santa Cena sea más especial. Algunas ideas podrían ser escuchar o cantar himnos de camino a la Iglesia, recordar pasajes de las Escrituras que describan el carácter de Cristo mientras piensan en Él durante la Santa Cena, o meditar en las palabras de las oraciones sacramentales. También pueden utilizar la página 6 para enseñar a los niños acerca de la Santa Cena. Apoyo para Ven, Sígueme. En la página 26 encontrarán una lección práctica para la familia, una cadena de pasajes de las Escrituras y otro contenido de apoyo para el estudio semanal de Ven, Sígueme. Momentos alegres de estudio familiar. Hermosas creaciones de Dios. Doctrina y convenios, sección 20. Versículos 17 a 19. Lean Doctrina y Convenios, sección 20, versículos 17 a 19, acerca de cómo Dios creó los cielos y la tierra y todo cuanto en ellos hay. Número 1. Dediquen un momento a mirar por la ventana o salir a caminar. Número 2. Señalen las creaciones de Dios que vean. Número 3. En el versículo 18, leemos que Dios creó al hombre, varón y hembra, según su propia imagen, y a su propia semejanza Él los creó. Nosotros también somos creaciones de Dios. Dediquen un momento a admirar todo lo que el cuerpo puede hacer. ¿Cuáles son los talentos que ustedes tienen? Número 4. En el versículo 19 se nos manda amarlo y servirlo a Él, el único Dios verdadero y viviente. ¿Cómo pueden utilizar sus talentos para servirlo a Él? Análisis. ¿Cómo podemos adorar a Dios? Idea aportada por Brenda Slade y Lisa Thomas.
0: En la revista para la fortaleza de la juventud de este mes. La esencia de la Pascua de Resurrección. El Jesucristo viviente. Hablen con sus hijos adolescentes sobre este mensaje del Elder Gary W. Gong, en el cual se celebra que Cristo vive para todos nosotros. Cuaderno de la conferencia. Esta es una excelente manera de prepararse y tomar notas durante la conferencia general. Como una ventana al alma. Compartan este relato de cómo un grupo musical interreligioso de Florida, Estados Unidos, transformó vidas. Cómo tener siempre el espíritu. El Elder Piper comparte excelentes consejos sobre cómo invitar al espíritu a estar con nosotros cada día. En la revista Amigos de este mes. Medidas de seguridad en los medios de comunicación. Lean sobre una niña que aprende lo que significa el utilizar la tecnología sabiamente. Descubran, además, una página extra con consejos e ideas para ayudar a sus hijos a usar los medios de comunicación de maneras seguras y positivas. Llegar a conocer el libro de Doctrina y Convenios. Utilicen la página de actividades para ayudar a sus hijos a saber qué es Doctrina y Convenios y de dónde proviene. La Pascua de Resurrección en Rusia. Lean sobre cómo una familia celebra la resurrección del Salvador durante la época de la Pascua. Momentos alegres con las Escrituras. Encuentre actividades semanales para ayudar a su familia a estudiar Ven, Sígueme, entre ellas una sección con ideas dedicadas a los niños pequeños. Esperanza en Cristo. Lean un mensaje de Pascua del presidente Henry B. Eyring y realicen una actividad que cuenta el relato de la Pascua de Resurrección.
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6: Todos nosotros nos hemos dado cuenta del medio ambiente en decadencia en que vivimos. Aún así, tenía que ser un profeta de Dios, el presidente Gordon B. Hinckley, quien pusiera las condiciones del mundo y nuestras oportunidades en una perspectiva clara. Dos de sus recientes comentarios ilustran esa visión profética. Primero, en relación con el desafío que afrontamos. La familia tradicional está bajo un intenso ataque. No sé si las cosas eran peores en los tiempos de Sodoma y Gomorra. Vemos condiciones similares hoy en día que reinan por todo el mundo. Ahora, concerniente a nuestras oportunidades extraordinarias. ¿Quién en los albores de la iglesia hubiera siquiera soñado con todas las oportunidades que tenemos en esta época? La iglesia se encuentra en una condición maravillosa. Ella crecerá y se fortalecerá. Tú decides retorcerte las manos y dejarte consumir por la preocupación hacia el futuro, o elegir poner en práctica el consejo que el Señor ha dado de vivir con paz y felicidad en un mundo impregnado de maldad. Si decides concentrarte en lo tenebroso, eso es lo que vas a ver. Mucho del mundo se ha hundido en un río creciente de degenerada indecencia, al haber abandonado la virtud, la rectitud, la integridad personal, el matrimonio tradicional y la vida familiar. Satanás manipula con destreza el poder de todos los medios de comunicación. Su éxito ha aumentado mucho el alcance y la disponibilidad de estas influencias degradantes y destructivas por todo el mundo. En el pasado, no era fácil la búsqueda de tal malignidad, pero ahora satura partes considerables de virtualmente casi todo rincón del mundo. Nos es imposible secar el creciente río de influencias malignas, ya que es el resultado del ejercicio del albedrío moral que nuestro Padre concedió divinamente al hombre. Pero sí, podemos advertir acerca de las consecuencias de acercarse a su corriente tentadora y destructiva. Ahora, mira el lado positivo. A pesar de esos focos de maldad, el mundo en general es majestuosamente hermoso, lleno de mucha gente buena y sincera. Dios ha proporcionado el modo de vivir en este mundo y de no ser contaminados por las presiones degradantes que los agentes maléficos siembran por él. Tú puedes vivir una vida virtuosa, productiva y recta al seguir el plan de protección que nuestro Padre Celestial creó, su plan de felicidad, que se encuentra en las Escrituras y en las declaraciones inspiradas de sus profetas. Él ha investido tu inteligencia con espíritu y ha hecho posible que disfrutes de la maravilla de un cuerpo físico cuando utilizas ese cuerpo de la forma en que Él ha decretado. Crecerás en fortaleza y capacidad, evitarás transgredir y serás bendecido y bendecida abundantemente. Cuando Dios, nuestro Padre Eterno, y su amado Hijo apareció,

canales para complementar el preciado registro de la Biblia. Nuestro padre conocía nuestra época y preparó las escrituras y proporcionó guía divina y constante para apoyarnos. Esa ayuda asegurará que tú vives con paz y felicidad en medio de la creciente maldad. Reflexiona en estos versículos. Mas todas las cosas tienen que acontecer en su hora. Por tanto, no os canséis de hacer lo bueno, porque estáis poniendo los cimientos de una gran obra. Y de las cosas pequeñas proceden las grandes. He aquí, el Señor requiere el corazón y una mente bien dispuesta. Y los de buena voluntad y los obedientes comerán de la abundancia de la tierra de Sion en estos postreros días. Esa es una promesa invalorable. Mientras Él sea el centro de tu mente y de tu corazón, Él te ayudará a tener una vida rica y plena, sin importar lo que sucede en el mundo que te rodea. Pablo sabiamente enseñó: no seas vencido de lo malo, sino vence con el bien el mal. Debemos emular a Josué. Escogeos hoy a quien sirváis, pero yo y mi casa serviremos a Jehová. Jesús enseñó: sé paciente en las aflicciones, porque tendrás muchas, pero soportalas, pues he aquí estoy contigo hasta el fin de tus días. Sé que el plan de felicidad enaltece y bendice a quienes lo viven, sea donde sea. Una noche buena, hace 37 años, bajo la luz de una luna llena, subí una pequeña colina de la apartada aldea de Quiriza, Bolivia. Cuatro elders jóvenes y yo pasamos el día atravesando un paso de montaña por un peligroso camino. Después subimos penosamente por el lecho de un río para ver si las enseñanzas del Salvador ayudarían a esa gente indigente. Lo que vimos durante el día fue desalentador. Niños desnutridos, adultos apenas subsistiendo, algunos de ellos con los ojos turbios por causa del alcohol y las drogas. Miré hacia la pequeña y desolada aldea, un conjunto de casas de adobe con techo de paja. Ahí no había electricidad, ni teléfono, ni agua corriente, ni camino, ni sanitario apropiado, ni médico. Sin embargo, una oración solemne confirmó que debíamos estar ahí. Encontramos una gente humilde que aceptó el Evangelio restaurado con la determinación de vivirlo. Lo hicieron bajo condiciones difíciles, con gran abundancia de extrema pobreza, alcohol, drogas, brujería y inmoralidad. Bajo la guía de misioneros excepcionales, la gente aprendió a trabajar fuerte para cultivar los campos. Ellos cosecharon verduras nutritivas y criaron conejos para obtener una proteína mejor. Pero las lecciones mejores fueron de los amorosos misioneros que les enseñaron de un Dios que los amaba. Esposas y maridos aprendieron a vivir en armonía, a enseñar la verdad a sus hijos, a orar y a sentir la guía del Espíritu. Vi a un pequeño de 6 años que había observado con atención nuestro primer bautismo representar con su pequeña hermana lo que había visto. Con sumo cuidado, le acomodó las manos. Levantó su bracito en escuadra. Murmuró algunas palabras y con gran cuidado
la inclinó hacia una depresión que había en la tierra.

0: Luego la llevó hasta una piedra, donde la confirmó y finalmente le dio la mano. La juventud aprendió con más rapidez. Fueron obedientes ante la luz de la verdad que les enseñaron los misioneros y con el tiempo sus propios padres. He visto cómo mediante la fe y la obediencia, una generación de jóvenes que se bautizaron en esa aldea superaron un futuro que parecía sin esperanzas. Algunos fueron misioneros, se graduaron de universidades y se sellaron en el templo. A pesar de un ambiente que había sido físicamente duro y lleno de maldad. Si se pudo hacer en Quirisa, Bolivia, se puede hacer en cualquier lado. ¿Te has dado cuenta cómo actúa Satanás para capturar la mente y las emociones con imágenes destellantes, música estridente y la estimulación de todos los sentidos físicos al extremo? Como resultado, no hay oportunidad de percibir la suave inspiración del Espíritu. Con diligencia, Él se esfuerza por llenar la vida con acción, diversiones, estímulos para que la persona no se detenga a pensar en las consecuencias de sus tentadoras invitaciones. Piénsalo. Algunos se sienten tentados a violar los mandamientos porque en la obra seductiva de los medios se representa como aceptable la violación de los mandamientos más básicos de Dios. Pero debes tener en cuenta que estas actuaciones están controladas por libretos y actores y que las consecuencias de las decisiones que se hacen son a la vez manipuladas para quien sea lo que el productor quiere que sean. La vida no es así. Sí, el albedrío moral permite que se hagan elecciones de todas las opciones disponibles para el hombre. Tú puedes elegir lo que desees, pero no puedes controlar las consecuencias de tus elecciones. La obediencia proporcionará la felicidad, mientras que la violación de sus mandamientos no lo hará. Reflexione en la vida de las personas que crean lo que para algunos son imágenes cautivantes de la vida. Podrían ser ricos, pero son míseros y sin conciencia. En verdad, la declaración, podrán ser ricos, pero son míseros y sin conciencia. En verdad, la declaración de alma, un profeta inspirado y un padre compasivo, se ve confirmada en sus vidas. La maldad nunca fue felicidad. Si alguna vez te sientes tentado de experimentar con los ofrecimientos seductores de Lucifer, primero analice con calma las consecuencias inevitables de esas elecciones y tu vida no será destruida. Nunca nadie probaría un veneno para ver qué gusto tiene. El resultado sería desastroso. De igual forma, tú no puedes probar estas cosas que Dios ha prohibido como destructivas de la felicidad y corrosivas de la guía espiritual sin sufrir trágicos resultados. Si tú estás involucrado en el error debido a las malas elecciones, por favor, decide volver ahora. Tú sabes cómo comenzar. Hazlo ahora. Nosotros te amamos, te necesitamos. Dios te ayudará. Joven o jovencita, a pesar de que la vida parezca difícil ahora, mantente asido en la barra de hierro de la verdad. tú haces progresos mejores de lo que piensas, y tu esfuerzo define tu carácter, tu disciplina y la confianza en las promesas de tu Padre Celestial y el Salvador, al obedecer de manera constante sus mandamientos. Tú eres tan importante. Se te necesita tanto. Son pocos los que están dispuestos a hacer el sacrificio que tú haces para vivir rectamente. Se te necesita para que fortalezcas el reino creciente del Señor y para que seas un modelo de conducta para muchos que no posean la luz de la verdad que tú tienes. Evita la iniquidad del mundo. Debes saber que Dios tiene el control y un plan específico para tu vida. Su Hijo te ha hecho libre, no de las consecuencias de tus actos, pero libre de hacer elecciones. El propósito eterno de tu Padre es que tengas éxito en esta vida mortal, y a pesar de lo inicuo que se vuelva la gente del mundo, tú puedes obtener esa bendición. Busca y presta atención a la guía que se te brinde por medio del Espíritu Santo, y sigue viviendo digno de recibirla. Tu seguridad está en Dios, nuestro Padre, y en su amado Hijo, Jesucristo. Testifico solemnemente que sé que el Salvador vive. Él es un personaje resucitado, glorificado y de amor perfecto. Él es tu esperanza, tu mediador, tu redentor. Por medio de la obediencia, permite que Él te guíe a la paz y a la felicidad en un medio de maldad creciente en el mundo. En el nombre de Jesucristo. Amén.
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2: Quisiera hablarles hoy sobre la pornografía. Sé que muchos de ustedes están expuestos a ella y que muchos otros están siendo manchados por ella. Piensen en el trágico ejemplo del rey David.
3: Y aconteció en el tiempo que salen los reyes a la guerra, que David envió a Joab y a todas las huestes de los hombres fuertes a la guerra. Pero David se quedó en Jerusalén. Al caer la tarde, se levantó de su lecho y paseaba en el terrado de la casa real. Y vio a una mujer que se estaba bañando.

Y envió David a preguntar por aquella mujer, y le dijeron que era Betsabé, esposa de Urías, uno de los soldados de David. Y envió David mensajeros, y la tomó, y Betsabé vino al rey.

Aunque era un gigante espiritual en Israel, permitió que sus ojos miraran algo que no debería haber visto. Tentado por lo que vio, quebrantó 2 de los 10 mandamientos, empezando por «No cometerás adulterio». De esa manera, un rey profeta cayó de su exaltación.

0: Aquellos que buscan y usan la pornografía renuncian al poder de su sacerdocio. Los aficionados a la pornografía también pierden la compañía del Espíritu. Las buenas nuevas son que nadie tiene que seguir ese malicioso camino de tormento. Quien esté atrapado en esa terrible escalera mecánica tiene la llave para revertir su rumbo y podrá escapar y quedar limpio mediante el arrepentimiento. Hagan cuanto puedan para evitar la pornografía. Si alguna vez se hallan en presencia de ella, lo que puede sucederle a cualquiera en el mundo en que vivimos, sigan el ejemplo de José de Egipto. Cuando la tentación quiso atraparlo, José huyó y salió afuera.
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1: My brothers and sisters, as I have sat here,
2: hermanos y hermanas, al sentarme aquí, he sentido un gran deseo de expresar mi amor hacia ustedes y de asegurarles a todos los que me escuchan del amor que tiene su Padre Celestial. Y en nombre de mis hermanos, agradezco el deseo de venir aquí. Disfruto de las caminatas en las montañas, y al hacerlo a menudo utilizo una brújula. Leo los mapas y los letreros para que me guíen al destino. Esas herramientas son muy útiles y de valor incalculable ante caminos y senderos desconocidos a lo largo de la ruta. La vida está llena de caminos y senderos que se cruzan y que seguir, y tantas voces que claman: helo aquí o helo allí. Hay una amplia gama de medios de comunicación que llenan nuestro espacio personal. La mayoría de ellos intentan guiarnos por el ancho sendero en el que viaja tanta gente. Al meditar para saber cuál de esas voces hay que seguir o cuál de los caminos es el correcto, ¿alguna vez se han hecho la pregunta, como lo hizo José Smith, qué se puede hacer? ¿Cuál de todas esas voces y esos caminos tiene razón o están todos en error? Si uno es el correcto, ¿cuál es? ¿Y cómo podré saberlo? Comparto con ustedes mi testimonio de que Jesucristo continúa mostrando el sendero, guiando el camino y señalando cada etapa de nuestro viaje. Su sendero es recto y angosto, y nos guía hacia la luz y a la vida y a un día sin fin. Permítanme compartir un ejemplo de las Escrituras. Ante el mandato del Señor, Leí y sus hijos salieron de Jerusalén y comenzaron un viaje heroico hacia la tierra de promisión. Después de haber acampado durante un tiempo en un valle, a la orilla de un río, el Señor le dijo a Leí que había llegado el momento de reanudar su viaje hacia el desierto. Con tanto en qué pensar, al salir de su tienda a la mañana siguiente y con gran asombro, encontró en el suelo un objeto que solo la mano de Dios pudo haber colocado allí. Era una brújula, llamada Liaona en su idioma, y sus agujas se habían diseñado para guiarlos en su viaje, lo que les permitía seguir un curso hacia los parajes más fértiles de su ruta, donde podrían prosperar y permanecer seguros. Pero eso no era todo. En la brújula aparecía una escritura que era sencilla y fácil de leer y que cambiaba de cuando en cuando para darle a la familia mayor conocimiento respecto a las vías del Señor. Durante su viaje, esta liaona o brújula fue de gran valor al ayudar a la familia de Leí a prosperar y finalmente llegar a su destino. Pero es importante señalar que Nefi notó que la brújula funcionaba de acuerdo con la fe, la diligencia y la atención que le daban. Al referirse a esta maravillosa ayuda que le siguió por el desierto, Nefi señaló: y así vemos que por pequeños medios, el Señor puede realizar grandes cosas. Después de 500 años, la conclusión a la que llegó Nefi nunca pasó desapercibida para Alma, quien le recordó a su hijo Elamán la importancia de la liaona y le explicó que el Señor preparó esa brújula para mostrarles a sus padres el camino que debían seguir por el desierto. Pero como ese objetivo milagroso obraba por medios pequeños, sus padres fueron perezosos y se olvidaron de ejercer su fe y diligencia. Como resultado, este maravilloso objeto dejó de funcionar y ellos no progresaron en su viaje y no siguieron un curso directo, sino que se demoraron en el desierto y fueron afligidos por motivo de su negligencia. Oh, hijo mío, continuó diciendo Alma, no seamos perezosos por la facilidad que presenta la senda, porque así sucedió con nuestros padres, pues así les fue dispuesto, para que viviesen si miraban. Así también es con nosotros. La vía está preparada, y si queremos mirar, podremos vivir para siempre. Y ahora, bien, hijo mío, asegúrate de cuidar estas cosas sagradas. Sí, asegúrate de acudir a Dios para que vivas. El Señor proporciona hoy en día guía y dirección personales y para las familias, así como lo hizo con Ley. Esta conferencia general es en sí una liaona moderna. El momento y el lugar para recibir la guía y dirección inspiradas que nos hacen prosperar y que nos ayudan a seguir el sendero de Dios por los parajes más fértiles de la vida terrenal. Piensen que estamos reunidos para escuchar el consejo de profetas y apóstoles, quienes han orado con fervor y se han preparado con cuidado para saber qué es lo que el Señor desea que digan. Hemos orado por ellos y por nosotros para que el Consolador nos demuestre la voluntad y el deseo de Dios. Sin duda, no hay mejor momento o lugar para que el Señor dirija a su pueblo que en esta conferencia. Las enseñanzas de esta conferencia son la brújula del Señor. En los próximos 10 días, ustedes pueden, al igual que Leí, salir a la puerta de su casa y encontrar una liaona u otra publicación de la iglesia donde se encontrarán las reuniones de esta conferencia. Al igual que la liaona de la antigüedad, esta nueva escritura será sencilla y fácil de leer y les proporcionará a ustedes y a sus familiares el conocimiento concerniente a los caminos y a los senderos del Señor. De la misma forma en que Nefi y Alma nos lo recuerdan, el Señor nos proporciona la guía para nuestro viaje de acuerdo con la fe, la diligencia y la atención que le demos a esa guía. Es probable que el Señor no nos revele nuevos senderos si no hemos seguido fielmente los senderos que Él nos ha señalado. Los que son diligentes en seguir consejos inspirados y lo hacen parte de su vida, hasta que una vez más aparezca una nueva escritura que les ayude a progresar en su viaje hacia la tierra prometida. Reciben a lo largo del camino una prosperidad que proviene de Dios. Hermanos y hermanas, los profetas y apóstoles en todas las épocas constituyen la brújula del Señor para nosotros. La guía que Él nos da a través de ellos es sencilla. El camino trazado por ellos es seguro. Su senda es fácil, al igual que el yugo del Señor. Pero no se dejen engañar por la facilidad de su senda. Al suponer que es algo pequeño y sin importancia, sino que presten atención a estas cosas sagradas y mírenlo al Señor para que sean como Él y vivan con Él para siempre. En calidad de testigo, doy fe de que las promesas de nuestro Padre se cumplirán todas, que Él envió a su Hijo unigénito a la tierra para señalarnos el sendero y guiarnos por el camino, que el Padre y el Hijo aparecieron a José Smith en la mañana de un día hermoso y despejado a principios de la primavera de 1820 para restaurar a partir de ese momento todo lo que se requiere para finalizar exitosamente el viaje terrenal del hombre, y que hay un profeta hoy en día, el presidente Gordon B. Hinckley, quien señala el camino para que aquellos que verán y vivirán para siempre. Es mi oración que ejercitemos nuestra fe y que prestemos una diligente atención a la guía y a las agujas de las liaonas de los últimos días. En el nombre de Jesucristo. Amén.
0: Usted ha escuchado al Elder Lowell M. Snow en su discurso dado en la sesión del domingo por la tarde en la Conferencia General de Octubre del año 2005, presentado por el Canal Mormón.
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0: 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El orador es el Elder Neil L. Anderson.
1: Brothers and sisters,
2: hermanos y hermanas, les damos la bienvenida esta tarde a la charla fogonera del Sistema Educativo de la Iglesia para los Jóvenes Adultos. Nos encontramos reunidos en el Centro Marriott y en el Centro de Estacas y edificios de institutos en varios países. Soy Mark Hatch, presidente de la Estaca 12 de la Universidad Brigham Young. Le damos la bienvenida al Elder Neil L. Anderson de la Presidencia de los 70 y agradecemos a su esposa Kathy por acompañarlo esta noche. El Elder Anderson será presentado más adelante en el programa como el orador de esta noche. Estamos agradecidos por la asistencia del Elder W. Rothker, miembro del primer quórum de los 70 y comisionado del Sistema Educativo de la Iglesia, y a su esposa, Janelle. Al Elder James B. Paul B. Johnson, miembro del primer quórum de los 12 y administrador de las escuelas secundarias, y junto a su esposa Jill, el Elder James B. McDonald, 70 de área, asignado a las estacas de BYU, y de su esposa Kathleen, al Elder Roger G. Christen, secretario de la Mesa de Educación y de la Mesa Fiduciaria, y administrador del Sistema Educativo de la Iglesia, y a su esposa Christine. Además, nos complace reconocer la presencia de los administradores del CEI con nosotros en el Estado, como también los presidentes de las estacas de estudiantes de BYU y del Colegio Orem, con sus respectivas esposas y de mi esposa Cindy. Esta charla fogonera se transmite vía satélite a jóvenes adultos en edad universitaria de Norteamérica y de muchas otras partes del mundo, y está siendo traducida a varios idiomas para transmisión y distribución en otras áreas. Les recordamos que el domingo 6 de mayo del 2007, el presidente James E. Faust de la Primera Presidencia será el orador de la charla fogonera del CEI. Leel Assumption tocado el preludio musical en el órgano y acompañará al himno en la congregación. Invitamos a la congregación a que cante el himno de apertura número 5, O Dios de Israel, bajo la dirección de Julie Ellison, después del cual la primera oración la ofrecerá a Amon Eddy. Luego de la oración, el coro del Instituto de Logan cantará La Barra de Hierro. Los dirigirá Niall Salmon y los acompañarán Rachel Tucker y Amy Johnson.

Nuestro querido Padre Celestial, estamos agradecidos por podernos reunir hoy día, en este día, y de escuchar al Elder Anderson a medida que nos dirija la palabra esta noche. Padre Celestial, estamos agradecidos por las bendiciones y porque sabemos que somos tus hijos y que tengamos nuestro propio testimonio acerca de esto. Padre Celestial, estamos agradecidos por todas las muchas bendiciones que nos das, como también el profeta en esta tierra que nos guía y nos dirige en este tiempo. Padre Celestial, agradecidos por estas y otras bendiciones y lo decimos en el nombre de Jesucristo. Amén.

0: Al concluir las palabras de Lidl Anderson, el coro cantará: Te damos, Señor, nuestras gracias. Los dirigirá Selim Hopkins y los acompañará Lauren Boisel y Pamela Bales. Invitamos a la congregación a que se una al coro cuando se le indique. La última oración la ofrecerá Rosanne Pérez. Ahora tengo el privilegio de presentar al orador de esta noche. El elder Neil L. Anderson fue llamado a servir como miembro del primer quórum de los 70 en abril de 1993, a la edad de 41 años. En la actualidad sirve como miembro de la presidencia de los 70. Él sirvió como presidente del área de Brasil Sur y como director ejecutivo del Departamento de Audiovisuales de la Iglesia. El elder Anderson nació en Logan, Utah, y se crió en Pocatello, Idaho. Conoció a su esposa, Kathy Williams Anderson, aquí en BYU, y ahora son padres de 4 hijos y abuelos de 9 nietos. El L. Anderson se graduó de la Universidad Brigham Young y recibió su posgrado en Administración de Empresas de la Universidad de Harvard. Luego de completar su educación, él y la hermana Anderson se establecieron en Tampa, Florida, donde él organizó su propia empresa. Previo a su llamamiento como autoridad general, el L. Anderson sirvió como presidente de la misión Francia-Bordeaux y como presidente de la estaca Tampa, Florida. Él ha vivido 10 de los últimos 17 años en Europa y América del Sur. Elder Anderson.
1: Primero, gracias por ese número musical extraordinario. Muchas gracias. Hace 33 años, cuando estudiaba en la Universidad Brigham Young, tuve una pequeña parte en una charla fogonera como la de hoy. El orador era el presidente Spencer Kimball. Y junto con él entramos caminando al centro Marriott. Entonces le pregunté si alguna vez se había sentido nervioso frente a tan grande concurrencia, y sonriendo contestó: Hermano Anderson, usted sabe que las Escrituras dicen: si estáis preparados, no temeréis. Pero yo estoy temblando de los pies a la cabeza. Creo que esta noche entiendo lo que él sentía. Les expreso mi amor y respeto a cada uno de los que están aquí y a ustedes que están reunidos por el mundo. Sé de su bondad y devoción al Evangelio, de su fe y esperanza en el futuro y de su deseo de complacer a nuestro Padre Celestial. Ruego que el Espíritu del Señor bendiga mis palabras y el entendimiento de ustedes. Quiero decirles sobre la mano guiadora del Señor en cuanto a esta reunión. A principios de enero, trabajé en un bosquejo de lo que iba a hablarles, pero sabiendo que el Elder Bednar tenía que hablarles en febrero, le pregunté si ya había determinado el tema de su discurso. Entonces me llamó la atención cuando me dijo que hablaría sobre asirse firmemente a la barra de hierro. Era el mismo tema que yo había elegido para mi discurso. Y el coro ya estaba practicando este hermoso número que acaba de cantar. Al conversar sobre el mensaje que tanto él como yo habíamos preparado, era obvio que abordaríamos el tema de manera diferente. El Elder Bednar pensó un instante y dijo: El Señor ama a los jóvenes adultos de la Iglesia, y hay un propósito en ello. Ese es el mensaje que el Señor desea darles. Y continué adelante. Una semana después, y antes del discurso del Elder Bednar, el presidente Boyd K. Packer, presidente en funciones del Quórum de los 12 Apóstoles, dio un discurso en BYU titulado El sueño de Ley y tú. Y también habló sobre lo que significa asirse con firmeza a la barra de hierro. Mis hermanos y hermanas, el Señor desea que ustedes reflexionen sobre este tema. Recordarán de los discursos del presidente Packer y del Elder Bednar y de su propio estudio del Libro de Mormón los elementos clave del sueño de ley sobre el árbol de la vida. El Elder Bednar nos enseñó que el árbol de la vida, o sea, el amor de Dios, es una representación de Jesucristo, y que el gozo y la felicidad que se reciben por participar del fruto del árbol simbolizan las bendiciones de la expiación del Salvador. Además, había un edificio grande y espacioso. El discurso del presidente Packer me sugirió algo nuevo en cuanto a esa parte del sueño. Ustedes pueden ver su discurso en byu.edu. En el sueño también había un vapor de tinieblas que representa las tentaciones del diablo que oscurecen los senderos que llevan al árbol. Por último, hay una barra de hierro que representa la palabra de Dios y que le permite a uno pasar con éxito por el vapor de tinieblas y llegar al árbol. El coro cantó tan hermosamente: la barra de hierro firme es, asidla sin cesar. La barra es la palabra de Dios, a salvo nos puede guiar. Nefi nos prometió, y qué bueno que fue escucharlos en español, en portugués y en inglés, y en qué bueno sería escucharla en todos los idiomas de todos los que escuchan esta noche. Vuelvo a decirles que Nefi nos prometió que quienes escucharan la palabra de Dios y se aferraran a ella no perecerían jamás, ni los vencerían las tentaciones ni los ardientes dardos del adversario para cegarlos y llevarlos hasta la destrucción. La barra de hierro es la palabra de Dios. Me gusta la siguiente idea. La palabra de Dios contiene tres elementos muy importantes que se entrelazan y se sostienen entre sí para formar una barra inamovible. Estos tres elementos son, primero, las Escrituras o las palabras de los profetas antiguos. Recordarán la penetrante pregunta que el Elder Bednar hizo el mes pasado. ¿Leemos, estudiamos y escudriñamos ustedes y yo las Escrituras a diario de manera que podamos asirnos con firmeza a la barra de hierro? El segundo elemento de la palabra de Dios es la revelación y la inspiración personales que recibimos mediante el Espíritu Santo. El presidente Packer lo dijo de esta manera en su discurso en este mismo lugar. Si no se aferran a la barra, podrán sentir cómo seguir adelante por medio del don del Espíritu Santo. Si se aferran a ella, podrán sentir cómo seguir adelante. Aférrense a la barra de hierro y no la suelten. Mediante el poder del Espíritu Santo podrán sentir cómo seguir adelante en la vida. Mi tema de esta noche es el tercer elemento, un agregado crítico que se entrelaza con los otros dos. Esta tercera parte de la barra de hierro representa las palabras de los profetas vivientes. También debemos asirnos a la palabra de Dios según la imparten los profetas vivientes. Ruego que, como consecuencia de esta reunión, prestemos más atención a lo que enseñan los profetas vivientes, respondamos más prontamente a lo que aprendemos de ellos y profundicemos nuestra comprensión de lo que significa asirse a esas palabras. Hace muchos años, el presidente George Q. Cannon, entonces miembro de la primera presidencia, dijo: tenemos la Biblia, el libro de Mormón y el libro de Doctrina y Convenios. Pero esos libros, sin los oráculos vivientes y el constante flujo de revelación del Señor, no llevarían a nadie al reino celestial de Dios. Puede que esta parezca una extraña declaración, pero a pesar de lo extraña que parezca, es cierta. Por supuesto que esos registros son todos de un valor infinito, son sumamente valiosos y no es posible estudiarlos demasiado. Pero en sí, con toda la luz que emanan, son insuficientes para guiar a los hijos de los hombres a la presencia de Dios. Para ser guiados a ese lugar se requiere de un sacerdocio viviente y de revelación constante de Dios a la gente de acuerdo con las circunstancias en que se encuentren. Por supuesto, los que estamos aquí amamos al presidente Gordon B. Hinckley, a los dos consejeros de la primera presidencia y al quórum de los 12 apóstoles. Pero a pesar de tener ese amor y esa lealtad, me pregunto, ¿puede nuestra atención al consejo y a la enseñanza de estas autoridades ser más vigoroso, más inquisitivo y consecuente? Piensen cómo responderían a las siguientes preguntas. ¿Podrían nombrar a los tres miembros de la primera presidencia y a cada uno de los que integran el quórum de los 12? Estos son los 15 hombres a quienes ustedes y yo sostenemos como profetas, videntes y reveladores. ¿Reconoceríamos a cada una de nuestras autoridades si estuvieran en una fotografía? Puesto que rara vez ponemos atención a alguien que no conocemos. ¿Podrían decirme lo que la primera presidencia y el quórum de los 12 nos aconsejaron en la conferencia general de octubre? ¿Podrían señalar las preocupaciones que el presidente Hinckley, el presidente Monson y el presidente Faust compartieron con nosotros en los mensajes de la primera presidencia de la revista Leona de los tres primeros meses de este año? Tal vez más importante sería saber si podrían compartir conmigo una decisión reciente que les hizo cambiar algo en su vida como consecuencia del consejo de uno de estos 15 hombres. La importancia de la respuesta a estas preguntas se encuentra en el llamado y la responsabilidad de la primera presidencia y de los 12. Siempre que se ha establecido la Iglesia del Señor, el Señor ha llamado a profetas y apóstoles. El Salvador dijo, «No me elegisteis vosotros a mí, sino que yo os elegí a vosotros». Para esos hombres, esa ordenación les otorga un poder espiritual y una responsabilidad solemne, el poder para saber y testificar, y la responsabilidad para enseñar y bendecir. Eso también nos hace responsables y nos da una promesa. Tenemos la responsabilidad de escuchar y de seguir. Y se nos hace la promesa de que si creemos en las palabras de ellos y las hacemos, recibiremos bendiciones. Cuando el Señor llamó a 12 discípulos en las Américas después de su resurrección, Él les enseñó a la gente estas cosas. Bienaventurados sois si prestáis atención a las palabras de estos 12 que yo he escogido de entre vosotros para ejercer su ministerio en bien de vosotros y ser vuestros siervos. En nuestros días, en una época muy difícil, el Señor les promete a los santos, «Y si los de mi pueblo escuchan mi voz, y la voz de mis siervos, que he nombrado para guiar a mi pueblo, he aquí, de cierto os digo, que no serán quitados de su lugar». Esta es la manera del Señor. Él llama a 15 hombres de las labores comunes de la vida y los embiste con las llaves y el poder de guiarnos y dirigirnos. No estamos forzados a obedecer, no hay compulsión, pero si prestamos atención a sus palabras, si respondemos y estamos dispuestos a cambiar nuestra conducta cuando el Espíritu Santo nos confirme su consejo, no seremos quitados de nuestro lugar. De manera que nos asiremos con firmeza a la barra de hierro y permaneceremos para siempre seguros en el sendero que lleva al árbol de la vida. ¿Cómo procuramos y nos aferramos al consejo de los profetas vivientes? Analicemos esta pregunta meditando con profundidad en las tres palabras que utilizamos para apoyar a estos hombres: profetas, videntes y reveladores. Primero, la palabra profeta. El apóstol Juan dijo que el testimonio de Jesús es el espíritu de la profecía. Los profetas testifican de Cristo. Su testimonio certero del Cristo viviente es una de las más grandes bendiciones para la Iglesia y para el mundo. El Señor declara que estos hombres han de ser testigos especiales del nombre de Cristo en todo el mundo. Y que, sobre todo, sus voces se elevan en testimonio de su divinidad y de su realidad. Estos testigos, nacidos de su discipulado y templados en su ordenación, pueden influir de manera significativa en nuestros propios sentimientos. Su testimonio se expresa de manera sencilla, permitiendo que el Espíritu Santo lleve el testimonio hasta nuestro corazón. Por ejemplo, puede que los escuchemos testificar con palabras como estas. Con la misma certeza con la que sé que estoy aquí y ustedes allá, sé que Jesús es el Cristo. Él vive. O, mío es el conocimiento cierto de que Jesús es nuestro divino Salvador, Redentor y el Hijo de Dios el Padre. Yo sé de su realidad por una segura percepción tan sagrada que no me es posible comunicar. Aunque esas declaraciones son poderosas, van acompañadas de confirmación espiritual que nos hace arder el corazón y nos fortalece. Al explicar la función de los ángeles, Moroni dijo, y el oficio de su ministerio, o sea, el ministerio de los ángeles, es preparar la vía entre los hijos de los hombres, declarando la palabra de Cristo a los vasos escogidos del Señor, para que den testimonio de Él. Y obrando de este modo, el Señor Dios prepara la senda para que el resto de los hombres tenga fe en Cristo, a fin de que el Espíritu Santo tenga cabida en sus corazones. La primera presidencia y el quórum de los doce apóstoles son los vasos escogidos del Señor. Nuestra propia fe en el Salvador aumenta y se cultiva al pasar por las épocas y las estaciones de la vida. Puede que haya momentos de duda y desánimo cuando sentimos como si estuviéramos envueltos en el vapor de tinieblas. No subestimemos lo que podemos recibir del solemne y seguro testimonio que dan los testigos especiales del Salvador. Ese testimonio que se reciba en espíritu de fe nos fortalecerá en momentos de dificultad y nos dará un fundamento seguro en el sendero hacia el árbol de la vida. Aférrense firmemente a las palabras de los profetas, reflexionen en ellas, creen en ellas, confíen en ellas y síganlas. Permítanme darles un ejemplo. Un joven amigo mío que es casado perdió a su hijita en un trágico accidente. En los meses posteriores, con la soledad, la pregunta ¿por qué?, la tristeza y la duda inundaron su vida. Me dijo que no estaba seguro de lo que creía. Le dije que durante ese tiempo difícil, sería bueno que se diera menos a sus dudas y que confiara en las palabras del Salvador y en las de sus vasos escogidos un poco más. Mi amigo se sumergió en el estudio de las Escrituras, en las promesas del Salvador y en el fuerte y sustentador testimonio de los profetas vivientes. Él se apoyó en el testimonio certero del Salvador cuando el suyo propio pareció fallarle. Se asió con firmeza de la barra de hierro, y con el tiempo, la oscuridad se disipó, pudo ver el árbol otra vez y logró participar del preciado fruto de la expiación. Ahora, ¿qué es un vidente? En el Libro de Mormón, Amón le explica al rey Limi la función de un vidente. Mas un vidente puede saber de cosas que han pasado y también de cosas futuras. Y por este medio todas las cosas serán reveladas.

¿No les gustaría andar en canoa en este pacífico paisaje? ¿Acaso no es atractivo? ¿Qué pasaría si se incrementara la vista y ustedes vieran esto? El viaje en canoa sería muy diferente al que inicialmente hubieran pensado. Espiritualmente, los videntes ven un panorama más amplio. Ellos ven lo que a veces nosotros no podemos ver. Sus palabras y consejos nos ayudan a ver un panorama más amplio. Si seguimos su consejo, asiéndonos firmemente a la barra de hierro, estaremos seguros. Les doy un ejemplo. El presidente Hinckley ha hablado enérgicamente sobre las bendiciones del diezmo. Él ha dicho, tanto como las autoridades generales, y ha dicho, podemos pagar nuestros diezmos. Esto no es tanto un asunto de dinero, sino un asunto de fe. Los insto a cada uno de ustedes a tomar la palabra del Señor en este importante asunto. Reiteramos la promesa que el Señor hizo en la antigüedad mediante el profeta Malaquías, de que Él abrirá las ventanas de los cielos a quienes son honrados con Él en el pago de sus diezmos y ofrendas, hasta que sobreabunden las prometidas bendiciones. En otoño de 2001, tres de los 12 apóstoles fueron a Brasil al mismo tiempo, y cada uno de ellos enseñó la promesa de un diezmo íntegro. Unos pocos meses más tarde, una joven estudiante universitaria de Sao Paulo fue puesta a prueba. Ella trabajaba e iba a la universidad. Estas son sus palabras, según las contó el presidente Hinckley. La universidad en la que yo estudiaba tenía reglas que les prohibían a los estudiantes que no habían pagado sus cuotas que tomaran exámenes. Me enfrentaba a serias dificultades financieras. Recibí mi salario un jueves. Al sacar las cuentas, supe que no tendría el dinero suficiente para pagar los diezmos y las cuotas de la universidad y que tendría que escoger. Las pruebas bimensuales comenzaban la semana siguiente, y si no las tomaba, podría perder el año completo. Sentí una gran agonía. Debería tomar una decisión dolorosa y no sabía qué hacer. Mediante la oración, ella decidió confiar en el Señor y en las palabras de los profetas. El domingo pagó los diezmos. Al día siguiente buscó la manera de tomar las pruebas, pero no encontró la solución. Entonces explicó lo que sucedió. Estaba por terminar de trabajar cuando mi empleador se acercó a mí y me dio las últimas instrucciones del día. De súbito hizo una pausa y me preguntó, ¿cómo vas con la universidad? Esto me sorprendió. Lo único que pude responder fue, todo está bien. Me miró con consideración y se fue. Momentos más tarde, la secretaria entró al cuarto diciendo que yo era muy afortunada. El empleador acababa de decir que desde ese momento en adelante la compañía pagaría mi universidad por completo. Antes de que se vaya, me dijo, venga a mi escritorio e infórmeme de los costos para que mañana pueda darle un cheque. La estudiante explicó sus sentimientos. Después de que la secretaria se retiró, me arrodillé exactamente donde estaba y le agradecí al Señor su generosidad. Le dije a mi Padre Celestial que no tenía que bendecirme tanto. Solo necesitaba para pagar un mes y el diezmo que había pagado el domingo eran muy pocos en comparación con la cantidad que estaba recibiendo. Entonces recuerda esto. Durante la oración, las palabras de Malaquías y declaradas tan a menudo por el profeta y los apóstoles me vinieron a la mente. Probadme ahora en esto, dice Jehová de los ejércitos, si no os abriré las ventanas de los cielos y derramaré sobre vosotros bendiciones hasta que sobreabunde. En medio de la oscuridad, la decisión fue difícil. El resultado no era seguro, pero ella se asió con firmeza de la barra de hierro. Su fe en el Señor y en los siervos del Señor fue confirmada.
Aunque puede que no todas las experiencias se resuelvan con tal rapidez, las promesas para que

0: quienes cumplen honradamente con la ley de los diezmos son absolutamente ciertas. He escuchado al presidente Monson decirles a los misioneros que regresan, hay una manera en que ustedes siempre se mantendrán activos en la iglesia. Sean siempre honestos en el pago de su diezmo. Qué hermosa promesa del primer consejero de la primera presidencia de la iglesia. Finalmente, un revelador. La palabra revelador proviene del griego apocalipse, que significa dejar saber o descubrir. Como reveladores, la primera presidencia y el quórum de los doce hacen saber las preocupaciones específicas que el Señor tiene por nosotros y lo que tenemos que hacer para responder. Y más aún, con tantas elecciones y decisiones disponibles ante nosotros, los reveladores nos ayudan a dirigir nuestra atención a lo que es de mayor importancia en nuestro viaje por esta vida terrenal. Ellos nos ayudan a mantener el enfoque. En agosto de 2005, el presidente Hinckley nos instó a leer el Libro de Mormón antes de que terminara el año, y nos ayudó a enfocar nuestro tiempo en lo que el Señor quería que hiciéramos. Como a menudo acompaña las invitaciones de los profetas, el presidente Hinckley incluyó una promesa y dijo, les prometo, y es una promesa tan real como la hoy como la fue en agosto de 2005. Él dijo, les prometo sin reservas que si ustedes siguen este simple programa, sin importar cuántas veces hayan leído el Libro de Mormón anteriormente, vendrá a su vida y a su hogar una influencia adicional del Espíritu del Señor, una más fuerte resolución de andar en obediencia a sus mandamientos y un testimonio más fuerte de la realidad viviente del Hijo de Dios. ¿No se nos bendijo tal como el profeta prometió? Una joven de Ucrania escribió, cada mañana oré pidiendo guía del Espíritu Santo. Me ocurrió un milagro. El Libro de Mormón se abrió ante mí como nuevo. Recibí respuestas a preguntas que había tenido por años. Una joven adulta de Alemania escribió, debido a que estudié por más tiempo cada día, hice conexiones que nunca había hecho antes. El Libro de Mormón ciertamente está lleno de testimonios sobre Jesucristo. Debido al espíritu que sentí, mi propio testimonio del Redentor aumentó. ¿Y qué tal este comentario de una joven familia de Utah? Nos preguntábamos si nuestro hijo de 4 años prestaba atención cuando leíamos el Libro de Mormón, pero un día cuando le preguntamos por qué su cuarto estaba tan desordenado, respondió, alguien ha andado despojando por ahí. Aquí hay otro ejemplo de la función de un revelador. El presidente Hinckley los ha instado a ustedes, los jóvenes adultos de la iglesia, a obtener toda la educación posible. En la conferencia general de octubre dijo, llamo su atención a otro asunto que me causa gran preocupación. Por revelación, el Señor ha mandado que esta gente obtenga toda la educación que pueda. Él ha hablado claramente en cuanto a esto. ¿Cuál es la gran preocupación? Los estudios. ¿Quién lo tiene claro? El Señor. ¿Quién se los está revelando a ustedes? Su profeta. Y sí, Él les está hablando a ustedes. Si provienen de una familia con pocos recursos para invertir en su educación, puede que se sientan inseguros en cuanto a lo que esto significa para ustedes. Cuando se sientan inseguros, aférrense con firmeza de la barra de hierro. Confíen en la voz del profeta. La respuesta llegará. En algunas partes del mundo, como en los Estados Unidos y Europa, puede que esto signifique que tengan que vender su automóvil y que vivan en condiciones más humildes para seguir estudiando o volver a hacerlo. En otras partes del mundo, puede que el sacrificio sea mayor. En algunos países, el Fondo Perpetuo para la Educación puede ayudar. En casi todos los casos, esto requiere de fe y de confianza en el Señor y en el profeta del Dios, haciéndose firmemente a la barra de hierro en el camino. Si no están seguros sobre cómo seguir el consejo específico del profeta, oren con todo el corazón y conversen de su preocupación con sus padres y con su obispo. Aunque requerirá de paciencia y de fe, les prometo que las respuestas vendrán y se abrirá un camino ante ustedes. He visto cómo las respuestas llegan a muchos jóvenes de fe en Latinoamérica. Miles se aferran firmemente a la barra de hierro y confían en el presidente Hinckley y continúan sus estudios. La dirección profética fluye de cada uno de los miembros de la primera presidencia y el quórum de los 12, todos apoyados por nosotros como profetas, videntes y reveladores. Si tuviéramos tiempo, repasaríamos el consejo de cada uno de ellos. Permítame darles un ejemplo de un consejo que dio uno de los 12. Hace casi 2 años, el elder Dallin H. Oaks se dirigió a ustedes en una noche como esta. Recordarán que capturó su atención cuando se refirió al tema de salir en citas en lugar de juntarse a pasarlo bien. Espero que recuerden. Él dijo, mis jóvenes amigos solteros, les aconsejamos que canalicen su asociación con el sexo opuesto en un patrón de citas con el potencial de madurar hasta convertirse en matrimonio y no en uno de juntarse para pasarlo bien, que solo tiene como perspectiva madurar hasta convertirse en juegos para equipos de competencias simples. Ahora la pregunta importante. ¿Qué hicieron ustedes después de escuchar ese discurso? ¿Hicieron algo para cambiar? El Elder Eyring nos advirtió lo siguiente. Fallar en seguir el consejo profético disminuye el poder de seguir el consejo inspirado en el futuro. En mi vida, cada vez que escojo demorar el seguimiento del consejo inspirado o decido que yo soy una excepción, descubro que me estoy exponiendo ante el peligro. Cada vez que escuchaba el consejo de los profetas, sentía la confirmación de este consejo en oración y entonces lo seguía. Y descubría que me acercaba a un puerto seguro. ¿Cómo es que sus acciones de los últimos 2 años reflejan que ustedes se han nacido con firmeza a la barra de hierro? ¿Quiénes respondieron positiva y prontamente al consejo del Elder Oaks habrán descubierto que las bendiciones del cielo fueron el resultado? Déjeme leerles una carta enviada a las oficinas generales por una pareja en Arizona en un año después de ese discurso. Sus palabras han tenido un impacto duradero en nuestra vida. Su directo y claro consejo nos ayudó a darnos cuenta de que salir en citas era una oportunidad para conocernos mejor y no un cometido inmediato a una relación de largo plazo o al matrimonio. Pero el resultado es que nos casamos en mayo en el templo de Washington, D.C. Me gustaría invitar a mi esposa Kathy para que comparta su opinión sobre la importancia de las palabras de los profetas.
1: Mis queridos hermanos y hermanas, tuve una experiencia hace unos 20 años que me dejó una profunda impresión. Vivíamos en Florida. Habíamos ido al centro de Estaca con nuestra familia a escuchar la conferencia general. Y al mes siguiente recibimos la revista Ensign con los discursos de la conferencia. Nuestros hijos estaban lo suficientemente grandes como para leer y decidimos estudiar uno de los discursos de la primera presidencia o los 12 durante la noche de hogar cada semana. Queríamos que cada miembro de nuestra familia leyera y entonces queríamos que tuvieran una copia de los discursos para que pudieran leer y marcarlos. Como vivíamos en la Florida, no había una librería en donde comprar copias adicionales de la revista para la familia, por lo que hicimos fotocopias de los discursos allí. Sacamos copias para cada miembro de la familia. Cuando terminé de sacar las fotocopias, fui a la cajera, quien calculó el total y me dijo que el costo sería aproximadamente $50. Me avergüenza reconocer que me dolió el estómago y pensé, eso es mucho dinero para hacer fotocopias de estos discursos para los niños. Entonces, hermanos y hermanas, en ese momento me vino el siguiente pensamiento a la mente. ¿Cuánto vale para ti y tu familia tener las palabras de los profetas de Dios? Supe entonces, pero sé con aún mayor certeza hoy, que lo vale todo para nosotros y nuestra familia. Lo vale todo para ustedes y su futura familia. De esto doy testimonio en el nombre de Jesucristo. Amén.
0: Es una maravillosa bendición estar casado con una persona fiel, pura, y te amo, Kathy, y estoy agradecido por ti. En un mes más, tendremos la oportunidad de participar en la Conferencia General de la Iglesia y escuchar los mensajes de los hombres de los que hemos hablado esta noche. La Conferencia General es tiempo para hacer una pausa en lo que estamos haciendo. Escuchar a los siervos del Señor y bajo oración, fijar el rumbo para los meses por venir. Hagan el favor de pensar en las siguientes preguntas. He colocado la conferencia general claramente en mi calendario para escuchar todas las sesiones que yo pueda. ¿Cómo me voy a preparar durante los meses que vienen para estar espiritualmente listo para recibir los mensajes? Y al concluir la conferencia, podríamos preguntarnos, ¿qué impresiones específicas me vinieron durante la conferencia? ¿Qué cambios necesarios haré en mi vida? La barra de hierro es la palabra de Dios. Las Escrituras, las palabras de los profetas vivientes y el don del Espíritu Santo son poderosos en su capacidad para mantenernos a salvo. Tomémonos con firmeza de las palabras de los profetas. Aferrémonos con firmeza de la barra de hierro. Para concluir, compartiré una experiencia que ocurrió en marzo del año 2000. La hermana Anderson y yo recibimos una invitación para asistir a la dedicación del templo de Albuquerque, Nuevo México. Sabía que me pedirían hablar y que mis palabras debían ser breves. Entramos al Salón Celestial vestidos de blanco. El presidente Hinckley se sentó en la silla del centro con un miembro de los 12 a su derecha y conmigo a su izquierda. Mientras esperábamos reverentemente la primera sesión, sentí la fuerte y específica impresión de que debía ajustar las palabras que había preparado. La impresión que me vino dijo, habla sobre las llaves, habla sobre las llaves. Rápidamente me volví a las Escrituras para ubicar las páginas que explicaban las llaves del sacerdocio que habían vuelto a la tierra. Luego, y puedo recordarlo como si fuera ahora, me vino un poderoso sentimiento espiritual a la mente y al corazón. El sentimiento que ardía dentro de mí era, quien está sentado junto a ti posee todas las llaves del sacerdocio sobre la tierra. Quien está sentado junto a ti posee todas las llaves del sacerdocio sobre la tierra. Respiré profundamente. Miré al presidente Hinckley. No pude negar esa poderosa manifestación del Espíritu. Pensé en esta Escritura. Porque recibiréis su palabra como si viniera de mi propia boca. Porque si hacéis estas cosas, las puertas del infierno no prevalecerán contra vosotros, sí, y Dios el Señor dispersará los poderes de las tinieblas de ante vosotros y hará sacudir los cielos para vuestro bien. Dios, nuestro Padre Celestial, vive y nos ama. Su Hijo unigénito, Jesucristo, es nuestro Salvador. Él ha resucitado. Él vive. Juntos se le aparecieron al profeta José Smith. El presidente Hinckley es el profeta ungido del Señor hoy. Lo testifico en el nombre de Jesucristo. Amén.

0: Nuestro amado Padre Celestial, estamos muy agradecidos por la oportunidad que hemos tenido de reunirnos aquí para escuchar las palabras inspiradas del Elder Neil Anderson. Te rogamos que podamos aferrarnos firmemente a la palabra de Dios, a la barra de hierro, que podamos aplicar estas enseñanzas a diario en nuestras vidas, que podamos estar cerca de ti en todo momento. Ayúdanos a regresar con bien a nuestros hogares. Decimos estas cosas humildemente en el nombre de Jesucristo. Amén.
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0: Voces de los santos de los últimos días. Mi cliente o mi llamamiento. Por Carlos Marx Barbosa Guzmán, Guerrero, México. Mientras procuraba cumplir con mis responsabilidades del sacerdocio, el Señor me mostró que Él estaba al tanto de mi situación financiera. Cuando en 2000 se me llamó como presidente de Quórum de Elders, solo 7 elders asistían a la reunión del sacerdocio. Además, no estábamos haciendo un buen trabajo con las visitas de orientación familiar, ahora visitas de ministración. Sabía que enfrentábamos el gran desafío de inspirar a los elders a cumplir. Por esa razón, para empezar, decidimos reorganizar las asignaciones y aumentar la supervisión. Dado que soy abogado independiente, viajo mucho. Estoy muy ocupado, pero deseaba cumplir con mis responsabilidades del sacerdocio. Un día tenía que viajar en autobús a otra ciudad para reunirme con un cliente. Debido a que mis finanzas eran escasas, tenía la esperanza de que mi cliente estuviera de acuerdo en pagarme por adelantado. Cuando iba de camino al autobús, decidí ir a ver a algunos miembros del quórum y animarlos a visitar a las familias que tenían asignadas. Algunos lo habían olvidado, pero se comprometieron a hacerlo. Otros se comprometieron a completar sus visitas esa misma semana. Estaba tan emocionado por sus compromisos que decidí visitar y animar a otros miembros del quórum. Antes de que me diera cuenta, ya era pasado el mediodía. Por tanto, en vez de salir de la ciudad, decidí ir a mi oficina para revisar el caso del cliente. Para mi sorpresa, cuando llegué a la oficina, el cliente estaba afuera con otra persona. Le expliqué a mi cliente que estaba a punto de revisar su caso y que le tendría un informe al día siguiente. Dijo que había ido a presentarme a un nuevo cliente. Luego de que su amigo y yo hablamos, acordamos una tarifa para que lo ayudara a resolver un asunto legal. Entonces, de repente, mi cliente ofreció pagarme por adelantado. Para mí, eso fue un milagro. El Padre Celestial sabía que yo estaba tratando de serle fiel. Además, conocía mis necesidades. Me ha bendecido de muchas maneras a lo largo de los años, pero esta vez me bendijo en el aspecto financiero. Cumplió su palabra en las Escrituras para aquellos que lo sirven. Mas buscad primeramente el reino de Dios y su justicia, y todas estas cosas os serán añadidas. ¿Y qué sucedió con nuestro quórum de elders? El Señor nos bendijo al avanzar con un espíritu de unidad. Nuestra orientación familiar pronto subió al 100% y nuestra asistencia aumentó a 35 elders fieles. Testifico que todos podemos ser instrumentos en la obra del Señor y hallar gozo y bendiciones al servirlo a Él mediante el servicio a los demás.
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2: La religión puede ayudarle en una buena educación al brindarle algo en qué creer, señalarle algunos límites y mostrarle lo que está bien y lo que está mal.
3: Cada vez somos una sociedad más mundanal y alejándonos de la religión sufrimos profundas consecuencias morales.
4: A los niños es necesario enseñarles. Se nos ha dicho que hemos desperdiciado 2 generaciones y media al no haber hablado sobre la educación del carácter en las escuelas. Debemos recuperar a nuestros hijos y enseñarles lo que significa ser una persona de bien.
5: La religión, que está conectada con la moralidad y esta con la educación, es la base sobre la cual el sistema americano habrá de triunfar o fracasar. Las instituciones solo pueden ayudarnos hasta cierto punto.
6: Al educarse, la gente adquiere los instrumentos del conocimiento, de la información y quizás de las destrezas. Para que una persona utilice eficazmente tales instrumentos en beneficio propio y de la sociedad, debe depender de la conciencia. Debe asumir responsabilidad personal. De otro modo, esos instrumentos podrían emplearse equivocadamente para fines egoístas y destructivos.
7: Así que uno de nuestros principales objetivos es encontrar maneras en que todo el proceso educacional esté lleno de mensajes de responsabilidad moral.
6: Este es el informe sobre religión y la familia, un programa de servicio público diseñado para analizar temas pertinentes que afectan a las familias en la actualidad. Este programa es producido por la Iglesia de Jesucristo de los Santos de los Últimos Días. Cierta vez, Theodore Roosevelt dijo: "Educar la mente de una persona sin inculcarle valores morales es preparar una amenaza para la sociedad". Históricamente, los Estados Unidos han observado la firme tradición de enseñar valores morales y principios eternos en las escuelas. Sin embargo, en las últimas décadas se ha estado insistiendo en separar la Iglesia del Estado, y la educación moral de nuestros hijos, en general, se ha eliminado de los cursos de estudio en nuestras escuelas públicas. En nuestro primer informe, vamos a analizar lo que muchos educadores, sociólogos y líderes religiosos dicen en cuanto a esta tendencia y el efecto que ha tenido en nuestra sociedad.
2: La religión siempre ha sido parte de la historia de América. Según Dana Brown, miembro de un consejo escolar y activista de la comunidad en Los Ángeles, los principios religiosos definieron a nuestro país y a nuestra gente. Somos un pueblo que llegó a esta tierra con religión en nuestra alma y en nuestro corazón. Es como tomamos nuestras decisiones. Es como establecimos nuestro sistema de gobierno. Estados Unidos fue una nación devota. Todo lo que hemos hecho se basa en esos principios piadosos. Es por la historia misma de Estados Unidos que el Dr. Warren North, autor del libro Religión y Educación, cree que es importante que los estudiantes tengan algún fundamento religioso. Debe existir una perspectiva y entendimiento de nuestra historia para comprender nuestra cultura contemporánea.
3: No siempre es fácil hacerlo, y uno no puede comprender mucho de lo que sucede en el mundo actual: derechos civiles, aborto, controversias sobre la familia, política nacional, sin entender sobre la religión.
2: Sin embargo, si consultamos los libros de texto que circulan en la mayoría de las universidades actuales, es muy poco lo que encontraremos sobre religión. El Dr. North, autor del libro Religión y Educación, está preocupado al respecto.
3: Hay muchos educadores que le temen. Temen ser llevados a juicio por padres fundamentalistas o por grupos inclinados a la protesta civil. Y para peor, no saben qué es lo que pueden y lo que no pueden decir legalmente. ¿Qué permite la Constitución? ¿Cuándo está violando uno la ley? En su mayoría, a los mismos educadores no se les ha preparado para entender estas cosas. Muchos de ellos quieren hacer lo bueno, pero no saben cómo en lo que se refiere a religión, y entonces terminan por ignorarla.
2: No obstante, esto es solo parte de la historia.
3: Estamos siendo cada vez más seculares, y pienso que el énfasis en las tendencias intelectuales modernas es que se deben olvidar o ignorar los principios religiosos. Por cierto que la religión continúa moldeando en gran parte lo que hacemos y lo que pensamos con respecto al mundo, pero ignoramos los conceptos religiosos porque nos hemos vuelto mundanos. Y esta sea quizás la mayor parte de esta historia.
2: Dan Wakefield, autor de numerosos libros, entre ellos Regreso, una jornada espiritual, se refiere a la historia del mundo para demostrar el significado de la religión.
8: La literatura mundial surge de la religión. Solo tenemos que pensar en los antiguos griegos, quienes trataban de comprender la vida en base a sus dioses y la influencia divina. Y si vamos a la Biblia y sus historias, como la de José y sus hermanos en Egipto, que siglos más tarde fuera interpretada por grandes escritores como Thomas Mann, tales temas y asuntos continúan a través de la historia. Las bellas artes proceden de ideas y conceptos religiosos. Cuando van a cualquier museo, ven que el arte del mundo occidental se manifiesta mediante conceptos religiosos, y sin embargo la idea total ha pasado a ser anticuada. Si observamos nuestra historia literaria e intelectual, veremos el papel que la religión ha cumplido siempre y la fuerza que implica. Sin ella, la historia carece de significado.
2: Ignorar la religión puede ser, en cierto sentido, neutralizar la religión. Sin embargo, para el Dr. North, la única manera de ser neutral está en examinar las diferentes enseñanzas religiosas en nuestra cultura.
3: Cuando excluimos de la enseñanza los conceptos religiosos, estamos diciendo que estos son irrelevantes. Si excluimos la religión de la educación, estamos sugiriendo a nuestros alumnos que la religión no tiene importancia. Una de las funciones de la educación es decirnos qué es lo normal, lo razonable. Pero yo insisto en que la persona no puede ser bien educada si no comprende lo que nuestras tradiciones religiosas dicen en cuanto a la naturaleza, la sociedad o la psicología humana.
9: Yo considero la religión como algo fundamental, y lo que ha pasado en nuestra sociedad es que la hemos eliminado. Sobre la religión edificamos nuestro carácter, nuestra vida, nuestra carrera. Todo lo que uno haga descansa sobre esa base.
2: Dana Brown considera que el eliminar de nuestras salas de clase la religión y los valores religiosos es la raíz de muchos de los problemas que los maestros están encontrando con sus alumnos. En muchos casos, al anularse la religión en nuestras escuelas, se ha anulado la enseñanza de los valores básicos.
9: Tenemos niños irrespetuosos e irresponsables que cuando no les va bien en la escuela no vacilan en culpar a sus maestros. Yo he oído a niños insultar a sus maestros. Deberían ser expulsados y no se hace nada por temor. Los maestros no saben si los padres les apoyarán en sus medidas disciplinarias. Es una generación egoísta que dice, yo merezco todo lo que se me antoje. Tengo mis derechos. Es hora de que restablezcamos los valores morales o los perderemos del todo.
2: Dana Brown cree que, en vez de someternos a los valores fundamentales de la religión, estamos alejándonos de ellos.
9: La religión puede ayudar en una buena educación al brindar algo en qué creer, señalar algunos límites y mostrarle lo que está bien o mal. Y le ofrece fortaleza para combatir al mundo, las falacias que éste proclama como aceptables. Esto está bien y eso también. Pero usted sabe que no es así, porque tiene una base religiosa, conoce la verdad, sabe lo que es correcto, sabe lo que es justo y cómo debe tratar a los demás y cómo ser tratados.
2: El Dr. Warren North está de acuerdo con ello.
3: Es importante entender lo que es la religión en la orientación que brinda a los alumnos en cuanto a su identidad personal y por qué nuestra cultura es lo que es, que son las cosas fundamentales y lo más significativo en la vida. La historia demuestra que la religión da respuestas a estas preguntas y a menos que los alumnos las entiendan, no están educados, andan sin dirección.
2: Para Dana Brown, la importancia de incluir principios eternos en la educación ha adquirido un íntimo significado. Hace 15 años, comenzó un estudio personal de la Biblia y se sintió como que había vuelto a la universidad.
9: Aprendí tanto acerca de ser una persona de buen carácter. Fue como completar un rompecabezas. No importa lo que antes había tratado de hacer, nada funcionaba bien. Pero cuando agregué la religión a mi vida, todo tuvo sentido, me dio un propósito, una visión. Las Escrituras nos dicen que sin profecía o visión pereceremos. Esa visión es lo que nos ha faltado en los últimos 30 años. Ahora es fundamental que reconozcamos la necesidad de concentrarnos en esa visión. Tenemos que enfocarnos en lo que realmente importa, y ello es la religión.
2: Este es el Informe sobre Religión y la Familia.
6: Cuando en 1962 se declaró en los Estados Unidos que el orar en las escuelas públicas es inconstitucional, se dio comienzo a la práctica de eliminar cualquier indicio de enseñanzas religiosas. Esto, en muchos casos, incluyó el enseñar sobre los valores morales. En la actualidad, muchos educadores se refieren a esta amplia distinción que se ha impuesto entre la Iglesia y el sistema escolar público. Y esa es una de las razones por las que muchos jóvenes no tienen respeto por la autoridad, y rehúsan responsabilizarse por sus acciones. En respuesta a ello, algunas escuelas a través de la nación están utilizando programas de estudio para enseñar a sus alumnos acerca de los valores fundamentales. Para nuestro próximo informe, hemos visitado una escuela primaria en el oeste norteamericano para observar un programa de éxito basado en los valores morales.
10: Al pie de las Montañas Rocosas descansa la pintoresca ciudad de Salem, Utah. Esta es una tranquila comunidad rural que carece de señales de tránsito y de muchos automóviles. En el centro cuenta con un edificio de un piso, un departamento de bomberos voluntarios, una iglesia y una escuela primaria. Son las 9:45 en la mañana de un lunes. Los alumnos van entrando a sus salas de clase cuando se deja oír por los altoparlantes la voz del director Ken Nielsen. Todos los lunes, durante los anuncios escolares, el director Nielsen les presenta el tema semanal de ciudadanía. Esta semana se trata de «Soy digno de confianza y soy honrado». Nielsen explica a los alumnos lo que significa ser honrado, cuán importante es decir la verdad sin exagerarla o cambiarla y cuán valiosa es la honradez en la vida. El tema de ciudadanía es un programa estable que se inició unos 5 años antes de que Nielsen llegara a ser el director de la escuela. Nielsen quedó tan impresionado con este programa que decidió continuarlo.
11: Reconforta el hablar a los niños acerca de lo que deben hacer y emular en su vida. Proporciona a la escuela un ambiente que contribuye eficazmente a la educación. Y cuando se hace necesario disciplinar a los alumnos, nos ofrece un común denominador. Les llamamos diciéndoles, bueno, ya hemos hablado antes sobre esto. Gracias a ello, somos más positivos en nuestra disciplina. No hablamos de estas cosas solo cuando hay un problema, sino que las encaramos de antemano para que sepan en forma positiva lo que deben hacer.
10: Una vez que Nielsen concluye sus anuncios, se exhorta a cada maestro a que durante algunos minutos analice el tema de la semana con sus alumnos. Cuando Nielsen termina de explicar el tema de la semana, los maestros lo analizan en la clase. La señorita Dorothy Chan, maestra de tercer grado, repasa los anuncios que escucharon y les pregunta a sus alumnos qué significa para ellos ser digno de confianza y honrado. Son varias las respuestas, incluso la de un niño que dice, «Yo no digo mentiras». La maestra, en el transcurso de esta conversación, trata de destacar que deben personalizar los valores empleando el «yo» en lugar del «tú» al referirse al tema.
12: Siempre suelen decir tú. Entonces les corrijo. Debes emplear el yo, porque lo estás aplicando a tu propia vida. Tú eres el responsable de tus acciones. Así les enseñamos. Y muchos han empezado a ser responsables.
10: No se dedica mucho tiempo para analizar en la clase el tema semanal. Sin embargo, a través de la semana el concepto se entrelaza con diferentes actividades escolares. Muchos maestros piden a sus alumnos que escriban sobre el tema en diarios personales. Ken Nielsen suele afianzar el concepto conversando con los alumnos en las horas de recreo y preguntándoles si saben cuál es el tema de esa semana. Si responden correctamente, les regala alguna cosa.
13: Todos los lunes tenemos un tema nuevo y el director nos pregunta cuál es.
14: Y si contestan bien, les dan una nota que luego le llevan a su oficina y pueden sacar un premio de una caja.
10: Justin y Christy tienen 10 años de edad y ambos parecen reconocer el valor del programa de ciudadanía.
13: Ser honrado y digno de confianza. Así puede uno ser bueno al hacer la tarea y escuchar. Decimos la verdad cuando tomamos un examen. No hacemos trampa ni nos copiamos. Así aprendemos más.
14: Tenemos que ser honrados para entender mejor lo que el maestro nos enseña. Ellos nos ayudan a respetarnos unos con otros. Si nos respetamos, también nos cuidamos unos con otros.
10: Los valores ciudadanos que se enseñan cada semana se relacionan con los que la mayoría de los niños aprenden en la iglesia. Salem tiene una sólida tradición religiosa que, según Dorothy Chan, ha resultado en que muchos de sus alumnos coordinen las lecciones que aprenden en la iglesia los domingos con los valores que analizan los lunes en la escuela.
12: Muchos asisten a la iglesia y el lunes por la mañana, según el tema de la semana, suelen decir, ayer aprendí esto y les digo, qué bien, pero no insisto en ello. El asistir a su iglesia es para los niños una muy buena influencia.
4: Sí, yo creo que es una muy buena influencia. Los niños que viven en una comunidad religiosa donde se les enseña a ser amables unos con otros, tanto en sus hogares como en la iglesia y en la escuela, se ayudan mutuamente.
10: Cheryl Jones ha estado enseñando en el jardín de infantes por 18 años. Durante todo ese tiempo, ha recibido un significativo apoyo de la comunidad y cree firmemente en los beneficios de un sólido fundamento moral en la comunidad.
4: Yo creo que si la comunidad, la familia y las escuelas trabajan en conjunto, pueden lograr que los niños lleguen a ser mejores ciudadanos, más bondadosos y más felices. Si no hacemos esto, estaremos faltando a nuestro deber.
10: Mientras descansa por un instante, Sheryl Jones dice reconocer que hay gente que no cree que la escuela sea el lugar para enseñar valores morales.
4: Y es por eso que solemos evitar hacerlo. Pero si no sienten en la escuela esa misma seguridad, ese mismo amor que sienten en otros lugares, entonces no existe esa continuidad que los niños del jardín de infantes deben tener.
10: Sheryl Jones dice que, si ella desea tener éxito como maestra, tiene que establecer condiciones favorables para la enseñanza.
4: Yo encuentro que cuando les enseñamos que deben ser honrados y amables unos con otros, logramos tener una clase mejor y un ambiente propicio para la educación. No se interesan en sí mismos, sino en lo que les estoy enseñando en la sala de clases.
10: Según el director Nielsen, el ambiente positivo que se ha creado por medio del programa de ciudadanía demuestra cuán importantes son para la educación los valores positivos.
11: Creo que todos esos valores, la paciencia, la cooperación, el respeto, la atención, surten una poderosa influencia en la educación porque la manera en que la persona se siente en una escuela determina en gran medida la eficacia de la enseñanza que allí tiene lugar. Si no nos sentimos bien, si no nos sentimos a salvo, si no nos sentimos felices y bien adaptados, no aprenderemos tanto como debiéramos, no importa cuánto se nos enseñe. Un ambiente acogedor, de buena voluntad y seguro, tanto desde el punto de vista emocional como físico, es muy importante. Es esencial para la enseñanza de los niños.
6: Están escuchando un informe sobre religión y la familia. Un programa de servicio público acerca de cómo la religión influye sobre importantes temas que las familias deben enfrentar hoy día. Esta edición trata sobre educación y religión. Históricamente, los líderes eclesiásticos han fomentado el establecimiento de muchas instituciones de enseñanza superior. En todo el mundo encontramos universidades y colegios arraigados en la religión, entre ellos el Colegio Trinity en Irlanda, la Universidad Cambridge en Inglaterra, Harvard, Princeton, Baylor y Notre Dame en los Estados Unidos. A través de los años, muchas de estas instituciones se han convertido en entidades más seculares, quedando solo unas pocas que se mantienen aferradas a sus orígenes religiosos y auspician programas que combinan la enseñanza tradicional con la espiritual. Una de tales instituciones es la Universidad Brigham Young, ubicada en Provo, Utah, a unos 70 kilómetros al sur de Salt Lake City. Para nuestro informe final, analizaremos lo que la combinación de lo secular con lo espiritual de esta universidad significa para sus alumnos y su educación.
15: En 1875, Brigham Young, el profeta y líder de los santos de los últimos días y gobernador del territorio de Utah, estableció la academia que llevaba su nombre en la pequeña localidad de Provo. Originalmente contaba con 29 estudiantes y un maestro, Carl Mazur. Brigham Young le encomendó que enseñara cada materia bajo la dirección y guía del Evangelio de Jesucristo. Después de 21 años de dificultades económicas, la Iglesia de Jesucristo de los Santos de los Últimos Días incorporó la academia y en 1903 pasó a ser la Universidad Brigham Young. Hoy cuenta con 27.000 estudiantes y un cuerpo administrativo y docente de 5.000 personas.
16: La Universidad Brigham Young es una mezcla de universidad experimental y pequeño colegio de humanidades. Nuestro objetivo es la enseñanza del bachillerato, pero alentamos a nuestros profesores a competir con el mundo.
15: El Dr. Paul Cox, reconocido investigador en botánica y decano en honores y educación general, considera a la Universidad Brigham Young como una de las únicas instituciones en todo el mundo que mantiene una norma educacional para el intelecto y para el espíritu.
16: Lo que estamos tratando de hacer aquí es educar el intelecto y el espíritu. Queremos brindar a nuestros estudiantes una educación académica y queremos fusionarla sólidamente con la educación del espíritu. Consideramos la totalidad del ser humano, físico, espiritual y mental.
15: La base filosófica de esta universidad es educar íntegramente a la persona.
17: En la Universidad Brigham Young, no solo son importantes los propósitos intelectuales y académicos, sino también encontrar maneras de integrar espiritualmente al individuo.
15: Bruce Christensen, decano del Departamento de Bellas Artes y Comunicaciones, dice que el enfocarse en la persona total del alumno es uno de los elementos que distinguen a la Universidad Brigham Young de muchas otras instituciones.
17: Una de las cosas que destacan a la Universidad Brigham Young es el hecho de que concentramos nuestra atención en la persona total, pero no lo hacemos solamente desde el punto de vista temporal, sino también eterno. Esto significa que enfocamos la enseñanza en base a elementos que se extienden, según nuestras creencias, más allá de esta vida. Nosotros creemos que llevaremos a nuestra próxima existencia cualquier principio de inteligencia, erudición y entendimiento que obtengamos en esta vida. Por tanto, nuestra tarea consiste en procurar que nuestro tiempo aquí concuerde con la eternidad. Al combinar todas estas cosas, logramos entonces una educación que se relaciona con lo que consideramos ser la persona total.
15: El doctor Terence Olson, profesor de instrucción familiar en la Universidad Brigham Young, piensa que la impresión que el mundo tiene del concepto que la universidad tiene en cuanto a la educación no siempre refleja lo que la universidad trata de lograr.
18: Temo que lo que el mundo ve en la Universidad Brigham Young no siempre concuerda con lo que somos en ella. No solo estamos tratando de combinar en una sola la dimensión espiritual con la educacional, sino que tratamos de decir que una vida de excelencia depende de los cometidos espirituales. Las cosas sagradas son fundamentales y la verdadera educación es significativa cuando vivimos de conformidad con lo sagrado. De hecho, creemos que al honrar nuestros cometidos espirituales, realzamos nuestra educación. Uno logra comprender más la diversidad de disciplinas y campos de acción cuando responden a su sensibilidad moral. Creemos que el conocimiento sin moralidad o sin una conducta ética es peligroso y que la persona que adquiere conocimientos sin compromisos espirituales termina empleándolos como armas destructoras, más bien que como instrumentos de comprensión. Creemos que nuestro ambiente espiritual es lo que hace buenos ciudadanos.
15: Algunos críticos alegan que teniendo todos la misma doctrina y la misma fe, es difícil que exista una diversidad de ideas en la Universidad Brigham Young. El alumno Winston Wilkinson.
19: Esta universidad no me parecía muy diversa, pero sus estudiantes aceptan muy bien las diferentes culturas y antecedentes, y eso es bueno y nos ayuda a llevarnos bien y ser aceptados.
15: Dixie Moaro Hadi, una joven negra de Sudáfrica, dice que su experiencia ha sido una de aceptación y amor.
20: Yo creo que el espíritu característico de este campus es su gente y cómo proceden unos con otros, y todos manifiestan un interés real mutuo.
15: La doctora Kate Kirkham es profesora adjunta de conducta organizacional en la Universidad Brigham Young.
21: Diversidad es importante en la educación. Ayudamos a entender a nuestros alumnos que la diversidad es apreciar las diferentes culturas que participan en una institución, sin barrera para todo aquel que quiera venir aquí, y asegurarles que nuestro sistema trata con igualdad a hombres y mujeres. Queremos que entiendan que lo que somos ofrece una perspectiva diferente en cuanto a algunos problemas. Deseamos respetar los mandamientos y explorar la diferencia de nuestro albedrío, nuestras percepciones y nuestra erudición en otras cosas.
15: El doctor Terence Olson señala que los principios religiosos son el factor que impulsa a estudiantes y profesores a respetar las diferencias entre unos y otros.
18: Algo que para mí la Universidad Brigham Young representa ante el mundo es una dedicación no solo a la excelencia como otras universidades, sino a los ideales del amor, el sacrificio, la caridad y el perdón. Honramos a nuestro Dios y permitimos que el alumno que no es de nuestra fe honre a su propio Dios. En realidad, honramos a quienes honran sus compromisos.
15: Uno de los compromisos que se les exhorta a hacer a los estudiantes es el de participar activamente en el servicio al prójimo. En la entrada a la universidad se ven las palabras talladas en la roca: entra a aprender, sale a servir. Dr. Paul Cox.
16: Por un tiempo enseñé en otra universidad, pero noté allí que los alumnos prestaban servicios muy buenos, pero de poco significado. No vacilaban en desfilar por el campus protestando por una cosa u otra. Cuando vine a la Universidad Brigham Young, vi que los estudiantes se agrupaban un día sábado para ir a pintarle la casa a una viuda. No sé si eso podría considerarse como una señal de liderazgo al nivel corporativo, pero yo lo considero como un liderazgo para transformar el mundo.
0: alumno Scott Hawes.
1: Eso les da una mejor visión de la vida y de sus metas. Según mi propia experiencia, yo veo que mis profesores no solamente tratan de hablarme en cuanto a mi carrera profesional, sino que quieren que tenga éxito en el mundo en todo nivel, capaz de contribuir a la sociedad en diversas maneras y llegue a ser una persona productiva.
0: Winston Wilkinson.
22: Podemos ir a cualquier otra universidad y obtener una buena educación, pero aquí, ya sea en una clase de economía o de historia, el relacionarla con la religión es algo extraordinario para mí. Eso nos ayuda a entender nuestra función en la vida y es interesante ver cómo funciona.
0: El egiptólogo Wilfred Griggs cree que uno de los beneficios que toda universidad ofrece es el de poder encontrar otras culturas, nuevas teorías y aún otros periodos de la historia humana. Estas experiencias permiten que los estudiantes contemplen el futuro con una visión más amplia de nuestro mundo. Sin embargo, todo lo que el alumno aprende debe colocarse dentro de un cierto sentido. Griggs considera que las universidades religiosas se destacan porque ofrecen al estudiante la oportunidad de ubicar su educación dentro de un concepto espiritual e intelectual a la vez. Pero también advierte:
23: considero que a veces creemos que el solo hecho de estar aquí nos hace especiales, pero debemos hacer nuestra parte. Tenemos que tratar de alcanzar la originalidad y tenemos que entender que eso no quiere decir que somos mejores eruditos. Si hay otra dimensión, deberá encontrarse en otro lugar, y es en la inspiración personal que podemos procurar. De otra manera, solo somos una escuela más.
0: El doctor Leslie Norris, poeta galés de fama internacional, es profesor de inglés en la Universidad Brigham Young. Norris, quien no es miembro de la fe de los santos de los últimos días, nos ofrece estas observaciones sobre lo que la orientación religiosa de la universidad significa para sus alumnos.
8: Aquí encuentro una comunión casi total, algo que no he visto en otros lugares. Percibo un interés en la persona misma, lo cual es reconfortante. Me agrada no tener que preocuparme porque haya un espíritu de comunidad entre mis alumnos y yo. Y disfruto en gran manera el hecho de que sean jóvenes muy inteligentes. Eso me mantiene alerta. No sé si yo podría definir a una persona completa. Me descalifico por completo. No sé si podría siquiera reconocer a la persona completa, pero veo que el ideal es muy necesario. Veo que la posibilidad de una persona completa es necesaria, y por eso creo que los servicios disponibles para el alumno son tan perfectos como podrían administrarse en un mundo imperfecto, de modo que en la amplia comunidad de la institución se edifiquen comunidades más pequeñas.
0: Este es el informe sobre religión y la familia.
6: Durante siglos, la religión ha sido una parte natural de la educación, excepto en años recientes. Muchos educadores y expertos afirman que la decadencia moral de nuestros hijos se debe a la eliminación de los valores religiosos. En las escuelas donde el curso de estudio incluye la enseñanza de principios y valores religiosos, se mejora el ambiente educacional. Los alumnos se benefician al enfocar su educación dentro de una actitud moral y espiritual. 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

0: Aquí están en Babilonia y el universo les rodea.
1: Y dijo el rey a Aspenaz que trajese de los hijos de Israel y del linaje real y de los príncipes, muchachos en quienes no hubiese defecto alguno y de buen parecer, y aptos para toda sabiduría, y sabios en ciencia y de buen entendimiento, y que les enseñase las letras y la lengua de los caldeos.
2: El joven alto en el centro es Daniel, un hebreo al que el rey ha llamado Belsasar.
3: El banquete está listo.
1: Y les señaló el rey ración para cada día de la comida del rey y del vino que él bebía, y que los formase durante 3 años para que al fin de ellos entrasen al servicio del rey.
4: Salve y gran honor al rey Nabucodonosor.
5: Salve Nabucodonosor.
4: De ahora en adelante se alimentarán de la carne y vino del rey de los más sabios. El futuro de Babilonia. Venid, comed.
1: Y estaban entre ellos de los hijos de Judá, a los que había nombrado Belsasar, Sadrac, Mesac y Abednego.
4: Belsasar.
6: Maestro.
4: Come. Bebe. Honra al gran Nabucodonosor, protector de la corona que os ha proveído vuestro festín.
6: Honro a Nabucodonosor y sus muchos nombres. Noble Aspenas. Pero no puedo tomar su vino. Ni estos, mis hermanos.
4: Seguramente cualquier enfermedad que tengan se curará con el vino más puro del reino.
6: He hecho un juramento, un convenio. Un convenio de mis antepasados. No puedo participar de esas carnes ni vino.
7: Ni yo. Ni yo, señor.
4: La casa de Judá ya no existe. No hay ningún convenio. Solo el poder de Nimrod y la gloria de Bel. Habla con juicio, Belsasar. Porque temo a mi señor el rey, que me ha dicho lo que comeréis y beberéis. ¿Por qué habrá de ver sus rostros más pálidos que los demás? ¿Pondréis en peligro mi cabeza ante el rey?
6: Maestro, te ruego que hagas la prueba por 10 días. Danos legumbres en lugar de carne, agua en lugar de vino. Luego compara nuestros rostros con los rostros de los muchachos que comen la ración de la comida del rey. Y haz con tus siervos según tú lo decidas.
4: Haz lo que dice. Por 10 días.

Y al cabo de los 10 días, pareció el rostro de ellos mejor y más robusto que el de los otros muchachos que comían de la porción de la comida del rey. A estos 4 muchachos, Dios les dio conocimiento e inteligencia en todas las letras y ciencias. Y Daniel tuvo entendimiento en toda visión y sueños.

0: He tenido un sueño. Y mi espíritu se ha turbado por entenderlo.
1: Rey, vive para siempre. Di el sueño a tus siervos, y así te mostraremos toda la interpretación.
0: ¡Es que ya lo he olvidado! Si vosotros no me mostráis el sueño y su interpretación, seréis hechos pedazos y vuestras casas las haré muladares. Y si me mostráis el sueño y su interpretación, recibiréis de mí dones y favores y gran honra.

0: Yo sé, oh rey, de muchas clases de sueños y fugaces imágenes. Pero solo si tú, oh noble rey, nos dices el sueño, podremos tus fieles siervos mostrarte la interpretación.
1: Todos vosotros me habéis preparado una respuesta mentirosa, esperando que pase el tiempo y entonces se me olvide. Decidme el sueño, para que yo sepa que me podéis dar su interpretación.
2: No hay hombre que pueda declararlo. Ningún rey, príncipe ni señor preguntó cosa semejante. A ningún mago, ni astrólogo, ni caldeo. El asunto es demasiado difícil. Y no hay quien pueda declarar el sueño. Salvo los dioses.
1: ¡Fuera! ¡Fuera! Mátalos. ¡Mátalos a todos!

0: Ariok, ¿qué es este decreto? ¿Qué de los sabios de Babilonia?
1: Muerte.
0: ¿Por qué el decreto tan apresurado?
1: Luego de estas guerras, la sangre de Judá, Asiria y Asia, la batalla más grande está dentro del alma del rey en este momento. Tu vida por un sueño. Un sueño que el rey no revela.
0: ¿Un sueño? ¡Ariok, espera! No es necesario. Llévame ante el rey. Puedo decirle el sueño.
1: De rodillas.
2: Habla.
0: Oh, rey, si me das tiempo, te mostraré el sueño y también su interpretación.
1: Mi rey, ¿qué se puede perder?
2: Un día,

0: Belsasar, el más sabio de los jóvenes. ¿Podrás tú hacerme conocer el sueño que he visto y la interpretación de él?
1: Hay un Dios en los cielos que revela los misterios, y Él ha hecho saber al rey Nabucodonosor lo que ocurrirá en los postreros días. He aquí tu sueño, y las visiones que has tenido en tu cama son estas. Tú, oh rey, veías, y he aquí una gran imagen. Esta imagen, de gloria sublime, estaba ante ti, y su aspecto era terrible. La cabeza era de oro fino, su pecho y sus brazos de plata, su vientre y sus muslos de bronce.
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3: El profeta Jacob preguntó, ¿por qué no hablar de la expiación de Cristo y lograr un perfecto conocimiento de Él? Utilizaré esta pregunta como el tema de mi discurso. ¿Por qué no hablar de la expiación de Cristo? Alma se refiere a la expiación como el gran plan de felicidad, y usaré esa frase para describir la hermosa doctrina que conocemos como la expiación de Jesucristo. El presidente Hubie Brown dijo una vez, tarde o temprano las vicisitudes de la vida nos ayudan a comprender este tema importante, el de la inmortalidad del alma y la relación del hombre con Dios. Cada uno de nosotros, sin importar nuestra raza, credo o nacionalidad, tendrá un encuentro con lo que llamamos la muerte. La mayoría de nosotros hemos estado con reverencia frente a la tumba de un ser querido, doloridos y desorientados, y nos hemos preguntado, ¿hay felicidad en la muerte? Un profeta del Libro de Mormón nos responde esa pregunta con sus expresiones gozosas de agradecimiento por la expiación de Jesucristo, la cual nos rescata de la caída y de la muerte. Oh, la sabiduría de Dios, su misericordia y gracia. Oh, la grandeza y la justicia de nuestro Dios. Permítanme compartir 5 verdades del gran plan de felicidad que me producen ese tipo de gozo. Primero, un conocimiento del plan confirma que hay un Dios y que Él tiene un Hijo, Jesucristo. El Padre y el Hijo son perfectos, viven en el cielo y poseen cuerpos glorificados de espíritu, carne y huesos. En esta dispensación se nos revelaron esas verdades cuando el joven José Smith se arrodilló en humilde oración y más tarde declaró, «Vi en el aire, arriba de mí, a 2 personajes, cuyo fulgor y gloria no admiten descripción. Uno de ellos me habló, llamándome por mi nombre, y dijo, señalando al otro, «Este es mi Hijo amado. Escúchalo». Segundo, conocer la identidad del Padre y del Hijo nos ayuda a saber que todos nosotros vinimos a la Tierra para obtener un cuerpo físico, para ganar experiencia y para probar que somos dignos de regresar a la presencia de nuestro Padre Celestial. Hay leyes que gobiernan nuestra vida mortal en la Tierra. Cuando transgredimos la ley, pecamos. Cuando pecamos, quebrantamos las leyes eternas y la ley de la justicia exige una pena o un castigo. Comparemos el pecado y la necesidad del arrepentimiento con un hombre que parte en un viaje cargando una gran bolsa vacía en su espalda. De vez en cuando recoge una piedra que representa la violación de una ley y la coloca en la bolsa que lleva en la espalda. Después de un tiempo, la bolsa se llena y se hace pesada. El hombre no puede continuar el viaje, sino que tiene que encontrar un modo de vaciar la bolsa y sacar las piedras. Y eso solo lo puede hacer el Salvador por medio de la expiación. Logramos eso cuando ejercemos fe en Jesucristo, abandonamos el pecado y hacemos convenios mediante las ordenanzas del Evangelio. Si perseveramos fielmente hasta el fin, podemos regresar a vivir con nuestro Padre Celestial y su Hijo Jesucristo. Tercero, a través de una expiación infinita, Dios proporcionó un medio por el cual podemos vencer nuestros pecados y quedar completamente limpios otra vez. Esto es posible gracias a la ley eterna de la misericordia. La misericordia satisface las exigencias de la justicia por medio del arrepentimiento y el poder de la expiación. Sin el poder de la expiación y nuestro arrepentimiento total, estamos sujetos a la ley de la justicia. Alma enseñó que la misericordia reclama al que se arrepiente y que el plan de redención no podía realizarse sino de acuerdo con las condiciones del arrepentimiento. El gran profeta Amulek enseñó, y así la misericordia satisface las exigencias de la justicia y ciñe a los hombres con brazos de seguridad, mientras que aquel que no ejerce la fe para arrepentimiento queda expuesto a las exigencias de toda la ley de la justicia. Por lo tanto, únicamente para aquel que tiene fe para arrepentimiento se realizará el gran y eterno plan de la redención. Adán y Eva, nuestros primeros padres, transgredieron la ley y fueron expulsados del hermoso jardín de Edén. A Adán y a Eva se les enseñó el gran plan de redención a fin de obtener felicidad en esta vida. Adán dijo, «Pues a causa de mi transgresión se han abierto mis ojos, y tendré gozo en esta vida, y en la carne de nuevo veré a Dios». Eva se expresó en forma similar. De no haber sido por nuestra transgresión, nunca habríamos tenido posteridad, ni hubiéramos conocido jamás el bien y el mal, ni el gozo de nuestra redención. Cuarto, la caída de Adán y Eva trajo como consecuencia dos muertes. Todos estamos sujetos a ellas. La muerte física es la separación del espíritu y el cuerpo físico. Por motivo de la caída de Adán, todo el género humano sufrirá la muerte física. La segunda muerte es espiritual, es la separación de la presencia de Dios. Adán y Eva conversaron libremente con Dios en el jardín de Edén, pero después de su transgresión, perdieron ese privilegio. A partir de entonces, la comunicación con Dios vino solo a través de fe y sacrificio, en conjunto con ruegos sinceros. En este momento, todos estamos en un estado de muerte espiritual. Nos encontramos separados de Dios. Él vive en el cielo, nosotros vivimos en la tierra. Nos gustaría regresar con Él. Él es puro y perfecto, y nosotros somos impuros e imperfectos. El poder de la expiación de Cristo vence las dos muertes. Después de su crucifixión y de su entierro en una tumba prestada, Cristo resucitó al tercer día. Esta resurrección reunió el cuerpo físico de Cristo con su espíritu. La resurrección de los muertos constituye un aspecto hermoso de la expiación y, sin duda, una parte del plan de felicidad. La resurrección es universal y se aplica a todo el género humano. Todos resucitaremos, y testifico de ese hecho y de esa verdad. Este es un don incondicional de Dios. Pero la resurrección no vence la segunda muerte. Para ganar la vida eterna y vivir en la presencia del Padre y del Hijo, debemos arrepentirnos y ser merecedores de la misericordia, la cual satisface a la justicia. Las revelaciones enseñan, esta vida es cuando el hombre debe prepararse para comparecer ante Dios. No demoréis el día de vuestro arrepentimiento. El mismo espíritu que posea vuestros cuerpos al salir de esta vida, ese mismo espíritu tendrá poder para poseer vuestro cuerpo en aquel mundo eterno. Quinto, Jesucristo nació de una madre mortal, María. De ella, él heredó la mortalidad y quedó sujeto a la muerte. José fue su mentor en la tierra. El Dios del cielo fue su padre, y de él heredó la inmortalidad, el poder de vencer la muerte física. Al ser escogido para cumplir con los requisitos de la expiación, Jesucristo condescendió a venir a la tierra y nacer como un niño indefenso por medio de María. Condescendió a que lo tentaran, lo probaran, lo ridiculizaran, lo juzgaran y lo crucificaran aún cuando él tenía el poder y la autoridad para impedir esas acciones. El presidente John Taylor describe la condescendencia de Cristo con estas hermosas palabras. Era necesario que Él descendiera por debajo de todas las cosas, para que Él pudiera ascender sobre todas las cosas. Puesto que si no podía levantarse a sí mismo y ser exaltado mediante los principios establecidos por la expiación, Él no podía levantar a los demás. No podía hacer por los demás lo que no podía hacer para sí mismo. El sufrimiento de Cristo en el jardín de Getsemaní ejemplifica el atributo más maravilloso de Cristo, su amor perfecto. Aquí vemos que Él, en verdad, nos amaba a todos. Un teólogo inglés que escribió en el siglo XIX dijo acerca de ese acontecimiento: su desgastado cuerpo se sometería a todo el sufrimiento que podría tolerar el cuerpo humano, al dolor en su forma más aguda, a la más brutal y abrumadora humillación, a todo el peso del pecado. Eso era a lo que entonces debió enfrentarse. Al describir su sufrimiento, el Señor dijo en la revelación moderna: padecimiento que hizo que yo, Dios, el mayor de todos, temblara a causa del dolor y sangrara por cada poro y padeciera, tanto en el cuerpo como en el espíritu. La expiación es el acontecimiento que nos permite reconciliarnos con Dios. La palabra expiación significa restaurar o volver. Para la familia, significa reunirse el uno con el otro y con Dios y con su Hijo Jesucristo. Significa que la tristeza de la separación se convertirá en felicidad por medio de la reunión. Para concluir, comparto las palabras del presidente Boyd K. Packer. Si comprenden el gran plan de felicidad y viven de acuerdo con sus principios, lo que sucede en el mundo no determinará su felicidad. Doy testimonio de esa verdad y del amor que nuestro Señor y Salvador Jesucristo nos ha demostrado al proporcionar la expiación, el gran plan de felicidad para todos nosotros. En el nombre de Jesucristo. Amén.
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4: Solo para versión digital. Superar mi adicción a las drogas mediante la fortaleza en Jesucristo. Por Daniel S. Simmons. El autor vive en Washington, Estados Unidos. Me encontraba en una encrucijada en cuanto a mi adicción a las drogas y podía darme cuenta de lo que me esperaba en cualquier camino que eligiera. Nací en la Iglesia de Jesucristo de los Santos de los Últimos Días, mi padre me bautizó a los 8 años y me mantuve plenamente activo en la Iglesia a lo largo de mi juventud. Cuando terminé la misión, mi siguiente meta en la vida era encontrar una hija escogida de Dios con quien pudiera casarme en el templo. Pero empecé a buscar fuentes de entretenimiento malsanas y a ceder a las tentaciones. Comencé a salir con personas que no eran de la iglesia. Poco a poco empecé a transigir en mis normas personales y me torné inactivo en la iglesia. Con el tiempo me casé con alguien que no era de la iglesia y más adelante el matrimonio terminó en divorcio. Yo seguí cediendo a la tentación. En el fondo todavía tenía un testimonio y el anhelo de casarme con alguien en el templo, pero me sentía indigno de esas bendiciones. Renuncié a la esperanza de que alguna vez me casaría en el templo o tendría hijos, así que sepulté mis sentimientos de culpa y comencé a procurar la felicidad mundana para lidiar con mis sentimientos de falta de valor individual. Una noche, cuando tenía unos 30 y tantos años, me atormentaba la culpa de todas mis transgresiones morales. Me arrodillé y clamé al Señor con la tristeza que es según Dios por los pecados que había cometido. Prometí vivir la ley de castidad y cambié mi conducta. Sin embargo, aquella no era mi única lucha. Pasé los siguientes 7 años en el fango de lo profundo de la adicción a las drogas. Me sentía completamente solo y atrapado en mi dependencia a los químicos. Muchas veces, al sentirme enfermo en extremo, tanto en la mente como en el corazón y en el cuerpo, me creí al borde de la muerte. Había renunciado a toda esperanza de que alguna vez me libraría de las cadenas de la adicción y la depresión que me agobiaban. Cierto día llegué a una encrucijada. Tenía que decidir si continuaría o no cayendo más en aquella vida de adicción e intentar sobrevivir viviendo en la calle. Sin embargo, sabía que esa decisión seguramente me conduciría a la muerte. También sabía que si no elegía esa opción, entonces tendría que cambiar mi vida y regresar a Jesucristo. Me encontraba sentado en mi camioneta, totalmente consumido por un miedo debilitante. Con el teléfono celular móvil en la mano, miré fijamente el número de mi padre. Estaba tan atribulado en el alma y tenía el corazón tan atormentado que carecía de la energía para siquiera pronunciar palabra alguna. Sentí que si hacía la llamada y pedía ayuda, escogería la vida, y que si no hacía la llamada, seguramente escogería la muerte y la condenación. Tardé más de una hora en armarme de suficiente valor para llamar a mi padre y preguntarle si podía ir a verlo. Cuando llegué, mis padres y yo tuvimos una larga conversación, después de la cual mi padre se ofreció a darme una bendición del sacerdocio. Acepté la invitación y me senté, sintiéndome verdaderamente humilde y sinceramente arrepentido. Ejercí mi fe en el poder de Dios y en su sacerdocio. En verdad, procuré la ayuda de mi Padre Celestial. Durante la bendición, mi mente se volvió a Él, suplicándole que me bendijera con fortaleza y poder conforme tratara de superar la adicción. «Por favor, ya no quiero vivir así», rogué en silencio. «Por favor, ayúdame a salir del pozo en el que estoy. Por favor, ayúdame, pues no puedo hacerlo solo». A mi padre le temblaban las manos mientras hablaba con poder y convicción al darme la bendición del sacerdocio. Dijo que Satanás trabajaba arduamente en mí para evitar que lograra mi gran potencial. Comprendí que mis decisiones también me impedían bendecir y edificar a otras personas que podrían beneficiarse de que yo fuera un ejemplo en rectitud e influyera de manera recta. Además, en la bendición se me recordó repetidas veces que tendría la oportunidad de superar mi adicción. Supe que no existía pecado que hubiera cometido del cual no pudiera regresar. Como enseñó el presidente Boyd K. Packer, no sé de ningún pecado relacionado con las normas morales por el que no podamos ser perdonados. La fórmula se encuentra en unas pocas palabras. He aquí, quien se ha arrepentido de sus pecados es perdonado, y yo, el Señor, no los recuerdo más. Por esto podréis saber si un hombre se arrepiente de sus pecados. He aquí, los confesará y los abandonará. En la bendición que papá me dio, también fui bendecido con poder y fortaleza para vencer mis aflicciones. Sé que mi padre fue verdaderamente inspirado y que hablaba con la autoridad de Dios. Cuando terminó la bendición, me puse de pie y abracé a mi padre. Nos abrazamos durante un largo rato. Mi madre se nos unió colocando los brazos alrededor de nosotros dos, mientras yo sollozaba en el hombro de papá, sintiendo una inmensa abundancia de amor y gratitud en el corazón. Todos mis sentimientos de desesperanza se disiparon. empecé a sentir cómo se desvanecían las ansias físicas de la adicción y la pesada nube de depresión e ineptitud que me habían atormentado por tanto tiempo. Al instante sentí renovadas ganas de vivir y entusiasmo por la vida y por todas las posibilidades de dicha que podría tener si escogía lo correcto y me sometía a la voluntad de mi Padre Celestial. Quería vivir con la actitud que Jesucristo ejemplificó en todas las cosas. No se haga mi voluntad, sino la tuya. Seguí adelante en mi camino hacia el Padre Celestial y Jesucristo con renovadas determinación y fortaleza. Tiempo después, el adversario continuó con sus tentaciones. Alguien cercano a mí trataba con insistencia de convencerme de reunirnos a beber. Me presionaba con la mentira de que beber no es tan grave mientras no seas alcohólico. Sentía una lucha interior. Por un lado, quería tener esa relación interpersonal y ese aspecto en común con aquella persona. Pero por el otro, quería mostrar al Padre Celestial mi amor y gratitud al guardar la palabra de sabiduría. Mientras me debatía entre esas ideas, sonó y se iluminó el teléfono, desde el otro lado de la habitación. Fui a ver qué era. Era una notificación de Facebook con una cita del discurso del presidente Thomas S. Monson titulado Principios y Promesas. La palabra de sabiduría da indicaciones específicas en cuanto a los alimentos que comemos y prohíbe el uso de sustancias que son perjudiciales para nuestro cuerpo. A los que son obedientes a los mandamientos del Señor y que fielmente obedecen la palabra de sabiduría, se les prometen bendiciones especiales, entre ellas buena salud y fortaleza física. Testifico que el Padre Celestial consideró conveniente enviarme ese mensaje específico en el momento preciso en que estaba flaqueando. Si bien las respuestas podrían no siempre llegar de manera tan directa, y si bien siempre debemos procurar seguir los mandamientos, me sentí agradecido por esa bendición. Sabía la decisión que tenía que tomar y el curso que debía continuar siguiendo en la vida. Tenía que confesar y abandonar mis pecados y seguir apartándome de toda impiedad. Necesitaba llegar a ser santificado mediante el poder de Jesucristo y su expiación. Comprendí que esta vida es cuando yo debo prepararme para comparecer ante Dios y con esto probarme fiel, para ver si haré todas las cosas que el Señor mi Dios me mandare. Comprendí que este es el momento de superar mis adicciones físicas mientras todavía tengo el cuerpo mortal. Y comprendí que debía mostrar al Padre Celestial un potente cambio de corazón y ya no tener más disposición a obrar mal, sino a hacer lo bueno continuamente. Mediante el arrepentimiento, que incluyó esforzarme junto a mis líderes del sacerdocio, seguido de cada decisión recta que he tomado desde entonces, me he abierto paso hacia las puertas del cielo y he permitido que el Padre Celestial derrame sus bendiciones sobre mí. Pocos meses después de mi cambio de corazón, mi futura esposa, Malaina, llegó a mi vida y comenzó nuestro cortejo. Estaba agradecido de que ahora estuviera listo para nuestro futuro juntos. Salir con Malaina en verdad fue como un sueño de cuento de hadas hecho realidad. Ambos habíamos resultado heridos en relaciones anteriores y hallamos amor y comprensión el uno en el otro. Ambos queríamos con todo el corazón ser dignos del matrimonio en el templo. 6 meses después de comenzar a salir, nos sellamos en el templo de Seattle, Washington. El Padre Celestial me bendijo con una esposa amorosa que comprende el poder de la expiación de Jesucristo y lo que significa ser limpio mediante el arrepentimiento. Malaina me ama por el hombre que soy hoy en día y no por los errores de mi pasado. Su testimonio personal y su amor por el Salvador me dan continuamente fortaleza y deseos de cumplir con toda la medida de mi creación. En verdad, es la compañera que siempre soñé tener, y juntos hemos sido bendecidos con dos hijos. Me parece asombroso lo mucho que mi vida ha cambiado para bien en tan solo unos pocos años. Siento que el haber salido del pozo en el que estuve una vez y haber llegado hasta donde estoy ahora es un verdadero milagro. Tengo un testimonio de que por medio del arrepentimiento sincero y de la fe en Jesucristo, todas las cosas son posibles. Soy una prueba viviente de ello. Todos podemos ser limpios. Todos somos pecadores que podemos ser limpios mediante el arrepentimiento. Dallin H. Oaks, Limpios mediante el arrepentimiento. Leona, mayo de 2019, página 92. El galardón vale la pena el precio del arrepentimiento. ¿Qué significa arrepentirse? Comencemos por la definición del diccionario. Arrepentirse es abandonar el pecado, sentir pesar y remordimiento. El arrepentirse del pecado no es fácil, pero el galardón vale el precio que se paga. El arrepentimiento se efectúa un paso a la vez, y la humilde oración facilitará cada paso esencial. Presidente Russell M. Nelson, El arrepentimiento y la conversión, Leona, mayo de 2007, página 102. Nuestro Salvador está a la espera para limpiarnos. No debemos demorar el día de nuestro arrepentimiento hasta la muerte, enseña Amulek, porque ese mismo espíritu que ha poseído nuestro cuerpo en esta vida, ya sea del Señor o del diablo, tendrá poder para poseer nuestro cuerpo en aquel mundo eterno. Nuestro Salvador tiene el poder y está a la espera para limpiarnos de la maldad. Ahora es el momento de procurar su ayuda para arrepentirnos de nuestros deseos y pensamientos malos o impropios, a fin de estar limpios y preparados para presentarnos ante Dios en el juicio final. Dallin H. Oaks, Limpios mediante el arrepentimiento, Leona, mayo de 2019, página 94.
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6: En una de mis asignaciones a una conferencia de estaca en el Valle del Lago Salado, pedí al joven presidente de un quórum de diáconos que me acompañara para conversar acerca de las llaves del sacerdocio. Quería que él entendiera que poseía un oficio muy especial que incluye las llaves para presidir un quórum del sacerdocio. Hablamos de la gran responsabilidad de poseer las llaves y de lo especial que es pertenecer a un quórum. Al concluir la pequeña demostración, le pregunté, ¿cuántos miembros había en su quórum? Él respondió que había 14. Entonces le pregunté otra vez, ¿cuántos son activos? Él contestó, 12. Enseguida insistí, ¿y los otros dos? Él respondió, tengo que ponerme a trabajar para que formen parte activa de nuestro quórum. Después le pregunté cuánto tiempo le tomaría. Pensó que quizás 3 meses. Y lo alenté en sus esfuerzos. Casi exactamente 3 meses después recibí una carta de él informándome que ahora todos los miembros de su quórum eran activos. Dijo que se había hecho amigo de ellos, que uno asistía a las reuniones del quórum de diáconos, y el otro había sido ordenado maestro. Su empeño me dejó maravillado. ¡Qué gran ejemplo de alguien que honra el sacerdocio y usa las llaves del mismo para llevar a cabo la asignación que el Señor le ha encomendado! No pude evitar maravillarme por el plan que el Señor ha establecido para la administración de su obra aquí en la tierra mediante los poderes del sacerdocio. Ese joven, que aún no cumple 14 años de edad, está recibiendo una capacitación sumamente valiosa que lo preparará para toda una vida de servicio. Me lo imagino a 5 o 6 años más continuando ese servicio con una placa en su traje, la cual indica que está dando 2 años de su vida como misionero de la Iglesia de Jesucristo, de los santos de los últimos días. Además de la experiencia que está recibiendo al ejercer el sacerdocio al servir a los demás, la preparación de ese joven también debe incluir un firme entendimiento del mensaje de la restauración, el mensaje que miles de misioneros están declarando hoy día al mundo. Es el mensaje de que en nuestros días, en la dispensación del cumplimiento de los tiempos, se ha restaurado el Evangelio para bendecir a todos los que deseen escuchar y obedecer. La dispensación del cumplimiento de los tiempos se inició con una visión muy especial que se dio a otro joven menor de 15 años de edad, que fue a una arboleda a orar para recibir respuestas a las preguntas que tenía acerca de la religión. José Smith describe con estas palabras la gloriosa visión que se desplegó ante él. Vi una columna de luz, más brillante que el sol, directamente arriba de mi cabeza, y esta luz gradualmente descendió hasta descansar sobre mí. Al reposar sobre mí la luz, vi en el aire, arriba de mí, a dos personajes cuyo fulgor y gloria no admiten descripción. Uno de ellos me habló, llamándome por mi nombre, dijo, señalando al otro, «Este es mi hijo amado, escúchalo». Esa visión nos reveló que Dios, nuestro Padre, y Jesucristo, su Hijo amado, son dos personajes distintos. Cada uno tiene un cuerpo de carne y huesos glorificado y perfecto, lo cual aclara la idea errónea que había existido durante muchos siglos concernientes al concepto de Dios. Es de sorprenderse que cuando José Smith escribió los artículos de fe, en el primero declaró, «Nosotros creemos en Dios, el Eterno Padre, y en su Hijo Jesucristo, y en el Espíritu Santo». Sabiendo que la duda, la incredulidad y las ideas erróneas seguirían de inmediato al profeta cuando relatara la primera visión, el Señor sacó a la luz el Libro de Mormón, otro testamento de nuestro Señor Jesucristo. Ese antiguo tomo de Sagradas Escrituras es un compañero sagrado de la Biblia y contiene la plenitud del Evangelio sempiterno de Jesucristo. También da evidencia convincente al mundo de que José Smith es en verdad un profeta de Dios. Doctrina y Convenios contiene la siguiente declaración acerca de la salida a la luz del Libro de Mormón. Dios le dio mandamiento a José Smith que lo inspiraron y le dio poder de lo alto para traducir el Libro de Mormón por los medios preparados de antemano, el cual contiene la historia de un pueblo caído y la plenitud del Evangelio de Jesucristo a los gentiles y también a los judíos, el cual se dio por inspiración y se confirma a otros por la ministración de ángeles y por ellos se declara al mundo, probando al mundo que las Santas Escrituras son verdaderas y que Dios inspira a los hombres y los llama a su santa obra en esta edad y generación, así como en las antiguas. La traducción del Libro de Mormón es un milagro en sí y da evidencia adicional del origen divino del libro. Cuando Oliver Cowdery llegó a Harmony, Pensilvania, el 5 de abril de 1829, para actuar como escriba del profeta, solo se había traducido unas cuantas páginas. Esa noche, José y Oliver se sentaron juntos y hablaron hasta entrada la noche de las experiencias del profeta. Dos días después, el 7 de abril, comenzaron la traducción de la obra. A lo largo de los 3 meses siguientes, José tradujo a un paso increíble cerca de 500 páginas impresas en aproximadamente 60 días de trabajo. Oliver escribió lo siguiente acerca de esa extraordinaria experiencia. Esos fueron días inolvidables. Estar sentado, oyendo el son de una voz dictada por la inspiración del cielo, despertó la más profunda gratitud en este pecho. Día tras día, yo continuaba escribiendo las palabras de su boca, sin interrupción. Según él traducía con el Urim y Tumim, la historia y documento, llamado el Libro de Mormón. Mientras seguían adelante, José y Oliver se sentían emocionados con las doctrinas que contenía este libro. Quedaron especialmente impresionados con la doctrina del bautismo que enseñó el Salvador durante su visita a los habitantes del hemisferio occidental. La importancia de la doctrina del bautismo les fue claramente revelada en su mente. Decidieron que debían acudir al Señor en ferviente oración para averiguar cómo podrían obtener la bendición del bautismo para sí mismos. El 15 de mayo de 1829 fueron a una arboleda cercana al río Susquehanna y se arrodillaron en oración. Oliver describe lo que ocurrió. Repentinamente, cual si hubiera salido desde el centro de la eternidad, la voz del Redentor nos habló paz. Y se partió el velo, y un ángel de Dios descendió, revestido de gloria, y dejó el anhelado mensaje y las llaves del Evangelio de arrepentimiento. ¡Qué gozo! ¡Qué admiración! ¡Qué asombro! Mientras el mundo se hacía pedazos confundido, mientras millones buscaban palpando la pared como ciegos, y mientras todos los hombres se basaban en la incertidumbre como masa general, nuestros ojos vieron y nuestros oídos oyeron. El ángel se presentó como Juan, el mismo al que se le llamaba Juan el Bautista en el Nuevo Testamento. Colocó las manos sobre la cabeza de José y de Oliver y dijo: «Sobre vosotros, mis consiervos, en el nombre del Mesías, confiero el sacerdocio de Aarón, el cual tiene las llaves del ministerio de ángeles, y del evangelio de arrepentimiento, y del bautismo por inmersión para la remisión de pecados. Y este sacerdocio nunca más será quitado de la tierra, hasta que los hijos de Leví de nuevo ofrezcan al Señor un sacrificio en rectitud». Declaró que este sacerdocio arónico no tenía el poder de imponer las manos para comunicar el don del Espíritu Santo, pero que se nos conferiría más adelante. Y nos mandó bautizarnos, indicándonos que yo bautizara a Oliver Cowdery y que después él me bautizara a mí. Por consiguiente, fuimos y nos bautizamos. Yo lo bauticé primero. Luego me bautizó él a mí, después de lo cual puse mis manos sobre su cabeza y lo ordené al sacerdocio de Aarón. Y luego él puso sus manos sobre mí y me ordenó al mismo sacerdocio, porque así se nos había mandado. Poco después aparecieron los apóstoles Pedro, Santiago y Juan y colocaron las manos sobre la cabeza de esos dos consiervos y confirieron el sacerdocio de Melquisedec. Ahora que el poder para actuar en el nombre del Señor estaba de nuevo sobre la tierra, se le mandó a José organizar formalmente la iglesia. El 6 de abril de 1830, en la casa de Peter Whitmer padre, en Fayette, Nueva York, 6 hombres que previamente habían sido bautizados votaron unánimemente para organizar la Iglesia de Jesucristo según los mandamientos de Dios. En esa reunión se recibió una revelación. He aquí, se llevará entre vosotros una historia, y en ella José Smith será llamado vidente, traductor, profeta, apóstol de Jesucristo, elder de la Iglesia, por la voluntad de Dios el Padre y la gracia de tu Señor Jesucristo. Habiendo sido inspirado por el Espíritu Santo para poner los cimientos de ella y edificarla para la fe santísima, dicha iglesia se organizó y se estableció en el año de tu Señor, de 1830, en el cuarto mes y el sexto día del mes llamado abril. Por tanto, vosotros, es decir, la iglesia, daréis oído a todas sus palabras y mandamientos, que os dará según los reciba, andando delante de mí con toda santidad. Porque recibiréis su palabra con toda fe y paciencia, como si viniera de mi propia boca. Y así, la Iglesia de Jesucristo se encontraba de nuevo sobre la tierra para bendecir al género humano con las doctrinas y las enseñanzas del Salvador. Esta Iglesia se organizó de acuerdo con el plan del Señor, aquel que Él había establecido en la antigüedad. Pero declaró a los santos Efesios Pablo, y él mismo constituyó a unos apóstoles, a otros profetas, a otros evangelistas, a otros pastores y maestros, a fin de perfeccionar a los santos para la obra del ministerio, para la edificación del cuerpo de Cristo, hasta que todos lleguemos a la unidad de la fe y del conocimiento del Hijo de Dios, a un varón perfecto, a la medida de la estatura de la plenitud de Cristo, para que ya no seamos niños fluctuantes, llevados por doquiera que de todo viento de doctrina, por estratagema de hombres, que para engañar emplean con astucia las artimañas del error, sino que, siguiendo la verdad en amor, crezcamos en todo en aquel que es la cabeza, esto es, Cristo. El presidente Hinckley ha dicho respecto a la restauración: después de que muchas generaciones hubieron andado por la tierra, muchos de ellos en conflicto, odio, tinieblas y maldad, llegó el grandioso día de la restauración. Aquel glorioso evangelio se introdujo con la aparición del Padre y el Hijo al joven José. El alba de la dispensación del cumplimiento de los tiempos se alzó sobre el mundo. Todo lo bueno, todo lo bello, lo divino de todas las dispensaciones pasadas fue restaurado en esa época tan extraordinaria. Nuestro mensaje es singular. Declaramos al mundo que la plenitud del Evangelio de Jesucristo se ha restaurado en la tierra. Declaramos con firmeza que las llaves del sacerdocio han sido restauradas al hombre, con el poder para sellar en la tierra y en los cielos. Las ordenanzas de salvación que pronunció el Señor como requisito para entrar en la vida eterna con Él, ahora las pueden llevar a cabo con poder vinculante aquellos que ejercen dignamente el poder de su santo sacerdocio. Declaramos al mundo que este es el día que se refirieron los profetas bíblicos como los últimos días. Es la época final, justo antes de la segunda venida de Jesucristo para gobernar y reinar sobre la tierra. Invitamos a todos a escuchar nuestro mensaje del Evangelio restaurado de Jesucristo. Lo comparen a este mensaje glorioso con otros que puedan haber escuchado y puedan determinar cuál proviene de Dios y cuál es del hombre. Les testifico que esta es la Iglesia de Jesucristo y que ha sido establecida en los últimos días. En el nombre del Señor y Salvador Jesucristo. Amén.
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7: 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El mandato del Señor. Buscad conocimiento. Por Mindy Sellew. Revistas de la Iglesia. En el Antiguo Testamento, Ana nos dice que Jehová es el Dios de todo saber. Y la revelación moderna nos muestra que eso sigue siendo verdad en la actualidad. El Señor nos ha dado la instrucción: buscad palabras de sabiduría de los mejores libros, buscad conocimiento, tanto por el estudio como por la fe. No obstante, cuando hablamos de buscar conocimiento o sabiduría, no nos referimos tan solo a la clase de educación que se recibe en una carrera universitaria, aunque también abarca esa formación. Se trata de mucho más que eso. La búsqueda de conocimiento incluye la educación formal, otras capacitaciones especializadas, el aprendizaje del Evangelio y el aprendizaje informal. Hay una razón por la que la Iglesia tiene universidades, patrocina un programa de educación superior en Internet, BYU Pathway Worldwide, y tiene un programa de aprendizaje del Evangelio para los jóvenes adultos, Instituto de Religión. Se debe a que, como explica el elder Dieter F. Uchtdorf del Quórum de los Doce Apóstoles, para los miembros de la Iglesia, la educación no es simplemente una buena idea, sino un mandamiento. El aprendizaje secular. Estar preparados en todas las cosas. Desde los primeros días de la Iglesia, el instruirse ha sido una gran prioridad. Cuando los santos se establecieron en Kirtland, Ohio, en la década de 1830, fundaron instituciones educativas como la Escuela de los Profetas, que se usaba principalmente para preparar misioneros, la Escuela para los Élderes, la Escuela de Hebreo, una escuela secundaria y, sobre todo, el Templo de Kirtland, cuyo propósito era ser una casa de instrucción. Más adelante en Nauvoo establecieron la Universidad de la Ciudad de Nauvoo, el Seminario de Nauvoo y escuelas privadas y públicas. Creían firmemente que obtener conocimiento, tanto el secular como el sagrado, era una noble empresa. Conforme se mudaban al oeste, los santos continuaron edificando escuelas o academias en sus asentamientos, pero estaban tan ansiosos por aprender que impartían clases en las casas de la gente, en tiendas de campaña o incluso al aire libre. El presidente George A. Smith, primer consejero de la primera presidencia, escribió cómo los primeros colonos del condado de Iron, Utah, se reunían alrededor de fogatas bajo las heladas temperaturas de febrero para oír sus lecciones de gramática inglesa, mientras se pasaban entre ellos un libro de gramática, pues era el único que tenían. Como miembros de la Iglesia, tenemos

consejo es que continúen su educación, estén donde estén. Sean cuales sean sus intereses y oportunidades, decidan lo que decidan en cuanto a cuál será la mejor forma de servir a su familia y a la sociedad. Hay muchas razones para procurar instruirse. Nos ayuda a entender más sobre las personas y el mundo que nos rodea, y nos permitirá enseñar a nuestros hijos, servir en la iglesia y en la comunidad, y proveer de lo necesario para nosotros mismos y para nuestra familia. Tal como el presidente Gordon B. Hinckley enseñó, han recibido el mandamiento del Señor de educar sus mentes, sus corazones y sus manos. El Señor ha dicho, enseñaos diligentemente de cosas tanto en el cielo como en la tierra, cosas que existen en el país, cosas que existen en el extranjero, las guerras y perplejidades de las naciones, y los juicios que se ciernen sobre el país, y también el conocimiento de los países y de los reinos. El Señor desea que capaciten sus mentes y sus manos para que lleguen a ser una influencia para bien al seguir adelante con su vida. La instrucción que reciban fortalecerá su servicio en la iglesia. El aprendizaje espiritual. Conocer los misterios y las cosas apacibles. Aunque la instrucción en el salón de clases es importante, nuestra educación espiritual es aún más vital para nuestra travesía en la vida terrenal. Cuando prestaba servicio como comisionado del sistema educativo de la Iglesia, el Elder Kim B. Clark, 70 Autoridad General Emérita, dijo, el conocimiento más importante que necesitan adquirir es el conocimiento de las cosas de Dios. Poner el conocimiento espiritual en primer lugar en su mente y en su corazón asegura que confiarán en el Señor y en el Espíritu Santo en su aprendizaje, que todo lo que estudien lo verán a la luz de su Evangelio y que continuarán aprendiendo profundamente a lo largo de su vida. Hoy en día, tenemos muchos recursos disponibles para ayudarnos en nuestros esfuerzos por aprender el Evangelio. No solo tenemos al alcance las Escrituras y las palabras de los profetas vivientes, sino que también tenemos Ven, sígueme, la conferencia general, las clases de la escuela dominical y la noche de hogar, todo lo cual ofrece oportunidades para aprender el Evangelio con regularidad. Los sagrados templos también tienen por objetivo el instruirnos en las vías de Dios. Los jóvenes adultos, además, pueden aprovechar el programa del Instituto de Religión de la Iglesia, que incluye cursos sobre todo, desde las Escrituras, pasando por la historia de la Iglesia, hasta ayuda para llevar una vida productiva. La participación en instituto puede ayudarte a llegar a ser bien versado en las Escrituras, darte oportunidades de hacer amigos y, si además eres alumno de nivel terciario o universitario, brinda equilibrio a tu aprendizaje secular. A medida que demos prioridad al aprendizaje espiritual en nuestra vida, seremos bendecidos con revelación tras revelación, conocimiento sobre conocimiento, a fin de que podamos conocer los misterios y las cosas apacibles, aquello que trae gozo, aquello que trae la vida eterna. Conocer a Dios y a Jesucristo. En todo nuestro aprendizaje, ya sea secular o espiritual, hay un conocimiento que debemos buscar por encima de todo lo demás. El Elder Michael John U. T. de los 70 enseñó, debemos reconocer que conocer al Salvador es el esfuerzo más importante de nuestra vida y que debe tener prioridad sobre cualquier otra cosa. Las Escrituras enseñan lo mismo. Creced en la gracia y en el conocimiento de nuestro Señor y Salvador Jesucristo. El conocimiento verdadero es el conocimiento de su Redentor. Y esta es la vida eterna, que te conozcan a ti, el único Dios verdadero, y a Jesucristo a quien has enviado.

0: A medida que apartemos tiempo para llegar a conocer verdaderamente al Padre Celestial y a Jesucristo, seremos más capaces de ser más semejantes a ellos. Y el hacerlo también nos ayudará a hallar sentido y propósito a lo largo de la vida. El presidente Spencer W. Kimball explicó: "De todos los tesoros de conocimiento, el más verdaderamente vital es el conocimiento de Dios, de su existencia, sus poderes, su amor y sus promesas. El aprendizaje de por vida. Como jóvenes adultos, debemos procurar y aprovechar toda oportunidad de buscar conocimiento y obtener educación académica, tanto en los estudios como en el Evangelio. Al comparar la formación académica con estar preparados con aceite en nuestras lámparas, la hermana Mary N. Cook, quien fue primera consejera de la Presidencia General de las Mujeres Jóvenes, enseñó: "El momento para que sean diligentes en aumentar su conocimiento espiritual, gota a gota, mediante la oración, el estudio de las Escrituras y la obediencia, es ahora. El momento de estudiar, gota a gota, es ahora." Recuerda que el Padre Celestial nos ha mandado buscar conocimiento y el ser capaz de aprender es un verdadero don de Él. Si la educación formal parece un poco fuera de alcance, puedes orar para pedir guía y dirección. El aprendizaje de por vida puede ser uno de los aspectos más gratificantes de nuestra vida. Si invertimos en nuestro aprendizaje ahora, cultivaremos un modelo de aprendizaje de por vida que nos ayudará a llegar a ser mejores padres para nuestros hijos, mejores empleados para nuestros empleadores, mejores ciudadanos de nuestra comunidad, mejores ciudadanos de nuestra comunidad, mejores siervos de nuestros semejantes y mejores discípulos de Cristo.
1: Les testifico que cuando nos arrepentimos sinceramente de nuestros pecados, permitimos que el sacrificio expiatorio de Cristo surta efecto plenamente en nuestra vida.
2: Bienvenidos a este episodio del podcast de la Conferencia General. 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
1: Mis queridos hermanos y hermanas, en esta radiante mañana de Pascua de Resurrección, mi corazón se regocija al recordar el acto más maravilloso, majestuoso e inconmensurable que ha ocurrido en toda la historia de la humanidad: el sacrificio expiatorio de nuestro Señor Jesucristo. Las palabras eminentes del profeta Isaías magnifican la grandeza y el altruismo de la condescendencia y el sacrificio del Salvador en beneficio de todos los hijos de Dios. Ciertamente llevó Él nuestras enfermedades y sufrió nuestros dolores, y nosotros le tuvimos por azotado, herido por Dios y afligido. Mas Él, herido fue por nuestras transgresiones, molido por nuestras iniquidades, el castigo de nuestra paz fue sobre Él, y por sus heridas fuimos nosotros sanados. Al tomar voluntariamente sobre sí los pecados de toda la humanidad, al ser clavado en la cruz cruelmente y al conquistar victorioso la muerte al tercer día, Jesús dio una significación más sagrada a la ordenanza de la Pascua, la cual se había conferido a Israel en la antigüedad. En cumplimiento de la profecía, Él ofreció su propio cuerpo y su sangre bendita como el gran y postrer sacrificio, validando los símbolos tradicionales empleados en la celebración de la Pascua del Señor. Al hacerlo, Cristo experimentó un sufrimiento físico y espiritual que resulta incomprensible para la mente humana. El Salvador mismo enseñó: "Porque he aquí, yo, Dios, he padecido estas cosas por todos, padecimiento que hizo que yo, Dios, el mayor de todos, temblara a causa del dolor, y sangrara por cada poro, y padeciera, tanto en el cuerpo como en el espíritu. y deseara no tener que beber la amarga copa y desmayar. Sin embargo, gloria sea al Padre, bebí y acabé mis preparativos para con los hijos de los hombres. Cristo generosamente cumplió la voluntad del Padre por medio de su sacrificio infinito y misericordioso. Él venció el aguijón de la muerte física y espiritual que se había introducido en el mundo con la caída, ofreciéndonos así la gloriosa posibilidad de la salvación eterna. Jesús era el único ser que podía llevar a cabo ese sacrificio eterno y perfecto por todos nosotros. Él fue escogido y preordenado en el gran concilio de los cielos, aún antes de que se formara el mundo. Además, al nacer de una madre mortal, Cristo heredó la muerte física, pero de Dios, como el Hijo unigénito del Padre eterno, heredó el poder para dar su propia vida y volver a tomarla. Adicionalmente, Cristo llevó una vida perfecta, sin mácula y totalmente pura, y por lo tanto estaba exento de las demandas de la justicia divina. En una ocasión, el profeta José Smith enseñó: la salvación no podría venir al mundo sin la mediación de Jesucristo. Dios preparó un sacrificio en el don de su propio Hijo, que sería enviado en el debido tiempo para abrir la puerta por la cual el hombre podría entrar en la presencia del Señor. El tanto que el Salvador, por medio de su sacrificio, suprimió los efectos de la muerte física de la forma incondicional, no eliminó nuestra responsabilidad individual de arrepentirnos de los pecados que cometemos. Más bien, Él nos ha extendido la invitación especial de reconciliarnos con nuestro Padre Eterno. Por medio de Jesucristo y su sacrificio expiatorio, podemos experimentar un potente cambio en la mente y en el corazón y manifestar una nueva actitud tanto hacia Dios como hacia la vida en general. Cuando nos arrepentimos sinceramente de nuestros pecados y entregamos el corazón y la voluntad a Dios y sus mandamientos, podemos recibir su perdón y sentir la influencia de su Santo Espíritu más abundantemente y misericordiosamente evitamos tener que experimentar el sufrimiento profundo que soportó el Salvador. El don del arrepentimiento es una expresión de la bondad de Dios para con sus hijos y demuestra el incomparable poder que Él tiene para ayudarnos a superar los pecados que cometemos. Asimismo, manifiesta la paciencia y longanimidad que nuestro Padre amoroso tiene para con nuestras debilidades y fragilidades. El presidente Russell M. Nelson, nuestro amado profeta, se refirió a este don como la clave de la felicidad y la paz interior. Mis queridos amigos, les testifico que cuando nos arrepentimos sinceramente de nuestros pecados, permitimos que el sacrificio expiatorio de Cristo surta efecto plenamente en nuestra vida. Nos liberamos de la esclavitud del pecado, hallamos gozo en nuestro trayecto terrenal y nos volvemos merecedores de recibir la salvación eterna que se preparó desde la fundación del mundo para todos aquellos que crean en Jesucristo y vengan a Él. Además del majestuoso don de la salvación, el Salvador nos ofrece alivio y consuelo conforme afrontamos las aflicciones, tentaciones y flaquezas de la vida mortal, incluyendo las circunstancias que hemos vivido recientemente durante la actual pandemia. Puedo asegurarles que Cristo está constantemente al tanto de las adversidades que experimentamos en la vida mortal. Él entiende plenamente la amargura, la agonía y el dolor físico, así como las dificultades emocionales y espirituales que afrontamos. Las entrañas del Salvador rebosan de misericordia y Él siempre está listo para socorrernos. Eso es posible porque Él personalmente experimentó y tomó sobre sí en la carne el dolor de nuestras enfermedades y debilidades. Con mansedumbre y humildad, Él descendió debajo de todas las cosas y aceptó ser despreciado, rechazado e humillado por los hombres después de haber sido herido por nuestras transgresiones e iniquidades. Él sufrió estas cosas por todos, tomando sobre sí todos los pecados del mundo, y de este modo se convirtió en nuestro cuidador espiritual supremo. A medida que nos acerquemos más a Él y nos rindamos espiritualmente a su cuidado, podremos llevar su yugo, que es fácil, y su carga, que es ligera, y así hallaremos el consuelo y el descanso prometidos. Además, recibiremos la fortaleza que todos necesitamos para superar las dificultades, las debilidades y los pesares de la vida, que son sumamente difíciles de sobrellevar sin su ayuda y su poder de sanación. Las Escrituras nos enseñan: echa sobre Jehová tu carga y Él te sustentará. Y entonces Dios nos conceda que sean ligeras nuestras cargas mediante el gozo de su Hijo. A finales del año pasado, me enteré del fallecimiento de una querida pareja, Mario y Regina Emerick, quienes eran muy fieles al Señor y murieron con 4 días de diferencia debido a complicaciones causadas por el COVID-19. Uno de sus hijos, que en la actualidad presta servicio como obispo en Brasil, me contó lo siguiente: fue muy difícil ver a mis padres marcharse de este mundo en esas condiciones, pero pude sentir claramente la mano del Señor en mi vida en medio de esa tragedia, porque recibí fortaleza y paz que trascendieron mi entendimiento. Por medio de mi fe en Jesucristo y en su expiación, recibí ayuda divina para fortalecer y consolar a mis familiares y a todos aquellos que nos ayudaron durante esta experiencia tan difícil. Aunque no ocurrió el milagro que todos esperábamos, he sido testigo personalmente del cambio que tuvo lugar en mi vida y en la vida de mis familiares. Sentí una paz inexplicable que penetró hasta el fondo de mi corazón, que me brindó esperanza y confianza en el amor que el Salvador siente por mí y en el plan de felicidad de Dios para sus hijos. Descubrí que en los días de mayor pesar, los brazos amorosos del Salvador siempre están extendidos cuando lo buscamos a Él con todo nuestro corazón, alma, mente y fuerza. Mis queridos hermanos y hermanas, en este domingo de Pascua de Resurrección, doy mi solemne testimonio de que Jesús se levantó de entre los muertos y que vive. Les testifico que por medio de Él y por su sacrificio expiatorio infinito, el Salvador nos preparó la vía para vencer la muerte, tanto física como espiritualmente. Él nos ofrece consuelo y seguridad en los momentos difíciles. Les aseguro que si ponemos nuestra confianza en Jesucristo y en su expiación, perseverando en nuestra fe hasta el fin, disfrutaremos de las promesas de nuestro amado Padre Celestial, quien hace todo lo que esté en su poder para ayudarnos a regresar a su presencia algún día. Esta es su obra y su gloria. Les testifico que Jesús es el Cristo, el Redentor del mundo, el Mesías prometido, la resurrección y la vida. Comparto estas verdades con ustedes en su santo nombre, el del unigénito del Padre, nuestro Señor Jesucristo. Amén.
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3: ¿Qué enseñó Isaías acerca de ser siervos del Señor? Isaías, capítulos 4 a 49. El Señor a menudo se refiere a sus seguidores como siervos o testigos. Esos términos son comunes a lo largo de las Escrituras, y el libro de Isaías no es la excepción. En la época del Antiguo Testamento, así como en la actualidad, el Señor daba a las personas oportunidades de servirles y ser testigos de Él. Al leer Isaías capítulos 40 a 49, busquen las ocasiones en que el Señor dice siervo o testigo. ¿A quién se refiere? Busquen versículos que enseñen cómo pueden ser testigos y siervos del Señor, tales como Isaías, capítulo 44, versículo 2. Luego, al leer los capítulos 41 a 44, podrían considerar qué versículos pueden aplicarse a sus llamamientos o a su ministración. ¿Qué les pide el Señor que hagan y cómo les ayudará Él? ¿Qué oportunidades han tenido de ser siervos o testigos del Señor? Algunos ejemplos podrían ser un llamamiento, la misión, enseñar a la familia u otro acto de servicio. Podrían anotar esas experiencias en sus diarios personales. ¿Qué aprendieron de ellas? ¿Cómo les ayudó el Señor? Oren para saber cómo ayudar. Oren para tener la oportunidad de encontrar a personas que intuyan que podría haber algo mejor para ellas en la vida. Oren para saber qué hacer para ayudarlas. Sus oraciones serán contestadas. Presidente Henry B. Eyring, segundo consejero de la Primera Presidencia, Hijos y Discípulos, Leona, mayo de 2003, página 32. Análisis. ¿Qué ayuda y bendiciones celestiales reciben aquellos que son siervos fieles? Véase Isaías, capítulo 41, versículo 10.
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1: Dear brothers and sisters,
2: queridos hermanos y hermanas, estos últimos dos días de conferencia han sido gloriosos y hemos sido elevados por la música y las diferentes oraciones. Nuestro espíritu ha sido edificado por los mensajes de luz y verdad. En este domingo de Pascua de Resurrección, damos gracias sinceras y unánimes a Dios por tener un profeta. La pregunta que debemos hacernos es, después de lo que he oído y sentido durante esta conferencia, ¿en qué voy a cambiar? Cualquiera que sea la respuesta, permítanme invitarlos a examinar sus sentimientos acerca del día de reposo y de lo que hacen en ese día. Me intrigan las palabras de Isaías, pues llamó al día de reposo delicia. Y me pregunto, ¿realmente el día de reposo es una delicia para ustedes y para mí? Descubrí la delicia del día de reposo por primera vez hace muchos años cuando, al ser un cirujano muy ocupado, se convirtió en un día de sanación personal. Al final de cada semana tenía las manos irritadas de tanto restregarlas con jabón, agua y un cepillo duro. Y también necesitaba tomarme un descanso de la presión de una profesión tan exigente. El domingo me brindaba ese alivio tan necesario. ¿A qué se refería el Salvador cuando dijo que el día de reposo fue hecho por causa del hombre y no el hombre por causa del día de reposo? Creo que él deseaba que entendiésemos que el día de reposo era su regalo para nosotros, el cual nos garantiza un descanso real de los rigores de la vida diaria, y es una oportunidad de renovación física y espiritual. Dios nos dio este día especial no para divertirnos ni para realizar trabajos cotidianos, sino para descansar de nuestras obligaciones con desahogo físico y espiritual. En hebreo, la expresión día de reposo significa descanso. El propósito del día de reposo se remonta a la creación del mundo cuando, después de seis días de trabajo, el Señor descansó de la obra de la creación. Cuando más tarde reveló los 10 mandamientos a Moisés, Dios nos mandó, «Acuérdate del día del reposo para santificarlo». Posteriormente, el día de reposo se observó como un recordatorio de la liberación de Israel de su cautiverio en Egipto. Tal vez lo más importante es que el día de reposo fue dado como un convenio perpetuo, un recordatorio constante de que el Señor santificará a su pueblo. Además, en el día de reposo tomamos la Santa Cena en memoria de la expiación de Jesucristo, con lo cual, una vez más, hacemos convenio de que estamos dispuestos a tomar su santo nombre sobre nosotros. El Salvador se identificó a sí mismo como Señor del día de reposo. Es su día. Nos ha pedido repetidas veces que guardemos el día de reposo o que lo santifiquemos. Estamos bajo convenio de hacerlo. ¿Cómo santificamos el día de reposo? En mi juventud, estudiaba las listas que otras personas habían recopilado de lo que se podía y lo que no se podía hacer en el día de reposo. No fue sino más adelante que aprendí de las Escrituras que mi conducta y mi actitud en el día de reposo constituían una señal entre mi Padre Celestial y yo. Con ese entendimiento, ya no necesité más listas de lo que se podía y no se podía hacer. Cuando tenía que tomar una decisión en cuanto a si una actividad era o no apropiada para el día de reposo, me preguntaba sencillamente a mí mismo, ¿qué señal quiero darle a Dios? Esa pregunta hizo que mis opciones respecto al día de reposo fueran bien claras. Si bien la doctrina relativa al día de reposo tiene un origen antiguo, esta ha sido renovada en los últimos días como parte de un nuevo convenio con una promesa. Presten atención al poder de este decreto divino. Y para que más íntegramente te conserves sin mancha del mundo, irás a la casa de oración y ofrecerás tus sacramentos en mi día santo. Porque en verdad este es un día que se te ha señalado para descansar de tus obras y rendir tus devociones al Altísimo. Y en este día, prepara tus alimentos con sencillez de corazón, a fin de que tus ayunos sean perfectos y que tu gozo sea cabal. Y si hacéis estas cosas con acción de gracias, con corazones y semblantes alegres, la abundancia de la tierra será vuestra. Imaginen el alcance de esta afirmación. Se promete la plenitud de la tierra a quienes santifiquen el día de reposo. No es de extrañar que Isaías lo llamara delicia. ¿Cómo pueden asegurarse de que su comportamiento en el día de reposo les traiga gozo y regocijo? Además de ir a la iglesia, participar de la Santa Cena y ser diligentes en sus llamamientos, ¿qué otras actividades ayudarían a que el día de reposo fuera una delicia para ustedes? ¿Qué señal le darán al Señor para mostrarle el amor que sienten por Él? El día de reposo nos da una oportunidad maravillosa para fortalecer los lazos familiares. Después de todo, Dios desea que cada uno de nosotros, por ser sus hijos, regrese a Él como santos investidos, sellados en el templo a nuestros antepasados y a nuestra posteridad como familia entera. Hacemos del día de reposo una delicia cuando enseñamos el Evangelio a nuestros hijos. Nuestra responsabilidad como padres es sumamente clara. El Señor dijo, y además, si hay padres que tengan hijos en Sion y no les enseñen a comprender la doctrina del arrepentimiento, de la fe en Cristo, el Hijo del Dios viviente, del bautismo y del don del Espíritu Santo por la imposición de manos, al llegar a la edad de 8 años, el pecado será sobre la cabeza de los padres. Hace años, la primera presidencia hizo hincapié en la importancia de la calidad de tiempo familiar y declaró, «Hacemos un llamado a los padres para que dediquen sus mejores esfuerzos a la enseñanza y crianza de sus hijos con respecto a los principios del Evangelio, lo que los mantendrá cerca de la Iglesia. El hogar es el fundamento de una vida recta». Y ningún otro medio puede ocupar su lugar ni cumplir sus funciones esenciales en el cumplimiento de las responsabilidades que Dios les ha dado. Aconsejamos a los padres y a los hijos dar una prioridad predominante a la oración familiar, a la noche de hogar, para la familia, al estudio y a la instrucción del Evangelio y a las actividades familiares sanas, sin importar cuán apropiadas puedan ser otras exigencias o actividades. No se les debe permitir que desplacen los deberes divinamente asignados que solo los padres y las familias pueden llevar a cabo en forma adecuada. Cuando medito en este consejo, casi deseo volver a ser un padre joven. Actualmente, los padres disponen de recursos maravillosos para ayudarles a que el tiempo en familia sea más importante durante el día de reposo y el resto de la semana. Tienen lds.org, mormon.org, los videos de la Biblia, el canal Mormón, la biblioteca de obras de arte del Evangelio, la revista Liaona y otros recursos. Muchos más. Esos recursos son muy útiles para ayudar a los padres en su sagrado deber de enseñar a sus hijos. Ninguna otra obra es más trascendental que la crianza recta y deliberada de los hijos. Al enseñar el Evangelio, ustedes aprenderán más. Así es como el Señor los ayuda a comprender su Evangelio. Él dijo, y os mando que os enseñéis el uno al otro la doctrina del reino. Enseñaos diligentemente para que seáis más perfectamente instruidos en doctrina, en la ley del Evangelio, en todas las cosas que pertenecen al reino de Dios. Esa clase de estudio del Evangelio hace que el día de reposo sea una delicia, y esa promesa se aplica independientemente del tamaño de la familia, de cómo esté integrada o de dónde viva. Además de pasar tiempo con la familia, ustedes pueden experimentar una verdadera delicia durante el día de reposo al hacer la obra de historia familiar, buscar y encontrar nombres de familiares que nos han precedido en la tierra. Quienes no tuvieron la oportunidad de aceptar el Evangelio en vida, puede brindar un gozo inmenso. He sido testigo de ello. Hace varios años, mi querida esposa Wendy decidió aprender a hacer la investigación de historia familiar. Al principio su progreso era lento, pero poco a poco aprendió lo fácil que es hacer esta obra tan sagrada. Y nunca la he visto tan feliz como ahora. Ustedes tampoco tienen que viajar a otros países y ni siquiera a un centro de historia familiar. En casa, con la ayuda de una computadora o un dispositivo móvil, pueden encontrar almas que anhelan recibir sus ordenanzas. Hagan del día de reposo una delicia al encontrar nombres de sus antepasados y liberarlos de la prisión espiritual. Hagan del día de reposo una delicia al prestar servicio a otras personas, especialmente a quienes no se sientan bien o estén solos o necesitados. Levantar el ánimo de ellos también levantará el de ustedes. Cuando Isaías describió el día de reposo como una delicia, también nos enseñó cómo hacerlo deleitable. Él dijo, si te retraes de hacer tu voluntad en mi día santo, y lo llamas delicia, y veneras a Jehová, no andando en tus propios caminos, ni buscando tu propia voluntad, ni hablando tus propias palabras, entonces te deleitarás en Jehová. El no buscar nuestra propia voluntad en el día de reposo requiere autodisciplina. Y tal vez tengan que dejar de hacer algo que les guste. Pero si escogen deleitarse en Jehová, no permitirán tratarlo como otro día cualquiera. La rutina y las actividades recreativas se pueden hacer en otro momento. Piensen en esto. Al pagar el diezmo, devolvemos una décima parte de nuestro ingreso al Señor. Al santificar el día de reposo, reservamos un día de cada siete como suyo. Así pues, tenemos el privilegio de consagrar nuestro dinero y nuestro tiempo a quien nos da la vida día tras día. La fe en Dios conduce a tener amor por el día de reposo. La fe en el día de reposo conduce a tener amor por Dios. Ciertamente, un día de reposo sagrado es una delicia. Ahora, al término de esta conferencia, sabemos que donde quiera que vivamos, debemos ser ejemplos de los creyentes entre nuestra familia, vecinos y amigos. Los verdaderos creyentes santifican el día de reposo. Concluyo con la súplica y despedida de Moroni con las que finaliza el Libro de Mormón cuando escribió, venid a Cristo, y perfeccionaos en Él, y absteneos de toda impiedad. Y si os abstenéis de toda impiedad, y amáis a Dios con toda vuestra alma, mente y fuerza, entonces sois santificados en Cristo. Con profundo amor, dejo estas palabras como mi oración, testimonio y bendición en el sagrado nombre de Jesucristo. Amén.
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Una vez un joven le preguntó a Warren Buffett, uno de los inversionistas más acaudalados del mundo, qué le aconsejaría para llegar a tener éxito. Quizá habría esperado recibir sugerencias de cómo invertir su dinero o cuál carrera seguir. Sin embargo, Buffett, de más de 80 años en ese momento, compartió con el joven estas sabias palabras. Relaciónate con personas mejores que tú, cuya conducta sea mejor que la tuya, y encaminarás tus pasos en esa misma dirección. Los padres comprenden esa verdad eterna, razón por la cual ellos oran para que sus hijos escojan buenos amigos. Pero lo mismo se aplica a adultos de todas las edades o circunstancias en el curso de la vida. Aquellos de quienes nos rodeemos influirán en nosotros, ya sea para bien o para mal. Quizá pueda identificarse con la experiencia de un hombre que se sentía agobiado por el ambiente de negatividad en el trabajo. Sus compañeros a menudo se quejaban de sus tareas, de otros empleados y de la vida en general. En poco tiempo, el hombre empezó a sentirse del mismo modo, por lo que decidió hacer algo al respecto. Él no podía cambiar a sus colegas y no le resultaba posible cambiar de ocupación, así que decidió que, fuera del trabajo, dedicaría más tiempo a estar con seres queridos y amigos que lo apoyaban, lo edificaban y lo inspiraban a ser mejor. Eso lo ayudó a centrarse más en los aspectos positivos de su vida, incluyendo su empleo, y dejó de pensar en todo lo negativo que lo rodeaba. No transcurrió mucho tiempo hasta que sus compañeros notaron la diferencia en él y empezaron a acercársele cuando querían sentirse edificados y animados. Siempre habrá cosas en la vida que no podremos cambiar, como las actitudes de otras personas. Pero igual debemos aceptar que hay mucho de bueno en el mundo, incluyendo muchas personas buenas. Siempre podemos acercarnos a todos aquellos que inspiren lo mejor en nosotros.

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1: Principios de ministración. Ministrar con compasión. Desarrollar compasión hacia los demás nos ayuda a llevar las cargas los unos de los otros. Podemos llegar a ser más semejantes al Salvador a medida que aprendemos a ministrar como Él lo hizo. Valiéndonos de los ejemplos de Cristo y sus discípulos en el Nuevo Testamento, aprenderemos cómo desarrollar atributos semejantes a los de Cristo que puedan ayudarnos en nuestros esfuerzos por ministrar como el Salvador. Un ejemplo de compasión. Durante la crucifixión del Salvador, unos pocos de aquellos que lo amaban permanecieron al pie de la cruz. Entre ellos estaban su madre, su tía, María Magdalena y Juan. ¡Qué situación tan difícil para quienes lo amaban tanto! Aunque no pudieron aliviarle su sufrimiento, le dieron su tiempo, amor y apoyo, a pesar de que debió haber sido incómodo, inoportuno y posiblemente peligroso. Algunas de esas mujeres permanecieron con él hasta el fin y continuaron sirviendo, incluso después de que él muriera, al preparar su cuerpo para la sepultura con especias y mortajas. Ministrar con compasión. La compasión es tener en cuenta con preocupación la aflicción de los demás junto con el deseo de aliviarla. Como seres mortales, experimentaremos aflicción. Ciertamente, aquellos a quienes ministramos tendrán dificultades, y puede que algunos de ellos estén sufriendo mucho. El elder Neil A. Maxwell, del Quórum de los Doce Apóstoles, dijo: cuando por el momento nosotros mismos no nos hallemos cargando una cruz, deberíamos estar llenos de comprensión y bálsamo espiritual junto a aquellos que cargan la suya. La tarea puede parecer abrumadora, especialmente si aquellos a quienes ministramos están pasando por alguna prueba muy difícil. Cuando hay alguna manera de aliviar el sufrimiento, hacemos todo lo posible por ayudar, pero a veces puede que haya poco que podamos hacer. Tener que limitarnos a mirar como lo hizo María puede ser difícil, pero aun cuando no podamos aliviar el sufrimiento, podemos estar allí, en medio de él, ofreciendo nuestro amor y apoyo. Aunque a muchos no les gusta que se les compadezca, la mayoría aprecia que se les brinde comprensión y apoyo compasivos en los momentos difíciles. Desarrollar compasión. Al llegar a conocer al Salvador, comprenderemos mejor cómo Él muestra compasión a todos los que vienen a Él. ¿Cómo podemos desarrollar ese atributo cristiano en nuestra vida? Número 1. Estudia relatos en los que el Salvador haya demostrado compasión. Una y otra vez, Él mostraba compasión incluso cuando estaba cansado u ocupado. Considere lo que Él sentía hacia aquellos a quienes ayudaba. Número 2. Recuerde ocasiones en las que otras personas lo hayan consolado o apoyado en sus pruebas. Eso puede ayudarle a cultivar la compasión y a pensar en maneras en que podamos apoyar a los demás. Número 3. Ayune y ore para tener más compasión y pida guía en cuanto a las acciones que puede llevar a cabo para demostrar su amor y preocupación. Número 4. Esfuércese por conocer a los demás y comprender mejor sus situaciones. A medida que nuestra comprensión y compasión aumenten, también lo harán nuestras relaciones, las cuales llegarán a convertirse en amistades que serán significativas y duraderas. Número 5. A fin de reconocer las circunstancias de los demás, practique haciéndose preguntas como: ¿qué dificultad podría haber en la vida de esa persona en este momento? ¿Cómo me sentiría si estuviera en el lugar de esa persona? Número 6. Practique cómo reconocer cuando minimiza o desestima el sufrimiento de otra persona. Cuando desestimamos rápidamente el sufrimiento de alguien, no nos damos el tiempo para que la compasión influya en nosotros. Descubra más. Para obtener más información acerca de cómo ser compasivo como el Salvador, lea el discurso del Elder Ulises Soares, La perdurable compasión del Salvador, Liaona, noviembre de 2021, páginas 13 a 15. Vea este video del Elder Jeffrey R. Holland sobre el sentido de pertenencia y sobre cómo podemos tender una mano compasiva a los demás. El Salvador me comprende. 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Considere el ejemplo de compasión del Salvador en este discurso del Elder Moisés Villanueva. 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
2: This cookie, esta galleta de hojaldre y pistachos es un regalo de agradecimiento. La hizo la familia Cadado, que durante décadas fue propietaria de tres pastelerías en Damasco. Cuando estalló la guerra, un bloqueo impidió que alimentos y suministros llegaran a su ciudad y empezaron a pasar hambre. En lo peor de esa desesperada situación, Latter-day Saint Charities y algunos valientes trabajadores de Rahma Worldwide comenzaron a servir una comida caliente junto con leche para los niños pequeños. Después de una época difícil, la familia retomó su vida, así como su pastelería, en un nuevo país. Hace poco, llegó a las oficinas de la iglesia una caja de galletas con el siguiente mensaje. Durante más de 2 meses nos las arreglamos para obtener alimentos de la cocina Rahma Latter-day Saints. Sin eso hubiéramos muerto de hambre. Por favor, acepten este pequeño símbolo de gratitud. Pido a Dios Todopoderoso que los bendiga en todo lo que hacen. Una galleta de gratitud y reconocimiento, y es para ustedes. Para todos los que oraron después de ver una historia en las noticias, los que se ofrecieron como voluntarios cuando no resultaba conveniente, o que donaron al fondo humanitario confiando que serviría para algo bueno, gracias. La Iglesia de Jesucristo está bajo mandato divino de cuidar de los pobres. Es uno de los pilares de la obra de salvación y exaltación. Lo que era verdad en los días de Alma, también lo es para nosotros. Y así, en sus prósperas circunstancias, no desatendían a ninguno que estuviese desnudo, o hambriento, sediento o enfermo, o que no hubiese sido nutrido, y no ponían el corazón en las riquezas. Por consiguiente, eran generosos con todos, ora ancianos, jóvenes, esclavos o libres, varones o mujeres, pertenecieran o no a la Iglesia, sin hacer distinción de personas, si estaban necesitadas. La Iglesia responde de muchas maneras a este mandato. Por ejemplo, la administración que realizamos en la Sociedad de Socorro, los quórums de sacerdocio y las clases, el ayuno y el uso de las ofrendas de ayuno, las granjas y las plantas de envasado, los centros de bienvenida para migrantes, los programas de ayuda para personas encarceladas, la labor humanitaria de la Iglesia y la aplicación Just Serve, que pone en contacto a los voluntarios con las oportunidades de servicio. Todos esos recursos, organizados por medio del sacerdocio, hacen que cada aportación tenga un gran impacto y magnifican las cosas que hacemos como discípulos de Jesucristo. Los profetas son responsables de todo el mundo y no solo de los miembros de la Iglesia. Conozco por experiencia propia que la primera presidencia asume esa responsabilidad con devoción. A medida que las necesidades aumentan, nos han pedido que aumentemos de manera considerable nuestro compromiso humanitario. A ellos les importan tanto las grandes tendencias como los pequeños detalles. Hace poco les mostramos una de las batas protectoras que Beehive Clothing confeccionó para su uso en los hospitales durante la pandemia. Como médico, el presidente Nelson manifestó gran interés. No solo quiso verla, quiso probársela, revisar los puños, el largo y el modo en que se ataba la espalda. Luego nos dijo con emoción en la voz, cuando se reúnan con las personas durante sus asignaciones, denle las gracias por sus ayunos, ofrendas y suministración en el nombre del Señor. A petición del presidente Nelson, paso a darles un informe del modo en que la Iglesia de Jesucristo está respondiendo a los huracanes, terremotos, desplazamiento de refugiados e incluso la pandemia, gracias a la bondad de los santos de los últimos días y de muchos amigos. Aunque los más de 1.500 proyectos relacionados con el COVID-19 fueron ciertamente el foco principal de la ayuda de la Iglesia durante los últimos 18 meses, también se respondió a 933 desastres naturales y crisis de refugiados en 108 países. Las estadísticas no reflejan toda la realidad. Permítanme compartir 4 breves ejemplos que ilustran una pequeña parte de lo que se está haciendo. Dicky Mpudi es una joven sudafricana de 16 años que perdió a sus padres y se quedó a cargo de 3 hermanos pequeños. Siempre fue difícil encontrar comida, pero las cuarentenas y la escasez de suministros a causa del COVID hicieron que fuera casi imposible. Pasaban hambre y subsistían gracias a la generosidad de sus vecinos. En agosto de 2020, Dicky se sorprendió cuando alguien llamó a la puerta. Al abrir, vio a 2 desconocidos: un representante de la iglesia de la oficina del área en Johannesburgo y un funcionario del Departamento de Desarrollo Social de Sudáfrica. Las 2 organizaciones se habían unido para llevar alimentos a familias necesitadas. Y Dicky sintió un tremendo alivio al ver la cantidad de harina de maíz y alimentos que se compraron con fondos humanitarios de la iglesia y que la ayudaría a mantener a su familia hasta que llegara el paquete de ayuda del gobierno. La historia de Dicky es una de entre muchas experiencias que han tenido lugar en todo el mundo durante la pandemia del COVID, gracias a sus contribuciones consagradas. Todos hemos visto las imágenes en las noticias de miles de evacuados saliendo de Afganistán. Muchos llegaron a bases aéreas o centros provisionales en Qatar, Estados Unidos, Alemania y España antes de continuar hacia su destino final. Sus necesidades eran inmediatas y la iglesia respondió con suministros y voluntarios. En la base aérea de Ramstein, en Alemania, la iglesia donó pañales, fórmula, alimentos y calzado. Algunas hermanas de la Sociedad de Socorro se dieron cuenta de que muchas mujeres afganas usaban las camisas de sus esposos para cubrirse la cabeza, porque en medio de la confusión en el aeropuerto de Kabul les habían arrancado sus pañuelos tradicionales. En un acto de amistad que traspasa cualquier barrera religiosa o cultural, las hermanas del barrio Ramstein 1 cosieron las tradicionales prendas musulmanas para las mujeres afganas. La hermana Bethany Halls dijo: "Nos dimos cuenta que necesitaban ropa de oración y cosimos para que pudieran orar tranquilamente". En medio del ejemplo, el siguiente ejemplo demuestra que no importa ni la edad ni la riqueza para ser un instrumento para el bien. La joven Marie Jujac es de la rama Cabayón en Haití. Su casa fue uno de los miles de edificios que se derrumbaron durante el devastador terremoto del mes de agosto. Es casi imposible imaginar la desesperación de perder su hogar. Pero en lugar de entregarse a la desesperación, Jaju increíblemente pensó en los demás. Vio a una anciana en apuros y comenzó a cuidar de ella. Ayudó a quitar los escombros. A pesar del agotamiento físico, se unió a otros miembros de la iglesia para distribuir alimentos y estuches de higiene. La historia de Jaju es solo una de los muchos y poderosos ejemplos de servicio que llevan a cabo los jóvenes y jóvenes adultos que se esfuerzan en seguir el ejemplo de Jesucristo. Unas semanas antes del terremoto, otro grupo de jóvenes adultos prestaba servicio similar al otro lado del Atlántico. Las inundaciones que arrasaron parte de Europa en julio fueron las más graves en décadas. En Alemania, cuando las aguas retrocedieron, un comerciante de una ciudad a orillas de un río se quedó desolado al comprobar los daños. Ese humilde hombre, católico devoto, oró en oración para que Dios enviara a alguien que lo ayudara. A la mañana siguiente, el presidente Dan Hammond de la misión Alemania-Frankfurt llegó a su calle con un pequeño grupo de misioneros que llevaban puestos los chalecos amarillos de manos que ayudan. El agua había subido hasta 3 metros en la tienda, dejando una gruesa capa de lodo. Los voluntarios limpiaron las paredes, quitaron la alfombra y el panel de yeso y lo amontonaron todo en la calle para que se lo llevaran. El comerciante trabajó con ellos durante horas, asombrado de que el Señor hubiera enviado a un grupo de sus siervos en respuesta a su oración y en menos de 24 horas. Hablando de las labores humanitarias de la iglesia, el elder Jeffrey Holland señaló que Dios contesta las oraciones la mayor parte del tiempo mediante otras personas. Ruego que Él nos utilice, ruego que seamos la respuesta a las oraciones de otras personas. Hermanos y hermanas, por medio de su ministerio, donaciones, tiempo y amor, han sido la respuesta a muchas oraciones y todavía hay tanto que hacer. Como miembros bautizados de la Iglesia, estamos bajo convenio de cuidar a los necesitados. Nuestros esfuerzos individuales no requieren dinero o viajar a lugares muy lejanos, requieren la guía del Espíritu Santo y un corazón dispuesto a decirle al Señor, como dijo el elder Ballard: "Heme aquí, envíame a mí". En Lucas capítulo 4 leemos que Jesús fue a Nazaret, donde se había criado, y se levantó en la sinagoga para leer. Eso sucedió al comienzo de su ministerio terrenal, y él citó un pasaje del libro de Isaías. «El Espíritu del Señor está sobre mí, por cuanto me ha ungido para dar buenas nuevas a los pobres, me ha enviado a sanar a los quebrantados de corazón, a pregonar la libertad a los cautivos y dar vista a los ciegos, a poner en libertad a los quebrantados, a predicar el año agradable del Señor. Hoy se ha cumplido esta escritura en vuestros oídos». Testifico que ese pasaje de las Escrituras se está cumpliendo en nuestros días. Testifico que Jesucristo ha venido para sanar a los quebrantados de corazón. Su Evangelio está para dar vista a los ciegos, su Iglesia para predicar libertad a los cautivos, y sus discípulos en todo el mundo se esfuerzan por poner en libertad a los quebrantados. Para concluir, permítanme repetir la pregunta que Jesús hizo a su apóstol Simón Pedro. Lo acabamos de escuchar. ¿Me amas? La esencia del Evangelio se encuentra en el modo en que respondemos a esa pregunta. Y apacentamos sus corderos con gran reverencia y amor por Jesucristo, nuestro Maestro. Les invito a ser parte de su glorioso ministerio y ruego que Él nos utilice en el sagrado nombre de Jesucristo. Amén.
3: Confiar en Dios y dejar que Él prevalezca. Por el Elder Dale G. Renlund, del Quórum de los Doce Apóstoles. La lección principal del libro de Job es que cada uno de nosotros puede escoger vivir su vida confiando en Dios y en su plan, pase lo que pase. ¿Por qué les ocurren cosas malas a las personas buenas? Me imagino que incluso Adán y Eva se hicieron esa pregunta. Job ciertamente se la hizo. Muchos eruditos, filósofos y teólogos han intentado proporcionar respuestas. En el libro de Job, se aborda la pregunta, pero nunca se contesta el porqué. Job aprende que confiar en Dios y no depender de su propia prudencia es la manera de afrontar las dificultades de la vida. Esas enseñanzas nos alientan a dejar que Dios prevalezca para que nos mantengamos optimistas y llenos de esperanza a pesar de los desafíos. El pecado y el sufrimiento. Se nos facilita entender el libro de Job si consideramos este pareado. Todo pecado causa sufrimiento, pero no todo sufrimiento es causado por el pecado. Debido a que no todos los actos pecaminosos acarrean consecuencias negativas inmediatas al transgresor, podríamos ser engañados y creer erróneamente que podemos pecar de forma deliberada y que las consecuencias se pueden evitar. Sin embargo, no es así. Si bien el arrepentimiento es gozoso para nosotros y les brinda gozo al Salvador y a nuestro Padre Celestial, nuestros pecados ocasionaron que el Salvador sufriera siendo inocente. Él pagó el precio para que nosotros no tengamos que pasar por el sufrimiento requerido como castigo, si nos arrepentimos. No obstante, no nos equivoquemos. Todo pecado causa sufrimiento. Job y sus amigos pensaban que todo sufrimiento era causado por el pecado. Eso también es falso en su fundamento. Job era un buen hombre que lo perdió todo y sufrió de manera horrible. Cuando sus amigos lo consolaron, supusieron que él seguramente había pecado de forma grave como para merecer semejante sufrimiento. Job también creía que solo el pecado ocasionaba sufrimiento y quería probar a sus amigos y a Dios que su castigo no era proporcional a los pecados que había cometido. Tal demostración, razonó, produciría el cese de su sufrimiento. Más adelante, Dios habló a Job desde un torbellino. Dios no se defendió, ni explicó el sufrimiento de Job, ni respondió a las afirmaciones de inocencia de éste. Más bien, criticó las prolongadas conversaciones de Job y sus amigos, diciendo, ¿quién es ese que oscurece el consejo con palabras sin conocimiento? A fin de recalcar la ignorancia de ellos, Dios planteó por lo menos 66 preguntas, exigiendo que Job las respondiera. Job no pudo hacerlo. Fue como si Dios hubiera dicho a Job, paciente y bondadosamente, Si no puedes responder ni siquiera una de mis preguntas sobre la tierra que he creado, ¿será acaso posible que existan leyes eternas que tú no entiendes? ¿Habrás hecho suposiciones que no sean válidas? ¿Comprendes mis motivos y cómo funciona mi plan de salvación y exaltación? ¿Y puedes prever tu destino futuro? En su sabiduría, Dios sabe que una parte vital de nuestra experiencia terrenal es no saberlo todo. Confiar en Él nos permite progresar para llegar a ser semejantes a Él. En un principio, Job no entendía esas cosas, pero él no ha sido el único. Dios nos recuerda, porque mis pensamientos no son vuestros pensamientos, ni vuestros caminos mis caminos, dice Jehová. Como son más altos los cielos que la tierra, así son mis caminos más altos que vuestros caminos, y mis pensamientos más que vuestros pensamientos. Job comprendió el mensaje de Dios. Reconoció con humildad que no había entendido y se arrepintió de haber atribuido su sufrimiento al pecado. Job se dio cuenta de que no todo sufrimiento es castigo divino. Debido a que su sufrimiento no había sido causado por el pecado, la labor de Job consistía en confiar en Dios, sin importar lo que pasara. Job necesitaba recordar que Dios ama a sus hijos, a pesar de que Job no sabía el significado de todas las cosas. Mantengámonos fieles. Al igual que Job, debemos confiar en nuestro Padre Celestial y en Jesucristo, y mantenernos fieles en todas las circunstancias. Mientras más reales sean ellos en nuestra vida, más confiaremos en ellos. Cuanto más lo hagamos, más nos centraremos en el plan de salvación y exaltación del Padre Celestial. Cuanto más mantengamos en claro esa perspectiva eterna, tanto más fácil será dejar que Dios prevalezca y tanto menos importarán las circunstancias de nuestra vida. Como lo declaró el presidente Russell M. Nelson, con enfoque celestial, las pruebas imposibles de alterar se hacen posibles de soportar. Con esa perspectiva en mente, el rey Benjamín nos instó de esta manera: creed en Dios, creed que Él existe y que creó todas las cosas, tanto en el cielo como en la tierra. Creed que Él tiene toda sabiduría y todo poder, tanto en el cielo como en la tierra. Creed que el hombre no comprende todas las cosas que el Señor puede comprender. El presidente Brigham Young enseñó de forma hermosa que las circunstancias de nuestra vida no determinan nuestra perspectiva. Dijo, si metemos a un hombre en la cárcel y lo encadenamos, y después permitimos que sea lleno del consuelo y de la gloria de la eternidad, esa cárcel será un palacio para él. Asimismo, si sentamos a ese hombre sobre un trono con poder y dominio en este mundo, gobernando a billones y millones de personas, pero sin esa paz que fluye del Señor de los ejércitos, sin esa satisfacción ni ese gozo que vienen del cielo, su palacio será una prisión, su vida será una carga para él, vivirá con temor, pavor y pesar. Mas cuando una persona está llena de la paz y el poder de Dios, todo está bien para tal persona. Debido a su confianza en Dios, Job aprendió, cuando Dios me haya probado, saldré como oro. Job sería refinado por las experiencias que tuvo, sabiendo que no todo sufrimiento es causado por el pecado y que se puede confiar en Dios. Leí dijo, y ahora, Jacob, tú has padecido aflicciones y mucho pesar en tu infancia. No obstante, tú conoces la grandeza de Dios, y Él consagrará tus aflicciones para tu provecho. No temamos. Aún en nuestro sufrimiento, Dios puede ayudarnos en nuestras dificultades. Él nos ha dicho, no temas, porque yo estoy contigo. No desmayes, porque yo soy tu Dios que te fortalezco. Siempre te ayudaré. siempre te sustentaré con la diestra de mi justicia. No nos abandonará aun cuando afrontemos desafíos abrumadores. Él dijo, cuando pases por las aguas, yo estaré contigo. Y si por los ríos, no te anegarán. Cuando pases por el fuego, no te quemarás ni la llama arderá en ti. Porque yo soy Jehová, Dios tuyo. Conforme reconozcamos esas bendiciones, nuestra confianza en Dios aumentará. Nos daremos cuenta de que todo sufrimiento se puede remediar por medio de la expiación de Jesucristo. Por otro lado, cuanto más degeneremos en la incredulidad y nos apartemos de la vía correcta y desconozcamos al Dios en quien debemos poner nuestra confianza, tanto más nos inquietarán las circunstancias de nuestra vida. Cuando dejamos de confiar en Dios, sufrimos ansiedad y cedemos a la frustración y a la desesperación. Jesucristo venció al mundo. Gracias a Él, podemos tener paz en este mundo y confiar. El testimonio de Job del Salvador es inspirador miles de años después de que lo hubo pronunciado. Job exclamó, «Yo sé que mi Redentor vive». Y que al final se levantará sobre el polvo. Y después de deshecha esta mi piel, aún he de ver en mi carne a Dios. A Jesucristo le encanta restaurar lo que no podemos restaurar, sanar heridas que no podemos sanar, reparar lo que se ha quebrado y no tiene arreglo, y compensar cualquier injusticia que hayamos sobrellevado. De hecho, si se lo permitimos, Él consagrará nuestro sufrimiento para nuestro provecho y nos santificará y salvará de todo pesar. No solo nos consolará y restaurará lo que se haya perdido, sino que usará nuestras pruebas para nuestro provecho. El Salvador tiene el poder de rectificar todas las cosas y anhela hacerlo. A Él le encanta curar de manera permanente, incluso los corazones quebrantados. La lección primordial del libro de Job es que cada uno de nosotros puede escoger vivir la vida confiando en Dios y en su plan, pase lo que pase.
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5: He decidido hablar sobre la importancia del deseo. Espero que cada uno de nosotros examine su corazón para determinar lo que realmente deseamos y cómo clasificamos nuestros deseos más importantes. Los deseos dictan nuestras prioridades. Las prioridades establecen nuestras decisiones y las decisiones determinan nuestros actos. Los deseos sobre los que actuamos determinan lo que cambiamos, lo que logramos y lo que llegamos a hacer. Primero hablo sobre deseos comunes. Como seres mortales, tenemos necesidades físicas básicas. Los deseos que satisfacen estas necesidades compelen nuestras decisiones y determinan nuestros actos. Tres ejemplos demostrarán cómo anulamos estos deseos con otros deseos a los que consideramos más importantes. Primero, la comida. Tenemos la necesidad básica de la comida. Pero por un tiempo, ese deseo puede superarse por un deseo más fuerte de ayunar. Segundo, un techo. Como un jovencito de 12 años, me resistía al deseo de refugiarme bajo un techo porque tenía un deseo mayor de cumplir con el requisito de escultismo de pasar una noche en el bosque. Yo era uno de los tantos jovencitos que dejaba las cómodas tiendas o carpas y hallaba el modo de construir un refugio y preparaba una cama primitiva de los materiales naturales que podíamos hallar. Tercero, el dormir. Incluso este deseo básico puede anularse por un deseo aún más importante. Como un joven soldado de la Guardia Nacional de Utah, aprendí del siguiente ejemplo de un oficial experto en combate. En los primeros meses de la Guerra de Corea, se llamó al servicio activo a una batería de artillería de campaña de Richfield de la Guardia Nacional de Utah. La batería, comandada por el capitán Ray Cox, constaba de unos 40 hombres mormones. Después de entrenamiento adicional y con soldados de reserva como refuerzo de otros lugares, se les envió a Corea, donde experimentaron algunos de los combates más feroces de esa guerra. En una batalla, tuvieron que rechazar un asalto directo hecho por cientos de infantes enemigos, la clase de ataque que había anulado y destruido a otras batallerías de artillería de campaña. ¿Qué tiene que ver esto con el superar nuestro deseo de dormir? Durante una noche crucial, cuando la infantería enemiga había atravesado el frente y la retaguardia, que estaba en manos de la artillería, el capitán hizo que las líneas telefónicas se conectaran con su tienda de campaña y ordenó que los numerosos guardias que cuidaban el perímetro lo llamaran a cada hora, en punto, a lo largo de toda la noche. Eso mantuvo a sus guardias despiertos, pero también significó que se interrumpiera el sueño del capitán Cox una y otra vez. ¿Cómo lo hizo?, le pregunté. Su respuesta demuestra el poder de un deseo abrumador. Sabía que si alguna vez regresábamos a casa, me encontraría con los padres de esos muchachos en las calles de nuestro pequeño pueblo. Y no quería mirar a ninguno de ellos si sus hijos no habían regresado a casa por algo en lo que yo había fallado como su comandante. ¿Qué ejemplo del poder que significa un deseo abrumador en cuanto a prioridades y actos? ¿Qué ejemplo potente para todos nosotros que somos responsables por el bienestar de otras personas, padres, líderes y maestros de la iglesia? Para concluir esa ilustración, temprano en la mañana que siguió a esa noche de insomnio, el capitán Cox guió a sus hombres en una contraofensiva sobre la infantería enemiga. Tomaron 800 prisioneros y solo tuvieron 2 heridos. Se le condecoró a Cox por su valentía y a su batería se le condecoró con la unidad convención presidencial por su extraordinario heroísmo. Y, como los guerreros de El Amán, todos regresaron a casa. El Libro de Mormón contiene muchas enseñanzas sobre la importancia del deseo. Después de muchas horas de luchar con el Señor, se le dijo a Enoch que sus pecados le eran perdonados. Entonces, él empezó a anhelar el bienestar de sus hermanos. Él escribió, y después que hube orado y me hube afanado con toda diligencia, me dijo el Señor, por tu fe te concederé conforme a tus deseos. Noten los 3 factores esenciales que precedieron la bendición prometida: deseo, labor y fe. En su sermón sobre la fe, Alma enseña que la fe puede comenzar aunque no sea con un deseo de creer, si dejamos que ese deseo obre en nosotros. Otra gran enseñanza sobre el deseo, especialmente sobre lo que debería ser nuestro mayor deseo, ocurre con la experiencia del rey Lamanita, a quien enseñó el misionero Aarón. Cuando las enseñanzas de Aarón captaron su interés, el rey preguntó, ¿qué haré para nacer de Dios y lograr esa vida eterna? Aarón contestó, si tú deseas esto, si te arrepientes de todos tus pecados y te postras ante Dios e invocas con fe su nombre, creyendo que recibirás, entonces obtendrás la esperanza que deseas. El rey así lo hizo, y en una oración potente declaró, abandonaré todos mis pecados para conocerte y ser salvo en el postrer día. Con ese compromiso y esa determinación de su mayor deseo, su oración se contestó de manera milagrosa. El profeta Alma tuvo un gran deseo de proclamar el arrepentimiento a todo pueblo, pero finalmente entendió que él no debía desear el poder imperioso que eso requeriría porque, concluyó él, un Dios justo concede a los hombres según lo que deseen, ya sea para muerte o para vida. De modo similar, en la revelación moderna, el Señor declara que Él juzgará a todos los hombres según sus obras, según el deseo de sus corazones. ¿Estamos en verdad preparados para que nuestro juez eterno coloque la enorme trascendencia que esto tiene en lo que realmente deseamos? Muchas escrituras hablan sobre lo que deseamos en términos de lo que buscamos. El que temprano me busca, me hallará y no será abandonado. Buscad diligentemente los mejores dones. El que con diligencia busca, hallará. Allegaos a mí y yo me allegaré a vosotros. Buscadme diligentemente y me hallaréis. Pedid y recibiréis. Llamad y se os abrirá. Reajustar nuestros deseos para dar la más alta prioridad a las cosas de la eternidad no es fácil. Todos somos tentados para desear ese cuarteto mundano de propiedad, prominencia, orgullo y poder. Podríamos desear estos, pero no debemos fijarlos como nuestras más altas prioridades. Aquellos cuyos deseos más elevados son adquirir posesiones caen en la trampa del materialismo. Fracasan al escuchar la advertencia: no busques las riquezas ni las vanidades de este mundo. Aquellos que desean prominencia o poder deben seguir el ejemplo del valiente capitán Moroni, cuyo servicio no fue por poder ni por los honores del mundo. ¿Cómo generamos los deseos? Muy pocos tendrán el tipo de crisis que motivó a Aaron Ralston, pero su experiencia proporciona una lección valiosa sobre generar deseos. Mientras Ralston caminaba en un remoto cañón del sur de Utah, una roca de unos 365 kilos se deslizó y atrapó su brazo derecho. Durante 5 solitarios días luchó para librarse. Cuando estaba a punto de darse por vencido y aceptar la muerte, tuvo una visión de un niño de 3 años que corría hacia él, a quien levantaba con su brazo izquierdo. Entendiendo esto como una visión de su futuro hijo, y la seguridad de que aún podría vivir, Ralston se armó de valor para tomar la medida drástica que salvaría su vida antes de quedarse sin fuerzas. Quebró los 2 huesos de su brazo derecho atrapado y después utilizó el cuchillo que tenía en la mano para cortarse ese brazo. Entonces se armó de valor para caminar 8 kilómetros para pedir ayuda. ¿Qué ejemplo del poder que tiene un deseo abrumador? Cuando tenemos una visión de lo que podemos llegar a ser, nuestro deseo y nuestro poder para actuar aumentan enormemente. La mayoría de nosotros nunca enfrentaremos tan extrema crisis, pero todos nosotros enfrentamos trampas potenciales que impedirán el progreso hacia nuestro destino eterno. Si nuestros deseos rectos son lo suficientemente intensos, nos motivarán a cortar y a librarnos de adicciones y de otras presiones pecaminosas y prioridades que previenen nuestro progreso eterno. Debemos recordar que nuestros deseos rectos no pueden ser superficiales, impulsivos ni temporarios. Tienen que ser sinceros, inquebrantables y permanentes. Motivados de ese modo, procuraremos la condición descrita por el profeta José Smith hasta vencer lo malo de nuestra vida y perdamos todo deseo de pecar. Esa es una decisión muy personal. Como el elder Neil A. Maxwell dijo, cuando se describe a las personas como que han perdido el deseo de pecar, Son ellas y solamente ellas quienes han decidido dejar en forma deliberada esos malos deseos al tener la voluntad de abandonar todos sus pecados para llegar a conocer a Dios. Por lo tanto, todo eso que deseamos insistentemente con el tiempo es lo que finalmente llegaremos a ser y lo que recibiremos en la eternidad. En tanto que es importante perder todo el deseo de pecar, la vida eterna requiere más. Para lograr nuestro destino eterno, desearemos y trabajaremos por las cualidades que se necesitan para llegar a ser un ser eterno. Por ejemplo, los seres eternos perdonan a todos los que les han hecho daño. Ellos ponen el bienestar de los demás por delante de sí mismos, y aman a todos los hijos de Dios. Si eso parece demasiado difícil, y en verdad no es fácil para ninguno de nosotros, entonces debemos comenzar con un deseo de tener dichas cualidades e implorar a nuestro amado Padre Celestial ayuda por nuestros sentimientos. El libro de Mormón nos enseña que debemos pedir al Padre con toda la energía de nuestros corazones que seamos llenos de este amor que Él ha otorgado a todos los que son discípulos verdaderos de su Hijo Jesucristo. Termino con un ejemplo final de un deseo que debería ser primordial para todos los hombres y las mujeres, los que están casados y los que están solteros. Todos debemos desear y trabajar seriamente para asegurarnos un matrimonio por la eternidad. Aquellos que tengan un matrimonio en el templo deben hacer todo lo que puedan para preservarlo. Aquellos que estén solteros deben desear un matrimonio en el templo y hacer un gran esfuerzo para obtenerlo. Los jóvenes y señoritas solteros deben resistir el concepto políticamente correcto, pero eternamente falso, que desacredita la importancia de casarse y de tener hijos. Jóvenes solteros, tengan a bien considerar el reto de esta carta escrita por una hermana soltera. Ella rogaba por las justas hijas de Dios que están sinceramente buscando una ayuda idónea, digna. Pero los hombres parecen estar ciegos y confundidos en cuanto a si es su responsabilidad o no buscar estas maravillosas y escogidas hijas de nuestro Padre Celestial y cortejarlas y estar dispuestos a hacer convenios sagrados en la casa del Señor. Ella termina. Hay muchos jóvenes santos de los últimos días que están felices de ir y divertirse y salir en citas y pasarlo juntos, pero no existe ningún tipo de compromiso de su parte con una mujer. Estoy seguro de que a algunos jóvenes les gustaría que yo agregara que hay algunas señoritas cuyos deseos por un Algunas señoritas cuyos deseos por un casamiento digno y por tener hijos se encuentran muy por debajo de sus deseos de lograr una carrera u otras distinciones terrenales. Tanto hombres como mujeres necesitan deseos rectos que los conducirán a la vida eterna. Recordemos que los deseos dictan nuestras prioridades. Las prioridades establecen nuestras decisiones y las decisiones determinan nuestros actos. Además, con nuestros actos y nuestros deseos, lo que causa que lleguemos a hacer algo, tanto un amigo sincero, un maestro talentoso o uno que merezca la vida eterna. Testifico de Jesucristo, cuyo amor, cuyas enseñanzas y cuya expiación lo hacen todo posible. Ruego que, sobre todo, deseemos llegar a ser como Él, de modo que un día podamos regresar a su presencia para recibir la plenitud de su gozo. En el nombre de Jesucristo. Amén.
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7: Quiero ir al paraíso. Por Pascal Kwame Kwasi, Abidjan, Costa de Marfil. Cuando oré y le pregunté a Dios en cuanto a este nuevo camino, me sentí más convencido de la verdad que había encontrado. Yo había sido un miembro devoto de otra iglesia, pero entonces comencé a estudiar sus enseñanzas sobre el purgatorio. Ese concepto enseña que después de la muerte física, el alma es admitida a un lugar similar a una prisión, donde debe purificarse antes de ir al paraíso. Mientras pensaba en las almas en pena en el purgatorio, reflexioné sobre mi futuro espiritual y mi relación con Jesucristo. Comencé a orar. ¿Qué debo hacer para no ir al purgatorio? Quiero ir al paraíso. Lo primero que me vino a la mente fue vivir los 10 mandamientos. Sentí que si lo hacía, la gracia del Señor me permitiría evitar el purgatorio. Me comprometí a guardar los mandamientos y empecé un intenso periodo de ayuno, oración, estudio de las Escrituras y meditación. Durante ese tiempo, sentí la impresión de hacerle una pregunta inusual a un médico en la clínica en la que yo trabajaba como contador. «Doctor Thibault», le dije, «¿está el Señor Jesucristo en su iglesia?». Declaró que pertenecía a la Iglesia de Jesucristo de los Santos de los Últimos Días. A partir de ahí, el Espíritu guió nuestra conversación. Le pregunté respecto a las diferencias entre su iglesia y la mía. Me habló del Libro de Mormón. Mientras proseguimos con la conversación, el corazón se me llenó de gozo. Sentí que estaba recibiendo respuestas a mis oraciones. 2 días después, los misioneros me dieron un Libro de Mormón, el cual leí y estudié con ellos. Descubrí que era maravilloso aprender nuevas cosas de las Escrituras. Empecé a obedecer la palabra de sabiduría. Cuando me di cuenta de que había perdido el interés por mi iglesia, en la que había participado tanto, me pregunté qué estaba sucediendo. Oré y le pregunté a Dios en cuanto a este nuevo camino. Cuando lo hice, me sentí más convencido de la verdad que había encontrado. Tomé la decisión de unirme a la iglesia, aunque sabía que afrontaría persecuciones. Ciertamente sufrí persecución, pero el Señor me fortaleció. Sé que la iglesia de Jesucristo de los Santos de los Últimos Días fue la respuesta a mi oración sincera. Quiero ir al paraíso. Sé que puedo ir allí después de que muera, si permanezco fiel a los mandamientos de Dios.
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8: En una revelación dada a Moisés, se nos da a conocer el manifiesto propósito de nuestro Padre Celestial. Porque he aquí, esta es mi obra y mi gloria, llevar a cabo la inmortalidad y la vida eterna del hombre. De acuerdo con esta declaración, el deseo del Padre es darnos a todos la oportunidad de recibir una plenitud de gozo. Las revelaciones de los últimos días muestran que nuestro Padre Celestial creó un gran plan de felicidad para todos sus hijos, un plan muy especial para que podamos regresar a vivir con Él. La comprensión de este plan de felicidad nos proporciona una perspectiva eterna y nos ayuda a dar el verdadero valor a los mandamientos, a las ordenanzas, a los convenios, a las pruebas y tribulaciones. Un principio clave proviene de Alma. Por tanto, después de haberles dado a conocer el plan de redención, Dios les dio mandamientos. Es interesante notar la secuencia en el proceso de enseñanza. Nuestro Padre Celestial enseñó primeramente a Adán y a Eva el plan de redención y después les dio mandamientos. Esta es una gran verdad. La comprensión del plan ayudará a las personas a guardar los mandamientos, a tomar mejores decisiones y a tener la motivación correcta. Durante mi tiempo de servicio en la iglesia, he sido testigo de la devoción y fidelidad de miembros de la Iglesia en diferentes países, algunos de estos con conflictos políticos, sociales o económicos. Un factor en común que con frecuencia he encontrado en los miembros fieles de la Iglesia es la perspectiva que tienen de la eternidad. La perspectiva eterna del Evangelio nos lleva a comprender el lugar que ocupamos en el plan de Dios. a aceptar las dificultades y a progresar por ellas, a tomar decisiones y centrar nuestra vida en el potencial divino que tenemos. La perspectiva es la forma en que vemos las cosas cuando las observamos desde cierta distancia y nos sirve para apreciarlas en su verdadero valor. Es como cuando estamos en un bosque con un árbol de frente. A menos que nos retiremos un poco, no podremos apreciar lo que realmente es un bosque. Una vez visité la selva amazónica en Leticia, Colombia, cerca de las fronteras con Brasil y Perú, pero no pude apreciar su magnitud sino hasta que volé sobre ella y obtuve una perspectiva. Cuando nuestros hijos estaban pequeños, solían ver un canal de televisión para niños que transmitía un programa que se llamaba ¿Qué ves?, donde enfocaban cosas desde muy cerca y los niños tenían que adivinar lo que era mientras la imagen se iba ampliando. Después que la imagen se podía apreciar en su totalidad, era muy fácil saber que era un gato, una planta, una fruta, etc. Recuerdo que en una ocasión estaban viendo este programa y enfocaron algo muy de cerca que les pareció muy feo y hasta repulsivo. Pero a medida que la imagen se iba ampliando, se dieron cuenta de que se trataba de una pizza muy apetecible. Entonces me dijeron, papi, cómprame una igual. Después de comprender de qué se trataba, lo que al principio les pareció desagradable, terminó siendo algo muy atractivo. Permítame compartir otra experiencia. En nuestro hogar, a nuestros niños les gustaba armar rompecabezas. Probablemente todos hemos tenido la oportunidad de armar uno. Algunos están compuestos por muchas piececitas. Recuerdo que uno de nuestros niños, y no diré su nombre para proteger su identidad, solía fijarse en las piezas individuales. Y cuando éstas no encajaban en el lugar que él pensaba que debía encajar, se enojaba y asumía que ésta no servía y la quería botar. Finalmente, aprendió a armarlo cuando comprendió que cada piececita tenía su lugar dentro del cuadro final, aun cuando en determinado momento no sabía dónde encajaba. Es una manera de contemplar el plan del Señor. No tenemos que ocuparnos de cada una de sus partes separadamente, sino tratar de ajustarnos al panorama total, teniendo presente cuál será el resultado final. El Señor sabe el lugar que le corresponde a cada pieza para que se ajuste al plan. Todos los mandamientos tienen importancia eterna en el contexto del gran plan de felicidad. Es sumamente importante que no tomemos decisiones que tienen valor eterno desde una perspectiva de la vida mortal. Para las decisiones que afecten la eternidad, es preciso que tengamos las perspectivas del Evangelio. El elder Neil Maxwell enseñó: aun cuando estemos anclados en la esperanza grandiosa de lo eterno, quizás no se cumplan algunas de nuestras esperanzas menores. Tal vez esperemos conseguir un aumento de sueldo, conocer a una persona especial, lograr una victoria electoral o vivir en una casa más grande, cosas que pueden o no suceder. Pero la fe en el plan del Padre nos ayuda a sobrellevar la aniquilación de esas esperanzas inmediatas. Además, la esperanza nos mantiene

0: terrenal como nuestra propia norma y tomar decisiones que no estén en armonía con la voluntad de Dios. En el libro de Mormón se menciona la actitud que tomó Nefi y la actitud de Lamán y Lemuel. Todos ellos habían sufrido numerosas aflicciones y mucha dificultad. Sin embargo, la actitud frente a ellas fue muy diferente. Nefi dijo: "Y tan grandes fueron las bendiciones del Señor sobre nosotros, que aunque vivimos de carne cruda en el desierto, nuestras mujeres tuvieron abundante leche para sus niños, y eran fuertes, sí, aún como los hombres, y empezaron a soportar sus viajes sin murmurar. En cambio, Lamán y Lemuel se quejaron amargamente, y así era como Lamán y Lemuel, que eran los mayores, murmuraban en contra de su padre, y hacían esto porque no conocían la manera de proceder de aquel Dios que los había creado". El no conocer o ignorar la manera de proceder de Dios es una manera de perder la perspectiva eterna, y el murmurar es tan solo uno de los síntomas. Aun cuando Lamán y Lemuel fueron testigos de muchos milagros junto con Nefi, estos exclamaron diciendo: "Y hemos andado errantes por el desierto estos muchos años, y nuestras mujeres han trabajado aún estando embarazadas, y han dado a luz hijos en el desierto, y han padecido todo menos la muerte, y habría sido mejor que ellas hubieran muerto antes de salir de Jerusalén que haber pasado por estas aflicciones". Dos actitudes muy diferentes, aun cuando las dificultades y aflicciones que habían enfrentado habían sido similares. Obviamente, la perspectiva que tenían era distinta. El presidente Spencer W. Kimball escribió lo siguiente: "Si consideramos la mortalidad como el todo de la existencia, entonces las penas, aflicciones, fracasos y la muerte prematura serían una calamidad. Mas, si al contrario vemos la vida como algo eterno que se extiende más allá del pasado premortal y se prolonga hasta el futuro eterno postmortal, entonces debemos colocar cada suceso que acontece en su propia perspectiva". El elder David B. Haidt contó un relato sobre el escultor Miguel Ángel para ilustrar la importancia de verlo todo desde la debida perspectiva. "Todos los días, mientras el escultor tallaba un bloque de mármol, un niño se acercaba y lo observaba tímidamente. Cuando la figura de David emergió de la piedra, acabada ya para ser objeto de admiración de todo el mundo, el muchachito le preguntó a Miguel Ángel: '¿Cómo sabías tú que él estaba allí adentro?". La perspectiva en la cual el escultor veía aquel bloque de mármol era diferente de la que tenía el niño que lo observaba trabajar. La visión que tuvo el artista de las posibilidades que encerraba la piedra le permitió crear una obra de arte. El Señor sabe lo que desea llevar a cabo con nosotros. Sabe la clase de reforma que quiere lograr en nuestra vida y no tenemos el derecho de aconsejarlo. Sus pensamientos son más elevados que nuestros pensamientos. Testifico que tenemos un Padre Celestial amoroso, justo, misericordioso, que ha preparado un plan para nuestra felicidad. Testifico que Jesucristo es su Hijo y Salvador del mundo. Yo sé que el presidente Thomas S. Monson es un profeta de Dios. Digo estas cosas en el nombre de Jesucristo. Amén.
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2: Ven, sígueme. Pascua de Resurrección. ¿Cómo puedo incluir al Libro de Mormón en mis tradiciones de Pascua de Resurrección? En el Libro de Mormón se proporciona un poderoso testimonio de la realidad del Señor resucitado Jesucristo. Nosotros, como santos de los últimos días, estamos investidos con un don extraordinario de la Pascua, el Libro de Mormón. El presidente Russell M. Nelson enseñó: "La razón principal por la que celebramos la Navidad es debido a la Pascua".

0: De manera similar a como algunas familias leen o recrean el relato de Navidad de Lucas 2 en la época navideña, su familia puede utilizar la actividad adjunta para conmemorar al Salvador resucitado esta Pascua de Resurrección con Tercer Nefi, capítulo 11, versículos del 1 al 17. Las canciones mencionadas se relacionan con los versículos seleccionados, pero también pueden elegir sus himnos favoritos acerca de Jesucristo. Actividad. Junto con los miembros de su familia o por su cuenta, lea y cante acerca de la venida de Jesucristo a los nefitas después de su resurrección. Leer Tercer Nefi, capítulo 11, versículos del 1 al 7. Escuchar o cantar Este es mi Hijo amado. Segunda estrofa, Liaona, diciembre de 1997, sección para los niños, página 4. Leer Tercer Nefi, capítulo 11, versículos del 8 al 15. Escuchar o cantar ¿Vivió Jesús una vez más? Canciones para los niños, página 45. Leer Tercer Nefi, capítulo 11, versículos del 16 al 17. Escuchar o cantar Hosanna de Pascua. Liaona, abril de 2003, sección Amigos, páginas de la 8 a la 9. Los invito a ver el Libro de Mormón desde una nueva perspectiva y a considerar el profundo testimonio que da de la realidad del Cristo resucitado, así como de la riqueza y profundidad de la doctrina de Cristo. Por el Elder Gary E. Stevenson, del Quórum de los Doce Apóstoles, el relato más grandioso de la Pascua de Resurrección que se haya contado. Liaona, mayo de 2023, página 8.
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1: During the course of life,
2: durante el curso de la vida somos probados y tentados. También tenemos la oportunidad de ejercer el albedrío y de ayudarnos unos a otros. Estas verdades son parte del maravilloso y perfecto plan de nuestro Padre Celestial. El presidente John Taylor dijo, oí al profeta José decir, hablando en una oportunidad a los 12, tendrán que pasar por toda clase de pruebas, y es indispensable que sean probados como lo fue para Abraham y otros hombres de Dios. Y, agregó, Dios los buscará y los tomará y retorcerá las fibras mismas de su corazón. Una vez que hemos llegado a la edad de responsabilidad, las pruebas y tentaciones son universales. Algunas veces pueden convertirse en pesadas cargas, pero nos dan fortaleza y crecimiento cuando las sobrellevamos con éxito. Afortunadamente, esas cargas no tenemos por qué soportarlas solos. Alma enseñó, y ya que deseáis entrar en el redil de Dios y ser llamado su pueblo, y estáis dispuestos a llevar las cargas los unos de los otros para que sean ligeras. Estas palabras indican que tenemos la responsabilidad de ayudarnos los unos a los otros. Esa responsabilidad proviene de un llamamiento en la iglesia, de una asignación, de una amistad, o como parte de nuestro divino deber como padres, esposos o miembros de la familia, o simplemente por ser parte de la familia de Dios. Permítame mostrar cuatro formas de cómo podemos aligerar nuestras cargas mientras nos ayudamos unos a otros. Número 1. El Salvador dijo, y a cualquiera que te obligue a llevar carga por una milla, ve con él 2. Por ejemplo, se nos pide ir al templo de acuerdo a nuestras posibilidades. El asistir al templo requiere sacrificio de tiempo y recursos, especialmente para aquellos que deben viajar una distancia larga. Sin embargo, ese sacrificio podría ser considerado en la primera milla. Empezamos a recorrer la segunda milla cuando entendemos las palabras buscar, llevar, enseñar. Cuando investigamos y preparamos los nombres de nuestros antepasados para realizar sus ordenanzas. Cuando ayudamos en indexación, cuando servimos como obreros en el templo y cuando estamos atentos a las necesidades de nuestro prójimo y le ayudamos a tener experiencias significativas en el templo. Una estaca de la que yo supervisaba como 70 de área asistió en una excursión numerosa al templo. El templo es pequeño y hubo miembros que a pesar de hacer el largo viaje de 12 horas se quedaron sin entrar, pues se sobrepasó la capacidad del día del templo. Días después visité esa estaca y le pedí al presidente que me permitiera entrevistar a alguno de esos miembros que ese día se quedó sin entrar. Al entrevistar a un hermano, él dijo, «Elder, no se preocupe. Yo estuve en la casa del Señor. Me senté en una banca en el jardín y medité en las ordenanzas. Tuve la oportunidad de entrar, pero cedí el lugar a un hermano que entró al templo por primera vez para sellarse con su esposa, para que ellos tuvieran la oportunidad de asistir a 2 sesiones. El Señor me conoce, me ha bendecido y estamos bien». 2. Sonrían. Esta pequeña acción puede ayudar a aquellos que están abrumados o con cargas. Durante la reunión de sacerdocio de la pasada conferencia general en abril, yo estaba sentado en el estrado con las 5 nuevas autoridades generales. Estábamos sentados en el lugar donde las hermanas de las organizaciones auxiliares están hoy sentadas. Yo estaba muy nervioso y abrumado con mi nuevo llamamiento. Cuando nos paramos para cantar el himno intermedio, sentí la fuerte impresión que alguien me estaba mirando. Pensé para mí mismo, hay más de 20,000 personas en este edificio y la mayoría de ellas está viendo hacia este lugar. Por supuesto, alguien te está mirando. Mientras continuamos cantando, sentí de nuevo la fuerte impresión que alguien me estaba mirando. Miré hacia la fila del Quórum de los Doce y vi que el presidente Russell M. Nelson estaba completamente volteando en su asiento y dirigía su mirada hacia donde nosotros estábamos. Crucé mi mirada con él y entonces me dio una gran sonrisa. Esa sonrisa trajo paz a mi abrumado corazón. Después de su resurrección, el Señor Jesucristo visitó sus otras ovejas. Él llamó y ordenó a 12 discípulos, y con esa autoridad ellos ministraron a las personas. El mismo Señor Jesucristo estuvo en medio de ellos. El Señor les pidió que se arrodillaran y oraran. No estoy seguro si los recién llamados y ordenados discípulos estaban abrumados con su llamamiento, pero la Escritura dice: y ocurrió que Jesús los bendijo mientras le dirigían sus oraciones, y la sonrisa de su faz fue sobre ellos, y los iluminó la luz de su semblante. Durante la pasada conferencia general, una sonrisa aligeró mis cargas en una manera inmediata y extraordinaria. 3. Expresen sentimientos de compasión a otros. Si eres un poseedor del sacerdocio, por favor, usa tu poder en beneficio de los hijos de Dios, bendiciéndolos. Expresa palabras de consuelo y alivio a las personas que están sufriendo o experimentando aflicciones. 4. La piedra de coronación del plan de nuestro Padre Celestial es la expiación del Señor Jesucristo. Al menos una vez por semana deberíamos meditar como lo hizo el presidente Joseph F. Smith en, cito, el grande y maravilloso amor manifestado por el Padre y el Hijo en la venida del Redentor del mundo. Fin de la cita. Al invitar a otros a asistir a la iglesia y dignamente participar de los sacramentos, resultará en que más hijos de nuestro Padre Celestial reflexionen en la expiación. Y si no somos dignos, podemos arrepentirnos. Recordemos que el Hijo del Altísimo descendió debajo de todo y tomó sobre sí nuestras faltas, pecados, transgresiones, enfermedades, dolores, aflicciones y soledades. La Escritura dice: quien ascendió a lo alto como también descendió debajo de todo, por lo que comprendió todas las cosas. No importa cuál sea nuestra desesperante situación, sea una enfermedad, una soledad prolongada, o sea cualquier acción del adversario tentándonos y probándonos, el buen pastor está ahí. Nos llama por nuestro nombre y nos dice: venid a mí, todos los que estáis trabajados y cargados, y yo os haré descansar. Me gustaría resumir los 4 puntos. Primero, caminar la segunda milla. Segundo, sonreír. Su sonrisa ayudará a otros. Tercero, expresar compasión. Cuarto, invitar a otros a venir a la iglesia. Doy mi testimonio del Salvador. Jesús es el Cristo, el Hijo del Dios viviente. Él vive. Sé que Él apoya con todo su ser y su poder el plan de su Padre. Yo sé que el presidente Thomas S. Monson es un profeta viviente. Él tiene todas las llaves para realizar con éxito el plan de Dios en la tierra. Yo sé que podemos ayudarnos unos a otros como hijos de nuestro Padre Celestial en nuestras pruebas y tentaciones. En el nombre de Jesucristo. Amén.
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4: Solo para versión digital, ser un buen receptor de servicio, por Jessica N. Lawrence, Revistas de la Iglesia. Estaba acostumbrada a ser la persona que servía a los demás, pero cuando un médico descubrió tumores en mi pecho, descubrí el valor de recibir el servicio. Durante la universidad, había servido como presidenta de la Sociedad de Socorro en 2 ocasiones y había tenido otros llamamientos en mis diversos barrios que me permitieron ayudar a otras personas con frecuencia. Me especialicé en psicología y dediqué mucho tiempo a ayudar a quienes también luchaban con diversas enfermedades mentales y discapacidades. Estaba acostumbrada a servir, no a que me prestaran servicio. Entonces, una noche, encontré un bulto del tamaño de una canica en el pecho. Hice caso omiso de él durante unas semanas hasta que una noche regresó a casa mi compañera de cuarto, Rachel, quien también había sido mi compañera de misión. Estaba sentada en su cama frente a mí y recordé que su abuela había fallecido de cáncer de mama. Desde que había hallado el bulto, había estado negando que algo estuviera mal. Nadie de mi familia había tenido problemas de salud y mucho menos cáncer. Aún si hubiera querido que se me examinara el bulto, no tenía idea por dónde empezar con hospitales y médicos, pero esa noche en particular sentí que debía decirle algo a Rachel. De inmediato me abrazó y lloró conmigo. Luego me ayudó a encontrar un médico que pudiera examinarme el bulto, pero no se detuvo allí. Incluso vino conmigo a la cita médica para que no tuviera que estar sola. Estaba honrando sus convenios al ejemplificar el consejo de Mosía, capítulo 18, versículo 9, de llorar con los que lloran, sí, y consolar a los que necesitan de consuelo. Durante las visitas posteriores a los médicos, me enteré que el bulto que sentía era uno de 4 tumores en mi pecho, y era el más pequeño. Esa fue una de las experiencias más impactantes de mi vida. Fue especialmente difícil porque también estaba tratando de equilibrar los estudios académicos y los llamamientos de la iglesia. Dios guía a las personas para bendecirnos. Aunque más tarde me enteré de que los tumores eran benignos, pensé mucho en aquella experiencia y en lo mucho que mi amiga me había bendecido. Me abrió los ojos a la importancia de permitir que otras personas me sirvieran. El Elder Dieter F. Uchtdorf del Quórum de los 12 Apóstoles enseñó: todos sabemos que más bienaventurado es dar que recibir, pero me pregunto si a veces rechazamos o incluso menospreciamos la importancia de ser los que recibimos con bondad. A veces llega el punto en el que las personas no pueden recibir un regalo o ni siquiera un cumplido sin sentirse avergonzadas o tener sentimientos de estar en deuda. Piensan erróneamente que la única manera aceptable de responder al recibir un regalo es reciprocar con algo de más valor. Durante mis llamamientos en la iglesia y mis estudios de psicología, pude crecer significativamente porque otras personas me permitieron servirles. Si alguna de las personas a las que se me pidió que sirviera me hubiera negado esa oportunidad, esas experiencias no me habrían permitido llegar a ser más como mi Salvador al servir en su nombre. Mi experiencia con los tumores me ayudó a ver que lo contrario también es verdad. Al negar a otras personas que me sirvieran, no les estaba permitiendo crecer de la forma en la que yo lo había hecho cuando los demás me dejaban servirles. También me estaba perdiendo oportunidades sagradas de acercarme más a ellos y a Cristo. Como dijo el Elder Uchtdorf, cuando recibimos con bondad y agradecimiento, abrimos la puerta para intensificar nuestra relación con el que obsequia la dádiva. Sin embargo, cuando no estimamos una dádiva, o incluso la rechazamos, no solo herimos a aquellos que se abren hacia nosotros, sino que, en cierta manera, nos hacemos daño también a nosotros mismos. La vida no es un esfuerzo individual. Dios no tenía la intención de que recorriéramos solos la senda de los convenios, como tampoco pretendía que yo resolviera lo de los tumores por mi cuenta. A veces somos nosotros los que damos, pero Dios también tiene la intención de que nosotros seamos los receptores del amor y del servicio. El Salvador mismo nos dio el ejemplo en esto. Ya no les digo a las personas que no cuando quieren hacerme galletas durante un examen estresante o cuando se ofrecen a comprarme el almuerzo si he tenido un mal día. Ya no les digo a mis hermanas y hermanos ministrantes que no necesito nada de ellos. Al menos les permito que me mantengan en sus oraciones si no hay nada más que necesite en ese momento. Ya no rechazo a las personas cuando se ofrecen a ayudar. A cambio, he aprendido que al permitir que otras personas me ayuden, estoy más dispuesta a permitir que Jesucristo me ayude. Y el permitir que Él entre más en mi vida me ha brindado mucha fortaleza. Como enseñó el Elder Uchtdorf, Toda dádiva que se nos brinda, especialmente una que provenga del corazón, es una oportunidad para crear o fortalecer un lazo de amor. Eso es verdad con nuestros seres queridos e incluso con aquellos que no conocemos bien, y es verdad con el Padre Celestial y Jesucristo. He sido muy bendecida por este cambio de perspectiva en cuanto a permitir que otras personas me presten servicio. En lugar de rechazar los esfuerzos de los demás por cuidar de mí, he podido invitar nuevas amistades a mi vida, incluso una relación más profunda con mi Salvador, al haberme permitido recibir servicio y no solo prestarlo. Parte de nuestra naturaleza misma. El plan del Evangelio consiste en dar y recibir. La fe en sí misma no es suficiente. Necesitamos las obras para servir y que se nos sirva. No podemos hacerlo solos. ¿Por qué, pues, hay tantos de nosotros que queremos hacer todo solos y les negamos a aquellos que más nos aman el gozo y las bendiciones que se reciben al ser generosos? Cuando intentamos vivir a solas las experiencias de la vida, no somos fieles a nosotros mismos ni a nuestra misión básica en la vida. Las personas que se hallan en dificultades a menudo dicen, «Lo haré solo, déjame en paz, no necesito de nadie, me las puedo arreglar solo». Se ha dicho que nadie es tan rico en cuanto a experiencia que no necesite la ayuda de otro, ni nadie es tan pobre en cuanto a experiencia que no pueda ser útil de alguna manera a sus semejantes. La disposición de solicitar ayuda con confianza a otras personas y de brindarla con bondad debe ser parte de nuestra naturaleza. Véase el de Robert D. Hales, del Quórum de los Doce Apóstoles. No podemos vivir en soledad, Liaona, febrero de 1976, páginas 76, 77 y 78.
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6: Gracias. Gracias, presidente Schallenberger. Es un placer para mi esposa y yo estar con ustedes. Hoy es espectacular ver a esta congregación, de hecho intimida un poco. Estoy agradecido por este coro extraordinario de la Universidad Estatal de Utah. Viajaron bastante para llegar esta noche a acompañarnos y su interpretación fue maravillosa. Para valerme de un término escocés, puedo decir que es algo que realmente me conmovió el interior del corazón. Ahora, no sé usted, presidente, que estuvo en Escocia, ¿sabe si es que realmente se puede conmover el interior del corazón? Él dice que sí, así que el interior del corazón se me conmovió. Mi señora y yo, junto con algunos de nuestra familia, que incluye a tres estudiantes de la Universidad Brigham Young, a un estudiante de la Universidad Estatal de Utah y una amiga muy bonita, Crystal Ming, que asiste al Instituto de Religión a la Universidad de Washington, estamos muy complacidos de estar con ustedes esta tarde de Día de Reposo. A Bárbara y a mí, en verdad, nos encanta asociarnos con la nueva generación. Nos gusta su exuberancia. Nos encanta su fidelidad. Les amamos por lo que han logrado en sus jóvenes vidas y por lo que todavía han de lograr al servir al Señor con distinción y también los unos a los otros. Les amamos por la virtud y bondad que reflejan sus rostros y emanan de su presencia en esta ocasión. Hace dos semanas participamos en un devocional en el templo de Nabú para los obreros del templo, mi señora y yo. Muchos de ellos son bastante más entrados en años que ustedes. Sentimos la presencia de un maravilloso espíritu en esa ocasión, en esa gloriosa casa. Sentimos ese mismo espíritu al visitarles a ustedes esta noche. aunque, como ya dije, ustedes me intimidan un poco. Al estar reunidos en grandes números, no solo en este extraordinario edificio, en esta universidad tan hermosa, sino también en muchos otros lugares alrededor del mundo vía satélite o por otros medios tecnológicos. Nunca olvidaré mi primera experiencia al hablar en una conferencia general. Recibí una invitación a hablar que indicaba que se me darían 14 minutos para mis palabras en la sesión del domingo por la mañana después del presidente Howard W. Hunter. No hace falta mencionar que las circunstancias me resultaron bastante intimidantes en esa ocasión. Alrededor de una semana antes de la conferencia general, el elder Russell M. Nelson me preguntó cómo iba con mi mensaje. Y le confié a él que estaba luchando con mi preparación. Entonces, me di cuenta de que la única razón por la que él sabía que yo iba a discursar era porque él había sido invitado a hablar después de mí. Así que, armado con esa pequeña y crucial información, osadamente le pregunté al elder Nelson por qué alguien tan novato y asustado como yo había sido puesto entre el presidente Hunter y él. Se quedó pensando un momento y entonces, con esa chispa acostumbrada en sus ojos, dijo: Obispo, la única razón que se me ocurre es que a usted se le puso allí por inspiración para hacernos lucir bien. Me sentí muchísimo más intimidado después de esas palabras. Hace cerca de medio siglo, justo antes de servir mi misión en Australia, tuve la gran bendición de trabajar por unos 4 años en una tienda de golf para un extraordinario escocés y golfista profesional. Se llamaba Alex McCafferty. Él no era de nuestra fe, y aunque había vivido por más de 25 años entre santos de los últimos días, no entendía realmente nuestra doctrina o el Evangelio. Era un excelente hombre para quien trabajar y siempre estaré agradecido por su generosidad y bondad. Su paciente tutoría en los puntos clave del juego me ayudaron a ser exitoso en algunas de mis experiencias juveniles de competición y me han permitido disfrutar toda la vida del golf recreativo. A veces, su lenguaje, envuelto en un grave acento escocés, era muy colorido. Cuando mi trabajo no cumplía con las expectativas de Alex, o cuando cometía yo un error al atender a un cliente, él hablaba en una suave pero firme voz escocesa, con palabrotas que iban seguidas por la pregunta acostumbrada: David, mijo, ¿alguna vez harás algo por ti mismo? Aún recuerdo las palabras exactas que él usó cuando yo finalmente me armé de valor para informarle que había aceptado un llamamiento de un profeta de Dios para servir durante 2 años como misionero en Australia y que tendría que dejar su empleo. En esa ocasión, su respuesta fue precedida por varias palabrotas y luego dijo: David, mi hijo, nunca vas a hacer nada por ti si revolteas por el mundo hablando de tu religión. Un día o dos antes de que yo partiera para mi misión, pasé a despedirme de mi buen amigo Alex. Al estrechar su mano y expresarle mi aprecio, me acercó a él y puso en mi mano un sobre. Ambos teníamos una lágrima o dos en nuestros ojos y rápidamente me dirigí hacia mi coche. Manejé por varios minutos hasta un parque cercano y en medio de la soledad circundante leí su carta y descubrí y descubrí que había puesto una buena suma de dinero para ayudarme con los gastos de mi misión. Cerca de un año después, mientras servía yo en Adelaida, Australia, recibí una carta de Alex. La carta decía: David, mi hijo, me dicen que un misionero necesita un traje nuevo después de un año. Por favor, con este dinero cómprate uno hecho de la más fina lana escocesa. Pocos días después de regresar de Australia, pasé por el campo de golf para renovar nuestra amistad. Alex me preguntó si estaba listo para jugar golf. Y le dije que mis días de golfista serio habían terminado al vender mis palos de golf y mi coche para ayudarme a solventar los gastos de mi misión. Además, ya era hora de que en verdad me pusiera serio acerca de mi educación académica. Él contestó, empezando con sus acostumbradas palabrotas: David, mi hijo, nunca harás nada por ti si no juegas golf. Ve directamente a la tienda de golf y escoge un juego de palos de golf que te gusten. Hice eso, y después de casi 50 años, aún tengo esos palos. Claro que no me gustaba el florido lenguaje de Alex, pero siempre estaré agradecido por las lecciones de honradez, integridad y generosidad que aprendí mientras trabajaba con él. A través de los años, con frecuencia he reflexionado acerca de la pregunta de Alex: ¿alguna vez harás algo por ti mismo? Alex expresaba, a su manera, su descontento conmigo. Él cuestionaba mi capacidad para seguir instrucciones, mi atención a las tareas sencillas y mi compromiso con mi trabajo. Él también cuestionaba si tenía yo un deseo de ser un adulto exitoso, productivo y que contribuyera a la sociedad. He reflexionado sobre esos asuntos una y otra vez. Debo admitir que todavía necesito la etiqueta de en proceso. También concluyo que Alex cuestionaba mis logros de la vida más que mi vida misma. Su cuestionamiento, sin embargo, hace que surja la pregunta: ¿cuál es el éxito de la vida? ¿Cuál es el éxito en esta vida? La pregunta más correcta en la que nos debemos centrar no es si haremos algo por nosotros mismos y así ser exitosos ante los ojos del mundo. Más bien la pregunta es la que hizo el Salvador mismo. Por lo tanto, ¿qué clase de hombres y mujeres habéis de ser? Recordarán cuál fue la respuesta. En sus propias palabras, él dijo: en verdad os digo, aún como yo soy. Es más, el Salvador señaló: porque aquello que me habéis visto hacer, eso haréis vosotros. ¿Qué clase de hombres y mujeres habéis de ser? En mis reflexiones todavía pregunto: ¿cuáles son los atributos de una vida cristiana? ¿Cuál es el modelo apropiado para enfrentar los desafíos de la vida? ¿Qué significa ser aún como yo soy? No sé ciertamente todo lo que se espera, pero los atributos como el amor de Dios y el hombre, la compasión, el ejemplo, la obediencia, el servicio y guardar los convenios podrían ser algunos. Hace poco, un conocido de nosotros y un amigo cercano de nuestra hija y nuestro yerno falleció después de una aguerrida y larga batalla contra un tumor cerebral. Poco antes de su fallecimiento, un amigo envió un poema a la esposa de nuestro amigo que expresaba sus sentimientos. Con el permiso de ellos, comparto esas palabras no por su excelencia literaria, sino más bien por los sentimientos que transmiten. Comienza así. Estimada Diane, por favor, dile a Harold gracias. Gracias por cambiar mi vida, por ser un ejemplo para mí de liderazgo en el sacerdocio, de cuidar por el prójimo, de generosidad, de incansable servicio y, en verdad, de amor cristiano. Por favor, dile a Harold de los muchos recuerdos que llevo conmigo cada día, que me fortalecen y me guían, recuerdos que él me dio cuando serví a su lado. Por favor, dile a Harold, como su ejemplo de esposo amoroso, de bondadoso padre, de fiel siervo del Señor, lleno de buen humor, lleno de visión, me ha dado una norma por alcanzar, me ha bendecido la vida y ha bendecido la vida de mi esposa y de mis hijos. Por favor, dile a Harold que fue un gran honor haberlo conocido en esta vida terrenal y haber servido a su lado. Por favor, dile a Harold de las lágrimas que he derramado y del dolor en mi corazón de saber que él retornará pronto y dará su informe. Por favor, dile a Harold que le amo por su bondad, su ejemplo y su amistad. Por favor, dile a Harold que lo extrañaré, pero que ansiosamente me prepararé para regocijarme con él otra vez en las cortes celestiales del más alto Dios. Por favor, dile a Harold que serviré al Señor con todo mi corazón, poder, mente y fuerza, en recuerdo de su ejemplo, dedicación y devoción al Señor. Por favor, dile a Harold, gracias. Los atributos de «por favor, dile a Harold» también pueden valer la pena de agregarlos a nuestras vidas. Cuando las virtudes como el ejemplo, el poder del sacerdocio, el cuidado al prójimo, el servicio, el amor, el esposo y padre, el ser un esposo y padre amoroso, la bondad, la amistad, la devoción y dedicación pueden ser atribuidas a nosotros como lo fueron para Harold. En verdad, nuestras vidas pueden ser consideradas como cristianas, y por lo tanto plenas y exitosas, si es que se nos atribuyen estas cosas. El presidente Thomas S. Monson con frecuencia se refiere a su herencia escocesa y a sus experiencias como un muchacho joven que vivía cerca de sus abuelos escoceses, tías, tíos y primos, todos escoceses. Me pregunto cuántas veces él oyó algo como, «Tommy, mi hijo, ¿algún día llegarás a hacer algo?» Pienso que, siendo él un chico con muchos y variados intereses, con una mente creativa e imaginativa, con mucha energía, le habrán hecho esas preguntas muchas veces. La vida del presidente Monson nos da un modelo a seguir en nuestras propias vidas. Esto es especialmente verdadero en lo que yo llamo su ministerio privado. Su ministerio público es un libro abierto, lleno de admirable servicio a nivel de barrio, estaca, misión y en general en la iglesia. Dudo que haya habido alguien más devoto en esta disposición, en cada una de sus asignaciones eclesiásticas, que el presidente Thomas S. Monson. De vez en cuando llegamos a tener un vistazo de su ministerio privado, al servir, al ser considerado, al buscar y bendecir a la otra persona. Proporcionar ánimo y consuelo es inherente a su ministerio privado. Hace poco, una estimada vecina necesitó de una corta estancia en una clínica de rehabilitación. Cuando la visitamos, ella estaba ansiosa por decirnos que el presidente Monson había ido a la reunión sacramental en ese lugar. Él estaba tan cerca, dijo ella, que pude haberlo alcanzado y tocarlo. Qué emoción fue para ella ver que el presidente de la iglesia se preocupaba por ella. El presidente Monson vive el credo que a menudo enseña. Las cinco palabras más importantes en español son: yo estoy orgulloso de ti. Las cuatro palabras más importantes incluyen ¿cuál es tu opinión? Las tres más importantes son: por favor, me. Las dos más importantes son: muchas gracias. Y la menos importante es: yo. El Salvador con frecuencia usaba parábolas para enseñar lecciones importantes. De la misma manera, el presidente Monson A él le encanta usar relatos para ilustrar sus enseñanzas. El presidente Ayrin, haciendo eco del uso del presidente Monson de esos relatos, dijo que ustedes pensarán que el relato ya lo habrán oído antes. Pero si son ustedes pacientes y escuchan con atención, descubrirán que las historias no parecen ser las mismas, porque el Espíritu les inspirará a recibir el mensaje de una manera diferente. Uno de los relatos que él usa viene de sus días de diácono. Al presidente Monson y a otros miembros de su quórum se les asignó ser los esquimales en un espectáculo del barrio. La hermana del presidente Monson recibió la asignación de ser la dama de la libertad. Cuando su hermana enfermó de una severa laringitis en el tiempo de la presentación, se temía que ella no pudiera decir su parte y el espectáculo decayera. Los esquimales decidieron hacer algo al respecto. Se reunieron en un cuarto en el sótano de la capilla y oraron de rodillas. Buscaron la intervención del Espíritu del Señor en favor de la hermana del presidente Monson y, en el tiempo señalado, la dama de la libertad pudo decir su parte en una voz clara. La hermana del presidente Monson recordó esa experiencia como un milagro en su vida y estuvo agradecida con los esquimales. Este sencillo relato nos recuerda que el presidente Monson siempre ha sido una persona de gran fe y oración. Él utiliza esos grandes dones para bendecir las vidas de muchos hoy en día. Es un ejemplo de qué clase de hombres y mujeres debemos de ser, de fe y oración. La oración es esencial para nuestro fortalecimiento y convicción personales. Recuerden la pregunta de Nefi a sus incrédulos hermanos: ¿habéis preguntado al Señor? La vida de servicio del presidente Monson es un modelo que podríamos usar para definir y conformar nuestras propias vidas. Muchos de ustedes se encuentran en una etapa de la vida en la que tomarán decisiones que afectarán su vida terrenal, así como su vida eterna. Algunos ya están en el camino de tomar decisiones sobre su educación académica. Otros tal vez piensen en una misión. Muchos tal vez estén considerando seriamente decidir qué hacer para su carrera o para el trabajo de toda la vida. Quizá algunos de ustedes están pensando en decidir si él o ella es la persona apropiada para la eternidad. Tales decisiones serán mucho más fáciles si las llevan al Señor en oración. Algunos de ustedes tal vez estén luchando con el pecado y tratando de decidir si quieren ser limpios mediante el poder expiatorio de Jesucristo. Otros tal vez estén fallando en su testimonio del Evangelio y estén tratando de decidir qué se puede hacer para revertir el sendero. Las decisiones sobre esos y otros importantes asuntos tendrán un gran impacto en la clase de hombres y mujeres que ustedes serán y en lo que lograrán durante su vida, o, dicho a la manera de mi amigo Alex, de lo que quieran llegar a ser. Las decisiones realmente críticas y decisivas de la vida son generalmente muy difíciles. Siempre hay esos pequeños sí, los y, los peros, y tienden a complicar la respuesta. He deseado con frecuencia que existiera una píldora mágica que pudiéramos tomar para siempre decidir de la mejor manera. Pero a falta de esa píldora, ¿les puedo ofrecer solo una sugerencia para ayudarlos a la hora de tomar decisiones? Busquen la participación de su Padre Celestial a través de la oración humilde y tengan fe y determinación para seguir su consejo según lo indique el Espíritu Santo. El Señor nos ha pedido que estudiemos las cosas en nuestra mente y entonces le preguntemos. Él promete: haré que tu pecho arda dentro de ti, por tanto, sentirás que está bien. La clase de hombres y mujeres que llegarán a ser se realzará al escuchar y obedecer la voz suave y apacible. Recuerden que parte de escuchar es sentir que está bien. En los Estados Unidos acabamos de terminar una temporada más de béisbol. Ya terminó la Serie Mundial y tenemos un nuevo campeón. Hace más de 50 años, un excelente atleta jugaba de jardinero derecho de los Medias Rojas de Boston. Su carrera profesional en el béisbol tuvo por lo menos dos interrupciones cuando recibió el llamado para servir en las Fuerzas Armadas como piloto de guerra. Los medios de comunicación le llamaban el Flaco Fabuloso, porque era muy esbelto, pero también un excelente bateador. Es sumamente famoso porque fue el último deportista de las grandes ligas que tuvo un porcentaje de bateo de por encima de 400 en un año entero. Eso quiere decir que él lograba conectar más de 40% de los lanzamientos cuando se bateaba. Nadie ha podido lograr eso que él logró en los últimos 50 años. Ese jugador se llamaba Ted Williams. Muchos años después de que se retiró del béisbol Ted, el público descubrió algo muy interesante en cuanto a él. Resulta que su visión superaba los 20-20. Con esta extraordinaria visión, Ted tenía una pequeña ventaja. Podía ver la pelota un poquito mejor que los demás jugadores, incluso una milésima de segundo, antes para determinar si es que abanicaba o no. Se daba cuenta si la pelota venía con efecto, si iba a estar dentro o no del área de bateo. Nosotros, los que nos hemos bautizado, hemos recibido el don del Espíritu Santo como compañero constante y así también tenemos una ventaja a la hora de tomar decisiones difíciles. Así como el éxito en los asuntos de bienes raíces suele decirse que es la ubicación, la ubicación, la ubicación. Para sacar provecho del Espíritu Santo debemos escuchar, escuchar, escuchar. A veces me preocupo y francamente me abochorno de que mi generación haya agotado a la de ustedes con asuntos y desafíos que nosotros debimos haber resuelto. Mientras que se ha hecho un gran progreso en mejorar la calidad de vida, en alargarla, protegerla y hacerla más plena, queda mucho de lo que lamentarse en cuanto a la codicia, las relaciones, el medio ambiente, solo por nombrar algunos asuntos. Estamos enfrentando la incertidumbre que es el producto de los tiempos turbulentos en que vivimos. Es muy fácil desanimarse y tal vez incluso deprimirse un poco al pensar sobre el impacto resultante de esta situación. La incertidumbre en el mercado de trabajo se junta con una significativa descomposición económica y eso añade a la intranquilidad de nuestros días. Las naciones siguen contendiendo una contra otra. Pero a pesar de todo esto, mis jóvenes amigos, no debemos temer ni escuchar a nuestros temores. Las Escrituras nos recuerdan que si estamos preparados, si somos obedientes y si somos miembros de la Iglesia del Señor, no debemos temer lo que el futuro nos depare. Los justos no tienen por qué temer. La clase de hombres y mujeres que ustedes serán, en parte, tendrá que ver con qué tan bien manejemos los temores y las vicisitudes de la vida. Al darnos cuenta de que la vida real se compone de luchas, problemas, errores, oportunidades y de lecciones, por favor, recuerden el antiguo proverbio chino: la gema no puede ser fulida sin fricción. Ningún hombre se perfecciona sin tribulaciones. O dicho en las palabras del Señor, porque es preciso que haya una oposición en todas las cosas. A pesar de la incertidumbre del mundo y la escasez, hay mucho por lo cual estar agradecidos y emocionados. En lo personal, soy un optimista. He llegado a la conclusión de que el año 2008 es el tiempo más emocionante en la historia del mundo para vivir y obtener las bendiciones celestiales que provienen de la plenitud del Evangelio de Jesucristo. Me emociona el contemplar la forma en que el Evangelio se establece en la tierra, en los corazones y las mentes de los hijos del Padre por todo el mundo. Pienso que algunos, o tal vez ninguno de ustedes, sepa lo que sucede en las oficinas generales de la iglesia el primer viernes de diciembre de cada año. Ese es el día que tradicionalmente apartamos para que el Consejo de Disposición de los Diezmos se reúna, como lo indicó el Señor en la sección 120 de Doctrina y Convenios. Bajo la dirección de la primera presidencia, el quórum de los 12 y el obispado presidente, todos se reúnen para decidir cómo se usarán los recursos de la iglesia en el siguiente año. Es emocionante ver los muchos nuevos lugares de adoración que se planean y se construyen a raíz de ella. El número de templos va en constante aumento. Se abastece a los obispos de todo el mundo con los recursos para buscar y ayudar a los pobres. Se apoya a los misioneros en más de 350 misiones. Se aprueban los proyectos para adelantar la obra en los templos. Se apartan fondos para facilitar la educación superior y la educación religiosa. La obra del Señor sigue adelante para alcanzar su destino profético. Me da ánimo el pensar en la gran declaración de fe que hizo el profeta José. Recordarán que él dijo: ninguna mano impía puede detener el progreso de la obra. ¿No es emocionante el darse cuenta de que ustedes y nosotros tendremos la oportunidad de estar al frente de este milagro? La clase de hombres y mujeres que ustedes sean se deberá en parte a la devoción de ustedes y su participación en llevar el reino de Dios adelante. Junto con la devoción también se requiere mucha autodisciplina. Jim Rohn, un notable orador, dijo: la disciplina es el puente entre las metas y los logros. Consideren ello por un segundo, piénsenlo. La disciplina es el puente entre las metas y los logros. Me encanta la música sacra, en particular los himnos de loor y motivación. Uno de esos himnos que a menudo cantamos es Venid, renovaos. Las palabras fueron escritas en 1700 por Charles Wesley y la música se atribuye a James Lucas. El impresionante coro de la Universidad Estatal de Utah ha cantado o cantará este hermoso himno para nosotros esta noche. Los santos de los últimos días se congregan en reuniones sacramentales, reuniones devocionales como esta y en otras ocasiones para cantar, orar y renovar sus convenios y compromisos, así como para animarse mutuamente. Obtenemos una especie de sinergia renovada al reunirnos. La música juega un papel importante en este proceso. Puede calmar nuestras almas y sensibilizar nuestro espíritu sobre las cosas celestiales. El Señor nos ha recordado que la canción de los justos es una oración para mí. Por favor, presten atención a la letra de este himno que da aliento. Venid, renovémonos de nuestra jornada, que con los años se va y nunca se detendrá hasta que el Maestro venga. Su divina voluntad alegremente cumpliremos. Y nuestros dones mejoraremos con paciencia, esperanza y amor. Nuestra vida es un sueño. Nuestro tiempo como el agua rápidamente se desliza. Los momentos fugaces no perduran. Y como una flecha se va, el año milenario ya está a nuestra vida, así como la eternidad. Oh, que el día de su venida podamos decir: he luchado en mi camino, he concluido la obra que me diste. Oh, que el Señor nos diga las dulces palabras: bien, buen siervo y fiel, entra en el gozo de tu Señor y siéntate en mi trono. El mensaje de ánimo que transmite ese himno es claro. Sugiere que en nuestra búsqueda de llegar a ser como el Salvador que dijo, aún como yo soy, debemos con frecuencia renovar nuestro entusiasmo.

siervo y fiel, entra en el gozo de tu Señor y siéntate en mi trono. Esta puede ser nuestra porción, si la meta es ser la clase de hombres y mujeres que el gran Yo Soy nos ha sugerido. Con frecuencia, los miembros de nuestra iglesia son examinados y puestos en una norma más alta que nuestros amigos de otras denominaciones. ¿Han notado que a menudo en las noticias de los medios se recurre a resaltar cosas como «Obispo mormón cometió», «Ex misionero santo de los últimos días se involucró en», «Madre mormona convicta por»? Lo que hacemos anónimamente es tan importante como lo que hacemos a la vista del público. El hecho de ajustar a menudo, hay ojos observándonos desde lugares privilegiados. Se podría decir que vivimos en una casa de cristal. Hace algunos meses me encontraba reparando un tubo de agua que estaba roto y, durante el trabajo, mi ropa se mojó y ensució y se me llenaron los brazos de grasa. Me di cuenta de que necesitaba un repuesto para reparar el tubo y, antes de tomarme el tiempo para limpiarme, subí a mi coche y me fui hasta la ferretería. Al estar viendo cuidadosamente el arreglo de las refacciones para asegurarme de comprar las medidas correctas, no me di cuenta de que una persona caminaba en el pasillo detrás de mí. Al alejarse de mí unos cuantos metros, le oí decir: «Yo no creo que ese sea el obispo presidente». Me sentí avergonzado de una forma que no les puedo describir, porque no estaba yo a la altura de las expectativas. Ahora me pregunto a mí mismo: David, mi hijo, ¿alguna vez aprenderás? El tener aspiraciones y el trabajo duro son ingredientes importantes en el logro de objetivos dignos. Son ustedes una generación de grandes promesas. Han sido investidos con muchos dones de Dios. Son brillantes e inteligentes. Los que usen su inteligencia para lograr metas bien concebidas están destinados a llegar al éxito. Ahora, los que sean inteligentes, con metas bien orientadas y con aspiraciones, probablemente lleguen a ser el tipo de hombre y mujer que nuestro Padre Celestial necesita para llevar adelante su reino. Salvador Dalí, el pintor español, nos recuerda de esto: la inteligencia sin aspiraciones es como un pájaro sin alas. Poco antes de terminar mi misión, se llevó a cabo la competencia mundial de la Copa de Golf, que tuvo lugar en el Club Real de Golf de Melbourne, allá en Australia. Y a los golfistas novatos se les dio la oportunidad de jugar con un profesional en juegos de práctica de precompetición. En el último día de mi misión, pude participar en esa práctica, aunque no los aburriré con los detalles de cómo se efectuó. Cuando llegó mi turno de sacar del sombrero al nombre del profesional con el que había yo de jugar ese día, saqué el nombre de Arnold Palmer. Hablando de intimidación y el discursar en la conferencia general, la intimidación que sentí yo en el momento en que vi en el nombre de Arnold Palmer fue mucho mayor. Yo desde luego no había tenido un palo de golf en mis manos por más de 2 años y me sentía muy nervioso. No recuerdo mucho en cuanto al juego de práctica de golf, excepto que jugué muy mal. En el hoyo 17 hicimos nuestros tiros, caminamos unos cuantos metros e hice mi segundo tiro y poco después mi tercero, antes de terminar y finalmente llegar a donde estaba la pelota del señor Palmer. El caddy australiano del señor Palmer intentaba mucho complacerlo y escuché que le dijo que a la izquierda, que el caddy le dijo al señor Palmer que a la izquierda del terreno había un riachuelo oculto por una loma. También le dijo que a la derecha había un pasto muy crecido, lo que dificultaba pegarle a la

0: Pelota.
1: Mr. Palmer,
0: El señor Palmer
1: very precisely
0: puso muy decididamente su palo de golf en la bolsa y tranquila pero firmemente le dijo al joven caddy: por favor, no perturbe mi mente con lo que está a la derecha y no me interesa lo que está a la izquierda. La única información que necesito que me des es la distancia exacta desde la pelota hasta la bandera verde. Ah, esa fue una enseñanza potente para mí. De repente me di cuenta cuán importante es concentrarme en lo que realmente importa, sin distraerme con lo que esté a la izquierda o a la derecha. La concentración es esencial en el logro de nuestras metas. Muchos de nosotros nos preocupamos con lo que está a la derecha o a la izquierda y no nos concentramos en el objetivo principal que está exactamente frente a nosotros. Cuando no nos concentramos en las cosas correctas, es difícil llegar a ser la clase de hombres y mujeres que ansiosamente debemos llegar a ser. En este deber, recuerden que el Señor ha prometido que iré delante de vuestra fe, de vuestra faz. Estaré a vuestra diestra y a vuestra siniestra, y mi espíritu estará en vuestro corazón y mis ángeles alrededor de vosotros para sosteneros. Ruego que en nuestras vidas siempre nos esmeremos por concentrarnos en las cosas de más importancia. Testifico que estamos en la obra del Señor. Tenemos la bendición de que nos guíen profetas vivientes. Yo mismo he tenido la bendición de servir bajo la dirección de 4 profetas de esta dispensación, y creo que algo sé acerca de ellos. Y testifico que Thomas Spencer Monson es un profeta de Dios en todo el sentido de la palabra. Sé que tenemos un Padre Celestial amoroso y viviente. Somos sus hijos. Estoy agradecido por su primogénito, que es nuestro Salvador, quien expió nuestros pecados. A todos ustedes, los que se sientan desubicados, aquellos que se sienten sin esperanza o que están atrapados por el pecado, les testifico que su expiación es real y su misericordia es para siempre. Sé que José Smith fue el profeta de la restauración. Aprovecho esta oportunidad para invocar las bendiciones del cielo sobre cada uno de ustedes. Tal bendición la invoco rogando que ustedes respondan y que decidan ser la clase de hombres y mujeres que nuestro Padre Celestial desea que sean. Y lo hago por la autoridad investida en mí y en el sagrado nombre de Jesucristo, nuestro Salvador y Redentor. Amén.
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3: Un modelo para la unidad en Jesucristo. Por el presidente Russell M. Nelson, presidente de la Iglesia de Jesucristo de los Santos de los Últimos Días. Al unirnos en Jesucristo como el pueblo de Cuarto Nefi, nuestro deseo de ser uno supera nuestras diferencias y conduce a la felicidad. Vivimos en una época en la que una creciente ola de discordia y disputas se está extendiendo por todo el mundo. Con la ayuda de la tecnología e instigado por personas cuyo corazón se ha enfriado, esas fuerzas divisivas amenazan con llenarnos el corazón de desprecio y corromper nuestra comunicación con contención. Los lazos comunitarios se están rompiendo, las guerras braman. Con ese telón de fondo, los verdaderos seguidores de Jesucristo anhelan la paz y procuran activamente edificar un tipo diferente de sociedad. Una sociedad que esté fundada en las enseñanzas de Jesucristo. Con este fin, el Señor nos ha ordenado: sed uno, y si no sois uno, no sois míos. De hecho, la unidad es una característica distintiva de la verdadera Iglesia de Jesucristo. ¿Cómo trabajamos contra las fuerzas de la división y la contención? ¿Cómo logramos la unidad? Afortunadamente, Cuarto Nefi en el Libro de Mormón nos proporciona un ejemplo. Ese capítulo registra brevemente la forma en que vivió el pueblo después de que el Salvador los visitó, les enseñó y estableció su iglesia entre ellos. Ese relato muestra cómo esas personas lograron una unidad dichosa y apacible, y nos da un modelo que podemos seguir para que nosotros logremos esa misma unidad. La conversión. En Cuarto Nefi, capítulo 1, versículo 1, leemos: los discípulos de Jesús habían establecido una iglesia de Cristo en todas las tierras circunvecinas, y las personas iban a ellos y se arrepentían verdaderamente de sus pecados. Nos unimos en torno al Señor y Salvador Jesucristo. A medida que cada persona aprende acerca de Jesucristo, su Evangelio y su iglesia, el Espíritu Santo testifica de la verdad al corazón de cada una. Entonces, cada uno de nosotros puede aceptar la invitación del Salvador de tener fe en Él y seguirlo por medio del arrepentimiento. Así comienza el camino de la conversión de la persona, apartada de los deseos egoístas y pecaminosos, y en dirección al Salvador. Él es el fundamento de nuestra fe, y conforme cada uno de nosotros mire hacia Él en todo pensamiento, Él llega a ser una fuerza unificadora en nuestra vida. Los convenios. El registro en Cuarto Nefi prosigue y afirma que aquellos que venían a la iglesia y se arrepentían de sus pecados eran bautizados en el nombre de Jesús y también recibían el Espíritu Santo. Habían concertado un convenio, una relación especial y vinculante con Dios. Cuando hacemos convenios y los guardamos, tomamos el nombre del Señor sobre nosotros individualmente. Además, tomamos su nombre sobre nosotros como pueblo. Todos los que hacen convenios y se esfuerzan por guardarlos llegan a ser el pueblo del Señor, su tesoro especial. Así pues, viajamos por la senda de los convenios tanto individual como colectivamente. Nuestra relación por convenio con Dios nos da una causa y una identidad comunes. Al ligarnos en unión al Señor, Él nos ayuda a tener entrelazados nuestros corazones con unidad y amor el uno para con el otro. La justicia, la igualdad y el ayudar a los pobres. El relato de Cuarto Nefi continúa. No había contenciones ni disputas entre ellos, y obraban rectamente unos con otros, y tenían en común todas las cosas. Por tanto, no había ricos ni pobres, esclavos ni libres, sino que todos fueron hechos libres y participantes del don celestial. En nuestros tratos temporales, el Señor desea que seamos rectos y justos los unos con los otros, y que no nos engañemos ni nos aprovechemos unos de otros. Al acercarnos más al Salvador, no tendremos deseo de injuriarnos el uno al otro, sino de vivir pacíficamente y de dar a cada uno según lo que le corresponda. El Señor también nos ha mandado que cuidemos de los pobres y necesitados. Debemos impartir de nuestros bienes para ayudarlos, de acuerdo con nuestra capacidad de hacerlo, sin juzgarlos. Cada uno de nosotros debe estimar a su hermano como a sí mismo. Si hemos de ser el pueblo del Señor y estar unidos, no solo debemos tratarnos unos a otros como iguales, sino que también debemos vernos unos a otros verdaderamente como iguales y sentir en nuestro corazón que somos iguales, iguales ante Dios, de igual valor e igual potencial. la obediencia. La siguiente lección de Cuarto Nefi llega con esta simple expresión. Se guiaban por los mandamientos que habían recibido de su Señor y su Dios. El Señor había enseñado su doctrina a esas personas, les había dado mandamientos y había llamado siervos para dirigirlos. Uno de sus propósitos al hacerlo era asegurarse de que no hubiera disputas entre ellos. Nuestra obediencia a las enseñanzas del Señor y de sus siervos es esencial para que lleguemos a estar unidos. Eso incluye nuestro compromiso de obedecer el mandamiento de arrepentirnos cada vez que erremos y de ayudarnos unos a otros conforme nos esforzamos por actuar mejor y ser mejores cada día. El reunirse. A continuación aprendemos que el pueblo de Cuarto Nefi perseveró en el ayuno y en la oración, y reuniéndose a menudo tanto para orar como para escuchar la palabra del Señor. Tenemos que reunirnos. Nuestras reuniones semanales de adoración son una importante oportunidad para que hallemos fortaleza tanto individual como colectivamente. Tomamos la Santa Cena, aprendemos, oramos, cantamos juntos y nos apoyamos unos a otros. Otras reuniones también ayudan a fomentar un sentido de pertenencia, de amistad y de un propósito en común. El amor. Luego, el registro de Cuarto Nefi nos da lo que quizás sea la gran clave de todo esto, aquello sin lo cual no se puede lograr la unidad real. No había contenciones en la tierra a causa del amor de Dios que moraba en el corazón del pueblo. La paz personal se alcanza cuando en humilde sumisión amamos verdaderamente a Dios. Este es el primero y grande mandamiento. Amar a Dios más que a nadie y más que a cualquier otra cosa es la condición que brinda paz, consuelo, confianza y gozo verdaderos. A medida que desarrollemos amor por Dios y por Jesucristo, el amor por la familia y por el prójimo le seguirán de forma natural. El mayor gozo que alguna vez experimentaremos ocurrirá cuando estemos henchidos de amor por Dios y por todos sus hijos. La caridad, el amor puro de Cristo, es el antídoto contra la contención. Es la característica principal del verdadero seguidor de Jesucristo. Si nos humillamos ante Dios y oramos con toda la energía de nuestro corazón, Él nos concederá caridad. Conforme procuremos que el amor de Dios more en nuestro corazón, el milagro de la unidad nos parecerá completamente natural. La identidad divina. Por último, el pueblo de Cuarto Nefi mostró una señal de unidad digna de nuestra atención. No había ladrones, ni asesinos, ni lamanitas, ni ninguna especie de hitas, sino que eran uno, hijos de Cristo y herederos del reino de Dios. Las etiquetas que habían dividido a las personas durante cientos de años se retiraron ante una identidad más perdurable y ennoblecedora. Se veían a sí mismos y a todos los demás de acuerdo con su relación con el Padre Celestial y Jesucristo. La diversidad y las diferencias pueden ser buenas y significativas para nosotros, pero nuestras identidades más importantes son aquellas relacionadas con nuestro origen y propósito divinos. Primero y principal, cada uno de nosotros es hijo o hija de Dios. Segundo, como miembros de la Iglesia, cada uno de nosotros es hijo del convenio. Y tercero, cada uno de nosotros es discípulo de Jesucristo. Insto a todos nosotros a no permitir que ningún otro identificador desplace, reemplace o tenga prioridad por sobre estas tres denominaciones perdurables. Ser uno. Jesucristo nos ha invitado a todos a venir a Él. Hay lugar para todos. Podemos diferir en nuestras culturas, en la política, las etnias, los gustos y de muchas otras maneras. Pero conforme nos unimos en Jesucristo, tales diferencias pierden su importancia y son reemplazadas por nuestro deseo predominante de ser uno, para que podamos ser suyos. Tomen en serio las lecciones que se enseñan en Cuarto Nefi. A medida que cada uno de nosotros se esfuerce por incorporar a nuestra vida esos elementos esenciales de la unidad, se podrá decir de nosotros, como se dijo de ellos, ciertamente no podía haber un pueblo más dichoso entre todos los que habían sido creados por la mano de Dios.
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5: Under President Gordon B. Hinckley's inspired direction.
6: Bajo la inspirada dirección del presidente Gordon B. Hinckley, hoy en día es más fácil que nunca llegar a los templos. En cada templo se halla la inscripción Santidad al Señor, la cual indica que tanto el templo como sus objetivos son sagrados. Los que entren en el templo también deben llevar el distintivo de la santidad. Puede que sea más fácil atribuir santidad a un edificio que a las personas. Podemos adquirir la santidad solo mediante el esfuerzo constante y firme. A lo largo de las edades, los siervos del Señor nos han amonestado en cuanto a la falta de santidad. Jacob, hermano de Nefi, escribió: He aquí, si fueseis santos, os hablaría de cosas santas, pero como no sois santos y me consideráis como maestros, es menester que os enseñe las consecuencias del pecado. Hoy siento esa misma responsabilidad de enseñar. Al paso que se van preparando los templos para nuestros miembros deben prepararse para el templo. El templo es la casa del Señor. La base de toda ordenanza y convenio del templo, el corazón del plan de salvación, es la expiación de Jesucristo. Toda actividad, lección, todo lo que hacemos en la iglesia señalan hacia el Señor y su santa casa. Nuestras labores de proclamar el Evangelio, perfeccionar a los santos y redimir a los muertos, conducen todas ellas al templo. Cada santo templo es un símbolo de nuestra condición de miembros de la iglesia. Es una señal de nuestra fe en la vida después de la muerte y constituye un paso sagrado hacia la gloria eterna, nuestra y de nuestros familiares. El presidente Hinckley dijo que estos edificios únicos y maravillosos y las ordenanzas que en ellos se efectúan representan lo máximo de nuestra adoración. Estas ordenanzas son la expresión más profunda de nuestra teología. Entrar en el templo es una bendición extraordinaria, pero primero debemos ser dignos. No debemos ir precipitadamente. No podemos prepararnos a toda prisa y correr el riesgo de quebrantar convenios que no estamos preparados para hacer. Eso sería peor que no hacerlos nunca. En el templo recibimos la investidura, la cual, hablando literalmente, es una dádiva. Al recibir esa dádiva, debemos comprender su trascendencia y la importancia de guardar convenios sagrados. Cada una de las ordenanzas del templo no es tan solo un rito por el que se pasa, sino un acto de promesa en forma solemne. La investidura del templo fue dada por revelación. Por tanto, se comprende mejor por la revelación que se busca con oración y con corazón sincero. El presidente Brigham Young dijo: Vuestra investidura consiste en recibir en la casa del Señor todas las ordenanzas que os serán necesarias después que hayáis salido de esta vida para permitiros volver a la presencia del Padre y para que logréis vuestra exaltación eterna. Al prepararnos para recibir la investidura y las demás ordenanzas del templo, debemos comprender la autoridad para sellar del sacerdocio. Jesús hizo referencia a esa autoridad hace mucho tiempo cuando enseñó a sus apóstoles: todo lo que atares en la tierra será atado en los cielos. Esa misma autoridad ha sido restaurada en estos últimos días. Así como el sacerdocio es eterno, no tiene principio ni fin, del mismo modo es el efecto de las ordenanzas del sacerdocio que sellan a las familias para siempre. Las ordenanzas, los convenios, la investidura y los sellamientos permiten a las personas reconciliarse con el Señor y a las familias ser selladas más allá del velo de la muerte. La obediencia a los convenios del templo nos hace merecedores de la vida eterna, el mayor de todos los dones de Dios al hombre. La vida eterna es mucho más que la inmortalidad. La vida eterna es la exaltación en el cielo más alto, la clase de vida que Dios vive. La preparación también comprende el hacerse merecedor de recibir la recomendación para el templo. Nuestro Redentor requiere que sus templos sean protegidos de toda profanación. Nada impuro puede entrar en su santificada casa. No obstante, todo el que se prepare bien es bienvenido. Toda persona que solicite la recomendación será entrevistada por un juez en Israel, el obispo, y por el presidente de estaca. Ellos poseen las llaves de la autoridad del sacerdocio y tienen la responsabilidad de hacernos saber si nuestra preparación es adecuada y si la fecha es oportuna para entrar en el templo. En las entrevistas evaluarán varios asuntos fundamentales. Nos preguntarán si obedecemos la ley del diezmo, si guardamos la palabra de sabiduría y si sostenemos a las autoridades de la iglesia. También nos preguntará si somos honrados, si somos moralmente limpios y si honramos el poder de la procreación como un deber sagrado encomendado por nuestro Creador. ¿Por qué son tan decisivos esos asuntos? Porque son elementos separadores espirituales que sirven para determinar si en verdad vivimos como los hijos del convenio, siendo capaces de resistir la tentación de los siervos del pecado. Estas entrevistas sirven para discernir si estamos dispuestos a vivir de acuerdo con la voluntad del Dios verdadero y viviente, o si todavía tenemos puestos nuestros corazones en las riquezas y vanidades del mundo. Esos requisitos no son difíciles de comprender. Por motivo de que el templo es la casa del Señor, las normas pueden ser admitidas. En ella han sido establecidas por el Señor. Uno entra allí como invitado del Señor. Tener la recomendación para el templo es un privilegio inestimable y una señal tangible de obediencia a Dios y sus profetas. Uno se prepara físicamente para el templo al vestirse de la debida forma. No es un lugar para ir con ropa informal. Debemos vestirnos como lo haríamos para sentirnos cómodos en una reunión sacramental o en cualquier otra de índole correcta y decorosa. Dentro del templo, todos se visten con inmaculada ropa blanca como recordatorio de que Dios ha de tener un pueblo puro. La nacionalidad, el idioma o el cargo que se ocupe en la iglesia son menos importantes. Todos vestidos con ropas semejantes, sentados unos junto a otros, son considerados iguales ante los ojos de nuestro Hacedor. Las novias y los novios entran en el templo para casarse por el tiempo de esta vida y por toda la eternidad. Allí las novias usan vestido blanco de manga larga, modestos en diseño y tela, y sin adornos excesivos. Los novios también se visten de blanco. Y no van, los hermanos que van a presenciar el casamiento no usan smoking. El usar el garment del templo tiene un profundo significado simbólico. Representa una dedicación constante. Así como el Salvador ejemplificó la necesidad de perseverar hasta el fin, usamos fielmente el garment como parte de la constante armadura de Dios. De ese modo, evidenciamos nuestra fe en Él y en sus convenios eternos con nosotros. Además de la preparación física, nos preparamos espiritualmente. Siendo que las ordenanzas y los convenios del templo son sagrados, estamos bajo la solemne obligación de no hablar fuera del templo de lo que allí se realiza. Pero hay algunos principios de los cuales podemos, sí, hablar. Cada templo es una casa de instrucción. Allí se nos instruye en el camino o modo del Maestro. Su método se diferencia del de los demás. Su método es antiguo y es profuso en simbolismos. Podremos aprender mucho si meditamos en la realidad que representa cada símbolo. Las enseñanzas del templo son hermosamente sencillas y sencillamente hermosas. Las comprenden los humildes y al mismo tiempo estimulan el intelecto de los de brillante mentalidad. La preparación espiritual se incrementa con el estudio. Me gustaría recomendar a los miembros que asistirán al templo por primera vez que leyesen los breves párrafos explicativos de la guía para el estudio de las Escrituras bajo los siguientes temas: unción, expiación, Jesucristo, convenio, caída de Adán y Eva, sacrificios y templo. Ese estudio les proporcionará un fundamento firme. También podrían leer pasajes del Antiguo Testamento y los libros de Moisés y de Abraham en la perla de gran precio. El estudio de esas escrituras antiguas es aún más esclarecedor después de que uno se haya familiarizado con la investidura del templo. Esos libros evidencian la antigüedad de la obra del templo. Con cada ordenanza se hace un convenio, una promesa. Un convenio que se hace con Dios no es una restricción, sino una protección. Ese concepto no es nuevo. Por ejemplo, si el suministro de agua que recibimos no es puro, la filtramos para eliminar los elementos dañinos. Los convenios divinos nos sirven para filtrar nuestra mente y eliminar de ella las impurezas que podrían hacernos daño. Si escogemos abstenernos de toda impiedad, no perdemos nada de valor y obtenemos la gloria de la vida eterna. Los convenios no nos limitan, nos elevan más allá de los límites de nuestro propio poder y perspectiva. El presidente Hinckley ha explicado esa elevada perspectiva. Dijo, existe una meta más allá de la resurrección, y añadió, es la exaltación en el reino de nuestro Padre. Comienza con el hecho de que lo aceptamos como nuestro Padre y a su Hijo como nuestro Salvador viviente. E incluye la participación en diversas ordenanzas, cada una de las cuales es importante y necesaria. La primera es el bautismo por inmersión, sin el cual, de acuerdo con el Salvador, la persona no puede entrar en el reino de Dios. A ello debe seguir el nacimiento del Espíritu, el don del Espíritu Santo. Posteriormente, con el correr de los años, el varón es ordenado al sacerdocio, a lo que siguen las bendiciones del templo para los hombres y las mujeres que sean dignos de entrar en él. Esas bendiciones del templo comprenden el lavamiento y la unción para que quedemos limpios ante el Señor. Además, la investidura en la que contraemos obligaciones y se nos prometen bendiciones que nos motivan a comportarnos de conformidad con los principios del Evangelio. También comprenden las ordenanzas selladoras, mediante las cuales todo lo que se ata en la tierra es atado en el cielo, para la continuidad de la familia. He aprendido que las bendiciones del templo adquieren mayor significado cuando la muerte arrebata a un ser querido del círculo familiar. Saber que el dolor de la separación es solo temporario infunde esa paz que sobrepasa todo entendimiento. La muerte no puede separar a los familiares sellados en el templo. Ellos comprenden que la muerte es una parte necesaria del gran plan de felicidad de Dios. Esa perspectiva nos hace permanecer fieles a los convenios que hacemos. El presidente Packer señaló que las ordenanzas y los convenios constituyen nuestra credencial para ser admitidos en la presencia de Dios. Recibirlos dignamente es lo que se busca toda la vida. Cumplir con ellos de allí en adelante es el desafío de la vida terrenal. Las ordenanzas del templo están relacionadas con el progreso personal y también con el progreso de los antepasados que han muerto, porque su salvación es necesaria y esencial para la nuestra. Ellos, sin nosotros, no pueden ser perfeccionados, ni tampoco podemos nosotros ser perfeccionados sin nuestros muertos. El servicio que prestemos en beneficio de ellos nos brindará reiteradas oportunidades de adorar a Dios en el templo. Y ese servicio merece que lo incorporemos. Al hacer por los demás lo que ellos no pueden hacer por sí mismos, seguimos el ejemplo del Salvador que llevó a cabo la expiación para bendecir la vida de los demás. Un día compareceremos ante nuestro Hacedor y estaremos ante Él en juicio. Seremos juzgados según las ordenanzas y los convenios que hayamos hecho, según nuestras obras y según el deseo de nuestros corazones. Entre tanto, en este mundo que adolece de corrupción espiritual, ¿pueden las personas preparadas para recibir las bendiciones del templo ejercer una buena influencia? Sí. Esos santos son el pueblo del convenio del Señor y tienen por armas su rectitud y el poder de Dios en gran gloria. El ejemplo de ellos puede elevar la vida de toda la humanidad. De eso doy testimonio en el nombre de Jesucristo. Amén.
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9: Capítulo 14. Es difícil estar separados. A fines de marzo de 1855, Ann Eliza Seacrest llevaba 9 meses sin saber nada de su esposo. Hubo correspondencia que resultó destruida durante el conflicto reciente con Walcara, y el cierre de las rutas postales durante el invierno explicaba sin duda parte del largo silencio. Ella deseaba escribirle, pero no sabía a dónde enviar las cartas. Lo último que había sabido es que Jacob estaba predicando el Evangelio en Suiza, pero una carta reciente de Daniel Tyler, un líder de la misión en ese país, indicaba que desconocía dónde estaba sirviendo Jacob. Hacía más de un año que Jacob había escrito que pronto regresaría a Utah. En 6 meses se cumplirían los 3 años de su llamamiento misional, por lo que Ann Eliza esperaba que él volviera a casa para esa fecha. Ya habían regresado otros misioneros que habían partido del territorio con él, y los niños comenzaban a preguntar por qué su padre no había vuelto a casa también. Muchas cosas habían acontecido en la familia recientemente. Cuando surgieron los conflictos entre los colonos y los utes, Ann Eliza decidió que no regresaría a la granja, sino que se quedaría en Salt Lake City, donde estarían más seguros. Por un tiempo había alquilado parte de la casa en la ciudad a una nueva familia de inmigrantes escoceses que acababan de llegar. También había criado 2 cerdos gordos que proporcionaron la mayor parte del sustento de la familia durante el invierno. Los niños asistían a la escuela, estaban mejorando la lectura y aprendiendo el Evangelio. Todo el tiempo que Jacob llevaba ausente, ella había manejado los recursos familiares con mucha prudencia y había procurado mantenerse libre de deudas. El 25 de marzo de 1855, 3 santos suizos visitaron a Ann Eliza y a los niños. Uno de ellos era Sergei Louis Baliv, uno de los primeros conversos a la iglesia en Suiza, y había sido uno de los líderes en la misión suiza cuando llegó Jacob. Antes de que Sergei y su familia emigraran a Sion, Jacob le había entregado el relato escrito de su misión, junto con regalos para Ann Eliza y los niños. Al final de su relato misional, Jacob había escrito algunas reflexiones sobre su servicio. «Hasta ahora he hecho poco, y el tiempo dirá cuánto bien llegaré a hacer en Suiza», escribió. He visto a unos pocos regocijarse mucho por mis enseñanzas y confío en que veré el día en este país en el que los santos se regocijen con mis enseñanzas que son muy sencillas. A Luisa y Mary Elizabeth, Jacob les enviaba unas tijeras, pidiendo a las niñas que las conservaran lustrosas. A Moroni le envió una cajita llena de soldados de juguete y unas canicas para que las compartiera con Nephi, su hermano de 2 años. Además, prometía llevarles a los varones unas espadas de Europa. Luego de leer las experiencias de Jacob, Ann Eliza le escribió a la dirección de la oficina de la misión en Liverpool, Inglaterra. No le escribió mucho al no estar segura de si recibiría la carta antes de que él regresara a casa. Como de costumbre, compartió con él noticias de los niños y la granja. «En todo esto, he hecho lo mejor que pude desde que partiste», le escribió. «Pedirle a Dios que te bendiga y preserve continuamente es el deseo sincero de tu querida esposa». El 5 de mayo de 1855, era una helada mañana de primavera en el Valle del Lago Salado, cuando George Q. Cannon se despertó. Había regresado de Hawái a finales del mes de noviembre. 12 días después de su regreso, pidió prestado un traje, el cual no le quedaba bien del todo, y se casó con Elizabeth Hoagland en la casa de los padres de ella. Era algo que ambos habían estado aguardando desde antes de que George partiera para su primera misión. Ahora, 5 meses después de la boda, la pareja había sido invitada a asistir a la dedicación de la casa de investiduras, una nueva edificación que se hallaba en la manzana del templo y en la que los santos podrían recibir sagradas ordenanzas mientras el templo se hallaba en construcción. Después de la dedicación, Elizabeth recibiría su investidura, y ella y George se sellarían. La pareja partiría posteriormente hacia San Francisco, a donde se había llamado a George a una misión para publicar la traducción del Libro de Mormón al hawaiano. George y Elizabeth llegaron a la casa de investiduras justo antes de las 8 de la mañana. Era una edificación sencilla y sin ornamentos, de gruesas paredes de adobe, con 4 chimeneas y cimientos de piedra arenisca. En su interior, la casa estaba dividida en varias habitaciones para las ordenanzas de la investidura y el sellamiento. Brigham Young convocó el servicio dedicatorio en el piso superior y Heber Kimball ofreció la oración dedicatoria. Al concluir la oración, Brigham declaró limpia la estructura y que era la casa del Señor. Heber, Eliza Snow y otros procedieron a administrar la investidura a 5 hombres y 3 mujeres, entre ellas Elizabeth. Luego, Heber selló a George y a Elizabeth por el tiempo y la eternidad. Ese mismo día, y de acuerdo con lo planeado, el matrimonio se despidió de sus familias. George anticipaba que a Elizabeth, que era maestra de escuela y nunca se había separado de su familia, le resultaría difícil partir, mas ella mantuvo la compostura. El padre de Elizabeth, Abraham Hoagland, quien era obispo en Salt Lake City, bendijo a la pareja y los alentó a hacer lo correcto. «Cuida de Elizabeth y trátala con amabilidad», le dijo a George. El matrimonio se dirigió hacia el sur siguiendo la misma ruta que George había tomado en 1849 para ir a California. El 19 de mayo, llegaron a Cedar City al mismo tiempo que la primera presidencia, quienes venían a inspeccionar la incipiente industria del hierro en esa localidad. George quedó impresionado con el progreso de los santos allí. Además de establecer herrerías, habían edificado casas cómodas, un centro de reuniones y un muro protector alrededor del poblado. Al día siguiente, Brigham organizó una estaca y llamó a un hombre llamado Isaac Haidt para presidirla. Más tarde, en casa de los Haidt, George y Elizabeth conversaron con Brigham Young y Jedediah Grant, quien había sido llamado a la primera presidencia tras la muerte de Willard Richards en 1854. Brigham y Jedediah bendijeron a George para que escribiese y publicase con sabiduría e inspiración, y para que hablase sin temor, También bendijeron a Elizabeth para que llevara a cabo una buena labor junto a George y para que algún día pudiera volver a reunirse con sus seres queridos en el valle. Luego, Brigham alentó a George a desarrollar sus talentos para escribir tanto como le fuera posible. «Haga ruido», agregó Jedediah. «Demuéstreles a todos que usted es un canon». Canon en inglés significa cañón. Aproximadamente al tiempo que los canon partían hacia California, Martha Ann Smith, de 13 años, recibió una carta de su hermano mayor, Joseph F. Smith, desde Hawái. «Me encuentro bien y con salud», escribió animado, «y he crecido considerablemente desde la última vez que me viste». Joseph no aclaraba si se refería a un crecimiento físico o espiritual. Parecía estar más interesado en darle consejos a su hermana menor que en contarle sobre su nueva vida como misionero en el Pacífico. «Podría darte muchos consejos, Marty, que te serán útiles mientras vivas sobre la tierra», le declaró con solemnidad. La alentó a escuchar a sus hermanos mayores y a no pelearse con sus hermanas. «Sé sobria y devota en tus oraciones», le aconsejó, «y crecerás siguiendo los pasos de tu madre». Martha Ann valoraba el consejo de su hermano. Apenas tenía 11 años cuando falleció su madre, pero conservaba unos recuerdos muy vivos de ella. Solo en raras ocasiones había visto sonreír a su madre, que era viuda. De hecho, Martha Ann y sus hermanos consideraban todo un logro las ocasiones en que la habían hecho reír. Sin embargo, Mary había sido una madre amorosa y Martha Ann se sentía muy vacía sin ella. Martha Ann tenía muchos menos recuerdos de su padre, Hiram Smith. Apenas tenía 3 años cuando él murió, pero aún recordaba la ocasión en que su madre le había hecho unos pantalones. Él se los probó y entonces caminó con presunción por la estancia con las manos en los bolsillos. También recordaba que él era amoroso, amable y cariñoso con sus hijos. Poco después de su llegada al Valle del Lago Salado, la familia Smith se había establecido junto a un arroyo, cerca de un cañón al sureste de la ciudad, donde trabajaron juntos para tener una granja. Pocos años después, ella y sus vecinos fueron organizados como el barrio Sugar House bajo el liderazgo del obispo Abraham Smoot, uno de los primeros conversos de Wilford Woodruff. El barrio llevaba ese nombre debido a una industria que había en la zona, operada por el obispo Smoot, que producía melaza a partir de remolachas y que era propiedad de la iglesia. A medida que surgían nuevas pruebas, Martha Ann y sus hermanos se apoyaban mutuamente. El suave invierno de 1854-1855 había generado unas condiciones muy secas en el territorio de Utah, el cual dependía de la escorrentía producida por las abundantes nevadas en las montañas para poder recuperar el caudal de sus arroyos y ríos. La sequía afectó a la familia de Martha Ann como a todas las demás. Hubo pocas lluvias y la tierra del valle se fue resecando conforme pasaban las semanas, por lo que los santos perdieron los cultivos que habían sembrado a principios de ese año. Las acequias de irrigación comenzaron a secarse y a resquebrajarse. La situación se tornó aún más difícil cuando llegaron grandes grupos de saltamontes a los asentamientos y devoraron los escasos cultivos, arruinando las perspectivas de obtener una buena cosecha. Los santos en Sugar House y otros asentamientos intentaron sembrar nuevamente, pero la sequía lo hacía difícil y seguían llegando los saltamontes. A los Smith parecía sobrevenirles una prueba tras otra. Nadie sabía cómo afectaría a los santos la sequía y la plaga. Siendo la hija menor de la familia, Martha Ann no tenía el mismo tipo de responsabilidades que sus hermanos mayores, pero se esperaba que todos los santos trabajaran juntos para superar las adversidades y establecer Sion. ¿Qué podía hacer ella? Joseph le dio más consejos en la carta siguiente. «Ten paciencia y longanimidad», le escribió: «Sé una mormona de principio a fin y serás bendecida». A 1,600 kilómetros al este, en un pequeño asentamiento llamado Mormon Grove, el converso danés Nikolai Dorius partió en una caravana de carromatos a través de las praderas hacia el valle del lago Salado, junto con unos 400 santos provenientes de Dinamarca, Noruega, Nueva Escocia e Inglaterra. Los líderes de la compañía anticipaban que el viaje duraría 4 meses, lo que significaba que Nikolai esperaba reunirse con su hija Augusta, que ahora tenía 17 años, a principios de septiembre. Hacía 6 meses que Nikolai había partido de Copenhague junto con sus 3 hijas menores, Caroline, Rebeke y Nicolena. Sus hijos, Johan y Carl, aún servían como misioneros en Noruega, por lo que no pudo despedirse de ellos personalmente. Los emigrantes como Nikolai estaban ansiosos por ir a Sion a causa de su fe en el Evangelio restaurado de Jesucristo, pero también porque deseaban escapar de la iniquidad que había en el mundo y hallar una vida mejor para ellos y sus familias en la tierra prometida. Inspirados por las entusiastas descripciones de Utah que hacían los misioneros estadounidenses, muchos de ellos se imaginaban el valle del lago Salado como un jardín de Edén y hacían todos los sacrificios para poder llegar allí. Les había tomado unas 6 semanas cruzar el océano. Peter Hansen, el primer misionero enviado a Dinamarca, se encargó de la compañía a bordo de la embarcación. Él y sus 2 consejeros organizaron a los santos en 7 distritos y llamaron a élderes para mantener el orden y la limpieza en cada unidad. Cuando el barco atracó en Nueva Orleans, el capitán de la nave elogió su buen comportamiento. «En el futuro», dijo, «si puedo elegir, solo voy a transportar a santos de los últimos días». En Nueva Orleans, Nikolai y sus hijas abordaron un barco a vapor y viajaron con su compañía por el helado río Mississippi. La tragedia los visitó cuando Nicolena, de 6 años de edad, enfermó y falleció poco después de haber partido de Nueva Orleans. Hubo más muertes en los días siguientes. Para cuando Nikolai llegó a Mormon Grove, Caroline, de 14 años, también había fallecido, quedando solo él y Rebeke, de 11 años, para reunirse con Augusta cuando llegaran a Utah. En Mormon Grove, los santos emigrantes consiguieron trabajos temporales que les permitieron ganar dinero para adquirir bueyes, carromatos y suministros para hacer el viaje al oeste. Nuevamente fueron organizados en compañías. Nikolai, Rebeke y otros santos de Dinamarca y Noruega fueron asignados a una compañía dirigida por Jacob Seacrest. Luego de haber estado alejado de su esposa y sus 4 hijos por casi 3 años, Jacob estaba ansioso por reunirse con ellos en Utah. Como no hablaba danés, que era el idioma más hablado en la compañía, dependía de que Peter Hansen tradujera para él. La compañía partió de Mormon Grove el 13 de junio de 1855. Durante el viaje al oeste, Jacob se impacientó a menudo con los emigrantes escandinavos. La mayoría de ellos nunca había conducido una yunta de bueyes, y a veces se necesitaban 4 hombres para mantener a 2 bueyes avanzando en línea recta. Pero lo más preocupante era el estado de salud de los integrantes de la compañía. En las compañías de los santos que emigraban, se presentaban pocas muertes, si acaso había alguna. Pero ya en el primer día un hombre de la compañía de Seacrest falleció de cólera, y en las primeras 2 semanas hubo 8 muertes más. Los élderes del campamento ayunaron y dieron bendiciones de salud y consuelo a los enfermos, pero el cólera siguió reclamando vidas. Hacia fines de junio, el propio Jacob enfermó tan gravemente que no pudo seguir el paso de la caravana. Los otros líderes de la compañía enviaron un carromato a buscarlo, y cuando se reunió con el campamento, los élderes le dieron una bendición. Sin embargo, su salud continuó empeorando y falleció la tarde del 2 de julio. Los emigrantes deseaban llevarle sus restos a su esposa e hijos en el valle, pero dado que no había cómo preservar el cuerpo, lo enterraron junto al camino. Nikolai, Rebeque y el resto de la compañía continuaron avanzando todo el mes de agosto y las primeras semanas de septiembre. No hubo más brotes de cólera entre ellos. El 6 de septiembre ascendieron el último paso de montaña y acamparon junto a un arroyo, a poca distancia de su destino final. A la mañana siguiente, los emigrantes se asearon y se vistieron con ropa limpia en preparación para su llegada al Valle del Lago Salado. Peter Hansen dijo que debían asearse una vez que llegaran a la ciudad, puesto que aún les quedaba una polvorosa senda por delante, pero los emigrantes decidieron arriesgarse a mancharse de polvo. Viajaron los últimos kilómetros llenos de esperanza, ansiosos por ver el lugar del cual habían oído hablar tanto. Mas cuando entraron al valle, no encontraron un jardín de Edén. Lo que hallaron fue una cuenca asolada por la sequía, cubierta de plantas de artemisa, lechos salinos blanquecinos y saltamontes hasta donde alcanzaba la vista. La noticia de la muerte de Jacob Seacrest apareció en Deseret News el 8 de agosto, cerca de un mes antes de que su compañía llegara al valle. Además de su fallecimiento, también se informaba de la muerte de otros dos misioneros, Albert Gregory y Andrew Lamoureux, quien habían fallecido igualmente cuando regresaban a Utah. Estos hermanos venían de camino a casa con corazones que latían de júbilo, informaba el artículo del periódico. Pero surgieron los decretos de la omnisciente providencia, y ellos, cual buenos soldados, se inclinaron mansamente con la armadura puesta, y ahora reposan de sus labores y sus obras los seguirán. Fue por estos días que Ann Eliza recibió la última carta de Jacob, la cual tenía fecha del 21 de mayo y provenía de San Luis. Me siento con buena salud y a punto de iniciar el viaje remontando el río Misuri, decía en una parte de la misiva. Que el Dios de Israel los bendiga con las bendiciones de su espíritu, con salud, fe y una larga vida. Posteriormente a la llegada de su compañía, a principios de septiembre, dos hombres le entregaron a Ann Eliza los efectos personales de Jacob y un caballo. Tal como lo había prometido, Jacob había traído una espada para cada hijo varón y materiales para hacerles trajes lindos. Para las niñas traía vestidos y telas. En su carromato estaban también sus cartas y otros papeles, junto con un suministro de provisiones para su familia para un año. Tal como había planeado unos años antes, Ann Eliza se mudó con sus hijos a la granja ubicada al norte de Salt Lake City. Guardó y preservó las cartas que ella y Jacob se habían escrito. En una de ellas, escrita durante el primer año de la misión de Jacob, Ann Eliza reflexionaba sobre el sacrificio que habían sido llamados a hacer. Parece difícil estar separados de aquellos a quienes más amamos en la tierra, había escrito. Pero cuando contemplo la razón por la que son enviados, que es ayudar a que el reino de Dios avance, no tengo motivos para quejarme ni murmurar. Ni necesito hacerlo, escribió, sabiendo que mi exaltación será mayor en ese mundo donde no hay tristeza ni llanto, donde serán enjugadas todas las lágrimas de nuestros ojos. Era el tiempo de la Conferencia General de octubre de 1855, y Brigham Young era consciente de que los santos del territorio de Utah estaban en dificultades. Los saltamontes habían asolado buena parte de las huertas y los campos, y la sequía había destruido lo que los insectos no habían tocado. Corrían nubes de polvo a través de los valles y se producían incendios forestales en los cañones secos que devoraban el forraje para el ganado. al no poder alimentar las yuntas de bueyes que transportaban las piedras hasta el terreno del templo, se detuvo la construcción de la casa del Señor. Brigham y sus consejeros creían que tanto la sequía como la plaga eran un leve castigo del Señor. Den oído a los susurros del Espíritu, y no tienten al Señor a disciplinarnos con una vara más pesada, enseñaron a los santos ese otoño, para que podamos escapar más plenamente de estos juicios del más alto Rey del cielo. Aunque a Brigham le preocupaba más el efecto de la devastación,

0: necesitaban préstamos del Fondo Perpetuo para la Emigración. Desafortunadamente, la sequía había arruinado la economía de Utah, que dependía casi por entero del éxito de las cosechas. Despojados de sus medios de vida, muchos santos no podían pagar diezmos ni devolver sus préstamos al fondo. Rápidamente, la iglesia acumuló una cuantiosa deuda al pedir prestado dinero para financiar las extensas caravanas de carromatos que vendrían hacia el oeste ese año. En una epístola enviada a los santos en octubre de 1855, la primera presidencia le recordaba a los miembros de la iglesia que las donaciones al fondo para la emigración servían para traer a sus hermanos santos a un lugar donde podrían disfrutar de la laboriosidad y un trabajo honrado. La verdadera caridad, declaró la primera presidencia, no consiste solo en alimentar al hambriento y vestir al desnudo, sino en ponerlos en una situación donde puedan producir su subsistencia con su propio trabajo. Brigham y sus consejeros instaron a los santos a donar lo que pudieran al Fondo Perpetuo para la Emigración. Conscientes de que la mayoría de ellos no podrían aportar mucho, propusieron además una manera más asequible de llevar a cabo el recogimiento. En lugar de venir a Sion con costosas yuntas de bueyes y carromatos, los futuros emigrantes podrían venir con carros de mano. Atravesar las planicies tirando de carros de mano, explicó la primera presidencia, sería más rápido y más barato que viajar en carromato. Cada carro de mano constaría de una caja de madera apoyada sobre un eje y dos ruedas de carromato. Como los carros de mano serían más pequeños que los carromatos, los emigrantes no podrían transportar tantos suministros ni provisiones consigo. Pero los carromatos enviados desde el valle podrían encontrarse con los carros de mano en puntos intermedios para brindarles asistencia según fuese necesario. Que se congreguen en Sion todos los santos que puedan y vengan mientras la vía esté abierta ante ellos, declaró la primera presidencia. Vengan a pie, con carros de mano o carretillas. Ciñan sus lomos y vengan andando, que nada se lo impedirá ni nada los detendrá. Brigham compartió este plan inmediatamente con el apóstol Franklin Richards, el presidente de la misión europea. Quiero ver que se pruebe debidamente, le escribió. Una vez que se haya probado, verá que llegará a ser el modo favorito de cruzar las planicies.
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1: Directamente en nuestro estudio. 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Es muy fácil juzgar a otras personas cuando no las conocemos o cuando no entendemos la razón por la que ellas se comportan de la manera que lo hacen. Pero si tan solo nos damos la oportunidad de conocerlos, veremos que podemos valorar que las experiencias de la vida nos hacen personas diferentes y que estas diferencias pueden ser hermosas y dan color a nuestras vidas cuando compartimos tiempo con ellos. Nuestra amiga Valeria nos relata la historia de su abuela y cómo su percepción de la abuela cambió cuando se dio el tiempo de conocerla.
6: Recuerdo que cuando era niña siempre tenía una opinión bastante mala sobre mi abuelita materna. Siempre la consideré una viejita cascarrabia, siempre sentía que estaba enojada, que lo único que podía escuchar eran críticas, y eso fue porque no la conocía lo suficiente. Hace algunos años yo fui a visitarla y

traté de pasar tiempo con ella porque no la iba a ver por mucho, mucho rato, quizás un par de años. Entonces quise pasar tiempo y poder conocerla mejor y quizás despedirme porque ya estaba muy, muy viejita. Entonces empecé a preguntarle montones de cosas sobre su opinión, sobre diferente índole de temas y me pareció bastante interesante cómo pude comenzar a conocerla realmente. Para su época, ella hizo muchísimos esfuerzos. Sin haber terminado segundo de primaria, ella fue capaz de montar un negocio, fue capaz de educar a sus hijos adecuadamente, de enviar a algunos de ellos a tomar educación superior, aun cuando en la época eso no era común en mi país. Y también sus hijos pudieron graduarse y algunos de mis tíos son profesores actualmente. Pude conocer su punto de vista sobre muchas cosas y lo difícil que había sido la vida, pero que a pesar de eso, ella había salido adelante de cada desafío que había tenido. Logré aprender y tener un nuevo sentimiento hacia ella, de un profundo respeto ahora. Pude entender que las dificultades que ella había tenido en la vida y sus propias luchas la habían hecho quizás un poco más dura, pero de todos modos, una vez que yo me tomé el tiempo de poder conocerla adecuadamente, de poder compartir esa instancia con ella, pude conocer la nobleza que ella tenía en su corazón y la recuerdo de esa manera hasta ahora. Esa experiencia me enseñó a poder darle una segunda vuelta a cada persona, no quedarme nada más con la primera impresión que tuve, también a poder valorar que las experiencias de la vida nos hacen diferentes. Ninguna persona es mejor que otra. Cada quien tiene sus razones por ser como es. Un par de años después pude ver a mi abuelita otra vez y ella ya había perdido su memoria por la vejez y ya estaba en el hospital, ya casi lista para partir. Y pude verla con muchísima ternura. Pude ver lo valioso que ella había hecho por mí, por mi familia, al educar una familia y al darme la clase de ejemplo que ella me dio. Pude apreciar que, de verdad, desde ese momento en que aprendí de ella, ella se convirtió en parte como un ejemplo a seguir para mí.

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1: It is my purpose.
2: Es mi propósito de poder demostrar que en tiempos difíciles el Señor siempre ha preparado un camino seguro para nosotros. Vivimos en tiempos peligrosos que el apóstol Pablo profetizó que vendrían en los últimos días. Si hemos de estar a salvo individualmente y como familias y en la iglesia, será mediante la obediencia a las leyes y ordenanzas del Evangelio. El 24 de julio de 1849, los santos habían estado en el Valle del Lago Salado exactamente 2 años. Al fin eran libres de los años de persecución y asedio, y eso había que celebrarlo. Solo unos años antes, bajo condiciones desastrosas, el profeta José Smith había sufrido por meses en la cárcel de Liberty mientras la chusma echaba a los santos de sus hogares. La palabra cárcel y Liberty, que en español significa libertad, no concuerdan muy bien. José imploró, «Oh, Dios, ¿en dónde estás? ¿Y dónde está el pabellón que cubre tu morada oculta? ¿Hasta cuándo se detendrá tu mano y tu ojo? Sí, tu ojo puro contemplará desde los cielos eternos los agravios de tu pueblo y de tus siervos, y penetrarán sus lamentos en tus oídos». Antes, el profeta José Smith había pedido instrucción, y el Señor dijo a los santos que trataran de obtener indemnización ante los jueces, el gobernador y después ante el presidente. Las apelaciones ante los jueces fracasaron. Durante el transcurso de su vida, a José Smith se le llevó a tribunales más de 200 veces con toda serie de cargos falsos, y nunca se le halló culpable. Cuando trataron de obtener reparación del gobernador Box de Missouri, él emitió una declaración. A los mormones se les debe tratar como enemigos, y deben ser exterminados o expulsados del estado si es necesario para conservar la paz pública. Eso desató una inconcebible brutalidad e iniquidad. Los santos apelaron al presidente Martin Van Buren de los Estados Unidos, quien dijo, «Su causa es justa, pero no puedo hacer nada por ustedes». Ahora leeré los párrafos finales de la tercera petición dirigida al Congreso de los Estados Unidos. Las aflicciones de estos peticionarios ya han sido insoportables, demasiados para la humanidad, y los ciudadanos las soportan sin quejarse. Hemos gemido bajo la mano de hierro de la tiranía y la opresión por muchos años. Se nos ha robado de nuestra propiedad hasta la suma de $2,000,000. Se nos ha cazado cual si fuéramos bestias salvajes del bosque. Hemos visto a nuestros padres ancianos que pelearon en la revolución y a nuestros hijos inocentes asesinados por igual por nuestros perseguidores. Hemos visto a bellas hijas de ciudadanos insultadas y maltratadas de la forma más inhumana. Y finalmente, hemos visto a 15,000 almas, hombres, mujeres y niños, expulsadas por las fuerzas armadas durante los rigorosos del invierno, del calor de sus hogares sagrados hacia una tierra de extraños, sin dinero y desprotegidos. Bajo estas circunstancias de aflicción, estrechamos suplicantes las manos hacia los concilios supremos de la nación y humildemente apelamos a los ilustres senadores y representantes de este gran pueblo libre en busca de reparación y de protección. Oh, escuchen la voz de petición de muchos miles de ciudadanos estadounidenses que ahora gimen en el exilio. Oh, escuchen el llanto y las amargas lamentaciones de las viudas y los enfermos y los huérfanos cuyos esposos y padres han sido cruelmente martirizados en la tierra donde vuela el águila orgullosa. Que no quede registrado en los archivos de las naciones que exiliados buscaron protección y reparación de manos de ustedes inútilmente. Tienen el poder de salvarnos, a nosotros, a nuestras esposas y a nuestros hijos, de las repetidas escenas sanguinarias de Missouri. y así mitigarán grandiosamente los temores de un pueblo perseguido y herido, y estos peticionarios continuarán orando. Pero no hubo compasión para ellos. Fueron rechazados. En 1844, bajo la prometida protección del gobernador Thomas Ford de Illinois, el profeta José Smith y su hermano Hiram fueron asesinados a balazos en la cárcel de Carthage. Es imposible expresar con palabras la brutalidad y el sufrimiento que habían soportado los santos. Ahora, ese día, 24 de julio de 1849, libres ya de las chusmas, era el plan para celebrar. Todo lo que poseían los santos, lo que habían transportado por esas 1,600 kilómetros por el desierto en carros de mano o carretas, el ferrocarril no llegó a Salt Lake sino hasta 20 años después. Ya que no tenían muchos medios, decidieron que la celebración sería una gran expresión de sus sentimientos. Construyeron una enramada en la manzana del templo, erigieron un asta de 32 metros de alto y fabricaron una enorme bandera nacional de 20 metros de largo y la izaron en la punta de esta asta de libertad. Quizás parezca desconcertante y sumamente increíble que para el tema de esa primera gran celebración hayan escogido el patriotismo y la lealtad a ese mismo gobierno que los había rechazado y no les había ayudado. Si logran entender el porqué, comprendían el poder de las enseñanzas de Cristo. La banda de música tocó mientras el presidente Brigham Young encabezaba una procesión solemne hasta la manzana del templo. Atrás de él venían los 12 apóstoles y los 70. A continuación, había 24 jóvenes de pantalones blancos, abrigos negros, bandas blancas sobre el hombro derecho, corona sobre la cabeza y una espada envainada del lado izquierdo. En la mano derecha, si lo pueden creer, cada uno llevaba una copia de la Declaración de Independencia y la Constitución de los Estados Unidos. Uno de los jóvenes leyó la Declaración de la Independencia. Enseguida, había 24 mujeres jóvenes vestidas de blanco, con bufandas azules, sobre el hombro derecho y rosas blancas sobre la cabeza. Cada una llevaba una Biblia y un libro de Mormón. Casi con tan asombroso como la elección del patriotismo como tema, fue lo que venía enseguida. 24 señores de edad, como solía llamárseles, encabezados por el patriarca Isaac Morley, se les conocía como los plateados, ya que todos tenían 60 años o más. Cada uno llevaba un bastón rojo con un listón blanco flotando en la punta, y uno llevaba la bandera de los Estados Unidos. Esos hombres simbolizaban el sacerdocio, que era desde el principio, antes que el mundo fuese, y que se había restaurado en esta dispensación. Los santos sabían que el Señor les había mandado estar sujetos a reyes, presidentes, gobernantes y magistrados, obedecer, honrar y sostener la ley. Ese mandamiento revelado en aquel entonces lo viven nuestros miembros en todas las naciones. Debemos ser ciudadanos dignos que obedecen la ley. El Señor les dijo: establecí la constitución de este país por mano de hombres sabios que levanté para este propósito mismo. En otro versículo, el Señor le dice que no es justo que un hombre sea esclavo de otro. Por tanto, se oponían a la esclavitud, y eso les causó problemas con los colonos de Missouri. En ese día, la celebración de 1849, el elder Phineas Richards representó a los 24 señores de edad y leyó su leal y patriótico discurso. Habló de la necesidad de que enseñaran el patriotismo a sus hijos y de amar y honrar la libertad. Después de recitar brevemente los peligrosos que habían vivido, los peligros que habían vivido, dijo: hermanos y amigos, nosotros que hemos vivido 60 o más años, hemos visto el gobierno de los Estados Unidos en su gloria, y sabemos que la crueldad y las atrocidades que padecimos procedían de una administración corrupta e inicua, mientras que los principios puros de nuestra aclamada Constitución siguen inmutables. tal como hemos heredado de nuestros padres el espíritu de la libertad y la pasión del patriotismo, que estos se transmitan de manera intacta a nuestra posteridad. Uno pensaría que, compelidos por las emociones de la naturaleza humana, los santos buscarían venganza, pero controlaba sus hechos algo mucho más fuerte que la naturaleza humana. El apóstol Pablo le explicó a Timoteo: el hombre natural no percibe las cosas que son del Espíritu de Dios, porque para él son locura, y no las puede entender, porque se han de discernir espiritualmente. Nosotros tenemos la mente de Cristo. Ese Espíritu distinguió a esos antiguos miembros de la Iglesia como seguidores de Cristo. Si logran entender a un pueblo tan sufrido, tolerante, cristiano y presto a perdonar, después de lo que había padecido, habrán descubierto la clave de lo que es un santo de los últimos días. En lugar de verse dominados por la venganza, quedaron anclados a la revelación. Su camino quedó definido por las enseñanzas que todavía se encuentran en el Antiguo y el Nuevo Testamento, en el Libro de Mormón, Doctrina y Convenios y la Perla de Gran Precio. Si logran entender por qué pudieron celebrar como lo hicieron, lograrán comprender por qué ahora tenemos fe en el Señor Jesucristo, en los principios del Evangelio. En el Libro de Mormón se nos enseña: hablamos de Cristo, nos regocijamos en Cristo, predicamos de Cristo, profetizamos de Cristo y escribimos según nuestras profecías para que nuestros hijos sepan a qué fuente han de acudir para la remisión de sus pecados. Y así hoy, en estos tiempos sumamente peligrosos, en la verdadera Iglesia de Jesucristo, enseñamos y vivimos los principios del Evangelio. Quiero mencionar tres cosas en cuanto a esa conmemoración de 1849 que eran simbólicas y también proféticas. Primero, los jóvenes llevaban la Constitución y la Declaración de Independencia. Enseguida, cada mujer joven llevaba la Biblia y el Libro de Mormón. Y finalmente, se rindió honor a los hombres mayores, los plateados, en la procesión. Después del programa, tuvieron un banquete en mesas improvisadas. Se invitó a comer a varios cientos de buscadores de oro y también a 60 indios. Y entonces regresaron a su trabajo. El presidente Young dijo: si el pueblo de los Estados Unidos nos dejara en paz por 10 años, no les pediremos ninguna reivindicación. Exactamente 8 años después de la celebración de 1849, los santos estaban en el cañón Little Cottonwood, celebrando otro 24 de julio, cuando llegaron 4 jinetes a informar que había un ejército de aproximadamente 2,500 soldados en las llanuras. El ejército de los Estados Unidos, bajo el mando del coronel Albert Sidney Johnston, había recibido órdenes del presidente James Buchanan de aplastar una supuesta rebelión mormona. Los santos finalizaron la celebración y se dirigieron a casa para preparar las defensas. En lugar de huir, esta vez el presidente Young declaró: no hemos quebrantado ninguna ley y no tenemos motivo para hacerlo, ni intenciones de hacerlo. Pero que una nación venga a destruir a este pueblo, vive el Dios Todopoderoso, que no podrán venir aquí. Mis bisabuelos sepultaron a un hijo en el camino a Nauvoo cuando fueron expulsados de Far West, y otro en Winter Quarters cuando fueron expulsados hacia el oeste. Otra bisabuela, siendo adolescente, empujaba un carro de mano por la orilla del río Platte mientras cantaban: hacia el sol, todo Dios lo preparó, buscaremos lugar, do libres ya de miedo y dolor, nos permitan morar. Del otro lado del río, veían el sol reflejándose en las bayonetas de los soldados del ejército. Ni la persecución, podemos ver que en San Luis, ella compró un pequeño recuerdo de una bandera americana que ya se lo puso en el vestido. Podemos ver que ni la persecución ni el ejército podían aportar a los santos lo que sabían que era verdad. Se negoció un acuerdo y la guerra de Utah, más tarde llamada el error garrafal del presidente Buchanan, se acabó. Hoy, el sol nunca se pone en las congregaciones de los santos de los últimos días. Somos guiados por los profetas. Cuando murió el profeta José Smith, otro tomó su lugar. Ese orden de sucesión continúa el día de hoy. Hace 6 meses, en la Conferencia General de Abril, se sostuvo a Thomas S. Monson como el profeta de la Iglesia número 16, solo 5 meses antes de cumplir 81 años. Él sucedió al presidente Gordon B. Hinckley, quien murió en sus 98 años. Los líderes que están a la cabeza de la Iglesia casi siempre tendrán la experiencia de décadas de preparación. El presidente Monson está capacitado para los desafíos de nuestra época. Lo sostienen 2 consejeros y el quórum de los 12 apóstoles, todos ellos profetas, videntes y reveladores. Aquel mismo Lucifer que fue echado de la presencia del Padre sigue empeñado. Él, junto con los ángeles que lo siguieron, causará dificultades para la obra del Señor, y si puede, la destruirá. Pero nosotros mantendremos el rumbo. Debemos anclarnos como familias y como iglesia a esos principios y ordenanzas. Debemos mirar hacia el futuro con fe, sin importar las pruebas que nos aguarden. Y habrá muchas. Debemos permanecer fieles y leales. Doy testimonio de que Dios, el Padre y su Hijo Jesucristo viven. Que Thomas S. Monson, hoy día, se llamó como profeta. Se ha izado la bandera y ninguna mano puede detener la Iglesia. Hoy, nunca se va a ponerse el sol. En el nombre de Jesucristo. Amén.
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4: What a marvelous message to be taught.
5: Qué maravilloso mensaje el que recibimos, todos juntos como uno, poniendo por delante el nombre de Cristo. Una de las preguntas que yo tengo,
6: la pregunta es, ¿por qué entonces, si somos ejemplos del Salvador, hay gente que desea atacarnos?
5: Y una de las hermanas preguntó, ¿por qué la Iglesia no se defiende más activamente cuando recibe acusaciones? Para responderle diría que una de las grandes pruebas de la mortalidad es cuando se cuestionan o critican nuestras creencias. Pero en esos momentos quizá queramos responder en forma agresiva, levantar los puños. Pero esas son oportunidades importantes para detenernos, orar y seguir el ejemplo del Señor. Recuerden que Jesucristo mismo fue despreciado y rechazado por el mundo y en el sueño de ley. Los que se dirigían hacia el Salvador sufrieron burlas y fueron señalados con el dedo. Jesús dijo, el mundo aborreció a mis discípulos porque no son del mundo, como tampoco yo soy del mundo. Al responder a nuestros acusadores como lo hizo el Salvador, no solo somos más como Cristo, sino que también invitamos a los demás a sentir su amor y los invitamos a seguirlo. Para responder como lo hizo él, lo haría con una fórmula. El Salvador respondió de manera diferente en cada situación. Cuando compareció ante el malvado Herodes, él permaneció callado. estando ante Pilatos, dio un sencillo testimonio. Y frente a los cambistas que profanaban el templo, ejerció su responsabilidad divina de preservar y proteger lo que era sagrado. Al ser levantado en la cruz, también respondió en una forma incomparable: Padre, perdónalos, ellos no saben lo que hacen. Algunas personas equivocadamente piensan que reacciones tales como el silencio, la mansedumbre, el perdón y expresar un humilde testimonio son respuestas débiles o pasivas, pero el amar a nuestros enemigos, bendecir a los que nos maldicen y hacer el bien a los que nos aborrecen y orar por los que nos ultrajan y nos persiguen requiere fe, fortaleza y más que todo valor cristiano. El profeta Joseph Smith demostró ese valor a lo largo de toda la vida. Aunque sufrió continuamente severa persecución por aquellos individuos, tanto religiosos como irreligiosos, él no tomó represalias ni cayó en el odio. Como un verdadero discípulo de Cristo, siguió el ejemplo del Salvador al amar a los otros en una forma compasiva. Eso es valor cristiano. Cuando no decidimos vengarnos, cuando ofrecemos la otra mejilla, dominamos la ira, también estamos siguiendo el ejemplo del Salvador y manifestamos su amor, que es lo único, el único poder puede someter al adversario. Eso no es debilidad, eso es valor cristiano. A través de los años aprendemos que los desafíos a nuestra fe no son nuevos y es de esperar que no desaparezcan rápido. Pero el verdadero discípulo de Cristo ve la oportunidad en medio de la oposición. Aprendimos acerca de Abinadí en el Libro de Mormón. Lo ataron, lo llevaron ante el malvado rey Noé. Y a pesar de que el rey se opuso enérgicamente a Abinadí y finalmente lo sentenció a muerte, de cualquier forma enseñó el Evangelio y dio su testimonio con denuedo por haber aprovechado esa oportunidad. Uno de sus sacerdotes, de los sacerdotes de Noé, llamado Alma, se convirtió al Evangelio y trajo muchas almas a Cristo. El valor de aquel hombre, Abinadí, y de Alma, eso era valor cristiano. La experiencia demuestra que en las épocas de publicidad negativa sobre la Iglesia pueden esto ayudar a los propósitos del Señor. En 1983, la primera presidencia escribió a los líderes de la Iglesia: la oposición en sí misma puede ser una oportunidad. Entre los constantes desafíos que enfrentan nuestros misioneros se encuentra la falta de interés en los asuntos religiosos y en nuestro mensaje. Esas críticas crean interés en la Iglesia. Eso da la oportunidad a los miembros de presentar la verdad a las personas cuya atención está dirigida hacia nosotros. Podemos aprovechar esas oportunidades de muchas maneras. Una carta amable al editor de un diario, una conversación con un amigo, un comentario en un blog, o una palabra tranquilizadora a alguien que ha hecho una observación despectiva. Podemos responder con amor a aquellos que han sido influenciados por información errónea y prejuicios. Podemos darle a aquellos que no llegan a la verdad solo porque no saben dónde hallarla. Les aseguro que responder a nuestros acusadores de manera como Cristo lo hizo no es debilidad, sino que es valor cristiano en acción. Al responder a los demás, cada circunstancia será diferente. Afortunadamente, el Señor conoce el corazón de nuestros acusadores. ¿Y cómo podemos responderles de la manera más eficaz? Podemos, a medida que los verdaderos discípulos buscan la guía del Espíritu y reciben la inspiración específica para cada situación. Y cada situación, los verdaderos discípulos responden de un modo que invita al Espíritu del Señor. Pablo les recordó a los corintios que su predicación no fue con palabras persuasivas de humana sabiduría, sino con demostración del Espíritu y de poder. Ya que ese poder reside en el Espíritu del Señor, nunca debemos contender cuando hablamos de nuestra fe. Como casi todos los misioneros aprenden, el discutir sobre la doctrina valiéndose de la Biblia siempre aleja el espíritu. El Salvador ha dicho, aquel que tiene el espíritu de contención no es mío. Más lamentable que la acusación cristiana, ruego que nuestras conversaciones con los demás siempre sean de características especiales, por medio de los frutos del Espíritu: amor, gozo, paz, paciencia, benignidad, bondad, fe, mansedumbre y templanza. El ser manso, según lo define el diccionario, es manifestar paciencia y longanimidad, soportando agravios sin resentimiento. La mansedumbre no es debilidad, es un símbolo de valor cristiano. Eso es de especial importancia al relacionarnos con miembros de otras denominaciones cristianas. Con toda seguridad, nuestro Padre Celestial se entristece y el diablo se ríe cuando discutimos en forma contenciosa acerca de las diferencias doctrinales con nuestros vecinos cristianos. Eso no quiere decir que debamos transigir en nuestros principios o debilitar alguna de nuestras creencias. No podemos cambiar la doctrina del Evangelio restaurado, aunque enseñarla y obedecerla haga que no seamos populares a los ojos del mundo. Sin embargo, aun cuando sintamos que debemos enseñar la palabra de Dios con denuedo, debemos orar para ser llenos del Espíritu Santo. No debemos confundir el denuedo con la versión de que la que usa Satanás, que realmente se llama altivez. Los verdaderos discípulos hablan con confianza serena y no con orgullo jactancioso. Como verdaderos discípulos, nuestra preocupación principal debe ser el bienestar de los demás, no comprobar que tenemos la razón. Las preguntas y las críticas nos dan la oportunidad de tender la mano a los demás y demostrarles que ellos son importantes para nuestro Padre Celestial y aún para nosotros. Nuestro objetivo debe ser ayudarlos a comprender la verdad, no defender nuestro amor propio ni ganar puntos en un debate teológico. Nuestro testimonio sincero es la respuesta más poderosa que podemos dar a nuestros acusadores, y ese testimonio solo puede nacer del amor y la mansedumbre. Deberíamos ser como Edward Partridge, de quien el Señor dijo, «Su corazón es puro delante de mí porque es semejante a Natanael, aquel de la antigüedad en quien no hay engaño». Que no haya engaño significa poseer la inocencia de un niño y ser lento en ofenderse y presto en perdonar. Esas cualidades se aprenden primero en el hogar y la familia, y se aplican en todas nuestras relaciones. El que no haya engaño es reconocer nuestra culpa primero. Cuando se nos acusa, debemos preguntar lo que los apóstoles del Señor preguntaron. ¿Soy yo, Señor? Si escuchamos la respuesta del Espíritu, podemos, cuando sea necesario, hacer correcciones, pedir disculpas, buscar el perdón y hacer las cosas mejor. Sin engaño, los verdaderos discípulos evitan juzgar indebidamente los puntos de vista de los demás. Muchos de nosotros hemos cultivado lazos fuertes de amistad con personas que ahora no son miembros de la Iglesia, compañeros de escuela, de trabajo, amigos, vecinos en todo el mundo. Nosotros necesitamos de ellos y ellos de nosotros. Como enseñó el presidente Thomas S. Monson, aprendamos a respetar a los demás. Ninguno de nosotros vive solo, ni en nuestra ciudad, ni en nuestra nación, ni en el mundo. Como lo demostró el Salvador frente a Herodes, a veces los verdaderos discípulos deben mostrar valor cristiano al no decir nada. Una vez, cuando estaba jugando golf, apenas rocé un cactus chola grande que parece lanzar púas, como un puerco espín. Se me pegaron púas en toda la ropa, aun cuando apenas lo había rozado. Algunas situaciones son como esa planta. Lo único que hacen es lastimarnos. En esos casos es mejor mantenerse a distancia y simplemente alejarnos. Al hacerlo, algunos tratarán de provocarnos y comenzar una discusión. En el libro de Mormón leemos que Leonti y sus hombres acamparon en un monte. El traidor Amalequía instó a Leonti a que bajara y se reuniera con él en el valle. Pero cuando Leonti bajó del lugar alto, fue envenenado poco a poco, hasta que murió, y su ejército quedó bajo el mando de Amalequía. Con argumentos y acusaciones, algunas personas nos instan a dejar el lugar alto y unirnos a ellos en una riña teológica en el lodo. Estas pocas personas contenciosas están resueltas a iniciar disputas religiosas, ya sea en línea o en persona. Siempre es mejor quedarse en el terreno alto y del respeto y el amor mutuo. Al hacerlo, seguimos el ejemplo del profeta Nehemías, que construyó un muro alrededor de Jerusalén. Los enemigos de Nehemías le suplicaron que
7: les hiciera frente en la llanura donde ellos pensaban hacerle el mal. Pero a diferencia de Leonti, Nehemías sabiamente rechazó la oferta con este mensaje: yo hago una gran obra y no puedo ir, porque cesaría la obra, dejándola yo ir a vosotros. Nosotros también tenemos una gran obra que hacer, la cual no se llevará a cabo si nos detenemos a discutir. En vez, debemos armarnos de valor cristiano y seguir adelante. Como leemos en Salmos, no te impacientes a causa de los malignos. La maldad siempre existirá en este mundo. Parte de la gran prueba de la vida mortal es estar en el mundo sin llegar a ser como el mundo. En su oración intercesora, el Salvador le pidió a nuestro Padre Celestial: no ruego que los quites del mundo, sino que los guardes del mal. Pero al mismo tiempo que el Salvador nos advirtió que habría persecuciones, Él prometió paz. La paz os dejo. Mi paz os doy. No se turbe vuestro corazón, ni tenga miedo. Testifico que con el manto de su paz sobre nosotros se cumplirá la promesa de la primera presidencia. La oposición, que parezca difícil de sobrellevar, será una bendición para el reino de Dios sobre la tierra. A la hermana que hizo la pregunta y a todos los que desean saber cómo responder a los acusadores, les digo: los amamos, sin importar su raza, creencia, religión o inclinación política. Si seguimos a Cristo y demostramos su amor, debemos amarlos. No pensamos que somos mejores que ellos, más bien deseamos mostrarle un camino mejor, el camino de Jesucristo. Su camino nos conduce a la puerta del bautismo, al sendero estrecho y angosto de una vida recta, y al templo de Dios. Él es el camino y la verdad y la vida. Solo por medio de Él podemos nosotros y todos nuestros hermanos y hermanas heredar el mayor don que podamos recibir, la vida eterna y la felicidad eterna. Ayudar a los demás, ser un ejemplo para ellos, no es una tarea para débiles, es solo para los fuertes. Es una tarea para ustedes y para mí, los santos de los últimos días, que pagan el precio de ser un discípulo al responder a nuestros acusadores con valor cristiano. Concluyo con el testimonio de Mormón, que también es el mío. He aquí, soy discípulo de Jesucristo, el Hijo de Dios. He sido llamado por Él para declarar a su palabra entre los de su pueblo, a fin de que alcancen la vida eterna. Dejo mi testimonio especial de Él, que nuestra vida puede ser eterna, porque su amor es eterno. Que compartamos amor eterno e incondicional con nuestros hermanos y hermanas de todas partes. Es mi humilde oración. En el nombre de Jesucristo. Amén.
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8: Demuestra que son tus parientes. Por Nadezhda Karecina, Omsk, Siberia, Rusia. Pensaba que el Señor estaba pidiendo lo imposible, pero estaba equivocada. Mi vecina anciana y su hijo vivían a pocas puertas de mi familia. Se convirtió en una persona muy querida para nosotros. Después de la muerte de su hijo, enfermó y quedó confinada en cama. La cuidamos hasta que falleció 3 meses después. Tras la muerte de ambos, quise que se efectuaran las ordenanzas del templo por esa familia, pero debido a que no teníamos ningún parentesco, no era posible. Un día me vino a la mente un pensamiento claro. Demuestra que son tus parientes y podrás hacer la obra del templo por ellos. Pensé que el Señor estaba pidiendo lo imposible, pero la palabra demuestra me seguía acudiendo a la mente. Los parientes de mi vecina comenzaron a transferir la propiedad del apartamento, pero carecían de registros para probar su parentesco, incluso después de que hubimos buscado en los archivos del gobierno. El espíritu me dijo que nos faltaba algo. Con el consentimiento de aquellos parientes, revisé el apartamento en busca de documentos. En un rincón de este encontré algunas bolsas llenas de papeles viejos. Sentí que las bolsas eran importantes. Busqué en 2 bolsas y luego comencé a buscar en la tercera. Casi había llegado al fondo de la bolsa cuando sentí la cubierta de un cuaderno. Dentro del bolsillo de la cubierta del cuaderno encontré 5 certificados importantes. El acta de nacimiento de mi vecina, los certificados de defunción y matrimonio de su madre, el certificado de defunción de su abuela y el acta de sepultura de su padre. Cuando los parientes de nuestra vecina y yo revisamos los documentos, 2 palabras me llamaron la atención. Distrito Bagaisky, en Siberia Occidental. De repente sentí que debía mirar mi árbol genealógico. Cuando lo hice, me di cuenta de que Bagaisky aparecía en las ramas lejanas del árbol familiar de mi padre. La investigación adicional demostró que mi vecina fallecida y yo éramos parientes. Después de todo, el Señor no había requerido de mí lo imposible. No puedo expresar el gozo que sentí al saber que mi vecina es parte de mi familia. Ese vínculo me permitirá asegurarme de que sus ordenanzas del templo se efectúen en el futuro. El Señor ama a sus hijos. Él preparó el plan de salvación para todos, incluso para mi vecina y su hijo.
9: Jesucristo es la luz que debemos sostener en alto, incluso durante los tiempos oscuros de nuestra vida terrenal.
10: Bienvenidos a este episodio del podcast de la Conferencia General. 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
11: Mis queridos hermanos y hermanas, estoy muy agradecido por el privilegio de dirigirme a ustedes desde África. Es una bendición tener hoy tecnología y utilizarla de la manera más eficaz para llegar a ustedes donde quiera que se encuentren. En septiembre de 2019, mientras servíamos como líderes de la misión Maryland-Baltimore, la hermana Mutombo y yo tuvimos el privilegio de visitar algunos sitios históricos de la iglesia en Palmyra, New York, al tiempo que asistíamos al seminario de líderes de misión. Disfrutamos nuestra visita en la arboleda sagrada y nuestra atención al visitarla no era tener una manifestación especial ni una visión. Sin embargo, sí sentimos la presencia de Dios en ese sagrado lugar. Nuestro corazón se llenó de gratitud por el profeta José Smith. En el camino de vuelta, la hermana Mutombo notó que yo tenía una gran sonrisa mientras conducía y me preguntó, ¿cuál es el motivo por el que estás tan feliz? Le respondí, mi querida Natalie, la verdad siempre triunfará sobre el error y la oscuridad no continuará en la tierra debido al Evangelio restaurado de Jesucristo. Dios el Padre y Jesucristo visitaron al joven José Smith para sacar a la luz lo que estaba oculto, para que pudiéramos recibir el conocimiento de las cosas como son, como eran y como han de ser. Después de casi 200 años, muchos todavía buscan las verdades necesarias para liberarse de algunas de las tradiciones y mentiras que el adversario difunde por todo el mundo. Muchos son cegados por la sutil astucia de los hombres. En su epístola a los Efesios, Pablo enseñó, «Despiértate tú, que duermes, y levántate de entre los muertos, y te alumbrará Cristo».
9: El Salvador prometió que Él será la luz para todos los que escuchen sus palabras. Hace 35 años, mis padres también estaban cegados y buscaban desesperadamente conocer la verdad y les preocupaba saber a dónde acudir para hallarla. Mis padres nacieron en una aldea donde las tradiciones están profundamente arraigadas en la vida de las personas y de las familias. Ambos dejaron su aldea cuando eran jóvenes y fueron a la ciudad en busca de una vida mejor. Se casaron y formaron su familia de manera muy modesta. Éramos casi 8 personas en una pequeña casa. Mis padres, 2 de mis hermanas y yo, y un primo que solía vivir con nosotros. Yo me preguntaba si en verdad éramos una familia, ya que no se nos permitía cenar en la misma mesa con nuestros padres. Cuando papá regresaba del trabajo, tan pronto como entraba en la casa, nos pedía que fuéramos afuera. Las noches eran muy cortas, ya que no podíamos dormir debido a la falta de armonía y verdadero amor en el matrimonio de nuestros padres. Nuestra casa no solo era pequeña, sino que era un lugar oscuro. Antes de conocer a los misioneros, todos los domingos asistíamos a diferentes iglesias. Era obvio que nuestros padres buscaban algo que el mundo no podía proporcionarles. Esto continuó así hasta que conocimos al Elder y a la hermana Hutchings, el primer matrimonio de misioneros mayores llamado a servir en Zaire, conocida como República del Congo hoy en día. Cuando comenzamos a reunirnos en esos maravillosos misioneros que eran como ángeles enviados de Dios, noté que algo comenzó a cambiar en nuestra familia. Después de nuestro bautismo, poco a poco, comenzamos a tener de verdad un nuevo estilo de vida gracias al Evangelio restaurado. Las palabras de Cristo comenzaron a ensanchar nuestras almas. Estas comenzaron a iluminar nuestro entendimiento y se volvieron exquisitas para nosotros, ya que las verdades que recibimos eran evidentes y podíamos ver la luz. Y esa luz se volvía más brillante cada día. Esa comprensión del porqué del Evangelio nos estaba ayudando a llegar a ser más semejantes al Salvador. El tamaño de nuestra casa no cambió, ni tampoco nuestra condición social. No obstante, fuimos testigos de un cambio en el corazón de mis padres cuando orábamos todos los días en la mañana y en la noche. Estudiábamos el Libro de Mormón, llevábamos a cabo la noche de hogar. En verdad, nos convertimos en una familia. Todos los domingos nos despertábamos a las 6 de la mañana para prepararnos para ir a la capilla y viajábamos durante horas para asistir a las reuniones de la iglesia. Todas las semanas sin quejarnos. Contemplar eso fue una experiencia maravillosa. Nosotros que solíamos caminar en la oscuridad, desechamos las tinieblas de entre nosotros. Recuerdo un día en que yo no quería levantarme temprano para la oración familiar y murmuré a mis hermanas: de veras que no hay nada más que podamos hacer en esta casa, solo orar, orar y orar. Mi papá oyó mi comentario y recuerdo su reacción mientras me enseñaba de manera amorosa pero firme: mientras estés en esta casa, orarás, orarás y orarás. Las palabras de mi padre resonaron en mis oídos todos los días. ¿Qué creen que hacemos la hermana Mutombo y yo con nuestros hijos hoy? Oramos, oramos y oramos. Ese es nuestro legado. El hombre que nació ciego y que fue sanado por Jesucristo dijo, después de haber sido interrogado por los vecinos y los fariseos: el hombre que se llama Jesús hizo lodo y me untó los ojos y me dijo: ve al Siloé y lávate. Y fui y me lavé y recibí la vista. Una cosa que sé es que fui ciego y ahora veo. Nosotros también éramos ciegos y ahora podemos ver. Desde aquel entonces, el Evangelio restaurado ha influido en nuestra familia. El entender el porqué del Evangelio ha bendecido a 3 generaciones de la familia y continuará bendiciendo a muchas generaciones por venir. Jesucristo es la luz que brilla en las tinieblas. Aquel que lo siga a Él no andará en tinieblas, sino que tendrá la luz de la vida. Durante casi un año, entre 2016 y 2017, la gente de la región de Kasai se enfrentó a una terrible tragedia. Fue un periodo tenebroso para la gente debido a un conflicto entre un grupo tradicional de combatientes y las fuerzas gubernamentales. La violencia se extendió desde las poblaciones de la provincia central de Kasai hasta la región más extensa de Kasai. Muchas personas huyeron de sus hogares en busca de seguridad y se escondieron en los montes. No tenían comida, ni agua, ni nada en realidad, y entre ellos había algunos miembros de la Iglesia de Jesucristo de los Santos de los Últimos Días de la región de Kananga. La milicia mató a algunos miembros de la iglesia. El hermano Honore Mulumba, del barrio Nganza de Kananga, y su familia fueron algunas de las pocas personas que permanecieron escondidas en sus casas, sin saber a dónde ir porque todas las calles se transformaron en campos de tiro. Un día los milicianos del vecindario se percataron de la presencia del hermano Mulumba y su familia, ya que una noche salieron a buscar algunas verduras en el huerto familiar para comer. Un grupo de la milicia llegó a la casa de ellos, los sacaron a la fuerza y les dijeron que eligieran unirse a las prácticas de la milicia o los matarían. El hermano Mulumba les dijo valientemente: soy miembro de la Iglesia de Jesucristo de los Santos de los Últimos Días. Mi familia y yo hemos aceptado a Jesucristo y tenemos fe en Él. Seguiremos siendo fieles a nuestros convenios y aceptaremos morir. Los milicianos le dijeron: como han elegido a Jesucristo, los perros devorarán sus cuerpos, y prometieron regresar. No obstante, nunca regresaron, y la familia se quedó allí durante 2 meses y nunca los volvieron a ver. El hermano Mulumba y su familia mantuvieron encendida la antorcha de su fe, recordaron sus convenios y fueron protegidos. Jesucristo es la luz que debemos sostener en alto, incluso durante los tiempos oscuros de nuestra vida terrenal. Cuando elegimos seguir a Cristo, elegimos ser cambiados. El hombre que cambia por Cristo será guiado por Cristo, y preguntaremos, como lo hizo Pablo: Señor, ¿qué quieres que yo haga? Seguiremos sus pasos, andaremos como él anduvo. Testifico que aquel que murió, que fue sepultado y que resucitó al tercer día y ascendió al cielo para que ustedes y yo recibamos las bendiciones de la inmortalidad y la exaltación, Él es la luz, la vida y la verdad. Él es antídoto y solución para la confusión del mundo. Él es el modelo de la excelencia para la exaltación. Sí, Jesucristo. En el nombre de Él, Jesucristo. Amén.
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12: No nos alcanzaba el dinero, veníamos de cheque a cheque y era bien difícil pagar los biles. Yo trabajaba normalmente como todo mundo, ¿no? Tenía un empleo, trabajaba para alguien más. Mi esposa una noche me dijo, ya está un poco ya mal porque no nos alcanzaba el dinero. Había muchas cosas que pagar. Y por más que yo, aunque hiciera overtime en mi trabajo, nunca nos iba a alcanzar. Entonces, esa noche yo tomé la decisión de poder hacer algo. Me metí a hacer muchas cosas. Estuve vendiendo seguros, estuve en un multinivel, pero nunca me dio. Nunca se me dio. Era difícil poder decirle a mi esposa, no tengo dinero, ¿no? A veces ella me decía, vamos a hacer algo, vamos a comer algo, vamos a darnos unas vacaciones, y no podía.

En una ocasión fuimos con mi esposa al Farmer Market aquí en Provo y fuimos a pasear, ¿no? Y a ver, estaban vendiendo una limonada bien deliciosa. Yo la compré y yo le dije a mi esposa, yo sé hacer eso. Y mi esposa me dijo, si lo puedes hacer, hazlo. Podemos vender acá. Entonces comenzamos con la idea de poder vender limonadas en un Farmer Market y así empezó esta aventura. Lo que más me gusta es la cocina, me gusta la comida y eso fue lo que me ayudó para poder emprender este negocio. Nos fue muy bien. El primer día me recuerdo que empezamos a vender a las 9, terminamos a las 2, vendimos como $500. Yo dije, bueno, esto me puede servir para pagar la luz. Me gustó porque ya podía yo, lo que yo podía haber ganado en parte de una quincena, yo lo había ganado en un solo día. Entonces, el hecho de poder darle a mi familia algo mejor, eso me motivó. Muchas veces uno quiere ver el dinero rápido, ¿no? Quiere ver ganancias, pero muchas veces hay que invertir para que uno vea los frutos. Y al principio nos costó, porque mi esposa estaba un poco temerosa de que nos fuera a ir bien o nos fuera mal, ¿no? Eso fue una de las cosas más difíciles, que fue empezar a invertir el dinero y que no lo teníamos. Mi esposa me apoyó bastante a mí para poder comenzar a hacerlo. Ella tenía su trabajo, yo ya había dejado mi trabajo. Yo no tenía un seguro de retiro, mi esposa sí lo tenía para eso. Ella me dijo de que íbamos a tomar de ese retiro para poder tener un poco de dinero y empezar. Y así fue. Comenzamos con las limonadas en el Farmer Market, pero después comenzamos a vender crepas. Lógicamente que teníamos miedo porque era parte del retiro de mi esposa, ¿no? El desafío más grande fue el temor de poder perder todo, la inversión que estábamos haciendo y no ganar nada. Fueron desafíos bien difíciles al principio porque no siempre todos los días se vende igual, ¿no? Entonces, habían sábados que íbamos al Farmer Market, vendíamos bien, otros sábados que no. Pero yo animaba a mi esposa y yo le decía a ella de que muchas veces así es la venta, ¿no? Hay días buenos, hay días malos. Pero lo que nos motivó era ser constantes. Yo no hubiera podido hacer esto si el Señor no hubiera estado conmigo. Teníamos que trabajar muchas más horas de lo que yo venía trabajando. Tiempo para cocinar lo que íbamos a vender, tiempo para preparar, para comprar. Entonces, todo eso implica tiempo, ¿no? Detrás de todo eso, valía, yo siempre... Es

y ellos tenían un camión de venta de comida, pero lo veíamos siempre parado ahí. Entonces empezamos a ver ese camión y después que lo vimos, pues ya lo estaban vendiendo. Y yo le dije a mi esposa, vamos a preguntar cuánto lo venden. Nos dijeron el precio, empezamos a poder tener otra idea de poder hacer el negocio ya en forma ambulante, ya no un farmer market. Entonces en ese momento fue que nosotros con mi esposa, y ya estaba involucrándose el hijo de mi esposa también, tanto él, la familia del hijo de mi esposa, hacían su parte en la parte de West Jordan, vendiendo sus crepas, como nosotros acá en Provo. Nos unimos las dos familias y pudimos comprar nuestro primer camión de comida. Ya teníamos cuenta de negocio en un banco, ya podíamos poder disponer de un crédito, entonces eso pues, nos ayudó bastante. Íbamos a muchas compañías aquí, nos contrataban, estábamos trabajando el camión de comida por ya casi año y medio y nos lo robaron. Fue difícil porque es como que usted tenga una vaca que le dé leche y de repente ya no tiene leche porque le matan a la vaca. Yo nunca perdí la fe de que el Señor nos iba a ayudar. Yo le dije a mi esposa, tenemos que hacer una oración y no perder la fe, ¿no? Y eso es lo que me ayudó. Nosotros fuimos al templo, siempre hemos ido al templo. Nosotros como esposos siempre nos pusimos la meta de ir por lo menos dos veces al mes y siempre hemos asistido regularmente al templo. Y es ahí donde yo pude ir y poder hacer una oración y decirle al Señor de que nos ayudara con todos estos problemas que teníamos. Teníamos asegurado nuestro camión y pudimos tener otra vez el dinero. Él escuchó nuestras súplicas y pudimos ya tener otro dinero para poder comprar otro camión.

dimos otro rumbo cuando compramos el segundo camión. Ya dijimos que íbamos a poner un camión de comida que hiciéramos tacos. Y nos fue muy bien. Yo diría que el Señor nos bendijo aún más con este negocio porque las personas les ha gustado mucho lo que hacemos. Oh, el Espíritu Santo ha influido mucho en mi vida porque debido a eso yo he sido obediente a los susurros del Espíritu, ¿no? Entonces eso me ha ayudado bastante en mi vida personal y en mi negocio. Hay una escritura en Alma 37:37 que habla acerca de eso, y esa escritura a mí siempre me ha inspirado para poder ayudarme a poder saber lo que Dios desea de mí. Y empieza diciendo que dice que consulta al Señor en todos tus hechos y Él te dirigirá para bien. La fe ha sido parte importante en el éxito de mi negocio porque, como dicen Alma, ¿no? Fe es creer en cosas que no vemos, pero que sabemos que son verdaderas, ¿no? Entonces muchas veces al principio empezamos sin nada, pero teníamos fe de que más adelante íbamos a ver los frutos. El Señor es el que guía mi negocio. Él me ha dado este negocio, a mi familia, a mí. Él es el que me lo puso y yo siempre le digo a mi familia, nosotros tenemos que ser obedientes con el Señor, pagar nuestro diezmo, que es bien importante para mí, eso es vital. Entonces nosotros hemos sido muy fieles al Señor y el Señor, Él no olvida sus promesas. El negocio de los tacos lo empezamos en el 2016. Ahora tenemos un local en el cual estamos empleando a muchas personas. Tenemos un restaurante. Siempre tenemos los dos camiones de comida, uno en Salt Lake y otro acá en Provo. Ahora estamos a poco tiempo para que podamos tener nuestro segundo restaurante. Pues todas esas han sido las bendiciones que Dios nos ha dado. El Señor nos ha bendecido tanto y hemos depositado

confianza en Él. Yo he aplicado el Evangelio en el aspecto de que yo todo lo hago sin, consultándole al Señor. En nuestras oraciones yo siempre le pido a Dios que Él bendiga mi negocio, que bendiga a mi familia. No podíamos ver lo que iba a suceder. Yo realmente cuando empecé en Farmer Market nunca me imaginé que iba a tener un restaurante. Fe es creer que sí lo podemos hacer. Y al mismo tiempo, fe es confiar en el Señor de que Él nos va a dar la bendición. Tengo 32 años de ser miembro de esta iglesia y fue la mejor decisión que yo pude haber tomado.

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1: One day, while serving as a mission president,
2: un día mientras servía como presidente de misión, hablaba por teléfono con nuestro hijo mayor, que se dirigía al hospital donde trabajaba como médico. Al llegar al hospital, dijo: me dio gusto hablar contigo, papá, pero ahora tengo que bajarme del auto para ir a salvar vidas. Nuestro hijo atiende a niños con enfermedades mortales. Si diagnostica correctamente la enfermedad y da el tratamiento adecuado, puede salvar la vida del niño. Les dije a nuestros misioneros que su obra era ayudar a salvar la vida espiritual de las personas a las que enseñaban. El presidente Joseph F. Smith dijo: cuando un hombre recibe la verdad lo salvará. No se salvará simplemente porque alguien se la haya enseñado, sino porque la aceptó y procedió de acuerdo con ella. Nuestro hijo salva vidas al compartir su conocimiento de la medicina. Los misioneros y maestros de la iglesia ayudan a salvar vidas al compartir su conocimiento del Evangelio. Cuando se valen del Espíritu, los misioneros y los maestros enseñan el principio adecuado, invitan a las personas a vivir el principio y dan testimonio de las bendiciones prometidas que ciertamente se recibirán. En una capacitación reciente, el elder David Ed Bernard presentó estos tres elementos sencillos de la enseñanza eficaz. Primero, la doctrina clave. Segundo, la invitación a actuar. Y tercero, las bendiciones prometidas. La guía Predicad mi Evangelio ayuda a los misioneros a enseñar doctrinas claves y a invitar a las personas a actuar y recibir las bendiciones prometidas. La guía, la enseñanza, el llamamiento más importante, ayuda a los padres y a los maestros a hacer lo mismo. Esta guía es para la enseñanza del Evangelio, lo que predica mi Evangelio, y las usamos al prepararnos para enseñar y luego nos valemos del Espíritu al enseñar. El presidente Thomas S. Monson relata de Lucy Gersh, maestra de la escuela dominical cuando él era joven. Un domingo, durante una lección sobre el servicio, la hermana Gersh invitó a sus alumnos a dar los fondos recabados en una fiesta a un compañero cuya madre había fallecido. El presidente Monson dijo que al invitarles a actuar, la hermana Gersh cerró el manual y nos abrió los ojos, los oídos y el corazón a la gloria de Dios. La hermana Gersh usó el manual para preparar la lección, pero al llegarle la inspiración, cerró el manual e invitó a los alumnos a vivir el principio del Evangelio que enseñaba. El presidente Monson enseñó: el propósito de la enseñanza del Evangelio no es llenar la mente de los miembros de la clase con información. El objetivo es inspirar al individuo a que piense, sienta y luego haga algo por vivir los principios del Evangelio. Cuando Moroni se apareció al profeta José, no solo le enseñó las doctrinas clave de la restauración, sino le dijo que Dios tenía una obra para él y le prometió que su nombre se conocería en todo el mundo. Todos los padres y los maestros del Evangelio son mensajeros de Dios. No todos enseñamos a futuros profetas como lo hicieron la hermana Gersh y Moroni, pero todos enseñamos a futuros líderes de la iglesia. Entonces enseñamos la doctrina clave, invitamos a hacer la obra que Dios tiene para ellos y luego prometemos las bendiciones que recibirán. Cuando era niño, recuerdo haberme dirigido muy despreocupado a la iglesia para asistir a la primaria. Al llegar, me sorprendió ver que todos los padres estaban allí para un programa especial. Entonces recordé que yo debía participar, pero se me había olvidado memorizar mi parte. No fue un sentimiento muy bueno. Cuando me tocó el turno, me levanté frente a la silla, pero no dije una sola palabra. No recordaba nada. Así que me quedé allí de pie y finalmente me senté con la mirada fija en el piso. Después de esa experiencia, decidí nunca más tomar parte en una reunión de la iglesia. Y por algún tiempo cumplí mi cometido. Pero un domingo, la hermana Lydia Stillman, una líder de la primaria, se arrodilló a mi lado y me pidió que diera un corto discurso la siguiente semana. Le dije: yo no doy discursos. Y me contestó, ya lo sé, pero puedes dar este porque te voy a ayudar. Seguí resistiéndome, pero expresó tanta confianza en mí que fue difícil rehusar su invitación. Di el discurso. Esa buena mujer era una mensajera de Dios, que tenía una obra para mí. Me enseñó que cuando se recibe un llamamiento, este se acepta, sin importar lo inepto que uno se sienta. Tal como lo hizo Moroni con José, se aseguró de que yo estuviera preparado cuando llegara el momento de dar el discurso. Esa maestra inspirada ayudó a cambiar mi vida. En mi adolescencia, mi maestro de la escuela dominical era exmisionero, el hermano Peterson. Cada semana trazaba en la pizarra una gran flecha diagonal que apuntaba hacia arriba. Luego escribía en la parte de arriba de la pizarra, apunta bien alto. Sin importar la doctrina que estuviera enseñando, nos pedía que nos esforzáramos y que llegáramos un poco más allá de lo que creyéramos posible. La flecha y esas palabras, apunta más alto, eran una invitación constante durante la lección. El hermano Peterson me inspiró a querer servir una buena misión, aprovechar más los estudios y elevar mis metas profesionales. El hermano Peterson tenía una obra para nosotros. Su meta era ayudarnos a pensar, sentir y luego hacer algo por vivir los principios del Evangelio. Su enseñanza ayudó a salvarme la vida. A los 19 años fui llamado a servir en una misión a Tahití y tenía que aprender dos idiomas, el francés y el tahitiano. Al principio me desanimé por mi poco progreso en los dos idiomas. Cuando trataba de hablar francés, la gente me contestaba en tahitiano. Y cuando trataba de hablar tahitiano, me respondían en francés. Estaba a punto de darme por vencido. Un día, al pasar por la lavandería de la casa de misión, escuché que alguien me llamaba. Volté y vi a una mujer tahitiana de edad en la puerta señalándome que regresara. Se llamaba Tuputeata Moho. Ella solo hablaba tahitiano y yo solo hablaba inglés. Entendí muy poco de lo que me decía, pero sí entendí que quería que regresara todos los días para ayudarme a aprender el tahitiano. Fui a practicar todos los días mientras ella planchaba. Al principio no pensé que me ayudara, pero gradualmente comencé a entender lo que me decía. Cada vez que nos reuníamos, me comunicaba su confianza en que podía aprender ambos idiomas. La hermana Moho me ayudó a aprender el tahitiano, pero me ayudó a aprender más que eso. En realidad me enseñó el primer principio del Evangelio, la fe en el Señor Jesucristo. Me enseñó que si confiaba en el Señor, Él me ayudaría a hacer algo que yo consideraba imposible. No solo ayudó a salvar mi misión, sino también mi vida. La hermana Stillman, el hermano Peterson y la hermana Moho enseñaron por persuasión, por longanimidad, benignidad, mansedumbre y por amor sincero, por bondad y por conocimiento puro, lo cual ennoblecerá grandemente el alma. Enseñaron engalanando sus pensamientos con virtud y como resultado el Espíritu Santo fue su compañero constante. Esos grandes maestros me han inspirado a hacerme preguntas acerca de mi propia forma de enseñar. Como maestro, ¿me considero un mensajero de Dios? ¿Me preparo y luego enseño en formas que ayuden a salvar vidas? ¿Me concentro en una doctrina clave de la restauración? ¿Las personas a las que enseño logran sentir mi amor por ellos, por mi Padre Celestial y por el Salvador? Cuando recibo inspiración, cierro el manual y les abro los ojos, los oídos y el corazón a la gloria de Dios. ¿Les invito a hacer la obra que Dios tiene para ellos? ¿Expreso tanta confianza en ellos que les es difícil rehusar la invitación? ¿Les ayudo a reconocer las bendiciones prometidas por vivir la doctrina que enseño? El aprendizaje y la enseñanza no son actividades optativas. En el reino de Dios son el medio por el cual se ha restaurado el Evangelio de la tierra y a través del cual obtendremos la vida eterna. Establecen el sendero al testimonio personal. Nadie puede salvarse en la ignorancia. Sé que Dios vive. Testifico que Jesús es el Cristo. Testifico que el profeta José abrió esta dispensación al aprender la verdad y después enseñarla. José hizo una pregunta tras otra, recibió respuestas divinas y después enseñó a los hijos de Dios lo que había aprendido. Sé que el presidente Monson es el vocero del Señor sobre la tierra hoy y que continúa aprendiendo y enseñando tal como lo hizo José. Porque la enseñanza nos ayuda a salvar vidas. En el nombre de Jesucristo. Amén.
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3: Buscad diligentemente y hallaréis, por el Elder de Nelson Silva de los 70. El Señor ha revelado cómo podemos buscar la verdad y la guía en nuestra vida. Cuando mi esposa Regina y yo regresamos a casa en Brasil después de servir en la misión Angola-Luanda desde 2016 hasta 2019, tuvimos que tomar una decisión importante. Habíamos vendido nuestra casa antes de la misión. Un año después de regresar, teníamos que escoger entre comprar o alquilar una casa. ¿Cómo escogeríamos lo que era correcto para nosotros? Este tipo de decisión se encuentra entre las muchas tareas, actividades y preocupaciones de la vida cotidiana que todos nosotros tenemos. En ocasiones pueden distraernos de las gloriosas bendiciones y privilegios que solo el Evangelio restaurado de Jesucristo nos ofrece. Ante tantos compromisos y responsabilidades, puede resultar difícil saber lo que es verdadero o qué dirección debemos tomar. Eso puede hacer que de repente nos sintamos abrumados por inmensas exigencias. Afortunadamente, nuestro amoroso Padre Celestial no nos ha dejado solos para averiguar lo que es verdadero o lo que debemos hacer. La fuente de toda verdad. Antes de salir de esta tierra, nuestro Salvador Jesucristo prometió a sus discípulos que el Padre enviaría al Consolador o el Espíritu Santo para bendecirlos. El Consolador, dijo Jesús, os enseñará todas las cosas y os recordará todo lo que os he dicho. Una función clave del Espíritu Santo es ser el revelador de la verdad. Nuestro Padre Celestial es la fuente de toda verdad revelada, ya sea por medio de profetas, videntes y reveladores, o a nosotros individualmente por medio del Espíritu Santo. A medida que nos esforcemos por tener la compañía del Espíritu Santo, nuestro Padre Celestial nos guiará incluso en los momentos más difíciles. Pedid, buscad, llamad. Debido a que nuestro Padre Celestial desea inspirarnos, enseñarnos, instruirnos y edificarnos, se nos indica, pedid y se os dará, buscad y hallaréis, llamad y se os abrirá. Cuando Nefi oyó las palabras de su padre, Lehi, concernientes a la visión de Lehi del árbol de la vida, Nefi dijo, «Sentí deseos de que también yo viera, oyera y supiera de estas cosas, por el poder del Espíritu Santo, que es el don de Dios para todos aquellos que lo buscan diligentemente». El buscar la verdad exige diligencia. Cuando somos diligentes, nos esforzamos constante, sincera y enérgicamente para conocer la verdad y la voluntad del Señor para nuestra vida. La diligencia en la búsqueda de la verdad del Señor nos acerca más a Él en todas las etapas de nuestra vida. El profeta José Smith aprendió al principio de su vida que una de las maneras más eficaces de encontrar la verdad es buscar fielmente respuestas a preguntas. Podemos hacer las siguientes preguntas mientras buscamos la verdad. Las respuestas presentan un modelo que podemos seguir para llegar a conocer la verdad. ¿A quién acudimos en busca de la verdad? Al final del Libro de Mormón, el profeta Moroni nos invita a todos a preguntar a Dios con un corazón sincero, con verdadera intención y fe en Cristo, si no son verdaderas estas cosas. Moroni testifica que Dios nos manifestará la verdad del Libro de Mormón por el poder del Espíritu Santo, y por el poder del Espíritu Santo podremos conocer la verdad de todas las cosas. Dios, nuestro Padre Eterno, ha establecido una manera práctica y accesible en la que sus hijos pueden pedirle y acercarse a Él cada día, cada hora, incluso en todo momento. Esa manera sencilla pero poderosa es la oración. Las enseñanzas de Alma a su hijo Elamán son completamente relevantes para nosotros. Implora a Dios todo tu sostén. Sean todos tus hechos en el Señor, y donde quiera que fueres, deja que todos tus pensamientos se dirijan al Señor, ¿sí? Deja que los afectos de tu corazón se funden en el Señor para siempre. Alma también enseñó: consulta al Señor en todos tus hechos, y Él te dirigirá para bien. No necesitamos tener un momento o un lugar específicos para orar. Aunque no siempre podamos orar en voz alta, siempre podemos tener una oración en el corazón. Es posible que las respuestas que recibamos a nuestras oraciones no siempre sean lo que esperamos. A veces incluso puede ser contrario a nuestra voluntad. También es posible que nuestras oraciones tarden más tiempo en ser respondidas de lo que deseamos. A veces pueden ser respondidas con silencio durante cierto tiempo, pero el Padre Celestial está al tanto de nuestras necesidades. Sus respuestas siempre serán para nuestro bien. Solo tenemos que seguir adelante con fe en Jesucristo. Nuestro Salvador y Redentor ha declarado que nunca llegaremos al Padre Celestial a menos que sea por medio de Él. «Yo soy el camino y la verdad y la vida», dijo Jesús. «Nadie viene al Padre sino por mí». Esto elimina cualquier otra alternativa o incluso cualquier obstáculo en nuestra comunicación con Dios. Es por eso que todas las oraciones, discursos, testimonios, clases y muchas otras cosas que hacemos en la capilla, en casa, con nuestra familia o por nuestra cuenta, se hacen en el nombre de Jesucristo. ¿Cuál debería ser nuestra actitud? Para encontrar la verdad, debemos ser sinceros y tener verdaderas intenciones. Cuando invocamos humildemente al Padre Celestial, nos mostramos dispuestos a actuar de acuerdo con las respuestas que recibimos y ampliamos nuestra capacidad para hacerlo. La sinceridad y la verdadera intención nos mueven a hacer lo que el Padre Celestial desea que hagamos, no lo que nosotros deseamos hacer. Mostramos claramente al Padre Celestial nuestra confianza en Él cuando somos sumisos, mansos, humildes, pacientes, llenos de amor y dispuestos a someternos a cuanto el Señor juzgue conveniente infligir sobre nosotros. Por medio de esos atributos, llegamos a comprender y a confiar en que el Padre Celestial siempre hará lo que sea mejor para nosotros. ¿Cómo llegarán las respuestas? Al decidir si comprar o alquilar una casa, mi esposa y yo oramos, meditamos y hablamos mucho al respecto. Con el tiempo, nos vino a la mente y al corazón el sentimiento de que no debíamos comprar una casa. Seguimos con fe de acuerdo con la respuesta que recibimos, sin saber lo que iba a suceder en nuestra vida. Unos 18 meses después, en abril de 2022, fui llamado como 70 autoridad general. Después de la conferencia general de abril de 2022, solo teníamos 3 semanas para salir de Brasil hacia nuestra primera asignación. Vivir en una casa alquilada en ese momento hizo que el proceso de mudarse fuera mucho más fácil. Hoy en día, Regina y yo podemos ver claramente que el Señor nos guió en nuestra decisión. Nefi también recibió de acuerdo con su deseo. Al buscar diligentemente la verdad, creer y confiar en que el Padre Celestial le revelaría la verdad, Nefi fue bendecido al ver las cosas que su padre vio. Vio el árbol de la vida, que representa el amor de Dios, el amor que es más deseable que todas las cosas y el de mayor gozo para el alma. Por medio del Espíritu Santo, nuestro Padre Celestial revela la verdad que está disponible para todos sus hijos. El Señor reveló, por medio del profeta José Smith, que el Espíritu Santo puede hablar a nuestra mente y a nuestro corazón, introducirse en nuestros sentimientos, hacer que nuestro pecho arda dentro de nosotros, llenar nuestra alma de gozo, iluminar nuestra mente o hablar paz a nuestro atribulado corazón. Testifico que la verdad de Dios disipa la duda y el temor y fortalece nuestro testimonio. Con Nefi yo declaro, porque el que con diligencia busca, hallará. Dios revelará la verdad si la buscamos diligentemente, porque Él es galardonador de los que le buscan. Y lo hará tan claramente que no dejará ninguna duda de que su mano guía nuestra vida.
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Los límites nos ofrecen seguridad. Los carriles en el camino, un cerco que nos advierte en cuanto a un barranco cercano, o hasta tiempo máximo en el uso de un teléfono, son ejemplos de límites creados para protegernos contra peligros. Imagine un incendio forestal controlado. Ese tipo de quema da resultado porque es controlada. Se fijan límites para evitar que el fuego se extienda, aunque al mismo tiempo las llamas queman los yerbajos muertos y reabastecen los nutrientes de la tierra. Los peces que habitan en un arrecife de coral también se benefician con los límites. El coral ofrece protección contra depredadores, mientras que fuera del arrecife los peces están expuestos y deben defenderse solos. A veces puede resultar difícil determinar por qué existe un límite, particularmente cuando no parece haber ningún riesgo. Pero aún en tales casos, los límites y las reglas cumplen un buen propósito. Lo mismo sucede con los mandamientos de Dios. Tanto los límites como los mandamientos juegan el papel crucial de ofrecer la estructura y la protección necesarias para prosperar. El amor de Dios se pone de manifiesto por medio de los límites que Él fija, sus mismas leyes. Dios sabe que sus mandamientos conducen al refinamiento y al crecimiento personal, a evitar las malas decisiones y a sentir gozo. Después Dios nos permite escoger por nosotros mismos si es que vamos o no a obedecer.

Uno de los mayores dones en la vida es el don divino del albedrío, la capacidad que cada uno tiene de escoger quién y qué va a hacer. Dios desea que sus hijos no solo hagan lo que es justo, sino que escojan hacer lo que es justo. Esta letra anónima de un himno afirma este punto. Sabed que libre toda alma es de escoger su rumbo vez tras vez. Y aunque bien sabemos cuál es su anhelo, Dios no obliga a nadie a entrar al cielo. Él llama, persuade y enseña con fulgor, y bendice con guía, luz y amor. Tierna caridad de su alma emana, mas nunca fuerza a la mente humana. El amor eterno de Dios brilla a través de sus mandamientos. Sus leyes y sus límites nos son dados con este propósito: ayudarnos a escoger la mejor vida posible, una vida que nos lleve a un gozo abundante.

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2: In 1833, the prophet Joseph...
3: En 1833, el profeta José Smith recibió una revelación que contenía una fuerte amonestación del Señor para varios líderes de la iglesia, para que pusieran en orden sus familias. Una frase específica de esa revelación sirve de tema para mi mensaje: más diligentes y atentos en el hogar. Deseo sugerir tres maneras por las que cada uno de nosotros puede ser más diligente y atento en nuestro hogar. Los invito a que escuchen con oídos que oigan y con corazones que sientan. Y ruego que el Espíritu del Señor esté con todos nosotros. Sugerencia número uno: expresar amor y demostrarlo. Para empezar a ser más diligentes y atentos en nuestros hogares, podemos decir a las personas que amamos que les amamos. Dichas expresiones no tienen que ser floridas ni extensas, simplemente debemos expresar amor de manera sincera y frecuente. Hermanos y hermanas, ¿cuándo fue la última vez que tomaron a su compañero eterno en sus brazos y le dijeron, te amo? Padres, ¿cuándo fue la última vez que de manera genuina y sincera expresaron su amor a sus hijos? Hijos, ¿cuándo fue la última vez que dijeron a sus padres que los aman? Cada uno de nosotros ya sabemos que debemos decir a las personas que las amamos, pero lo que sabemos no siempre se refleja en lo que hacemos. Tal vez nos sintamos inseguros, incómodos o quizá un poco avergonzados. Como discípulos del Salvador no solamente estamos tratando de aprender, más bien debemos hacer de manera constante lo que sabemos que es correcto y llegar a ser mejores. Debemos recordar que el decir te amo es solamente el comienzo. Debemos decirlo con sinceridad y, lo que es más importante, debemos mostrarlo constantemente. El presidente Monson dio recientemente este consejo. Con frecuencia suponemos que las personas que nos rodean deben saber cuánto los queremos, pero nunca debemos suponerlo. Debemos hacérselo saber. Nunca nos lamentaremos por las palabras de bondad que digamos ni el afecto que demostremos. Más bien, nos lamentaremos si omitimos esas cosas en nuestra interacción con aquellos que son lo que más nos importan. A veces, durante un discurso de la reunión sacramental o en un testimonio, oímos algo semejante a esto. Sé que no le digo frecuentemente a mi esposa cuánto la amo. Hoy deseo que ella, mis hijos y todos ustedes sepan que la amo. Esa clase de expresión de afecto sinceramente es apropiada, pero cuando escucho una declaración como esta, me hace sentir incómodo y para mis adentros exclamo que la esposa y los hijos no deberían estar escuchando en la iglesia una expresión privada e íntima como esta. Espero que los hijos oigan esas expresiones y vean esas demostraciones de amor entre sus padres en el diario vivir. Sin embargo, si la declaración pública de amor en la iglesia cae de sorpresa a la esposa o a los hijos, entonces hay mayor necesidad de ser más diligentes y atentos en el hogar. La relación que existe entre el amor y la acción apropiada se demuestra repetidamente en las Escrituras y se pone de relieve en la instrucción que el Salvador dio a sus apóstoles: si me amáis, guardad mis mandamientos. Al igual que nuestro amor por el Señor se manifiesta al andar siempre en sus caminos, así también nuestro amor por nuestro cónyuge, nuestros padres e hijos, se refleja de manera más poderosa en nuestros pensamientos y en nuestros hechos. El sentir la seguridad y la constancia del amor de un cónyuge, de un padre o de un hijo es una rica bendición. Ese amor nutre y sostiene la fe en Dios. Ese amor es una fuente de fortaleza y aleja el temor. Ese amor es el deseo de toda alma humana. Podemos llegar a ser más diligentes y atentos en el hogar si expresamos amor y si lo mostramos continuamente. Sugerencia número 2: dar testimonio y vivir de acuerdo con él. También podemos ser más diligentes y atentos en el hogar cuando expresamos testimonio a aquellos que amamos acerca de las cosas que sabemos que son verdaderas por el testimonio del Espíritu Santo. No es necesario que la expresión del testimonio sea larga o elocuente, y no tenemos que esperar hasta el primer domingo del mes para declarar nuestro testimonio de cosas que son verdaderas. Dentro de las paredes de nuestro propio hogar, podemos y debemos dar testimonio puro sobre la divinidad y la realidad del Padre y del Hijo, del gran plan de felicidad y de la restauración. Hermanos y hermanas, ¿cuándo fue la última vez que compartieron su testimonio con su compañero eterno? Padres, ¿cuándo fue la última vez que declararon su testimonio a sus hijos acerca de las cosas que saben que son verdaderas? Hijos, ¿cuándo fue la última vez que compartieron su testimonio con sus padres y familia? Cada uno de nosotros ya sabe que debemos dar testimonio a las personas que más amamos, pero lo que sabemos no siempre se refleja en lo que hacemos. Es posible que nos sintamos inseguros, incómodos o hasta un poco avergonzados. Como discípulos del Salvador, no solamente estamos tratando de aprender más, más bien necesitamos hacer de manera constante aquello que sabemos que es correcto y llegar a ser mejores. Debemos recordar que compartir un testimonio sincero es solamente el principio. Debemos testificar, hacerlo de corazón, y lo más importante, debemos vivir constantemente de acuerdo con él. Tenemos que declarar nuestro testimonio, así como vivirlo. La relación que existe entre el testimonio y la acción apropiada se recalca en las instrucciones que el Salvador impartió a los santos en Kirtland, y lo que el Espíritu os testifique, eso quisiera yo que hicieses. Nuestro testimonio de la veracidad del Evangelio se debe reflejar en nuestras palabras, así como en nuestros hechos, y nuestros testimonios se proclaman y se viven de manera más poderosa dentro de nuestro propio hogar. Los cónyuges, padres e hijos, deben esforzarse por vencer cualquier indecisión, desgano o vergüenza al testificar el Evangelio. Debemos crear y buscar oportunidades para testificar acerca de las verdades del Evangelio. Un testimonio es lo que sabemos que es verdadero en nuestra mente y corazón. Por medio de la atestiguación del Espíritu Santo, al expresar la verdad en vez de amonestar, exhortar o simplemente compartir experiencias interesantes, invitamos al Espíritu Santo para que confirme la veracidad de nuestras palabras. La fuerza de un testimonio puro no proviene de palabras sofisticadas o de una buena presentación. Más bien, es el resultado de la revelación que transmite el tercer miembro de la Trinidad, el Espíritu Santo. Sentir el poder, la fortaleza y la constancia del testimonio de un cónyuge, un padre o un niño es una gran bendición. Esa clase de testimonio fortalece la fe y brinda dirección. Esa clase de testimonio genera luz en un mundo que cada vez se hace más oscuro. Esa clase de testimonio es la fuente de la perspectiva eterna y de la paz duradera. Podemos llegar a ser más diligentes y atentos en el hogar al expresar el testimonio y vivirlo constantemente. Sugerencia número 3. ser constante. Mientras nuestros hijos crecían, nuestra familia hizo lo que ustedes han hecho y que hacen actualmente. Orábamos en familia, estudiábamos las Escrituras y efectuábamos la noche de hogar. Les aseguro que lo que les voy a describir nunca ha ocurrido en su hogar, pero sí ocurrió en el nuestro. A veces mi esposa y yo nos preguntábamos si nuestros esfuerzos por hacer estas cosas espiritualmente esenciales valían la pena. Tanto ahora como entonces, los versículos de las Escrituras los leíamos en medio de exclamaciones tales como: me está tocando, dile que no me mire, está respirando mi aire. A veces las pueden haber ocurrido en sus hogares también. A veces las oraciones sinceras eran interrumpidas con risitas y codazos. Y con niños activos y bulliciosos, las lecciones de la noche de hogar no siempre daban como resultado altos niveles de aprovechamiento espiritual. Mi esposa y yo a veces nos desesperábamos porque los buenos hábitos que tanto nos esforzábamos por fomentar no parecían dar los resultados espirituales inmediatos que nosotros deseábamos y esperábamos. Hoy, si le preguntan a nuestros hijos lo que recuerdan acerca de la oración familiar, del estudio de las Escrituras y de la noche de hogar, creo que sé cómo contestarían. Seguramente no definirían una oración en particular o una ocasión en especial del estudio de las Escrituras o de una lección de una noche de hogar como un momento crucial en su desarrollo. Lo que dirían que recuerdan es que como familia éramos constantes. Mi esposa y yo pensábamos que al ayudar a nuestros hijos a comprender el contenido de una lección o de un pasaje específico de las Escrituras era el resultado máximo. Pero ese resultado no ocurre cada vez que estudiamos u oramos juntos. La constancia de nuestro intento y trabajo fue tal vez la lección más grande que se aprendió, una lección que en ese momento no apreciamos en su totalidad. En mi oficina tengo un hermoso cuadro de un campo de trigo. La pintura es una vasta colección de pinceladas individuales, ninguna de las cuales, si estuviera aislada, sería interesante o impresionante. De hecho, si se acercan al lienzo, todo lo que podrían apreciar es una masa de pinceladas sin relación ni atractivo alguno de pintura amarilla, dorada y marrón. Sin embargo, si se alejan gradualmente del lienzo, todas las pinceladas individuales se combinan y juntas producen un magnífico paisaje de un campo de trigo. Muchas pinceladas ordinarias e individuales se unen para crear una bella y cautivadora pintura. Cada oración familiar, cada episodio del estudio familiar de las Escrituras y cada noche de hogar es una pincelada en el lienzo de nuestras almas. Ningún acontecimiento puede parecer muy impresionante o digno de recordar, pero así como las pinceladas amarillas, doradas y marrones se complementan entre sí y producen una obra maestra impresionante, de la misma manera nuestra constancia al hacer cosas aparentemente pequeñas pueden llevarnos a alcanzar resultados espirituales impresionantes. Por tanto, no os canséis de hacer lo bueno, porque estáis poniendo los cimientos de una gran obra, y de las cosas pequeñas proceden las grandes. La constancia es un principio clave a medida que ponemos los cimientos de una gran obra en nuestras vidas personales. El ser constantes en nuestros hogares es importante por otra razón. Muchos de los reproches más duros del Salvador eran dirigidos a los hipócritas. Jesús amonestó a sus discípulos concerniente a los escribas y a los fariseos: pero no hagáis conforme a sus obras, porque dicen, pero no hacen. Esta firme amonestación es solamente de acuerdo al consejo que se nos ha dado de expresar amor y mostrarlo, de dar testimonio y vivir de acuerdo con él, y de ser constante. La hipocresía en nuestra vida se discierne más claramente a causa mayor y causa mayor destrucción dentro de nuestros hogares, y los niños son con frecuencia los más alertas y sensibles a reconocer la hipocresía. Las declaraciones públicas de amor, cuando las acciones privadas del mismo faltan en el hogar, son hipocresía y debilita los cimientos de una gran obra. El testificar públicamente cuando faltan la fidelidad y la obediencia dentro de nuestro propio hogar es hipocresía y menoscaba los cimientos de una gran obra. El mandamiento "no dirás contra tu prójimo falso testimonio" se aplica más deliberadamente al hipócrita que hay dentro de cada uno de nosotros. Todos debemos ser y llegar a ser más constantes. Si no, sé ejemplo de los creyentes en palabra, en conducta, en amor, en espíritu, en fe y en pureza. A medida que busquemos la ayuda del Señor y su fortaleza, podemos reducir gradualmente la disparidad que existe entre lo que decimos y lo que hacemos, entre expresar amor y constantemente demostrarlo, entre dar testimonio y vivir tenazmente de acuerdo con Él. Podemos ser más diligentes y atentos en el hogar cuando somos más fieles para aprender, vivir y amar el Evangelio restaurado de Jesucristo. El matrimonio entre el hombre y la mujer es ordenado por Dios, y la familia es fundamental en el plan del Creador para el destino eterno de sus hijos. Por estas y otras razones de importancia eterna, debemos ser más diligentes y atentos en el hogar. Que cada cónyuge, cada niño y cada padre sea bendecido para comunicar amor y recibirlo, para expresar un firme testimonio y ser edificado por él, y para llegar a ser más constante en las cosas aparentemente pequeñas que son de tanta importancia. En esta importante empresa no estamos solos. Nuestro Padre Celestial y su amado Hijo viven. Ellos nos conocen y conocen nuestras circunstancias, y ellos nos ayudarán a ser más diligentes y atentos en el hogar. Testifico de estas verdades en el sagrado nombre del Señor Jesucristo. Amén.
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4: Doctrina y Convenios, secciones 60 a 62, del 31 de mayo al 6 de junio. Emily Richards tenía algo que decir. Emily Richards subió al estrecho púlpito en la reunión de la Asociación Nacional Pro Sufragio de la Mujer que se llevó a cabo en Washington, D.C., capital de los Estados Unidos. Sabía que esa era una de las experiencias más cruciales de su vida. Corría el año 1889, y el tema del sufragio de la mujer en Utah y el del matrimonio plural se debatían apasionadamente. Aunque Emily estaba nerviosa, sentía que estaba preparada para tomar la palabra a favor de su hogar, su género y su religión. Una fuente relató: se temía que la dama de Utah no pudiera hacerse escuchar en todo el recinto, ya que otros oradores no lo habían logrado. Pero para sorpresa y deleite de todos, los claros tonos de su voz penetraron hasta los recovecos más remotos del edificio, y su discurso fue un verdadero triunfo. Si bien no hay un registro de lo que Emily dijo ese día, un periodista informó que ella habló durante una media hora. Dio una presentación ordenada y culta que presentó hechos e ideas que desarmaron todo prejuicio. El periodista continuó diciendo que las palabras de Emily tenían un dulce espíritu que ablandó muchos corazones ese día con respecto al territorio de Utah. Sin embargo, Emily no siempre fue una oradora talentosa. Ella recordaba que Eliza R. Snow, que entonces era la presidenta general de la Sociedad de Socorro, le había dado algunos consejos. «La primera vez que la hermana Snow me pidió que hablase en una reunión, no pude hacerlo», a lo que me dijo: «No te preocupes, pero cuando te vuelvan a pedir que tomes la palabra, inténtalo y ten algo que decir. Emily tomó en serio ese consejo y se aseguró de estar preparada para hablar cuando fuera necesario. Al igual que Emily Richards, debemos estar preparados en todo momento para abrir nuestra boca y proclamar la palabra de Dios.
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6: En momentos de sufrimiento, al igual que Job en el Antiguo Testamento, algunas personas tal vez sientan que Dios las ha abandonado. Como sabemos que Dios tiene el poder para evitar o eliminar cualquier aflicción, podríamos sentirnos tentados a quejarnos si no lo hace, preguntándonos quizás, si Dios no me concede la ayuda que le pido, ¿cómo puedo tener fe en Él? En un momento determinado, durante sus intensas pruebas, el justo Job dijo, «Sepan que es Dios quien me ha hecho daño, quien me ha atrapado en su red. Aunque grito violencia, no hallo respuesta. Aunque pido ayuda, no se me hace justicia». En su respuesta a Job, Dios le reclama, «¿Me condenarás a mí para justificarte tú?» O en otras palabras, ¿pondrás en duda mi justicia y me condenarás solamente para probar que tienes razón? Jehová le recuerda enérgicamente a Job su omnipotencia y su omnisciencia. Y Job, con la más profunda humildad, admite que no posee nada que ni tan siquiera se acerque al conocimiento, el poder y la rectitud de Dios, y que no puede juzgar al Todopoderoso. Y dice, yo sé que todo lo puedes, y que no hay pensamiento que se esconda de ti. Yo hablaba lo que no entendía, cosas demasiado maravillosas para mí, que no sabía. Por tanto, me aborrezco y me arrepiento en polvo y ceniza. Al final, Job tuvo el privilegio de ver al Señor, y bendijo Jehová los postreros días de Job más que los primeros. Es realmente una insensatez que nosotros, con nuestra miopía terrenal, supongamos que podemos juzgar a Dios al pensar, por ejemplo, «No soy feliz, así que Dios debe de estar haciendo algo mal». A nosotros, sus hijos terrenales en un mundo caído, que conocemos tan poco del pasado, del presente y del futuro, Él nos declara, «Para mí todas las cosas están presentes, porque todas las conozco». Jacob advierte sabiamente, «No procuréis aconsejar al Señor, antes bien aceptad el consejo de su mano, porque aquí vosotros mismos sabéis que Él aconseja con sabiduría, con justicia, con gran misericordia sobre todas sus obras». Algunos malinterpretan las promesas de Dios y creen que obedecerle a Él produce resultados específicos en un momento determinado. Quizás piensen así, si sirvo diligentemente en una misión de tiempo completo, Dios me bendecirá con un matrimonio feliz y con hijos. O, si me abstengo de hacer las tareas escolares en el día de reposo, Dios me bendecirá con buenas notas. O bien, si pago el diezmo, Dios me bendecirá con ese empleo que tanto deseo. Si la vida no ocurre precisamente de esta manera, o según un calendario previsto, quizás esas personas se sientan traicionadas por Dios. Sin embargo, en el sistema divino, las cosas no suceden de una forma tan mecánica. No debemos pensar en el plan de Dios como si fuera una máquina expendedora cósmica en la que seleccionamos una bendición deseada, insertamos la suma total requerida de buenas obras y el pedido se entrega sin demora. Ciertamente Dios honrará sus convenios y las promesas hechas a cada uno de nosotros. No hay que preocuparse por ello. El poder expiatorio de Jesucristo, quien descendió debajo de todas las cosas y luego ascendió a lo alto, y que posee toda potestad en el cielo y en la tierra, garantiza que Dios puede cumplir sus promesas y lo hará. Sin embargo, no todas las bendiciones que se basan en la obediencia a la ley se desarrollan, diseñan y programan de acuerdo con nuestras expectativas. Hacemos todo lo que podemos, pero debemos dejar a Dios el manejo de las bendiciones, tanto las temporales como las espirituales. Nuestro arrepentimiento y obediencia, nuestros sacrificios y nuestras buenas obras sí importan. Queremos estar entre aquellos descritos por Éter como los que están abundando siempre en buenas obras, pero no como un mero recuento en los libros de contabilidad celestiales. Estas cosas sí importan porque nos comprometen con la obra de Dios, y son los medios por los que colaboramos con Él en nuestra propia transformación de hombre natural a santo. Lo que nuestro Padre Celestial nos ofrece es a Él mismo y a su Hijo, una relación estrecha y duradera con ellos a través de la gracia y la mediación de Jesucristo, nuestro Redentor. El presidente Brigham Young explicó que su fe no estaba edificada sobre ciertos resultados o bendiciones, sino sobre la realidad de Jesucristo y su relación con Él. El presidente Young dijo, «Mi fe no está puesta en las obras que el Señor ejecuta en las islas del mar, en haber traído a su pueblo hasta aquí, ni en los favores que Él derrama sobre este o aquel pueblo». Ni en si somos bendecidos o no lo somos, sino que mi fe está puesta en el Señor Jesucristo y en el conocimiento que he recibido de Él. Somos hijos de Dios, apartados para recibir la inmortalidad y la vida eterna. Nuestro destino es ser sus herederos y coherederos con Cristo. Nuestro Padre está dispuesto a guiarnos a cada uno de nosotros por su senda de los convenios con pasos diseñados según nuestras necesidades individuales y adaptados a su plan para que logremos la felicidad suprema con Él. Podemos anticipar una confianza y una fe crecientes en el Padre y el Hijo, una sensación cada vez mayor de su amor y el consuelo y la guía constantes del Espíritu Santo. Aún así, esta senda no puede ser fácil para ninguno de nosotros. Necesitamos mucho refinamiento para que nos resulte fácil. Jesús dijo, «Yo soy la vid verdadera, y mi Padre es el labrador. Todo pámpano que en mí no lleva fruto, el Padre lo quitará, y todo aquel que lleva fruto lo limpiará para que lleve más fruto». El proceso de purga y purificación dirigido por Dios será necesariamente desgarrador y doloroso en ocasiones. Recordando la expresión de Pablo, somos coherederos con Cristo si es que padecemos juntamente con Él, para que juntamente con Él seamos glorificados. Por ello, en medio de este fuego purificador, en lugar de enojarte con Dios, acércate a Él. Invoca al Padre en el nombre del Hijo. Camina con ellos en el Espíritu día a día. Permite que ellos con el tiempo te manifiesten su fidelidad a ti. Llega a conocerlos de verdad a ellos y a conocerte a ti mismo verdaderamente. Deja que Dios prevalezca. El Salvador nos tranquiliza de este modo. Escuchad al que es vuestro intercesor con el Padre, que aboga por vuestra causa ante Él, diciendo, «Padre, ve los padecimientos y la muerte de aquel que no pecó, en quien te complaciste, ve la sangre de tu Hijo que fue derramada, la sangre de aquel que diste, para que tú mismo fueses glorificado. Por tanto, Padre, perdona a estos mis hermanos y hermanas que creen en mi nombre, para que vengan a mí y tengan vida sempiterna». José de antaño, vendido por sus hermanos como esclavo en Egipto cuando era joven, llevó una vida extraordinaria, llena tanto de pruebas como de triunfos. Él tal vez mejor que nadie pudo atestiguar que para los que aman a Dios todas las cosas obrarán juntamente para su bien. Abinadí estaba decidido a cumplir el mandato divino. Él dijo, «Doy fin a mi mensaje». Y entonces no importa lo que me pase, con tal de que yo sea salvo. No fue librado de morir como mártir, pero ciertamente se salvó en el reino de Dios. Y su único y preciado converso, Alma, cambió el curso de la historia nefita que condujo a la venida de Cristo. Alma y Amulek fueron liberados de la prisión de Amonía en respuesta a su súplica y sus perseguidores murieron. Sin embargo, antes esos mismos perseguidores habían arrojado a mujeres y niños creyentes a un fuego devorador. Alma, al presenciar en agonía la horrible escena, fue constreñido por el Espíritu a no ejercer el poder de Dios para salvarlos de las llamas, a fin de que Dios pudiera recibirlos en gloria. El profeta José Smith languidecía en la cárcel de Liberty, Missouri, incapaz de ayudar a los santos mientras eran saqueados y expulsados de sus hogares en el implacable frío invernal. «Oh Dios, ¿en dónde estás?», exclamó José. «¿Hasta cuándo se detendrá tu mano?». Como respuesta, el Señor le prometió, «Tu adversidad y tus aflicciones no serán más que por un breve momento, y entonces, si lo sobrellevas bien, Dios te exaltará. No eres aún como Job». Al final, José pudo declarar como Job, «Aunque Dios me matare, en él confiaré». El Elder Brooke P. Hales relató la historia de la hermana Patricia Parkinson, que nació con la vista normal, pero que a los 11 años se quedó ciega. El Elder Hales relató, «Conozco a Pat desde hace muchos años, y recientemente le dije que admiraba el hecho de que siempre es positiva y está feliz». Ella respondió, «Bueno, no has estado en mi casa conmigo, ¿verdad? Tengo mis momentos, he tenido ataques de depresión bastante severos, y he llorado mucho». Sin embargo, agregó, «Desde el momento en que empecé a perder la vista, fue extraño, pero sabía que el Padre Celestial y el Salvador estaban con mi familia y conmigo. Lo manejamos de la mejor manera que pudimos. A los que me preguntan si estoy enojada por ser ciega, les respondo, ¿con quién estaría enojada? El Padre Celestial está en esto conmigo. No estoy sola. Él está conmigo todo el tiempo». En definitiva, lo que buscamos es la bendición de una relación estrecha y duradera con el Padre y el Hijo. Esto marca la diferencia por completo, y el costo merece la pena por toda la eternidad. Testificaremos con Pablo que los sufrimientos de este tiempo terrenal no son dignos de ser comparados con la gloria venidera y que en nosotros ha de ser manifestada. Soy testigo de que, independientemente de lo que pueda conllevar nuestra experiencia terrenal, podemos confiar en Dios y hallar gozo en Él. Confía en Jehová con todo tu corazón y no te apoyes en tu propia prudencia. Reconócelo en todos tus caminos y Él enderezará tus veredas. En el nombre de Jesucristo. Amén.
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7: Bienvenidos a este ejemplar. El Salvador nos ofrece esperanza. Como terapeuta, siempre me preguntan, ¿le gusta en verdad su trabajo? ¿No tiene que escuchar sobre el dolor, la pérdida y la aflicción? Si bien es cierto que camino a través de las tinieblas junto con aquellos a quienes ayudo, no permanecemos allí. Tengo el privilegio de ver cómo cambian sus vidas por medio del poder del Salvador Jesucristo, en particular los que están en el programa para recuperarse de las adicciones. Aunque muchos de los desafíos que afrontamos pueden resultar abrumadores, el Salvador nos ofrece esperanza, la esperanza de que podemos hallar paz en medio de nuestras luchas y esperanza de que podemos ser sanados y de que lo seremos. Una manera en la que el Señor nos ayuda a encontrar paz y seguridad es por medio de su profeta. Por medio de él, el Señor brinda consejo y guía en cuanto a los desafíos que cada uno de nosotros afronta en esta época. He sido bendecido de manera personal por prestar atención al consejo del presidente Russell M. Nelson, cuando nos alentó a aumentar nuestra capacidad de recibir revelación, dejar que Dios prevalezca en nuestra vida y hallar gozo en el arrepentimiento diario. Ahora más que nunca, necesitamos la guía del Señor para vencer los muchos desafíos que afrontamos y lidiar con ellos. Sea cual sea el desafío que esté afrontando, ruego que encuentre esperanza en el Salvador y sienta el amor que Él tiene por usted. Benjamin Erwin, Programa para Recuperarse de las Adicciones.
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8: Dios ama a sus hijos, los ama a todos. El Salvador dijo, «Dejad a los niños venir a mí, porque de los tales es el reino de los cielos». Los niños hoy en día viven en muchas diferentes situaciones familiares y complejas. Por ejemplo, en la actualidad, el doble de los niños en Estados Unidos viven solo con uno de sus padres, a diferencia de hace 50 años. Hay más familias que no se encuentran unificadas en el amor a Dios y en su disposición de guardar sus mandamientos. En esa creciente conmoción espiritual, el Evangelio restaurado seguirá adelante proporcionando la norma, el ideal y el modelo del Señor. Los hijos merecen nacer dentro de los lazos del matrimonio y ser criados por un padre y una madre que honran sus votos matrimoniales con completa fidelidad. El esposo y la esposa tienen la solemne responsabilidad de amarse y de cuidarse el uno al otro, así como a sus hijos. Los padres tienen el deber sagrado de criar a sus hijos con amor y rectitud, de proveer para sus necesidades físicas y espirituales, y de enseñarles a amarse y a servirse el uno al otro y a observar los mandamientos de Dios. Reconocemos en todo el mundo a los muchos padres buenos de todas las religiones que cuidan amorosamente a sus hijos. Con gratitud reconocemos a las familias de la Iglesia de Jesucristo de los Santos de los Últimos Días que se encuentran al cuidado amoroso de un padre y una madre conversos al Salvador, sellados por la autoridad del sacerdocio y que aprenden en familia a amar y a confiar en su Padre Celestial y en su Hijo Jesucristo. Ruego hoy por los cientos de miles de niños, jóvenes y jóvenes adultos que no provienen de estas, a falta de un mejor término, familias perfectas. Hablo no solo de los jóvenes que han pasado por la muerte, el divorcio o la decreciente fe de los padres, sino también de las decenas de miles de jóvenes y jovencitas de todo el mundo que aceptan el Evangelio sin que su padre o madre vengan a la iglesia con ellos. Esos jóvenes santos de los últimos días se unen a la iglesia con gran fe y esperan formar la familia ideal en el futuro. Con el tiempo, llegan a ser parte importante de nuestra fuerza misional, de nuestros firmes jóvenes adultos y de quienes se arrodillan ante un altar para comenzar su propia familia. Seguimos enseñando el modelo del Señor para la familia, pero ahora con millones de miembros y la diversidad que existe entre los niños de la iglesia, debemos ser aún más considerados y sensibles. La cultura de nuestra iglesia y su forma de hablar es muchas veces única. Los niños de la primaria no van a dejar de cantar, «Las familias pueden ser eternas». Pero cuando canten, «Gozo siento cuando a papá veo regresar» o «Papá y mamá me guían al bien», no todos los niños estarán cantando acerca de su propia familia. Nuestra amiga Betty nos contó una experiencia que tuvo en la iglesia cuando tenía 10 años. Ella dijo, «La maestra enseñaba una lección acerca del matrimonio en el templo y me preguntó específicamente, «Betty, tus padres no se casaron en el templo, ¿verdad?». La maestra y el resto de la clase sabían la respuesta. Se siguió con la lección y Betty se imaginó lo peor. Ella dijo, «Pasé muchas noches llorando, y cuando tuve problemas del corazón 2 años después y pensaba que iba a morir, me asusté mucho al pensar que iba a estar sola para siempre». Mi amigo Leaf asistió solo a la iglesia. En una ocasión, mientras estaba en la primaria, se le pidió que diera un pequeño discurso. Él no tenía mamá ni papá en la iglesia que estuviera a su lado y le ayudaran si se le olvidaba decir algo. Leaf estaba aterrorizado y temiendo pasar vergüenza, permaneció sin asistir a la iglesia por varios meses. Y llamando Jesús a un niño, lo puso en medio de ellos. Y dijo, cualquiera que reciba en mi nombre a un niño como este, a mí me recibe. Esos niños y jóvenes son bendecidos con corazones creyentes y dones espirituales. Leaf me dijo, supe en lo profundo de mi mente que Dios era mi Padre y que Él me conocía y me amaba. Nuestra amiga Veronique dijo, al aprender los principios del Evangelio y estudiar el Libro de Mormón, fue como si recordara cosas que ya sabía pero que me había olvidado. Nuestra amiga Zuleika es de Alegreche, Brasil. A pesar de que su familia no era religiosa, a los 12 años Zuleika comenzó a leer la Biblia y a visitar las iglesias locales para saber más acerca de Dios. Con el renuente permiso de sus padres, estudió con los misioneros, obtuvo un testimonio y se bautizó. Ella me contó, durante las charlas, me mostraron una lámina del templo de Salt Lake y me hablaron acerca de las ordenanzas de sellamiento. Desde ese momento, ella dijo, tuve el deseo de entrar un día en la casa del Señor y tener una familia eterna. A pesar de que la situación terrenal de un niño no sea la ideal, el ADN espiritual es perfecto debido a que la identidad verdadera de una persona es la de un hijo o hija de Dios. El presidente Monson ha dicho, ayuden a los hijos de Dios a entender lo que es genuino e importante en esta vida. Ayúdenlos a adquirir la fortaleza para elegir las sendas que los mantendrán a salvo en el camino hacia la vida eterna. Abramos nuestros brazos y corazón un poco más. Esos jóvenes necesitan de nuestro tiempo y testimonio. Brandon, que se unió a la iglesia en Colorado mientras cursaba la secundaria, me habló de quiénes tuvieron una influencia positiva en él antes y después de su bautismo. Él dijo, estuve en casa de familias que vivían el Evangelio. Me mostraron un modelo que sentí podía tener en mi propia familia. Veronique nació en los Países Bajos y asistió a la escuela con mi hija Kristen cuando vivíamos en Alemania. Veronique observó, los alumnos que eran miembros de la iglesia tenían una luz que los distinguía. Me di cuenta de que esa luz provenía de su fe en Jesucristo y de vivir sus enseñanzas. Mi amigo Max se bautizó a los 8 años. Su papá no era miembro de ninguna iglesia, por lo que Max podía elegir asistir o no. De adolescente, luego de no ir por varios meses, Max sintió deseos de volver a la iglesia y un domingo por la mañana decidió regresar. Sin embargo, su determinación se debilitó al aproximarse a la puerta de la capilla. Su estómago se tensó. Allí, de pie en la puerta, se encontraba el nuevo obispo. Max no lo conocía y estaba seguro de que el obispo tampoco lo conocía a él. Al acercarse, el rostro del obispo se iluminó y le tendió la mano diciendo, «Max, cuánto me alegra verte». Al oír esas palabras, dijo Max, «Sentí que un sentimiento cálido me invadía y supe que estaba haciendo lo correcto». Saber el nombre de alguien puede marcar una diferencia. Y aconteció que Jesús mandó que le trajesen a sus niños pequeñitos, y tomó a sus niños pequeños uno por uno, y los bendijo, y rogó al Padre por ellos. Y cuando hubo hecho esto, lloró. A pedido de los padres, Muchos jóvenes que aman el Evangelio esperan años para ser bautizados. Los padres de Emily se divorciaron cuando ella era pequeña y no recibió el permiso para bautizarse hasta que tuvo 15 años. Nuestra amiga Emily habla maravillas de una líder de las mujeres jóvenes que siempre le tendió una mano y la ayudó a fortalecer su testimonio. Colton y Preston son adolescentes que viven en Utah. Sus padres se divorciaron y ellos no han recibido el permiso para bautizarse. Aun cuando no pueden repartir la Santa Cena, llevan el pan todas las semanas. Y aun cuando no pueden entrar en el templo para efectuar bautismos con los jóvenes, cuando van, los dos hermanos buscan nombres de familiares en el centro de historia familiar que queda al lado de su casa. La influencia más grande para ayudar a que nuestros jóvenes se sientan incluidos es otros jóvenes rectos. Termino con el ejemplo de una nueva amiga, alguien que conocimos hace algunas semanas mientras visitábamos la misión Zambia Lusaka. El elder Joseph Senguba es de Uganda. Su padre falleció cuando él tenía 7 años. A los 9 años, puesto que su madre ni sus familiares podían encargarse de él, tuvo que arreglárselas él solo. A los 12 años conoció a los misioneros y se bautizó. Joseph me contó su primer día en la iglesia. Después de la reunión sacramental, pensé que era hora de retirarme a casa, pero los misioneros me presentaron a Joshua Gwalusimbi. Joshua me dijo que iba a ser mi amigo y me entregó un ejemplar de canciones para los niños para que no entrara a la primaria con las manos vacías. Allí, Joshua colocó una silla junto a la suya y la presidenta de la primaria me invitó al frente y le pidió al resto de los niños que cantaran en mi honor, «Soy un hijo de Dios». Me sentí sumamente especial. El presidente de Rama llevó a Joseph a casa de la familia Pierre Mongosa y esa se convirtió en su casa por los 4 años siguientes. 8 años más tarde, cuando el elder Joseph Senguba comenzó su misión, para su asombro, el elder Joshua Gwalusimbi fue quien lo capacitó, el niño que lo había hecho sentir tan bienvenido en su primer día en la primaria. ¿Y su presidente de misión? Es el presidente Leif Erickson, aquel niño pequeño que estuvo alejado de la primaria porque tenía terror de dar un discurso. Dios ama a sus hijos. Hace algunas semanas, cuando fuimos a África con Kathy, visitamos Mujimai, la República Democrática del Congo. Como la capilla no era grande para albergar a 2,000 miembros, nos reunimos al aire libre debajo de una gran lona de plástico sostenida por postes de bambú. Al comenzar la reunión, vimos cómo docenas de niños nos miraban, aferrados a las barras de la cerca de hierro que rodeaba la propiedad. Kathy me susurró, «Neil, ¿crees que podrías invitar a esos niños a entrar?» Me acerqué a Colongi, el presidente de distrito, que estaba en el podio, y le pregunté si podía hacer pasar a los niños que estaban del otro lado de la cerca. Para mi sorpresa, a la invitación del presidente Kalonji, los niños no solo entraron, sino que lo hicieron corriendo. Más de 50, quizás eran 100, algunos con ropa vieja y descalzos, pero todos con sonrisas hermosas y rostros alegres. Me sentí muy conmovido y lo consideré simbólico de la necesidad de tender la mano a los jóvenes que se sienten solos, excluidos o que están al otro lado de la cerca. Pensemos en ellos, démosle la bienvenida, abracémoslos y hagamos todo lo que esté a nuestro alcance para fortalecer su amor por el Salvador. Jesús dijo, «Y cualquiera que reciba en mi nombre a un niño como este, a mí me recibe. En el nombre de Jesucristo. Amén».
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4: Voces de los Santos de los Últimos Días. Homenaje a un director de seminario, por Joanne Bergevin, Washington, Estados Unidos. A menudo bendecimos la vida de los demás sin darnos cuenta. Mi esposo Jerry había estado mal de salud por varios años cuando lo nombraron director de seminario de los barrios que se reunían en nuestro centro de reuniones. No creo que nadie supiera lo difícil que era para él levantarse temprano cada mañana, en especial durante los oscuros y fríos meses de invierno, e ir a nuestra capilla. Un tiempo después, falleció. Varios años después de la muerte de Jerry, me sorprendió recibir una conmovedora carta de una joven que se había mudado a otro lugar hacía años. La había colocado dentro de su anuncio de boda. La carta decía: "Yo adoraba a su esposo y me entristeció enterarme de que había fallecido. Fue el mejor director de seminario que tuvimos. Cada mañana esperaba entre las puertas y las abría mientras nos deseaba a todos una buena mañana. Después de las clases, abría la puerta de nuevo y decía: "Tengan un buen día en la escuela". Siempre me aseguraba de darle las gracias y de vez en cuando le decía lo agradecidos que estábamos por tenerlo. Me sentía más segura con él allí. Siempre fue tan humilde y todos reconocían su bondad. Creo que mi asistencia fue mejor porque no quería que el hermano Bergevin esperara en el frío, pensando que yo iba de camino o llegaría tarde. Era un hombre increíble y siempre se le recordará. Estoy segura de que Jerry no tenía idea de que alguien aún pensara en él después de tantos años. No obstante, esta considerada joven sí pensaba en él y fue lo suficientemente amable como para enviarme esa dulce carta, la cual recibí con gratitud. El himno "Quienes nos brindan su amor", número 188, comienza con estas palabras: "Quienes nos brindan su amor reflejan tu bondad, Señor. Tú nos envías luz y paz con la bondad de los demás". Elegí este himno para el funeral de Jerry porque creo que a menudo bendecimos la vida de los demás sin darnos cuenta. Sé que Jerry bendijo muchas vidas con su generosidad, servicio y amor.
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0: Conferencia General número 178 de la Iglesia de Jesucristo de los Santos de los Últimos Días.
1: Mis queridos hermanos y hermanas, los últimos 6 meses desde que nos reunimos la última vez se fueron volando. Mucho es lo que se ha llevado a cabo a medida que la obra del Señor ha seguido adelante sin interrupción. He tenido el privilegio, en compañía de mis consejeros y de otras autoridades generales, de dedicar 3 templos nuevos, en Curitiba, Brasil, en Ciudad de Panamá y en Twin Falls, Idaho, con lo que el número de templos en funcionamiento por todo el mundo asciende a 128. La noche antes de que se llevara a cabo la dedicación de cada uno de los templos, se efectuaron espléndidos programas culturales. En Curitiba, Brasil, 4.330 miembros del distrito del templo, con el apoyo de un coro de 1.700 voces, presentaron un programa sumamente inspirador de canciones, danzas y videos. El enorme estadio, el estadio de fútbol en que ese evento se llevó a cabo, estaba lleno de espectadores. Había estado ventoso y parecía que iba a llover. Hice una oración silenciosa y le pedí al Padre Celestial que tuviera misericordia de aquellos que se habían preparado de manera tan diligente para que nos divirtiéramos y cuyos trajes y presentaciones se echarían a perder con la lluvia y el viento. Él contestó esa oración y la copiosa lluvia no cayó sino hasta más tarde, una vez que concluyó la presentación. Se hizo una presentación de la historia de la iglesia en Brasil con música y danzas. Una escena particularmente conmovedora fue la representación de los élderes James E. Faust y William Grant Bangerter, quienes sirvieron como misioneros en Curitiba en 1938. Al aparecer las fotos de ellos en las enormes pantallas, el público aplaudió lleno de júbilo. En general, fue un acontecimiento glorioso. En Ciudad de Panamá, la noche antes de la dedicación del templo, vimos a cerca de 900 jóvenes de todas partes de Panamá. Vestían coloridos trajes folclóricos a medida que bailaban y presentaban mensajes sobre la familia, el hermanamiento y la fe. Nos enteramos de que habían practicado durante un año. Proveían de lugares tan distantes como las Islas San Blas y la región Changuinola, al noreste de Panamá. Para llegar a la capital, los jóvenes de San Blas viajaron 3 días por tierra y mar. El acontecimiento fue magnífico e inspirador. En los preparativos para la dedicación más reciente de uno de nuestros templos, en Twin Falls, Idaho, los miembros locales de la iglesia construyeron un enorme escenario en el lugar donde suelen llevar a cabo la feria de Filler, Idaho, y llenaron el ruedo con césped y otras decoraciones, incluso una grande caída de agua para representar las cascadas Shoshone, un famoso lugar ubicado a 3 kilómetros de distancia del nuevo templo. La noche de la presentación, 3.200 hombres y mujeres jóvenes entraron en el ruedo, ondeando listones azules y blancos, convirtiendo el lugar en una representación de un río grande y caudaloso. La celebración, que se llamó Agua Viva, de Juan capítulo 4, versículos 10 y 14, congregó a jóvenes de 14 estacas en el nuevo distrito del templo. Con música y danzas, representaron su dependencia del agua viva del Salvador en su vida espiritual y su dependencia de los arroyos y ríos de las montañas de la región en su vida física. Los que tuvimos el privilegio de presenciar ese acontecimiento fuimos elevados y edificados. Yo apoyo acontecimientos como estos, que permiten a nuestros jóvenes participar en algo verdaderamente inolvidable. Las amistades que forjan y los recuerdos que forman los acompañarán para siempre. El mes próximo se rededicará el templo de la Ciudad de México tras extensas renovaciones. En los próximos meses se terminará la construcción de otros templos y se llevarán a cabo recepciones de puertas

0: abiertas y dedicaciones.
1: En esta ocasión, tengo la dicha de anunciar 5 nuevos templos para los cuales hemos comprado terrenos, y será en las siguientes localidades que comenzaremos a edificar en los próximos meses y años: Calgary, en Alberta, Canadá; Córdoba, Argentina; la zona metropolitana de Kansas City; Filadelfia, Pensilvania; y Roma, Italia. Hermanos y hermanas, nuestra fuerza misional, que presta servicio por el mundo, sigue en busca de aquellas personas que procuran las verdades que se encuentran en el Evangelio de Jesucristo. La Iglesia crece a ritmo constante, como lo ha hecho desde que fue organizada hace más de 178 años. Durante los últimos 6 meses, he tenido el privilegio de reunirme con líderes de países y con representantes gubernamentales. Aquellos con los que me he reunido tienen en buena estima a la Iglesia y a sus miembros, y han demostrado cooperación y amistad. Sin embargo, hay lugares del mundo donde nuestra influencia es limitada y donde no se nos permite compartir el Evangelio libremente. Del mismo modo que lo hizo el presidente Spencer W. Kimball hace más de 32 años, los exhorto a que oren para que se abran las puertas de esos lugares a fin de que podamos compartir con ellos el gozo del Evangelio. Al orar en aquel entonces, como lo pidió el presidente Kimball, vimos desplegarse milagros a medida que país tras país, previamente cerrados a la Iglesia, fueron abiertos. Eso mismo volverá a suceder si oramos con fe. Ahora bien, hermanos y hermanas, hemos venido a este lugar para ser instruidos e inspirados. Algunos de ustedes son nuevos en la Iglesia. Les damos la bienvenida. Algunos lidian con problemas, desafíos, desánimo o pérdidas. Los amamos y oramos por ustedes. Durante los próximos 2 días se compartirán muchos mensajes. Les aseguro que los hombres y las mujeres que les dirigirán la palabra han orado para saber qué decir, han sido inspirados y han recibido impresiones espirituales al buscar la ayuda y la guía del Espíritu. Nuestro Padre Celestial está al tanto de cada uno de nosotros y de nuestras necesidades. Ruego que seamos llenos de su Espíritu al participar en los asuntos de esta, la Conferencia General Semestral número 178 de la Iglesia. Tal es mi sincera oración, y la ofrezco en el nombre de Jesucristo. Amén.
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3: Voces de los Santos de los Últimos Días. Zapatos Desatados y el Amor del Salvador. Por Jennifer Estes, Nevada, Estados Unidos. Al arrodillarme impacientemente para atar otro par de zapatos, el Señor me enseñó una lección sobre su amor por nosotros que me hizo sentir humilde. Durante varios años he trabajado como maestra de educación especial para niños de entre 5 y 8 años. Mis alumnos luchan con muchas discapacidades, desde lesiones cerebrales traumáticas y autismo hasta discapacidades de aprendizaje. Muchos de mis alumnos carecen de habilidades motrices finas y no se pueden atar los zapatos. Aplaudo a los padres que compran zapatos para sus hijos con correas de velcro, pero me quejo de los que los compran con cordones. Tener los zapatos debidamente atados es una cuestión de seguridad para los niños. Así que muchas veces al día me veo arrodillada y atando los zapatos de mis pequeños alumnos. Durante la jornada escolar, esto requiere mucho tiempo y es un inconveniente. Hace poco, al arrodillarme impacientemente en el patio de recreo para atar otro par de zapatos, me vino a la mente un hermoso pensamiento. Me imaginé al Salvador arrodillado junto a sus discípulos para ofrecer el bondadoso servicio de lavarles los pies. Entonces las palabras del Salvador me vinieron a la mente. De cierto os digo que en cuanto lo hicisteis a uno de estos mis hermanos más pequeños, a mí lo hicisteis. Mateo capítulo 25, versículo 40. Sentí el amor del Salvador por el niño ante quien me arrodillaba para prestarle servicio. Y también sentí el amor del Señor por mí. Me sentí reconocida y apreciada por Él por las incansables horas que paso cada semana tratando de servir a sus pequeños más vulnerables. Esa dulce experiencia me proporcionó la tan necesaria paz, fortaleza y seguridad de que estoy donde debo estar y hago lo que se supone que debo hacer. Estoy agradecida por el Señor y sus tiernas misericordias en mi vida. Y ahora estoy agradecida por las oportunidades diarias de arrodillarme y atar zapatos.
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8: Los momentos en familia son de las cosas más especiales en la vida. Y aun cuando pueda haber malentendidos o desacuerdos, podemos terminar con una buena memoria si tan solo valoramos nuestro tiempo juntos y disfrutamos de la compañía mutua. Nuestra amiga Isabel, de Argentina, nos cuenta su historia.
9: Las cosas más divertidas y que más me gustaba hacer era pasar tiempo en familias, en especial cada vacaciones durante los veranos. Iba con todos mis primos y mis tíos a pasar las vacaciones por 3 meses y una de las cosas más divertidas que recordamos eran las travesuras que hacíamos. Hubo un momento donde estábamos todos cenando y tenía primos chicos y mi tía como trataba de ordenar la casa y no se podía porque siempre desordenábamos todo. Y mi tío llegó de trabajar y comíamos y él dice como, siempre está desordenado, nunca hace nada, siempre está todo sucio. Y en forma de chiste yo le dije, bueno, vos tampoco haces nada porque siempre que vamos a verte a tu trabajo estás sentado y ahí en tu tractor y no haces nada. Entonces todos empezaron a reír y él como se molestó un poquito y había una habitación, entonces me encerró en la habitación como para que aprendiera a respetarlo. Y cuando me encerró yo traté de buscar un lugar para escaparme y encontré una ventana. Me escapé y me di vuelta por toda la casa a ver la otra ventana que estaba abierta. Y los veía que estaban todos en la puerta, mis primos y mi tía como, no, sáquenla, como fue solo un chiste, una broma, y mi tía como, no, tiene que aprender. Y yo estaba solo riéndome afuera, como era como, nadie sabe que me escapé, como estoy acá. Y esperé que todos se metieran a la otra habitación de enfrente y entré hasta la casa y fue como, me escapé, como nadie se dio cuenta. Y todos, como mis primos, empezaron a reír y mi tío estaba como, ¿qué? Entonces me dijo, ¿cómo te escapaste? Yo dije, bueno, por la ventana que estaba ahí. Entonces me hizo volver a entrar a la habitación, me volví a encerrar. Y cuando quise escaparme otra vez por la ventana, él fue a la ventana y dije, no, ya no puedo. Y cuando estaba viendo cómo escaparme, mis primos me abren la puerta y salimos corriendo. Y mi tío, bueno, estábamos en el campo, entonces allá usan un rebenque para pegar a los caballos. Él quiso asustarnos con eso y pasó a golpear a mi hermano y mi hermano se cayó y estábamos todos como, uy, le pegó. Pero empezamos a reírnos porque fue chistoso, como, bueno, otra vez me escapé, me ayudaron a salirme y mi tío como corriéndonos, pero le pega a mi hermano y él empezó a reírse, pero lloraba porque le dolía también y mi tío se sentía un poquito mal. Pero en realidad fue como, fue un momento chistoso y en familia y después, bueno, primero aprendí que no tenía que faltar el respeto a mi tío. Pero siempre que recordamos ese momento, lo recordamos con risa porque el momento en familia era lo más importante. Siempre el poder estar juntos, el poder compartir, a pesar de que eran travesuras y cosas como locas que hacíamos, era el hecho de estar juntos y decir cómo podemos estar en familia, podemos disfrutar de este tiempo. Otra cosa es que no había televisores, no habían radios, no celulares y era solo el tiempo con la familia. Entonces era lo más especial para nosotros de decir nada de social media y solo con las personas que amamos.
8: Gracias por compartir tus historias, Isabel. No cabe duda que aun cuando haya malentendidos, siempre podemos terminar con una historia para contar. Y gracias a todos ustedes por acompañarnos hoy. Les deseamos que tengan un día muy bendecido.
5: Envejecer fielmente. No se pierda una misión para personas mayores. Por Norman C. Hill, expresidente de misión, Misión Ghana, Accra Oeste. Nuestros convenios nos invitan a prestar servicio unos a otros, a ser testigos de Dios y a consolar a los que necesitan de consuelo. Servir como misioneros mayores es una manera de cumplir esas invitaciones, bendecir nuestra propia vida y la de aquellos a quienes servimos. Hay 34,000 misioneros mayores que prestan servicio de tiempo completo o en misiones de servicio en este momento, que, de la misma manera que sus pares más jóvenes, encuentran mucho gozo en esa experiencia. Los miembros solteros y los matrimonios pueden prestar servicio como misioneros mayores en una variedad de asignaciones. La necesidad de misioneros es significativa. En la Conferencia General de Octubre de 2023, el elder Ronald A. Rasband, del Quórum de los Doce Apóstoles, animó a los miembros mayores a considerar una misión para personas mayores. Él preguntó, ¿qué están haciendo en esta etapa de su vida? Hay muchas formas en las que los misioneros mayores pueden hacer lo que nadie más puede. Ustedes son una fuerza considerable para hacer el bien, con experiencia en la iglesia y preparados para animar y rescatar a los hijos de Dios. Al explicar cómo se llama a los misioneros mayores, el presidente Russell M. Nelson dijo, «Las oportunidades para los misioneros mayores son diversas e ilimitadas. Sus llamamientos para servir se hacen oficialmente después de considerar, con oración, sus antecedentes de trabajo, experiencia con otros idiomas y aptitudes. De todos los requisitos para servir, el deseo de servir tal vez sea el más importante». También describió las contribuciones de los misioneros mayores como irreemplazables. Algunos misioneros mayores trabajan en la oficina de la misión con BYU Pathway o con iniciativas humanitarias que tienen una estructura bien definida, señaló un misionero mayor. Hemos servido en varios de esos tipos de misiones, así que estábamos un poco inseguros cuando se nos llamó a una misión de soporte en MLS, apoyo para miembros y líderes. Una vez que empezamos, nos gustó mucho la flexibilidad y creatividad que nos daba ese tipo de misión para visitar a los miembros y reforzar las ramas locales. Una hermana mayor que sirve en un centro de visitantes dijo, «Cuando falleció mi esposo, no sabía qué hacer con mi tiempo. Ahora tengo cosas que hacer, lugares a los que ir, personas a las que ver. Tengo personas que dependen de mí. No hay por qué estar preocupado, incluso si no presto servicio de joven», comentó una hermana después de regresar a casa de su misión para mayores. «Es algo nuevo para todos nosotros. Todos juntos aprendimos a confiar en el Señor y a confiar los unos en los otros, y descubrimos que por medio de cosas pequeñas y sencillas se realizan grandes cosas». Bendiciones para los misioneros. Las misiones para personas mayores varían tanto como los misioneros mayores. Las hay de todos los tipos, cada una con sus propios desafíos, alegrías y bendiciones personales. Sin embargo, hay algunos puntos en común para cualquier tipo de misión para mayores. Estudio significativo de las Escrituras, oraciones frecuentes y fervientes, servicio comprometido, guía continua del Espíritu Santo y una oportunidad única para marcar la diferencia. Nunca me sentí más cerca del Señor que cuando servíamos como misioneros mayores, dijo un misionero mayor. Sabía que algunas cosas escapaban a mi control, sobre todo en casa, con los hijos y los nietos, así que lo puse todo en las manos del Señor y Él bendijo a nuestra familia. Nunca estuvimos más cerca de nuestros nietos que cuando nos reuníamos cada semana por Zoom. Hablamos de cosas que antes nunca les habrían interesado. Aunque no le ocurre a todo el mundo, en nuestro caso un hijo volvió a la iglesia mientras prestábamos servicio, y otro se volvió a casar y más tarde se selló en el templo. Otro misionero mayor dijo: «Nuestro estudio diario de las Escrituras, tanto personal como en compañerismo, se hizo más significativo porque buscábamos formas de ponerlas en práctica, no solo de leerlas. No me limitaba a la cantidad de páginas como había hecho a veces en el pasado. Durante nuestro servicio parecía que me refería constantemente a un pasaje de las Escrituras que habíamos leído ese día o esa semana, así que empecé a esperar utilizar pasajes recientes de las Escrituras que había leído durante el día. Era menos pasivo en mi estudio de las Escrituras, anticipando que me referiría a algo que había leído durante el día. Prestar servicio en una misión me ha dado una nueva oportunidad en la vida», dijo una hermana mayor. «Me dio un propósito significativo, nuevas ganas de vivir y algo que hacer más allá de jugar al golf o cuidar a mis nietos». «El servicio es una calle de doble sentido», afirmó otro misionero mayor. «Cuando pensábamos un poco presuntuosamente en lo mucho que hacíamos por los demás, no teníamos mucho éxito. Sin embargo, cuando nos dimos cuenta de lo mucho que estábamos aprendiendo y creciendo nosotros mismos, no solo cambiamos nosotros, sino que los demás también parecían más interesados en lo que decíamos y hacíamos. Las bendiciones que recibimos fueron más grandes y mejores de lo que jamás habíamos imaginado. Relaciones más fuertes. Cuando las personas prestan servicio como misioneros mayores, desarrollan relaciones profundas que duran toda la vida. Muchos se acercan más a quienes sirven. También cultivan fuertes relaciones con otros misioneros y líderes locales. Entablamos amistades con misioneros más jóvenes, con otros matrimonios y con gente que nunca habríamos conocido si nos hubiéramos quedado en casa, afirma un misionero mayor. Todavía seguimos en contacto. En un momento en que pensaba que todos los días iban a ser iguales, ir a una misión nos dio un nuevo comienzo y nuevos amigos para compartir la experiencia con nosotros. Las misiones para personas mayores también pueden ayudar a las parejas a fortalecer su matrimonio. A medida que las personas se jubilan o reducen el tiempo de trabajo, los matrimonios pueden verse en la necesidad de reconsiderar un propósito común, puesto que es posible que ya no críen a los hijos en su hogar. También pueden estar acostumbrados a hacer las cosas individualmente y a su manera, con sus propios horarios. El envejecer o la jubilación pueden cambiar eso. Empezar juntos una nueva experiencia compartida, ya sea sirviendo desde casa o a tiempo completo en una misión para mayores, puede ayudar a crear un nuevo propósito para un matrimonio y fortalecer su confianza mutua. Hay un viejo dicho que dice que en la jubilación tienes la mitad de los ingresos y el doble de marido que antes, comenta riendo una hermana. Prestar servicio en una misión, en un lugar lejos de casa, nos permitió hablar de estos cambios de un modo que nunca habríamos hecho antes de la misión. Cuando mi esposo se jubiló, nos enojábamos cuando teníamos algún conflicto. Ahora, en vez de ir cada uno por su lado e ignorarnos, no queremos tener un impacto negativo en la obra del Señor, así que hablamos de lo que nos molesta. Mi esposa y yo empezamos a hablar cada noche de las tiernas misericordias que recibíamos cada día mientras prestábamos servicio en la misión, dijo un misionero mayor. No solo nos ayudó a centrarnos más en lo ocurrido y menos en nosotros mismos, sino que también nos dio la oportunidad de ver lo bueno a nuestro alrededor, incluso cuando ese día algunas cosas no habían salido bien. Como era lo último que hacíamos cada noche, añade su esposa, nos íbamos a la cama menos estresados y más contentos que en años. Incluso me ayudó a dormir mejor. Bendiciones para aquellos a quienes prestan servicio. La vida tiene sus altibajos, sus días buenos y malos. También pasa en la misión. Pero servir al Señor tiene muchas recompensas intrínsecas. No solo una vez terminada la misión, sino también durante esta. Como dijo a Esther su primo Mardoqueo, ¿quién sabe si para esta hora tú has llegado al reino? Al mirar atrás en su servicio, muchos misioneros mayores han sentido que se les asignó una tarea o un área en la que estaban especialmente calificados para atender una necesidad concreta. Experimenté de primera mano el poderoso bien que puede hacer un matrimonio misionero mayor cuando viví en Luisiana, Estados Unidos. Poco después de que me llamaran para prestar servicio en el Sumo Consejo de la Estaca Nueva Orleans, Luisiana, me asignaron para apoyar a la rama Port Sulphur. Había muy pocos hermanos del sacerdocio activos en la rama, y la mayoría de los puestos de enseñanza y liderazgo estaban ocupados por mujeres cuyos esposos no eran miembros. Ocasionalmente se asignaba a misioneros mayores o líderes de estaca a la rama, pero tenían un éxito limitado a la hora de acercarse a estas familias donde no todos eran miembros. Entonces se asignó a un matrimonio mayor de Wyoming, Estados Unidos, para apoyar a la rama. Habían sido agricultores durante muchos años y habían trabajado en una fábrica de queso local cercana a su casa. Por su formación y experiencia en la vida, se conectaron fácilmente con muchas personas en Port Sulphur, que trabajaban en la industria petrolera. El matrimonio mayor pasó mucho tiempo en la rama, estableciendo relaciones con las familias en las que no todos eran miembros y atendiéndolas. Debido a su servicio y amor durante su tiempo en Port Sulphur, la rama fue fortalecida y bendecida de manera única a través de su fiel servicio. Varios hombres de aquellas familias en las que no todos eran miembros se unieron a la iglesia, fortaleciendo el quórum de élderes y la rama. Los misioneros mayores bendicen vidas, tanto las suyas como las de los demás. No se pierda las maravillosas oportunidades de prestar servicio y progresar.
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11: Hola a todos, amigos de todo el mundo. Soy Natalie.
12: Y yo soy Joseph. Y fuimos invitados por el presidente Lund y la presidenta Corden para hacer este video genial.
11: Hoy vamos a caminar por Ensign Peak, justo al norte del templo de la ciudad de Salt Lake. Esta es Teji y Amon.
13: Hola.
12: Y estas son Hannah y Emily.
14: Hola.
11: Este es Joey y Bryson.
15: ¡Hola, hola!
11: ¿Listo para empezar, Joseph?
12: Sí, hagámoslo.
16: Bienvenidos a todos. Aquí estamos en el Centro de Conferencias y en todo el mundo. Soy el Elder Garrett W. Gong, del Quórum de los Doce Apóstoles, acompañado por la Presidenta General de las Mujeres Jóvenes, Bonnie H. Cordon, y el Presidente General de los Hombres Jóvenes, Stephen J. Lund, y nuestros 8 intrépidos amigos de aventuras de senderismo. Comencemos uniéndonos a nuestro coro, entonando el Espíritu de Dios, seguido de una oración por Condi.

0: Nuestro querido Padre Celestial, estamos muy agradecidos de estar reunidos esta noche. Estamos muy agradecidos por la oportunidad de escuchar al Elder Gong, a la hermana Corden y al presidente Land. Pedimos que los mensajes que han preparado para nosotros esta noche puedan ser recibidos en nuestros corazones y en nuestras mentes. Padre Celestial, como jóvenes con las luchas de hoy en día, apreciamos y agradecemos el liderazgo y el amor que tú nos has dado. Te pedimos que podamos seguir aumentando en conocimiento y en fe en el Evangelio. Estamos muy agradecidos por todo lo que tenemos, por nuestro Salvador y su eterno sacrificio expiatorio. Y oramos que siempre recordemos que no estamos solos y que Él siempre está con nosotros y que realmente podemos hacer todas las cosas en Cristo. En el nombre sagrado de Jesucristo. Amén.
1: Gracias, Condi. ¿Es un nuevo año? Con nuevas esperanzas, nuevas formas de conectarnos y pertenecer, nuevas oportunidades para crecer espiritualmente. Nuestro lema de la juventud viene del Nuevo Testamento, Filipenses capítulo 4, versículo 13. Todo lo puedo en Cristo que me fortalece. Jesucristo es la fortaleza de la juventud. Hoy estamos hablando de gozo y fortaleza en Jesucristo. Incluso cuando enfrentamos desafíos, nos sentimos solos o inseguros, o cuando estamos o buscamos conocer nuestro camino por delante. ¿Decimos el lema juntos? Digámoslo juntos, todos, donde quiera que estemos, en esta sala, en todo el mundo. Todo lo puedo en Cristo que me fortalece. Maravilloso, gracias. Es inspirador escuchar esas palabras en voz alta. Siento verdad y fortaleza al saber que puedo hacer todas las cosas en Cristo. La próxima vez que se sientan quizás un poco perdidos o quizás un poco asustados, digan el lema de nuevo. Díganlo en sus mentes. Díganlo en voz alta. El Espíritu les testificará de que pueden hacer todas las cosas por medio de la fortaleza en Jesucristo. Presidente Lund, presidenta Corden, ¿qué símbolo va con el lema de este año? ¿Y cómo puede ayudar a enfocarnos en nuestro Salvador?
2: Gracias, Elder Gong. Hemos elegido un marcador de senderos como este aquí, como nuestro símbolo para el año. A veces encontrarán marcadores como estos en una variedad de lugares con una variedad de nombres. En inglés, a menudo le decimos un cairn. Aquellos de ustedes que hablan holandés, los llaman Steenhoopen. En Italia se llaman túmulo. La presidenta Corden acaba de regresar de Mongolia, donde se llaman estos marcadores
3: Obu.
2: Yo no hablaba mon, pero ella sí. Obu. Por lo general son un montículo de piedras en bruto que se han apilado como marcadores de caminos construidas por aquellos que previamente han encontrado un camino seguro y brindan orientación y seguridad a otros.
3: ¿Alguna vez se han sentido un poco perdidos o inseguros cuando se dirigen por un camino desconocido? ¿O incluso mientras caminan por una acera llena de gente y luego ven una señal que les deja saber que van en la dirección correcta? Al instante trae una confianza que se acelera al corazón. Cada uno somos hijas e hijos amados de Dios en nuestro viaje en la mortalidad. A veces podemos sentirnos un poquito perdidos o inseguros, pero nuestro Salvador ha dado señales, marcadores espirituales a nuestro alrededor. Y los marcadores espirituales del camino nos pueden dar la seguridad de que todo lo puedo en Cristo que me fortalece. Así que mientras reflexionan en esto, no importa cuán inclinada sea la subida o cuán difícil sea la jornada, no estamos solos. Podemos utilizar la fortaleza del Salvador. Así que pensemos en esto esta noche. Meditemos en cómo se ve esto en nuestras propias vidas.
2: El Señor nos ha dado marcadores poderosos que a veces pasamos sin recibir la dirección que ellos ofrecen. Algunas de esas cosas podrían incluir nuestras bendiciones patriarcales y los discursos de la conferencia general dados en lugares como este, como seminario, y conferencias PFJ. Y para el caso, las escrituras y los mandamientos que brindan seguridad y paz. Pueden confirmar nuestro progreso o pueden llamar nuestra atención hacia las cosas destinadas a traernos gozo. A veces nos advierten del peligro que se avecina. Nuestra tarea es sencillamente mover nuestros pies, un paso a la vez, para dar cada siguiente paso hacia adelante y luego el siguiente.
1: Y el Espíritu Santo nos ayudará a guiarnos para permanecer o regresar al sendero. El Espíritu Santo sabe quiénes somos, por qué estamos aquí y en quién podemos confiar. El Señor proporciona marcadores espirituales. Nos ayudan a saber que alguien quien nos ama está adelante de nosotros en el sendero preparando el camino. Nuestro video del lema de los jóvenes, Todo lo puedo en Cristo, muestra cómo encontrar fortaleza en Cristo. Eso lo veremos primero. Y luego veremos un video de nuestra aventura de senderismo con nuestros amigos aquí y hablaremos sobre lo que aprendimos y sentimos.

0: Todo se ve muy diferente desde aquí arriba.
1: ¿No es asombroso? La vista cambió y nuestra... ¿Cómo les recuerda esto a algunas de las cosas que tenemos en nuestra vida? Desafíos, pensamientos, perspectivas, pertenencia.
2: Yo solía sentirme muy sola y te aíslas mucho. Sientes que eres solo tú, que eres el único que se siente solo. Y la mejor manera de superar mi soledad fue allegarme a otras personas. Y eso me ayudó de alguna manera a dar un paso atrás y ver que no era la única que se sentía así, como lo que estamos diciendo ahora, que estamos en un terreno más alto y podemos verlo todo mejor.
3: Hay mucho detrás de todas nuestras pruebas y hay mucho más escondido por debajo. Ese miedo a hablar con la gente o a sentarse solo a la hora del almuerzo. Hay mucho detrás de cada persona y creo que es increíble pensar en nuestra perspectiva eterna.
1: Sí.
4: Creo que es muy interesante cómo podemos pensar en el Padre Celestial. Tal vez nos sentimos solos, sentimos que nos ha dejado, pero desde su perspectiva, Él está como, aquí estoy, simplemente no me puedes ver.
5: Como mi padre cuando falleció cuando estaba en el octavo grado escolar. Fue muy difícil. Me sentía solo definitivamente. Era difícil ver lo que iba a recibir. Pero ahora que han pasado algunos años y realmente me he abierto, puedo ver las bendiciones que he recibido. Y a veces todavía me siento solo. Pero si oro al respecto y me acerco más a Dios, siento que el Padre Celestial está conmigo y también mi Padre.
1: Así que, como saben, el lema de las Escrituras que tenemos este año, ¿cómo se pone en práctica eso? ¿Cómo vieron que el Salvador los fortaleció en esa prueba?
5: Justo después de que falleció, mi barrio estaba ahí. No aprecié, los aprecié completamente. El amor que recibes al estar en la iglesia y participar de esas actividades, y la gente definitivamente te llega a conocer, y a través de eso puedes recibir apoyo.
2: Al superar una situación difícil con tus hermanos y tu familia, ¿crees que ayudó a unirlos?
5: Oh, definitivamente. Siento que a veces hay un límite entre hermanos, pero con esto nos volvimos más vulnerables el uno con el otro. Pudimos escuchar, entender y realmente cuidar el uno por el otro.
2: Así que la vulnerabilidad es lo que nos conecta, ¿verdad?
5: Sí.
2: Eso es lo que parece.
1: Sí, a veces sí.
3: Háblame un poco acerca del por qué han decidido ser miembros activos de la iglesia.
5: Bueno, para mí me da paz.
2: Por la expiación de Cristo tenemos la oportunidad de arrepentirnos y sentirnos limpios de nuevo.
3: Es algo maravilloso, ¿cierto?
4: El arrepentimiento es maravilloso. Me siento increíble cuando siento eso. Como el gozo cuando me arrepiento y me siento limpia de nuevo.
3: ¿Con qué frecuencia debemos arrepentirnos?
5: Todos los días.
4: Sí.
3: Todos los días. Pensé que el arrepentimiento se trataba del día del juicio. Mientras te arrepientas antes de llegar a la barra de Dios, ¿estás bien? ¿Por qué te arrepentirías todos los días si sabes que serás capaz de hacerlo?
4: Cuando tienes una carga sobre ti, cuando cometes un error y sabes que estaba mal, o incluso si no sabes que estaba completamente mal, pero aún sientes el peso de ello, creo que después de arrepentirme y sentir el Espíritu, siempre me siento más digna de ir al templo, orar al Padre Celestial. Y creo que es algo tan hermoso.
5: Creo que es maravilloso de la expiación es que Cristo tomará todas las cosas por las que estás pasando y Él las llevará por ti. Y todo lo que tienes que hacer es elegir mirarlo y permitirle que te ayude.
3: Y Jesucristo entiende todo lo que has pasado, como durante en el jardín de Getsemaní, Él sintió todo el dolor, todas las pruebas en el mundo. Y Él entiende por lo que estamos pasando.
6: Todas esas fueron excelentes ideas. Gracias, Amón. Gracias por compartir sobre tu padre. Fue algo muy tierno. Cuando piensas en los convenios, ¿cómo han moldeado tu perspectiva?
5: Bueno, mantenerme en el sendero de los convenios y guardar esos convenios definitivamente ha sido una lucha. Así que con el fallecimiento de mi padre y al darme cuenta que soy el único poseedor del sacerdocio en mi casa, tuve que asumir la responsabilidad y ser digno de guardar mis convenios y poseer el sacerdocio en mi casa para mi familia y también para mí mismo.
4: También quería compartir una historia sobre una vez que me encontré en la parte de atrás del estacionamiento del templo. Estaba sentada allí, encendí música que me hace sentir feliz y consolada, y me senté allí y oré. Y lloré mucho. Y sabía que estaba sintiendo el Espíritu, y sabía que el Padre Celestial me estaba hablando de una manera que no Podría haberme sentado en mi propia casa o en cualquier otro lugar. Sentí que tenía que estar en el templo.
6: El templo es realmente un lugar sagrado, ¿verdad?
3: Yo he sido bendecido con la familia más maravillosa, pero al crecer creo que no la supe aprovechar. No me di cuenta del propósito completo de la familia dentro del plan del Padre Celestial. Y no fue hasta hace un par de meses cuando yo estaba batallando con amigos, me sentía solo, aislado, que nadie sabía quién era. Ellos quizás veían al Bryson externo, y yo hablaba mucho con la gente, pero no me conocía la gente. Y tuve este susurro espiritual diciendo, Bryson, aprovecha tu familia. Y me dije a mí mismo, esto es algo que estoy afrontando. Y tan pronto hice eso, dije, mamá, papá, mis hermanos, es aquí hacia donde me dirijo. Estoy afrontando esto. Y ellos me apoyaron. Y no es que me presionaron para ir a la iglesia todos esos años. Ellos estaban ahí para hacer un apoyo, un consuelo, y el darme cuenta de eso cambió mi vida.
2: Pienso que todos deberíamos tratar de ser ese amigo y ejemplo y simplemente ser amorosos y amables hacia las personas que tal vez no tienen ese tipo de ejemplo en su hogar o en su familia. Y creo que si solo estamos ahí para ellos, ya sea que estén con desafíos, teniendo preguntas, pero que estemos allí para ellos y les ayudamos a fortalecerlos, podemos tener un impacto realmente fuerte.
4: Cuando era más joven, tuve la oportunidad de poder emigrar de Venezuela a los Estados Unidos. Y como muchos inmigrantes pueden saberlo, entre todos los que están aquí o en todo el mundo, puede ser aterrado ir a un lugar nuevo. Aunque será bueno y todas las oportunidades que tendrás, es realmente aterrado ir a un lugar donde no hablas el idioma, no puedes comunicarte con nadie. Así que no podemos ser un buen ejemplo, no podemos así como hablar con otras personas. Anhelamos la conexión. Y en general, creo que la conexión más importante es nuestra familia, porque pase lo que pase, siempre la tenemos sin importar dónde vayamos.
2: Mi obispo y su esposa han sido ejemplos increíbles a la hora de amar a nuestra familia del barrio, tanto como amarían a su propia familia. Y nos lo han dicho varias veces. Y es tan poderoso mirar alrededor del salón y ver a tanta gente, todos aquí reunidos, porque amamos a Jesucristo y estamos reunidos en todo el mundo con ese mismo propósito. Así que si tu familia tal vez no es un lugar de amor o te sientes aislado y solo, recuerda que tienes una familia en el Evangelio. Hay tantas personas con el amor del Salvador en común contigo y es algo que todos compartimos.
6: Esta es una familia bien grande, ¿cierto?
1: Saben, me encanta lo que todos, de lo que ustedes han testificado, porque sí es verdad. Simplemente hay un sentimiento dentro de todos nosotros, anhelamos pertenecer. Ya saben, cada uno de nosotros, todos queremos que nos vean, queremos que nos escuchen, queremos que nos amen, nuestros amigos, especialmente nuestra familia. Pero ¿saben lo que es increíble? Es que hay ayuda con esas relaciones. A medida que desarrollemos una relación con nuestro Salvador, nuestra capacidad de conectarnos con los demás se fortalecerá. Y las relaciones serán más significativas. Y entonces, si realmente podemos enfocarnos en El Salvador, algunas de esas otras relaciones serán más fuertes.
6: Yo lo llamo pertenencia al convenio. Es cuando nos conectamos por convenio con el cielo, con la familia, con nuestros líderes de la iglesia y con los unos con los otros como jóvenes. Los convenios son el vínculo más fuerte en el cielo y en la tierra. Hemos echado de menos estar juntos, pero ahora estamos reuniéndonos en persona de nuevo. Somos fuertes en Jesucristo y los unos con los otros. Veamos, ¿podemos ver qué sigue en nuestra aventura de senderismo?

0: Entonces, ¿qué piensan ustedes sobre el nuevo folleto para la Fortaleza de la Juventud?
1: Creo que es muy diferente que el antiguo para la Fortaleza de la Juventud porque nos hace asumir más responsabilidad al elegir hacer lo correcto porque creemos que es correcto.
2: Es difícil no tener respuestas afirmativas o negativas, pero creo que nos fortalece saber que Dios quiere que encontremos esas verdades, que oremos al respecto, que estudiemos y reflexionemos, y que preguntemos a los líderes de la iglesia, a los padres, amigos, y tener conversaciones sanas que ayuden a cultivar esa idea de una relación personal.
0: Es difícil hacerlo bien y es difícil entender las cosas perfectamente, pero el tener una mente abierta te ayudará a acercarte más a Dios y entender lo que Él realmente quiere decir cuando recibimos revelación.
1: Me encanta cómo enseña a basar todas tus decisiones en Jesucristo, como Él es la roca sobre la que necesitas edificar tu fundamento.
2: Cuando ustedes leen el folleto y habla de que esta guía representa un camino más elevado y santo, ¿qué significa eso para ustedes?
3: Pues hemos estado estudiando el Antiguo Testamento y me hace pensar en cuando la ley de Moisés fue cambiada a un estilo de vida más elevado y santo para recordarnos más claramente a Cristo, como que el propósito es Cristo. Eso es lo que me recuerda, que ahora nuestro enfoque no está necesariamente en las reglas, sino que la manera es de cómo podemos tomar las decisiones que nos llevarán de regreso al Padre Celestial y a Jesucristo.
2: A pesar de todo, pasaremos por cosas difíciles, no importa que tengamos pruebas, dificultades, malas decisiones, hagamos cosas de las que nos arrepentimos, pero prefiero mil veces tener a Dios de mi lado cuando estoy pasando por esas dificultades que cuando no lo estoy. Y creo que es importante recordar que se nos dan esas pruebas para enseñarnos y aprender. Y Dios no nos va a quitar todas nuestras dificultades, porque para eso estamos aquí en la tierra, para crecer, aprender, hacer vínculos, conocer personas, y no sé, eso es súper poderoso.
0: Mi papá siempre me dice que el amor de Dios es perfecto, nuestra capacidad de sentirlo no lo es. Entonces creo que esas pruebas nos hacen más fuertes, así como en diferentes momentos o situaciones.
4: Bueno, me encanta cómo cada uno de ustedes ha expresado la verdadera necesidad de tener al Salvador en su vida, pero ¿qué hacen para invitar al Espíritu a sus vidas?
0: Yo solo diría la oración. Sé que el orar a veces se siente insignificante, como si las cosas por las que estás orando no fueran tan significativas. Pero les prometo que el Padre Celestial no le importa por lo que están orando. Él solo quiere saber de ustedes, y eso me ha ayudado a sentir el Espíritu de muchas maneras.
2: Yo diría escrituras. Yo tengo un fuerte testimonio que el Padre Celestial está tratando de comunicar a través de ustedes cada vez que abren las escrituras. Todo lo que necesitan hacer es buscarlo y verdaderamente estudiarlo.
1: Bueno, personalmente me encanta asistir a seminarios, es muy poderoso y poder hacer esa conexión. Es como leer las escrituras juntos. Siento que es muy poderoso.
2: Así que estamos teniendo un día increíble aquí hoy y miren, solo estamos a medio camino subiendo la montaña, pero ¡qué día!
5: Bien, gracias por compartir esos sentimientos. ¿Alguna otra idea que le gustaría compartir, Emily?
3: Sí. ¿Puedo compartir algo?
5: Adelante.
3: Entonces, cuando se anunció la nueva guía para la Fortaleza de la Juventud, estaba muy nerviosa por el cambio, porque no había respuestas claras, afirmativas o negativas sobre algunas cosas. A mí me gusta seguir las reglas, y eso fue difícil para mí. Pero desde que lo leí, he tenido la impresión de que tenemos esta nueva guía porque el Señor confía en nosotros y el Padre Celestial sabe que podemos tomar decisiones buenas y rectas y nos da la oportunidad de hacerlo. Y también creo que es importante que sigamos consultando a nuestros padres y líderes sobre las preguntas que enfrentamos y que escuchemos los discursos de la conferencia general. Y porque no hay respuestas claras si sí o no en la guía, pueden encontrar buenas respuestas a través de las palabras de los profetas.
0: Hablando de las cosas que se usan para ayudar a los jóvenes a tomar buenas decisiones, tuve la increíble oportunidad de ir a la conferencia PFJ este verano. Una de las mejores experiencias de mi vida. Y recuerdo que fui a una clase y el profesor dijo, si no has escuchado nada que sientes que era para ti, entonces esta es la clase que sí fue para ti. Y justo era sobre el arrepentimiento. Ya saben, pueden ser un tema que se puede ver así como un castigo, pero después de esa lección cambió completamente mi punto de vista. Fui a la escuela y tengo un invernadero lleno de plantas. Y recuerdo que faltaba una de ellas. Y yo estaba muy preocupada por esa planta. Y mi amigo me miró y me dijo, ¿cómo puedes saber que falta una de las miles de plantas que están aquí? Yo lo miré y le dije, yo cuido cada una. Yo les doy agua, les cambio la tierra, yo sé cuál es y sé, necesito saber dónde está. Entonces, creo que esa es la razón principal por la que el Padre Celestial nos dio el arrepentimiento, para que de esa manera regresáramos con Él.
2: Y hablando de arrepentimiento, tuve una experiencia en la que, como he dicho, me costó mucho sentir que valía la pena, que la gente me conocía. Y había dicho algunas cosas y realmente lastimado a personas que me importaban. Recuerdo que entré en mi habitación, me vi en el espejo y empecé a sollozar. Caí de rodillas y dije, Padre Celestial, no soy perfecto. Mucha paz vino a mí y sentí que no tenemos que ser perfectos. El Padre Celestial y Jesucristo no esperan que seamos perfectos. Solo esperan que demos lo mejor de nosotros. Y fue tan poderoso darme cuenta que no importa lo que hayamos hecho a través de la expiación de Jesucristo y a través del arrepentimiento, Él ve más allá de lo que hemos hecho y solo mira en quién estamos tratando de ser. Y eso es tan poderoso para mí.
1: Y creo que además de eso, o sea, también he luchado con eso, no sentirme que soy suficientemente bueno para poder arrepentirme y sentir eso. Pero creo que además de saber que todavía podemos acercarnos a Dios cuando no somos perfectos, sabiendo que desde que Jesucristo completó la expiación, sintió todas nuestras tentaciones, todas nuestras dificultades, todo nuestro dolor. Él sabe lo que es pasar por todo lo que pasamos. Y Él dice, soy perfecto, sé lo que es superar esas cosas y sé que también puedes hacerlo con mi ayuda. Y así es tan poderoso saber que realmente podemos hacer todas las cosas en Cristo. Somos capaces de llegar a ser mucho mejores y somos capaces de superar cualquier cosa con Él.
2: Cuando era pequeño y hasta hace un par de años, he batallado con un impedimento del habla que realmente dificultaba mi manera de hablar. Casi nadie me entendía. Era muy duro. Y tomé la fuerza de las Escrituras sobre Enoch y Moisés, como ellos también lucharon con su habla. Y a través del Señor, sus bocas fueron abiertas. Después de años de duro trabajo, oración, ayuno y ayuda de mis padres, finalmente superé mi prueba. Tengo un fuerte testimonio de que a través de Cristo, nuestro Señor, en verdad podemos hacer cualquier cosa.
0: Gracias, Joey. Estoy totalmente de acuerdo. Por eso me encanta este nuevo lema. Me encanta la idea de que todo lo podemos en Cristo. Sé que nuestro Padre Celestial siempre está ahí, deseando que vengamos a Él, y como Él siempre estuviera allí con los brazos abiertos, pero todo lo que se necesita es que vayamos a Él, porque Él siempre está allí.
1: También sé que al menos yo he tenido muchas luchas con poder sentir que quiero ir a Cristo cuando estoy pasando por estas cosas difíciles. Y entonces, ¿qué han hecho ustedes para ayudarse a querer ir a Cristo y poder hacer eso?

0: duda una bendición, pero estoy muy agradecida de que a veces el Señor no contesta mis oraciones exactamente como yo quiero que sean contestadas. Así que tengan confianza y confíen en el Señor de que Él los conoce bien. Estoy muy agradecida por la oración porque me ayuda a sentir el Espíritu durante el día.
1: Yo también me siento así, Presidenta Cordon. El mundo se nos viene encima tan rápido y pesadamente que algunos días parece que el mundo y las presiones que están a su alrededor y ese dispositivo en sus manos casi toman sus decisiones por ustedes. Pero estoy con Bryson en esto. Preferiría mil veces comenzar el día todos los días con el Salvador de mi lado y con un sentimiento del Espíritu. Y así todos los días antes de salir y a veces durante el día abro mis escrituras y paso tiempo allí y leo hasta que siento una conexión con el cielo y siento el Espíritu del Padre Celestial. Intento leer 10 páginas a diario, pero al menos el tiempo suficiente y a veces toma más de 10 páginas para sentir esa conexión. Y luego me arrodillo hasta que pueda sentir el Espíritu del Padre Celestial en la habitación. Cuando hago esas cosas, mis días van 100 veces mejor. Ese tiempo en las Escrituras y orando resulta ser cada día el momento más importante de ese día.
2: Me ayuda a saber que las decisiones tienen resultados y consecuencias. Cuando elegimos seguir a Jesucristo, en esencia, estamos confiando en su promesa de que todas las cosas trabajarán para nuestro bien, en su tiempo y a su manera. Jesucristo nos ayudará cuando necesitemos cambiar o arrepentirnos, cuando pequemos o cometamos errores, lo cual todos lo hacemos. Nuestro Salvador y su expiación son nuestros marcadores de sendero más importantes, nuestra fuente de fortaleza mayor a medida que avanzamos en la vida. Es lo que he sentido. Es lo que me ayuda. ¿Vemos el último segmento de nuestra aventura y ver qué pasa?
3: ¿Vienen o no?
2: Hola a todos, ¿cómo están?
1: ¿Os bien, cómo está?
2: Muy bien, gusto verlos. Es un hermoso día, ¿no? Quiero mostrarles algo. ¿Subamos a la cima? ¿No es increíble?
3: ¡Ay, se puede ver todo!
2: ¿No es increíble? ¿Cómo se ve desde aquí, a diferencia de cuando estábamos allá abajo? ¿Y en qué se diferencia la perspectiva?
4: Puedes ver mucho más aquí. Al igual, allá abajo, lentamente se volvía como una perspectiva más grande, pero aquí arriba puedes ver mucho más de lo que pensé que podríamos ver.
2: Excelente, gracias, Hannah. A medida que avanzábamos, subíamos por el sendero, había algunos marcadores que nos ayudaron a saber a dónde ir. ¿Cuáles son algunos de los marcadores que encuentran importantes en sus vidas?
5: A un marcador al que creo que estoy emocionado al llegar es que pronto voy a recibir mi bendición patriarcal y siento que es un gran marcador que puede ayudarte a guiarte en la vida.
4: También creo que otro gran marcador es la conferencia general y creo que en verdad necesitamos enfocarnos más en ella, escuchar los discursos y escuchar con intención verdadera cómo puede ayudarnos.
2: Bien.
5: Uno de los mejores marcadores que tenemos es el Espíritu, ¿verdad? Es de la manera que Jesucristo y Dios nos pueden hablar y saber cómo reconocerlo y cómo somos capaces de sentirlo y cómo recibir la revelación personal es una forma estupenda de hacer la vida más simple.
2: Genial, gracias. ¿Cómo es el templo y particularmente el hecho de que venimos a la casa del Señor y hacemos convenios con Dios, nuestro Padre y su Hijo? ¿Cómo es eso un marcador importante en nuestra vida?
5: Cuando reconocemos que el templo es donde hacemos esos convenios, ayuda a que sea un símbolo para nosotros.
1: Creo que no solo el templo es un símbolo asombroso, sino que la paz que se siente en él es de otro nivel. Es como un pedazo de cielo en la tierra y hay lugares para sentir eso en todo el mundo. Y continuamos, cada año se construyen más templos y se crean más santuarios en la tierra para sentir el amor del cielo, para sentir el amor de Dios y Jesucristo.
2: Piensan en la perspectiva eterna, piensan en una perspectiva que tiene a nuestro Salvador en su centro. ¿Cómo cambia eso la forma en que toman decisiones?
5: Al rodearte de personas que pueden ayudarte a acercarte a Cristo, definitivamente es una ventaja. Quiero decir que no

0: No hubiera apreciado esto sin ustedes.
1: Sí, yo tampoco.
2: Creo que poder ver esta perspectiva, y especialmente cuando estábamos abajo y teníamos una visión tan reducida, nos muestra que incluso a veces cuando estamos luchando en la vida, no entendemos por qué suceden ciertas cosas. Y esto puede recordarnos que siempre hay una imagen más grande y siempre va a haber una razón para las cosas.
3: Muy bien, gracias, Teji. Dado que Dios nos ama tanto y nos conoce tan bien, su perspectiva siempre será lo mejor para nosotros. Esa perspectiva puede guiarnos de una manera que ninguna otra perspectiva lo puede hacer.

0: Ese fue un día increíble, subir esa cima de Ensign, ese viejo monumento a los pioneros, todo en un solo día.
1: Estaba frío. Estaba muy frío.
0: Tan bella. No sé si notaron la mirada de sorpresa en la cara de todos en ese último pequeño clip, cuando el grupo dio la vuelta a la esquina y vio al Elder Gong hacia adelante. Lo habían conocido antes, la noche anterior, y tuvimos un intercambio maravilloso con él, pero no esperábamos encontrarlo en la cima de la montaña para guiarnos a ese último pequeño estrecho. Así que fue una especie de sorpresa para todos, y la mayor sorpresa fue cuando la sorpresa resultó en este abrazo grupal masivo en la cima de la montaña.
2: Saben, esa fue mi parte favorita. Fue tan maravilloso estar allí juntos e ir juntos a la cima. Al pensar en esa experiencia, ¿hay algún pensamiento o sentimiento que les gustaría compartir?
0: Sí, en ese día frío y glacial, subimos a la montaña y cuando nos íbamos, el Drecón dijo: Bryson, quiero que subas a la montaña, sonrías y las nubes se marcharán. Y eso fue muy poderoso, darse cuenta de que, al igual que cada uno tiene su propio papel que desempeñar, para algunas personas puede ser sonreír o sencillamente saludar, pero otros pueden ser tener pensamientos y comentarios muy profundos. Pero cada uno jugamos un papel en el reino de Dios y trabajamos juntos para crear gloria, y eso es muy impresionante.
3: Sí, estoy totalmente de acuerdo. Me sentí tan amada y cuidada en esa montaña, no solo por los líderes, pero por todos. Ustedes me hicieron sentir consolada y amada. Y creo que muchas veces dejamos de lado los líderes que tenemos en nuestras vidas y no los valoramos lo que tienen que decir, tal vez tanto como deberíamos. Pero mi presidenta de las Mujeres Jóvenes me ha mostrado tanto amor y es un gran ejemplo de alguien que puede guiarnos y lo que deberíamos ser para otra persona. Y creo que realmente deberíamos tratar de enfocarnos en cómo los líderes en nuestras vidas pueden ayudarnos y enfocarnos en lo que tienen que decir.
4: Y creo que deberíamos ayudar a otras personas a sentir ese valor e importancia, porque cada uno de nosotros es amado, cuidado y valorado, y todos deberíamos llegar a saberlo. Podemos ayudar a otras personas a saber cuánto son amados al compartir con ellos y hacerles saber cuánto el Padre Celestial y Jesucristo les aman.
5: Aspirar a amar como Jesucristo es una de las cosas más increíbles que alguien puede hacer, ya sea que lo vean en el Elder Gong o en el líder de los hombres jóvenes. Es muy bueno tener esa compasión el uno por el otro.
0: Amón, me encanta cómo lo dijiste, ser como Jesucristo, porque ese es nuestro propósito aquí en la tierra. Esa es la perspectiva eterna. Cuando fuimos a la cima de esa montaña, vimos mucho más de lo que vimos en la parte inferior o incluso en el medio. Vimos una perspectiva más grande. Hace poco recibí mi bendición patriarcal y eso me mostró mi perspectiva eterna y realmente me ayudó con mi vida.
4: El prepararme para este evento ha sido una tarea difícil, pero también me ha dado un propósito para mi estudio de las Escrituras y mi oración. Algo así como preguntar, ¿qué necesitan escuchar los jóvenes del mundo de parte del Salvador? Y los invito a encontrar un propósito en su estudio de las Escrituras y en su oración. Y tal vez decir una oración para saber a quién puedo bendecir hoy o qué puedo aprender acerca del Salvador en las Escrituras. Y creo que puede ser muy poderoso.
3: Algo que no se puede ver bien en el video es que el Elder Gong estaba parado en la cima y el sol estaba justo detrás de él y tenía los dos brazos abiertos. Y eso es lo que resultó en ese abrazo grupal. Lo vimos, nos detuvimos por un segundo y luego nos emocionamos tanto que tuvimos que ir hacia él. Por ejemplo, el presidente Lund, él visitó la conferencia de PFJ y recuerdo que dio un devocional y yo lo tengo escrito en mis apuntes. Presidenta Corden, la primera vez que la conocí, yo estaba hablando frente a un pequeño grupo, ella estaba en la tercera fila, yo estaba tan nerviosa y ella me miró y me decía, estás bien, tú puedes. En general, todas las cosas que hemos aprendido de ellos es que son discípulos de Jesucristo, que están haciendo lo mejor que pueden y simplemente muestran el amor de Cristo. Así que quería preguntar, en estos llamamientos que ustedes tienen, ¿qué han podido aprender de los jóvenes específicamente?
1: Esa es una buena pregunta, porque déjenme decirles algunas cosas que he aprendido de ustedes, pero también quiero que el mundo sepa que al ir alrededor del mundo para ver a los jóvenes, vimos las mismas dos cosas. Primero es que ustedes saben quiénes son, tienen un sentido increíble de que son hijas e hijos del Padre Celestial, y eso es poderoso. El saber quiénes son y tener su identidad tan firmemente arraigada y la esperanza de tratar de entenderlo mejor. Y he visto eso en todos los jóvenes a quienes visitamos. Es su conocimiento de que saben quiénes son. Y segundo, es su propósito. Me encantó cómo todos ustedes hablaron de cómo podemos edificar a otros, cómo podemos fortalecerlos. Y he notado que los jóvenes de hoy se enfocan en actuar y van a marcar una diferencia en este mundo y ayudar a las personas a conocer al Salvador mejor que en cualquier otro tiempo o en cualquier otra dispensación. Y sé que conozco mejor al Salvador esta noche por estar con todos ustedes.
0: Sí, el sentimiento es el mismo acerca de ellos. Viajamos por todo el país, alrededor del mundo, y reunirnos con los jóvenes como ustedes y jóvenes como tú. Y lo que he aprendido, Natalie, es que el presidente Nelson sabe de qué habla cuando dice que esta es una generación elegida, una generación preparada que ha venido al mundo en este momento con propósitos especiales. Y la gran impresión que tengo en días como este es cuán cierto es eso y qué increíble poder encontrarlo dentro de ello. No sabemos cómo será nuestro futuro, sabemos que será brillante, sabemos que será bueno y que habrá mucha felicidad. Y la bondad que fluye desde salas como esta y las salas en las que están viéndonos van a tener mucho que ver con el brillo del mundo futuro.
2: Sabes, Natalie, algo que me ha encantado aprender sobre este grupo y sobre los hombres y mujeres jóvenes que conocemos en todas partes es cuán divertidos y cuán espirituales son. Saben, hay personas que dicen que no puede ser divertido y espiritual, no puede ser obediente y amable. Pero yo he aprendido que nuestros jóvenes en todos lados son muy divertidos y también son muy amables y muy obedientes y que todas esas cosas van juntas. La verdadera felicidad viene cuando sabemos quiénes somos y estamos siguiendo el camino que debemos seguir. Y eso nos hace felices. Eso es algo que estoy aprendiendo y que me encanta de nuestros jóvenes. Bueno, este ha sido un tiempo maravilloso juntos. Ciertamente agradecemos a cada uno de ustedes y agradecemos a todos por estar aquí esta noche. Vamos a invitar a nuestros testimonios finales y después nos uniremos a nuestro coro de jóvenes entonando Bandera de Sion y Caleb ofrecerá la última oración. Presidenta Gordon, presidente Lund, ¿les gustaría compartir primero?
1: Bueno, el lema de este año es de solo 8 palabras. Pero noté algo. Mientras que las primeras 3 palabras son aspiracionales, todo lo puedo. Realmente son esas últimas 5 palabras las que traerán poder, propósito y paz a nuestras vidas. En Cristo, que me fortalece. Es solo cuando combinamos nuestro esfuerzo con la fuerza del Señor que descubriremos la capacidad de seguir adelante en todas las cosas, en cualquier desafío o éxito, grande o pequeño, que ustedes encuentren. Entonces, nuestra escritura, Filipenses 4:13. Irán a casa y la marcarán, memorizarán y la harán parte de sus vidas. Ahora, esta noche, antes de irse a dormir, se tomarán un momento y reflexionarán sobre qué es una cosa que pueden hacer o dejar de hacer que los acercará más al Salvador. Ahora, no simplemente lo piensen, pero en realidad quiero que lo escriban y lo pongan en algún lugar donde lo puedan ver. Este año queremos saber acerca de todas las cosas que hacen y sienten a medida que el Salvador los fortalece. Por lo tanto, al servir a los demás con amor semejante al de Cristo, al fortalecer sus testimonios, al superar las pruebas con la ayuda del Señor, compartan sus historias con nosotros al usar este hashtag. Hashtag All Things Through Christ. Mis queridos amigos, cuanto más lo busquen, más lo verán. Y los muchos marcadores espirituales que los rodean. Los amamos. Yo los amo. Pero más importante aún, su Padre Celestial y su Salvador los aman. Dejo mi testimonio Jesucristo es nuestro Salvador y nuestro Redentor, y Él vive. En el nombre de Jesucristo. Amén.
0: Gracias, Presidenta Cordon, por ese dulce testimonio, y gracias a todos por acompañarnos. Para que pudiéramos reunirnos y pensar en tomar decisiones que sean dignas de nuestro tiempo, nuestras posiciones y de nuestro discipulado. Así que vayamos desde aquí para seguirlo con nuestro corazón, alma, mente y fuerza. Nos ha encantado estar con ustedes esta noche, pero antes de que se vayan, ¿puedo anunciarles algo genial que ocurrirá este año? Nuestro próximo evento para la juventud será un festival de música y arte que se llevará a cabo este agosto. Queremos que participen. Pueden participar compartiendo sus obras originales de música, poesía, arte o cualquier otra cosa que ilustre cómo Jesucristo ha sido su fortaleza. Pueden enviarlos en línea en youth.churchofjesuschrist.org y en las redes sociales utilizando el hashtag AllThingsThroughChrist. Comparto con ustedes mi testimonio de que porque Él nos ama, porque nos ama tanto, todo lo podemos en Cristo. Así que amémosle a Él al seguirlo y seguir los marcadores espirituales que Él coloca a lo largo de nuestro camino. En el nombre de Jesucristo. Amén.
2: Gracias. Nos ha encantado estar con ustedes porque podemos sentir su amor por el Señor y el amor de Él por ustedes. Gracias de nuevo por permitirnos ser parte de esta experiencia juntos. Y gracias a cada uno aquí en el Centro de Conferencias y en todo el mundo por ser parte de esta experiencia espiritual. Nos reunimos como grupo aquí, pero también nos reunimos uno por uno, incluyendo los de esta congregación, en donde se encuentra mi nieto y su quórum de diáconos. Me gustaría dirigirme a ellos y a cada uno de ustedes como si estuviéramos hablando uno a uno. Donde quiera que estemos, cualesquiera sean sus gozos y preocupaciones, ¿podrían, por favor, recordar que el Padre Celestial nos da marcadores espirituales para manifestar su amor y para guiar nuestro camino? Por favor, miren con ojos para ver. Como hemos hablado esta noche, encontrarán marcadores de senderos espirituales en muchos lugares, amigos y familiares, quórumes y clases, obispos y otros líderes, bendiciones patriarcales, escrituras, actividades y servicio, la Santa Casa del Señor, y especialmente las impresiones del Espíritu Santo que nos acercan a nuestro Salvador Jesucristo. Gracias por escucharse los unos a los otros, por acercarse e invitarse unos a otros para que todos sean incluidos y sientan que pertenecen. Gracias por vivir el Evangelio, por guardar los mandamientos, por ser divertidos y espirituales, obedientes y bondadosos, por seguir a Jesucristo como sus valientes discípulos, aun cuando a veces no sea fácil. Gracias por ser la fortaleza de la juventud, por demostrar, como dijo Jesús, que su verdad nos hará libres, verdaderamente libres y verdaderamente felices. Ahora, a veces nos sentimos inadecuados, no lo suficientemente buenos, quizás incluso indignos. Hace poco conocí a un joven que me dijo: Elder Gong, si usted supiera lo que he hecho, no me hablaría, ni siquiera me estrecharía la mano. Le di un fuerte abrazo. Se sorprendió y dijo que no era digno de estar en la iglesia. Le dije: siempre hay un lugar para ti en la iglesia del Señor. Siempre hay lugar para ti en su mesón. Queridos jóvenes amigos, Dios vive. Él siempre les amará. Jesucristo es nuestro Salvador y Redentor. Gracias a su expiación, no hay un punto sin regreso. Su luz está siempre encendida, sus brazos siempre están extendidos para darnos la bienvenida y abrazarnos. Hoy somos guiados por el profeta viviente de Dios, el presidente Russell M. Nelson, y la primera presidencia, y todos los líderes de la Iglesia restaurada de Dios, la Iglesia de Jesucristo de los Santos de los Últimos Días. El Libro de Mormón, las ordenanzas y los convenios de la Casa del Señor, los testimonios de los profetas y apóstoles, y especialmente el Espíritu Santo. Todos estos preciosos marcadores espirituales nos señalan a nuestro Salvador Jesucristo, de quien soy testigo y de quien testifico solemnemente. En el sagrado y santo nombre de Jesucristo. Amén.

Nuestro querido Padre Celestial, estamos agradecidos de poder estar aquí esta noche reunidos como santos. Estamos agradecidos por Jesucristo y su expiación y por todo lo que Él ha hecho por nosotros. Estamos agradecidos por la capacidad de arrepentirnos todos los días. Estamos agradecidos por la fortaleza que Jesucristo proporciona para poder superar nuestras pruebas y debilidades. Estamos muy agradecidos por nuestro profeta, el presidente Nelson, y todo lo que hace por nosotros. Pedimos una bendición especial a todos los misioneros para que sean protegidos y guiados. Por favor, bendícenos al regresar a nuestras casas, que estemos protegidos y lleguemos a nuestro destino seguramente. En el nombre de Jesucristo, amén.

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2: Capítulo 5. Todo está perdido. Durante varias semanas, los buscadores de tesoros intentaron robar las planchas de oro que José había traído a casa. Para mantener a salvo el registro, él tuvo que cambiar las planchas del lugar continuamente, escondiendo las planchas bajo la chimenea, debajo del piso de la tienda de su padre y en las pilas de grano. No podía bajar la guardia en ningún momento. Vecinos curiosos pasaban por la casa y le suplicaban que les mostrara el registro. José siempre se rehusó a hacerlo, aun cuando alguien le ofreció dinero a cambio. Estaba decidido a salvaguardar las planchas, confiando en la promesa del Señor que las planchas serían protegidas si él hacía todo de su parte. Estas interrupciones le impedían, a menudo, examinar las planchas y aprender más acerca del Urim y Tumim. Él sabía que los intérpretes tenían el propósito de ayudarlo a traducir las planchas, pero nunca había utilizado piedras de vidente para leer un idioma antiguo. Estaba ansioso por comenzar la obra, pero no tenía claro cómo hacerlo. Mientras José aún examinaba las planchas, un respetado terrateniente de Palmira, llamado Martin Harris, había mostrado interés en su obra. Martin tenía edad suficiente como para ser el padre de José, y en ocasiones había contratado a José para trabajar en sus tierras. Martin había escuchado de las planchas de oro, pero no le había dado mucha importancia al asunto hasta que la madre de José lo invitó a hablar con su hijo. José se encontraba trabajando fuera cuando Martin pasó por la casa, así que hizo preguntas a Emma y otros miembros de la familia en cuanto a las planchas. Cuando José llegó a casa, Martin lo tomó del brazo y le pidió que le diera más detalles. José le contó sobre las planchas de oro y las instrucciones de Moroni para traducir y publicar los escritos que contenían. «Si es la obra del diablo, no tendré nada que ver con ella», dijo Martin. Sin embargo, si era la obra del Señor, él deseaba ayudar a José a proclamarla al mundo. José permitió que Martin sopesara las planchas dentro de la caja fuerte. Martin se dio cuenta de que había algo pesado en su interior, pero no estaba convencido de que fueran planchas de oro. «No debe culparme por no creer en su palabra», le dijo a José. Cuando Martin llegó a su casa después de medianoche, entró sigilosamente en su habitación y oró, prometiéndole a Dios que daría todo lo que tenía si él pudiese saber que José estaba llevando a cabo una obra divina. Mientras oraba, Martin sintió que una voz apacible y delicada habló a su alma. En ese momento, supo que las planchas eran de Dios, y supo que debía ayudar a José a compartir con el mundo el mensaje que contenían. A finales de 1827, Emma supo que estaba embarazada y escribió a sus padres. Había pasado casi un año desde que ella y José se habían casado, y sus padres aún estaban desconformes. Sin embargo, los Hale accedieron a que la joven pareja regresara a Harmony para que Emma diera a luz cerca de su familia. Aunque se tendría que alejar de sus propios padres y hermanos, José estaba ansioso de ir. En el estado de Nueva York, aún había personas que acechaban para robarle las planchas, y mudarse a otro lugar podría brindarle la paz y privacidad que necesitaba para hacer la obra del Señor. Desafortunadamente, estaba endeudado y no tenía dinero para mudarse. Con la esperanza de poner sus cuentas en orden, José fue al pueblo para saldar algunas de sus deudas. Mientras se encontraba realizando un pago en una tienda, Martin Harris se acercó a él con gran resolución.
3: «Señor Smith, aquí tiene $50», le dijo. «Se los doy para hacer la obra del Señor».
2: A José le incomodaba aceptar el dinero y prometió devolverlo, pero Martin le dijo que no se preocupara por ello. El dinero era un obsequio y pidió a todos los presentes que fueran testigos de que se lo había dado sin reservas. Prontamente, José pagó sus deudas, cargó su carreta y partió con Emma hacia Harmony, llevando las planchas de oro escondidas en un barril de frijoles. El matrimonio llegó a la espaciosa casa de la familia Hales una semana después. Al poco tiempo, el padre de Emma exigió ver las planchas de oro, pero José dijo que solo podía mostrarle la caja donde las guardaba. Molesto, Isaac alzó la caja de seguridad y sintió el peso, pero se mantuvo escéptico. Dijo que José no podría tenerla en la casa a menos que le mostrara lo que había dentro. Con el padre de Emma por el medio, no iba a ser fácil traducir, pero José lo intentó lo mejor que pudo. Con la ayuda de Emma, él transcribió muchos de los extraños caracteres de las planchas a papel. Luego, durante varias semanas, José trató de traducirlos con el Urim y Tumim. El proceso lo obligaba a hacer más que mirar a los intérpretes. Él tenía que ser humilde y ejercer fe en tanto estudiaba los caracteres. Unos meses después, Martín llegó a Harmony. Dijo sentirse llamado por el Señor para viajar hasta la ciudad de Nueva York para consultar a expertos en lenguas antiguas. Tenía la esperanza de que pudieran traducir los caracteres. José copió varios caracteres adicionales de las planchas, escribió su traducción y entregó el papel a Martin. Él y Emma vieron partir a su amigo hacia el este para consultar a distinguidos eruditos. Al llegar allí, Martin fue a ver a Charles Anton, un profesor de latín y griego de la Universidad de Columbia. El profesor Anton era joven, unos 15 años menor que Martin, y era muy conocido por haber publicado una enciclopedia popular sobre las culturas griega y romana. Recientemente había empezado a recoger historias sobre los indios americanos. Anton era un erudito estricto que se molestaba cuando lo interrumpían, pero escribió a Martin y examinó los caracteres y la traducción que José había hecho. Aunque no sabía egipcio, el profesor había leído algunos estudios sobre el idioma y podía reconocerlos. Al observar los caracteres, apreció algunas similitudes con el egipcio y le dijo a Martin que la traducción era correcta. Martin le mostró más caracteres y Anton los examinó. Declaró que representaban caracteres de muchas lenguas antiguas y le dio a Martin un certificado que confirmaba su autenticidad. Además, le recomendó que mostrara los caracteres a otro académico llamado Samuel Mitchell, que solía dar clases en Colombia. «Él es muy versado en estas lenguas antiguas», afirmó Anton, «y no tengo dudas que él podrá darle alguna satisfacción». Martin guardó el certificado en el bolsillo, pero cuando estaba a punto de partir, Anton lo llamó. Quería saber cómo había hallado José las planchas de oro. «Un ángel de Dios se lo reveló», respondió Martin, «y testificó que la traducción de las planchas cambiaría el mundo y lo salvaría de la destrucción. Y ahora que tenía una prueba de su autenticidad, tenía pensado vender su granja y donar dinero para que se publicara la traducción».
3: «Permítame ver el certificado», dijo Anton.
2: Martin lo sacó del bolsillo y se lo entregó. Anton lo hizo pedazos y dijo que no habían tales cosas como la administración de ángeles. Si José deseaba que se tradujeran las planchas, podía llevarlas a Columbia y dejar que un erudito las tradujese. Martin le explicó que parte de las planchas estaban selladas y que José tenía prohibido mostrarlas a otros.
3: «No puedo leer un libro sellado», dijo Anton. Y le advirtió a Martin que José probablemente lo estaba engañando. «Tenga cuidado con los timadores», le dijo.
2: Martin dejó al profesor Anton y fue a ver a Samuel Mitchell. Él recibió a Martin con toda amabilidad, escuchó su historia y observó los caracteres y la traducción. No logró comprenderlos, pero dijo que le recordaban a los jeroglíficos egipcios y que eran los escritos de una nación extinta. Martin abandonó la ciudad poco tiempo después y regresó a Harmony, más convencido que antes de que José tenía las planchas de oro y contaba con el poder para traducirlas. Le relató a José sus visitas a los profesores y llegó a la conclusión de que si algunos de los hombres más instruidos de Estados Unidos no podían traducir el libro, José tendría que hacerlo. «No puedo», dijo José, abrumado por la tarea, «porque no soy instruido». No obstante, él sabía que el Señor había preparado los intérpretes para que él pudiera traducir las planchas. Martin estaba de acuerdo. Tenía pensado volver a Palmira, poner su negocio en orden y regresar lo antes posible para servir como escribiente de José. Para abril de 1828, Emma y José vivían en una casa a orillas del río Susquehanna, no lejos de la casa de sus padres. Emma, quien estaba ya avanzada con su embarazo, servía a menudo como escribiente de José cuando él comenzó a traducir el registro. Un día, mientras él traducía, José de pronto se puso pálido. «Emma, ¿Jerusalén tenía una muralla a su alrededor?», le preguntó. «Sí», dijo ella, recordando las descripciones en la Biblia. «Ah», dijo José con alivio. «Tuve miedo de que me hubieran engañado». Emma se maravillaba de que la falta de conocimientos de su esposo en cuanto a historia y a las escrituras no fueran un obstáculo para la traducción. José ni siquiera podía escribir una carta coherentemente. No obstante, él le dictaba a ella hora tras hora del registro, sin la ayuda del libro o manuscrito alguno, mientras ella escribía sentada a su lado. Ella sabía que solo Dios podía inspirarlo a traducir de esa manera. Con el tiempo, Martin regresó de Palmira y asumió la función de escriba, lo que dio a Emma la oportunidad de descansar antes de que naciera el bebé. Sin embargo, no le fue fácil reposar. La esposa de Martin, Lucy, había insistido en venir con él a Harmony, y ambos tenían una fuerte personalidad. Lucy desconfiaba del deseo de Martin de apoyar económicamente a José y estaba enfadada porque él había ido a la ciudad de Nueva York sin ella. Cuando él le comentó que viajaría a Harmony para ayudar con la traducción, ella se autoinvitó a acompañarlo porque estaba empeñada en ver las planchas. Lucy estaba perdiendo su capacidad auditiva. Y cuando no podía entender lo que la gente decía, a veces pensaba que la estaban criticando. Además, tenía poco respeto por la privacidad. Cuando José rehusó mostrarle las planchas, ella comenzó a registrar la casa, revolviendo los baúles, la alacena y las arcas de la familia con la esperanza de encontrarlas. José no tuvo más opción que ocultar las planchas en el bosque. Tras un corto tiempo, Lucy los dejó y se alojó con unos vecinos. Emma había recuperado sus baúles y la alacena, pero ahora Lucy estaba diciendo a los vecinos que José estaba resuelto a quitarle el dinero a Martin. Luego de causar problemas durante varias semanas, Lucy regresó a su casa en Palmira. Teniendo paz nuevamente, José y Martin tradujeron rápidamente. José fue creciendo en su función divina como vidente y revelador. Valiéndose de los intérpretes o de otra piedra de vidente, él podía traducir, ya fuera que las planchas estuviesen frente a él o envueltas en una de las telas de Emma sobre la mesa. Durante los meses de abril, mayo y principios de junio, Emma escuchó el ritmo de la voz de José mientras dictaba la traducción. Él hablaba lenta pero claramente, deteniéndose de vez en cuando hasta que Martin apuntara lo que José había dictado y dijera, escrito. Emma también servía como escribiente, y le sorprendía que luego de las interrupciones y pausas, José siempre continuaba donde lo había dejado, sin contar con ninguna indicación. Pronto llegó la hora del nacimiento del bebé de Emma. La pila de hojas manuscritas había crecido, y Martin estaba convencido de que si su esposa pudiera leer la traducción, reconocería su valor y dejaría de interferir con la obra que llevaban a cabo. También tenía la esperanza de que Lucy estaría complacida con el hecho de que él hubiese dedicado tiempo y dinero para ayudar a sacar a luz la palabra de Dios. Un día, Martin le pidió permiso a José para llevar el manuscrito a Palmira por unas pocas semanas. José tenía sus reservas en cuanto a esa idea, tras haber visto cómo se había comportado Lucy Harris mientras estuvo en su casa. Pero quería complacer a Martin, quien le había creído cuando tantos otros habían dudado de su palabra. Sin saber qué hacer, José oró en busca de guía, y el Señor le dijo que no permitiera que Martin se llevara las páginas. Pero Martin estaba seguro de que la situación cambiaría si pudiera mostrárselas a su esposa, por lo que suplicó a José que preguntara de nuevo. José lo hizo, recibiendo la misma respuesta. Martin lo presionó a preguntar una tercera vez, y en esta ocasión Dios le permitió que obraran según sus deseos. José le dijo a Martin que podría llevarse las páginas por 2 semanas si hacía convenio de guardarlas bajo llave y mostrarlas únicamente a ciertos miembros de la familia. Martin prometió hacerlo y regresó a Palmira con el manuscrito. Luego que Martin hubo partido, Moroni se apareció a José y le retiró los intérpretes. Al día siguiente, luego de un parto agónico, Emma dio a luz a un niño. El bebé estaba débil y pálido y no vivió mucho tiempo. El sufrimiento dejó a Emma físicamente agotada y emocionalmente devastada, y por un tiempo ella también estuvo al borde de la muerte. José la atendió constantemente y permaneció a su lado por un largo tiempo. Después de 2 semanas, la salud de Emma comenzó a mejorar y sus pensamientos se volvieron hacia Martin y el manuscrito. «Me siento tan preocupada», le dijo a José, «que no puedo descansar y no estaré tranquila hasta saber algo de lo que el señor Harris está haciendo con el manuscrito». Instó a José a ir a buscar a Martin, mas él no quería dejarla sola. «Envía a alguien a buscar a mi madre», propuso Emma, «y ella se quedará conmigo mientras tú no estés». José tomó una diligencia hacia el norte. Comió y durmió poco durante el viaje, temiendo haber ofendido al Señor al no escuchar cuando Él le dijo que no permitiera que Martin se llevara el manuscrito. Despuntaba el alba cuando llegó a casa de sus padres en Manchester. Los Smith estaban preparando el desayuno y le enviaron una invitación a Martin para que viniera a acompañarlos. A las 8:00, los alimentos estaban sobre la mesa, pero Martin no había llegado. Conforme lo esperaban, la preocupación de José y su familia iba haciéndose mayor. Finalmente, después de más de 4 horas de espera, Martin apareció a la distancia, caminando despacio hacia la casa y con los ojos fijos en el suelo. Se detuvo en el portón, se sentó sobre el cercado y se cubrió los ojos con el sombrero. Luego entró a la casa y tomó asiento para comer en silencio. La familia observó que Martin tomó los cubiertos como si se dispusiera a comer y luego los soltó. «¡He perdido mi alma!», exclamó, presionando sus manos contra la sien. «¡He perdido mi alma!». José se puso de pie de un salto. «Martin, ¿has perdido el manuscrito?».
4: «Sí», respondió Martin. «Ha desaparecido. y no sé dónde está. ¡Oh, Dios mío, Dios mío!, gimió José, apretando los puños. ¡Todo está perdido! Comenzó a caminar de un lado a otro. No sabía qué hacer. ¡Regresa!, le ordenó a Martín. ¡Busca de nuevo! ¡Todo es en vano!, se lamentó Martín. He buscado en todos los rincones de la casa, hasta he rasgado camas y almohadas, y sé que no está allí. ¿Debo regresar a mi esposa con este cuento? José tenía miedo de que la noticia la matara. ¿Y cómo podré presentarme ante el Señor? Su madre trató de consolarlo. Le dijo que tal vez el Señor lo perdonaría si se arrepentía humildemente. Pero José sollozaba, furioso consigo mismo por no haber obedecido al Señor la primera vez. Apenas pudo comer durante el resto del día. Pasó allí la noche y partió a la mañana siguiente hacia Harmony. Cuando Lucy lo vio partir, se sintió apesadumbrada. Era como si todo lo que habían esperado como familia, todo lo que les había dado gozo a lo largo de los últimos años, hubiera desaparecido en un instante.
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5: Bienvenidos a este ejemplar, La misericordia del convenio sempiterno de Dios. En la Conferencia General de octubre de 2020, el presidente Russell M. Nelson pronunció su histórico discurso, Que Dios prevalezca. Mencionó que durante más de 36 años había estado estudiando el recogimiento de Israel, incluso los ministerios de Abraham, Isaac y Jacob, y el convenio que Dios hizo con ellos y que se extendió a través de su linaje. El 31 de marzo de 2022, compartió más de sus estudios en una reunión con los líderes generales de la Iglesia. Se sintió inspirado a compartir el mismo mensaje con todos los miembros de la Iglesia en la revista Liaona de este mes. En su artículo, El convenio sempiterno, el presidente Nelson enseña más sobre lo que ha aprendido acerca de la relación por convenio que Dios ofrece a sus hijos. Aprender que Israel significa que Dios prevalezca me iluminó la mente para ver el recogimiento de Israel de nuevas maneras. Ahora me doy cuenta de que el presidente Nelson me ha abierto el corazón al explicar el significado de Gesed, una palabra hebrea que a menudo se traduce como misericordia. Comprender de qué manera los convenios mejoran la relación afectuosa que Dios desea tener con sus hijos ha cambiado la forma en que veo mi relación con Él. Este mes, en nuestro estudio de las enseñanzas de Jeremías sobre el recogimiento de Israel en Ven, sígueme, el presidente Nelson nos ayuda a ver que escoger un pueblo del convenio no fue un acto de exclusividad, sino más bien el camino hacia una inclusión que lo abarca todo. Cualquier persona puede recibir las bendiciones del convenio sempiterno, pero además, quienes hacen dicho convenio lo honran al llevarlo a todo el mundo. ¡Qué bendición es tener profetas de Dios, tanto del pasado como del presente, para ayudarnos a entender cómo podemos conectarnos con el amor de Dios por medio de su convenio sempiterno! Atentamente, Elder Michael T. Ringwood, de los 70, asesor de las revistas de la Iglesia.
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6: Estoy agradecido de estar con ustedes en esta reunión del sacerdocio de Dios por todo el mundo. Esta noche estamos en muchos lugares diferentes y en muchas etapas en nuestro servicio en el sacerdocio. Sin embargo, con toda la variedad de nuestras circunstancias, tenemos una necesidad en común: aprender nuestros deberes en el sacerdocio y crecer en nuestro poder para llevarlos a cabo. Como diácono, sentí esa necesidad profundamente. Vivía en una pequeña rama de la iglesia en Nueva Jersey, en la costa este de los Estados Unidos. Yo era el único diácono de la rama, no el único que asistía, el único que estaba en los registros. Mi hermano mayor, Ted, era el único maestro. Él está aquí esta noche. Creo que no había ni un solo presbítero. Una vez llegó un marinero y fue voluntario para bendecir la Santa Cena. Pensamos que éramos miembro y le dio la oportunidad de bendecir. Mi papá era presidente y todavía me preocupo de ello. Tengo que decir también que ojalá hubiera escuchado al presidente Uchtdorf y al Elder Gibson cuando estuve ahí, porque estoy seguro de que estaba viviendo por debajo de mis posibilidades. Y pensé en a quién podía yo convertir en ese vecindario, pero eso era muy difícil. Puedo pensar a Frank Turgeon, que estaba del otro lado de la calle, y Petey, que estaba en el otro lado. Se fue a la prisión. Ambos están en la prisión. Era un vecindario muy difícil. Mientras todavía era diácono, mi familia se mudó a Utah. Allí encontré tres cosas maravillosas establecidas que aceleraron mi crecimiento en el sacerdocio. La primera fue un presidente que sabía cómo sentarse en consejo con los miembros de su quórum. La segunda fue una gran fe en Jesucristo, que dio lugar a un gran amor el uno al otro. Y la tercera fue una convicción compartida de que el propósito de nuestro sacerdocio en general era trabajar por la salvación de los hombres. No era el barrio bien establecido lo que marcó la diferencia. Lo que había allí puede estar en cualquier lugar, en cualquier unidad de la iglesia en que se encuentren. Estas tres cosas pueden haber sido una parte tan importante de sus experiencias en el sacerdocio que apenas las notan. Para otros, puede que no sientan la necesidad de crecimiento, de modo que esas ayudas pueden ser invisibles para ustedes. De cualquier manera, ruego que el Espíritu me ayude a aclararlas y hacerlas atractivas para ustedes. Mi objetivo al hablar de esas tres ayudas para que crezcan en el sacerdocio es instarlos a que las valoren y las utilicen. Si lo hacen, su servicio se transformará en algo mejor. Y si se magnifica, su servicio en el sacerdocio bendecirá a los hijos del Padre Celestial más de lo que ustedes puedan imaginar posible ahora. Encontré la primera cuando se me invitó a un quórum de presbíteros con el obispo como nuestro presidente. Eso puede parecer algo pequeño para ustedes, pero me dio una sensación de poder en el sacerdocio que ha cambiado mi servicio en el mismo desde entonces. Comenzó por la forma en que nos guiaba. Tanto como pude percibir, trató las opiniones de los jóvenes presbíteros como si fuéramos los hombres más sabios del mundo. Esperó a que todos los que hablarían hubieran hablado. Escuchó, y cuando decidió lo que debía hacerse, me pareció que el Espíritu confirmó las decisiones para nosotros y para Él. Ahora sé que había sentido lo que significa la Escritura cuando dice que el presidente se sienta en consejo con los miembros de su quórum. Y años más tarde, cuando yo fui obispo con mi quórum de presbíteros, tanto a ellos como a mí se nos enseñó por medio de lo que había aprendido como un joven presbítero. 20 años después, como obispo, tuve la oportunidad de ver la eficacia de un consejo, no solo en el centro de reuniones, sino en las montañas. Durante una actividad de sábado, un miembro de nuestro quórum se perdió en el bosque durante la noche. Por lo que sabíamos, estaba solo y sin ropa de abrigo, ni comida, ni refugio. Lo buscamos sin ningún éxito. Recuerdo que oramos juntos, el quórum de presbíteros y yo, y luego le pedí a cada uno que hablara. Escuché con atención y me pareció que ellos también lo hacían. Después de un rato, un sentimiento de paz se posó sobre nosotros. Sentí que nuestro miembro perdido del quórum estaba seguro y seco en algún lado. Quedó claro para mí lo que el quórum debía y no debía hacer. Cuando las personas que lo encontraron describieron el lugar en el bosque donde había ido por refugio, sentí que lo reconocí. Para mí, el milagro fue ver el poder de la fe en Jesucristo de un consejo de sacerdocio unidos, que trajo revelación al hombre que tenía las llaves del sacerdocio. Ese día todos crecimos en el poder del sacerdocio. La segunda clave para aumentar el aprendizaje es tener amor unos a otros, el cual viene de una gran fe. No estoy seguro qué viene primero, pero ambos parecen siempre estar allí cada vez que hay un aprendizaje grande y rápido en el sacerdocio. José Smith nos enseñó eso por medio del ejemplo. En los primeros días de la iglesia, en esta dispensación, recibió un mandato de Dios de edificar la fortaleza en el sacerdocio. Debía crear escuelas para los poseedores del sacerdocio. El Señor estableció el requisito de que hubiera amor entre todos los que enseñaran y los que aprendieran. Aquí están las palabras del Señor acerca de cómo crear un lugar de aprendizaje para el sacerdocio y lo que eso significa para los que aprendan en él. Y cito, «Organizaos, estableced una casa de instrucción, una casa de orden. Nombrad de entre vosotros a un maestro, y no tomen todos la palabra al mismo tiempo, sino hable uno a la vez, y escuchen todos lo que él dijere, para que cuando todos hayan hablado, todos sean edificados de todos, y cada hombre tenga igual privilegio». Fin de la cita. El Señor describe lo que ya hemos visto, es la fortaleza de un consejo o de una clase de sacerdocio para traer revelación mediante el Espíritu. La revelación es la única manera por la que podemos llegar a saber que Jesús es el Cristo. Esa fe es el primer peldaño en la escalera que escalamos para aprender los principios del Evangelio. En la sección 88 de Doctrina y Convenios, en los versículos 123 y 124, el Señor hizo hincapié en el amor de uno hacia el otro y en no hallar culpa en los demás. Cada uno ganó su entrada en la escuela del sacerdocio establecida por

Lo he visto como una causa y un efecto del aprendizaje de las verdades del Evangelio. El amor invita al Espíritu Santo a estar presente para confirmar la verdad, y el gozo de aprender las verdades divinas crea amor en los corazones de las personas que compartieron la experiencia de ese aprendizaje. Y lo contrario es cierto también. La discordia o los celos inhiben la facultad del Espíritu Santo para enseñarnos y para recibir la luz y la verdad. Y en los sentimientos de decepción que inevitablemente le siguen, se encuentran las semillas de mayor discordia y de crítica entre aquellos que esperaban una experiencia de aprendizaje que no llegó. Me parece que los poseedores del sacerdocio que aprenden bien juntos siempre tienen grandes pacificadores entre ellos. Esto se ve en clases de sacerdocio y en consejos. Es el don de ayudar a la gente a encontrar algo en común cuando surgen diferencias. Es el don de ayudar a la gente a ver que lo que alguien dijo ha sido una contribución y no una corrección. Con suficiente amor puro de Cristo y el deseo de ser pacificadores, la unidad es posible en consejos y en clases. Se necesita paciencia y humildad, pero he visto que ocurre incluso cuando los problemas son difíciles y la gente en los consejos o las clases provienen de orígenes muy diferentes. Es posible llegar a la elevada norma establecida por el Señor para los poseedores del sacerdocio al tomar decisiones en los quórumes. Es posible cuando hay una gran fe y amor y la ausencia de la contención. Aquí está el requisito del Señor para su respaldo de nuestras decisiones. Y cito: y toda decisión que tome cualquiera de estos quórumes se hará por la voz unánime del quórum. Es decir, todos los miembros de cada uno de los quórumes tienen que llegar a un acuerdo en cuanto a sus decisiones a fin de que éstas tengan el mismo poder o validez entre sí. Fin de la cita. La tercera ayuda para aprender en el sacerdocio proviene de una convicción compartida acerca de por qué el Señor nos bendice y confía en nosotros para poseer y ejercer su sacerdocio. Es trabajar para la salvación de los hombres. Esta convicción compartida brinda unidad en los quórumes. Podemos comenzar a aprender acerca de esto en los relatos de las Escrituras, sobre cómo a nosotros, los hijos espirituales, se nos preparó antes de nacer para este singular honor de poseer el sacerdocio. Al hablar de aquellos a quienes se ha dado gran confianza en el sacerdocio en esta vida, el Señor dijo: aún antes de nacer, ellos, con muchos otros, recibieron sus primeras lecciones en el mundo de espíritus y fueron preparados para venir en el debido tiempo del Señor a obrar en su viña en bien de la salvación de las almas de los hombres. Fin de la cita. En el sacerdocio compartimos el sagrado deber de trabajar por las almas de los hombres. Tenemos que hacer algo más que aprender que este es nuestro deber. Debe llegar a nuestros corazones tan profundamente que ni las muchas demandas de nuestros esfuerzos en la flor de la vida o las pruebas que vienen con la edad pueden desviarnos de ese objetivo. No hace mucho tiempo visité a un sumo sacerdote en su hogar. Él ya no puede asistir a nuestras reuniones de quórum. Vive solo, su bella esposa murió y sus hijos viven lejos de él. El tiempo y la enfermedad limitan su capacidad de servir. Todavía levanta pesas para mantener lo que alguna vez fue su fuerza poderosa. Cuando entré en su hogar, se puso de pie con su andador para saludarme. Me invitó a sentarme en una silla cerca de él. Hablamos de nuestra feliz hermandad en el sacerdocio. Después, con gran intensidad, me dijo: ¿por qué todavía estoy vivo? ¿Por qué estoy todavía aquí? No puedo hacer nada. Le dije que estaba haciendo algo por mí. Me estaba elevando con su fe y su amor. Incluso en nuestra corta visita hizo que yo deseara ser mejor. Su ejemplo de determinación por hacer algo que importaba me inspiró a esforzarme más en servir a los demás y al Señor.
Por el triste sonido de su voz y la mirada en sus ojos,

0: Pude sentir que yo no había respondido sus preguntas. Él aún se preguntaba por qué Dios le permitía vivir con esas limitaciones en su capacidad para servir. En su manera generosa habitual, me dio las gracias por visitarlo. Mientras me levantaba para irme, la enfermera que viene a su casa unas cuantas horas todos los días entró desde otra habitación. Durante nuestra conversación privada, él me había contado un poco sobre ella. Ella había vivido entre los santos de los últimos días la mayor parte de su vida, pero aún no era miembro. Ella se acercó para acompañarme a la puerta. Él hizo un gesto hacia ella y dijo con una sonrisa: ¿Lo ve? Parece que no puedo hacer nada. He estado tratando de que ella se bautice en la iglesia, pero no ha funcionado. La enfermera le sonrió a él y a mí. Salí y me dirigí hacia mi hogar, que quedaba cerca. Me di cuenta entonces que las respuestas a sus preguntas se plantaron hace mucho tiempo en su corazón. Ese valiente sumo sacerdote estaba tratando de cumplir con su deber que se le había enseñado durante sus décadas en el sacerdocio. Él sabía que la única manera de que esa joven podría tener la bendición de la salvación por medio del Evangelio de Jesucristo era efectuar un convenio mediante el bautismo. A él se le había enseñado según los convenios por cada presidente de cada quórum, desde los diáconos hasta los sumos sacerdotes. Recordaba y sentía su propio juramento y convenio en el sacerdocio. Todavía lo estaba guardando. Él era un testigo y un misionero del Salvador, donde sea que la vida lo llevara. Ya estaba en su corazón. El deseo de su corazón era que el corazón de ella cambiara por medio de la expiación de Jesucristo y por guardar los convenios sagrados. Su tiempo en la escuela del sacerdocio en esta vida será relativamente breve en comparación con la eternidad, pero incluso en ese corto periodo, él ha dominado el plan de estudios eterno. Se llevará con él, doquiera que el Señor lo llame, lecciones del sacerdocio de un valor eterno. No solo deberían ustedes estar dispuestos a aprender sus lecciones del sacerdocio en esta vida, sino además ser optimistas acerca de lo que es posible, así como dijo el presidente Uchtdorf y nos enseñó. Algunos de nosotros debemos de estar seguros de no vivir debajo de nuestros privilegios. Algunos de nosotros podríamos limitar en nuestras mentes nuestras posibilidades para aprender lo que el Señor pone ante nosotros en su servicio. Un joven dejó su pequeño pueblo galés, escuchó a los apóstoles de Dios y entró en el reino de Dios en la tierra. Navegó con los santos a los Estados Unidos y se dirigió al oeste con su carromato a través de las llanuras. Él estuvo en la siguiente compañía después de Brigham Young para venir aquí. Su servicio en el sacerdocio incluía la limpieza y arado de la tierra para una granja. Vendió la granja a un costo reducido para ir a una misión para el Señor en los desiertos para cuidar ovejas. Desde allí se le llamó a una misión al otro lado del océano, en el mismo pueblo que él había dejado en su pobreza para seguir al Señor. A través de todo ello encontró una manera de aprender con los hermanos del sacerdocio. Siendo un misionero audaz, caminó por un sendero en Gales en la residencia de verano de un hombre quien había sido cuatro veces el primer ministro de Inglaterra para ofrecerle el Evangelio de Jesucristo. El gran hombre lo dejó entrar en su mansión. Era graduado de Eton College y de la Universidad de Oxford. El misionero habló con él acerca de los orígenes del hombre, el papel central de Jesucristo en la historia del mundo e incluso sobre el destino de las naciones. Al finalizar su reunión, el anfitrión rechazó la oferta para aceptar el bautismo. Pero mientras se despedían, el líder de uno de los grandes imperios del mundo le preguntó al humilde misionero, ¿dónde obtuvo su educación? Su respuesta fue, en el sacerdocio de Dios. En algún momento ustedes podrían haber pensado cuán mejor hubieran sido sus vidas si tan solo los hubieran admitido para estudiar en una determinada escuela. Oro para que ustedes vean la grandeza del amor de Dios por ustedes y la oportunidad que Él les ha dado de entrar en su escuela del sacerdocio. Si ustedes son diligentes y obedientes en el sacerdocio, Tesoros de conocimiento espiritual se derramarán sobre ustedes. Crecerán en su poder para resistir el mal y para proclamar la verdad que conduce a la salvación. Hallarán gozo en la felicidad de aquellos a los que conduzcan hacia la exaltación. Su familia se convertirá en un lugar de aprendizaje. Testifico que las llaves del sacerdocio han sido restauradas. El presidente Thomas S. Monson posee y ejercita esas llaves. Dios vive y los conoce perfectamente. Ustedes, Jesucristo vive. Ustedes fueron elegidos para el honor de poseer el sacerdocio sagrado. En el sagrado nombre de Jesucristo. Amén.
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2: Pascua de Resurrección, del 29 de marzo al 4 de abril. ¿Qué enseñó José Smith en cuanto a la muerte y la resurrección? José Smith aprendió por medio de la revelación que todos los que mueran resucitarán y vivirán de nuevo gracias a Jesucristo. Estas son algunas de las esperanzadoras doctrinas que compartió. José Smith dijo lo siguiente: la muerte es parte del plan de Dios. Me ha sido difícil vivir sobre la tierra y ver cómo mis hermanos, Alvin y Don Carlos, eran arrebatados de entre nosotros en la flor de su mocedad. No obstante, sé que debemos callar y reconocer que es de Dios y conformarnos con su voluntad. Todo está bien. La muerte es temporal. Nuestros parientes y amigos solamente quedan separados del cuerpo por un corto tiempo. Los justos no tienen por qué temer. Tenemos motivo para abrigar mayor esperanza y consuelo respecto de nuestros muertos que cualquier otro pueblo sobre la tierra. Hay esperanza aún en la congoja. Mi corazón sufre por aquellos que se nos han arrebatado, pero no sin esperanza, pues he de verlos otra vez y volver a estar con ellos. Análisis. ¿De qué modo las promesas de la resurrección le brindan esperanza y paz? ¿De qué manera compartirá estas verdades con otras personas?
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4: ¿Por qué indexaba yo los nombres más difíciles? Por Maker Whitman Maita Perch, Tacna, Perú. Comencé a llorar al llegar a comprender la importancia eterna de la obra que estaba haciendo. Hace unos años, después de la conferencia general, mi esposa Jennifer y yo sentimos que teníamos que hacer algunos cambios en nuestro discipulado. Nos sentimos inspirados a hacer más de lo que estábamos haciendo. No solo necesitábamos aceite en nuestras lámparas, necesitábamos más cantidad de aceite. Una de las metas que me fijé en relación con ese sentimiento fue la de prestar más servicio. Decidí hacer la obra de historia familiar, incluso indexación. Cuando comencé, rápidamente aprendí que los registros más antiguos, que son los más difíciles de leer y entender, también son los más difíciles de indexar. Pero me gustan los desafíos, así que decidí comenzar por registros antiguos. Sin embargo, no tardé mucho en preguntarme por qué indexaba los registros difíciles cuando podía indexar más lotes de nombres si indexaba los registros más recientes y más fáciles de leer. Mientras trataba de leer y entender algunas actas de matrimonio difíciles, comenzó a dolerme la cabeza. ¿Por qué me ocupo yo de los registros más difíciles?, me pregunté. Casi de inmediato sentí una voz apacible que decía, «Gracias». Unos segundos después, Jennifer me llamó al teléfono celular móvil para ver cómo iba la indexación. «¿Qué estás indexando ahora?», me preguntó. «Estoy indexando los registros más antiguos», contesté. «Te das cuenta de que esos son los más difíciles, ¿verdad?», dijo ella. «¿Por qué indexas esos?». En ese momento experimenté de nuevo un sentimiento de gratitud. Las personas cuyos nombres indexaba habían esperado más de 1000 años para que se efectuara la obra del templo. Ellas también desean sentir la felicidad que siento yo por haber recibido las ordenanzas salvadoras en el templo. La indexación de nombres lo hace posible, pues ayuda a las personas a buscar a sus antepasados en Internet. La indexación es el primer paso para preparar nombres para el templo. Comencé a llorar al llegar a comprender la importancia eterna de la obra que estaba haciendo. Muchas personas han esperado mucho tiempo para recibir las bendiciones del templo. Sé que debemos ayudarlos sin importar cuán difícil sea la obra.

0: Voces de los Santos de los Últimos Días. ¿Ustedes dos son hermanas? Por Kerry Owen, Utah, Estados Unidos. La pregunta del niño me tomó por sorpresa y me enseñó una importante lección. Mi amiga Larry Wermaid Keung es maorí y yo soy de ascendencia inglesa. Tenemos el tono de piel, color de ojos, color de pelo y altura opuestos. No podríamos ser más diferentes. Sin embargo, un día mientras Larry y yo prestábamos servicio a niños en una escuela de bajos recursos, un niño maorí nos sorprendió con una pregunta. ¿Ustedes dos son hermanas? Preguntó. Me reí, pensando que su pregunta no era sincera. Sin embargo, el niño volvió a preguntarme. ¿Ustedes dos son hermanas? Al darme cuenta de que era sincero, me detuve un momento y me pregunté. ¿No podía este niño ver las claras diferencias en nuestra apariencia y raza? A lo mejor sí, pero pensó que no importaba. Esperó ansiosamente mi respuesta. Le dije que no éramos hermanas, lo cual lo decepcionó, pero añadí que a menudo nos sentíamos como hermanas al servir juntas. Pareció satisfecho con esa respuesta y se fue corriendo a su mesa. La pregunta sincera de ese niño me dejó una marca indeleble. ¿Por qué? Porque su pregunta me transmitió una verdad, que la familia no se limita a la genética o a la apariencia. Mi esposo y yo hemos sido bendecidos al adoptar a dos de nuestros hijos. Los amamos, y el amor y el servicio son una parte esencial de las familias. Al fin y al cabo, todos somos hijos de un Dios y Padre. Llegué a la conclusión de que ese niño debía de haber estado observando cómo interactuábamos Larry y yo. Tal vez, al vernos ayudándonos o abrazándonos, supuso que éramos hermanas. Su pregunta me recordó que los niños siempre observan a los adultos y se forman opiniones por lo que decimos y hacemos y por cómo nos tratamos los unos a los otros. Si ese niño pudo suponer que éramos hermanas, entonces seguramente los niños de todo el mundo podrán suponer que todos somos hermanos si nos amamos y nos servimos los unos a los otros. Nuestras diferencias nos permitieron a Larry y a mí aportar diversas fortalezas y perspectivas a nuestro trabajo de caridad, lo cual hizo que fuera más eficaz. En lugar de dejar que nuestras diferencias nos dividieran, las utilizamos para hacer el bien y, a su vez, formar una estrecha amistad. La pregunta del niño puede ser una lección para todos los hijos de Dios.
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2: Somewhat hidden in the Old Testament book of Haggai.
3: Escondido en el libro de Ageo existe una escritura escondida con una descripción de un grupo de personas que podría haber usado el consejo del Elder Holland, pero se equivocaron al no colocar al Cristo en el centro de su vida. Ageo hace algunas descripciones vívidas que invitan a la reflexión, en las que reprende a estas personas diciendo: ¿Es acaso para vosotros tiempo de morar en vuestras casas enmaderadas, mientras que esta casa está desierta? Pues así ha dicho Jehová de los ejércitos: meditad bien sobre vuestros caminos. Sembráis mucho y recogéis poco. Coméis y no quedáis satisfechos. Bebéis y no os saciáis. Os vestís y no conseguís abrigaros. El que trabaja a jornal recibe su jornal en saco roto. Así ha dicho Jehová de los ejércitos: meditad bien sobre vuestros caminos. ¿No les parece esta una descripción excelente de la insensatez de dar más importancia a cosas que no tienen valor eterno por encima de las cosas de Dios? En una reunión sacramental asistí cuando un ex misionero citó a un padre que resumió esta idea cuando dijo: necesitamos estar menos conectados con el wifi y más conectados a Nefi. Al haber vivido en África Occidental durante 5 años, vi muchos ejemplos de personas que dieron prioridad al Evangelio de forma natural. Uno de esos ejemplos es el nombre de un negocio de reparación de llantas en Ghana. El propietario le puso el nombre: Alineados a tu voluntad. Podemos sentir gozo duradero cuando nuestro Salvador y su Evangelio se convierten en la estructura alrededor de la cual edificamos nuestra vida. Sin embargo, es muy fácil que en vez de que las cosas del mundo se conviertan en esa estructura, el Evangelio quede como algo optativo o solo asistir a la iglesia por 2 horas los domingos. Cuando este es el caso, es como decir que hemos puesto nuestro jornal en saco roto. Ageo nos dice que nos comprometamos, que seamos, como decimos en Australia, fair dinkum, cuyo significado es ser sinceros o auténticos en cuanto a vivir el Evangelio. Las personas son fair dinkum cuando realmente se comprometen. Cuando jugaba rugby, aprendí que cuando lo hacía, ponía todo mi esfuerzo, daba todo y lograba el efecto máximo. Mi temporada favorita fue el año después de la escuela secundaria. El equipo del que formaba parte era talentoso y dedicado. Ese año ganamos el campeonato. Sin embargo, un día íbamos a jugar con un equipo no tan bueno. Y todos habíamos invitado a una chica para ir al gran baile universitario. Pensé que, ya que sería un partido fácil, debería tratar de protegerme para evitar lesiones y así poder disfrutar totalmente del baile. En ese periodo, no nos esforzamos como debimos hacerlo. Y perdimos. Lo peor de todo es que terminé el partido con un labio sumamente hinchado, lo cual no sirvió para realzar mi apariencia en esa cita. Quizás necesitaba aprender algo. Tuve una experiencia diferente en un partido posterior, en el cual me comprometí por completo. En un momento dado, choqué con toda intensidad contra un contrincante. De inmediato sentí dolor en la cara. Como mi padre me había enseñado que nunca debía dejar que el equipo contrario supiera que estaba herido, continué jugando. Esa noche, mientras intentaba comer, descubrí que no podía morder. A la mañana siguiente fui al hospital donde una radiografía confirmó que mi mandíbula se había quebrado. Durante 6 semanas no pude mover mi boca. De esas palabras del labio hinchado y la mandíbula quebrada, aprendí algunas lecciones. A pesar de que recuerdo la ansiedad por no poder comer alimentos sólidos durante 6 semanas en el que solo podía tomar líquidos, no me arrepiento de la mandíbula rota, porque fue el resultado de darlo todo. Pero sí siento remordimiento por el labio hinchado, ya que simbolizaba el no haberme esforzado al máximo. El darlo todo no significa que gozaremos de bendiciones de forma constante, ni que siempre tendremos éxito. Pero sí significa que tendremos gozo. El gozo no es un placer fugaz, ni una felicidad pasajera. El gozo es duradero y se basa en el conocimiento de que nuestros esfuerzos son aceptados por el Señor. Un ejemplo de tal aceptación es la historia de Oliver Granger. Según el presidente Packer dijo, cuando los santos fueron expulsados de Kirtland, Oliver se quedó para vender las propiedades de ellos a cualquier precio. No había muchas posibilidades de que lo lograra y de hecho no lo hizo. La primera presidencia le había encomendado una tarea difícil y tal vez imposible. Pero el Señor lo elogió por sus esfuerzos aparentemente fallidos con estas palabras. Os digo que tengo presente a mi siervo Oliver Granger. He aquí, de cierto le digo que su nombre se guardará en memoria sagrada de generación en generación para siempre jamás, dice el Señor. Por tanto, luche seriamente por la redención de la primera presidencia de mi iglesia. Y cuando caiga, se levantará nuevamente, porque su sacrificio será más sagrado para mí que su ganancia, dice el Señor. Eso se puede aplicar a todos nosotros. No son nuestros éxitos, sino más bien sacrificio y esfuerzo, lo que le importa al Señor. Otro ejemplo de una verdadera discípula de Jesucristo es una querida amiga en Costa de Marfil, en África Occidental. Esta maravillosa y fiel hermana sufrió terribles abusos emocionales e incluso físicos por parte de un esposo durante largo tiempo, y finalmente se divorciaron. Ella nunca vaciló en su fe y bondad, pero debido a la crueldad de él, se sintió profundamente herida durante mucho tiempo. Ella describe lo que sucedió. Aunque dije que lo perdonaba, siempre dormía con la herida. Pasaba los días con esa herida, que era como una quemadura en el corazón. Muchas veces oré al Señor para que me la quitara, pero me dolía tanto que creía firmemente que pasaría el resto de mi vida con ella. Me dolía más que cuando perdí a mi madre a temprana edad, más que cuando perdí a mi padre e incluso a mi hijo. parecía extenderse y cubrirme el corazón, dándome la impresión de que incluso moriría en cualquier momento. Otras veces me preguntaba qué hubiera hecho el Salvador en mi situación, y prefería decir, «Esto es demasiado, Señor». Entonces, una mañana, busqué el dolor que eso me ocasionaba en mi corazón y fui más allá, a lo profundo de mi alma. No lo encontré en ninguna parte. En mi mente examiné rápidamente todas las razones por las que debía dolerme, pero no sentía dolor. Esperé todo el día para ver si iba a sentir dolor en el corazón, pero no lo sentí. Entonces me arrodillé y le di gracias a Dios por hacer el sacrificio expiatorio del Señor para que obrara a mi favor. Esta hermana ahora está felizmente sellada a un hombre maravilloso y fiel que la ama profundamente. Entonces, ¿cuál debería ser nuestra actitud si somos verdaderos discípulos de Cristo? ¿Y qué valor tiene el Evangelio para nosotros cuando meditamos bien sobre nuestros caminos? Me encanta el ejemplo de la actitud correcta que demostró el padre del rey Lamoni. Recordarán el enojo que sintió al principio cuando vio que a su hijo lo acompañaba Amón, un nefita, el pueblo al que ellos odiaban. Sacó su espada para luchar contra Amón y de pronto tenía la espada de éste en su propia garganta. Entonces el rey, temiendo perder la vida, dijo, «Si me perdonas la vida, te concederé cuanto me pidas, hasta la mitad de mi reino». Fíjense en la oferta que hizo, la mitad de su reino por su vida. Sin embargo, después de comprender el Evangelio, hizo otra oferta. Dijo el rey, «¿Qué haré para lograr esta vida eterna de la que has hablado?» «Sí». «¿Qué haré para nacer de Dios desarraigando de mi pecho este espíritu inicuo y recibir el Espíritu de Dios para que sea lleno de gozo y no sea desechado en el postrer día?» «He aquí», dijo él, «daré cuanto poseo». «Sí, abandonaré mi reino a fin de recibir este gran gozo». Esta vez estaba preparado a renunciar a todo su reino, porque el Evangelio valía más que todo lo que tenía. Él era Ferdinand en cuanto al Evangelio. Entonces la pregunta para cada uno de nosotros es, ¿somos también Ferdinand en cuanto al Evangelio? Porque si lo somos a medias, y sabemos que Dios no rinde alabanzas a los que son tibios. No hay tesoros, pasatiempos, nivel social, redes sociales, videojuegos, deporte, asociación con una celebridad y nada en la tierra que sea más valioso que la vida eterna. De modo que el consejo del Señor para cada persona es, meditad bien sobre vuestros caminos. Las palabras de Nefi expresan mejor mis sentimientos. Me glorío en la claridad, me glorío en la verdad, me glorío en mi Jesús, porque Él ha redimido mi alma del infierno. ¿Somos verdaderos seguidores de Aquel que lo dio todo por nosotros? ¿De quien es nuestro Redentor y nuestro Abogado ante el Padre? ¿De Aquel que se comprometió por completo al realizar su sacrificio expiatorio y ahora en su amor, su misericordia y su deseo de que tengamos gozo eterno? Les ruego a todos los que escuchen y lean estas palabras, por favor, no posterguen el comprometerse por completo hasta que se haga tiempo en algún momento futuro inexistente. Sean Ferdinand ahora y sientan gozo. En el nombre de Jesucristo. Amén.
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1: My brothers and sisters, the irony of being...
2: Mis hermanos y hermanas, la ironía de ser padres es que nos volvemos buenos en ello cuando nuestros hijos ya han crecido. Esta tarde compartiré con ustedes algo que me habría gustado comprender mejor cuando Bárbara y yo empezamos a criar a nuestros queridos hijos. Durante mi ministerio apostólico, con frecuencia he enfatizado el poder y la importancia de los consejos de la Iglesia, incluso los consejos de misión, estaca, barrio y organizaciones auxiliares. Creo que los consejos son la manera más eficaz para obtener resultados reales. También sé que los consejos son la manera en la que el Señor obra y que Él creó todas las cosas en el universo mediante un consejo celestial, como se menciona en las Santas Escrituras. Sin embargo, hasta ahora nunca había hablado en la Conferencia General acerca del consejo más básico y fundamental, y probablemente el más importante de todos, el consejo familiar. Siempre ha habido necesidad de los consejos familiares. De hecho, son eternos. En nuestra existencia premortal, cuando vivimos con nuestro Padre Celestial, como sus hijos procreados en espíritu, pertenecimos a un consejo familiar. Cuando un consejo familiar se lleva a cabo con amor y atributos cristianos, contrarresta el impacto de la tecnología que con frecuencia nos distrae de pasar tiempo de calidad juntos y también tiende a atraer el mal a nuestros hogares. Por favor, recuerden que los consejos familiares son diferentes a la noche de hogar que tiene lugar los días lunes. La noche de hogar se enfoca principalmente en la enseñanza del Evangelio y las actividades familiares. Los consejos familiares, por otro lado, pueden tener lugar cualquier día de la semana y son principalmente reuniones en las que los padres se escuchan mutuamente y escuchan a sus hijos. Considero que hay por lo menos cuatro tipos de consejos familiares. Primero, un consejo familiar general que consta de la familia completa. Segundo, un consejo familiar ejecutivo que consta de la madre y el padre. Tercero, un consejo familiar limitado que consta de los padres y uno de los hijos. Cuarto, un consejo familiar uno a uno que consta de un padre y un hijo. En todos esos escenarios de consejos familiares, los dispositivos electrónicos deben estar apagados a fin de que todos puedan mirarse y escucharse. Durante los consejos familiares y en otras ocasiones adecuadas, posiblemente quieran disponer de una canasta para dispositivos electrónicos a fin de que, cuando la familia se reúna, todos, incluyendo al padre y a la madre, puedan colocar sus teléfonos, tabletas y reproductores de MP3 ahí. Después de eso, podrán deliberar en consejo sin sentir la tentación de responder a un mensaje de Facebook, texto, Instagram, Snapchat o correo electrónico. Permítanme compartir brevemente cómo pueden funcionar cada uno de estos tipos de consejos familiares. Primero, el consejo de la familia completa incluye a todos los miembros de ella. El folleto de la Iglesia titulado Guía para la Familia declara: esas reuniones se realizan para resolver problemas familiares, hablar acerca de asuntos financieros, hacer planes, apoyarse y fortalecerse mutuamente, compartir testimonios y orar unos por otros y por la unidad familiar. Este consejo se debe reunir en un momento designado con anticipación y generalmente es más formal que cualquier otro tipo de consejo familiar. Debe iniciar con oración o puede ser una extensión natural de una conversación que haya iniciado en otro lugar. Sírvanse notar que un consejo familiar no siempre inicia o concluye de manera formal. Cuando los padres están preparados y los hijos escuchan y participan en el intercambio de ideas, el consejo familiar realmente está funcionando. No sin importar lo particular de nuestra situación familiar, es fundamental que comprendamos las circunstancias únicas de cada miembro de la familia. aunque compartimos el ADN, puede haber situaciones y circunstancias entre nosotros que nos hagan diferir grandemente uno del otro y que requieran la colaboración misericordiosa del consejo familiar. Por ejemplo, todo el amor del mundo, las conversaciones y nuestros sentimientos posiblemente no resuelvan un problema médico o un desafío emocional que uno o varios miembros de la familia enfrenten. En esos momentos, el consejo familiar se convierte en un lugar de unidad, lealtad y apoyo amoroso mientras se consigue ayuda externa en búsqueda de soluciones. Los hermanos, en especial los mayores, pueden ser mentores poderosos para los hijos pequeños si los padres usan el consejo familiar para solicitar su ayuda y apoyo durante los tiempos de dificultad y adversidad. En ese sentido, una familia es como un barrio. Cuando el obispo hace participar a los miembros del consejo de barrio, puede resolver problemas y lograr mucho bien en maneras en las que no podría hacerlo sin su ayuda. De una manera similar, los padres necesitan incluir a todos los miembros de la familia para hacer frente a los desafíos y la adversidad. De esa manera, el poder del consejo familiar se pone en acción. Cuando los miembros del consejo familiar sienten que son parte de la decisión, brindan su apoyo y se pueden alcanzar resultados positivos específicos. No todo consejo familiar consta de ambos padres y los hijos. Su consejo familiar puede verse muy diferente a cómo se veía el nuestro cuando estábamos criando a nuestros 7 hijos. Actualmente, nuestro consejo familiar consta de Bárbara y yo, a menos que llevemos a cabo un consejo de familia extendida que incluya a nuestros hijos adultos, sus cónyuges y, en ocasiones, a nuestros nietos y bisnietos. Se convierte entonces en un consejo grande. Aquellos que están solteros e incluso los estudiantes que viven lejos de casa pueden seguir el modelo divino de los consejos al reunirse con amigos y compañeros de apartamento para deliberar en consejo. Consideren cómo cambiaría el ambiente de un apartamento si los compañeros se reunirían regularmente para orar, escuchar, analizar y planear las cosas juntos. Todos pueden adaptar un consejo familiar para sacar provecho de este modelo divino establecido por nuestro amoroso Padre Celestial. Como mencioné anteriormente, en ocasiones un consejo de familia extendida puede ser de ayuda. Un consejo de familia extendida puede componerse de los abuelos y los hijos adultos que ya no viven en el hogar. Incluso si los abuelos o los hijos adultos viven lejos, estos pueden participar vía telefónica, Skype o FaceTime. Tal vez quieran considerar llevar a cabo un consejo familiar general el domingo, que es el primer día de la semana. La familia puede evaluar la semana que pasó y hacer planes para la semana siguiente. Esto puede ser lo que su familia necesita a fin de ayudarles a hacer el día de reposo un día deleitable. El segundo tipo de consejo familiar es un consejo familiar ejecutivo, que involucra solamente a los padres. Durante ese tiempo juntos, los padres pueden evaluar las necesidades físicas, emocionales y espirituales y el progreso de cada hijo. El consejo familiar ejecutivo también es un buen momento para que tanto esposos como esposas hablen acerca de su relación personal. Cuando el elder Harold Bailey efectuó nuestro sellamiento, nos enseñó un principio que puede ser útil para toda pareja. Él nos dijo: nunca se vayan a dormir sin arrodillarse juntos, tomados de la mano para orar. Tales oraciones invitan al Padre Celestial a aconsejarnos por el poder del Espíritu. El tercer tipo de consejo familiar es un consejo familiar limitado. En este, ambos padres pasan tiempo con solo un hijo de manera formal o informal. Esta es una oportunidad para hablar sobre la toma de decisiones de las cosas que el hijo o hija hará o no hará en el futuro. Al tomar esas decisiones, tal vez ellos quieran anotarlas para consultarlas en el futuro si fuese necesario. Si su hijo o hija los ve como padres que lo apoyan firmemente, estas reuniones de consejo pueden establecer metas y objetivos para el futuro. Este también es un momento para escuchar cuidadosamente las preocupaciones serias y los desafíos que un hijo puede enfrentar con asuntos como la falta de confianza en sí mismo, el abuso o maltrato, el acoso escolar o el temor. El cuarto tipo de consejo familiar es un consejo familiar uno a uno que incluye a un padre y un hijo. Generalmente, este tipo de consejo familiar ocurre naturalmente. Por ejemplo, la madre o el padre y el hijo pueden aprovechar oportunidades informales mientras viajan en el automóvil o realizan los quehaceres en casa. Un paseo con uno de los hijos puede brindar un tiempo especial para crear lazos emocionales o espirituales. Programe esas ocasiones con anticipación a fin de que los hijos puedan anticipar y esperar el tiempo especial a solas con mamá o papá. Ahora, hermanos y hermanas, hubo un tiempo en el que las paredes de nuestros hogares proveían toda la defensa que necesitábamos contra las intromisiones e influencias externas. Cerrábamos las puertas, las ventanas y asegurábamos los portones y nos sentíamos a salvo, seguros y protegidos en nuestro pequeño refugio del mundo exterior. Esos días se han marchado. Las paredes físicas, las puertas, cercas y portones de nuestros hogares no pueden evitar la invasión imperceptible del Internet, el Wi-Fi y las redes de telefonía móvil. Estas pueden penetrar nuestros hogares con unos cuantos clics y pulsaciones de teclas. Afortunadamente, el Señor ha brindado una manera para contrarrestar la invasión negativa de la tecnología que puede distraernos de pasar tiempo de calidad juntos. Lo ha hecho al proveer el sistema de consejos para fortalecer, proteger, salvaguardar y nutrir nuestras relaciones más valiosas. Los hijos necesitan desesperadamente padres que estén dispuestos a escucharlos, y el consejo familiar puede brindar un tiempo en el cual los miembros de la familia pueden aprender a comprenderse y amarse. Alma enseñó: consulta al Señor en todos tus hechos y Él te dirigirá para bien. Invitar al Señor a ser parte de nuestro consejo familiar a través de la oración mejorará nuestras relaciones. Con la ayuda del Padre Celestial y de nuestro Salvador, podemos llegar a ser más pacientes, considerados, serviciales, indulgentes y comprensivos a medida que pedimos ayuda en oración. Con su ayuda, podemos hacer de nuestros hogares un pedacito de cielo en la tierra. Un consejo familiar que sigue el modelo de los consejos celestiales, lleno de amor cristiano y guiado por el Espíritu del Señor, nos ayudará a proteger a nuestras familias de las distracciones que pueden robar nuestro preciado tiempo juntos y nos protegerá de los males del mundo. En conjunto con la oración, un consejo familiar invitará a la presencia del Salvador, como Él lo prometió. Donde estén dos o tres congregados en mi nombre, allí estoy yo en medio de ellos. Invitar al Espíritu del Señor a ser parte de nuestros consejos familiares traerá bendiciones que exceden toda descripción. Para concluir, por favor recuerden que un consejo familiar que se efectúa con regularidad nos ayudará a notar problemas familiares desde su inicio y a resolverlos antes de que crezcan. Le dará a cada miembro de la iglesia un sentimiento de valía e importancia, y sobre todo, nos ayudará a ser más exitosos y felices en las preciadas relaciones dentro de las paredes de nuestro hogar. Que el Padre Celestial bendiga a nuestra familia a medida que deliberamos juntos en consejo. Ruego humildemente en el nombre de su amado Hijo Jesucristo. Amén.
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3: Un modelo para no sentirse estancado. Y Jesús crecía en sabiduría y en estatura, y en gracia para con Dios y los hombres. Y nosotros también podemos hacerlo. Por Troy Larsgaard. Mientras nos esforzamos por vivir el Evangelio como adultos solteros, puede ser difícil no centrarnos en ciertos aspectos de nuestra vida que desearíamos que fueran diferentes. A veces parece que hemos llegado a un período de estancamiento en nuestro progreso. Para mí, esos sentimientos de estar estancado en ciertas áreas parecen aumentar o disminuir y pueden acompañarme durante días, meses y gradualmente incluso años. Siempre he tenido muchos motivos para ser feliz y sentirme bien en cuanto a la vida, pero en un momento dado, esa sensación de estancamiento me afectó particularmente. Durante aquel tiempo, mi sobrino adolescente pidió pasar tiempo conmigo. Reconoció que necesitaba tener metas en su vida y me pidió consejo. No me sentía en una posición muy fuerte para ofrecer gran sabiduría, pero lo escuché. Sabía que podía clamar a Dios a fin de que me ayudara. Y oré para poder decirle algo que le resultara significativo. Como respuesta, recordé Lucas capítulo 2, versículo 52. Y Jesús crecía en sabiduría y en estatura y en gracia para con Dios y los hombres. Al esforzarme por centrarme en las necesidades de mi sobrino en lugar de las mías, algo comenzó a cambiar en mí. Mi sobrino y yo hablamos de cómo Cristo creció espiritual, social, física e intelectualmente, y de cómo nosotros también podemos hacerlo. Aunque las necesidades de mi sobrino eran diferentes a las mías, esos cuatro aspectos de crecimiento eran pertinentes para ambos. Mientras hablaba de aquel pasaje de las Escrituras, me di cuenta de que estaba respondiendo mis propias preguntas sobre cómo desestancarme. Cambiar mi perspectiva, actuar según lo planificado. Al esforzarme por crecer como el Salvador crecía, mi perspectiva cambió y ese cambio trajo bendiciones adicionales. Como dijo el presidente Russell M. Nelson, el gozo que sentimos tiene poco que ver con las circunstancias de nuestra vida y tiene todo que ver con el enfoque de nuestra vida. Mis esfuerzos por llegar a ser más como Jesucristo me ayudaron a desviar la atención de las circunstancias que habían consumido mi forma de ver las cosas y a dirigirla a aspectos en los que podía esforzarme de manera productiva. Pude pasar de la contemplación interior a la acción exterior. Consideré fervientemente cómo podría crecer en cada aspecto que se menciona en Lucas capítulo 2, versículo 52, desde asistir con más frecuencia al templo hasta participar en una larga carrera en bicicleta. En cada aspecto de mis metas hice algunas observaciones. 1. Mientras trabajaba en una meta, con frecuencia sentía que Cristo me fortalecía espiritual, social, física e intelectualmente, todo dentro de la misma meta. 2. Rara vez, por no decir ninguna, las metas se lograban de modo aislado de los otros aspectos de crecimiento. Parecían influirse y edificarse unas a otras. Las mejoras en un aspecto conducían a mejorar en todos los demás aspectos. El descuidar un aspecto también afectaba a todos los demás. Me di cuenta de que cada aspecto merece atención. 3. Casi todas las metas incluían a otras personas, ya sea para aprender de ellas o para compartir pensamientos y experiencias con ellas, y profundizaron nuestras relaciones interpersonales. Encontrar el gozo en Cristo y compartirlo. Continuamente tengo la oportunidad de ver y sentirme inspirado por el crecimiento de los demás, y espero poder hacer lo mismo por ellos. Hace poco hablé con un amigo soltero que se siente estancado y frustrado con algunas circunstancias de la vida. Escuché a fin de entenderlo, y luego pude compartir las experiencias que me ayudaron a mí y también pude mencionar cada aspecto de crecimiento en conexión con el Salvador. Aunque no todos los aspectos de la vida que me habían hecho sentir estancado hace años han cambiado, Yo he cambiado a medida que he aprendido a centrarme más en el Salvador y esforzarme por crecer como Él. Como compartió el presidente Nelson, hay muchas cosas que sí podemos controlar. Nosotros mismos fijamos nuestras prioridades y decidimos cómo usamos nuestra energía, nuestro tiempo y nuestros medios. Nosotros elegimos a quién acudiremos para recibir verdad y guía. Cualesquiera que sean nuestras circunstancias, los aspectos de crecimiento de Lucas capítulo 2 versículo 52 pueden ayudarnos a cambiar nuestra perspectiva y a encontrar gozo y progreso adicionales por medio del Padre Celestial y del Salvador. El autor vive en Tennessee, Estados Unidos. El programa Niños y Jóvenes para Todas las Edades. 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Hallará material en childrenandyouth.churchofjesuschrist.org y en Esfuérzate, un modelo para el crecimiento y el bienestar mental y emocional. Liaona, agosto de 2021, páginas de la 12 a la 15.
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0: Even though our family has enjoyed rich
1: Aunque nuestra familia ha disfrutado de ricas bendiciones al andar con gozo la senda de los convenios, también hemos afrontado montañas sumamente altas. Deseo compartir algunas experiencias muy personales sobre las enfermedades mentales como la depresión clínica, la ansiedad grave, el trastorno bipolar, el déficit de atención y a veces una combinación de todas. Comparto estas tiernas experiencias con la aprobación de todos los involucrados. Durante mi ministerio he conocido a cientos de personas y familias que han tenido experiencias similares. A veces me pregunto si la enfermedad desoladora que cubre la tierra mencionada en las Escrituras incluye la enfermedad mental. A través del mundo abarca todo continente y cultura y afecta a todos, jóvenes, mayores, ricos y pobres. Los miembros de la Iglesia no han quedado excluidos. Al mismo tiempo, nuestra doctrina nos enseña procurar llegar a ser como Jesucristo y ser perfeccionados en Él. Nuestros hijos cantan, yo trato de ser como Cristo. Anhelamos ser perfectos, aun como nuestro Padre Celestial y Jesucristo son perfectos. Ya que una enfermedad mental puede interferir con nuestra percepción de la perfección, muy a menudo se vuelve un tabú. Como resultado, hay demasiada ignorancia, demasiado sufrimiento silencioso y demasiada desesperación. Muchos, sintiéndose agobiados porque no cumplen las normas percibidas, creen erróneamente que no hay lugar para ellos en la Iglesia. Para combatir ese engaño, es importante recordar que el Salvador ama a cada uno de los hijos de su Padre. Él comprende plenamente el dolor y la lucha que experimentan muchas personas al vivir con un amplio espectro de problemas de salud mental. Él sufrió dolores, aflicciones y tentaciones de todas clases, tomando sobre sí los dolores y las enfermedades.

0: desde su pueblo. Dado que comprende todas las aflicciones, Él sabe cómo sanar a los quebrantados de corazón. Los desafíos a menudo indican la necesidad de herramientas y apoyo adicionales y no son defectos del carácter. Permítanme compartir varias observaciones que he notado conforme mi familia ha pasado por pruebas. Primero, muchas personas llorarán con nosotros y no nos juzgarán. Debido a graves ataques de pánico, ansiedad y depresión, nuestro hijo regresó a casa de la misión tras apenas 4 semanas. Como padres, hallamos difícil lidiar con la desilusión y la tristeza, pues habíamos orado mucho para que tuviera éxito. Como todos los padres, queremos que nuestros hijos prosperen y sean felices. La misión sería un logro importante para nuestro hijo. También nos preguntábamos qué pensarían los demás. Sin saberlo, su regreso fue infinitamente más devastador para él. Noten que él amaba al Señor y quería servirle. Sin embargo, no podía hacerlo por razones que le costaba comprender. Pronto se encontró en un punto de total desesperanza, luchando contra una profunda culpa. Ya no se sentía aceptado, sino espiritualmente entumecido. Lo consumían pensamientos recurrentes sobre la muerte. Hallándose en ese estado irracional, nuestro hijo creía que la única acción que le quedaba era quitarse la vida. Se necesitó al Espíritu Santo y una legión de ángeles en ambos lados del velo para salvarlo. Mientras él luchaba por su vida y durante ese momento inmensamente difícil, nuestra familia, líderes y miembros del barrio y amigos hicieron lo imposible para apoyarnos y ministrarnos. Jamás sentí una efusión de amor semejante, jamás sentí con tanto poder y de una manera tan personal lo que significa consolar a aquellos que necesitan de consuelo. Nuestra familia será agradecida para siempre por tal efusión. No puedo describir los incontables milagros que acompañaron aquellos sucesos. Por fortuna, nuestro hijo sobrevivió, pero se ha requerido de mucho tiempo y cuidados médicos, terapéuticos, espirituales, para que sane y acepte que se le ama, valora y necesita. Reconozco que no todos los casos terminan como el nuestro. Sufro con aquellos que han perdido a seres queridos demasiado pronto y que ahora luchan con sentimientos de pesar, así como con preguntas sin respuestas. Mi siguiente observación es que puede ser difícil para los padres reconocer las dificultades de sus hijos, pero debemos informarnos. ¿Cómo podemos saber la diferencia entre las dificultades relacionadas con un desarrollo normal y las señales de enfermedad? Como padres, tenemos el mandato sagrado de ayudar a nuestros hijos a atravesar los desafíos de la vida. Sin embargo, pocos somos especialistas en salud mental, pero debemos cuidar de nuestros hijos ayudándolos a aprender a estar satisfechos con sus esfuerzos sinceros al esforzarse por cumplir expectativas apropiadas. Todos sabemos, debido a debilidades personales, que el crecimiento espiritual es un proceso continuo. Ahora comprendemos que no existe un simple remedio para lograr el bienestar emocional y mental. Experimentaremos estrés y conmoción, pues vivimos en un mundo caído y tenemos un cuerpo caído. Además, muchos factores contribuyen a un diagnóstico de enfermedad mental. Fuera de nuestro bienestar mental y emocional, centrarnos en el crecimiento es más saludable que obsesionarnos con nuestros defectos. Para mi esposa y yo, lo que siempre nos ha ayudado es permanecer lo más cerca posible del Señor. En retrospectiva, ahora vemos cómo el Señor nos guió pacientemente en momentos de gran incertidumbre. Su luz nos guió paso a paso en las horas más oscuras. El Señor nos ayudó a ver que el valor de un alma individual es mucho más importante en el plan eterno que cualquier labor o logro terrenal. Reitero, el estudiar sobre las enfermedades mentales nos prepara para ayudarnos a nosotros mismos y a otras personas que estén luchando. Nuestras conversaciones francas y sinceras ayudarán a que este importante tema reciba la atención que merece. Después de todo, la información precede a la inspiración y a la revelación. Estos desafíos, a menudo invisibles, pueden afectar a cualquiera, y cuando los afrontamos, parecen insuperables. Una de las primeras cosas que tenemos que aprender es que ciertamente no estamos solos. Los invito a estudiar el tema sobre salud mental en la sección Ayuda para la Vida de la aplicación Biblioteca del Evangelio. El aprendizaje conducirá a un mayor entendimiento, a más aceptación, más compasión y más amor. puede disminuir las tragedias y a la vez ayudarnos a desarrollar y establecer expectativas y relaciones saludables. Mi última observación, tenemos que velar los unos por los otros constantemente. Debemos amarnos el uno al otro y juzgarnos menos, en especial cuando nuestras expectativas no se cumplen de inmediato. Debemos ayudar a nuestros niños y jóvenes a sentir el amor de Jesucristo en sus vidas, aun cuando les cueste sentir amor por sí mismos. El elder Orson F. Whitney, quien prestó servicio como miembro del Quórum de los Doce Apóstoles, aconsejó a los padres sobre cómo ayudar a los hijos en apuros. Oren por sus hijos, aférrense a ellos con su fe. A menudo he reflexionado sobre lo que significa aferrarse a ellos con fe. Creo que incluye actos sencillos de amor, mansedumbre, bondad y respeto. Significa permitirles desarrollarse a su propio ritmo y testificarles para ayudarlos a sentir el amor de nuestro Salvador. Requiere que pensemos más en ellos y menos en nosotros mismos u otras personas. Por lo general, eso significa hablar menos y escuchar mucho, mucho más. Debemos amarlos, facultarlos y elogiarlos a menudo en sus esfuerzos por tener éxito y ser fieles a Dios. Y finalmente, debemos con todas nuestras fuerzas permanecer cerca de ellos, tal como permanecemos cerca de Dios. A todos los que se ven afectados en lo personal por una enfermedad mental, aférrense a sus convenios, incluso si no sintieran el amor de Dios en este momento. Hagan todo lo que esté en su poder y luego permanezcan tranquilos para ver la salvación de Dios y que se revele su brazo. Testifico que Jesucristo es nuestro Salvador. Él nos conoce, Él nos ama y nos esperará. Durante las pruebas de nuestra familia he llegado a saber cuán cerca está Él. Sus promesas son verdaderas, pues ya no temáis y escudo seré, que soy vuestro Dios y socorro tendréis, y fuerza y vida y paz os daré, y salvos de males vosotros seréis. Sabiendo cuán firme es nuestro cimiento, ruego que siempre declaremos con gozo, al alma que anhele la paz que hay en mí, no quiero, no puedo dejar. Yo lo sacaré de tinieblas a luz y siempre guardarlo con grande amor. En el nombre de Jesucristo. Amén.
1: Principios de ministración. Tenga el valor de tender una mano. Dios nos utilizará para marcar la diferencia si vencemos el temor. Como creyentes, tenemos gran necesidad de valor en estos tiempos, incluso en nuestras experiencias con la administración. John, los nombres se han cambiado, fue asignado a ministrar a Peter, un miembro que nunca había asistido a las reuniones del barrio. A John le preocupaba acercarse a Peter, ya que no lo conocía y no conocía su historia. Sin embargo, al recordar el consejo de amar, compartir e invitar, oró pidiendo guía y luego se propuso primero llegar a tener una amistad sincera con Peter. Dedicó tiempo a llegar a conocer a Peter con visitas frecuentes, llamadas telefónicas y alguna salida ocasional para ir a desayunar juntos. John llegó a conocer bien a Peter y este comenzó a confiar en su amistad. Cuando necesitaba ayuda, era natural que Peter acudiera a John, quien respondía con gusto. Un día, John sintió la impresión de que tal vez Peter estaba listo para recibir la invitación de regresar a la iglesia. Durante una de sus visitas, habló de la idea de manera natural. Peter hizo una pausa. «No he ido a la iglesia en 17 años», dijo, «pero creo que lo haré». Cuando Peter llegó al barrio, John estaba esperándolo para darle la bienvenida y sentarse con él. John se sintió agradecido de haber podido superar su temor inicial. Mediante esos esfuerzos, ambos lograron tener una amistad verdadera que bendijo sus vidas. Con valor. El relato del Antiguo Testamento de Esther, véase Esther, capítulos del 1 al 10, enseña muchos principios, pero quizás sea mejor conocido como una historia de valentía. Esther era una mujer judía, muy joven cuando fue elegida como reina y mostró gran valor al arriesgar su vida para salvar a su pueblo. El rey había sido engañado mediante trampas para que decretara que todos los judíos del reino debían morir. Esther pensó en un plan que requería gran fe y que podría ser la única oportunidad para cambiar el parecer del rey. Según la tradición de su cultura, acercarse al rey sin que se le invitara podría resultar en una sentencia de muerte. Pero con valentía siguió adelante con su plan y le pidió a su pueblo que ayunara junto con ella. Véase Esther, capítulo 4, versículo 16. Por medio de sus acciones valientes y de las acciones de otras personas, pudo convencer al rey de que modificara su decreto. Las oraciones de Esther y de su pueblo fueron contestadas. Podemos considerar a Esther como un ejemplo de valor, incluso en la administración, al dejar de lado nuestros temores para llegar a conocer a alguien y ayudarlo en sus desafíos. ¿Qué podemos hacer? Tenga el valor de tender la mano. Dios lo ayudará, ya sea para llegar a conocer a alguien o para invitarlo a hacer algo que podría bendecir su vida. Descubra más. Encuentre valor en las promesas del Señor a quienes dejan que Él prevalezca. Lea Que Dios prevalezca por el presidente Russell M. Nelson, Liaona, noviembre de 2020, páginas 92 a 95. Lea cómo la familia del elder Thierry K. Mutombo cambió por motivo del Evangelio en Seréis Libres, Liaona, mayo de 2021, páginas 50 a 52. Aprenda cómo hacer crecer la fe que nos ayudará a superar cualquier obstáculo. Lea Cristo ha resucitado. La fe en Él moverá montes. Por el presidente Russell M. Nelson. Liaona, mayo de 2021, páginas 101 a 104.
2: 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Por Débora Siniscalchi. Por medio de cosas pequeñas y sencillas se realizan grandes cosas. Alma, capítulo 37, versículo 6. Tengo una estrella de plástico que decora mi habitación. La traje de mi misión. Me encanta cómo queda cuando se ilumina. Esta pequeña estrella está colgada en la pared para que pueda verla todas las noches al irme a dormir y al despertarme. Hace poco me di cuenta de que mi estrella no estaba pegada a la pared con tanta firmeza como normalmente, pero no le di mucha importancia. Estaba segura de que la cinta adhesiva que la sujetaba a la pared se mantendría. Una mañana, la estrella no estaba allí. Se había caído. Decidí volver a asegurar la estrella con más cinta adhesiva. Esta vez utilicé 5 tiras, una por cada punta de la estrella, para asegurarme de que no volviera a caerse. Fue entonces cuando me di cuenta de que mi pequeña estrella resplandeciente es como cada uno de nosotros, y la cinta adhesiva que la sostiene podría representar nuestros hábitos espirituales. La luz que tenemos en nuestro interior depende totalmente de las cosas que hagamos para fortalecer o asegurar nuestro testimonio. Cada tira de cinta adhesiva que puse sobre la estrella me recordó a Alma, capítulo 37, versículo 6. Por medio de cosas pequeñas y sencillas, se realizan grandes cosas. También pensé en cómo había notado durante varios días que la estrella estaba a punto de caerse, pero no había hecho nada para evitarlo, hasta que se cayó. Lo mismo ocurre con nuestro testimonio. Si nos volvemos autocomplacientes y olvidamos seguir las pequeñas costumbres espirituales que pueden ayudar a mantener firme nuestra fe, nuestro testimonio puede debilitarse. Ahora la estrella me recuerda cada noche que me haga algunas preguntas. ¿Cuánta cinta espiritual he puesto hoy? ¿Está mi fe lo suficientemente segura como para estar espiritualmente a salvo de caer? ¿Pueden otras personas ver la luz de Cristo en mí? Al meditar en estas preguntas, me doy cuenta de cómo puedo fortalecer más mi testimonio de Jesucristo. Me siento inspirada a considerar si podría estudiar las Escrituras más profundamente, orar más constantemente, ir al templo más frecuentemente o servir en mi llamamiento más eficazmente. Reflexiono sobre las preguntas que podría hacer al Señor y cómo puedo encontrar la verdad. Y soy guiada a hacer pequeños cambios para invitar al Espíritu más abundantemente a mi vida. El adversario siempre tratará de distraernos de hacer esas cosas pequeñas y espirituales, o tratará de convencernos de que haciendo lo mínimo será suficiente para aferrarnos a nuestro testimonio. Pero el presidente Russell M. Nelson nos ha recordado que debemos asegurar activamente nuestra fe. Les ruego que dediquen tiempo al Señor. Hagan que su propio fundamento espiritual sea firme y capaz de resistir la prueba del tiempo, haciendo aquello que permita que el Espíritu Santo esté con ustedes siempre. Así como los trozos adicionales de cinta adhesiva ayudaron a evitar que mi pequeña estrella se cayera, el ponerse trozos de cinta espiritual y escuchar los susurros del Espíritu nos ayudará a permanecer cerca del Salvador, el fundamento de nuestra fe, y a resistir la atracción del enemigo. El presidente Dallin H. Oaks, primer consejero de la primera presidencia, hizo hincapié en la importancia de las cosas pequeñas. La sencillez de la manera o lo fácil que es la tarea que se nos manda no significa que no sea importante. Como leemos en Alma, capítulo 37, versículo 6, Dios puede ayudarnos a lograr grandes propósitos por medio de nuestros pequeños esfuerzos para acercarnos a Cristo. Él puede magnificar nuestros hábitos sencillos como la oración, el estudio de las Escrituras y la asistencia al templo para darnos la fortaleza que necesitamos para vencer al adversario y otros obstáculos en nuestra vida. Si hacemos estas cosas pequeñas y sencillas, podemos permanecer firmes en nuestra fe. Al igual que mi estrellita, nuestro fundamento en Cristo puede permanecer seguro a medida que sigamos adelante en la senda de los convenios. La autora vive en Pescara, Italia.
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